0: que responde a la campaña para evitar los cánticos racistas, puede ser, desde lo que llego a ver aquí.
1: Así es, que los cantos ofensivos traen consecuencias, así que no se lleven a cabo, por supuesto, ¿no? Esa es la campaña, por eso también la sanción que había recibido la Federación del Fútbol Argentino. Y hace un rato sacaron una bandera, no sé si la viste, Mate, en la popular, la que tenemos a la izquierda, que decía asado y vino para todo el pueblo argentino.
0: Claro.
1: Con la imagen, por supuesto, del Diego y de Messi. Un eslogan, sin lugar a dudas, bien argento.
2: Ahora, recién estaba mirando la ficha de los jugadores. Por eso hay algo que me había llamado la atención y es muy gracioso. Uno lo veía al Cuti Romero visiblemente más alto que Vizcarra, el arquero de la selección boliviana. Bueno, en la ficha oficial figura que el Cuti mide 1.85 y Vizcarra 1.91.
0: Es gigante.
2: ¿Vizcarra?
0: Vizcarra bastante alto.
2: Bueno, te digo, es más petizo que el Cuti Romero.
0: ¿Ah, sí?
2: Sí. Por lo menos en la foto de recién.
0: No, claro.
2: Se lo veía más chico.
0: No, pero Vizcarra es bastante... No es un mal arquero, ¿eh?
2: No, que sea petizo o no, sí. Que le sea esa. Bueno, malo.
0: ¿Sabes que Bolivia, no sé si no es el puesto que mejor ha sacado, sí, en los últimos años en los arqueros?
2: Lampe
0: sobresale, ¿no?
2: Sí. No, Vizcarra es un muy buen arquero.
0: A mí me figura en la planilla que está sin equipo. No sé.
2: Estaba en Colo-Colo antes.
0: Estaba en Colo-Colo, pero está sin equipo ahora mismo, Juancito, ¿no?
3: Sí, estaba jugando justamente la Liga Chilena, pero en estos momentos está sin equipo. Bueno, la espera de si puede encontrar algo, tendrá que ser ya para el próximo verano, el mercado de pase de verano, digo, porque el invierno ya ha cerrado.
0: Bien, arranca moviendo a la Argentina, moviendo para la norte, para el lado de la Wellington. Mira Bolivia para la Popular Sur, para la que está clausurada, para la Artime. No es cierto, arrancará moviendo el seleccionado argentino en Splendid. En la 9.90, el primero de los tres amistosos. 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
0: Sale jugando el capitán de la selección, que es el Cuti Romero. Se la va dejando a Lisandro Martínez, la va dejando al de Gualeguay, mandando la pelota para Román Vega en sus primeras pelotas con la selección argentina, el chico del barrio, el Colibrí, de la localidad de San Miguel. La va dejando de vuelta a Licha, que le va dejando para el Cuti, cruza la mitad de la cancha, espera Palacios, va tocando sobre la derecha para Nico Paz, lateralizando hacia el sector de Agustín Gia, y Gia que la pone atrás para Cuti Romero. Sale la Argentina, domina la pelota.
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2: Entre Los Calvos y Luciano entramos de una manera tremenda, ¿eh?
4: ¿Te gustó esa, Tordo?
0: A full.
4: ¿Te gustó, eh?
2: Claro, ¿cómo?
0: La descarga y salida, comandando la pelota por la derecha. Gia, que la juega para Lisandro Martínez, va picando Román Vega. Pelota larga para Lautaro. Forcejea Lautaro, gana con golpe de cabeza. Termina después sacando el número 5, Efraín Morales. Quedó rebote para que la tome Palacios. Palacios que la vuelve a poner para el sector de Gia. Vale, hombre de San Lorenzo, espera Nico Paz. Cae Gia, hay falta de Ospina. Tiro libre para la Argentina. Cuando sostenía la pelota el futbolista de Palmeiras, la posibilidad para el seleccionado de Scaloni.
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0: Nico Paz y Prestiani para este tiro libre. Le va a pegar Nico, la mete Nico Paz directo al área. Me tiran un taco, quería quedar para allí y no puede McAllister. Por la derecha Nico Paz dentro del área, vértice derecho, colocó centro. Terminaron sacando la pelota. El rebote que la vuelve a meter Prestiani. Hace rebotar Nico Paz contra la marca de Maraude. El rebote que termina quedando para el nuevo lateral, para la selección argentina, que directamente mete una pelota en el área, Tordo.
2: Bueno, el primer tiro libre para la selección, no está Messi. Nico Paz se hace cargo de eso, ¿eh? La zurda de Nico Paz, que obviamente no va a hacer olvidar a la de Leo, pero es un jugador con un talento enorme.
0: Salió Palacios, tocó McAllister para Román Vega, la adelantó para Prestiani. Prestiani que la aguanta contra la presión de Yomar Rocha. Sale jugando y empieza a decir en la Argentina con Licha.
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0: Morales que saca. ¡Uy! Vizcarra rebotó la pelota en la cabeza de Lautaro Martínez, que estaba presionando bien arriba. Bueno, señores, se salvó Bolivia. Será tiro de meta para el seleccionado del altiplano.
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2: O sea, es que en el primer movimiento de la selección es un 4-2-3-1 con Julián por detrás de la línea de Lautaro Martínez. Arranca Prestiani por izquierda, Nico Paz por el sector derecho, con Alexis en el eje de la mitad de la cancha junto a Ezequiel Palacio, y después con mucha presencia ofensiva tanto de Giai como de Román Vega, que es, me parece, una de las características principales de los dos laterales de la selección.
0: Camina con dificultad Román Vega, Nico, ¿eh?
1: Sí, así que el chico surgió.
0: Avanza Palacios, dejó para Lautaro. Este jugando hacia la posición de Julián, que apunta el del Atlético. La toma Julián, lateralizó para allí. Linda acción, vino el centro, termina pegando en Arroyo. El rebote que le queda a Nico Paz, la manda atrás Nico. Toca atrás para Palacios, la devuelve para Julián Álvarez. Va girando Julián contra la marca de terceros. ¡Qué pelota le puso Alexis McAllister, que giró para Lautaro! Justo lo terminó cortando Marcelo Torres. Lateral para la Argentina, que empieza a generar. Tengo uno, Pancho.
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0: Toca Cuti Romero, dejó la pelota de vuelta para Julián, que juega como enlace. Tocó el balón para McAllister, soltó atrás para Cuti Romero, de vuelta para que toque el balón Palacio. Palacio que la manda para Román Vega. Esta entrega para Prestiani. Prestiani que encara contra la presión de Yomar Rocha, también de Morales. Pasó Prestiani, no lo pueden parar. Vaya Lucas, que bien lo cortó Rocha. Adelantó el balón para Miguelito Terceros, la aguanta Terceros, tocó corto para que salga jugando Robson Mateus. Amaga Mateus. Los primeros movimientos de Bolivia cambiaron para Fernández. La va tomando contra la presión de Giga de 4 minutos y medio. Sale jugando el seleccionado que dirige Oscar Villegas.
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0: Lo sostenía Lisandro Martínez, tocó el balón para Dibu, sale el marplatense. 5 minutos. ¿Cómo arrancó el técnico de la Argentina el partido, Nico Bormandi?
1: Hasta el momento, León Scaloni pasó, pero sin indicaciones. Es el cuarto partido para Cuti Romero como capitán.
0: Sale con el balón Lisandro Martínez, tocó para Cuti, 5 minutos 20. La Argentina y Bolivia por ahora 0-0 en Córdoba.
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0: En cara Román, Mavega toca de botines fluorescentes para Lautaro. Tocó el Valencia atrás para McAllister, solo para derecha. Pica Giai, la hizo rebotar para Nico Paz, de vuelta para Giai, hacia atrás con McAllister, la toma Alexis, libera de zurdo McAllister, entregó para Nico, primero pasando por Giai, ahora por Julián, Julián que la aguanta, toca con Nico Paz, acá el de Palma de Mallorca, la salida atrás que vino para Palacios, libera el camino para Prestiani, apunta Prestiani, lo ve solo a Román Vega, quiere pisar el área, la toma Gianluca, se asocia a la selección argentina, el toque de vuelta de Román, va el del futbolista de Zenit de San Petersburgo, tocó para el Tucu Palacios, la va liberando para el Pampa McAllister, atrás para Cuti Romero, la va soltando el que hoy es profeta en su tierra, el que hoy aquí juega de local, el de Córdoba Capital. La plata que viene de vuelta para allá y entregó mal Román Vega después. La recuperación en la salida que será de Bolivia.
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0: Muy activo el técnico de Bolivia, Juan Aniel.
3: Al principio no daba tantas indicaciones, estaba en la alfombra que tienen atrás antes de ir a las líneas que lo dividen de la línea de cal de la cancha. Ahora sí, indicaciones, quiere que tenga más la pelota en la mitad de la cancha, tanto Vaca como Tomei Araújo. No quiere que la pierda tanto el equipo, porque siente que el doble 5 de Argentina hace mucho daño así.
2: Bueno, una recuperación tras pérdida muy alta de Argentina, que se enfrenta a un equipo que juega muy cortito, que se juega muy pocos metros y que achica espacio sin presionar. Si Argentina encuentra pase rápido, va a tener varios mano a mano en este partido.
0: La toma Prestiani, parece ser el camino a la izquierda en la Argentina. Le están dando para que tenga Román Vega, ¿eh? Te digo, le han dado la bienvenida aquí al fútbol de selección de todo. Recién le pegaron de vuelta. Tocaron McAllister con Nico Paz. Nico Paz que se asocia hacia atrás con Cuti Romero. La va tomando el ex hombre de Belgrano. La aguanta el Cuti, el flamante futbolista del Atlético de Madrid. Entregando para el carnicero Martínez. Este es Lisandro. La toma el entrerriano. Martínez que deja atrás para Cuti. Se asocia en los centrales. Va pidiendo pista. Nico Paz agarró viaje. Se viene Nico. A punto Paz. La puso para Julián dentro del área. Puede ser gol de Lautaro. Vino el centro. El desvío en Diego Arroyo. Y será córner para la Argentina.
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2: Sabes que la pedía frontal la pelota Lautaro. Y era cierto, picaba mano a mano con el arquero. Eligió un pase más para Julián, que no tuvo espacio para el centro.
0: La levanta Nico Paz, que buen centro. McAllister que la baja. Se da vuelta McAllister, aguanta con el cuarto. Tocó para Prestiani. Prestiani dentro del área, busca el penal. Tocó de vuelta para Nico Paz. Aquí se viene Nico, levanta el centro por lo bajo. Termina sacando nuevamente a Arroyo. Queda el rebote, la va aguantando. Excelente, Lisandro Martínez. Liberando juego el Licha. Balón por el sector izquierdo para que entregue de vuelta, para que empiece de cero la Argentina.
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0: Y empieza a apostar Nico por el doble 9 la Argentina, ¿eh? Por Julián y por Lautaro.
1: Sí, un doble 9 que ya tuvo 10 partidos con... Este es el undécimo. Julián Álvarez hizo 3 goles, pero no dio asistencia. Y en todo, 4 goles y 2 asistencias.
0: Perdía el balón Prestiani, recupera Bolivia, marca Julián Álvarez en modo Verol. Después pegaba en Maraude, marca para la Argentina, sí señor. Pelota del seleccionado de Scaloni.
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0: La más futbolera, espléndida. 9.90, la más futbolera, espléndido show de los grandes, transmitiendo Argentina 0 Bolivia 0, casi 10 minutos primera parte. Balón de Nico Paz, que comanda la pelota, es el más proactivo de, este, de esta primera decena de minutos. Libera Lautaro Martínez, el balón para Julián, apareciendo en posición de número 7. Suelto de vuelta para Lautaro, mandando el balón para el tucumano Palacios, entregando con Cuti Romero. El que espera es Lisandro Martínez, la recibe Licha, aquí le marca el pase Román Vega, la dejó pasar para que entre en juego Prestiani. La va tomando Gianluca, se viene Prestiani, encara por la derecha, sale con diestra, toca atrás para Alexis McAllister, la deja el colo, atrás de vuelta para Palacios, Palacios con Nico Paz, que solo que aparece Gigay, mete a centro, mete de centro Gigay, Lautaro que se pasó, quería Julián, ninguno de los dos, termina trabando Miguel Tercero, lucha Maraude, saca atrás, recupera rápidamente Argentina con Román Vega, McAllister que saca atrás para Palacios, libre el camino para Cuti Romero, sale Romero, la pide Julián también, Nico Paz pasa por el 9, la salida atrás para Romero, Nico Paz como enganche, la adelanta para McAllister, quiso jugar el balón para Lautaro, recupera rápidamente Terceros, se rearma Bolivia, pero presiona Argentina, gana, no lo deja, lo atosiga, lo presiona. En un sector chiquito de la cancha aparece Román Vega, le va picando McAllister, saca atrás el balón, el toque corto de Lisandro, toda Argentina se maneja en los últimos 50 metros, el toque de primera de Nico Paz para Julián, mete el centro, la filtró para Lautaro, no pudo llegar el pase del ex hombre de River. Recuperación de Lisandro, es tremendo la Argentina.
2: Decía, recuperación tras pérdida en menos de 3 segundos la Argentina, que es la presión que busca siempre Scaloni. Es el tiempo que se tarda normalmente en recuperar para que haga en función ofensiva.
0: Palacios, Nico Paz la pinchó para Prestiani, la mató Gianluca. Viene Prestiani contra la marca de Yomar Rocha. Soltó para Román. Román es Vega. Vega con McAllister. Se juntaron los ex hombres del bicho. El balón para Lisandro Martínez. Mandó el balón para Cuti Romero. Ahora con Lautaro lo empujaba a la pasada y le dijo de todo, ¿eh? Le dijo de todo a Diego Arroyo. El bahiense Martínez sale de fondo. El argentino, 11 minutos y medio, 0-0 el partido.
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2: Bueno, juega Maraude en Bolivia, que es para muchos el gran proyecto de jugador que tiene el seleccionado boliviano. En un ratito vamos a estar hablando del Juancito, 18 años tiene, ¿no? El jugador del Guayredi.
0: bueno, es un proyecto interesante, a la par de terceros, que sin duda es la figura, ¿no?
2: Sí, sí, sí.
0: De este Bolivia. Va justamente Maraude, escapa por la derecha, marca Román Vega, igualmente rebota en Julián. En Julián Maraude, lateral para Bolivia en 12 minutos y medio.
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0: La aguanta Miguelito a terceros, contra la presión de Roma Mega, también de Prestiani. La aguanta chiquitito Prestiani, bien por Gianluca. Toca en corto para McAllister, sale con Cuti Romero. ¿Tendrá su oportunidad Flores, Nico Mormandi? ¿Vos qué decís? ¿Espera el banco el chico de Boca?
1: Sí, Flores está en el banco de suplentes, recordando que una vez finalizado el partido tendrá la posibilidad de reincorporarse al elenco dirigido por el Vasco Arrabarrena, pensando en el partido del viernes, y luego estará de nuevo a disposición de Scaloni.
0: 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Recordame la hora.
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0: Bien, impecable. Sale jugando atrás Cuti Romero, al toque corto. La aparición en la mitad de la cancha del Tucu Palacios. La tiene el de Fama y ya. Mando el balón para Julián, este con Nico Paz. Es todo de la Argentina. Es todo del seleccionado de Scaloni, David.
2: Porque no tienes profundidad, Argentina. Hasta ahora no ha tenido tiros al arco en lo que va del partido.
0: La pinchó Cuti Romero, bien. Habilitó a Román Vega, va picando Lautaro. ¡Ya lo vio! ¡Ya lo vio! Corre Lautaro, es un poco largo el pase. Se tira Lautaro, facilita un lateral defensivo correspondiente a Bolivia.
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0: Bolivia, que había perdido un partido frente a Paraguay, Juancito, no el amistoso anterior. Piden una mano en Bolivia, la cobra el árbitro. Había perdido con Paraguay, ¿no, Juan?
3: Correcto, partido jugado en Washington, por eso también se había demorado la confirmación de este partido. Bueno, fue una cuestión de viaje y de tiempo de recuperación que la FIFA pide, y perdieron en Washington 2, pero recién hablaban el número 18 de Maraide.
0: Sí.
3: Y es una de las figuras que apuesta Bolivia rápido. 11 partidos en la sub-17, 4 en la sub-15, y lo subieron a lo que es la primera de selección. Debutó con Perú el año pasado, 3 partidos lleva tan solo contando eso, pero es uno de los proyectos, junto con también a Oscar López, que es uno de los que está adelante, que por su madre está nacionalizado boliviano, que en realidad él es español y juega en el Getafe, actualmente le está haciendo la segunda división del equipo, pero es uno de los proyectos junto con Maraudé y con Miguelito Tercero en Santos actualmente.
0: Ah, es Maraudé, bien, acentuamos en la E entonces, es Maraudé. Pánico, pasa, aguanta, Nicolás, a rebotar no pudo. Consigue otro lateral de Bolivia que está aguantando como puede el partido en 15 minutos en Splendid.
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0: La salida de parte de Roberto Fernández, toca en corto para Vaca, la perdió con Nico Paz. Esto puede ser Argentina, ¿eh? Esto puede ser bueno, pero se tira muy bien al piso Robson Mateus, que tiene nombre brasilero, debe tener alguna sangre por ahí. El número 14 en la mitad de la cancha de Bolivia, avanza Vaca, la tiene Ramiro Vaca, la va tomando Vaca, pica terceros, pica Maraudé. Se metió el árbitro en el medio, sabes que le arruinó la jugada al pobre Vaca, que tenía pensado una jugada, igualmente termina cobrando falta. Julián, la cara contra Robson Mateus, tiro libre para Bolivia.
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0: Sacan atrás el balón para Efraín Morales. Argentina y Bolivia que empatan 0-0 en la continuidad de la 990. En el show de los grandes, en la más futbolera, va picando Rocha. Cuidado con Román, cuidado con Vega. El árbitro marca córner, le ganaron la posición a Vega. Tiro libre para tiro de esquina que será para Bolivia.
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0: La chance para el equipo boliviano será inmejorable esta posibilidad. La va a levantar Miguel Terceros. Será probablemente el encargado de esta pelota detenida. Acá, claro, acá me apunta Juan Aniel. Que sí, Juancito.
3: Miguelito para el córner, bueno, hablaban del número 14, el padre,
0: ¿eh?
3: Brasileño, por eso el apellido.
0: Claro, Robson Mateus, que tiene nombre de futbolista de Corinthians. Le va a pegar Miguel, va a levantar el envío a terceros. Ojo con el árbitro que está advirtiendo allí a Julián Álvarez.
2: Se hace llamar Miguelito.
0: Terceros, claro. Está muy bien, yo lo banco. La mete tercero, segundo palo, la saca bien, atento el Tucu Palacios. Igualmente cargaban contra Guti Romero. Se toma la nuca, Nico, el futbolista del Atlético Madrid, ¿no? Estaba dolorido, protestaba contra el árbitro.
1: Sí, el capitán de la selección argentina, que ya se repone, que recordamos, tuvo la primera vez como capitán ante Chile, eliminatorias pasadas, el 5 de junio de 2025, luego los amistosos ante Venezuela el 10 de octubre y ante Mauritania.
0: Nico Paz, que tocó con Lautaro, quedó para Prestián y terminó sacando en la pelota Marcelo Torres. La mete larga, Torres salta, Maraudé recupera la mitad de la cancha y saca con golpe de cabeza Palacios. Palacios que la pone para Agustín Giai, va sacando Giai, se llega en el Guti Romero. ¿Quién queda como capitán, Nico?
1: El Dibu Martínez y en tercera ocasión el Toro, Lautaro Martínez.
0: Se levantó rápidamente tras la falta Prestiani, jugó el balón para Palacios y está a su vez con McAllister. Sale ahora jugando el Cuti Romero, la va levantando el Cuti. La Argentina que no logra romper esa última barrera. Bolivia que hace sostener esa primera línea de marca. Todos los demás indicadores los maneja la selección argentina. El dominio de pelota por parte de Romero, la va tomando el Cuti, la levanta para Lisandro Martínez, la para con el muslo izquierdo, la va soltando con Sura contra la presión de Robson. De Robson Mateus, este es Palacios. Palacios en enlace en la mitad de la cancha, filtró para McAllister, este para Lautaro, gol de Lautaro, para partido no offside para mí. Engancha Lautaro, va Martínez, tiró, gol. Gol argentino. Argentino Lautaro Martínez, media vuelta y a cobrar. Letal el Toro bahiense en 18 minutos. Yo tenía, te soy sincero, la sospecha de que partía adelantado es lo que pedían los centrales bolivianos. Poco le importa al Toro del Inter. Gana la Argentina, a ver la cuenta. Argentina 1, Bolivia 0.
2: Y había que filtrar, no estaba habilitado. Había que filtrar, no estaba habilitado Lautaro. Estaba en la misma línea de los dos centrales. Por lo menos en primera impresión, que el monitor que tenemos aquí a un costadito definió realmente muy bien. Entre las piernas de los centrales bolivianos, la pelota se metió contra el palo de Vizcarra, que no pudo hacer absolutamente nada. Y en la primera profunda que tuvo Argentina, llegó al gol. Bueno, es una ventaja esta, ¿eh? Lo habíamos marcado antes. Es un arquero que es bueno, Vizcarra, pero que ataca muy abajo del arco. Bueno, en eso puede llegar a marcar alguna diferencia la selección argentina.
0: Bueno, repercusiones por el banco de la selección. Nico Mormandi tras el gol de Lautaro.
1: Gol número 41 para Lautaro Martínez con la camiseta de la selección argentina, que recordamos su último tanto fue en las semifinales del Mundial ante Inglaterra sobre la hora para darle la clasificación del pase a la final del Mundial. Luego no sumó minutos ante España y es el segundo goleador de la era Scaloni con 41. 60, por supuesto, que tiene Lionel Andrés Messi.
0: ¿Cómo cayó por el banco de Villegas el gol de la Argentina, Juan Aniel?
3: Muy molesto, le pide tanto al 7 como al 10 y al 18 que se empiecen a asociar, quiero que empiecen a armar situaciones de gol entre ellos. 14 de los últimos 14 partidos jugados, en dos solo mantiene el arco del equipo boliviano, Trinidad y Tobago y Jordania, es un equipo que le cuesta mucho mantener el arco en cero y otra vez lo han demostrado.
0: La pelota de Lisandro. Me acaba de pasar algo increíble. ¿Viste cuando tenés tanto el mate que te dicen largá el micrófono? Le acabo de hablar al mate. No, cosas que me pueden pasar a mí nada.
4: Tranquilo, tranquilo.
0: Sale jugando la Argentina con Lisandro Martínez.
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0: Repone la Argentina con Licha Martínez contra la presión de Miguelito. Terceros ganando el seleccionado de Scaloni. 1-0 con el gol de Lautaro, con el gol de Lautaro Martínez.
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0: Ataca Argentina con McAllister, la pelota abierta para Julián Picanico Valle. Acompaña a Lautaro, la suelta atrás Martínez con Palacios. Palacios que levanta la testa, lo ve. A McAllister lo vio, Nico Paz prefiere con Lautaro y si no en la pared terminan perdiendo con Vaca. Qué bien Nico Paz, metiendo púa, bien Nico, recupera rápidamente Palacios, toca atrás para Cuti Romero, le va picando por izquierda Román Vega, que recién perdió un desborde, si quiere tomar desquite, quiere tomarse la revancha el futbolista del fútbol de Rusia. La salida de Nico Paz jugando para Palacios. Por todos lados está Palacios, el Drupi, Palacios, el Drupi de Famaillá. La salida con Cuti. Los 11 futbolistas bolivianos en campo propio defendiéndose para que la Argentina no le meta el segundo. Tengo uno.
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0: La aparición de Román. Román es Vega. Román que toca corto con Lisandro. Lisandro de vuelta con el Cuti. La selección que juega de memoria. La selección que juega con el bloque bajo de Bolivia, impidiéndole profundidad. Balón de vuelta de Lautaro de primera con McAllister. Va Alexis. Toca McAllister. Otra vez con Cuti Romero. La agarra el cordobés. La entrega para el entrerriano Lisandro. La toma Martínez. Hace el amago. Presiona Miguelito Treceros. Lo marca. Lo mira. Lo observa. Lo capitaliza. Pero nunca le ha ganado un duelo. Qué bien soltó Prestiani para Román. Centro de Vega. Rebotó la pelota en Marcelo Torres. Será para la Argentina.
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0: Que Román Vega y Prestiani son los que están haciendo los deberes de lo que quiera Scaloni, ¿no?
1: Sí, y vos sabés que la primera gran diferencia, Nico, que encuentro es que los dos laterales casi son extremos. No pasaba eso ni con Montiel, ni con Molina, ni con Tagliafico, mucho menos con Tagliafico, y con Acuña. Antes eran más estáticos, atacaba más por los delanteros Argentina.
2: Sí, les pide mucha movilidad a los dos y que participen del ataque.
0: También el partido lo permite. Tocó Lautaro, jugó para Alexis. Alexis hizo rebotar, traba Lautaro, le quedó Alexis. No pudo tampoco Román Vega. Traba bien Román, bien Vega. Después hay falta contra Ezequiel Palacios. ¿Sabes que para mí era mejor usar el tiro libre?
1: Ah, sí.
0: Bueno, jugó en Argentina, quedó para Julián. Me traigo las palabras. Julián tiró, rebotó córner. Tiro de esquina argentino. Tiro de esquina cedido por el futbolista boliviano, cedido por Arroyo, conseguido por Julián Álvarez.
1: El pase de Palacios para Julián Álvarez es una maravilla. Pase fuerte, frontal, al ras del piso, salteando líneas. Muy buen control por parte de Julián Álvarez. Le faltó el último toque nada más al ex delantero de River para poder convertir el segundo.
0: Va a meter el envío Nico Paz. Tiene que aparecer como al principio Nico, que estaba todo el tiempo activo. Mete Nico Paz. McAllister que salta. Pegaba la pelota en el puntero derecho, que es Rocha. Nuevo córner para la Argentina, dame uno.
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0: Otra vez se encarga el zurdo Nico Paz, el gran canario Nico Paz. El hijo de Pablito la mete Nico Paz, segundo palo, el Cuti. No la pudo enganchar. Repone el Pampa McAllister de vuelta para Prestiani. Prestiani entró en el área, le quedó claro el control. Nico Paz que engancha todo el tiempo. Nico vino el centro, la mete a como de Nico Paz en el área. Lateral para la Argentina, Davo.
1: Vos sabés que era buena la de Nico Paz. Yo decía, hay que saltear la primera línea. Argentina busca ganar el primer palo a partir de la pelota parada, como hizo en el Mundial con Alexis McAllister. Bueno, pero hay una diferencia. Argentina es más alta que Bolivia. Entonces, si saltea líneas, puede llegar a marcar una diferencia.
0: Saca atrás Julián, toca atrás, repone con el futbolista Lisandro, la toma Martínez tras el envío de Álvarez. El cambio de frente de Román Vega. La toma Román, manda el balón para Gianluca Prestiani. La presiona de parte de Yomar Rocha. Soltó atrás el balón y empieza la Argentina con Lisandro.
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0: Qué bien lo que hizo Alexis, metiendo el cuerpo, avanza Román, tocó Lautaro que aparece como un 11, la tiene Lautaro, sigue Martínez, mando el balón envío largo para GI con McAllister, filtró para Julián, un rebote, se la termina quedando Vizcarra para que alguno pique al vacío, no pudo ser, la tiene el golero boliviano.
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0: Tiro libre para Bolivia tras la infracción cometida. Paso por el sector de Nicolás Mormandi.
2: Tranquilo, Scaloni. Las indicaciones son para Ezequiel Palacios, que participe más del juego el Tucu, que fue uno de los jugadores que estuvo en el primer partido post-mundial 2018.
0: Recupera la pelota del medio. Robson Mateu jugó para Miguelito. Tercero se rebote, quedó para Prestiani. Pero estaba muerta ya la pelota cuando termina abandonando el terreno de juego. Pegó último en el hombre argentino. Suena el toque. 9:30 de la noche en todo el territorio nacional. Gana Argentina 1-0, gol de Lautaro.
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0: 4 lo marcaba la tercera. Recupera Argentina. Si son 4 contra 1. 4 cracks contra el bueno de Miguelito Terceros. Bueno, casi se van de boca con Román Vega. Te digo, lo evitó a tiempo el árbitro Espina. Lateral para la Argentina.
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1: O sea que me voy a corregir en algo. El arquero no es que viene a atajar, cuando habla el arquero Vizcarra, en Colo Colo, ese fue su anterior club. Él venía a atajar en Alianza Lima el último tiempo, en el conjunto peruano.
0: Claro. ¿Fue el que eliminó a Boca?
1: Claro, fue el que eliminó a Boca.
0: El toque corto de Palacios, mando el balón para atrás con Alexis McAllister, las salidas con Cuti Romero. Entrego corto para el carnicero Martínez, pica todo el tiempo, pica la diagonal Prestiani. ¿Cómo le gusta hacer el atajo al vacío? Qué solo que está Julián, dásela a Julián y dásela a Nico Paz que está solo por la derecha. Dásela a Julián, pelota para Julián, acomodó mal. Estaba bien la idea de Palacios,
1: sí, pero
0: tenía dos clarísimos.
1: Pero lo mató porque el pase era anterior, como dijiste vos, para saltear entre líneas. Avanzó muy bien en manera vertical. Palacios, pero ya cuando avanzó tenía poco espacio para dar el pase, era más para generar una

0: apertura sobre el sector derecho para Giai. Después le era muy difícil de controlar al delantero.
1: Trabó Román Vega, quedó para Palacio, filtró para Nico. Este. Gol de Nico. Nico pasa, está. ¡Golazo! ¡Golazo argentino! Nico Paz, carajo, nomás. Gana la Argentina, la picó por arriba de Vizcarra. El pase maravilloso y el gol del hijo de Pablito. Esto sigue la Argentina, donde el argentino nace, donde se le canta. Nicolás John, Gran Canaria, tiene la albiceleste plagada, tiene la albiceleste pegada al alma. Y hace un gol, el gol que quería hacer desde siempre. El pase fenomenal de Palacios, el gol de Nico. La Argentina 2, Bolivia 0.
0: Bueno, ¿cuál era el pase que pidió Julián? Este. El que le acaba de dar Palacio a Nico Paz. Extraordinaria pelota vertical de Palacio. Lo habíamos marcado anteriormente en un pase muy similar para Julián Álvarez. El que pedía Julián anteriormente que no fue conectado. Bueno, esta vez fue para Nico Paz. Una definición 5 estrellas. Hundiendo el pie en el césped para empalarla por encima de Vizcarra, que salió desesperado buscando el piso. La pelota entró suave, la bola lenta al fondo de la red para poner el 2-0. Argentina gana 2-0. Argentina tiene efectividad el 100%. Cada vez que patea el arco hace un gol. Una definición brillante de Nico Paz para poner el 2-0 en el partido.
1: ¿Quiere? ¿Estamos adelantando?
0: No.
1: Viajando
2: fallido,
1: en el
2: fallido.
1: Recupera Argentina. Ya voy, Nico, porque Argentina tiene 4 contra 4. Avanza Julián por izquierda. Va la araña. Pisa el área. Julián todavía no llegó. Mando atrás el balón. Entregó mal. Recuperó bien por el medio Vaca. Todo fiesta en el banco de la selección, Nico.
3: Sí, celebración y todo el banco de suplentes con Lionel Scaloni en la cabeza. El segundo gol de Nicolás Paz con la camiseta de la selección. El anterior ante Mauritania, de tiro libre en la Bombonera, ni más ni menos que con los aplausos de Messi desde el banco de suplentes en ese tiro libre del jugador del Como. Una definición 5 estrellas para el jugador de 22 años. ¿Será el sucesor de la 10?
1: Veremos. El tiempo verá si se lo merece. Déjenlo jugar.
0: Hay muchos. Gracias a Dios, hay muchos jugadores que la pueden estrenar. Bueno, acá tenemos dos. Prestiani puede ser otro, sí. Tranquilamente.
1: El toque atrás que vino para Cuti Romero. Balón de Alexis McAllister. ¿Cómo cayó por el banco de Villegas, Juancito?
4: Mucho enojo. Y habla también de su asistente, intentando buscar una vuelta para marcar el laterales argentinos. Estaban 2 o 3 veces que lo hizo su asistente, que no le gusta verlos tan arriba porque no pueden tener marca los jugadores bolivianos, así que están muy desconformes del rendimiento del equipo, más que nada con las bandas.
1: La tiene Nico, abrió Paz para Julián, la toma Álvarez, va por la derecha el que le Calchín, que también juega de local, claro que sí, cambia Nico Paz, que bien la tocó para Vega, Vega la mandó de sur atrás para que reponga Licha Martínez, jugó atrás para Cuti Romero, se defiende Bolivia como si el partido recién hubiera arrancado, como si estuviera 0-0, pero la Argentina tiene hambre y va por más, el toque corto de Palacio, mando para Lautaro, este es Nico Paz de afuera, la cambió de frente con la corta, no le salió bien, igualmente llegará por el sector izquierdo Román Vega, sigue la Argentina ganando 2-0.
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1: Tocó atrás Julián, de vuelta con Nico Paz, levanta la mano por izquierda Román Vega, otro cambio de frente defectuoso. Corren entre Lisandro y Román Vega, llega primero Román, custodiado por Lisandro. Vuelve a jugar la Argentina de fondo.
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1: Gira Julián, la toma Álvarez, pica McAllister, la pide Román Vega, gana la Argentina 2-0. Se vuelve a aceitar el engranaje, la perdieron. Abajo, trabando McAllister, la va a buscar Lautaro Martínez, recupera y saca atrás Arroyo y empieza Vizcarra para Bolivia.
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1: Centro pasado de Prestiani, quedó para Nico. La aguanta Pastas, el pase bárbaro de Vega. Qué bien se entienden, ¿eh? Se entienden bárbaro. El ex hombre de Argentinos y el ex hombre de Vélez. Le quedó el balón al Cuti. La levanta Cuti. Pelota de Giai. Giai que dejó pasar para Nico Paz. La pide Palacios. Insiste la Argentina ahora por la derecha. Pero el sector izquierdo parece ser cada vez más fructífero. Alexis McAllister, ahí no lo encontró. No lo encontró despierto a Palacio. ¡Sale Bolivia!
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1: Gana el seleccionado argentino. El gol de Lautaro, el gol de Nico Paz, 2-0. 34 minutos paso por la central informativa de la mano de Sebastián Traverso.
5: Tenemos un poquito de actividad en Uruguay. Torneo clausura, minuto 72. Mateo, Montevideo City, Torque y Peñarol están empatando 1-1.
1: Lo único que me llamó la atención de la fecha FIFA es que el torneo argentino se paró cuando no jugaba Argentina.
0: Sí,
1: y
0: bueno,
1: se paró cuando jugaba Argentina.
0: Porque estaba previsto para antes el partido. Sí. Ese fue el motivo.
1: No, la van a perder, perdóname, con Palacios. Recuperó Julián, la toma Nico Paz. Avanza, arranca Nico, pica Julián. Ya lo vieron, el toque de taco de Julián. Traba Julián, terminó perdiendo con Vaca. Vaca que mete el taco, este es Maraudé. Maraudé que salió de vuelta por el medio con Cuellar. El rebote ahí es para Bolivia.
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1: El giro atrás, la toma Lisandro. Aparece Martínez, el hombre del Manchester United. 35 minutos. ¿Quiénes esperan del banco de la selección argentina para el segundo tiempo, Nico?
3: Los arqueros Musso y Rulli, Valerdi, Valentín Gómez, Medina, Santiago Simón, X Fernández, Valentín Barco, Mastantuono, Soulé, Juliano Simeone, Nico González, Flores, Santi Castro y el flaco José Manuel López.
1: Una buena trota, te digo.
0: Es una buena camada de chicos, despacio, vamos a llevarlo despacio. Que hay mucho todavía por recorrer.
1: Pica Julián, Correra no va a llegar. Se la quedará el arquero vestido de rosa.
0: Es uno de los motivos por el cual Scaloni también quiere seguir. Sabe que hay una camada interesante y que atrás también hay una camada interesante. Obviamente que elaborarlos, Argentina es una selección de elite, es una de las 4 o 5 más importantes del mundo. Y bueno, va a tener que encontrar jugadores que le permitan estar a esa altura. Uno ve jugar a España y está en un nivel altísimo. Uno lo ve jugar a Francia, está en un nivel altísimo. Seguramente Brasil va a crecer nuevamente. El fútbol mundial es muy parejo. Muy parejo, y Argentina tiene que laburar mucho para seguir estando a la altura.
1: Ojo, Juan, que está sentido un marcador central en Bolivia.
4: Sí, uno de los marcadores centrales, si no lo veo mal aquí de lejos, pero será distinto, es el 5, Efraín Morales. Veremos si puede continuar, a ver los médicos si ingresaron a atenderle en estos momentos. Y mientras tanto, también hace una entrada en calor a la izquierda del banco de suplentes, tanto Medina como Aquino, como Flores. Así que veremos si finalmente alguno tiene que ingresar. Y mientras tanto, claramente, se aprovechan para hacer los consorcios en cada banco con los técnicos. En el lado boliviano, habla Vicera con Mecha, habla con Mugata, con Maraudé y con terceros. Quiere más asociación entre ellos, quiere también que intenten aportar más los carrileros por la banda. Así que mientras el jugador boliviano está atendido por los médicos, la indicación es el técnico.
1: El banco está Joaquín, que por lo menos es un futbolista que estuvo en varias convocatorias de Bolivia, ¿no? Incluso no sé si no jugó en el ciclo Costas, que puede llegar a entrar si no puede continuar Arroyo, ¿no, Juan?
4: Sí, vamos a el número 2 finalmente. De igual manera, todavía no está caminando en la pechera y parece que va a probar el marcador central.
1: Bueno, se reanuda el partido, repone Vizcarra, 37 minutos del primer tiempo.
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1: La cabeza arriba de Palacios, mete terceros, la aguanta Miguel, golpe de cabeza de Román Vega. La va por el medio buscando Robson Mateus, quedó para McAllister, recupera Julián como número 5. Bien, Julián, vestido hoy de obrero. Falta el gol de Julián.
0: Pero puede llegar, esa es la función de Julián, es la de ser segunda punta. A jugar atrás del 9, obviamente picar desde atrás. También es una función que le sienta cómodo a Julián Álvarez, esa.
1: Tocando ahora con Palacios, habilitando a Nico Paz. Agarra la lanza Nico, le pica Julián de número 7. El toque que vino atrás, de vuelta a la posición de GI. Sale con Cuti Romero. Se repliega la Argentina, vuelve a empezar con Bolivia.
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1: Qué bien se la puso Nico para Julián, metió el centro, córner. Y ahora cambiaron roles. Ahora fue Nico el que se la puso larga para Julián, ganó el córner.
0: Ahora la pelota que rescató Julián Álvarez es tremenda. No había sido tan bueno el pase de Nico Paz, había sido largo, el pique lo terminó jugando en contra. La LAP rescató una pelota tremenda tirándose al piso y ganando el córner el jugador del Atlético de Madrid.
1: La va a meter Nico Paz, la va a meter Nico, va por el tercero de la Argentina en el epílogo del primer tiempo con los goles de Lautaro, con el golazo de Nico Paz. El de Julián, el de Lautaro también fue un golazo, El de Lautaro clavándola contra el palo derecho de Vizcarra, dándose la media vuelta, la hicieron preparada ahora con Prestiani, laboratorio entre los pibes, se viene Nico, toca traspas para Palacio, se va dilapidando la acción, veremos, la toma Palacio,
0: que cometieron un error. Prestiani se la dio muy rápido a Nico Paz y no generó superioridad numérica, terminaron 2-2. Si no generaría superioridad numérica, esa jugada no sirve para nada.
1: La tira larga el Dibu Martínez, golpeo de cabeza para sacar Diego Arroyo, salta McAllister, traba contra la marca de Vaca, mete Prestiani, golpe de cabeza posterior de Nico Paz, la va a aguantar Palacios y se vuelve a replegar la Argentina para salir jugando.
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1: El toque corto de Romero, la cambió para Lisandro, la toma Martínez, le va picando por izquierda para aparecer por el sector izquierdo de Vega, atrás Román, jugando de vuelta para el Tucu Palacios, 40 minutos, gana la Argentina 2-0.
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1: Perdóname Pancho, aparece por la derecha, Julián vino al centro para Lautaro, no fue bueno el centro, tenía tiempo para matar el balón, Julián me dio la impresión de que si se tomaba un tiempito más, por ahí podía crear algo más productivo, se la robaron a Miguelito a terceros, se la robaron la billetera del toque atrás de Nico Paz y volvemos a empezar, Pancho, dale.
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1: Qué rápido que se armó Argentina, que va con Nico Paz. Presión de Julián, le quedó a Prestiani. Abrió para Nico, mira cómo pica GI. Ay, no lo vieron a GI, qué lástima. Ahora sí lo vio McAllister, pero le quedó un poco más atrás. Qué bien la filtró para Prestiani. Prestiani con el buscapié a las manos de Vizcarra. Se la queda el golero boliviano. Paso por el sector de Scaloni y trabaja Nico Mormandi.
3: Recién David hablaba de Scaloni que ve futuro en este equipo. Hoy con el debut de Román Vegas, el jugador número 66 que debuta bajo la era Scaloni, y de estos 26 nombres que tenemos hoy entre los titulares y suplentes, hay 6 que todavía no debutaron, todos ellos en el banco de los suplentes. De los otros 20, 19 hicieron su estreno bajo esta gestión. El único que no lo hizo fue el Toro, Lautaro Martínez. Por lo tanto, creo yo que ve mucho futuro, sin lugar a dudas, Scaloni, que hoy veremos si le da la posibilidad a estos 6 que están en el banco, ¿no?
1: Te digo, Juancito, no puede seguir Arroyo, el 2 de Bolivia.
4: No, es la misma molestia, es en el posterior izquierdo, porque cuando había salido de la cancha le tiraron el famoso spray para intentar calmar ese dolor, pues no va a poder continuar en ese momento. Está por ingresar el carrito, que lo va a sacar del terreno de juego, así que tendrá que gastar una ventana de cambio el conjunto boliviano, porque el número 2 no va a poder continuar. Veremos quién será el que lo reemplaza, porque todavía no han llamado a ninguno, pero sí el carrito ya está tomando el jugador boliviano para sacarlo de la cancha.
0: Que juega en un equipo que no conozco. La verdad, suelo decir que conozco bastante.
2: Si no lo conoces vos, no existe.
0: Juega en el Apoel Petah Tikva de Israel.
5: El único Apoel que conocía era el de Nicosia.
0: No, bueno, está el Apoel Tel Aviv también.
2: Si no lo conoce el Apoel Tordo.
1: El de Nicosia es IlH Sevilla.
0: Claro.
5: Ok.
2: ¿Estás seguro que existe, David?
0: Sí, existe. Juega el Petah Tikva. No lo conozco, Tengo que buscarlo. Me ha ganado este equipo de Israel que no lo tengo.
2: Esto es para el Guinness.
1: Significa obrero. Significa trabajador, obrero.
0: Bueno, en Israel los equipos fueron formados normalmente por la comunidad de los kibbutz.
1: Claro.
0: En muchos lugares.
5: Fundado en 1934, el Apoel de Israel, justamente que mencionabas, David.
2: Todo este tiempo sin que lo conociera el Tordo, increíble.
1: Vio, bueno, vio.
0: Hay muchos. Pero este me ganó.
1: Alguna se le escapa. Bueno, tenemos la primera variante en Bolivia, entonces no pudo continuar Arroyo. Presentamos el primer cambio en el elenco boliviano, Juan Aniel.
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4: Y la primera modificación se retira con la 2 Diego Arroyo, en su lugar ingresa con la 3 el jugador de la Aurora, Leonardo Viviani.
1: La Aurora, este sí que no lo conozco.
0: La Aurora, sí, sí. Jugó Copa Libertadores el Aurora, con Bolivia.
1: De la Aurora de Bolivia. Bien, bien, perfecto. El cambio de frente será correspondiente de vuelta al equipo boliviano 43-30.
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1: La toma el futbolista Vaca, le vio largo de Roberto Fernández. Está ganando 2-0 la Argentina. El giro es de Viviani. Toque corto para Miguelito Tercero. La suelta atrás Tercero. Recibe el medio boliviano, medio brasileño, Rapson Mateus. Va el envío de vuelta para el sector derecho con Rocha. Rocha para Morales. Sale jugando con Marcelo Torres. Valerín, toque corto. Recuperará McAllister. La adelantó para Julián. Toque cortito. Bueno, de Yomar Rocha. Adelantando el envío Cuellar. Aquí se viene Cuellar. Cometía falta el hombre de la Argentina. Dice que no el árbitro. La jugó Palacios. Va trabando con golpe de cabeza. Quedó bollando. La recupera Cuti. Que pase para Julián. Gol de Julián. Ahora sí. Ahí está el gol de Julián. Ahí está. Señores.
0: Es un paso de más.
1: Eternidad en definir, hizo una de más. Lo tapó Vizcarra, mérito para el arquero boliviano. Se lo perdió Julián Tordo.
0: Vos sabés que entró para mí en la duda si definir era dársela a Lautaro, que estaba por adentro. Y esa duda hizo que quede muy cerca del arquero. Por eso terminó definiendo mal el delantero de Atlético Madrid. Una pena, ¿eh? Una pena porque en ese amago había quedado parada toda la defensa boliviana. Pudo haber sido el tercero de la selección.
1: Bueno, se prepara otra jugada detenida entre Prestián y Nico Paz. Veremos si juegan en conjunto. ¿Cuánto más se juega, Nico?
3: 3 minutos más.
1: La va a levantar Nico, el envío de Paz que se va abriendo el centro. ¡McAllister! Que entraba solo por el primer palo como contra Suiza. Como contra Suiza, llegaba solito Alexis. Saque de arco.
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1: Toque corto que viene de Vizcarra jugando para la salida de Viviani. Viviani jugó corto, adelantó para Héctor Cuellar. La salida corta de Ricardo, de Roberto Fernández. El desvío y el pelotazo de Morales se lo comió Julián. Julián que terminan cometiéndole falta, O lateral. Para mí lo agarraba Vaca a Julián Álvarez. En cualquier caso, la posibilidad será para la Argentina en 45-50.
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1: Le va a pegar Nico Paz. Será la posibilidad para el seleccionado de buscar el tercer gol. Vamos a ver si se destapa hoy alguno de los centrales. O McAllister, que también está dulce con los golpes de cabeza, que estuvo cerca en 2 oportunidades, pero la mete Alexis finalmente, la mete McAllister, quería llegar Julián, golpeaba arriba Lautaro, hay un rebote, nuevo córner para la Argentina.
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1: Primero de los 3 amistosos de la Argentina, luego se vendrá Burkina Faso, luego Benín, allí jugará Messi, por última vez y para siempre, con la camiseta albiceleste, será por supuesto en ambas oportunidades transmisión de la más futurera, transmisión del show de los grandes, con los relatos de Moyo y todo el equipo. Le va a pegar Alexis, la va a levantar el Pampa, el envío de McAllister, la mete McAllister, llovido de centro para el Cuti que la baja, pedía mano, lo pedía mano, pero los futbolistas de Bolivia pedían mano del futbolista argentino, y es lo que termina cobrando Ospina. Último minuto del primer tiempo.
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1: Corto el envío para Mateu, para Robson Mateo Cínico.
3: Se empezaron a mover el Colo Barco, Mastantuono y Leo Valerdi en la selección argentina.
1: Van a ser varios en el entretiempo los cambios, seguramente. Ganó sin falta el autor, le entregó mal.
0: Bueno, son 3 partidos, son 6 tiempos para que jueguen casi todos, ¿no?
1: Y claro.
0: Me parece que es la idea del técnico de la selección.
1: ¿Incluso los 3 arqueros, Nico, o el Dibu va a ser titular en los 3?
3: Yo creo que el Dibu intentará ser titular en los 3 partidos, buscando llegar cuanto antes al récord de vallas invictas que tiene Chiquito Romero. Recordamos, el Dibu tiene 43, Sergio Romero 47.
0: Igual, a ver, va a llegar por decantación eso, pero no hace falta, ¿no?
1: Pero es, pero no, vos, cada vez que le hacen un gol al Dibu, vos le ves una cara de frustración. Pero
0: claro, lo peor que le puede pasar a un arquero, no, que le hagan un gol.
1: Bueno, pero
0: no hace falta la diferencia.
1: Aunque sea un 7-1.
0: Del Chateau a. Del Kempes a la radio, más o menos, la distancia entre una y otra.
1: Bueno, señores, se ha terminado el primer tiempo. Marcó la mitad de la cancha Ospina. La Argentina contra un rival estrepitosamente inferior dentro de la cancha. Lo ha desplegado el juego. Ha combinado sensaciones y ha combinado sociedades argentinas con los goles de Lautaro Martínez y de Nico Paz, el segundo un golazo, ¿eh? La Argentina sin Messi en la despedida del 10 le está ganando a Bolivia 2-0 aquí en Córdoba.
2: Terminó el primer tiempo, Argentina 12, Bolivia 0, lo comenta David Burstein, lo relata Mateo Sucharchuk, y vos como siempre lo vivís acá en el show de los grandes por M990 Radio Splendid, la más futbolera.
1: Bien, Nico Mormandi, se va a la Argentina rumbo a los vestuarios, entre aplausos.
3: Sí, por supuesto, muy aplaudido el elenco argentino con los goles de Lautaro Martínez, el número 41 con la albiceleste, el segundo de Nicolás Paz, y sin amonestados, esperan su oportunidad los arqueros Juan Musso, Jerónimo Rulli, Valerdi, Valentín Gómez, Facu Medina, Santiago Simone, Quim Fernández, el Colo Barco, Mastantuono, Matías Oulé, Juliano Simeone, Nico González, Leonel Flores, Santi Castro y el flaco José Manuel López son las alternativas que tiene Lionel Scaloni.
1: Bien, paso por el sector de Bolivia, trabaja Juan Aniel, se retira el elenco boliviano perdiendo 2-0.
4: El conjunto boliviano que ya se encuentra en la zona de vestuarios, yo creo que va a haber muchas modificaciones porque el técnico no se fue contento más que nada por cómo lo han atacado por las bandas, porque además tiene la posibilidad de hacerlo, y ante un equipo que no levanta cabeza y viene de muchas derrotas, es la posibilidad para probar jugadores. Entonces va a ser una modificación obligada porque Diego Arroyo central tuvo una molestia en el posterior izquierdo, y en su lugar ingresó Leonardo Viviani, un amonestado, y el banco de suplentes esperan por su oportunidad. Vanegas, Gorea, Medina, Alquirul, Lima, Flores, Martínez, Villamil, Oscar López, el equipo del Betán TV, Ruchet Gómez y Melgar.
1: Gana bien la Argentina, veremos si es por más. Al cabo de los primeros 45 minutos, por duplicado la diferencia frente a Bolivia, así lo analiza, así lo resalta en su comentario final del primer tiempo el doctor del fútbol, David Burstein, en la 990.
0: Victoria de Argentina por 2-0 en estos primeros 45 minutos que marcan, me parece que de manera parcial, una enorme diferencia entre los dos equipos, enorme jerarquía individual, los diferencia, enorme jerarquía colectiva. Un equipo armado, este argentino, más allá de las modificaciones y de estos debuts, como el de Román Vega, el de Gianluca Prestiani como titular en la selección. La presencia de algunos futbolistas que me parece van a ser utilizados mucho más en el futuro, que van a formar parte de este recambio generacional de la selección argentina y que formarán parte de un recambio también. Gran parte de esta selección se va a sostener en el tiempo porque todavía hay mucho para dar en el carretel de muchos jugadores. Pero la verdad que es una sabia decisión esta de Scaloni, en esta fecha de 3 partidos, utilizar la mayor cantidad de jugadores posibles distribuidos en tiempo, para verlos, para que se vayan afianzando con la camiseta, para que sean, como decíamos recién, no solamente recambio en el 11 titular, sino recambio de convocatorias, porque hay muchos chicos que seguramente no van a estar ahora y que podrán estar en un futuro en este equipo argentino. Una selección que, lo marcábamos desde el inicio, tuvo casi un dominio total de la tenencia de la pelota, que ha mostrado alguna diferencia conceptual con respecto a otros equipos. Un equipo más cortito a la hora de defender, más cerca, con mucha presencia ofensiva por parte de los laterales. Las características tanto de Kai como de Román Vega invitan a eso, a jugar de esa forma, a atacar mucho más por los costados con los laterales, a utilizar también a Palacio y a Alexis como eje de juego. Argentina no tiene un 5 definido, como sucede cuando está Enzo Fernández. Argentina utiliza a esos mediocampistas en la zona de gestación, pero también en la zona de presión. Dos jugadores que son muy polivalentes a la hora de utilizar los espacios en la cancha y también de que han crecido muchísimo en su estadía en Europa a la hora de encontrar su patrón de juego a partir de otros espacios del campo. Hoy en Europa se juega mucho más en espacios reducidos. Ya no se juega tanto con un 5 de marca, con un 5 de generación. Hoy todos los jugadores tienen que estar en distintos sectores del campo de juego, y tanto Alexis como Palacios son son especialistas en ese aspecto, para después sí utilizar el mal llamado doble 9 de Álvarez y de Martínez, porque es Lautaro el que juega un poquito más adelante y Julián quien arranca un poco más atrás, pero que tienen también la capacidad para rotar en el campo de juego y para mostrarse uno en la zona de generación de juego y otro como referencia de ataque de manera alternativa, para no marcar tampoco tanta referencia contra los rivales. Argentina sabíamos que, más allá de que no había tenido demasiada situación, estaba al caer el gol, que era una cuestión de minutos, que era una cuestión de encontrar esa situación, y llegó a partir de un muy buen pase de Palacios, bien tocado por McAllister. McAllister con un toquecito casi imperceptible hizo que la pelota le termine pasando de caño a Cuellar, le termina quedando en el duelo a Lautaro Martínez, que ante la marca de Morales y de Arroyo gira hacia un costado y le pegó muy bien, seco abajo, ante un Vizcarra que juega muy abajo del arco. Lo manifestábamos en la previa, es un arquero que no sale demasiado, que por ahí con pases al espacio lo puede llegar a complicar de alguna manera. Bueno, el remate fue muy bajo, fuerte, se terminó clavando contra un palo y fue el 1-0 en favor de la selección argentina, que prácticamente el gol no cambió el trámite de partido. Siguió utilizando mucho el espacio corto para atacar, Nico Paz jugando desde la derecha hacia adentro, lo mismo que Prestiani, que cambiaba de carril permanentemente cuando él se tiraba hacia la zona central. Por ahí el que venía hasta ese sector izquierdo era Julián Álvarez. Argentina buscaba a partir de la rotación de movimientos espacio como para que puedan romper jugadores desde atrás y utilizar también los espacios para llegar a zona ofensiva. Y después de una recuperación tras pérdida muy importante que tuvo la selección argentina y que lo marcábamos rápidamente en acciones de juego, llegó esa recuperación en salida por parte del conjunto boliviano, una muy buena pelota puesta por Palacios, que había intentado un pase similar un ratito antes para buscar a Julián Álvarez y no había llegado a destino. Bueno, esta vez sí llegó a destino con un gran movimiento desde el centro hacia la izquierda por parte de Nico Paz, que hundió el pie en el piso, definió ante la salida de Vizcarra, pinchándosela por encima del cuerpo para poner el 2-0. Un 2-0 que era más lógico en cuanto a lo que se había mostrado en el juego, que pudo ser 3 porque tuvo una gran posibilidad Julián Álvarez, porque tuvo Argentina también vía cabezazo de Romero otra chance como para definir, pero que no pudo ser y va a llegar. Argentina por decantación seguramente va a hacer más goles en este partido, porque hay una diferencia muy grande entre los dos equipos, hay una diferencia muy marcada en donde se nota que uno es un equipo de élite y el otro es un equipo en formación, que uno es el segundo mejor equipo del mundo y el otro el 77, y a las claras se nota que si Argentina llega con profundidad, que si Argentina tiene paciencia, los goles van a llegar, los delanteros van a convertir y la selección de Scaloni va a tener un inicio triunfante en este nuevo camino con vísperas al Mundial 2030 que se va a jugar en Marruecos, en España, en Argentina, en Paraguay y en Uruguay.
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21: Antes de regresar a Córdoba, repasamos resultados. Fue final en Uruguay, empataron 1-1 Montevideo City Torque y Peñarol, y en 8 minutos por la Liga Colombiana, en el Atanasio Girardot, Atlético Nacional y Junior están empatando sin goles.
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21: Mateo Sugarchut, David Burstin, Nico Mormandi, Juan Añel, allí en el Mario Alberto Kempes. Se viene el segundo tiempo entre Argentina y Bolivia.
22: Arrancó la segunda parte del encuentro. Gana Argentina 2-0 en Córdoba.
20: Arranca el segundo tiempo, Argentina 12, Bolivia 0. Lo comenta David Burstin, lo relata Mateo Sugarchut.
22: Va rápidamente Presteni y metió el centro. Sacaban de cabeza. Nico Paz de volea. Termina metiendo el cabezazo Salvador. Uno de los marcadores centrales, creo que fue Morales. Metió un fierrazo bárbaro en 30 segundos. Se fue a comer la cancha Nico Paz. David salió con todo la selección argentina.
23: Y una muy buena jugada de Presteni sobre el sector izquierdo, mano del centro. La pelota le termina Morales quedando. Bueno, es bueno, Iván, así que me parece que no va a cobrar nada. Sí, va a pasar de largo. Va a pasar de largo. Me parece que está apoyado, ¿no?
22: Ah, no sé, no sé. A mí la segunda mirada, bueno, no sé, me ayudará Cevita Traverso. ¿Cómo la viste vos, Seba?
20: Ya vuelve, ya está, vuelve con nosotros.
22: Bueno, ya estará con nosotros.
20: También se comieron una mano cuando alcanzó la pelota al final del primer tiempo.
22: ¿Ah, sí?
20: Sí. Cuando la volvió, que casi la agarró en el borde, le pegó en la mano al defensor.
22: ¿Qué está para hacer estudios centrales, Pancho Fernández? ¿Qué te digo? Va a ser todo hasta relatar seguro, de primera.
20: No, eso no.
22: Bueno, tiro libre para Bolivia. ¿Modificaciones en la Argentina, Nico?
24: No al momento, los mismos 11.
22: A ver, Juancito, ¿te tengo?
25: Sí, acá estamos. Modificación en Bolivia, así que me llega a presentar, ¿no?
22: Dele nomás.
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25: Se retiró con la 10 Ramiro Vaca, en su lugar ingresó con la 9 José Flores, el chico de 23 años de Oriente Petrolero, que está haciendo su debut en la selección nacional, jugó en la sub-20, también la sub-17, pero en la mayor es el primer partido.
22: No hay límite en las variantes hoy, ¿no? No hay límite para hacer modificaciones, no hay cinco cambios, ni mucho menos.
23: No, se pueden hacer.
22: Hoy está todo permitido.
24: Libre la cantidad de modificaciones, así que traigas otra hoja.
22: Sí, la tengo. Sí, Juan.
25: En principio, a ver, la Comisión Social de la FIFA suelen tener 8 modificaciones.
23: Te iba a decir eso.
25: Pero
22: A ver, perdóname, pica Flores, corre habilitado, Se viene Flores, va Bolivia, se acorrala Flores, tocó la pelota atrás, vino el balón para terceros, apunta Miguelito, tocó terceros, se dilapida el ataque de Bolivia. Ahora fíjate cómo picó solo Flores.
23: Sí, la poca confianza que se tuvo Flores, ¿no?
22: ¡Bomba de afuera! Bueno, probó Bolivia con Robson Mateus, fue lo más peligroso que generó el equipo.
23: Sí, había roto bien posición el hombre boliviano, pero la poca confianza se tuvo Flores para encarar. Cuando vio que estaba solo, se asustó, volvió para atrás e inició la jugada.
22: Me contaba, Juancito.
25: Sí, que en principio los amistosos PACA de la FIFA suelen tener como límite 8 variantes, pero hoy cuando entré aquí al Mario Alberto Kempes y consulté, me han dicho que no tenía límite, así que bueno, veremos. Pero de igual manera 8 son muchas, así que habrá tiempo para probar.
22: Anticipó Trabón y Copa, sacó atrás el balón para que salga GI. Repone la Argentina, gana 2-0.
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22: El juego corto de Morales. Morales que la entrega por la derecha para Rocha. Aquí está Yomar Rocha. Rompe líneas para buscar con golpe de cabeza a Maraude. Perdía después nuevamente Rocha. Lateral que le corresponde a Bolívar en la mitad de la cancha. Salido por Martínez.
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22: Con qué tranquilidad el Cuti Romero. Se sacó a los dos delanteros de encima. Luego terminó jugando a corto. Termina perdiendo finalmente la Argentina porque avanza a terceros. Viene Miguel terceros, perdió contra Julián Álvarez. Gana Miguel, continúa terceros, lo apura Julián. Ganó terceros, pisó el área, terceros, cayó. Y el juez que dice, lo va a molestar a terceros. Lo fue a molestar a terceros por simular. Ya le iremos a ver.
23: A ver, no me pareció, para la Argentina. No me pareció penal, pero tampoco simulación de terceros.
22: ¿Eh? Coincido.
23: Para mí hay una lucha entre los dos, lo saca con el cuerpo. Román Vega, pero no hay nada. No me parece que sea una simulación.
22: Bueno, será salida para el seleccionado argentino. Presentamos el amonestado en Bolivia.
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22: Además, David, me parece demasiado riguroso amonestar.
23: Ah, excesivamente riguroso.
22: Excesivamente riguroso para un amistoso. Sí, amarilla
23: si el que caía era Julián Álvarez, no amonestaba ni a
22: Pablo. Seguramente que no. Toca Nico Paz, abrió para GI. La tiene Agustín, la manda atrás GI. Repone con McAllister. Cambio de frente a Alexis. La puso bien para que aparezca por la derecha Román Vega. Se viene Román. Valde San Miguel, vino el centro. Terminó pegando Miguelito terceros. La va aguantando Vega. Sigue Vega. Presiona terceros. Espera Julián, lo propio Prestiani. Sacó atrás la pelota. El toque corto por el centro a la mitad de la cancha con McAllister. Empieza de vuelta la Argentina con Lisandro. La perdió Lisandro. Marca Prestiani. Le queda a Robson Mateus. Falta. Tiro libre para Bolivia.
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22: Sale Vizcarra, repone el golero boliviano. Repone el ex hombre de Alianza Lima. La va levantando hacia arriba. Y Lisandro Martínez mete el pecho, le falla el Tuco Palacios. Recupera McAllister, la puso larga para Prestiani. Aguanta contra la marca de Robson Mateus. Toca corto para Julián Álvarez. Limpió el camino por derecha para GI. Se mira Agustín, ataca a la Argentina. Frena GI, toca corto con Nico Paz. Se reorganiza la Argentina. El toque corto de Cuti, de vuelta para Palacios con McAllister. Se asocia al 14 y empieza de vuelta con Cone, Licha Martínez.
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22: Va Palacios, se ofrece Prestiani, el toque abierto que viene para Román Vega. La salida atrás con Palacios, se defiende Bolivia. El juego corto para McAllister, la saca atrás Alexis, mete para Cuti Romero. Filtro Cuti, para Julián, la aguanta con el cuerpo, Nico Paz que aparece, se va ofreciendo GI, otra vez con Álvarez, apura la araña, va Julián, la dejó abierta con GI, toque corto con Nico Paz, se defiende Bolivia, replegado, el equipo que dirige Villegas, aparece nuevamente McAllister, libero con Palacios, con Nico Paz, de primera Julián, abierto con GI, linda combinación, estabilitó Nico Paz dentro del área, metió el centro pasado y no había nadie.
23: Nadie confió que lo iba a tirar con la diestra. Todos se pensaron que iba a enganchar, se quedaron mirando Julián y Lautaro Martínez. Una gran jugada de Nico Paz, una gran jugada de la selección argentina.
22: Traba Román Vega, bien. Ojo, tercero, falta de terceros. Falta de Miguel, terceros contra Vega. Y Román Vega le hace con la marina. Ah, dale, Román, dale, dale.
23: No, no era nada.
22: Estamos en un amistoso. Ahora,
23: qué bien recuperó la pelota Román, sí, Vega. Sí. Porque se la estirpó con la suela. La pelota de Román Vega pegada al córner a Miguel III. Una buena presentación del jugador del Zenit de San Petersburgo, el chico oriundo de Argentinos Juniors. ¿No sabes quién fue el que lo descubrió?
22: ¿Quién?
23: ¿Quién lo trajo a Argentinos? El papá de Juanpi Segade.
22: Ah, mire usted.
23: Leo Segade.
0: ¡Qué grande!
22: Suma estrella, ¿eh?
23: Sí, por supuesto.
22: Suma estrella para Splendid.
23: Por supuesto.
0: Abrazo a la familia Segade.
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1: Grande Juanpi.
22: Grande Juanpi, grande JP. Llega al centro de Nico Paz. ¡Cuti! ¡Gol! ¡Argentino! El Cuti Romero, el capitán del seleccionado. Todos lo van a abrazar al Cuti. Se elevó alto el cordobés. Profeta en su tierra. El cordobés, el Cuti Romero. Cristian Romero, a los 8 minutos del segundo tiempo, mete el tercero para el seleccionado argentino. De cabeza se elevó más alto que todos. ¡Qué centro que metió Nico Paz! Argentina 3, Bolivia 0.
23: Centro con rosca hacia afuera, mucha fuerza, mucha exactitud en el disparo del jugador del Como. Se elevó más que todos el Cuti Romero. Cabezazo a contrapié de Vizcarra, que solamente miró, no podía hacer absolutamente nada. Decíamos que los goles iban a caer por decantación, que los goles iban a caer por peso propio de un equipo contra otro. Un golazo del Cuti Romero por la ejecución de Nico Paz, por el cabezazo, por la definición. Argentina le gana muy bien a Bolivia por 3-0.
22: Bien, sigue agrandando la cuenta la Argentina. Gol de Cuti Romero, Nico Marmandi.
24: Quinto gol del capitán de la selección argentina con la albiceleste. El último había sido en el Mundial, en los octavos de final ante Egipto, el 7 de julio. Por supuesto que todos bajo la gestión de Lionel Scaloni en su partido número 59 con esta camiseta.
23: Vos sabés que Román Vega tiene un hermano que es futbolista también. Alan Vega. Jugó en Boca y ahora está jugando en Juventud Unida de San Martín, en la primera C.
22: ¿El Cuti no debutó en este estadio, Nico? Aquella vez que jugando para Belgrano, creo que fue acá y no en Alberdi, ¿eh?
23: Con Estoy Tete González que... como técnico.
24: Claro.
22: Bueno, se vendrán variantes en la Argentina. ¡Uy, qué pelota recuperó Lautaro! Se viene la Argentina, la aguanta Lautaro. Va como se le escapó a Lautaro en el control. Saque de costado para Bolivia mientras preparamos la planilla porque se vienen variantes en el seleccionado de Scaloni.
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22: Bueno, vamos de a poco porque el primer cambio es una rotación de capitanes. Se traslada la cinta de capitán. Presentamos la primera variante en la Argentina, Nico.
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24: Hizo el gol, entrega la cinta del brazo izquierdo de Emiliano Martínez. Se retira el número 13, Cristian "El Cuti" Romero, muy ovacionado, por supuesto, aquí en su tierra. Adentro el número 2, Leonardo Valerdi, el que se perdió el Mundial por una lesión. El jugador de la Roma ahora, de buen presente, buen arranque de temporada, a jugar como primer marcador central.
22: Bueno, 10 minutos, segundo tiempo. Segundo cambio en el seleccionado argentino, de los que mejor ha jugado, de los que más me ha gustado hoy. Segundo cambio en la selección.
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24: Afuera el autor del segundo gol de la selección, Nicolás Paz. Adentro el 30, el jugador de la Fiorentina, Franco Mastantuono.
22: Bueno, adentro el jugador de la Fiore, el ex hombre de River, el toque de Palacios. Y tenemos el tercer cambio. Bueno, primero, antes se viene Mastantuono. Y vamos, se viene Mastan. La agarra Mastantuono. Giro para la zurda. Toca atrás para Palacios. Presentamos el tercer cambio en la Argentina.
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24: Afuera Presciani. Adentro el número 24. El ahora jugador nuevamente del Chelsea. Hablamos de Valentín el Colo Barco. A jugar su sexto partido con la camiseta albiceleste.
22: El toque corto de Palacios. Repone Argentina. Empieza con Valerdi. Valerdi que toca corto. Aparece Julián. Limpió el camino con Palacios. Picó Mastantuono. Toca Mastan. Usando la 30. Como venía usando. Como está usando la Fiorentina. No es el número,
23: sí,
22: que está
23: es el número con el que debutó en River también. No, claro, o sea, con eso soy un desastre. Y bueno, es un número que el que debutaste en primera, ¿cómo no te va a gustar?
2: No, bueno, pero Messi también.
23: Sí,
2: con el 30,
23: sí,
2: bueno, lo usó en el PSG, no le gustó.
23: Recién empieza la carrera de él, veremos a ver cómo va decantando su numeral en cancha, su dorsal, como dicen ahora, ¿viste?
2: Exactamente, a mí me gusta. Pancho no, se rió. Sale Valeri.
23: Sale mucho PC Fútbol, tenés vos.
2: Tengo, ojalá. Sale Argentina por el medio con Palacios.
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22: ¡Qué bien Mastan, el gol del Colo! Ahí está Barco, enganchó el Colo, tiró, Mastan, no se pasó, Román Vega, corner. Se la sacaron del Bucha, Román Vega, que entró para rematar, se desvió el remate. Lo tuvo la Argentina, qué lindo este recambio, ¿eh?
23: Qué pelota metió Mastan Tuono, extraordinaria para Barco, que le termina quedando mal el control. La pisa, termina intentando, para mí lo veía Mastan Tuono, el pase no era bueno para Mastan Tuono, apareció desde atrás Román Vega para definir, le pegó fuerte a la pelota, se apareció la marca del jugador boliviano de Flores y terminó enviando la pelota al córner.
22: La va a meter Mastan Tuono, se va a buscar la Argentina, el cuarto gol del partido, se aventura con el Colo Barco. Va la Argentina por el cuarto gol de la noche. Centro de Mastan Tuono, saltaba Valerdi, metía el carnicero Martínez, pedían una mano. El juez marca saque de arco, repone Vizcarra.
23: Bueno, un saludo grande a mi amigo Andrés Ocale, compañero mío del secundario. Mira, justo les tiré un dato mío del secundario, que no lo voy a decir al aire. Ahora, hace un ratito en el entretiempo. Bueno, ahora le mando un abrazo grande a un gran amigo como Andrés.
2: ¿Presente en lo que nos contaste?
23: Por supuesto, sí, bueno, sí, sí. Por supuesto, no es nada malo, Andrés.
2: No. Bien, salida larga, arremete Lisandro Martínez. Mirá qué pase que le puso de cabeza Julián Álvarez. Acompaña a Mastan Tuono. Encara Franco, va Mastan Tuono. Pisa y toca con pierna derecha para que juegue Julián. Repone Álvarez por el centro, lo desestabilizan, la recupera. Allí en la mitad de la cancha vuelve a trabar Mastan Tuono.
23: Y otro saludo a un amigo, un jugador de fútbol en este caso, a Facu El Pachi Carrizo, jugador de la selección argentina. Que también estaba siguiendo la transmisión.
22: El toque que viene corto para Cuti, para que salga Palacios. La toma Palacios, ya entregó con Barco. Levantó para McAllister, que pelota para... Si era filtrada para Lautaro. Igualmente estaba caído McAllister. Tiro libre para Argentina. Le van a quedar media hora el partido.
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22: Ojo que se viene por el medio Maraude. Descuenta Bolívar. Maraude se lo perdió. Se lo perdió Maraude. Bueno, la más clara de Bolivia, sí. Linda triangulación que armaron allí.
23: No fue bueno el pase por parte de Vaca, que le quedó atrás la pelota a Maraude, por eso le permitió a Alexis McAllister poder llegar a la jugada. Pero bueno, una presión tras pérdida por parte del conjunto boliviano, una mala entrega del Colo Barco, que hasta ahora no entró preciso en el partido.
2: No.
23: El ex jugador de Boca, actual jugador del Chelsea, bueno, lo tuvo el seleccionado boliviano.
2: Pero me gusta Maraude,
23: Sí, tiene, juega muy bien, chicos.
2: Tiene cosas lindas. A ver, va para Mastan Tuono el balón, que bien, se la bajó Julián, arremete Julián, y justo se la puntearon, ibas a hablar, Seba, ¿qué ibas a decir? Espérame que la perdieron, Vizcarra, aparece ahora Lautaro, jugó para Barco, trabó Barco, bueno, rápidamente recupera Argentina, que ha recuperado la potencia que tenía en los primeros 10 minutos, avanza por derecha al tercero, se encara Miguelito, ya viene tercero, marca Román Vega, la presión de Barco, sacando atrás la pelota, recepción por el medio de Mateus, detiene el balón porque está caído Lautaro, Nico,
24: Sí, está caído el jugador del Inter. Y te digo también que se levantó el Flaco López a calentar, al igual que Nico González, Juliano Simeone y Matías Soule. Veremos a ver si son los próximos que ingresan.
2: ¿Qué ibas a sumar, Seba?
4: Iba a aportar, Mate, que con el tanto de recién, Cristian El Cuti Romero llegó a 4 goles con la selección argentina en la era Scaloni e igualó a Nicolás Otamendi como el defensor con más tantos, ambos con 4.
2: Ah, mira. Pelota de McAllister, va Alexis Orilla por la izquierda, pierde el balón con Robson Mateus, va Robson, encara contra la presión de Barco, le ganó al Colo, bien por Mateus, lo va a trabar por el medio, Palacios que se levante, dice el juez, empezó a calentar el amistoso,
22: Se empezó a calentar innecesariamente el amistoso. Se empezó a jugar con pierna más fuerte. La descarga de Valerdi. Aparece Mastantuono, arranca de atrás. La toma Franco. La suelta Mastantuono y empieza de cero con Valerdi. Gana la Argentina. 16, casi 17 del segundo tiempo.
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22: La descargó bien Flores. Va por izquierda apareciendo Viviani. Se viene Viviani. Lo marcan tres. Soltó atrás Viviani. Recepción de Roberto Fernández. Mantiene, cuida la pelota Bolivia. Cambio de frente para Yomar Rocha. La va tomando el 21. Descargó para Miguel Terceros. Encara por derecha Terceros contra la presión del futbolista Román Vega. El toque corto para Maraude. Maraude que sale atrás. Empieza a juntar pases Bolivia. Empieza a armar sociedades el equipo que dirige Villegas. Nuevamente el balón de Viviani. Viviani que saca atrás. Es el conteo mayor que le conté a Bolivia de pases en lo sí. que va del partido.
23: Y en campo rival también, ¿eh?
22: Sí.
23: Que no es un dato menor.
22: La presión arriba de Maraude, presiona Giai, saca Giai y hasta aquí llegó mi amor. Saca Mastantuono, la perdió Mastantuono, no fue bueno el pase. Recuperación de Roberto Fernández.
23: Pero fue Palacio, que no corrió el pase, le pide disculpas a Mastantuono.
22: Maraude que va, trabó Mastantuono, marca Giai, gana Agustín y se repliega la Argentina que empieza a salir con Dibu Martínez. Lo acorrala a Giai, que bien salió jugando. El ex futbolista de San Lorenzo, apareciendo Mastantuono, encarando Mastantuono, tocando con Julián Álvarez. La salida con Palacios, lo va tomando Palacios, cambio para Barco, a ver si se redime el colo del mal ingreso que ha tenido. La va tomando Barco, el pique al ah, mira cómo se lamentó Román Vega. Mira el fastidio que tenía Román Vega porque no le dieron la pelota. Qué buen giro de Lautaro que ahora le devolvió gentilezas a Román Vega. Se viene el pibe, va Román Vega, tocó corto para Barco, metió centro pasado, termina sacando la pelota, aún teniéndola controlada Roberto Fernández. Salida para la Argentina.
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22: Mate. Sí, Seba.
21: Me corrijo, es el quinto gol del Cuti Romero en la era Scaloni. Oficialmente ahora sí es el defensor con más goles bajo la dirección técnica de Lionel Scaloni en la selección argentina.
22: ¿Sabes que tiene sangre Lautaro, Nico?
24: Sí. Veremos a ver si continúa o no. Toro se sumó a los que recién decíamos en los movimientos, el X Fernández.
22: La mete Mastantuono cerrado, McAllister no pudo conectar de lleno al centro, el cabezazo terminó anticipando, la mandó por arriba. Ya es la tercera de Alexis McAllister. Lo volvió a tener la Argentina mientras lo atienden a Lautaro. Argentina por ahora con 10.
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0: Fue la acción, pero le están poniendo una venda a Lautaro.
1: Sí, resulta que había cabeceado un hombre de Bolivia anteriormente en la jugada y al caer le impacta de lleno con el botín en la cabeza al Toro Martínez. Por eso que terminaba con sangre en la cabeza.
0: Cerca de la nuca.
1: Claro, cerca de la nuca. Fue accidental, obviamente.
0: Aparte de lo que sangra esa zona, ¿no?
2: Aparte
0: de
2: los tapones duelen,
3: ¿no? No, bueno, cabelludo.
0: Sí, claro. La toma corto y sale con Maraude. Atrás el balón para Efraín Morales. Pasa primero por Marcelo Torres. Gana la Argentina. Golea con los goles de Lautaro, de Nico Paz. Y el tercero, el Cuti Romero, que anticipó de cabeza y metió el tercero.
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0: Viene recibiendo por el sector derecho Efraín Morales, pasando por Torres, la pincho arriba para tercero, ganando Román Vega. Mete el Colo Barco, la salida con Lisandro Martínez, pasando por McAllister, entregó para Palacios, va picando más Tantuono, la pinchó Palacios para que corra Barco, mete el pecho, llega Barco, habilitado Lautaro, sigue Barco, no la soltó adelante, le cometen falta al Colo. Tiro libre para la Argentina.
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2: Bueno, tuvo una buena lectura recién el Colo Barco, que anticipó el rechazo. Por eso le permitió llegar a la pelota, ganó la falta y Argentina sigue sosteniendo el balón en el campo rival.
0: Bien por Lisandro, que le puso un pelotón a Román Vega, que encara, pero se tiró bien a barrer el futbolista a Torres. Nuevo lateral que le corresponde en este caso a Bolivia o a la Argentina. No se le entiende.
2: Para el rebotón Román la pelota.
0: Bueno, pega en Vega, entonces es para Bolivia, 65 minutos.
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0: ¿Calienta Giuliano, Nico?
4: Sí, al igual que Nico González, Soule, el Flaco López, X Fernández. En cualquier momento siguen llegando los cambios. También me pareció verlo a Simón.
0: Sale jugando a Vizcarra, 67 minutos, 22 de la segunda etapa. Gana la Argentina 3-0 cómoda. Goleada del seleccionado de Lionel Scaloni. ¿Cuándo es el partido próximo frente a Burkina Faso?
4: El día sábado, 21 horas, ante Burkina Faso en el Estadio Monumental. Todavía hay un remanente de entrada. Recordamos que finalmente tendrá 100% de aforo.
2: Bueno, ahí me tocará estar con Dani Moyo en la cobertura del partido, ¿eh? Así que muy feliz de estar con él en la transmisión de ese encuentro.
0: Bueno, impecable. Ojo que presiona arriba Lautaro. Va Martínez hacia atrás el balón. Sale Vizcarra. ¿Qué pasa por el banco de Villegas, Juancito Aniel?
5: Hablan entre director técnico y ayudante. Planean alguna que otra modificación, pero más para probar que otra cosa, porque obviamente ya saben que el resultado está puesto, que va a ser casi imposible modificarlo, pero sí piensan alguna variante para probar de cara a los próximos duelos que tenga para nosotros.
0: Arranca por el centro, Mastantuono, va Franco, Mastantuono tocó con Barco, Barco giró, Barco tocó, qué bien McAllister, Mastantuono que va, centralizó y lateralizó ahora con Vega, Vega de vuelta con Franco, aparece Mastantuono, tiró para Lautaro, Lautaro dentro del área, quiere el área chica, metió el centro, córner, córner para la Argentina, acelera con Mastantuono el seleccionado de Scaloni.
2: Entró muy bien al partido Mastantuono, que no se posiciona tanto en la zona derecha como hacía Nico Paz, sino que juega por todo el frente de ataque, arranca también por la zona central, por los carriles internos, lo hace muy bien, se metió muy bien en juego el jugador de la Fiorentina.
0: La va a meter Franco, tirar el envío más Tantuono, va por el cuarto la Argentina, casi 20 minutos le van a quedar a este 3-0, que puede ser más, que puede ser más, porque todos se quieren sumar, porque todos quieren colaborar. ¿Qué pasa con la pelota? ¿Qué pasa? ¿Se pinchó Fernández?
3: No. Un amigo de la geometría, el claro. Referí.
2: Bueno. Pero tiene razón el árbitro, no sé por qué la sacan del
3: no
2: ángulo.
3: Sé.
0: No, está bien. La mete más, tan centro por bajo, arriba Lisandro, quedó para el Colo, viene Barco, la pinchó Barco, la mató con el pecho, la tocó atrás para Julián, mirá cómo la pide, todas piden más Tantuono. La pinchó Julián, buena para el Colo, por el medio quiere Lautaro Martínez, la frenó Barco, para el a la raya de Cal, va por el cuarto de la Argentina, la salía con GI, que tocó corto para Julián, tendrá que volver atrás Julián porque lo marcan de atrás. Aquí con McAllister, nuevamente con Julián, la presión de Miguel Tercero, se entregando para... que salga con balón dominado Palacios. Va Ezequiel, giró bien Valerdi, bien por Valerdi, cayó, falta, bueno, no sé. Tiro libre para Argentina.
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1: Hicieron rápido, Pancho. Rápidamente tocaron con Barco. Barco espera que le pase Shiai. Vino al centro, más tanto no habilitada. Y McAllister el que entraba. Entraba Alexis, lo cortó bien Torres, tiro de esquina para Argentina.
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1: Va a meter el envío corto. Van a hacer la preparada como antes. Pasa, ya no está Prestiani. Ya no está Prestiani. Ya no está Nico Paz. No estaban los socios. Mete Julián el centro. Metía el taconazo a Lautaro. Saltaba Julián. Quedó para Valerdi. Ay, para el otro lado. Le salió el cabezazo a Valerdi. Qué bien lo anticipó Lisandro Martínez. Están todas, Lisandro. Sabe leer la trayectoria
2: hay
1: como
2: una,
1: nadie.
2: Hay una diferencia física notable entre los dos equipos. Pero notable, Y se nota muchísimo en esas pequeñas cosas, en los espacios reducidos, en la resolución. Eso también es la diferencia de jerarquía que hay entre los jugadores argentinos y bolivianos.
1: Bueno, se prepara una variante en Bolivia. Juan Aniel, la presentamos.
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3: Retira de la cancha
0: con
3: 14. Robson Tomé de Araújo. En su lugar ingresa con la 16, Oscar López, el chico que decíamos que juega en el Getafe B, todavía no lo hace en el equipo de primera, lo hace en la segunda red, pero que es una de las apuestas que tiene Bolivia en sus próximas camadas, el chico 16.
1: Bueno, va sacando Palacios, toca con Valerdi, empieza a decir en la Argentina.
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1: Bueno, veo tres camisetas albicelestes, Nico, cerca de la línea de cal.
4: Sí. Por lo pronto te digo, uno es el X Fernández, el otro el Flaco López, ahí te digo.
1: Mirá cómo llega Mastan, se está el cuarto de la Argentina, está con Julián, está con Mastan, con cualquiera de los dos. La aguanta por el centro, Julián tocó el medio, ahí está Mastan, se abrió Mastan, todo, no metió, mano, mano, no la vio el árbitro.
2: No la vio el árbitro, cobró córner.
1: Bueno,
2: acá no
1: increíble.
2: Hay bar.
1: Increíble, pero hasta la tenía de frente.
0: Igual a del primer tiempo.
1: Pero la tenía de frente el árbitro, insólito,
2: No le quedó nunca a Julián para definir, una pena. Después fue buena la habilidad para Mastantuono, que giró, fue para su lado derecho cuando parecía que encontraba el pase otra vez para Julián Álvarez, interceptó bien el jugador boliviano.
1: Bueno, tiro de esquina para Argentina, se comió un penalazo el árbitro.
2: ¿Puede decir que era mano de Morales?
1: Sí, por lo menos de acá, bueno. Después veré la repetición, me pareció mano del 5 de Bolivia. La mete Mastantuono cerrado, una cabeza en el camino que era de Lautaro Martínez. Se vendrán las variantes en la Argentina, se vendrá Simón, se vendrá el X. Nombres que son muy, muy, muy esperados para ver, sobre todo el del X Fernández.
2: El de Simón es una sorpresa,
1: Sí.
2: Porque se destacó mucho en el Toluca campeón del turco Mohamed, pero que la verdad es una sorpresa enorme en la selección.
1: Pero el X tengo muchas ganas de verlo. Va Mastan de afuera, Mastan se anima, ¡foul! Tiro libre, y ahora ¿quién? ¿No? Porque Mastantuono dice, me la hicieron a mí, lo hago yo, pero hay tantos.
2: No se la saca nadie, Mastantuono.
1: Tiro libre para la Argentina, 73 y medio. Son ahora las variantes, sí, son ahora. Cambio en la Argentina, el primero de los tres, lo cuenta Nicolás Morbandi.
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4: Y tiene suerte Mastantuono, porque uno de los que sale es Julián Álvarez. Y nadie le va a poder sacar el tiro libre a Mastan. Adentro el 21, José Manuel López a jugar su octavo partido con la camiseta de la selección argentina. Presentamos nosotros dos.
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4: Se vienen dos debut. El número 5 adentro, Ezequiel X Fernández, 24 años para él. 6 partidos, 1 gol en esta temporada en el Bayer Leverkusen. Hará su debut el jugador número 67, el era Scaloni, y presentamos el otro.
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4: Adentro el 26, Santiago Simón, también a hacer su debut con la camiseta de la selección argentina. 4 partidos esta temporada en el Toluca. Afuera el número 4, Agustín Giai.
1: Bueno, a la cancha entonces el Flaco, tiro libre para la Argentina. Le va a pegar Mastantuono, si nadie se lo saca, si nadie osa sacárselo, ¿no? La posibilidad para el equipo argentino, casi 30 del segundo tiempo, al lado de esta... Ah, quedó Julián entonces.
2: Por eso, Julián quedó.
1: Bien.
2: El que se fue...
1: Uy, ahora...
4: Iba a salir Julián y finalmente salió Lautaro por el corte.
2: Y es para un zurdo, Julián. Dejalo.
1: A ver, va Julián, tiro Julián. ¡Uh! Era para Mastan, estaba lindo para dársela al pibe. Julián también le puso la chapa encima. Pasó muy cerquita del palo izquierdo. Saque de arco para Vizcarra.
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1: ¿Qué número tiene el X5, no?
4: El 5, repasamos entonces. Afuera, Julián,
1: Mira lo que hizo Simón, lo anticiparon a Simón. Le había hecho bien Simón, enganchó hacia adentro y consigue el córner. Santi Simón, tiro de esquina para la Argentina. Volvemos con los números.
4: Simón número 26, X número 5. Y el otro que ingresó es el Flaco López, el 21. Se retiraron entonces el Toro, Siay y McAllister.
1: Tiro de esquina para la Argentina, 14 minutos. Está otro marcador central del sentido, Juan. Creo que en este caso es Torres, ¿veo mal?
3: Sí, es el número 22, Torres, pero bueno, ya se levantó, así que no tenía ninguna molestia y camina con dificultades, pero por el momento no ha ni mirado lo antes.
1: Claro, hacer este despliegue físico en defensiva también genera estos estragos, ¿eh? La va a meter más Mastantuono, va por el cuarto de la Argentina con los ingresos recientes en el equipo de Scaloni. Centro de más, está encerrado y está. Se pasó Julián. Se pasó por el segundo palo Julián. Le había peinado primero el X Fernández. Luego por el segundo palo lo tuvo Julián. Hay saque de arco para Bolivia.
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5: Con los ingresos de X Fernández y Santiago Simón, ya son 68. Los futbolistas que debutaron en la selección argentina bajo la dirección técnica de Lionel Scaloni.
1: Saca de cabeza Valerdi a buscarla, hacia adelante va Julián, mete el pecho Mastantuono, escapa Mastan, esperando Simón, orillando por derecha Mastantuono, le pica Santi Simón. ¿Llegaron a compartir equipo Mastantuono y
2: Simón? Sí, en River, claro.
1: El último periodo de Michelis. Santiago Simón.
2: De Michelis.
1: Sí, cierto. Era un jugador con el que insistió de Michelis. Bueno, sale jugando Valerdi. Repone, mira, River. Repone Argentina por el medio con Lisandro Martínez.
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1: Hablando de Viola, va Mastantuono, el Viola tocó corto con Barco, va al Colo, pisó Barco. Hicieron una de futsal dentro del área, va Mastan, soltó para el X Fernández, va el del Leverkusen. Entregó el balón para Santi Simón, Simón para el X, la toma Fernández, hace mover la pelota a la Argentina, 12 minutos quedan, toca y toca Argentina, el X con Barco, va de Boca predio, sigue Barco, abrió el terreno, pasó por Mastan, nos vamos para River Camp. La va tomando Mastan, colocó centro, quedó para el Colo Barco, van trabando y primero llegó Viviani para posteriormente sacar ese balón Oscar López. Le quedó el balón en corto para Valerdi. Valerdi que jugó para Román Vega, falta de Miguel Terceros que está molestado, ¿eh? Te digo, si sigue juntando y seguimos con esta rigurosidad, se puede ir expulsada la figura de Bolivia. Tiro libre para la Argentina.
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1: Valerdi, upa, cortito el pase de Lisandro. Normalmente llegó Barco, la va tomando el Colo, espera por delante Palacios, prefiere jugar en corto para que maneje esa pelota el X Fernández, la toca atrás el X, el toque corto para el carnicero, de vuelta con el Dibu Martínez.
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1: Saque largo del Dibu directamente para que la corra el Colo Bar con posición de 9. Bueno, llegaba el Colo, exigido, termina perdiéndose el balón por el sector izquierdo. Repone Bolivia la posición del 3.
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4: Se vienen más cambios, Mate, cuando quiera lo presentamos.
1: Dele nomás.
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4: Adentro, el número 34, haciendo su debut en la selección mayor, Valentín Gómez, el chico del Betis. 4 partidos en la temporada, 5 goles. Afuera, el número 6, Lisandro Martínez. Y también se viene otro estreno, lo presentamos.
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4: Adentro el 31, Lionel Flores. Afuera el 14, Ezequiel Palacios.
2: Ahora qué locura, Leo Flores antes del Mundial jugaba el torneo Proyección. Jugaba el torneo de reserva. Y ahora está jugando un partido en la selección argentina. Bien merecido, lo tiene el chico, un pibe con un futuro enorme que seguramente no está en las primeras convocatorias, pero que lo veremos seguramente en un futuro con la camiseta de la selección. Ingresa el jugador más parecido a Lisandro Martínez que hay, que es Valentín Gómez. Jugador hasta físicamente muy parecido y técnicamente también muy dotado, sobre todo para el juego largo.
1: Y bienvenida a estas renovaciones. Bienvenidos.
0: Son todas avenidas de Buenos Aires.
2: Exactamente.
1: Sí. Claro, Valentín Gómez.
0: Valentín Gómez. Julián Álvarez.
1: Julián Álvarez.
2: Sí, sí.
1: Franco Mastantuono.
2: No, esa no, todavía no.
5: En un futuro quizás.
0: Mateo Zucarchuk.
1: ¿Quién le dice? 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Pelota amplia, le va picando terceros, corre Miguelito, cruza Valentín Gómez, abajo el pibe de la fábrica, lateral para Bolivia, se hicieron cambios en Bolivia, Juancito.
3: Se van a venir 4 modificaciones, todavía no han ingresado, serían el 8, el 3, el 11 y el 4, así que dentro de poco las presentaremos, después se va a hacer la pelota.
1: 8, 3, 11 y 4, bien, se vendrán variantes, hace la seña. Bueno, Juancito, el que vayas teniendo, tranquilo, presentamos el primero.
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3: Se va a retirar de la cancha con la camiseta número 17, Roberto Fernández. En su lugar ingresa con la 3, Diego Medina. Presentamos la otra variante.
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3: Se va a retirar de la cancha con la 6, Héctor Cuellar. En su lugar ingresa con la camiseta número 8, Ray Lima. Presentamos la otra variante.
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3: Se retiró de la cancha con la 7, Miguelito Tercero. En su lugar ingresó con la camiseta número 11, José Martínez. Y ahora, cuando tenga por quién ingresó el número 4, Luis Akin, le confirmo quién será, porque todavía no se ha retirado el torneo.
2: Martínez, que juega, sí, seguramente Torres. Martínez juega en el CSK Sofía. El equipo más grande de Bulgaria.
1: Búlgaro.
2: Claro.
1: Atención que se viene picando el flaco. Corre López. Es el gol del flaco solo contra el arquero. Puede ser el gol del flaco. Lo tiene López. López el flaco tiró por arriba. ¡Qué lástima! ¡Qué lástima! La tuvo el cuarto de la Argentina. Picó al vacío. El flaco corrió. Se lamenta. Qué joven que es. Qué futuro tiene todavía por delante este pibe. Saque de arco para Bolivia.
2: Le ganó. Le llevó muy bien en la carrera Torres. Que lo sacó de zona de definición. Lo incomodó poniéndole el cuerpo. No le hizo definir cómodo al delantero de Palmeiras. La pelota se terminó yendo por encima del travesaño. Pero fue buena, ¿eh? La primera vez que Argentina rompe la chique en el segundo tiempo del conjunto boliviano.
1: Mete el saque largo. Cruza Valentín Gómez. Arriba la cabeza posterior de Martínez. La busca Viviani. Abre el terreno para Medina. Se viene Medina. Va Bolivia buscando el gol del honor. El toque cortito. De vuelta para Martínez. Martínez atrás para Viviani. Viviani que apunta. Juega corto. Se asocia con Ray Lima. Lima que tocó abierto para Rocha. Remate al arco. Pega en la espalda de Valentín Gómez. Está bien Bolivia en este ataque, ¿eh? Tuvo potente con los ingresos. La apertura para Medina. Medina que se amaca. Ahí me apunta Juancito. Se fue el 18. Maraudé.
2: El chico Maraudé.
1: Hace rato no nombrábamos
2: no,
1: a Maraudé.
2: No participó tanto en el segundo tiempo.
1: Aparece otra vez Martínez apuntando. Martínez. Le queda la pelota para allí a Lima. Le queda otra vez el terreno a Viviani. Viviani sacó atrás. En poder de López. Óscar López, el pibe que liberó para Rocha. Se viene Bolivia con Rocha. Corto de vuelta con López. Tiraron al área. Le queda el Dibu Martínez. Lo tuvo Bolivia.
0: 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Vamos al grano.
1: Le queda el gol al flaco. Gol. Offside. Sí, sí, sí, sí. Offside el flaco López con la jugada que había comenzado Leo Flores. Que pasó por Mastantuono. Que devino de un buscapié para el flaco López. Que no se le da al pobre futbolista. Compasado en Lanús, se lamenta el flaco, lo tuvo de vuelta a la Argentina. Qué linda jugada que habían hecho, ¿eh?
2: Una buena jugada de Leo Flores, que metió una diagonal perfecta de izquierda hacia adentro. La pelota le terminó quedando después al flaco López. Después del disparo estaba claramente adelantado porque estaba por detrás de la línea del arquero, el ex delantero de Lanús.
1: Aparece jugando por izquierda López, limpia el camino para Medina. La va tomando Medina. La Argentina gana 3-0 y va por más.
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5: Con Valentín Gómez y Leonel Flores en cancha, tengo que actualizar el número. Ya son 70 debutantes en la selección argentina con Scaloni como entrenador.
1: La cambió el Colo Barco, aparece por izquierda trepando Román Vega. Lo va acompañando por el centro Julián Álvarez. Qué bien pasaron al frente. Aquí se viene Flores, va el pibe, sigue Flores. Mirá lo que armó, viene Flores, piso el área, es un golazo. Flores lo engancharon, le quedó el flaco. Tiró, gol. ¡Golazo! Argentino el flaco José Manuel López, pero con la jugada que había hecho el pibe Flores, Argentina firma el cuarto, la renovación de la Argentina de Scaloni. Hay plantel para largo y para largo y para largo. Argentina florece del barro. Argentina 4, el pibe Flores se vistió con las camisetas más lindas que han portado los 10 de la selección argentina y le quedó el flaco que hizo un gol de número 9. Golazo de Argentina. Argentina 4, Bolivia 0. Golazo de la nueva Argentina que tiene para rato.
2: Yo sé que voy a cruzar camisetas, pero me va a entender la gente que lo vio jugar. Hizo una jugada de Orteguita, sí. El pibe Flores. Encarando desde la izquierda hacia adentro, gambeta para acá, gambeta para el otro lado. Hasta se enamoró de su jugada, como hizo Ortega, porque la jugada pedía pase antes para López. Quiso definirla él, lo encontró por un rebote. El flaco López, una resolución muy rápida, de puntín, le pegó el jugador de Palmeiras. La pelota entró en cámara lenta por el segundo palo. Nada que hacer para Vizcarra. Argentina rubrica la victoria. 4-0 en los pies de otro delantero, del flaco López.
4: Primer gol del flaco López con la camiseta del Biceleste en su octava presentación. Lo que te iba a marcar antes, Mate, es que...
1: El X para el Colo, el Colo. Ahí le quedó mal el balón, otra vez aparece el X, trababa Flores. ¿Sabes qué? No sé si desentona, pero no
2: entró bien Barco. Estuvo muy impreciso el Colo Barco.
1: Va Vega, tocó de vuelta para Flores, espera Román Vega, sigue Flores, está imparable, Flores no lo pueden parar. Mira lo que hizo Flores, tocó para Barco, ¡ay! Se la sacaron, tordo. Lo bien que entró este pibe Flores, no le pisa nada a la camiseta.
2: No, tiene una... Bueno, por eso también debutó en primera y jugó como jugó el chico Flores, que tiene un descaro tremendo a la hora de jugar. Te digo, tiene muchas cosas del burrito Ortega, Flores. Muchas cosas. El encarar para adelante, la gambeta, el quiebre de cintura. Es un jugador para disfrutar, el chico de Boca.
1: Ojalá que se quede por mucho tiempo. ¡Sí!
3: No me quiero meter en el terreno argentino. Ahora, no recuerdo un ingreso en la selección argentina parecido al de Flores en el corto tiempo. Bueno, de la manera que me sirve para el
1: pasa que sabe la oportunidad que tiene, no, claro. Sabe que este tren...
2: No, es
1: a veces un... pasa una sola vez.
2: El descaro de la juventud.
4: Miren que es Bolivia también.
2: No, por eso, sí. Yo puse la misma cara cuando lo decía Juancito.
1: No,
2: tranquilo.
1: Pero, perdonen muchachos, pero venimos jugando contra Mauritania, contra Zambia, contra Taipei, Taiwán.
2: Pero está bien. Igual,
1: los amistosos son estos, les guste o no, hay que jugar como igual,
2: No, claro, y entró muy bien el chico.
4: Por supuesto. Y lo que te iba a mencionar, Mate, es que en cancha tenemos 4 de Boca Predio, 3 de River Camp, 1 de La Fábrica, 1 de Lanús, 1 de Argentino y Independiente.
2: Claro. Nombrame al Cefa, por Dios.
4: El Cefa, por supuesto.
1: Claro. El toque que recupera más tanto, no viene más tan, cambió de enfrente más tan, quiso jugar con Flores. recupera, se tiran flores los pibes de River y de Boca, usando la camiseta de la selección argentina. Traba Valentín Gómez, vino la pelota para Román, este es el Colo Barco, avanza Barco, pelota en poder de Mastantuono, no fue bueno el control de Mastantuono, recupera Bolivia, que ahora viene avanzando por medio de Martínez, la toma Martínez, cambió el balón abierto para que avance Rocha, se viene Yomar Rocha, otra vez el balón para Martínez, la controló bien Martínez, la marca es de parte de Valentín Gómez, también de Ezequiel Fernández. Vamos a cumplir 90 minutos, le van a quedar un poquito menos de 10 minutos para las 10, para las 11 de la noche en la Argentina, la toma Martínez en Córdoba, gana Argentina 4-0, gana bien el equipo, bueno, cometió falta, tiro libre para Bolivia.
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1: Agazapado está el Dibu Martínez. Momento clave para el Dibu Martínez acá, ¿eh? Le está pasando todo el partido por delante de sus ojos con este tiro libre para Bolivia.
2: Él juega su partido aparte de que no le dan goles.
1: Y está muy bien. La mete José Flores. José Flores con el centro en la cabeza del camino. Por suerte se fue afuera. Y más para el Dibu Martínez. Saque de meta para el seleccionado argentino. Se levanta el cartel LED, Nico.
4: Sí, 3 minutos más hasta los 48.
1: Bueno, saque de arco para la Argentina. ¿Quién ha sido la figura hoy, David? Han jugado tantos jugadores hoy.
2: Hubo muchos que jugaron bien, ¿eh? Muchos. Te digo, el rato de Nico Paz y de Mastantuono fue muy bueno. Me gustó mucho el partido de Palacios y de McAllister. La verdad es difícil encontrar una figura porque hay varios jugadores 7 puntos. No, no hay ninguno que haya descollado. Pero me cuesta, ¿eh? ¿No? Ajá. No sé, ¿ustedes tienen alguno con figura?
1: A ver, Nico.
4: Yo me quedo con Nico Paz.
1: Yo también. Puede ser, ¿eh? A ver, Juancito.
3: Yo creo que sí, coincido que no destacó mucho, sí han tenido un alto nivel, creo que Vega me ha gustado, uh-huh. Y tengo que rescatar a Flores, me gustó mucho que el chico no le haya pesado y cómo ha ingresado. Nico Paz creo que fue el mejorcito igual de estos 7-8 que decimos.
2: Sí, pero es cierto, tanto Román como Gay jugaron un buen partido también, en esta nueva prueba que tiene Argentina de empezar lentamente a buscar sustitutos para los laterales.
1: La salida que viene atrás, el toque que vino corto de Lima. La figura del partido para Seba Traverso.
5: La figura Nico Paz. Y una mención especial para Ezequiel Palacios.
1: Sí, que metió el pase del primer gol.
2: El segundo.
1: Siempre, del segundo.
2: El primero metió el pase, pero lo corrigió Alexis con ese caño. Pero nada, los dos mediocampistas centrales jugaron muy bien. Son mediocampistas bárbaro. Modernos.
1: Pancho, ¿quién te ha gustado vos?
0: Por el descaro, Flores.
1: También, vale la
0: aclaración. Yo quiero saber cuándo entra Juan B. Justo.
1: Tiene que haber algún pibe. A ver, va a la Argentina con Julián. Falta el gol de
2: alguno,
1: Julián.
2: Alguno malo decía que se fueron algunos caballitos, ¿no?
5: No, bueno. ¿Cómo es la gente, eh?
1: Aparece Vega, la terrible. 11-38-28-09-90. Es bárbara, es caliente esa línea. Avanza Flores esta vez. Trabó mal la pelota. Abajo el cruce bueno de parte de Santi Simón. Tocó para Mastantuono. Pica Simón. Rebotó con Julián Álvarez. Otra vez con Mastantuono. Gira Mastan. Dejó que el partido por mí que dure media hora más. Para ver a estos pibes cómo juegan. La abrió Barco. Balón para Vega. Centro de Román. Va el quinto. Va Simón. Flores. No, fue Flores. Mirá el brochazo que sacó Flores. Lo que sacó Vizcarra. Maravilloso. Fue Leo Flores que además metió un bombazo. No, fue, qué novela.
2: Fue todo lindo en la jugada. La jugada en sí mismo, el pase de Barco fue extraordinario. El centro de Román Vega, de la nada, pegado a la línea, fue brillante. La volea de Flores era un gol digno para cerrar la cancha para la que termine que sí. El partido.
1: Y lamentablemente terminó. Sí. Digo, me hubiera gustado.
2: No, el pase de Barco. Maravilloso. El centro de Román es impresionante. La verdad era un golazo de Argentina.
1: Era un gol, el de los goles más lindos que podríamos recordar en este tipo de contextos. Lamentablemente terminó, te digo, era para media horita más. Fuegos artificiales, fiesta en el Kempes. En el inicio de la despedida de Messi, la Argentina se ha floreado contra un rival muy débil, eso sí, pero con una muy buena actuación colectiva, sobre todo de Argentina. 4-0 le ha ganado en Córdoba a la selección boliviana, con los goles de Lautaro, con los goles de Nico Paz, de Cuti Romero, del Flaco López, con un gran ingreso de Leo Flores, con la renovación de la Argentina que ya está en marcha. Final del partido, lo escuchaste, lo viviste, lo disfrutaste por Splendid.
0: Terminó el partido, Argentina 4, Bolivia 0, lo comentó David Burstein, lo relató Mateo Sugarchuk y vos, como siempre, lo viviste acá, en el show de los grandes por AM990 Radio Splendid, la más futbolera.
1: Bueno, fuegos artificiales, fiesta, saludo protocolar entre los futbolistas argentinos y bolivianos. Gran prestación colectiva del equipo argentino, El Dibu Martínez festejando Sotri su victoria personal. No ha trabajado el Dibu Martínez, no ha tenido ninguna tajada.
2: No, no tuvo, y ni con los pies se ha jugado. No, sacó del arco nada más.
1: Sacó del arco, con suerte. Se saluda a los futbolistas argentinos con fiesta, ¿no? En el premio de los tres amistosos, Nico. Comentario, primeros conceptos cortitos, Nico, mientras esperamos que alguno hable para la televisación allí al ras del campo de juego.
4: Así es, otro triunfo más para los dirigidos por Lionel Scaloni en su partido número 105, 81 victorias, 14 igualdades y tan solo 10 caídas. Otro triunfo después de una derrota, una particularidad, después de que un equipo dirigido por Scaloni perdió, No sufrió otra derrota, siempre se repuso, ya sea con un empate o con una victoria como fue en este caso, pero nunca en el ciclo Scaloni tuvo dos derrotas consecutivas la selección argentina, que por supuesto volverá a jugar el día sábado, como decíamos, ante Burkina Faso en el Monumental desde las 9 de la noche. Yo estimo que con un equipo totalmente diferente al que vimos en el comienzo de esta noche, me parece que va a rotar bastante Lionel Scaloni, ya pensando también en lo que será el partido del martes, donde ante la despedida de Lionel Messi, sí creo que va a poner lo mejor que tenga. Veremos a ver si Tagliafico está en condiciones para jugar el próximo sábado o no, uno de los que se quedó en Buenos Aires, al igual que Enzo Fernández, quien tenía que cumplir con la fecha de suspensión. Yo creo que Enzo por ahí puede llegar a sumar minutos el próximo sábado para buscar un poco más la rotación y la distribución de los minutos. Lo dicho a lo largo de la transmisión, primer gol del Flaco López con la camiseta de la selección argentina. Lautaro Martínez, que se afianza como el segundo goleador del ciclo Scaloni con 41, el segundo de Nico Paz en su cuenta personal con la albiceleste, y el quinto del nuevo capitán, Cristian "El Cuti" Romero.
1: Bien, bueno, será retirado Bolivia después de cambiar camiseta. ¿Alguno cambió camiseta, Juancito? ¿O no pudieron llevarse el premio hoy?
3: Ya se han retirado, lo han hecho de manera rápida, algunos saludos con los jugadores argentinos, también para ponerle la remera, ¿no?, a esta selección. Los últimos que se van son, si no veo mal, Edito Tercero y Bizarro, ya está con Dino Martínez, y parece ser que han acordado algún cambio, porque recién se daba un abrazo y en vivo le invitaban y hablaban después con la zona de vestuarios, y caí muy rápidamente para dejarle la fiesta a los jugadores argentinos que están saludando a la gente. Un conjunto boliviano que jugará el 4 de octubre ante Gambia, será uno de los últimos amistosos en Santa Cruz, bueno, intentando levantar esa cara del equipo que todavía no se tiene, que todavía no encuentra su funcionamiento y que viene en caída porque se conoció a perder repechaje, no gana ni todo, bueno.
5: Muchachos.
1: Sí, Juan, se va.
5: Habla el capitán de la selección argentina, el Cuti Romero, lo escuchamos.
6: La época más grande de nuestra selección y nada, hoy es un día de eso que lo voy a guardar para toda mi vida, obviamente que esto sigue, tenemos el ejemplo y lo vamos a extrañar para toda la vida, el capitán de la selección que es Leo, pero nos dejó un legado muy grande y hay que seguir por ese camino, tenemos que levantarnos, juntarlo, hacer un buen grupo y tratar de llevar de nuevo la selección a lo más alto, que eso es lo que importa, al final jugamos por la gente, y nada, vamos a armar un buen grupo y tratar de al menos alcanzar el objetivo más grande que nos ponemos en cada torneo, en cada eliminación, en cada partido, así que nada, estoy muy contento.
7: Bueno, el significado que tiene agarrar la cinta después de Messi, como en algún momento le tocó a Roger y después a Maradona, te toca a vos, no sé si hablaste con él, qué se te cruzó por la cabeza, recién vimos que estaba tu abuela presente acá, tu familia.
6: Ah, como dije, es un día de eso que no me voy a olvidar nunca, nunca me hubiese imaginado ser capitán de la selección, como dije, empezó mi carrera profesional acá y después de 10 años volver siendo capitán de la selección es algo hermoso, una responsabilidad seguramente muy grande, pero nada, me siento preparado para asumir esta responsabilidad, obviamente que que bueno, nombraste a Leo, como Leo no vamos a tener otro, es la realidad. Es el más grande de la historia del fútbol. Ha sido un ejemplo para todos nosotros que lo vimos crecer de muy chico, lo vimos sufrir, pero nos enseñó a levantarnos siempre y nada, eso vamos a seguir haciendo, levantarnos y seguir intentando llegar a la selección normal.
7: Gracias, Cuti.
6: Gracias.
1: Bueno, la palabra del Cuti Romero, qué importante, y le ha llegado el momento a un jugador que se fue mal de Argentina, que se fue mal de Belgrano en su momento, que se fue a probar suerte con las condiciones que ya se le veían desde muy pendejo, al Cuti Romero a Italia, hoy en el Atlético de Madrid, compañero de Julián Álvarez, de Gennaro Simeone, de Nico González, entre otros, en un gran momento del Cuti Romero, que merece todo lo que le está pasando.
5: Mate,
1: me avisa Seba, sí.
5: Lo tenemos al Flaco López, lo escuchamos.
1: Dale.
6: Un sueño, nunca imaginé jugar en la selección y mucho menos hacer un gol, así que hoy un día inolvidable y un día soñado para mí, así que muy feliz.
7: Vos arrancaste en la selección hace menos de un año, a fin del año pasado, en el medio te tocó el Mundial, en el medio te toca que se cambie una época, una era, porque Leo no va a seguir y vos seguís siendo parte de esa renovación. Estás acá, imagino que valorás de manera especial esta fecha.
6: Sí, sí, como dije en una nota hace poco, el Mundial de 2022 creo que lo viví como hincha y haciendo un poco de cuentas y pensé que no iba a llegar a jugar con él, con nuestro mayor ídolo. Siempre digo lo mismo, que soy un bendecido. Me tocó compartir por ahí lo último ya de él y más que agradecido a la vida. Y como decís vos, ahora a pensar en lo que viene, a pensar en todo lo que nos dejó él y lo alto que dejó Argentina y creo que ese es el mayor ejemplo y la mayor enseñanza que nos deja él.
7: ¿Cómo lo ven al técnico que dijo que estaba ahí con ganas de renovar, que estaba hablando, pero se lo ve mirando al futuro? Me parece que eso es todo un indicio.
6: Sí, yo creo que están muy contentos con todo lo que se viene. Creo que bueno, los entrenamientos vienen siendo muy, muy lindos y con mucha ilusión para todos. Ojalá que puedan seguir. Vienen haciéndolo muy bien y como nos tratan a nosotros y cómo nos entrenan, creo que no hay nadie mejor.
7: Gracias, Flaco.
6: Dale.
5: Hasta ahí la palabra del Flaco López, autor del cuarto gol de Argentina.
1: Con qué humildad habla este chico, cómo me gusta, qué manera de tener los pies puestos sobre la tierra. El Flaco López, el correntino de San Lorenzo, surgido en Lanús, que todavía sigue en el fútbol sudamericano, cierto que está en el Palmeiras, que es la elite del fútbol sudamericano, sin duda alguna, pero con la corta edad que tiene, Nico, ¿me precisás los años que tiene? El Flaco.
8: El López, 25.
1: 25, ¿no? Con el futuro todavía que tiene, puede pegar más y más saltos.
2: Seba, ¿no habla nadie más?
5: Sí, tenemos, muchachos. La palabra ahora de Lautaro Martínez, lo escuchamos.
7: Citando esto.
9: Seguramente que es un momento particular, un momento especial, porque como se vivió el cambio con Diego, hoy se vive con Leo y son sensaciones difíciles de expresar, porque nos marcó por mucho tiempo, nos guió por mucho tiempo, ha dejado un legado muy grande en este país, en el mundo del fútbol, a nivel selección, a nivel clubes. Y bueno, seguramente que nosotros desde el primer día en este caso hablo por mí en particular, desde el primer día que me puse esta camiseta siempre lo asumí con la mayor responsabilidad de todas y esta vez también no va a ser el caso, voy a seguir por el mismo camino y con los chicos que quedamos, que ya hemos jugado dos mundiales, trataremos de ayudar a los chicos que recién arrancan y en este proceso nuevo tratar de transmitirle el mensaje y todo lo que nos enseñó Leo, todo lo que nos enseñó Ángel, Ota, a seguir por más, a seguir intentando y a no bajar los brazos.
7: Messi es irreemplazable, por lo tanto cambia un poco la forma del equipo sin él, porque es lógico, quizás vamos a empezar más seguido a vos y a Julián juntos, tratando de adaptarse a algo nuevo, porque ya venían jugando juntos, pero parece que ahora va a ser mucho más recurrente. No sé si lo hablaron entre ustedes, que se viene esa etapa también.
9: Sí, ojalá que todo lo que decía el entrenador sea lo mejor para el equipo. Hoy nos tocó a nosotros, tratamos de hacerlo siempre de la mejor manera, toque a quien le toque, sea el tiempo que sea. Y, Y la verdad que sí, obviamente que Leo es irrepasable, pero trataremos siempre de afrontar los partidos de la mejor manera y dejar una buena imagen.
7: La última, están tratando de convencer al técnico para que se quede, ¿se lo ve bien?
9: Sí, se lo ve bien, se lo ve con ganas. Seguramente que es un tema delicado, un tema personal. No me quiero meter en eso, pero seguramente que todo lo que decía va a ser por la felicidad y por la tranquilidad de él. Así que si se queda con nosotros, seguramente que seguiremos con este proceso que arrancamos hace 8 años ya y nos conoce muy bien, así que sabe que vamos a seguir compitiendo y dando lo mejor por este país.
7: Gracias, Lautaro.
9: Nada, saludos.
5: Hasta ahí la palabra del Toro Martínez.
1: Que habla como capitán, que ya sabe que está dentro de esta nueva mesa chica, que declara con una... Como hablaba hoy y lo escuchábamos al Pupi Zanetti, habla con una diplomacia que la ha ido aprendiendo.
2: No, y algo muy del argentino, que es el legado. Y esto no es solamente en la selección argentina, sino también en los clubes pasa, que hay una sensación de que los más chicos, cuando se transforman en referentes, en los clubes termina siendo mucho más rápido el proceso porque se terminan yendo más rápido afuera o terminan cambiando más de clubes, pero que terminan, pasan a ser rápidamente jugadores de prueba, de desarrollo, a ser referentes y tienen que asumir un rol. Bueno, los jugadores argentinos lo saben bien eso. No son seres individuales dentro de un planeta colectivo. La idea siempre es amalgamar un conjunto y esto me parece que es la base que va a preponderar en la selección argentina, que ya lo venía haciendo con Messi, siendo el jugador que era el escudo de todos, porque incluso en las malas Messi era el que protegía al resto del equipo, más allá de que todos recibían críticas, bueno, siempre Messi era como el que se llevaba los mejores elogios, el que se llevaba las mayores críticas. Bueno, ahora van a ser otros, y posiblemente les toque a estos, les toque a Lautaro, les toque a Julián, les toque a Lisandro Martínez, les toque a Romero, le toque a McAllister, a Palacios, a Enzo Fernández. Es la nueva generación. Los pibes de Qatar pasan a ser los grandes de España, Marruecos, Argentina, Uruguay y Paraguay. Y van a tener que asumir ese rol y, como dijeron ellos, tratar de acompañar a este grupo de chicos y de muchísimos más que van a venir. Seguramente hasta tendremos algún jugador en el próximo Mundial que todavía ni asomó en primera.
1: ¿Sabes que se quedaron, Nico, algunos futbolistas? Lo veía, por ejemplo, a Nico González, ¿no? Que se quedaron allí en el terreno de juego haciendo algunos movimientos, ¿no?
4: Sí, Facu Medina, Matías Soulé, Simeone, Nico González, Santi Castro, son los que pudimos ver desde acá, porque son los que no sumaron minutos. Ellos se quedaron haciendo los movimientos, por supuesto, junto con el profe Martín, para no perder ritmo, ¿no? Por supuesto, pensando en lo que serán los partidos del día sábado y el día martes.
1: Esto se lo veo mucho a algunos equipos de fútbol argentino, lo veo mucho haciéndolo a Vélez, lo veo mucho haciéndolo a Argentinos, está cada vez más naturalizado, está muy bueno que eso pase y me parece muy bien que esto quede en la selección.
2: Sí, es aprovechar los tiempos de entrenamiento, es eso que pasa a ser fundamental. El saber aprovechar los tiempos, que son muy importantes dentro de, sobre todo de estas jornadas donde tenés poco espacio, bueno, es una recuperación física de jugadores que obviamente van a tener minutos. Uno se imagina que Medina, que Nico González, que Simeone, jugadores que ya son probados en la selección argentina y que han rendido y que van a formar parte, yo creo que enteramente de este proceso, van a empezar a tener minutos en los partidos contra los conjuntos africanos.
1: Bueno, 23-10 en toda la Argentina. Ha ganado la Argentina 4-0 el elenco de Scaloni en un grandísimo rendimiento colectivo. Y esto lo sintetiza, esto lo grafica con la pluma en mano, con la espada, la pluma y la palabra del doctor del fútbol, de David Burstein, en el 990, el comentario final de la victoria 4-0 de Argentina frente a Bolivia en este amistoso en Córdoba.
2: Y fue 4-0 el partido entre Argentina y Bolivia. Seguramente el resultado sea decorativo hoy y quedará en los libros de mañana. Seguramente los viejos, los estadígrafos del fútbol dirán que el inicio del tercer ciclo Scaloni fue en una linda noche en Córdoba con un 4-0 sobre Bolivia. Recordarán algunos que Lautaro Martínez, que Nico Paz, que en ese momento lo veían como el heredero de Leo, ojalá que pueda ser un porcentaje alto de Messi, ya sería un montón para Nico. que el Cuti, el nuevo capitán, y que el Flaco López fueron los autores de los goles. Algo que va a quedar solamente para la estadística de todos y sobre todo para la de ellos. Porque dentro de cada estadística en un partido de selección, de cada jugador que la viste alguna vez, quedan marcados a fuego. Y seguramente para cada uno de ellos, incluso los que tienen partidos importantes, va a quedar este partido frente al seleccionado boliviano. Que fue una linda exhibición de fútbol de la selección argentina. Todavía es imposible hablar de un equipo, está claro. Argentina por ahora lo que suma son algunos nombres muy conocidos, con una base, con ese cuerpo de estructura que se necesita siempre de tener para avanzar a futuro. El técnico eligió que sea el arquero, los dos centrales, los dos mediocampistas centrales, porque más allá de que Palacios no sea un jugador habitualmente titular y quizá haya tenido mucho menos minutos de lo que Scaloni deseó en la selección argentina, es un jugador made in Scaloni, estuvo siempre en sus convocatorias, y que los dos puntas, nada más y nada menos que Lautaro y Julián, dos jugadores fundamentales en toda la historia de Scaloni como técnico de la selección argentina, ganadores de todos los títulos que tuvo la selección argentina, bueno, sean parte fundamental de todo esto. Y creo que también esto termina siendo una panzada de buen fútbol, porque con esta estructura también se me echaron otros jugadores. Apareció Giai, quizá el jugador que más lástima le dio a Scaloni dejar afuera de la lista por lo que había rendido en los últimos partidos. Apareció Román Vega, ese chico que cuando lo veíamos en Argentinos decíamos que tenía futuro de selección y que además había estado en todas las selecciones juveniles. Apareció Gianluca Prestiani, ese talento que ya asomaba desde las infantiles de Vélez y, como pasaba con Echeverri, llevaba canales de televisión a ver cámaras, a mostrar cámaras en los partidos de fútbol infantil. Le tocó la hora de ser partícipe de la selección mayor. De Nico Paz, el europibe más rendidor en estos momentos en el fútbol del viejo continente. Y después otros chicos que también se metieron muy bien en partido con el correr de los minutos. El ingreso de Flores, sobre todo, pero también el del Colo Barco, el de Mastantuono, que jugaron mejor, peor hoy, pero que van a ser seguramente una ficha de recambio muy, pero muy importante en este nuevo ciclo de la selección argentina. Argentina se fue en el primer tiempo con una victoria de 2-0, lo marcábamos que era la consecuencia de ir, que los goles iban a llegar solos. Fue primero de la mano del goleador, de Lautaro, después de una muy buena combinación entre Palacios y Alexis McAllister, un toque quirúrgico de Alexis para, con un toquecito, meter un caño y al mismo tiempo habilitarlo al goleador del Inter para que defina abajo, poner en 1-0. Un pase extraordinario de Palacios para Paz, para poner el 2-0. Y con eso irnos al primer tiempo. Está claro que pudieron haber sido más goles. Tuvo dos Julián Álvarez como para definir. Tuvo varias aproximaciones la selección argentina, pero la verdad que no pudo hacerlo. En el segundo tiempo, la selección siguió con ese tranco avasallante, recuperando rápido la pelota, yendo mucho. Insisto, me gustaron mucho el partido de los dos laterales. También es cierto que la oposición era muy débil y que también le permitía avanzar, que les permitía llegar a posición de gol, que les permitía mostrar todo su talento sin demasiada oposición, justamente, a la hora de generarle complicaciones. Pero la verdad que rindieron muy bien, tanto Giai como Román Vega. Argentina llegó al tercer gol en este partido a partir de un muy buen centro puesto por Mastantuono. El cabezazo fue brillante por parte de Romero para estampar el gol del capitán de la selección argentina. Y después un gol que, creo yo, tiene que ver mucho con esta frescura que va a mostrar la selección, porque fue el ingreso de Flores, que sobre el final del partido se metió en cancha y con un rendimiento muy de Ortega. Yo lo comparo con Ortega porque Ortega era eso, era el desfachatado, el tipo que entraba, que no entendía de contextos, que tenía esa irreverencia necesaria que tienen que tener los grandes talentos para desconocer el escenario y saber que, más allá de la responsabilidad del partido, tienen que ser ellos mismos para poder destacarse. Y el pibe llegó hasta acá por gambetear. El pibe llegó hasta acá por ser rápido, por ser encarador y porque iba a dejar de serlo. Y la verdad que se la jugó, lo hizo realmente muy bien. Hizo un jugadón en el gol del Flaco López. Pudo haber hecho su gol personal y la verdad que también termina siendo una sonrisa hermosa para esta selección argentina, que se despidió muy bien de Córdoba, que se va a Buenos Aires a la espera de los rivales africanos de Burkina Faso y Benín, con la tranquilidad de haber hecho lo que tenía que hacer, ganar, pero además también demostrar una buena versión a futuro. Tengan paciencia, hinchas argentinos. Muchas veces veremos exhibiciones muy lindas como esta, pero también los procesos se arman con derrotas, se arman con pequeños fracasos, se arman con algunas decepciones y habrá que saber afrontarlas. Viene una etapa nueva en la selección argentina, en donde se va nada más y nada menos que uno de los dos mejores jugadores de la historia, que el jugador o uno de los dos jugadores más determinantes que tuvo el fútbol argentino, yo diría el jugador más determinante que tuvo por longevidad, y habrá que saber reponerlo. No va a haber talento como él, habrá que sumar talentos para llegar a algo parecido, y en eso va a tener que laburar mucho Scaloni para ya no depender tanto de uno y que todos puedan afianzar a la selección y dejarlo en lo más alto del fútbol.
5: Sí, David.
2: Sí.
5: Lo escuchamos ahora sí al entrenador de la selección argentina, Lionel Scaloni, que habla en conferencia de prensa.
10: Bueno, buenas noches. La verdad, la primera reflexión, muy emocionado el inicio en el himno, porque veíamos y escuchábamos cantar a los chicos, porque se notaba que eran chicos, y la verdad que eso es, además del partido, la nota positiva que nos llevamos de acá. Muy lindo ver la ilusión de esos chicos que han venido al partido y han disfrutado y han visto a sus jugadores y han cantado el himno como si fueran un jugador más. Así que eso es muy lindo. Y el análisis del partido, bueno, la sensación que los chicos afrontaron el partido como toca, como tiene que ser de jugar con esta camiseta, todos quieren aportar su grano de arena y contento porque más allá del resultado se vio que el equipo tiene una identidad y juegue quien juegue la vamos a respetar y eso está bueno.
11: Lionel, buenas noches. Gustavo Yarroch para Radio La Red. Te quiero preguntar si individualmente te quedás con algún futbolista en particular.
10: Perdón, sí. Gustavo, la radio esa, porque se escucha la radio atrás y... Estará en la... Dale, Gustavo.
11: Sí, si individualmente te quedás con algún futbolista en particular de esta noche. Y además te quiero preguntar, porque el equipo jugó con una seriedad que parece salirle con naturalidad, lo que te quiero preguntar es si lo tuviste que trabajar a eso, si lo tenés que hablar, o le sale justamente con naturalidad al equipo jugar de ese modo.
10: Bueno, a ver, individualmente yo creo que es difícil después de una victoria así. El equipo hizo un partido completo y me gusta cómo afrontan el partido, sobre todo los futbolistas que ya hace rato están acá. Y lo dije en la rueda de prensa de ayer, ellos vienen con ganas, todos han demostrado querer estar, vienen con una sensación de alegría acá, ninguno viene obligado y lo demuestran cuando tienen que salir a la cancha. De mi manera de ser, no hay otra manera de afrontar los partidos. Después podés ganar, podés jugar mejor o peor, pero esta es la manera de afrontarlo, por respeto a tanta historia que tiene esta camiseta. Y creo que, bueno, sí que se lo decimos, pero yo creo que no haría falta. Pero en cualquier caso hay que repetírselo las veces que sea necesario, porque así sea.
12: Hola, Lionel. Néstor Clivati, del Espectador. Hoy debutaron, a ver, acá anoté, Román Vega, Flores, Valentín Gómez, 68 los jugadores en tu ciclo. Es decir, ustedes conocen perfectamente lo que significa la renovación, el scouting, oportunidades. Voy a tomarme la licencia de dar por hecho la renovación de tu contrato, pero eso es un tema mío.
10: Hacete cargo después.
12: Sí, claro.
10: Néstor, ¿eh?
12: ¿Qué te ilusiona, además de esa búsqueda a futuro de una nueva etapa en lo que viene? ¿Cuál es tu máxima ilusión?
10: Bueno, yo creo que para cualquier entrenador hacer debutar a un jugador es algo ilusionante, pero para un entrenador de una selección es todavía aún más, porque se nota en la cara de los chicos cuando van a entrar a la cancha o el momento del partido que es posible debut, te das cuenta todo lo que genera poder jugar con esta camiseta y todo lo que cuesta, porque cuántos futbolistas hay que quieren debutar con la camiseta de la selección y ellos son privilegiados. Yo creo que para nosotros es un orgullo poder darle la oportunidad a estos chicos y creemos que es el momento ideal para que puedan disfrutar de su convocatoria, de exprimirse sabiendo de que, bueno, no sé si pasó, pero antes había momentos en los que jugar con esta camiseta, bueno, no era tan fácil y, bueno, a lo mejor costaba un poco más, pero ahora creo que es un buen momento para que ellos puedan exprimir su potencial, y orgullo y satisfacción de poder verles las caras de cuando tienen que entrar a jugar el debut, porque uno se acuerda de cuando le tocó y no te lo olvidas más.
13: Leo, ¿qué tal? Alejandro Magdaleno de El Diario Todo Un País y Radio Dimensión de San Luis. Qué fuerte y qué lindo verte después de aquella final de la Copa del Mundo, verte de nuevo ahí. Qué espectacular que ver a la selección argentina jugando en el interior, aunque hubo aforo reducido hoy. Vos sos el único tipo que hoy le puede pedir a Chiqui Tapia lo que quiera. Pedile que por lo menos el 50% de los partidos de la fecha FIFA se jueguen por reglamento en el interior del país, en el mal llamado interior del país, porque las selecciones argentinas de fútbol en el paso de la historia se han nutrido siempre con más del 90% de jugadores de fútbol del mal llamado interior del país. Gracias.
10: ¿Y qué tengo que decir a esto? Porque ya dijiste todo. Bueno, no sé qué porcentaje, pero vamos a intentar jugar en el interior, claro que sí, porque se merece todo el mundo ver a la selección. Lo que pasa es que en la cancha de River entra gente, ¿eh? Y ya sabemos lo que genera eso. Entonces yo ahí ya no me puedo meter, pero prometemos jugar en el interior como hoy, como la gente de Córdoba nos ha recibido. Y es muy lindo ver el cariño de la gente.
14: Leonel, ¿cómo estás? Buenas noches, Luis Fregosi, en vivo para Radio Buenos Aires. Imagino que tenés muchos desafíos en esta nueva etapa. Cuando se te preguntó en la semana por Messi, vos dijiste, no, pero este equipo sabe jugar sin Messi. Y parece que lo sigue demostrando. En esa red de contención que tienen estos chicos, porque vienen con una base de jugadores que ya conoce, que ya los recibe, que los aclimata a lo que es la selección argentina, el desafío tuyo es que a la ausencia de Messi la reemplace el equipo, y si también es un desafío mantener esa ilusión que tenés en el hincha argentino con cada presentación de tu equipo. Gracias.
10: Bueno, la respuesta creo que ya la saben todas, es irreemplazable, Leo es irreemplazable. Nosotros buscaremos la manera de jugar igual, con el mismo sentido, a través de la pelota, a través de juntar pases, de llegar al arco unidos, llegando como equipo. Creo que esa es una identidad de esta selección, más allá de quién esté. Lógicamente, con él la cosa cambia, pero la identidad está. Y el desafío, si es por llamarlo así, es seguir jugando de esta manera. Y los chicos que vengan, llamados a la causa, que entiendan que esa es la manera de jugar, que después puede haber matices, no sé, jugar a veces con un extremo, a veces con cuatro volantes, a veces con dos delanteros, a veces con uno, pero la esencia es siempre la misma a través de la pelota, y eso no va a cambiar. O sea que el desafío, si es por llamarlo así, es seguir jugando de la misma manera.
15: Leonel, ¿cómo te va? Nicolás May para Cadena 3 y la Central Deportiva. Quería preguntarte dos cositas. La primera, sí, ante la falta de Leo, después del martes, la idea es ir rotando un poco el esquema táctico. Me parece que tenés un montón de alternativas como para ir testeando de aquí a los siguientes partidos o por eventos que se vengan. Y lo otro, ¿qué te pareció el chico Leonel Flores? Que realmente sorprendió su desfachatez, en el buen sentido de la palabra, jugando, encarando, estuvo cerca del gol, parte de esta renovación que se venía, pero que realmente es algo que no es fácil de encontrar en el fútbol argentino, un gambeteador así.
10: Bueno, la primera pregunta de probar, bueno, vamos a probar a jugadores más que sistema, porque yo creo que lo tenemos bastante aceitado, nuestra manera de jugar. Hay veces que hemos probado otra cosa a nivel de sistema, pero no es la idea. Este va a ser una idea más de probar chicos. Y bueno, 4-4-2, 4-3-3, eso ya veremos. Incluso jugando con Julián y Lautaro nos da un montón de cosas. Ellos pueden moverse, Julián también se sabe mover como un interior a veces, puede caer a banda. Es un poco relativo el tema de los sistemas. pero sí que probaremos más jugadores y sobre todo porque ahora viene el rival del sábado, es un rival importante, de los buenos en África, donde ha metido en dificultad muchos equipos, así que será una buena prueba. Y lo de Leo, ayer en la rueda de prensa o el otro día, no me acuerdo cuándo fue que lo dije, que le pedimos a los chicos que vengan a las selecciones, que lo que hacen en sus clubes, y él hace eso en su club. Entonces, si viene acá y no hace eso, estaríamos preocupados. Entonces, tiene que hacer eso porque lo hace muy bien y hay que cuidarlo, que es lo más importante de todo, porque tiene una edad donde hay que cuidarlo, hay que estarle cerca, hay que contenerlo. Yo sé que ahí en Boca el Vasco, el Mono Marquí, que son amigos, lo tratan bien y saben cómo tratarlo, porque es un talento que hay que cuidarlo, como Franco, que creo que son de la misma edad, y si no están por ahí, y todavía pensamos que Franco es veterano, y hay que cuidarlos a estos chicos, porque es la única manera de que nos den frutos. No podemos pedirle que haga todos los partidos lo que hizo hoy Flores en 10 minutos. Sería increíble, a lo mejor lo puede llegar a hacer, pero con calma.
16: Marian, ¿tenemos partido de Flores con esto que está diciendo?

0: jugadores juntos. ¿Por qué la ausencia de Messi le permite eso?
1: Porque siempre lo respondí, porque hay un equilibrio que yo creo que no se puede romper. Claro, cuando tenés la pelota, cuando dominás, como no sé, contra Inglaterra los últimos minutos, hubo muchos partidos que en el final, pero es un poco ya cuando vas a la carga y no es nuestra idea. Nuestra idea es dominar, controlar el partido, sobre todo cuando no tenés la pelota, y creemos que los equilibrios por ahí se rompen cuando estaban ellos. Pero bueno, es una idea mía, no significa que tenga que ser así. Lamentablemente, uno de los dos, tanto Julián como Lautaro, hay veces que no ha jugado y eso es a cargo mío, no tengo problema en decirlo. Son cosas que tenemos los entrenadores.
2: Lionel, buenas noches. A Daniel Urueña de América, Tucumán y Más Deportes. Felicitaciones por la victoria. Esta era post-Messi, digamos, te deja un plantel con mucha experiencia, pero jugadores realmente talentosos, como decía vos. Digo, Nico Paz nuevo. ¿Qué papel va a tener Nico Paz en esta selección? Y la otra es, ¿qué tan cerca está tu continuidad?
1: Bueno, el papel de Nico, importante, como el de Franco, como el de Prestiani, como los chicos que vienen empujando atrás. No sabría decirte si más o menos, pero es un chico que ya vino al Mundial, lleva tiempo con nosotros y tiene un nivel alto en Europa. Nos da otra cosa que Franco, por ejemplo. Franco es más, lo vemos más eléctrico, más de banda, más, puede ser más extremo, puede jugar atrás de la punta. Nico a lo mejor es más enganche, más atrás de la punta, puede jugar también al costado, pero con otra característica. Bueno, tenemos oportunidad de poder disfrutarlos y estamos contentos. Y la continuidad de ayer a hoy no cambió mucho, o sea, que lo mismo que ayer.
3: Leonel, ¿cómo le va? Aquí Sergio Robles para Canal 7 y Radio Newell de Mendoza. Quería completar justamente la pregunta del colega anterior, preguntarle de cara a lo que ojalá, creo que todos deseamos, sea su continuidad en la selección, ¿qué pesa más? Si la motivación, y en todo caso, ¿dónde la encuentra para seguir después de la enorme cantidad de éxito que ha tenido? O también el riesgo, ¿no?, de tener que asumir un compromiso que tiene por delante un mundial quizás un poco extraño, con más de 60 selecciones y con un formato particular también de eliminatoria. Gracias.
1: Bueno, nunca uno piensa en el riesgo que corre estando entrenando, si no sería al contrario, uno piensa en lo lindo, lo motivacional de ver a estos chicos jugar, de la sensación de verlos salir a la cancha, eso es lo que te motiva, así que esperemos a ver qué pasa.
4: Leonel, aquí Federico Helic de Radio Mitre Córdoba, bienvenido a Córdoba. Gracias. Dentro de la renovación que tanto se habla de este equipo, te consultaba por los laterales, hoy pudimos verlo a Yay, también a Vega, entró Simón después. Dentro de los recambios que no solamente le caen al 10 a Lionel Messi, que pareciera que intérpretes hay, bueno, ¿cómo estás viendo también esos cambios en este puesto clave, los laterales, que en el fútbol de hoy son muy, muy importantes? En Europa pareciera que son casi tan importantes como los enganches, y que Argentina llegó, no digo un techo, pero que pareciera que también está buscando más opciones en ese rol, en esa función. Muchas gracias.
1: Bueno, hoy jugó Román, jugó Agustín y después Santi Simón. Y bueno, no tenemos a Nahuel, que está sancionado. Gonzalo no vino convocado, pero siguen estando en el radar. Son futbolistas que nos han dado un montón y tenemos, bajo mi punto de vista, cubierto el puesto. Sobre todo el lateral derecho creo que estamos bien. Y el lateral izquierdo creo que con Román se abre una buena oportunidad para que él la pueda aprovechar. Con Nico Tagliafico, que está en la convocatoria, esperemos que pueda recuperar sobre todo para el último partido. Tenemos a Facu Medina, que puede jugar ahí. O sea que dentro de la búsqueda que se puede decir, tenemos jugadores en quien confiar y eso es lo importante.
5: Aquí, a tu derecha, Leonel. Ezequiel Suárez, de Diario Compromiso, Dolores, de la Metro Tordillo. Preguntarte por el futuro, si estás complicado, digo, con el tema de tener tantos jugadores, tantas opciones y que todos cumplen. Digo, seguramente contento, pero por otro lado hay un montón de posibilidades, ¿no? Eso en lo que tiene que ver con el futuro. Y con lo de esta noche, si podés estar

0: algún jugador, puede destacar, que seguramente le va a decir, no sé, Aymar, Ayala, mirá, me gustó este, me gustó el otro. Si puede destacar alguno, más allá, que no va a nombrar a todos, ¿no? Bueno, eso preguntarte.
1: ¿Qué preguntaste primero? Perdóname.
0: Primero, si es un problema tener tantas opciones.
1: No, al contrario, no es un problema. Va a ser un problema si es una satisfacción, es un orgullo que podamos tener y es a lo que aspiramos, tener un número grande de jugadores para poder decidir y después los problemas vendrán cuando hay que hacer las listas y todas esas cosas, pero mejor, siempre mejor así. Porque después los entrenadores se quejan porque tienen un plantel corto, porque tenemos pocos jugadores, entonces no sabes cuándo es la realidad. Yo prefiero tener, y después el problema ya se verá cuando tengamos que hacer la lista. Y bueno, creo que antes también me preguntaron lo de las individualidades, y bueno, me gustó el trabajo de todos, no me gustaría decir a uno, sobre todo los chicos de más experiencia, de cómo afrontan el partido, Lautaro, Julián, gente que el Cuti, Lisandro, gente que Alexi, que a lo mejor que no tendría que ser así, pero podrían venir y decir, mira, yo ya jugué 2 mundiales, gané 1 campeonato del mundo, jugué 2 Copa América, vengo, me relajo y eso no está. Entonces está bueno que los chicos de abajo vean eso porque es el mejor contagio que pueden tener, incluso más de lo que le dice el entrenador, mucho más. El ejemplo de lo que hacen ellos es mucho más de lo que yo le pueda decir, porque ven que ellos lo hacen y que vienen con ganas y se brinda de esta manera. Así que mientras los digamos más veteranos, por llamarlo de alguna manera, enfrenten los partidos de esta forma, los demás seguirán atrás.
2: Lionel, buenas noches. Iván Levato para Rock and Roll. Primero que nada, felicidades por la victoria. Te hago 2 consultas. La camiseta número 10, después de lo que va a ser esta fecha de 3 amistosos, ¿la vas a dar a alguien o vas a dejarla en stand-by por el momento? Y por ahí quedó también en stand-by la finalísima. ¿Se va a jugar la finalísima con España o hay que pensarlo para el próximo año?
1: Las mismas preguntas de ayer, las dos, idénticas. No tengo ni idea de la finalísima, no sé. Así que ya me dirán cuando se juega, si es que se juega. Y la número 10, estos partidos no. Hasta el 6 que la va a usar Leo. Y a partir de la siguiente fecha ya veremos a quién se la damos. Hay un montón de chicos que la pueden llevar. Y antes de oficializar, si es algo tan importante, se lo diremos al jugador, si quiere. Y si ese jugador quiere, bienvenido sea.
3: Lionel, acá, Gianluca Saraceni, estamos en vivo para Radio Mitre. Dijiste un poco qué te daba Julián, sabemos lo que te da Lautaro, qué te da el Flaco López. Y una pregunta, si hoy el cambio va a ser por Julián y lo cambiaron, fue un error de quien levantaba el cartel, porque lo vimos que iba a salir Julián y después terminó saliendo Lautaro.
1: No, porque Julián en el descanso yo le dije que a lo mejor jugaba 20, 25 minutos más. Entonces cuando vio al Flaco, dio por hecho que tenía que salir él, no fue un error de nadie, él pensó que salía él. Y decidimos que siga él, porque estaba físicamente bien y necesitamos que se recupere, que juegue minutos. Y Lautaro había hecho gol, estaba haciendo un partidazo, así que siempre es preferible en ese caso sacar al que está contento que había hecho gol y aunque no quiera salir. Decidimos que salga Lautaro, pero no fue un error el cambio, al contrario, el día por hecho que salía.
3: ¿Y el flaco,
1: la verdad que estamos contentos con él, porque cada vez que entra deja su sello, más allá del gol, tiene siempre situaciones y es un chico que abarca mucho campo cuando tiene que presionar, te da balón parado, es un jugador bastante completo. Es una buena para nosotros aparición que nos puede aportar un montón. Puede jugar de segunda punta, de primera punta, incluso a veces si es necesario a la derecha como un falso extremo. Es un jugador bastante completo y estamos contentos sobre todo también por su comportamiento que es genial.
4: Lionel acá, Tomás Hasselborn para Yugo Sport. ¿Con qué grupo te encontraste después del Mundial? ¿Se sintió el desgaste de lo emocional que fue la Copa del Mundo, sobre todo después de esa final, cuando esta selección nos había mostrado cómo era ganar después de ganar? Tocó ganar después de perder o hacerse esa pregunta. ¿Si los encontraste con ese desgaste todavía o ya con las energías renovadas? Y también preguntarte por el Cuti Romero. Se cumplen 10 años de su debut en esta misma cancha, en el Kempes. ¿En qué momento vos empezaste a verlo, a analizarlo, para tenerlo en cuenta? ¿Y cuánto le dio él a la selección y cuánto la selección le dio a él? Gracias.
1: Bueno, con los jugadores después de la final nos reencontramos ahora. Y en la primera charla que tuvimos, bueno, hablé yo y di mi parecer. Y fue muy parecida a la charla después de Qatar, donde yo les decía que se había ganado y que había que seguir, que esta camiseta ahora, después de ganar, no podíamos hacer otra cosa que no sea competir y seguir de la misma manera. Así que, y cuando terminó, bueno, ahora que nos juntamos después de la final, le dije lo mismo, más allá del resultado que no fue el que queríamos, hay que seguir. Sobre todo porque seguimos siendo una selección competitiva donde y les dije que el que quería estar, que estaba orgulloso de que quieran venir, y el que quería estar y el que no quería estar lo podría decir abiertamente y sin ningún problema. Pero más o menos por ahí fue la charla. Y Cuti, bueno, para nosotros es un gran futbolista, para mí es de los mejores centrales del mundo, sin duda, estando bien, estando sano, si no es el mejor, pega en el palo. Últimamente no estaba al 100%, en el Mundial no estuvo como queríamos nosotros a nivel físico y siempre preferimos tenerlo en campo porque nos da un plus. Es un jugador para mí especial, tiene buen pase, a veces se le va un poco la pierna, como siempre lo decimos, y eso es un poco lo que tiene que corregir, si habría que corregir algo, porque ahora, además de ser un gran futbolista, es el capitán de la selección y formará parte de la historia. Entonces su comportamiento tiene que ser ejemplar, y yo creo que él lo va a entender.
5: Lionel, ¿cómo estás? Buenas noches. Micha González, de Acción Deportiva, Rivadavia y Río Cuarto. El gusto de saludarte y preguntarte a la vez, no te vamos a seguir preguntando quién va a usar la número 10, pero sí a quién ves justamente como para encaminar los hilos del ataque en tres cuartos de cancha. Contás con mucho material, lo decía Franco Mastantuono, Nicolás Paz, Thiago Almada, que no estuvo disponible para esta fecha. Es justamente una posición que se valora mucho y quizás con la salida de Messi de la selección se pueda llegar a hacer más hincapié en lo que es el terreno ofensivo. ¿Cómo ves esa cuestión o si no te genera ninguna incertidumbre por el momento? Gracias.
1: No, al contrario, me genera muchas ganas de verlo, a Thiago sobre todo porque no lo podemos tener. Es un futbolista que nosotros valoramos un montón y que nos da un montón de cosas. Puede jugar a la izquierda, puede jugar atrás de la punta, incluso de interior. O sea que Thiago formaría parte incluso de mejorar el equipo y bueno, lo esperamos. Y tanto Nico como Franco, bueno, no, uno no aporta una cosa, otro otra. Cuando ayer me preguntaba si podían jugar los dos, sí, pueden jugar. Pero bueno, preferí que no, porque hay unos equilibrios, como también decía el tema de cuando me preguntaban de Lautaro, Julián y Leo. Creemos que con Julián, Lautaro, Nico, ya estamos suficiente y un extremo como para agregar uno más. A lo mejor habría que entrenarlo y bueno, en eso estamos. Es una posibilidad también.
5: Última pregunta.
6: Lionel, Quique Dapen de la ciudad de Paraná, de Tribuna Deportiva. Habiendo tanto buen pie que hemos visto con estos chicos y con todo lo que mencionaste y respecto de todos los periodistas que han mencionado específicamente ese buen pie y la inmensa cantidad de jugadores que tenés, ¿nos permitimos ilusionarnos y ponernos bien arriba y tratar de estar, digamos, con lo que ha significado esta selección que nos ha dado tanto en los últimos tiempos?
1: Bueno, ilusionarnos con qué, porque con seguir compitiendo, seguro. Sí, vamos a seguir compitiendo. Después, el resultado, la pelota puede entrar o no, pero competir y jugar, vamos a jugar, a intentar jugar de esta manera. Porque tenemos un futbolista y tenemos otros tantos que hoy no han jugado, el caso de Juliano, de Nico González, que hoy no han formado parte del partido y que aportarán seguro. O sea, tenemos variantes como para poder incluso jugar de otra manera, así que estamos bien.
5: Gracias, entrenador. Gracias. Gracias a todos. Buenas noches.
7: Bueno, pasó el técnico de la selección, respondió prácticamente todas las preguntas de los periodistas, aludió muchísimos temas, habló de la capitanía del Cuti, habló de la ilusión de los pibes a la hora de entrar, nuevamente contestó sobre la camiseta número 10 de la selección, habló de su renovación, prácticamente no esquivó ningún tema. Y rescató todas cosas colectivas como corresponde, porque la verdad que ha sido un gran rendimiento colectivo de esta selección. No sé qué te ha dejado a vos, David.
8: Sí, una buena actuación de la selección argentina, más que convincente, con una diferencia enorme, que era lo que se esperaba frente a Bolivia, y con una suma de talentos que tratarán de conformar un equipo, que es lo que decía recién Scaloni. Este es un camino que dio recién el puntazo inicial. Después hay un camino enorme por recorrer, que insisto con lo que decía en el comentario, va a tener sabores, insabores, victorias, derrotas, que es con lo que se va forjando un equipo. En las buenas no queda todo. Y este equipo va a tener la enorme presión de heredar la chapa de un bicampeón de América, de un campeón del mundo, de un subcampeón del mundo, de una chapa de tres finales mundiales en los últimos cuatro. Hay una generación que está acostumbrada a que Argentina juegue finales del mundo. Pibes que tienen 15, 18 años, creen que llegar a una final del mundo es fácil. Bueno, les lamento informar que posiblemente hasta el día que se mueran por ahí no lo van a ver más. Ojalá que sí, ¿eh? Ojalá que nos toque todos los mundiales esto. Pero es muy difícil.
7: Sin duda.
8: Es muy difícil.
7: Sin duda.
8: Y bueno, esta generación lo ha logrado, y la generación anterior, y la anterior de la anterior, la de muchos chicos que ya hoy son técnicos. Y bueno, el fútbol argentino siempre goza de buena salud, porque el fútbol argentino es tierra fértil, pero no solamente porque es tierra fértil, sino porque es tierra de laburo futbolero. Desde los babis, desde los torneos de tierra, desde los torneos en las villas, desde los torneos intercountry, el fútbol argentino tiene ese ADN competitivo que los pibes lo tienen desde muy chiquititos. Yo siempre cuento lo mismo. Cuando uno lleva a un hijo a jugar al babi, y a los 5 años, 6 años, lloran cuando pierden, tienen que escuchar padres que gritan, y que parecen momentos surreales, que no tienen nada que ver con la educación de un chico, quizá tenga razón. Quizá sea algo que no está acorde a los estándares de crecimiento de un chico, y hay que cambiarlo en algún punto. Pero también eso forja la personalidad del jugador argentino. Ese espíritu competitivo, el no querer perder nunca, el jugar para ganar siempre, el que no te dé lo mismo perder, básicamente, que es algo que nosotros veíamos en el Mundial. Yo me volvía loco cuando veía jugadores de una selección, y muchas americanas, con tanto talento, como, o por un poco menos, pero con mucho talento, quizá como el argentino, como el brasileño, pero que perdían su partido y hablaban bueno, y salían con lentes de sol, con las mejores pilchas, y diciendo que gracias a Dios, y que esto y que lo otro, y que si el destino no lo quiso era porque debía ser así. Bueno, eso no lo vas a encontrar nunca en un argentino, en un brasileño. Para ganar hace falta otra cosa, y el argentino lo tiene. Bueno, después hay que competir. Vas a competir con Brasil, vas a competir con Francia, vas a competir con España, vas a competir con Alemania, vas a competir con Bélgica, vas a competir con selecciones que son muy buenas. Muy buenas, tan buenas como nosotros. Y que bueno, quedará después si le ganamos o no. Inglaterra, el fútbol mundial cada vez es más parejo. Cada vez es más parejo. Hoy tenés 10 o 12 selecciones que tranquilamente pueden ser campeonas del mundo. Y antes no pasaba. Bueno, estará en seguir estando en la elite, de formarle de la mejor manera a los jugadores, que creo que es el gran desafío de Scaloni.
7: Bueno, cerramos el trabajo con nuestros vestuaristas, luego tendremos una última tanda. Luego, a partir de las 12, se vendrá el show de Boca. Nico, lo que te ha dejado tu último aporte de tintero hasta la próxima, que será entonces frente a Burkina Faso en el Monumental.
9: Lo último, hablando de Lautaro Martínez y la importancia del jugador del Inter, porque por 18º partido que convierte el 1-0 de la selección argentina, que no es poca cosa, y que de esos 18 partidos la selección ganó 16, igualó uno y perdió tan solo uno. La importancia, como decíamos, del capitán del Inter, el segundo goleador de la era Scaloni con 41 tantos, por supuesto que detrás de un tal Lionel Andrés Messi que tiene 60, y hoy se sumó a la lista de goleadores en la era Scaloni el Flaco López, es el jugador número 37 que anota desde que Lionel Scaloni es el entrenador de la selección argentina ya en 105 partidos y, como decía Seba Traverso a lo largo de la transmisión, 70 debutantes. El sábado confirmamos 21 horas el partido en el Monumental, el donde la selección argentina recibirá a Burkina Faso y llegamos tarde. Y por supuesto que con el aforo completo y seguramente con el Monumental casi con las 90.000 personas, ¿no?
7: Un abrazo grande, Nico.
9: Abrazo grande.
7: Juancito, un abrazo grande. No sé si te quedó algo más por sumar. Bueno, abrazo grande para Juancito. Gran laburo. Gracias, Evita. Como siempre, un abrazo.
10: Abrazo grande, muchachos. Hasta la próxima.
7: Hacemos una última tanda y luego hacemos el cierre formal. Ha ganado la Argentina 4-0. Lo escuchamos a Scaloni en esta fecha FIFA donde nos vestimos de celeste y blanco, la más futbolera.
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14: Llega el centro de Nico Pacuti. ¡Gol! Argentino, el Cuti Romero, el capitán del seleccionado. Todos lo van a abrazar al Cuti. Se elevó alto el cordobés. Profeta en su tierra. El cordobés, el Cuti Romero. Cristian Romero, a los 8 minutos del segundo tiempo, mete el tercero para el seleccionado argentino. De cabeza se elevó más alto que todos. ¡Qué centro que metió Nico Paz! Argentina 3, Bolivia 0. Cambio el Colo Barco, aparece por izquierda trepando Román Vega, lo va acompañando por el centro Julián Álvarez. Qué bien pasaron al frente. Aquí se viene Flores, va el pibe, sigue Flores, mirá lo que armó, viene Flores, piso el área, es un golazo. Flores, lo engancharon, le quedó el flaco, tiró, gol. ¡Golazo! Argentino el flaco José Manuel López, pero con la jugada que había hecho el pibe Flores, Argentina firma el cuarto, la renovación de la Argentina de Scaloni. Hay plantel para largo y para largo y para largo. Argentina florece del barro. Argentina 4, el pibe Flores se vistió con las camisetas más lindas que han portado los 10 de la selección argentina y le quedó al flaco que hizo un gol de número 9. ¡Golazo de Argentina! ¡Argentina 4! ¡Bolivia 0! ¡Golazo de la nueva Argentina que tiene para rato!

0: ¿Y si ese chico Flores es el heredero, es el sucesor? Lo vieron, ¿no? ¿Y si es él, el señalado? Bienvenidos todos al show de Boca. Seguimos a nuestros jugadores donde están. Los demás no nos interesan, pero los nuestros son de oro. Los bancamos, los apoyamos y soñamos que lleguen a grande. El show de Boca, el eterno, el de siempre, el de Leto. Hola, doctor Leto, bienvenido al show, ¿cómo va?
1: Bien, Pablito, ¿cómo estás vos? ¿Todo bien? ¿Todo tranquilo?
0: ¿Lo viste a Flores?
1: Sí, lo vi a Flores, 10 minutos, pero la rompió, jugó muy bien.
0: La rompió, ¿eh?
1: Sí, jugó muy bien.
0: ¿Y si es el sucesor?
1: ¿Cómo?
0: ¿Si es el sucesor?
1: ¿De quién?
0: De la 10.
1: No podemos animarnos a decir eso.
0: ¿Qué? Déjame soñar. Es nuestro ese.
1: Ya sé que podés soñar y es tuyo, pero yo para soñar, yo por lo menos me lo jugaría por el bienestar. Por la posición, por la forma.
0: ¿Por Aranda?
1: Sí. Para mí déjamelo con Aranda.
0: Pero los dos van a estar ahí, ¿eh?
1: Aranda venía muy bien y Aranda fue mundial directamente. Estuvo practicando ahí. Jugó amistoso, estuvo con ellos en Estados Unidos, así que yo lo veo más, es muy extremo.
0: ¿En qué mal momento llegó lo de la lesión de Aranda, no?
1: Sí, que era el momento que llegó para él.
0: Sí.
1: Que llegó, digo, que llegó para poder taparlo, lógicamente, y todo lo que está haciendo el pibe Flores. Digo, yo digo, para mí, el jugador en la posición de la que juega Messi, yo pienso más en Aranda. Yo ahora lo veo más extremo.
0: Bien.
1: Lo veo más extremo.
0: Sí, sí, pero los dos van a dar que hablar. Acordate lo que te digo.
1: Que bueno, decir que no canija y que el otro es Maradona Messi.
0: ojalá. Pero antes que nos den un título a nosotros, Robert, que lo necesitamos.
1: Sí, eso es seguro. Pero bueno, ya lo sabemos todo, ya está hablado y está la obligación a nivel de todo lo que está ocurriendo, de parte de los jugadores, del cuerpo técnico que está en un gran momento, saber la obligación cuál es y bueno, hay que pensar en el partido del viernes, un partido que hoy lo escuché a Madero, me sorprendió.
0: ¿Viste?
1: Madero, lo escuché.
0: Habló de Boca como si fuera el campeón del mundo.
1: Nos dijo que para él Boca es imbatible. ¿Sí?
0: Imbatible, sí. Esa fue la palabra.
1: Exacto, si el equipo
0: y habló maravillas de Paredes, ¿no?
1: Sí, habló maravillas de Paredes, habló maravillas del equipo y dijo que el más cómico es el técnico del equipo que va a ir a jugar. Así.
0: Pues sí.
1: Hay un respeto muy grande y bueno, eso a mí le viene bien a Boca para poder jugar el partido de esa manera.
0: ¿La viste a Mayra Mendoza izando la bandera en la Cámara de Diputados de la provincia con la ropa de Boca? Tenía el jogging, se le veía el jogging de Boca con el escudo.
1: Mayra Mendoza es muy cercana, lógicamente, al mundo Boca.
0: Sí, muy de Boca.
1: Muy de Boca. Alguien que está siempre colaborando con
0: sí, el sí, sí, sí.
1: Y todo el grupo que maneja él, fundamentalmente en Quilmes, ¿no?
0: En Quilmes. ¿Sabes algo, Roberto? Estos fueron los temas del día.
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0: El show, el show, el show. Con Maxi Marino en la operación técnica, con Ezequiel Liñado en la producción general y con Carlos Casal en la locución comercial. El show, el show, el show. El Vasco podrá contar con Flores, hablando de Roma, desafectado de la selección argentina, y si lo ve bien lo pondrá de entrada. Esperará hasta último momento para evaluarlo. Recién volverá a entrenarse este jueves con el grupo. O sea, viajarán esta noche, ¿no?
1: Sí,
0: ahora.
1: Sí.
0: Y este jueves entrenará con el plantel.
1: Correcto.
0: No, el equipo, antes de concentrar.
1: Exacto.
0: Concentrar va a concentrar. ¿Será titular el viernes?
1: Ojalá que sí, ¿no?
0: Ojalá. Arrua Barrena contempla la posibilidad de darle descanso a Facundo Jagger Herrera, que no pudo completar el partido con Racing por una molestia muscular, para evitar una lesión, ¿no? Esto, ya está el límite por ahí, lo forzás y lo perdés. Podría reemplazarlo, mirá qué reemplazo, ¿no? Ahí Ayrton Pellegrino. El colombiano Villa, Sebastián Villa, no se entrenó por un cuadro febril. Cuando llegó al predio lo notaron congestionado, con fiebre. Vio al médico, le dijeron a casa. De todos modos, no está descartado para el viernes. Se lo evaluará este jueves y si responde podría incluso ser titular. Superclásico, fútbol femenino. Otra vez el triunfo de Boca, 2-1. Cuando todo apuntaba a un empate, apareció Andrea Ojeda, 42 años tiene, para decretar el 2-1 en el minuto 92. Así profundizó una hegemonía histórica de Boca sobre River. River solo ganó uno de los últimos 14. Si ampliamos la brecha, ganó dos de los últimos 35. Más que hegemonía, más que padre, abuelo. Son bisnietos. Boca extiende su presencia en redes sociales con el lanzamiento de sus cuentas de Instagram y de X, que era Twitter, en inglés, para llegar a los hinchas de todo el planeta. ¿Escucharlos en inglés? Escúchalos.
2: Hello everybody.
3: Welcome to Boca Junior.
4: Welcome. My name is Lautaro Ilolo.
5: I am Jagger.
6: Welcome to Boca in English.
7: I'm from Paraguay.
8: From Chile.
9: I'm from Colombia.
10: I'm from Ecuador.
11: Follow us.
12: Thank you.
13: See you.
14: Come on Boca.
15: Let's go Boca.
0: I am Jagger. Se llevaron inglés, ¿no? Pero bueno, vamos, arriba. Le pusieron onda a los pibes. El Vasco podría hablar un poquito mejor, vivió en un país extranjero, ¿no?
1: Sí, tal cual.
0: Hay un número, Ezequiel.
1: Así es, Pablo querido, y es el 11-38-28-09-90. 11-38-28-09-90.
0: Hay que quedarse, hay que disfrutar. Mañana juega Boca, porque ya es jueves.
1: Sí, claro.
0: Mañana juega Boca. Quédate con nosotros.
1: ¿Por qué?
0: Porque hasta la una.
1: Sí.
0: Only speak to Boca.
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0: Vamos con Flores, dale, dale, ahora seguimos.
1: Buscado desde muy chiquito y nada, la verdad que estoy muy contento por nada, por mí, por mi familia que siempre me acompañó desde chico y nada, hay que seguir por más.
2: Scaloni recién dijo, yo lo que le pido a esta clase de talentos que se destacan y te nombró a vos, es que hagan lo mismo que venís haciendo en este caso en Boca.
1: Sí, me pidió eso antes de entrar, me dijo que haga lo que venía haciendo en el club y nada, fue lo que hice, jugué tranquilo, con toda la confianza que me dio y nada, se dieron las cosas muy bien.
3: Pero se te dio todo muy rápido, debut en Boca, hoy debut en la selección, imagino que conforme con estos minutos porque se te vio bien.
1: Sí, obvio, conforme con los minutos que me toque entrar, voy a estar conforme siempre. Con tal que sea jugar al fútbol, voy a estar feliz.
4: ¿Será titular Roberto este viernes Flores o pensás que como no entrenó toda la semana con el plantel, por ahí lo ponen a Villa? Robert, lo perdimos a Robert. Turco, te tengo, bienvenido al show.
5: ¿Cómo te va, Pablo? Un abrazo grande para todos. ¿Cómo anda?
4: Muy bien, muy bien, muy bien, muy bien. Muy bien, una noche que de rato llueve, que no estaba esperado, ¿no? No estaba anunciado, pero sí. No se va más el fresquito este, ¿eh? Qué cosa, ¿eh?
5: Sí, la verdad que...
4: Ya cansa, ¿no?
5: Sí, coincido.
4: Bueno, escúchame. ¿Para vos juega Flores el viernes o va a jugar Villa?
5: Bueno, yo lo que voy a decir es que... Voy a decirle de Flores que iban a esperar cómo terminaba el partido. ¿Cuántos minutos iba a jugar? Jugó 10 minutos. Obviamente terminó bien físicamente. Fueron pocos los minutos que jugó. Y mañana cuando se sume a los entrenamientos tomarán la decisión. Hay algo que está muy claro. La selección va a llegar alrededor de las 3 de la mañana a Buenos Aires. En un ratito sale el vuelo charter que está en la selección argentina desde Córdoba, que no va a descansar bien. Entonces, bueno, no ha entrenado toda la semana con Boca y es una situación que deberán evaluar. Y esto tiene que ver un poco también con Sebastián Villa, porque yo creo que, más allá de que nadie me lo confirmó, pero... Cuando vos te das cuenta, cuando averiguás y tenés una intuición periodística que este partido que Boca va a jugar el viernes en la Bombonera frente a Unión, por lo que uno pudo averiguar, me da la intuición que el titular iba a ser Sebastián Villa. Pero lo de Sebastián Villa también viene complicado, porque hoy llegó al entrenamiento, no se sentía bien, estaba con fiebre, y por eso decidieron que no se entrenara. Así que, bueno, hay una situación que también habrá que esperar y resolver. ¿Cómo lo ven mañana Sebastián Villa? Estuvo descompuesto, me dicen con mucha, pero mucha diarrea, desde el martes a la noche. Por eso el miércoles llegó en este estado con una línea de fiebre. Y por eso digo, un jugador que desde el martes de la noche estuvo con esta situación, que el miércoles no se entrenó y que estaba con alguna línea de fiebre, bueno, yo creo que esto le da una posibilidad a Flores de ser titular.
4: Claro, claro. Sí, está claro, eso está claro. Roberto, vos si tuvieras que elegir, tenés los dos, uno y uno, ¿a quién querés titular el viernes? ¿A Flores o a Villa? Robert, ¿te tengo o te pierdo de nuevo?
6: No, yo estoy acá, te escucho bien.
4: Ahora sí, ahora sí.
6: Yo te escucho bien.
4: Sí, ahora sí, ahora sí. Ahora sí.
6: No, te quería decir que yo...
7: Hola, Robert.
6: Porque aparte como la semana que tuvo Villa, va, estos 4 días, yo creo que Flores que jugó 10 minutos y jugó muy bien, yo lo pongo a Flores.
4: A Flores, viene con todo el embale, ¿no?
6: Sí, y aparte es un jugador que está tiene mucho desparpajo.
4: En estado de gracia, quiere decir.
6: Cura. Sí, y aparte no se asusta. Nosotros tenemos que analizar la historia de Flores. El tipo que lo vio por primera vez en el partido contra el equipo brasileño, ¿no? Que debutó Turco de titular. Allá en donde era.
5: El partido...
6: Que
5: sí, contra Paranaense.
6: Paranaense, poneme qué fecha puede ser esa.
7: Y eso fue julio.
6: Julio.
7: Primero día de julio porque fue...
4: Claro, un amistoso después de... no sé si había terminado el Mundial, mirá lo que te digo.
7: No, no había terminado, sí, cuando jugaba con Sarmiento por Copa Argentina, que fue el primer partido oficial.
4: Fue el viernes anterior al Mundial, a la final.
7: El día después de jugar Argentina-Inglaterra.
4: Claro, claro.
7: Así que...
6: Hay, debe haber pocos casos dentro del fútbol argentino... Y yo no soy estadista y tampoco soy así de manejar los números de grandes personalidades que sí lo hacían en el periodismo y que las hacen todavía. Pero vos fijate, Turco me está diciendo que es en julio. Vamos a darle todo agosto, vamos a darle todo septiembre. Octubre empezó en este momento, hace horas nada más. En dos meses este pibe te aseguró por lo menos, o por lo menos lo dejó esperando a la figura que había comprado Boca, que era Villa. Salió y Vasco Rabadán dijo, este pibe lo sacó de la reserva para ponerlo a la primera. Y este pibe ya está en la selección argentina y ya juega con la camiseta con el equipo titular. ¿En cuánto? En 70 días.
4: Claro, claro. Es un recorrido vertiginoso, ¿no? Impresionante.
6: Es impresionante.
7: Sí, sí. Ponele, querés poner, creo que fue el partido con Paranaense que vos decís, Roberto,
6: sí,
7: que se jugó en Salta, fue el 11 de julio, una semana antes del partido en el Parque de la Independencia, en el Estadio Newell's Old Boys, de Boca Sarmiento por los 16avos de la Copa Argentina, una semana antes. Ponele todo julio, agosto, septiembre, tres meses, el pibe hizo un giro en su carrera impresionante.
6: No de 180, 360 grados, es impresionante.
7: No, es terrible.
6: Es impresionante porque terminó jugando con los mejores jugadores como titulares en Boca. Y después aparece convocado para la selección argentina y termina jugando con el Cuti Romero, con sí, campeones del mundo.
4: Sí, es impresionante,
6: con
4: ¿no?
6: Con Martínez, con el Dibu. También yo me acuerdo, qué bueno contarlo esto, porque es el jugador del momento en este momento, esta situación que está viviendo, porque el Vasco Rabadán el otro día, y siempre cuando puede la pone, de que hay que estar atento con los jugadores, los pibes. Ustedes exageran, no
7: sí,
6: es elogio.
7: Sí, y el Vasco...
6: Uno reprimirlo, y él le quedó grabado el tatuaje que se había hecho, y ahí tuvo
7: claro,
6: con el Vasco.
7: Que no le gustó al Vasco, que lo dijo públicamente en conferencia de prensa, y el Vasco es muy cuidadoso de estas situaciones, y habrá que estar muy, muy cerca del chico, que esto no lo haga marear. Porque
4: Ah, ese es un buen detalle, Turco.
7: Claro.
4: Eso es clave, Roberto, también, ¿eh? No marearse ahí, ¿eh?
6: Y pero si el Vasco lo bajó de un ondazo,
4: No, lo bajó de un ondazo con el tema del tatuaje, ¿no?
8: Habló Scaloni sobre eso, Pablo.
4: ¿Sobre también qué cosas?
8: Sobre el chico Flores y que hay que cuidarlo.
6: Pero bueno, pero después no hizo ningún capaz que habrá hecho alguna macana más o habrá hecho algo que no le gusta.
4: A ver, ¿lo querés escuchar a Scaloni lo que dijo de Flores?
8: Hace un ratito lo dijo nomás, en conferencia
4: de prensa. Una frase, a ver. Ahí ya la tenemos. Bueno, ahí cuando me diga Maxi lo escuchamos.
6: Pues yo te decía.
9: Cuando fue sí, que lo dije, que le pedimos a los chicos que vengan a las selecciones, que lo que hacen en sus clubes, y él hace eso en su club. Entonces, si viene acá y no hace eso, te estaríamos preocupados. Entonces, tiene que hacer eso porque lo hace muy bien. Y hay que cuidarlo, que es lo más importante de todo, porque tiene una edad donde hay que cuidarlo, hay que estarle cerca, hay que contenerlo. Yo sé que ahí en Boca el Vasco, el Mono Marquí, que son amigos, lo tratan bien y saben cómo tratarlo, porque es un talento que hay que cuidarlo, como Franco, que creo que son de la misma edad, y si no están por ahí, ¿eh? Y todavía pensamos que Franco es veterano y... Hay que cuidarlos a estos chicos porque es la única manera de que nos den frutos. No podemos pedirle que haga todos los partidos lo que hizo hoy Flores en 10 minutos. Sería increíble.
4: Bueno, es lo que dijo el Turco, ¿no? Que no se maree, ¿no, Turco?
7: Sí, hay que cuidarlo. Dijo, sé que lo tratan bien el Vasco y el Mono Marquich. Yo digo que es un chico que hay que hablarle, hay que... decirle muchas cuestiones que tiene que cuidarse. Es un chico que obviamente tiene muchas condiciones, pero que hay que tenerlo cerca y cortito.
4: Viste, Roberto, que dijo como cinco veces hay que cuidarlo,
6: sí.
4: ¿Eh?
6: Y sí, claro que hay que cuidarlo. Lo que pasa es que por lo menos el pibe, yo no, salvo lo del tatuaje, no se le puede decir nada que haya pasado. Mm. O sea, o lo sabrán el Vasco y él, pero te quiero decir, al pibe lo veo bastante...
4: centrado.
6: Aclarar, centrado, no se mete en ningún jardín cuando tiene que declarar. Yo qué sé, yo lo veo muy bien. También veo partidos que de repente no le salen bien las cosas y se empecina, porque a él le gusta gambetear.
7: Sí, pero Robert, ¿sabes lo que pasa? Que cuando estos chicos, y sobre todo tan repentinamente, debutan, no solamente en Boca, sino después en la selección, tenés que cuidarlo de ciertas compañías, donde se le acerca mucha gente que le hace daño, porque están...
4: Que le llenan la cabeza, ¿no, Turco?
7: Claro, claro. El contexto a veces hay que cuidarlo. No es fácil.
6: Ese contexto es más de la familia, que no sé cómo estará constituida y si estará...
7: Sí, pero no digo por la familia, digo más que nada por los amigos, por no quiero decir ni hablar de los amigos porque no los conozco, pero sí los famosos amigos del campeón, ¿no?
8: Sí. Habló McAllister también, Pablo Turco, sobre Flores, y dice, está demostrando, tiene muchas ganas, y nosotros tenemos que acompañarlo,
4: dice McAllister. Están todos con lo mismo, ¿eh? Sí. Están todos con lo mismo, Roberto, ¿eh? Sí. Hay que cuidarlo, hay que acompañarlo, hay que estarle encima.
6: Hay alguna pregunta, porque el Turco sabe todo.
4: Sí.
6: Porque el Turco le mete en este lío. ¿Quiere ser representante? ¿Turco tiene representante? Seguro que sí.
7: Sí, vos sabés que no me acuerdo, ya te lo confirmo, ¿eh?
4: Bueno. Bueno.
6: No es un tipo muy conocido.
4: Vamos a leer algunos mensajes mientras el Turco busca la información. Dale.
8: Hola, buenas noches. A Flores hay que blindarlo por 50 millones. ¿Y qué pasa con la ampliación del estadio? Dice Marcia de Lugano.
4: No, no hay nada todavía. La ampliación del estadio no hay nada.
8: No hay nada, no sé. No.
4: Yo sepa, no hay
8: nada. No se avisaron, ¿no? Ni nuevos anuncios.
4: Por el momento no estaba en el presupuesto de este ejercicio.
8: Porque quedó trunco, ¿no? Lo que habían anunciado.
4: Trunco, no. Hay algunas imposibilidades, ¿no? Algunas trabas.
6: Dice que nuestro amigo Veiga creo que habló y que dijo que ya los socios, algunos vieron algo, no en forma oficial, pero vieron algo de las posibles remodelaciones. Que faltan igual las cosas importantes que presentarlos en los lugares.
4: Lo que pasa es que por ahí Veiga dijo que, como se decía a veces, que algunos de los arreglos que se hacen en la zona de restaurantes, de la puerta, ya son parte de la renovación del estadio, ¿entendés?
6: Sí, él habla de 70 obras ya.
4: Pero no se habla de, claro, no se habla de la ampliación. Eso es algo más delicado, que requiere otro presupuesto.
6: No sé, después preguntamos al Turco. Yo escuché algo como que habían hablado con algunos socios cercanos y le habían posteado cuál es la idea. Pero no te digo en forma oficial, ¿eh? No lo digo yo en forma oficial. Pero lo escuché a Veiga que comentaba algo.
4: Sí, bueno.
6: Era amigo el color.
4: Que ustedes lo dicen, será así.
6: No. Aparte te falta todo el tema de papelería a nivel de presentar.
4: Que no es de un día para el otro, eso puede tardar un año.
6: Bueno, por eso te digo.
4: No. Porque después viene la aprobación de toda la reforma, que no es fácil aprobar eso antes de hacerla. O sea, lo que pasa es una obra faraónica, que vos tenés que tomar muchos recaudos. Y el gobierno de la ciudad tendrá que tomar también muchos recaudos, porque está en juego la gente en el medio. Tenemos una cuarta bandeja, una quinta, una novena bandeja. ¿Se sostiene todo eso? Esa es la gran pregunta, ¿no? Y para eso tenés que demostrarlo, con obras, con infraestructura. Y eso cuesta muy caro, ¿eh? Muy, muy caro. Hay que ver si está la plata para hacer eso. Porque Román dijo que lo quería hacer con recursos genuinos, no traer ningún inversor. Y hay que ver si está toda la plata, es una... una obra faraónica, ¿no? Una obra faraónica. Bueno, Turco, ahí.
7: Bueno, sí, no lo puedo encontrar.
4: Bueno, ya nos van a pasar esa información.
6: Al que lo tiene, ya no sé cómo se llame, pobre tipo, pero que lo cuide.
4: Y empieza, mejor que no atienda el teléfono, tiene 8.000 llamadas ya, ¿no?
6: A ver los personajes que van a aparecerle.
4: ¡Oh!
7: Por eso digo, sabía, hay que cuidarlo, hay que controlarlo, ver las compañías, que no se le acerque. Cuando vos tenés los mismos amigos de siempre, quiere decir que está bien. Cuando se te acercan amigos nuevos, los amigos del campeón, es donde empiezan los problemas.
4: ¿Cómo le va, Casal?
10: ¿Qué tal, profe? ¿Qué tal, muchachos? ¿Cómo va todo?
4: Muy bien, muy bien, muy bien. Contento que esté aquí compartiendo esta mesa con
10: nosotros. Yo, contento estoy yo.
4: Bueno, sí, de estar aquí. ¿Quiere arrancar? Porque ya son 0... 20, me tapa ahí.
10: Me tapa, 27, sí, no, no. El 27.
4: Opa, está. Vamos.
10: Bueno, si hay gol, hay gritos, abrazos y un aseco. 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
1: Buenas noches, soy Ángela Carrizo de Olavarría. Vamos, Boquita, que viene el pibe Flores, que bien que juegas, por Dios, y que el Colo Barco, qué pena que no está con nosotros también. Gracias, besos. Hola, yo soy Roberto de Monte Grande. Mirá, Mendoza es de Boca. Dice Roberto de Monte Grande, gracias, Joe. Buenas noches, Hernández Gleu. Ojalá este Valencia de titular después de lo vivido el domingo en Rosario, Pablo.
2: Y Valencia va a estar en el banco, seguro, ¿no, sí, Turco?
3: Sí, claro.
2: Claro.
3: Sí.
2: ¿Te imaginas cuando empiecen a corear para gente?
1: Claro.
2: Escúchame, sí, es increíble, se ríe, Roberto. Es una cosa increíble, ¿no? Esto hace una semana atrás.
0: Hace igual.
2: Era una fantasía.
0: Semana atrás, ¿para qué lo trajeron?
2: ¿Para qué lo trajeron? Y ahora mira, ya me imagino a la Bombonera gritando: sí, Valencia, Valencia, ya, ¿no? ¿Para qué?
1: Y Palacio es otro que juega bien también, todo lo que tuvo. Tengo muchísima fe, se gana mañana. Dice Hernández Gleu: hola, Splendid, gracias por la compañía de todas las noches. Saludos a toda la mesa. Y felicitaciones por el programa. También felicitar a Flores por el debut en la selección y por el triunfo de la selección. Suerte a Boquita para el viernes. Vamos, Boca, carajo. Bendiciones para todos. Con cariño, Martu. Después, el inglés que maneja el profe, dicen acá. Fernando García. Hola, queridos amigos. Los saluda Emilio desde Tucumán. El profe, un capo total con su inglés. Está claro. Otro te dice: we only talk about Boca. Solo hablamos de Boca, dice Martín de Solano. Vamos, que juega Boca, juegue quien juega, y que ganar y dejar todo como corresponde en la historia. Los quiero, dice Romina Miranda de Villa de Mayo. Y D'Angelo, qué lío que le armamos a Milito. Encima le mandamos a Rojo, que ahora se les quiere ir, dice Darío de Ramos Mejía.
2: Qué bueno, tema problema de Racing, esto sí. Tenemos problema nuestro.
1: Y Alejandro de la Nube Flores, como casi todos los jugadores habilidosos de Potrero, vienen de lugares complicados y es fundamental estarles encima.
2: Bueno, Turco, la pregunta es: Herrera, ¿será titular o va a jugar a Ayrton Costa o Pellegrino?
3: Mirá, yo desde el mismo domingo que terminó el partido con Racing y la clasificación de Boca en Rosario a semifinales de la Copa Argentina, vengo preguntando por Facundo Herrera. Desde un primer momento me dijeron que no hay, y me siguen diciendo que no hay lesión, que el golpe, la paralítica que sufrió le provocó una carga en el cuádriceps y eso, bueno, hizo que pidiera el cambio, y que obviamente lo sacaron por precaución, y que ahora está mejor, está bien, no hay lesión, pero no me lo confirman. Hasta hoy, cuando terminó el entrenamiento, volví a consultar y no me lo confirman como titular. Van a esperar el entrenamiento de hoy jueves, va a ser el último, después el equipo va a quedar concentrado para el partido del viernes con Unión a las 21:30 en la Bombonera. Yo digo que primero vamos a esperar el entrenamiento de hoy jueves y después para mí lo van a definir como siempre a último momento. Pero yo hoy no puedo confirmar que Herrera sea titular, por eso mantengo la duda. Si no juega Herrera, juega Pellegrino.
2: Bueno, o sea, si no juega Herrera, juega Pellegrino. Vos decís que Ayrton todavía no.
4: No, Ayrton Costa, que sacó el lugar,
2: Sí.
4: Sí, Ayrton Costa se va fuera en Rosario del banco.
3: Claro. Sí. Es que esta situación...
4: Herrera lo va a cuidar seguro.
3: Yo creo lo mismo, pero bueno. Vamos a esperar, yo creo lo mismo, Roberto. Pero hay una situación que se va a dar. Estando todos bien, hay uno que siempre va a quedar fuera del banco. El domingo Rosario fue Ayrton Costa. Y bueno, veremos ahora qué pasa, pero en un puesto que antes estaba corto, ahora tiene jugadores sobra.
2: A ver, hablando tanto de Herrera, el que habló de Herrera fue Mariano Herrón, el técnico de la reserva de Boca.
1: En el Summit, ¿dole?
2: En el Summit. Claro. A ver qué dijo Mariano Herrón.
5: Hay mucho mérito del chico. más allá de todo lo que trabajamos.

0: Nosotros, te voy a ser sincero, a mí también me sorprendió gratamente el nivel que Facu está mostrando. Pensaba que le faltaba todavía algunos meses de formación, de estar compitiendo con nosotros. Pero bueno, bienvenida sea la sorpresa, ¿no? Llegó este cuerpo técnico, tenía mucho conocimiento de los chicos y enseguida, bueno, coincidió con que nosotros estábamos en competencia, ellos recién iniciaban la pretemporada, vinieron a ver muchos partidos y enseguida se lo llevaron. Pero bueno, creo que se trata un poco también de eso, de buena comunicación entre la primera y en este caso nosotros, que somos el primer paso abajo de ellos, y de ahí para abajo con cada uno de los entrenadores también, viendo virtudes y defectos de cada uno, intentando disimular defectos, potenciando virtudes de cada uno de los chicos. Y bueno, volviendo a Facu, te vuelvo a repetir, una grata sorpresa que se ponga la camiseta de Boca y juegue como si ya tuviera 100 partidos en primera. No es fácil encontrar esa clase de jugadores, pero por suerte nosotros lo estamos haciendo bastante seguido.
1: ¿Cuántas buenas noticias que hay, no? Herrera, Di Lolo, Gorosito, Milton Delgado,
2: sí.
1: Leonel Flores, uh-huh. Aranda. Una locura, ¿no, Robert?
3: Sí, sí. Yo te digo que algunos están en otro nivel, ¿eh? O sea, acá falta Aranda, que Aranda volviera a jugar en la selección argentina, seguro.
1: Claro, pero digo, pero cuántas buenas noticias para el hincha de Boca esas, ¿no?
3: Sí, lógico, aparte también para la institución, por el hecho de poder lograr que me sean pibes, ¿viste? Porque en un momento dado el Bajo estaba empecinado, pero quería un central, no estaba conforme con los cuatro.
1: Y lo tenía en casa.
3: Y bueno, claro, pero apareció en ese partido con Racing, entró en el segundo tiempo y jugó bien,
4: sí, pero...
3: y le demostró personalidad y lo siguió bancando y ahora se quedó fuera uno que era titular. Entonces,
4: pero ojo, porque el Bajo lo que pedía era un 2, no un 6, ¿eh?
1: Sí.
4: Bueno, pedía, era Novando o Francisco Álvarez, eran dos jugadores que juegan de primer marcador central.
1: Pero salió bastante bien igual, ¿no, Turco? Digo.
4: Es que ahora donde mejor está...
3: está cargado en laterales, en zurdos por izquierda.
4: Sí, está por eso. Donde mejor está cubierto es en el puesto de 6.
1: Claro.
4: En el puesto de 2 es Ídolo Figal. Ahora, en el puesto de 6, bueno, hoy tiene a Pellegrino, tiene a Ayrton Costa y a Facundo Herrera, que es el titular en estos últimos partidos.
1: Claro. Sí, no hay duda.
4: Yo lo que digo que en un puesto donde está muy cargado, bueno, yo lo también digo que está la posibilidad que Ayrton Costa, ojo, eso lo digo yo, no es información del cuerpo técnico, pero Lautaro Blanco viene jugando todos los partidos y Ayrton Costa puede jugar de 3.
1: Pero por ahí no tiene la proyección que tiene Blanco, ¿no?
4: No, seguro, pero algún día tiene que descansar Blanco.
1: Bueno, acá descansó 2 o 3 días. No jodamos, ¿cuánto querés darle descanso? No,
3: qué cable, iba a decir. Qué clave que es Blanco. Es increíble, sí. Yo lo veo en todos los países.
1: ¿Es verdad que lo está mirando Scaloni?
3: Sí.
4: Sí.
3: Hoy lo dijo en la conferencia de prensa de ayer.
4: Sí. Repitiendo, pero el único partido que descansó fue el de Gimnasia de Mendoza, que ingresó en los últimos minutos, que no lo hizo bien, ¿eh?
3: No, ese día no.
4: Ese día no ingresó bien. Pero fue el único partido que descansó, que jugó el chico Santas.
3: Sí. Vale. Pero digo, siempre sigue asistiendo en todas las jugadas de gol, asiste, y si no se la da Villa, para que Villa meta al centro, pero siempre está participando, Blanco, es una maquinita. Yo te digo la verdad, me sorprende el nivel y aparte físicamente cómo se cuida, es un profesional de primera línea para poder estar jugando tantos partidos en forma consecutiva y al nivel que juega Boca, hay partidos que son de Copa, hay partidos que son con viaje, hay partidos que son de Copa Argentina que son eliminación. Yo la verdad me ha sorprendido mucho.
1: Sí.
3: No hubo una época, capaz que el técnico, creo que el técnico era Gago, que ni concentraba a Blanco.
1: Yo Yo no me acuerdo. Sí, pero no jugaba.
4: Sí, sí, en un momento quedó relegado, sí.
1: Pero no era el blanco este, era un blanco que era impreciso.
3: Para mí Saracchi fue el que lo relegó.
2: Claro, Saracchi. Saracchi. Sí.
1: Y estaba Fabra en ese plantel también, ¿no?
2: Sí, pero ni jugaba. Fabra.
4: Claro, en un momento tenía a Saracchi, a Fabra y a Lautaro Blanco.
1: Claro, por eso.
3: Pero Lautaro Blanco perdió el puesto durante un tiempo, ¿eh?
2: Sí, fin del 2024, me parece, Robert.
4: Sí, con Saracchi.
2: Claro.
3: ¿Está la clase, fue en 2024? ¿Sí? No. Bueno, está bien, Blanco, Gago estuvo en el 2024.
2: Claro, ¿y 2025 qué estuvo? ¿No? Miguel, Úbeda. Y anteriormente...
1: No tenía claro. Casal, todo suyo.
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6: Buenas noches, muchachos del show. Jorge Santiago del Estero, lo escucharon a Escalón y está copado con el gallinero porque tiene mucha capacidad. Una lástima que se den tanta vuelta para agrandar la cancha de Boca, es una prioridad. Un abrazo, doctor Leto, y aguante Boca, carajo. Hola, soy Martín de Quilmes. Aguante Boca, están hablando de la ampliación del estadio. Qué venta de humo todo. Hace unos meses, cuando el equipo andaba mal, se vendió lo de las torres, las escaleras, las vías del tren y todo humo. Como hoy el equipo anda mejor, de todo eso no se habla. Qué venta de humo, mamita.
1: No era. Faltan aprobar cosas, ¿no? Me parece que la idea está, pero sí. Plasmar la idea, claro. Eso es la parte complicada.
6: Pero está,
1: ¿no?
6: Cual. Eso decía Martín de Quilmes, sola mesa, muy contento con el debut de Flores en la selección, pero rogaba que termine rápido el partido, no vaya a ser que se lesione, dice José de Necochea. Sí. Si le mostraron a socios de Boca la ampliación del estadio, hay que presentar al gobierno de la ciudad y esperar que lo aprueben, dice Fran de Matanza, Pablo. Se están reuniendo.
1: Por eso,
6: claro. Sí. Se están reuniendo en 3 semanas para ir informando de la posible ampliación. Me llegó una invitación, por eso les digo, dice Cristian, socio vitalicio.
1: No, sí. La idea está, te reitero, plasmarlo eso requiere de mucho tiempo y sobre todo de mucha plata, ¿no, Robert?
3: Y sí, no, pero que te digo que están haciendo algunas reuniones especiales, porque yo te.
1: Ah, sí, pero.
3: Lo dijo el prosecretario, el Colo Veiga, amigo nuestro.
1: Sí, está muy bien eso, que le muestren el proyecto. ¿Te acuerdas cuando Ameal hacía con las reuniones para mostrar el estadio, el 360? El 360, ¿te acuerdas?
3: Sí, bueno,
1: era lo mismo, también hacía reuniones para mostrar el estadio, la maqueta. Yo me acuerdo, yo fui a ver las reuniones, me acuerdo en un hotel ahí en Avenida de Mayo que decía, ¿vos también, turco o no?
4: Sí, fui también.
1: Claro, o sea, no está mal que hagan citación de socios para plantearles el proyecto. Ahora de ahí a que se concrete, te reitero, faltan muchas aprobaciones y mucha plata. Por presupuesto, es muy costoso, ¿no? Casal.
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1: Turco Montero, no llega.
4: No, ¿para cuándo?
1: ¿Para el partido este viernes? No.
4: No, ¿cómo va a llegar?
1: ¿Y entonces para cuándo estará Montero?
4: Y bueno, estará para el partido con el instituto.
1: Claro. Que es el otro viernes. Uh-huh.
4: Claro.
1: Sí. Boca no tiene en el medio nada, ¿no?
4: No. Viernes a viernes.
1: Viernes a viernes y después sí, el martes 13.
4: Pero el viernes seguramente va a guardar algún jugador.
1: Roberto, en nuestros cumpleaños no hay que ir a la cancha de Boca, entonces.
4: No, por lo menos el mío, no sé, el tuyo, ¿cuál?
1: 8. El mío. 7 y 8, ¿no?
4: 7 y 8, no.
1: No. De Boca. Ahí el 9.
4: No. ¿Quién más, 9?
1: Y el 9 Boca Instituto.
6: En Córdoba, claro.
1: En Córdoba, pero Boca Instituto. En el sí. Kempes. ¿No, Turco? No. Con público, ¿se sabe la cantidad de entradas? Todavía no, ¿no?
4: No, todavía no. Todavía no. No se hizo oficial. En principio, Boca va a tener, eso sí, seguro, una cabecera. Y estaban viendo si le daban alguna platea, pero hasta ahora nada de esto se hizo oficial, así que hay que esperar, pero es un hecho que va a haber público visitante. Y
1: 75 lucas, dicen, cada entrada.
4: Sí, lo que es un hecho es que aquellos hinchas que vayan, va a ser muy complicado que consigan lugar donde poder parar, ¿no?
1: Sí.
4: Salvo que decían
3: ir. Decirle turno.
4: Sí, pero es un fin de más semana allá, largo. Es un fin de semana largo. Y además, lo dijimos anoche,
1: el encuentro pluricultural de mujeres.
4: Claro.
1: Claro.
4: Salvo que decidan ir y volver, pero el que decida quedarse porque es fin de semana largo, va a estar complicado.
1: Ah, para el partido es a la noche, ¿no? O a las 7, ¿no?
6: 7 y media.
1: Termina 21:30, 22, ponele.
3: No, ahí tenés.
1: Hay que arrancar de nuevo para Buenos Aires ahora, ¿eh?
4: No, pero no,
3: para ir y volver ahí tenés que ir con auto.
1: Y sí, pero hay que arrancar, a las 22 para volver después de todo el día en Córdoba.
3: Bueno, a las 22.
6: ¿Qué llegas? ¿A las 5 de la mañana?
1: Sí, ponele. Pero hay que manejar toda la noche,
6: sí,
1: ¿no?
6: Tengo que manejar toda la noche. Sí,
3: pero peor es salir de ese partido 21:30. Ahí salís a la 1 de la mañana. Claro.
1: Sí. Y aparte esa ruta suele tener mucha neblina, ¿no?
4: Bueno,
1: muchos bancos de neblina de noche.
4: No, suele tener. Como está el clima, a mí me tocó volver este fin de semana, ¿no? El anterior de La Plata. Y la autopista era como que te pone el gallito ciego, ¿no?
1: Es verdad. Bueno, la autopista La Plata Buenos Aires también es una autopista complicada, ¿eh?
4: No, muy complicada. Terrible.
1: Sí, qué miedo, ¿no, Turco?
4: Es difícil, porque a mí, por ejemplo, me encanta manejar de noche, pero cuando tiene niebla o neblina, es un parto, es un sufrimiento.
1: Estamos como los pasajeros del Fly Dubai ese, ¿no?
5: Claro.
1: Más o menos. Dame uno. Claro.
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6: Hola, yo, güey, que sea el calmo, sí, tranquilos, con Flores recién está empezando, que vaya de a poco, Villa, en cuanto se ponga bien, empieza a hacer goles, no lo saca nadie del once titular, al igual que Valencia. Merentiel pronto va a ir al banco, saludos, dice Nelson. Buenas noches, Pablo, viste el knockout de Boca, fue en el último round, dice Daniel de Coronel Suárez. Después, hola 990, buenas noches, ganó la Argentina 4-0, que recuerdo los jugadores de X Fernández, Barco, y qué jugador Flores, estoy escuchando los por YouTube de San Miguel de Tucumán, saludos, juega Boca el viernes, 21:30.
1: Bien. Bueno, Turquito, Robert, contame algo antes de irte, ¿cómo la
3: transmisión? La transmisión será desde las 19 horas, en la Bombonera, con el show de Boca de Selección. Estaremos ahí con todos los muchachos, con Dani Hoyo, no sé si también estará Lerner, bueno, el Pampa, el Presti, el Turco, Ezequiel, y vos, Pablito, después te encargarás con todo el final de lo que te quede de ese partido.
1: Que me encantaría tener la cancha también, ¿no? Pero bueno, ya llegará.
3: 19 horas, arrancamos desde la Bombonera, con un partido que va a estar reventada la cancha después de esta victoria del último partido con Racing, va a ser terrible.
1: Sí, sí, sí, sí.
3: ¿No?
1: Sí, sí, sí. Va a ser un despelote. Chao, Robert, hasta mañana.
3: Chao, hasta mañana.
5: Chao, Robert. Chao,
1: bueno, chao. Turco, chiquito, chao, chao. La última que nos queda.
7: Chao, Robert. Bueno, lo último, entrenamiento. Hoy jueves por la mañana, después el plantel, el último entrenamiento previo al partido con Unión de Santa Fe, el próximo viernes en la Bombonera. Ahí, bueno, vamos a tener un indicio del tema Flores, tema Villa, tema Facundo Herrera, pero yo me animo a decir que no lo van a confirmar ni a definir hasta el mismo día del partido, hasta el viernes, como suele pasando últimamente. Así que vamos a esperar, pero en principio uno tiene que decir que seguramente el viernes lo termine confirmando el Bosco Robarrena.
1: Gracias, Turco. ¿Nos reencontramos mañana?
7: Sí, por supuesto. Mañana en la radio nos vemos.
1: ¡Ah, espectacular! Buenísimo. Acá te esperamos, entonces. Venga con el mate, como siempre.
7: Llegó el mate, por supuesto, sí.
1: Muy bien. Abrazo, Turco. Hasta mañana. Descansar.
7: Chao, hasta mañana.
6: Abrazo.
1: Señores, 0:49. Sí. Pero esto no terminó.
5: ¡No!
1: De ninguna manera ponemos fin a la noche.
5: Nunca se termina.
1: Nunca. Esto es eterno. Está Casar, está Maxi Marino, está Ezequiel Lineado. Están los hinchas, ¿no?
6: Sí, claro, siempre están.
1: ¿Y cómo era en inglés? We will only talk
6: about Boca.
1: About Boca, claro. About Boca. About Boca. Dale, vamos.
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0: 52 minutos pasaron de la medianoche, estás en el show de Boca, queda un tramo, la recta final, la que pasamos a todos, ¿no?
1: Sí, llegamos
0: primeros.
1: Corriendo de atrás, que te quedás primero, es lindísimo.
0: ¿Y sabés quién maneja?
1: ¿Quién maneja?
0: Gabriel Acevedo.
1: Ah, bien.
0: Dale, vamos.
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0: Hola Gaby, bienvenido al show.
3: Hola profe, ¿cómo andan? El saludo para toda la mesa de trabajo y todos los oyentes del show. Se están cumpliendo 29 años del primer gol del Loco Palermo con la camiseta de Boca. Fue frente a Independiente el 30 de septiembre de 1997 en la Bombonera. Lo marcaba al minuto de juego. Una curiosidad, de los 236 goles de Palermo en 404 partidos con la camiseta de Boca, ese primer gol fue al minuto de juego y la única vez que marcó en ese minuto de los 236 goles. 236 goles en 404 partidos, máximo goleador de la historia. 129 goles en 193 partidos, máximo goleador en la Bombonera. El Loco Martín Palermo, que era dirigido ese día por el Bambino Veira, el rojo lo dirigía Ricardo Gareca y el arquero de Independiente era Farid Mondragón. Y por eso, en el relato de Víctor Hugo Morales, recordamos el primer gol con la camiseta de Boca del Loco Palermo.
4: Caña tiró atrás, se pasó Solano, la busca igual Solano en el área. Gran comienzo de Boca, vino para la Paglia. La Paglia la pone en el área, el rebote para Palermo, está el gol, tiró gol. Palermo, un pase de carambola con mucha suerte del pibe La Paglia, mérito de Boca que salió con todo, metiendo fútbol, metiéndole presión al área de Independiente y a los 30 segundos ya le estaba rodeando la manzana. La Paglia quiso pasar la pelota a la punta izquierda, pero rebotó en un hombre de Independiente y la tomó Palermo cara a cara con Mondragón en la noche de los arqueros colombianos. Martín Palermo, el alto Palermo, entrega sus mejores regalos, tan esperados por el público de Boca. Le gana Boca Independiente 1-0.
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5: Hola Joe, hablando de cuidarlos, ¿qué pasó con Bianco, que ya no juega ni en reserva? Dice Marcelo de Flores 2. Hola Joe, Valerdi, Macalister, Barco.
0: ¿Con quién?
5: Con Bianco, el turco dijo, problemas extrafutbolísticos.
0: Ah, problemas extrafutbolísticos, sí.
5: X Flores, ¿cuánto es de Boquita? Raro que no esté Alan Varela, dice Marcelo de Flores 2. Hello my friends, Turkish Herrera is 2, no 6, Marcelo de Flores 2.
0: Muy bien, Marcelo.
1: The people in the bathroom.
5: Sí. Hola, mensaje para el programa de Leto, Diego de Necochea, vamos Boquita por todo. ¿Qué pasó con el pibe Bianco que subió en de reserva? Otro más.
0: Todo esto, pregunta. Perdón, todo esto que hablamos en inglés es porque desde hoy las redes de Boca sí. también son en inglés. Tanto Instagram como Twitter.
5: Sí, exacto. Después, Mendoza, deshonra al club usando nuestros colores.
0: Mayra,
5: claro, acá decía María. Ella es semejante, bueno, buen inglés, Pablo, dice Oscar de Comodoro Rivadavia.
0: Gracias.
5: Y, a ver, ¿qué más tenemos? Buenas noches, muchachos. Carlos de Chaco, sobre la declaración del técnico de la selección. Creo que se vislumbra que de Boca y otros, aparte de Flores, con futuro muy factible con la camiseta de la Argentina.
0: Ah, sí, ya dijimos todos los pibes
5: claro.
0: ahora, ¿no?
5: Y es algo que causa alivio, ya que la selección está en etapa de renovación y el fútbol local, los que más firme pisan son los pibes del Vasco. Es una alegría y un orgullo. Saludos a todos.
0: Igual
5: son
0: yo percibo que lo que viene la selección son buenas, ¿eh?
5: Sí, son buenas.
0: Por suerte mantuvieron a Scaloni, un hombre de Boca.
5: Exactamente, ¿no? Exactamente.
0: Un hombre de Boca. Cerramos, Carlitos.
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5: sí.
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5: Muy bien, Carlitos. Mandale un saludo grande, ¿sabes a quién, Pablo?
0: ¿A quién?
5: A alguien que es muy fiel a este programa, que nos banca, nos quiere y nos aprecia mucho, a Vero de Almagro. Hola, Pablo, dice Kiel, el verdadero
0: Vero,
5: show de Boca.
0: Vero, querido,
5: sí.
0: te queremos mucho.
5: Son excelentes todos, vamos Boca. Me encanta el programa de la noche, nada que ver con el de la mañana.
0: Bueno.
5: Se siente una producción notable, Pablo, lo felicito. Gracias.
0: Gracias, besos para todos. Terminamos.
5: Terminamos.
0: Sí. Maxi Marino, Carlos Casal, Ezequiel Liniado. See you tomorrow.
1: See you tomorrow.
0: At 23. Okay? Yeah.
1: Mm-hmm. Bye bye.
0: Bye.
1: Till tomorrow.
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0: muy bienvenido, el gusto enorme en saludarlos. 6 minutos 30 segundos pasaron de las 11 de la mañana. Estamos junto a mi querido amigo Marcelo Lerner. Hola, Lerner.
1: Buen día, ¿cómo le va? El gusto de saludarlos.
0: Está muy elegante, como siempre.
1: Ah, tranquilo.
0: Está elegante.
1: No.
0: Está fachero.
1: Nada especial.
0: ¿Qué me decías? Perdóname, no te escuché. Ah, muy serio, ahí está, muy serio, dice Josué. Muy serio. Y está Verónica Albanese siempre engalanando este programa, sí, con su presencia, con su gola, ¿sí?
2: ¿Con su qué?
0: Y con su gola, la voz, garganta, sí. Y creo que lo tenemos a Danito, ¿no? Si no, enseguida lo tendremos a Moyo para... ¿Está Moyo o no? Ahí está, entonces...
2: ¿Y
0: hola,
2: cortina,
0: Dani.
2: La cortina de Moyo.
0: Buen día, Dani. Mirá la facha.
3: Estar saludándolos y escuchándolos atentamente a vos, Fabi, a Marcelo y a Vero. Aquí estamos arrancando este show de Boca de Selección, primera edición, de 11 a 12, después de el gran Fernando Lavecchia. Nos pegamos nosotros para hacer este programa con mucha información de Boca en una semana pletórica, en una semana donde tenemos absolutamente de todo, ¿no? Ahí anda Lerner, que hoy va a tener mucho trabajo, él y su primo hermano, ¿no? Mucho trabajo, mucho.
2: ¿Por qué? ¿Qué tiene que hacer?
3: Muchas ausencias en estos días, pero...
2: ¡Ah!
3: Hay que preguntar al gurú los motivos de las ausencias.
0: No, sabe, ya está al tanto.
1: No.
3: Ahí está, mira qué bárbaro.
0: No, está bien, vamos a ir preparando el texto, el gurú, ¿no? De
1: no, no,
0: de tiempo, no lo hacemos
3: no
0: de una.
3: No necesita texto, ponelo.
1: ¿Qué tal, Moyo?
3: Hola, gurú, buen día.
1: ¿Cómo andas, Moyo?
3: Y ahora bien que lo escucho a Fabián, estaba preguntando. Ayer había tenido un inconveniente, Fabián. ¿Usted podría ampliar el concepto?
1: Sí, recién me contó. La verdad que, mire, es algo que yo no me lo puedo imaginar. Es como que...
0: Tranquilo.
2: La primera es que lo veo titubeando al gurú.
1: Quiero buscar uno, dos, tres. Sí. Quiero buscar cinco.
0: Muchas ideas
1: motivos,
0: juntas.
1: Siete.
2: Ahí va.
1: Se le frenó en el culo un sorete.
3: Hola, Vero, ¿cómo estás?
2: No le tenía, te juro que dije, ¿para dónde sale?
0: Ay, hoy me dio mirá como... que yo me ponga colorado a ese mucho.
2: No, es un montón. No, el gurú es tremendo.
1: Qué feo debe haber sido eso, ¿no? Qué momento.
0: Ah, te la regalo.
1: Salí, amigo.
0: No se lo decía.
2: ¿Nunca salió o sí salió?
0: Sí, salió.
2: Se enteró el pueblo boquense, se peleó todo el mundo.
0: No, el Moyo se encargó de que se enteró el pueblo boquense.
1: Hubo gol.
0: Moyo se enteró. Relato de gol. Moyo se encargó de todo. Me extrae el doctor, bastante poco código el doctor, ¿eh? Bastante poco código el doctor Ciano.
2: ¿Por qué?
3: Marcelito, mirá el capítulo 3 de Bossi. Mirálo nomás. Solamente te pido eso.
0: Le dijiste el 2 a mí que vea, no el 3.
2: No, el 3, 3.
0: Ah, el 3 es...
3: El 2 o el 3, no me acuerdo. Pero mirá, el 2 son capítulos cortitos. Y no. Te vas a acordar, vas a tener la imagen de Fabián.
0: Eso fue más o menos cerca del mediodía. Trabajó el gol, tardó llegar el
1: gol. Gol trabajado.
0: Y mi amigo Ener, ¿no? Yo quiero agradecer a Dani Moyo, a Lerner, a todos los oyentes que me bancaron estos dos días felicitándome por haber siempre confiado en Ener Valencia, ¿no? Siempre el único que bancaba a Ener cuando todos decían el 9 este que trajeron, ¿no? Y yo decía, bánquenlo. Bánquenlo, hay que esperarlo, es un tipo que con mucha experiencia, no tiene lesiones, no tuvo pretemporada, hay que bancarlo, y algún otro que va a salir ahora en breve, sí, que decía, ¿por qué no le da la posibilidad a Milton Jiménez, no? Que vaya con Milton Jiménez a jugar a Atlanta, con todo respeto por Milton, ¿no? Y por la gente de Atlanta. Así que bueno.
3: Tenés razón, fuiste de este equipo el único que lo bancó a Valencia.
0: Sí, señor, como también el arquero en su momento, lo que yo quiero decir a Moyo, porque quiero alegrarle la mañana a Moyo, lo veo mal, Moyo está triste hoy. Está triste, no veo mal. Lea su teléfono, Moyo, que tengo una noticia para usted. Léalo. Mire su teléfono, mensaje conmigo. A ver si le gusta el mensaje que le voy a dar.
3: Que tenemos enganchada Pampita para salir al aire.
0: No. ¿Pampita? No.
3: Porque ayer veía a Juanita Viale, que es fanática de Boca.
0: Sí.
3: Pampita es fanática de Boca. Laura Fidalgo, fanática de Boca. Las tres mujeres más bellas de la Argentina y no salen al aire con nosotros. ¿Qué tiene Pergolini puede llevarla a Juanita Viale a la televisión y nosotros no? ¿Por qué?
0: Yo creo que a Rada lo tiene al lado, por ejemplo, que ni yo podemos llegarle, ¿no? O a, como es la locutora Belimboto también, que es una fenómeno.
3: Buenísima noticia.
0: ¿Viste? ¿Te puse contento o no?
3: Sí, y la otra que tiene que venir es acordarte lo que te dije, quizás no te entiendes. Tus dos hijas ahora.
0: Sí, ¿eh? Eso sí.
3: De eso si no me enojo yo.
0: No, me retes al aire, Moyo, por favor. Mira, no. Desapareció. Desapareció. No,
3: pero digo, ¿cómo puede ser que Juanita Viale habla de Boca con Pergolini? ¿Cómo puede ser que Pampita habla de Boca con su entrevistado? ¿Cómo puede ser que Laurita Viale? Al final, viejo, la producción, o Camila o Julieta nos están boicoteando.
0: Camila porque es de Racing. Nos está boicoteando porque es de Racing, Camila. Está enojada. No me saludó nada.
1: Uh-huh. Fue duro.
3: Necesitamos urgencia.
0: Sí, estaba duro ayer.
3: Bien. ¿Puedo decir una cosa? Y esto, que nadie se enoje, por el amor de Dios. Pergolini está haciendo un programa descomunal.
4: Sí, está
3: ayer
4: muy bien.
3: La vi a Juanita hablando de mil temas. Descomunal. Feliz. Mirá que yo no soy de consumir CQC, caiga que caiga. Yo no consumí nada de todo lo que hizo. Pero lo que hace a la noche con Rada y con la chica, corregime.
0: Evelyn Boto. Evelyn Boto.
3: Ah, por Dios. Descomunal lo que hacen los tres. Descomunal. Que el camino me parece agarrar el Martín Fierro de todo este año. No, descomunal.
4: Sí, seguro.
3: ¿Eh?
4: Seguro, para mí también es para un Martín Fierro.
0: Sí, sí, buenísimo.
3: Es un tema tremendo.
1: Buen programa, lindo programa, sí. Lindo.
3: No, linda. Nota, sí. Marcelo, mirala. Sé que Marcelo te con todo. Lo de Juanita, mamita mía, Juanita. Agarrate, Catalina. Juanita, cuando cuenta. Escucha, nosotros lo vimos, Marcelo, cuando un día vino a la cabina que estaba un poco.
1: Sí, ¿no?
3: Cuando está,
1: yo, ¿no? Yo le di una pastilla de mentol. Le digo, tomá, Juana, tomá.
3: Juanito un día estaba, no sé, ahí en los palcos, le estaban cargando, molestando, jamás la pueden cargar. Esto, Vero y Fabi.
4: Sí. Entonces
3: vino y se metió en la cabina de nosotros, ¿no? Y vino con la heladerita. Y en la heladerita había burbujas, ¿no?
4: ¿Había burbujas?
3: Había burbujas, y ella estaba, pero con toda ayer.
1: Estaba muy alegre.
3: Con toda ayer descomunal. Pero lo cuenta con un desparpajo. Dice, no, la primera vez que se enfermó o se lastimó la abuela, que se está recuperando y nos pone muy felices ahora, fue hace 20 años, tuvo fractura de tibia y peroné, se cayó y tuvo fractura de tibia y peroné. Y yo estaba en Chile, y me llama mi hermano, dice, quizás alguno no lo vio y dice, uy, este boludo lo está contando. Y mi hermano me llama y me dice, y yo, como estaba con unos amigos chupeteadas, le dije, dejá que voy yo para Buenos Aires y le reemplazo yo a la abuela. Al día siguiente, cuando me llegan los pasajes de mi hermano para que yo vuelva para reemplazar a la abuela, yo no sabía qué era lo que tenía que hacer. Le dice, estaba tan chupeteada que no sabía lo que había que
4: hacer. No, es divina. Aparte, te cuenta todo, no le importa nada, eso es lo bueno, ¿viste? Nada le importa.
0: ¿Usted, Albanés, está bien?
4: ¿Sí? ¿Por qué?
0: No, le pregunto.
4: ¿No parezco?
0: No, sí, pero pregunté cómo estaba.
4: Estoy muy bien, sí.
3: Bien. Mundo Boca, ¿qué tenemos, muchachos? Noticias. El título de Fabián Bimber dice que
0: maratón de partido, Boca quiere cambiar el partido de la semifinal de la Copa Argentina, no creo que pueda.
3: Bien.
0: O sea, el título sería, perdón, me rectifico, el título sería, por más que quiera, no creo que se posponga la final de la Copa Argentina para el 4 de noviembre, que es cuando Boca quiere jugar en la semi, ¿no?
3: Anoche, cuando terminó el programa de Pergolini, ¿qué hice? Me puse a escuchar el programa que va de 12 a 1, que se llama El Show de Boca, en esta radio, por lo menos así lo dicen los conductores.
0: El Show de Boca de selecciones.
4: Claro.
3: No, los conductores dicen El Show de Boca, por eso.
0: Pero te hago una pregunta, ¿no? La artística dice El Show de Boca de selección, ¿no?
3: También, pero los conductores, digo. No, los conductores.
0: Pablo D'Angelo dice, por ejemplo, El Show de Boca.
3: Pablo D'Angelo, Eyaculación Precoz también lo dice.
0: Sí.
3: Que es Ezequiel. Ojo que no es tan fácil. Hablé con Sergio Rubín, que debe ser una de las personas que más sabe, con Tito Garavaglia y todo, de la visita del Papa. Guarda, chicos, que estamos tirando, no va a ser tan fácil meter. Es decir, en algún momento alguien especuló que como la visita del Papa en Córdoba termina, ayúdenme, el 10, Boca podría jugar el 11. No, no se puede decir con 24 horas de anticipación, se va el Papa y llega a Boca. Además, Boca llega un día antes. Ojo que el operativo policial todavía está sufriendo algunas modificaciones, algunas cosas. Tengan en cuenta ustedes que hay un escrito enviado por el Vaticano donde hasta la silla del Papa se está haciendo. El sillón donde va a estar sentado el Papa, la cama donde va a estar durmiendo el Papa, la mandó el Vaticano a fabricar y la está haciendo una empresa, una carpintería, con un tipo de madera, con un tipo de almohadón, con un tipo de colchón. ¿Y qué quiero decir con esto? Me da la sensación que el país va a estar parado, pero no desde el día que llega al día que se va. Porque si hay algún agente de inteligencia o algún agente terrorista, Marcelo, vos que esto sabés mucho, no es que va el 7, fue a la esquina del chino, compró una bomba y la trae. No. Es decir, los operativos de seguridad y los operativos empiezan como 4 o 5 días antes, Marcelito, ¿no? Sí, es así.
1: Ya están trabajando en eso.
3: Ah, ahí está.
1: Por supuesto.
3: Ahí está. Esto es tan importante, no digo en cuanto a cantidad y a personaje, porque alguno va a decir, che, mirá, Moyo va a comparar a Trump con el Papa, ni en pedo digo eso. Digo, cuando se hizo el grupo de los 20 acá en la Argentina, hubo 15 días antes que vos ibas por determinado lugar y no te dejaban pasar.
1: No, es verdad.
3: Ojo con esa semana, que no es tan fácil, me parece.
0: Yo quiero decir esto, Dani, si me permitís, porque siempre hay algún colgado o descolgado, gente que prende la red y dice, che, ¿de qué fecha están hablando esto? Porque yo di el título y tal vez metí la pata en esto, aunque me parece que es la noticia, que lleva el tema de las fechas. ¿Por qué dije lo de las fechas si Dani está contando esto del Papa? Porque se habla con mucha liviandad, para mí estoy totalmente de acuerdo con lo que dice Daniel. No, a ver, Boca tiene que jugar la semifinal de la Copa Argentina el 28 de octubre, punto. Esa es la fecha que hay, porque la final es el 4 de noviembre. Hasta ahí soy claro. ¿Qué es lo que quiere Boca? Y lo que está hablando y empiezan a armar lobby, etcétera, etcétera, etcétera. Bueno, pasemos la final de la Copa Argentina, se pasa para el 11 y Boca juega el 4 de noviembre. Entonces tiene una semana más de descanso y no juega esa semifinal antes del 1 de noviembre que cuando juega con River. ¿Me explico? Toda la maratón de partidos.
1: Sí, y antes,
0: entonces,
1: y antes tiene Vasco da Gama. Y antes del 28 de noviembre, de octubre juega con Independiente en Avellaneda.
0: Claro, y después antes juega contra el Vasco.
1: Ver,
0: entonces, ¿qué quiero decir,
1: Boca
0: muchachos?
1: No quiere jugar Boca no quiere jugar esa semana Copa Argentina porque tiene Independiente y tiene River. Y en el medio no quiere jugar la semifinal de Copa Argentina. Me parece justo y lógico.
0: A mí no me parece ni justo ni lógico.
1: A mí me parece que sí.
0: A mí me parece que las cuestiones...
1: Fíjame, si son capaces de cambiar un partido, River Sarmiento, porque hay dos o tres jugadores de River que no pueden jugar River Sarmiento... ¿Por qué no va a poder cambiar su partido?
0: Si vamos a hablar de
1: Boca
0: lógica...
1: puede cambiar su partido porque tiene mucho más argumento que River.
0: De lógica o ilógica, hay que decir que Vélez debería haber eliminado a Boca porque Boca no va a una plantilla.
1: No, pero pará.
0: Estamos en un torneo. Es un error que en cualquier liga, de cualquier lugar, del país, cualquier liga que juego yo, que juego cualquiera...
1: El fallo estaba avalado por la FIFA.
0: Es una pelota de Marcelo.
1: El fallo estaba avalado por la FIFA.
0: ¿Pero qué FIFA ni FIFA? Es una vergüenza.
1: Sí, estaba avalado por la FIFA.
0: Yo juego en la Liga de Flores. Había un jugador que está suspendido, pierdo el partido.
1: ¿De
0: qué me estás hablando?
1: Aparte que no jugó el jugador, ¿eh?
0: Pero no tiene nada que ver.
1: No jugó.
0: ¿No jugó?
1: Tiene mucho que ver.
0: ¿No jugó?
1: Tiene mucho que ver. ¿Sabes por qué? Yo te voy a explicar. Tiene mucho que ver. Porque
0: ¿lo puede molestar el banco? ¿Lo puede molestar el banco? ¿Lo puede echar el banco?
1: No sé si jugó. Si hubiese jugado...
0: Dejémonos de joder.
1: La cosa hubiese sido diferente.
0: Después nos quejamos... Cuando nos dan y nos quitan, nos quejamos. Vamos a decir lo que es. Reglamento serio, y River no puede suspender el partido porque no tiene jugadores.
1: El fallo
0: fue una vergüenza.
1: Fue
0: esto es lo que pienso yo. Fue una vergüenza.
1: Para mí fue perfecto.
0: Y las fechas que uno firma y que uno acuerda tienen que respetarse. Porque en la vida es
1: Boca,
0: así.
1: Boca,
0: ahora, que uno le acomode. Que uno le acomode como se le canta es otra cosa.
1: Boca hizo todas las cosas como tenía
0: que hacerlas. Que vos le acomodes como se te cante y que lo permitan es otra cosa. ¿Estamos de acuerdo?
1: No, es así.
0: Pero las cosas están mal.
1: Hubo precedentes.
0: Las cosas son bien, se hacen bien o se hacen mal. El AFA hace lo que quiere.
1: El tribunal de disciplina.
0: Y te la acomoda como quiere. Y Mariela te la pone también. Y no te quejé después.
1: Pero el tribunal de disciplina se basó en hechos ya consumados.
0: Una vergüenza es el tribunal de disciplina.
1: No, el tribunal de disciplina.

0: trabaja muy bien. El presidente,
1: pero ahora un genio, son genios. Capo, claro, son genios, porque son de Boca. Porque tiene la mano a Boca.
0: No, porque es, la... es un tipo de
1: vergüenza.
0: Es, ¿qué tiene que ver?
1: Una vergüenza.
0: Cualquier
1: siguiente
0: puede ser el que
1: cualquier lugar de la bola. Cualquier torneo que voltea, no te lo tenés todo de padre.
0: No.
1: Por equipos. Pusiste a los jugadores y lo perdés.
0: Porque el presidente de Tribuna de Disciplina tiene simpatías por Boca, es un corrupto. No.
1: Yo no dije que es un corrupto.
0: Todos somos hinchas de algo. Todos somos hombres políticos y votamos por alguien.
1: Entonces tienen que legislar por la ley. Pero no importa. No, yo lo que te quiero decir es...
0: A mí me parece bien.
1: El torneo tiene... A mí me parece una vergüenza. Como me parece una vergüenza que River cambie el partido de lanzamiento.
0: Es
1: una vergüenza.
0: Es incomparable.
1: Me parece que le acomodan para donde quieren y mañana te la van a poner. Mañana te van a pegar y vas a decir, mirá cómo me cagaron. No. Las fechas son para respetarse, los torneos son para respetarse, las reglas son para cumplirse. Punto. Estamos acostumbrados a vivir en un fútbol en el cual las reglas no se cumplen. Entonces no jodamos. ¿Me parece mal? Sí, me parece mal. Por más que me favorecen a mí.
0: No,
1: yo
0: no
1: pienso eso.
0: Acuerdo, no
1: vos pensás lo otro,
0: sí,
1: vos te parece también
0: no
1: que se acomoden todas las cosas
0: como
1: uno quiera.
0: A Boca. Yo creo que se hizo justicia, nada más.
1: ¿Y te parece que sea justo que le cambie la fecha a Boca? No, porque soy Boca y juego contra Independiente y le pongo arriba. No quiero el partido en el medio.
0: Boca pidió, Boca pidió un cambio de fecha.
1: Gracias a Dios tenemos la bendición de que Boca gana todo y juega todos los frentes.
0: Que yo pueda explicarle lo que yo quiero decir, porque me interrumpís a cada dos minutos.
1: Dale, habla.
0: Déjame. Boca tiene todo el derecho de pedir lo que se le cante y lo que piensa que es mejor para Boca. Después la AFA o la Copa Argentina dictaminará si es factible o no es factible. Pero Boca tiene que pedir y Boca tiene que pedir.
2: Cada dirigente, digo,
1: es una vergüenza.
2: Porque radiofónicamente esta discusión periodística es titánica, es divina. El oyente me estalla el teléfono, pero digo, meto un break, así tomo un vasito de agua y los felicito a los dos, que con sus argumentos ponen cada cosa. Pero también hay una actitud demagógica de Vélez, que pidió algo sabiendo porque hay elecciones. También hay, y todo dirigente tiene que pedir. Todo dirigente tiene. Tenemos que sentarnos un día y decir, che, está bien que haya 7 torneos, porque todos nos ponemos contentos. Porque vos fíjate, el otro día Central jugó un partido y le ganó una estrella. Y antes, para tener una estrella, tenía que ganar 40 partidos, tenía que ganar 25 partidos. Entonces, si a vos te conviene, porque a ver, le va a convenir a Boca, supongamos lo peor de lo peor. Bueno, lo peor es no ganar nada. Pero lo peor de lo peor de lo peor sería que Boca gane la Copa Argentina, nada más de estos 5 torneos que tiene. Ahora, y la va a poner a la Copa Argentina ahí arriba, como si fuese el partido con el Real Madrid. Entonces yo le digo, si a vos te conviene que haya cuantitativamente muchos torneos, algunas cosas tenés que resignar, como Boca resignó el otro día a Montero, y porque Gallardo menoscabó a Valencia, no lo llevó a Valencia, porque si lo hubiese llevado a Valencia, no sé si estábamos hablando de Boca clasificado. También alguien dirá, si tu mamá y tu papá no de Calabria, no venían a San Martín, vos no eras de San Martín.
1: Sí,
2: pero
1: sí.
2: Digo, en el mundo de tantas cosas, algo tiene que ver. Yo lo de Flores, si hoy Flores juega 2 minutos, ya no vale 10 palos verdes Flores, vale 20, porque jugó 10 minutos, y si juega el miércoles que viene con Messi, ni hablar. Entonces siempre en estas cosas se gana y se pierde, ¿no?
0: Sí. Estoy de acuerdo.
1: Yo me parece que el
0: dirigente, como vos decís, tiene que pedir lo que él considera que es mejor para su club. Después están los entes que deciden.
1: Que para Copa mí es una vergüenza los entes, no el Copa dirigente Argentina, de Boca. No el dirigente de Boca.
0: Copa Argentina va a decidir, o los organizadores van a decidir, si es factible correr la fecha y que el 4, en vez de jugarse la final, se juegue en las semifinales.
2: Es bien.
0: Es simplemente, y es lógico, ¿no? Porque antes de un clásico, jugar una final no es fácil, jugar antes de un clásico.
1: Yo me imagino el Barcelona o el Real Madrid pidiendo que le cambien un partido de la semana. No me lo imagino.
2: Digo, Marcelito y Fabi, tengamos en cuenta que para los próximos partidos que vienen, a ver, la logística de cuando juega Boca la están armando Andrés, el Pampa, así viajan, a ver cuándo viajan, cuándo sacan los pasajes y todo ese tipo de cosas, ¿no? Que Boca juegue el 8 o el 22 no es para el hincha de Boca de vida o muerte,
0: no.
2: Y lo digo bien, la logística de ese arma, ¿no? Pero reitero este concepto, porque tenemos que informar, hacer periodismo primero. Guarda que es una semana típica, Vos fíjate que el 9 es feriado nacional, el 10 es feriado en la ciudad de Buenos Aires, pero no en la provincia. El 11 es feriado en la provincia y no en la ciudad. Alguien, escuché ayer a un colega, no lo voy a dar el nombre del colega, dice, tranquilo, si hay fecha FIFA y ya están programados los partidos, ya va a haber partido de la selección argentina. ¡Ey! Sí, pero en el exterior los

0: partido de la selección argentina. Es decir, claro, hay fecha FIFA. Es decir, Argentina juega ahora los tres partidos acá porque le queremos rendir el homenaje a Messi y queremos preparar la vuelta de la selección y queríamos purgar las dos fechas que teníamos para que de esa manera, cuando empiece la eliminatoria, el Monumental pueda tener el cupo completo. Es decir, el hecho de que hoy esté jugando en cancha de River, en Córdoba, digo, es para el 50% del aforo y el sábado el 50% del aforo. Es decir, pero si no, los partidos son siempre en el exterior que te pagan cuatro veces más. Porque daría la sensación que como hay fecha FIFA, ya todo el mundo pensaba, si hay fecha FIFA va a jugar la Argentina. Sí, pero en el exterior juega la Argentina.
1: Sí, entonces no tiene nada que ver. Es muy probable que en Chile, todo, inclusive. Muy probable que vaya para China, para el sur asiático.
2: ¿Usted va? ¿Acompaña la selección a China?
1: Sí, voy.
2: Va al chino. Vuelve el chino Lerner.
1: Voy.
0: Pará, lo confirman. Pará, contacto internacional. Nos vamos a China.
3: Vamos a China.
0: Allí está en China. ¡Qué chiquito! ¡Hola, qué chiquito!
4: ¿Qué tal, man? ¿Qué tal? ¿Quiero estar, man? Parece cochorrada, los botoncitos de cochorra, esa remerita. Cochorra, arrocito, cochorra.
5: No entiendo.
4: Y yo lo entiendo.
0: Le dijo que habla bien.
4: Se le trabó el soletón.
2: No, está hablando que hace mucho tiempo no charlaba con vos, que le encanta hablar con vos, que Vero le parece muy simpática. Ajá. Y que está destrabado en la cuestión para que Argentina juegue en China.
3: Muy bien.
0: Habló algo de los botoncitos, ¿no?
3: Los botoncitos que del...
2: No, esa no la entendí. Esa parte me estaba... habló muy muchas cosas, dijo. Yo entiendo muy bien. Realmente manejo muy bien el chino mandarín.
1: El mandarín.
2: Pero ahí me quedé con el mandarín.
1: El mandarín.
0: ¿Qué chiquita? No sé, ¿cómo es su nombre? ¿Qué chiquita o qué chiquito?
1: Qué chito todo.
0: ¿Usted preferiría, si hace un programa, a Verónica Albanese o a la china Julieta Lugo?
3: Opa.
4: No. Sin dudarlo. Verónica.
3: ¡Va!
2: Verónica.
3: Verónica. Muy bien.
6: La china y nadie más, ¿eh?
4: Verónica siempre y cuando después cumpla.
2: Está hablando que se va a cumplir el contrato, Dani. Se cumple el contrato, claro, y va a China, ¿eh? Va a China. Y puede ser que este equipo de producción de Radio Splendid, el show de Boca de Selección, vaya con Marcelo Lerner a China y Verónica Albanés es locutora.
3: Ah, mira.
1: Muy bien.
3: Damos las traducciones.
2: Eso sí, no va a ser como dijo Juanita. Los pasajes no van a llegar, eso seguro.
0: Bien.
4: La máquina es el echabús.
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4: A esta hora de la mañana que Boca está entrenando, todo indicaría que va a repetir equipo, o sea que los mismos 11.
2: Bray, ¿no?
4: Sí, Bray, porque no. Montero sigue con la Selección Colombia.
2: ¿Está atajando de titular o
4: sí, titular? Titular.
2: Está
4: sí.
2: Muy bien.
4: Repetiría equipo. Se empezó a especular con el tema del doble 9, por el ingreso de Valencia.
2: Qué bárbaro que la gente, perdón que te interrumpí, no, perdón, me salió, discúlpame, Marcelo. Pero qué bárbaro que es de ser un tipo desahuciado a morir, hizo tres goles que me y parece bueno. Genial, yo lo he bancado y ustedes
4: bueno,
2: lo saben.
4: Bueno,
2: pero ahora, pero ya lógico, la ¿no? gente es genial, ahora ya vamos con doble 9. No, me parece genial.
4: No, pero no lo digo. Pero la gente puede decir lo que quiera acá, lo importante es lo que piensa el técnico. Y yo, por suerte, tengo acceso directo al técnico y hablo con
2: ¿acceso
4: él?
2: ¿Acceso directo?
4: Sí, hablo con él por mi hijo. Entonces, cuando me pregunta, hijo, yo aprovecho y le meto alguna preguntita. Y me dijo que no es una cosa que no esté, digamos, en su cabeza en algún momento. Veremos si será ya para este día viernes. Y el que saldría del equipo en ese caso tal vez sea Velasco. Pero en principio, Dani y oyentes del show de Boca de Selección, Fabi, les diría que Boca va a repetir equipo, el mismo equipo que le ganó a Racing, porque la evolución también del golpe de Facundo Herrera es buena, está trabajando bien.
2: Y ¿Dilolo jugaría también?
4: Dilolo jugaría también, sí.
2: O sea, sería igual, es buenísimo lo que estás aportando, porque siempre es buenísimo lo que aportás, ¿no? Antes que me pegue Dani. Pero no, lo que digo es...
0: ¡Verónica!
3: Sí. Sí.
0: ¡Vero!
3: ¡Sí, Moyo!
0: ¡Vero!
3: ¡Moyito!
0: Hace cuando Juan que le dice Marcelo, no, es buenísimo lo que aportás. ¿Qué quiso decir?
3: Sí, claro. Como dándole, como por fin dijiste algo bueno, ¿no? Por fin, esto sí.
2: Dijo lo de...

0: Flores, ¿no? Porque están todos encandilados y el técnico también está encandilado con Flores. Villa jugó muy bien para mí el otro día. Palacios entró muy bien. Palacios hoy le pelea palmo a palmo la titularidad a Velasco. Yo no sé cuánto tiempo más va a durar Velasco si tiene actuaciones que no sean convincentes. Yo creo que Velasco, si no empieza a levantar más el nivel, en cualquier momento Carlitos Palacios se hace dueño de ese lugar. Pero el tema...
1: Igual, Marcelito, a mí me encantaron los 20 y pico de minutos, 17 minutos que jugó Palacio. Pero viste, cuando uno se quema con leche, ve una vaca y sale corriendo. Esperemos al Palacio que mantenga la conducta, que ande bien, que no se vaya 4 meses a Chile. Es decir, ojalá que sea el Palacio que en algún momento fue a buscar a Román y que es el que vimos el otro día, ¿no?
0: Sí, claro, claro. Está...
2: Igual no juegan de lo mismo. No es el mismo puesto, Velasco. Pero Palacio, o sea, pero puede adaptarse, pero no juega de lo mismo. Sí, se adapta. Sí, sí.
0: Sí, juega bien atrás de los delanteros, Palacio. Es más, en los 20, 20 y pico minutos que jugó, generó situaciones de habilitación, habilitó bien a Villa, habilitó bien a, en su momento a Flores, se juntó bien con Paredes. Puede reemplazarlo tranquilamente. Hoy por hoy la prioridad la sigue teniendo Velasco. Lo que quería decir es que a Flores lo quieren, o sea, lo quieren ubicar, para decirlo en porteño.
2: ¿Ha trasladado?
0: Sí.
1: Perdón, ¿lo quieren vender, Marcelo?
2: No, lo quieren ubicar.
0: Le están diciendo tranquilo.
2: No ubicar en otro club. Bajarle un poco la espuma.
1: Pero para acá el primero, chicos, a ver, esto es lo que hacemos, es periodismo. El primero que hace 2 meses, en una charla, Benítez, el chino, dijo... menos garabato, menos mostrar la pelota, menos cancherear, fue el chino Benítez, ¿eh? Lo
0: sí,
1: dijo,
0: sí.
1: Porque, a ver, ¿cómo decirlo? Una cosa es si es Ronaldinho, que ya de chiquito vos ves que... Otra cosa si es Borghi, que te tiraba la rabona, ¿viste? Ahora todos los días, una de más, un día va a venir un Ruggeri y lo va a levantar por arriba, ¿viste?
0: Sí, claro. Y aparte... también recibió el elogio del técnico de la selección, entonces el pibe está muy muy gordo a nivel de ánimo, ¿no? A nivel autoestima está muy muy arriba, entonces tranquilo.
1: El último mensaje día... que llega desde Barcelona, yo me autorizás a leerlo, Fabi, es duro con vos.
3: Está
2: bien, porque dije lo de Vélez porque la gente se quedó en eso. Yo lo que digo es que las reglas se cumplen.
1: Un gran amigo, tengo que aclarar, es muy amigo de Lerner, así que quizás puede ser que no sea objetivo el comentario, pero que es un periodista de la reputa madre, que yo lo quiero mucho, que escribió un libro y que es admirable, y que está en Barcelona y que y consume todos show de Boca de selección de Splendid, el de la primera edición, segunda, transmisión, todos los días, y nos llena de orgullo de saber que Leandro Valdés nos escucha en Barcelona. ¿Cómo va a discutir un fallo del Tribunal de Disciplina a favor de Boca si el reglamento de la Copa Argentina solo dice jugadores habilitados? Y acá viene, pone musiquita, un champone, el remate, pone un champone, una cosa tremenda, pone un se me escumete la cocha de la bonita, si querés. El cierre de Leandro Valdés, ni Farinela se animó a tanto.
2: Seguí comiendo jamones ahí.
1: ¡No!
3: ¡Sí, Fabi!
0: No, cuidado con el doctor Valdés. No se meta con mi amigo el doctor Valdés.
2: Amigo de Lerner y consume el programa. No está bien de la cabeza.
0: No, por supuesto.
2: No está bien de la cabeza.
0: Le va muy bien en Barcelona.
2: No, pero ojalá le vaya bárbaro y sea un hombre muy feliz. Y es muy bostero. Amigo de Lerner. Ahora lo entiendo. Amigo de Lerner y que consume el programa. No está de todos los programas. No, no está muy bien, pero bueno.
1: Hizo un libro extraordinario.
0: Sí.
1: Un día le tenemos, yo lo tengo por casa, no tengo que buscar el libro, es maravilloso. Hablando de su gran ídolo que es Carlos Bianchi.
0: Sí,
1: ¿no?
0: Sí, sí. ¿Mm? Es muy bueno.
2: Ahí ya levantó de nuevo, ahí ya me levantó de nuevo, Leandro. Está muy bien.
1: Bien. Me está entrando.
3: No, sí, yo los mensajes, yo no sé si leerlos, te digo.
2: Léalo.
1: Me está entrando un mensaje, me parece, de alguien que quedó.
0: Me imagino de quién. Pero se lo merece, se lo merece.
2: ¿Cómo disfruta esto? Se lo merece. Vos, yo no sos tan buen tipo vos, ¿eh? Vos no sos tan buen tipo. Mirá cómo disfrutás esto vos, ¿eh?
1: Uy,
4: vos, Berito, sos rápido.

0: día también, ¿eh? ¿Qué?
1: ¿Pero qué?
2: ¡Mirá! ¡Mirá! 26 segundos.
1: ¿De audio? ¿De quién? Audio. No sé de quién. ¿Quién?
2: Voy de vuelta. ¡Nos vamos a China!
1: Le dan oportunidad más.
2: ¡Qué chiquita! No quedó claro a qué locutor usted quiere llevar.
3: Verónica Albanese. Sin ningún tipo de duda.
2: Perdón.
3: Es más.
2: Va el mensaje, no lo escuché, va el mensaje.
1: Ay, a ver, no. Miedo.
4: Buen día para todos, acá la China.
5: Buen día, China.
4: La verdad lamento mucho que qué chiquito no quiera llevarme a la gira, porque tenía muchas cosas para contarles sobre Belo Horizonte. Pero bueno, también entiendo que quiera llevar a la locutora, porque tal vez es más económica. Verónica,
1: yo
4: tengo propuestas para ir a Estados Unidos que me llegan en todas las transmisiones, así que gracias, igual, un besito.
1: ¿Quién es la que habla?
5: La pareja de Fernando Presti.
1: Pero tiene que ver con el programa, ¿no?
5: Te alegre la mañana. Te alegre la mañana.
2: Que tiene cosas para contar desde el horizonte, Marcelo.
1: Caducó
6: lo de el horizonte.
2: Años, Marcelito.
5: Ya son 12 años.
7: Vero no entiende nada.
1: Yo no sé.
7: Y se la están invitando a China, la están invitando a Belo Horizonte y pobre Vero.
1: Claro, y yo no
7: lo único
1: nada,
7: que ve la computadora de los oyentes.
2: Fabi,
5: sí.
2: Te voy a decir, como decía la tía Elvira de Fernando sí. Estafolani, que ayer saludamos por el cumpleaños.
5: Sí.
2: Con todo el respeto, decía: cáete de la higuera. Está actuando, Verónica. Sabe todo lo de Belo Horizonte. Quédate tranquilo.
6: Gran actriz, Verónica, gran actriz.
7: No, es actriz, además actuó en teatro. Sí.
2: Por eso te
6: vamos
2: digo.
6: A ver, el año que viene vamos a hacer
7: en telenovelas. En telenovelas no.
1: No, en teatro.
7: Boing, ¿qué otra obra hiciste?
1: Boing, con Faroni.
7: ¿Y estuviste cuánto tiempo en
1: él? Estuvimos como un año en Calle Corrientes. Sí, re linda. Sí.
6: El año que viene vamos a hacer algo.
1: ¿La China qué hizo? La China, esta
2: filmate
1: chica.
2: Bien,
1: la Fanon, chica.
2: Los papeles quedaron todos limpitos.
5: Bueno, no.
1: En ese momento
6: la China es gran actriz también, ¿eh? La China en, cuando estábamos en la otra radio.
7: Sí. En Radio del Plata.
6: En Radio del Plata. Sí. Hacía
1: radio.
6: Compuso el personaje La Gurisa.
1: La Gurisa.
6: Que competía con el gurú.
1: Bueno, bien.
7: La gurisa.
6: Claro, y ella le retrucaba y salía, y te digo que era mucho más creativo que
7: o sea, está diciendo que Vero no es creativa.
1: Me la dijo,
7: no, estás criticando a Vero.
6: Hablando del gurú, ¿sabes? Le contaron que en otra radio utilizaron el gurú, ¿no? Nos copiaron.
1: ¿En serio?
6: En un programa que está el Turco a la Luz.
7: Bueno, el Turco está en 200 programas.
6: El Turco, no fue el que robó el personaje, ¿eh?
7: No lo sé.
6: Bueno,
7: no lo sé.
6: Habiendo tantos personajes, ¿no?
8: Ojo, porque ahí, en ese grupo, hay mucho más carita.
6: Es verdad, Turco, es verdad.
1: Más carita. Hay mucho más carita.
2: Bien, formación de Boca para el viernes. Ya la tenemos, estamos en cuenta regresiva y es miércoles. Formación de Boca, querido Marcelín.
6: Bray, Lozano, Dirolo, Herrera, Blanco.
7: Si no es Herrera, ¿quién iría? Perdóname, en caso de la lesión
6: Pellegrino.
7: Que se recupere. Pellegrino. Fantástico. Perdón, ¿eh?
6: Querés dejar una puertita abierta para Pellegrino, dejar una puerta por si no lo quiere arriesgar, ¿sí? Pero está bien el pibe. El mediocampo, Ascacíbar, Paredes, Delgado, Velasco, Flores y Merentiel.
8: Después Flores, de la mitad de la cancha, el rusito Ascacíbar, el capitán de Boca, el símbolo, el emblema, Leandro Paredes, Milton Delgado.
7: Yo creo que la computadora tiene todo lo... O sea, el día que vacíe los archivos del Turco, se vacía la computadora.
8: Sí. Montero en el arco. Vamos, como dijimos, el arquero volvió el sábado a Argentina.
6: No, el Turco no volvió. Está trabajando. Creo que hoy ataja para la Selección Colombia titular.
2: Anoche, en el programa que va de 12 a 1, que se llama el Show de Boca, según dijo ese conductor.
7: Show de Boca de Selección, sí.
6: No, él dice el Show de Boca.
7: No, pero para mí es el Show de Boca de Selección.
6: Sí,
7: pero
2: el Show de Boca de Selección.
7: No, acá uno opina lo que quiere. Acá uno opina lo que quiere. Yo digo el Show de Boca.
2: Está bien lo que dice Lerner, hay un detalle. No, en serio. Hay papeles que agarran todo limpito,
7: Bueno, no.
1: En ese momento,
2: Pellegrino.
6: Sí, Estudiante se preguntó, Verón le preguntó a Pellegrino y Román le dijo que no. Que Boca lo necesita Pellegrino para estos partidos finales, más teniendo en cuenta también lo que acaba de decir Fabián, del dolor, del golpe que recibió Herrera. Y terminó la charla, Román, diciéndole que si te interesa a Ayrton Costa, te lo podemos dar por estos cuatro partidos.
2: ¿Cómo anda la relación Román-Verón?
7: Bien. Yo quiero decir algo.
6: Se llevan bien, tienen una relación, no son amigos, pero tienen una relación correcta de club a club. Estudiantes le vendió a Casíbar, le quiso vender, claro. Estuvo por venderle hace tres. Está bien la relación.
0: Y tengo muchos amigos.
6: Boca le dio al chico que jugaba Newell's, que se me fue el nombre ahora, que jugaba en Boca.
7: El puntero.
6: Sí.
7: Me sale Aguilar.
6: Aguirre. Ahí está. A Brian Aguirre.
2: El tema Medina, ¿no se arregló por ahí también?
6: Claro, el tema Medina. A ver, Verón le dijo en principio que no a Ayrton Costa y están por eso apuntando a Marcos Rojo. Pero bueno, si no consiguen, porque tienen una situación de que los dos centrales de Estudiantes fueron suspendidos y no van a poder jugar las semifinales contra Flamengo, entonces necesitan urgentemente reforzar esa zona. Entonces no lo descartaría del todo a Ayrton Costa, pero prefieren ver si pueden terminar acercando a Rojo a Estudiantes, ¿sí?
2: ¿Estudiantes puede comprar por las lesiones que tuvo el otro día o porque solo para por la Copa Libertadores?
6: Sí, pero tú no, pero justamente bien dijiste, Dani, por la lesión de este chico Neves, que tiene una lesión que le va a impedir jugar por unos cuantos meses, sí. Se le abre la posibilidad de incorporar también para el fútbol local, entonces podría el jugador que vaya podría llegar a jugar para Estudiantes en las competencias locales también. Pero esencialmente lo quiere
2: decir. Hay que decirlo con mucho dolor, ¿no? Lo de Costa no pasa por lo futbolístico. Molestan algunas cositas de Costa, ¿no? ¿Eso no, Marcelito?
6: Sí, aparte porque los últimos meses de Costa no fueron buenos y viene de una lesión.
2: Pero una cosa va de la mano de la otra, sí. Marcelito.
6: Sí, sí.
0: Bah.
6: Sí, sí.
7: Bueno, déjenme meter un pequeño aviso, ¿no? Hoy, sí, de las 20, transmitimos como siempre, y es parte de este equipo, por supuesto, también, en la radio, Argentina-Bolivia.
2: 8 de la noche,
7: no va a estar Dani, por problemas raros que Dani falte, pero bueno, hoy no podía viajar, así que no estará Dani Tomoyo. Lerner, bueno, ya sabemos tus temas con Juli, que no podés acompañar esta vez, pero bueno, estará la transmisión de las 8 de la noche. Sí, estaremos también transmitiendo el viernes de las 7 de la tarde el show de Boca de Selección, el partido de Boca, y el sábado sí, Dani, vas a estar, ¿no? En el Monumental para el partido de Argentina, sí.
2: Esperemos estar, claro que sí.
6: Esperemos.
7: No, pero va a estar. El sábado va a estar.
6: Sí, ¿cómo no va a estar?
7: Ya está acreditado, tiene que estar.
2: Lo más importante es ¿quién relata hoy?
7: Hoy relata Mateo Sujarchuk y comenta David Burstin.
2: ¿Sí? Qué lindo binomio, me encanta.
7: Así que el sábado va a estar vos, Marcelito, ¿no vas a poder? Todavía no. El sábado no va a estar.
2: Bueno, ayer un anunciante muy importante me dijo, no, vos sos muy bostero. Le digo, pero mirá, en Radio Splendid tenés caca. ¡Ah, caramba! Me dijo. Así que siempre tenemos que estar destacando este gran equipo de Radio Splendid.
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7: Mateo no es muy bostero. Así que si no le gusta.
1: Pero no hable de bostero. ¿Querés que te lea un par de mensajes?
7: Sí, sí, que me peguen a mí tranquilo. Porque gente, el termo.
1: Fabio, hoy
7: me encanta
1: el indicado.
7: Termo. Me encanta el termo, me encanta. Me lo como con un canapé a todos.
1: A ver, Robert,
7: a todos.
1: Roberto.
2: ¿Qué dijiste? Me encanta. ¿Qué dijiste?
7: Me los como como un canapé.
1: Ay, Dios.
2: No, pero me dijiste, me encanta. ¿Y qué dijiste?
7: El termo.
2: El termo.
7: Ahí está.
1: ¿Qué es el termo? ¿Qué le gusta?
7: ¿Qué son termos? ¿Qué opinan? Que no se puede decir que no es una favor nuestra.
1: Son opiniones de los oyentes.
7: Que se enojan todos los oyentes. Dale.
1: Roberto dice, Bimber, no sé si se escribe así, lo pone con B corta, no va con B corta.
7: No importa, igual es radio, se puede decir como quiera, no hay problema.
1: Pregunta, ¿es de Boca, Bimber?
7: Sí, claro.
1: Okay.
7: A esta altura de la vida, mira, hay algunas cosas que dudo, pero de esa precisamente no.
1: Bimber,
7: sí.
1: Dice Pablo.
7: Hola, Pablo.
1: ¿El segundo gol de Boca con Racing es falta o rojo? ¿Es falta rojo?
7: ¿Qué sé yo? No la cobraron.
1: Racing fue empujón de Martínez Amargo. Fabián.
7: Dice el empujón de Martínez en la previa, que también es muy claro, que yo no lo había visto. Yo no lo había visto, muy la verdad, claro. Pero muy claro.
1: Eduardo dice.
7: A ver, si querían te lo podían anular el gol, qué sé yo.
6: Más grosero.
7: Igual Dani lo vio muy bien, porque el relato dijo, hay un empujón, pero no fue al bar, listo, o sea. Para mí son cuestiones de juego. Eduardo, pero hoy en este, para ya te digo, pero no, en esta cuestión.
2: El relato, la primera impresión que te queda para colmo.
7: Es empujón, mueve la mano así, no, pero para mí son.
6: No, muchachos.
7: Fútbol se juega de esa manera.
2: Después
7: lo
2: dijo muy bien el comentario Lerner, ¿no? Pero uno, el relator, muchas veces, digamos,
6: no, pero,
2: pasa,
6: pero.
7: Uno ve, uno.
6: Pero rápido, pará, pero, para que, pero muchachos, el VAR después demuestra.
7: Ya está listo.
6: Que acuerdo, el arquero lo envista, el arquero lo enviste a rojo antes del empujón.
7: Te afaro la bufanda, ¿eh?
6: El arquero lo enviste a rojo antes del empujón. En cambio, en el gol de Racing, en el segundo gol de Racing, el empujón de Maravilla Martínez a Casíbar es groserísimo. Y siga, no pasa nada. Gol de Racing. ¿Qué más?
1: Eduardo dice, Fabián.
7: Sí, hola, Edu.
1: Sacudite las plumas, hablas de lógica y te quedas atascado en el inodoro. Otro Di Carlo más.
7: Qué lindo, muchacho, me cae bien, muy bien. No fue así.
1: Están todos.
7: Digamos,
1: a llorar al campito, Fabián.
7: Yo no lloro, muchacho, yo lo que digo es que un fallo está mal.
5: Se quedó trabado.
7: Yo lo que digo, vuelvo a aclarar, el fallo está mal. ¿Está bien? Porque las reglas se cumplen. Porque uno quiere que después cumplan con uno. Eso es lo que no entiende la gente. Lo que no significa que yo no me alegre que me favorezcan.
1: Bueno, acá Cecilia.
7: Porque yo juego para ganar, si no, no juego.
1: Cecilia dice: bueno, Wimmer tiene razón, no se puede cambiar la fecha. Uno te da la razón.
7: No, pero no, yo le agradezco a todos, al que me dé y al que no.
2: Lo que está escribiendo arroba Manito Moyo, mi Instagram, dice: tiene razón Wimmer.
1: ¿Cómo? ¿Viste?
2: Y después hay una consideración para con Lerner.
1: Consideración.
2: Pero tiene razón Wimmer.
6: ¿Quién le dice eso?
2: Bernardo.
7: Bueno.
6: A Bernardo.
7: Gracias.
6: Un abrazo para Bernardo.
1: Uy, Daniel. Daniel de Bransen dice: Wimmer.
7: Sí.
1: Es una gallina, Daniel, disfrazada.
7: Sí, mira, me han dicho muchas cosas. La verdad que. ¿Cómo se llama el oyente?
1: Daniel de Bransen.
7: Dani, gracias porque nunca me habían dicho esas cosas. Pero bueno, está bien, Dani.
1: Bueno, ¿cómo no va a andar bien con Román, con Verón, si le sacó 15 millones de verdes por Medina? El pase, dice, más caro de la historia de la Argentina.
7: No, no fue más caro de la historia de Argentina, pero fue un muy buen pase.
1: Uh-huh.
7: Sí, sí, sí, claro.
2: ¿Medina dónde está, Marcelito?
6: Medina está en el Botafogo.
2: Ah,
7: ¿juega?
2: Sí, ahora,
7: sí, ¿juega en el Botafogo?
6: Sí, sí.
7: ¿Está jugando?
6: Claro, que bueno. lo que pasa es que Medina pertenece en realidad al consorcio este de Schiller.
7: Perdón, no. ¿Qué lavarropa que es el fútbol, no? Sí. Qué lavarropa que es el fútbol, terrible, ¿no?
6: Botafogo sigue siendo gerenciado por este hombre que Verón trajo acá y, bueno, se lo llevó para ahí.
2: Y marcó a varios, Schiller.
6: Sí, claro, claro. El que zafó de toda esta historia finalmente fue el pibe que está en River, Thiago Almada, que también pasó por las manos de Schiller, pero se lo mandaron a Europa y ahí ya después se... hizo su carrera, su camino, y bueno, después fue River y lo compró. Ahora, a Boca lo de la operación de Medina
7: fue maravillosa.
6: Buenísimo.
7: Fue maravillosa. Lo de Boca con Medina fue maravilloso. Aparte, lo de Román con Medina fue,
6: claro,
7: bárbaro.
6: Porque aparte, como salió por cláusula de rescisión, tuvieron que poner la tarasca uno arriba en el banco, ¿viste? Si no, no se iba. Y pusieron los 15 palenques en el banco.
7: ¿Viste cuando te habla el operador en off? Ya tengo miedo. Aparte se puso así y dijo: Wimmer.
2: Rojo.
7: Cinco de tanda tenemos, Dani. Cinco de tanda.
2: Rojo no se presentó al entrenamiento de Racing. Rojo se va de todos lados con quilombo, ¿no? Qué lástima. Porque es un gran jugador de fútbol, pero se va de todos lados con quilombo.
7: Yo creo que cuando volvió ya no volvió bien. Cuando volvió de Europa a jugar ya venía con lesión. Cuando vino en Boca también, o sea, en todos lados. Lamentablemente porque es un muy buen jugador.
2: Sí. Acordate el día que Boca le gana a Tigre 3-0. La final, que lamentablemente con Marcelito por distintos motivos no pudimos viajar a relatarle. ¿Te acordás, Marcelito? Sí. Que un tipo te acaba fumando con un porro o un pucho en la mitad de la cancha, tomando cerveza, ¿no?
6: Sí, sí. Así es.
7: Bien.
6: Lo que pasa es que Rojo. A ver, independientemente de que está negociando su salida y todo, no puede, es profesional, él tiene que ir a entrenar y. Y más en un momento de crisis de su club, ¿no? Pero bueno.
7: ¿Cuánto tiene Rojo? ¿Cuántos años tiene Rojo?
6: Yo creo que fue una de las principales decisiones que tomó Miguel Russo. Sacarlo a Rojo.
7: Pues ya es grande, ya 36 años tiene Rojo.
6: Sacarlo a Rojo del plantel. Yo creo que a partir de la salida.
2: Y lo conocía Rojo de Estudiante de la Plata. Rojo.
6: Claro. A partir de la salida de Rojo, el plantel de Boca empezó a vivir una etapa mucho más tranquila.
7: Tranquila.
6: Sí, sí. Sí, sí.
2: Digamos también, porque lo dijimos en su momento, que algunos genios que ya afortunadamente no están en Boca, respondían, ¿te acordás, Marcelito, de las discusiones que teníamos? Tranquilo, que ¿cómo se llamaba el número 8 de Boca, el volante que tenía quilombo, Marcelo?
7: Almendra.
2: Que, claro, tranquilo, tranquilo que Almendra se va a curar. Lo pusimos a dormir en la habitación con Rojo.
0: Mamá mía.
2: Se trobaron los fiscos y Liz,
7: qué buena idea tuvo él que lo puso para, ¿no? Había como otros grandes técnicos.
2: Gente de River que mandó a Ortega Mendoza, a jugar a Mendoza.
7: No, con la pobre burrito lo metieron a Turquía, ¿no? No se adaptó a Valencia, que es la ciudad más parecida a Argentina que hay.
2: Lo mandaron a Mendoza. Cuando algún dirigente político puso a Maradona a dirigir el operativo Sol sin Droga, ¿viste? No, hay algunas cosas que mamá, ¿no? Bien, es como si lo mandas a Lerner a ver Horizonte, dale.
1: Ay, Dios, hablando de Lerner.
7: Hay mensaje para Lerner, ¿eh?
1: Teléfono para Lerner. No seas obtuso, Lerner. Si el jugador está en el banco, está para jugar, punto. Dice Cecilia.
0: No jugó.
7: Si no lo podían haber amonestado, no me haber expulsado. No, si te amonestan y te expulsan, no significa jugó. Que estás para jugar.
0: No jugó. Si hubiese jugado.
7: Hace la voluntad.
0: No. Te lo digo porque.
7: Pero Marcio, si le puedo sacar la amarilla.
2: Una cosita, ¿cómo se llama el oyente que escribió?
1: Cecilia.
0: Cecilia, es amiga de Bimber. Escúchame, es una cosa.
2: ¡Vero!
1: ¿Qué?
2: ¡Vero!
1: ¿Mollito?
2: ¡Vero!
1: ¡Mollo, Dani!
2: Cecilia va a decir a Lerner, no seas obtuso. ¿Qué le quiere decir?
7: Vos sos un boludo.
1: Eso. Más o menos, está tan cerrado. Eso. No, pero vos sos un boludo.
0: Sí. No, te quiero decir una cosa.
7: Dame la mano, que me gusta
0: explicó,
7: que me toques.
0: Me lo explicó el presidente del tribunal.
7: Ah, tu amigo.
0: No es amigo mío.
7: Claro, sí, sí.
0: Es conocido.
7: Sí.
0: Me dijo, si hubiese jugado, cambiaba de todo. Pero no jugó.
7: Pero yo te entiendo, pero Marce, nosotros
0: un error administrativo.
7: Tratamos de
0: pensar, a Boca le está saliendo 50 millones de pesos.
7: Está bien, nos salió bárbaro porque seguimos jugando. Lo que quiero decir es, si al tipo está en el banco y lo pueden amonestar o expulsar, ¿jugó?
0: No lo amonestaron. No,
7: está bien, bueno.
0: Nada, no pasó nada de eso.
7: Listo, ya está, ya pasó, estamos disfrutando de este momento y hay que respetar las reglas.
0: ¿Sabes por qué? Porque aparte le dijeron, quédate en un costado, ya había firmado la planilla todo. No te olvides que también la planilla la firmó el delegado de Vélez.
7: Está bien, ya está.
0: Pero independientemente de eso, lo dijeron, quédate en un costado.
7: Esto se originó por la fecha de la Copa Argentina y el partido respetar las fechas. Y tenemos la bendición de jugar.
0: Vos tenés la información, que es lo más importante de toda la discusión esta. Vos tenés la información de que finalmente la semifinal se va a jugar el 28 de octubre.
7: Sí.
0: De Boca Banfield.
7: Sí.
0: En Córdoba.
7: Sí. No sé si en Córdoba.
0: Está más postulada Mendoza.
7: Yo tengo la fecha. No el lugar. La verdad que no tengo el lugar, sinceramente. Sí.
0: Está más postulado Mendoza y Santiago del Estero que de Córdoba.
7: Nos tenemos que ir, Lernard. Moyo nos tiene que despedir.
1: ¿Cómo?
7: Y porque ya son...
2: No, yo te estoy defendiendo a vos, Fabi. Mira, siguen algunos contestando y yo digo no, pero Fabi.
7: Está bien. Péguenme, no importa. Bien. Después de lo de ayer me van con cualquier cosa.
2: Nos estamos reencontrando, si Dios y la Virgen quiere, hoy a las 8 de la noche con la transmisión de la selección argentina. Sí, no se pierdan la selección argentina por Splendid, por AM990. Nosotros volvemos, si Dios y la Virgen quiere, mañana a las 11 de la mañana, preparando ya la transmisión del próximo viernes, que será en la Bombonera a las 7 de la tarde, con la vuelta de Leto, con la vuelta de Lerner, con equipo completo. Estaremos en la cancha de Boca. 2 horas y media de previa, me imagino.
0: 20 notas.
2: Ya tiene 7 notas cada uno, y la China...
0: 21.
9: La China y nadie más, 5
2: notas cada uno.
7: Sí, ¿no? ya están armadas, ya están pasándole a esa producción.
0: Totalmente.
9: Bien. Vos, Berito, sos rápida también, ¿eh?
1: Pero yo no estoy... un par de notas preparé
7: titubio,
1: nada más.
7: Titubio.
1: No, preparé un par de notas.
2: Pero vos vas a trabajar en la producción del programa,
1: pero claro, ya me lo ofreció Lerner.
7: Si se va de lo de Babi, vuelve para acá.
1: Claro.
0: Aparte Vero nunca me cagó a gritos como la China. El otro día la China me cagó a gritos.
2: Le mandamos un beso enorme a la producción, un beso enorme a nuestros operadores. Fabi, como siempre, la rompiste. Gracias, dale, amigo.
7: Beso.
1: La rompiste justamente.
2: Marcelito, un beso enorme para el rey. Ahora que lo vas
0: ahora
2: a
0: vamos,
2: ver.
0: Ahora vamos por ahí. Ahora vamos por ahí. Sí, le mandamos un beso.
1: Beso.
0: Y a Fabi le traje compota de ciruela.
7: Gracias, muchas gracias.
0: Para aflojar un poco. Para aflojar un poco.
7: Está bien, está muy bien.
0: Para aflojar un poco.
2: No. Pero.
1: Dani.
2: Descomunal, como siempre.
1: Gracias, lo mismo digo. Beso. Hasta mañana.
2: Nos encontramos, si Dios y la Virgen quiere, a las 8 de la noche por Radio Splendid. Juega la selección argentina, ¿eh? Y hay una sola radio por escuchar. 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A las 8 con el fútbol. Chao.

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0: Piensan en Estudiante de Río Cuarto. Vamos a contar las prácticas de Leo Poncio, que va pensando ante las ausencias de Andrada y Almada, seguramente para el partido el día 10 en el Monumental. Y además, muchas más cosas, pues tenemos cosas desde Marruecos también. Hay de todo aquí en Espléndico. Leonardo, Espléndico, Leonardo.
1: Boca Juniors entrena en Ezeiza, pensando en el partido que jugará el próximo viernes en la Bombonera a las 21:30 frente a Unión de Santa Fe. Leo Flores, afectado a la selección argentina, que jugará esta noche en Córdoba frente a Bolivia, se sumará mañana jueves a Boca Juniors. La duda es si juega Leo Flores o Sebastián Villa para el partido con Unión. El Ceneice no quiere jugar la final de la Copa Argentina el 11 de noviembre porque es fecha FIFA y perdería a su arquero titular Álvaro Montero.
2: No hay paz en Racing después de lo que fue la eliminación ante Boca, la salida de Boivoda. Siguen los problemas y en este caso lo que tiene que ver con Marcos Rojo, que ayer discutió con Diego Milito, le pidió salir a Estudiantes, el presidente se mostró inflexible, no lo quiere negociar y hoy el defensor no se presentó en la práctica. En Racing analizan tomar medidas, seguramente sea sancionado y lo más probable es que Marcos Rojo no vuelva a jugar con la camiseta de Racing. Por otro lado, ya arrancó la era de Chirola Romero, que firmará contrato por un año a modo protocolar para poder quedar habilitado y dirigir los 6 partidos que restan en este 2026 para Racing. Te contamos todas las novedades de la academia hoy en Splendid.
1: Muchísimos problemas.
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4: En San Lorenzo no hay paz, no hay tranquilidad. 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
5: Y 12, arrancamos oficialmente el programa. Aquí estamos hasta las 5 de la tarde acompañándolos con muchos temas, porque jugaba la selección, porque contaban los muchachos en los títulos todas las cosas que están pasando en los clubes, porque ya se viene la fecha también para la mayoría de los clubes, no para todos, pero sí para la mayoría, y las cuestiones que tienen que ver con lo que ha pasado el fin de semana, que todavía tienen repercusiones. Está el señor Nazarala.
6: Un bandido.
5: Está el doctor Larregina.
6: Otro bandido.
5: Está el señor Bocha Flores. ¿Cómo anda?
6: Otro bandido.
7: ¿Cómo le va? Leo, ¿cómo anda?
8: ¿Todo bien? Bien. ¿Todo bien?
9: Está Leo Uranga también, que es la institución.
5: Gracias, Mariano.
8: Está muy lindo el día, ¿eh?
5: ¿Sí?
8: Y no, el sol, está lindo. La mañana estaba frío.
5: Yo tenía frío hoy, perdón.
8: No, pero el solcito está bárbaro. Estuvimos con Ricardo.
5: Ah, Ricardo. Sí, sí. Mirá, yo me vine adentro porque tenía, estaba destemplado, así que me quedé acá y no salí. Bueno, a mí me sorprendió lo de ayer de la gente de Rosario Central.
8: La multitud había.
5: Sí, sí, había mucha gente, mucha gente. Sí, sí. Como siempre, los hinchas de tanto de Rosario Central como los de Newell's. Son muchísimos y cuando logran alguna, en este caso un título que le dio la Asociación del Fútbol Argentino, lo festejan. Pero me sorprendió toda esta cuestión que se viene dando y que ayer, sobre todo con los jugadores, ¿no? No con los hinchas, porque los hinchas son hinchas.
8: Sí, sí, sí.
5: Pero los jugadores con este cajón, con la imagen de Verón y todas estas cuestiones. Yo creo que ahí también el club debiera hacer algo. Yo no quiero creer que el club fogonee estas cosas, aunque la verdad no creo que tampoco lo frene. Pero no para defender a Verón, me refiero a que estas cosas pueden pasar en el folclore. Yo sé que se ha armado una disputa casi personal entre Estudiantes y Rosario Central, con lo de Verón, con lo de los jugadores de Central, Di María, Belloso, etcétera, AFA en el medio, Tapia en el medio, pero a mí me parece que se están corriendo los márgenes y no sé dónde puede terminar. Las declaraciones, las actitudes, todo arrancó en la previa de aquel pasillo y el título a Rosario Central, todo arrancó ahí. Y me parece que ahí es la responsabilidad de AFA, ¿no? Me parece que el primer responsable, lógicamente, es la AFA. Después son todos derivados de aquella decisión. Y me parece que los primeros que tienen que actuar son los dirigentes, que son los que tienen que frenar. Es muy difícil que los dirigentes frenen a los hinchas, pero sí a sus jugadores y a sus técnicos. Y me parece que los que van corriendo cada vez más los límites son los propios dirigentes, con actitudes de Tapia, de Belloso y de Verón en este caso. Y cada vez van un poquito más allá. Entonces yo no sé cómo puede terminar, porque siempre hay un loquito dando vuelta. Lo ponen a Herrera a dirigir un partido en la próxima fecha, ¿no?
8: A Newell's.
5: Justo a Newell's, además. Ahí la AFA lo tiene que frenar, a Herrera. No pasa nada si lo frenas una fecha o dos fechas. No lo hace. Entonces a mí me parece que todo tan elástico. Y hay veces donde vos tenés que frenar y decir, la verdad, en esto nos equivocamos, en esto estaba mal, pero lo vamos a cambiar. Y no, la AFA en eso no, nunca tiene autocrítica. Y tampoco lo hace, es cierto que tampoco lo hace Verón, ¿eh? Tampoco, abrila Antonio.
6: La diferencia que hay
5: entre... Espera, a ver si te abren el micrófono. Entonces, acá, no sé hacia dónde vamos, pero no vamos a un lado bueno, ¿eh? Si vos tenés a los jugadores de Rosario Central, después los cánticos de Estudiantes y todo eso, eso lo hacen todos los planteles gastando al rival, eso no me preocupa. Pero ya viste un cajón con la foto de Verón, ya es muy fuerte eso. Lo pueden hacer, hasta los hinchas lo pueden hacer. Los jugadores. No.
7: Vos pedís algo que se llama autocrítica. Uh-huh. Y la diferencia que hay entre autocrítica, que es un extremo, a redoblar la apuesta permanentemente, que es el otro, es tremendo. Acá nadie para un segundo y todos viven redoblando la apuesta. Uh-huh. Ahora, a este cajón de Verón, algo va a ser Estudiantes. ¿Sí? Y se sigue. Es una bola de nieve que no para nunca.
5: Lamentablemente no. Yo digo que acá la gran responsabilidad es de los dirigentes, en todo sentido. En este caso ya estamos hablando, porque esto hasta excede a Rosario Central, mirá lo que te digo. Excede a Rosario Central, ya va directamente a la cabeza del presidente de la AFA, que es el que avala estas cosas. Pero también hay una responsabilidad lógica de Verón. Obviamente que lo que hizo Verón, de entrar, de insultar al árbitro, decirle hay que matar a todo, obviamente que está mal, lógico que está mal. Pero también hay que mirar cómo llegamos a esta situación. Claro.
8: Yo creo que todo está mal. Hay, como decís vos, hay responsabilidad primero de la AFA y Tapia, porque todo esto arranca con la Copa Escritorio.
5: Claro, ahí arranca todo.
8: Y aquella obligación con un documento fraguado de que Estudiantes tenía que hacer el pasillo. Después, sí. Bueno, los jugadores Estudiantes que se prestaron en esta guerra, Verón y Tapia, a hacer lo que les pidió, por lo menos les sugirió su presidente. Y empezó esta guerra de Central y Estudiantes mediática y también adentro de la cancha. Hubo dos eliminaciones de Central Estudiantes que, más allá de alguna jugada fuerte, los gritos en la tribuna, todo, fueron normales. Uh-huh. Los jugadores de Central no reaccionaron adentro de la cancha, no se enojaron porque quedaron afuera y porque por ahí en el partido de Copa Argentina se sintieron perjudicados por el penal que les cobraron. Llega este partido. Nuevamente arranca ya en la previa un Verón hablando, primero como subestimando este partido, diciendo que el partido de Platense era más importante que este partido de Central, y después ya con algunos mensajes de gente que responde a Verón, sospechando del arbitraje de Herrera en la previa. Pasa lo que pasa en el primer tiempo, para algunos fue penal, para otros no, pero me parece que no es una jugada de un robo. Uh-huh. El penal que cobra Herrera instancias de Balinio puede ser discutible, si a mí me lo cobran en contra me enojo, si me lo cobran a favor no digo nada, pero digo, no es una jugada para decir che, Herrera le está robando el partido a Estudiantes por ese penal. Y en el entretiempo hay una gran irresponsabilidad de Verón, porque Verón obviamente que es un tipo que acapara multitudes en Estudiantes, y el 90% de la gente de Estudiantes, por no decir el 100%, está atrás de Verón en esto. bueno, en entretiempo no podés, siendo el presidente de Estudiantes y la responsabilidad que eso conlleva, en una red social como la que tiene Verón, poner primero de robo y después, inclusive en el penal de Di María también tuite, en el Instagram ponen imagen desconociendo el reglamento que lo tienen que patear de nuevo. Pero digo, no por las jugadas en sí, que uno puede estar de acuerdo o no, sino porque eso enerva aún más a la gente.
5: ¿Sabes lo que
8: todo
5: pasa,
8: ese mensaje,
5: Maxi?
8: Y después, para que termino con esto, después lo que pasó después del partido inadmisible, de Verón, la reacción de los jugadores, todo. Lo de Tapia bajando a entregar las medallas cuando se fueron los Estudiantes para entregarle al árbitro, justamente, y después
5: a Central
8: también es una falta de respeto, no a Verón, sino a los jugadores de Estudiantes. Verón yéndose del escenario cuando le tenían que entregar a Central también. Digo, es toda una falta de respeto absoluta. Y termina con esto de ayer, donde los jugadores no se pueden prestar a esto, queda claro.
5: Pero yo no sé si se prestan o no se prestan, pero no sé cómo, a ver, uno no sabe cómo nació esta idea.
8: Ah, bueno, lo de la remera de Ávila se la da un hincha y él se la pone con Verón y las banderas inglesas alrededor o algo por el estilo.
7: Pero sabe lo que se pone.
8: Y sí, obvio. Bueno, Ávila ya sabemos cómo es, además de su personalidad, pero los jugadores de Central vienen con mucha bronca también, primero por lo del pasillo y después por... quedó claro en la conferencia previa al partido del otro día en Santiago del Estero, donde Obando, un pibe, se le plantó a González Pires. Uh-huh. Ellos sintieron que le faltaron el respeto a ellos, los jugadores de Estudiantes. Entonces, digo, una pica que va creciendo cada vez más y, como dijiste vos, ya no tiene límite.
5: No tiene límite.
8: Están cruzando todos los límites.
5: Lo que pasa es que
8: los responsables son todos.
5: Igual hay un problema. En distintos clubes se cree que los perjudican. Entonces vos vas a los partidos pensando en que te van a perjudicar. Claro. Ante cualquier situación, y acá no pongo solo Estudiantes, hay muchísimos hinchas de muchísimos clubes que no creen en el campeonato, que no creen en los árbitros, entonces creen que en cada partido algo malo les va a pasar. Y esa es la sensación generalizada en el fútbol argentino. Sí. Ahí la responsabilidad es de la AFA. De los dirigentes máximos de la AFA. No estoy hablando del resto de los dirigentes, el comité ejecutivo. Estoy hablando de Tapia. Y si querés, de Tobillino. No sé hoy el grado de importancia que lo veo. A Tobillino lo veo nada más en la fiesta con Tapia. No sé qué hace ahora. Entonces acá hay cuestiones que... Si la AFA no sé, si a vos te insultan en todas las canchas. En todas las canchas. El himno nacional de las canchas de fútbol es... Chiqui Tapia Botón, etcétera.
7: Excepto tres o cuatro.
5: Bueno,
7: manches.
5: Pero digo, estamos hablando
7: Boca,
5: de muchos
7: Barraca.
5: Clubes. No, pero estamos hablando de muchísimos clubes, sí, de primera, claro. Y del Nacional B.
7: Sí, sí.
5: Pensá la cantidad de clubes que son. Pensá la cantidad de hinchas que son. Están convencidos que acá hay una campaña en contra de su club. Ahí está la responsabilidad. La responsabilidad es... Los hinchas no creen... Yo creo que la mayoría de la gente de Rosario Central que estaba festejando ayer no sabía qué título había ganado. No tenía la menor idea. ¿Salieron campeones? Sí, salieron campeones. ¿De qué? Creo que esto... No tenía idea. Porque nadie sabe qué campeonato se juega. Nadie sabe qué título hay. Entonces, hoy lo que se festeja... Antes era un orgullo salir campeón del fútbol argentino. Hoy es un título más. Todo el mundo apunta... ¿Qué quiere? Y clasificar a la Copa. A la que sea. A la Libertadores, si se puede. Si no, a la Sudamericana, para ganar dólares. Y tratar de hacer un buen campeonato. La liga local, sacando los equipos chicos que han ganado muy poquito o ninguna competencia desde que se fundaron, casi que no le dan importancia. Sí al título, a la estrella, pero no es un orgullo en el fútbol argentino salir campeón, como era antes. Se mataban los clubes por salir campeón.
7: Por año.
5: Tenés tantos campeones. Que bueno, es una estrella, suma la estrella, para mostrársela al rival también, ¿no? Y decir, mirá, tenemos una estrella más que ustedes. Como hizo seguramente la gente de Central ayer.
7: El festejo Central fue para Newell's y para Estudiantes.
5: Y para Estudiantes, para los dos.
7: ¿Les puedo dar un dato de color?
5: Claro.
7: Solamente me acuerdo yo de dos presidentes que entraron a la cancha en medio de un partido por problemas. Uh-huh. ¿Sabés lo que fueron? Donofrio en cancha de Boca.
5: Sí.
7: Y Verón el otro día. ¿Sabés lo que tienen en común? En los dos el árbitro era Herrera.
5: Y sí.
8: Está bien, pero en el partido...
10: No tiene nada que ver
8: Herrera con el gas.
7: Te dije que era un dato de color.
8: No, está bien.
7: No estoy diciendo que tenga que ver. Te digo lo que pasó. En los dos era Herrera.
10: sí, hay, vigilante.
11: Hay situaciones que vos podés no aceptar, pero bueno, entender, que es la de los jugadores. Los jugadores están a pulsaciones muy altas y bueno, se pelean, terminan a veces pegándose o agrediéndose. Y después son compañeros en otro equipo. Lo que no podés hacer vos es la actitud de entrar a la cancha. Uh-huh. Es decir, Verón en Estudiantes ha hecho un montón de cosas muy buenas y las está haciendo y las hizo y seguramente las haga. Pero si vos tomás al club como bandera para una lucha, me parece que vos tenés que apartar al club de tu lucha y seguirla de manera individual.
12: Sí.
11: O aceptás las reglas o te corres. Uh-huh. Esto es así. Y la seguís por otro lado, por otro camino.
12: ¿Puedo decir que es una pelea personal de Tapia Verón?
11: Por lo menos de Verón, sí. No sé de Tapia, Tapia. No. No sé de Tapia, pero mira, por lo menos de Verón.
7: Tapia demostró que también, no yendo a entregarle los premios a los jugadores de Estudiantes.
11: Está bien, ahí se equivocó. No sé cuál habrá sido el motivo. Poco. Está bien, no sé cuál habrá sido el motivo, por qué no le quiso entregar.
8: Verón también, que no se quedó a entregar.
7: Sí, está bien.
11: Sí, pero tiene más responsabilidad. No,
8: el presidente de la AFA, sí.
7: Uno de los motivos es cobardía. Uno de los motivos es cobardía. No, de Tapia. No haber ido, uno de los motivos que yo veo es ser cobarde.
8: De Verón no.
7: No, de Verón no. Bueno, es mi opinión.
11: No, sí, claro. Si vos en lo previo siempre estás, dale, no se contribuye. No se contribuye porque vos no ayudás.
8: Uh-huh. Sí, porque además, independientemente, te lo paso, como dice el Bocha, de la guerra de Verón Tapia, que ya sabemos viene hace rato, un montón de veces habló, como se habló en la previa de este partido, que a Estudiantes lo iban a perjudicar, y en los partidos anteriores nunca lo perjudicaron, no, y Estudiantes ganó semifinales, finales, salió campeón.
12: Pero también lo han perjudicado, no es que nació de la nada, lo han perjudicado.
11: Ha sido la menos.
12: Bueno, está bien. Pero Estudiantes piensan otra cosa.
8: Muchas veces lo favorecieron también, lo sé. Con estos árbitros y con Tapia.
11: Yo te lo llevo a otro ámbito. Vos agarrás un jugador, cualquier un arquero, que generalmente es un puesto muy vulnerable, y toda la semana le estás sospechando su actuación, que fue a menos. ¿Vos te pensás que ese arquero al fin de semana siguiente no está condicionado?
12: Sí.
11: Y bueno, esto es lo que pasa con los árbitros.
12: Mira,
11: vos todos los fines de semana los estás cuestionando. Uh-huh. Salen los árbitros y en todas las redes de todos los clubes empiezan, dirigió 8, perdimos 5, ganamos 1, otra vez no perdemos. No se puede vivir así, sospechando todo. Uh-huh. A mí me parece que no es el camino. Además,
12: sí, pero
11: yo vuelvo a lo mismo, los dirigentes de los clubes están, hace poco hubo un comité ejecutivo.
12: Sí.
11: Y bueno,
12: ¿qué pasa?
11: Y bueno, los representantes de los clubes tienen que ir y hacer las presentaciones. Y
12: ¿pero vos viste cómo son las reuniones del comité ejecutivo de la AFA?
11: No lo sé, yo no estoy.
12: ¿Pero las ves?
11: Bueno,
12: se puede ver por internet también, por YouTube se pueden ver. Y vos ves cómo hablan los dirigentes.
11: Y bueno.
10: Y ahora lo pueden ver todos.
11: Entonces, ¿por qué se quejan después?
12: Se quejan porque algunos porque son, no se sienten perjudicados y otros no quieren hablar.
11: Cuando te perjudican, no te perjudican, no dicen nada.
12: ¿Sabés lo que pasa? Acá es siempre la misma cantinela. Acá no hay clubes que son beneficiados permanentemente. No digo todo el tiempo, pero muchas veces, que hoy son equipos más chicos, que tienen mucha representación en la Asociación del Fútbol Argentino, muy llegados al Comité Ejecutivo, y otros que no. Y ahí es donde la mayoría de los hinchas, el hincha de River, el hincha de Independiente, el hincha de Racing, el hincha de San Lorenzo, y así puedo seguir, sienten que los perjudican. Después podemos discutir cada jugada, como hizo Marcelo. Puedo decir, mira, esta jugada es discutible, esta jugada, la verdad que se equivocó, el hincha no lo piensa así. El hincha piensa, che, calme, si hacen esta y esta. Y nos están perjudicando.
8: Pues el hincha quiere beneficio a favor propio, no quiere justicia, es la realidad. Exacto.
12: Bueno, ese es otro tema.
8: Porque cuando le dan a favor no quieren justicia, che, hoy nos favorecieron, la verdad que estuvo mal, pero escucho a nadie decir.
7: De eso, a entregar un premio de un campeonato que nadie se sabía que jugaba, hay un abismo, ¿eh? El hincha quiere que le cobren el penal a favor, que no le cobren el penal en contra. Sí. Ahora, de eso, a que se dé un campeonato cuando terminó y que nadie sabía que se jugaba, hay un abismo, ¿eh?
5: Sí. Sí, sí, claro. Bueno, eso es mucho. Entregar un campeonato en un escritorio, claro, es terrible. Porque, viste, hay muchos que critican el amateurismo, dicen, no, el amateurismo,
7: sí,
5: esto,
7: bueno,
5: lo otro.
7: Esto es peor.
5: Esto es menos serio que el amateurismo. Menos serio. Ni el amateurismo pasó esto. Porque por lo menos en el amateurismo se votaba en la, claro, AFA. Che, vamos a hacer ascender a este por esto, esto y esto. Bueno, lo hacemos ascender. Acá ni votaron.
7: No, aparte no lo dejaron votar porque no le dijeron que le iban a dar un campeonato. Dijeron, le vamos a hacer un reconocimiento. Dijeron, bueno. Uh-huh. Y el reconocimiento era darle un campeonato que nadie sabía que se jugaba.
5: Bueno, dame tres y vienes, Rur, dale.
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5: ¡Error!
17: ¡No es Leonardo!
5: ¿Cómo le va? ¿Qué dice?
17: Sí, Leonardo, extraordinario, la verdad, extraordinario, día de sol. Estoy ahí a las 2, así que estoy feliz de compartir con ustedes.
5: ¿Viene para acá?
17: A las 14, Leonardo.
5: Mira qué lindo, che.
7: ¿Qué trae?
17: ¿Cómo que trae?
7: Sí, ¿qué trae? Usted estuvo de viaje, tiene que traer algo.
8: Tranquilo, hoy me encargo yo de eso.
17: Tiene que decir, estamos contentos que venís.
7: No, quiero saber qué traes.
8: No. Una y media va a llegar algo.
7: ¿Sí? Sí.
17: Veremos. No, pero ustedes estén atentos.
8: Yo ya a las dos creo que...
7: Viene del sur, tiene que traer buenos
5: pero
7: chocolates.
5: Pero al final usted es un interesado.
7: Sí.
17: La verdad es que no,
7: sí,
17: me sorprende esto, Leonardo.
5: ¿Viste?
7: Sí.
8: No, ¿a qué hora viene, Seba?
5: A las 2.
17: A las 14 cuando...
8: Hoy...
17: termina el gran informativo de Ricardo.
8: Sí. 13:59, Leo, tengo que retirar.
5: Bueno, perfecto.
7: Sí, yo por la duda me voy a retirar 13:55.
5: El otro día leyó muy bien los títulos de que habitualmente hace, sí, muy bien Caviglia, ¿no? Muy objetivo, sí, sobre muy todo.
7: Así le fue a San Lorenzo.
8: Sí. Y dijo, vamos gallego, le dijo.
7: Sí, sí. Sí, así le fue a San Lorenzo. Sí,
17: bueno. No, pero eso era IA. Eso era IA, Marcelo.
7: Le quiero decir algo, Rur. Ayer vi su programa, excelente.
17: Ah, lo vio, gracias. Gracias. Me importaba su opinión.
7: Sí, sí, excelente, se la doy al aire.
5: Muy bien, Sebastián.
17: Muchas gracias.
5: Guardia alta.
17: Porque fue nombrada la cantina de Antonio.
7: Exacto.
17: Fue nombrada. Por un incidente duro con Angelito, ¿no?
7: Claro, sí. Angelito, Ángel Labruna,
5: sí,
7: venía a comer todos los domingos a la noche después de los partidos con el presidente de River y su mesa chica.
5: ¿Aragón era? ¿O quién?
7: Aragón. Y un día llega y no había nadie. Y le dice a mi papá, ¿cuál es la mesa? Me dice, no, hoy no vienen. Se fueron a Uruguay a contratar a Di Stéfano. O sea, Ángel Labruna...
8: Se enteró por tu papá.
7: Se enteró por mi papá que Aragón había ido a Uruguay a contratar a Alfredo Di Stéfano.
5: Mamita.
7: Y esa noche ¿Y comió con mi papá los dos solos?
17: Mira. Claro, y lo contó Titi esto, Titi Fernández.
7: Sí, bueno, para vos.
8: No,
17: pero digo, lo contó en el programa y gracias por el comentario, querido Antonio, pero sí, es parte de él.
5: De la historia.
17: Eterno de Angelito Labruna, que tiene mil millones de cosas, es una parte. Así que eso, gracias Antonio. Para el final de este informe,
5: usted está anunciando el final del informe.
17: La ansiedad.
5: No, muy bien, Sebastián.
17: Esta sección se va a llamar La Ansiedad.
5: Sí.
17: Digo, para cuando ansiedad termine, cuando sea, tengo algo que está conmoviendo a Argentina y varios países.
5: Mira.
17: Hay un audio que está conmoviendo.
5: ¿Conmoviendo?
17: Sí.
5: Mira.
17: Sí, señor.
5: Bueno.
17: Sí, señor.
5: ¿Y lo tiene usted?
17: Y lo vamos a pasar acá, Leonardo.
5: Muy bien.
17: Leonardo.
5: Sí.
17: Usted, créame a mí.
5: Yo le creo, yo lo sé.
17: Hemos llegado en Splendid.
5: ¿A dónde hemos llegado, Sebastián?
17: Hemos llegado a alguien preciso.
5: Preciso.
17: La persona. La persona que tiene.
5: ¿Cuánto
17: la
5: hace
17: posta?
5: Que le estaba buscando a la persona?
17: Y ayúdeme usted.
5: No sé qué sé.
17: 10 días por lo menos.
5: Sí, más o menos, sí.
17: 10 días por lo menos.
5: 10 días.
17: Pero vale la pena, ¿eh? Vale la pena. Español mordido. Mordido.
8: ¿Por quién?
17: Casi portugués. ¿Viste los portugueses que muerden las palabras?
11: Claro, entonces así.
17: Ahí no es portugués, pocha.
8: ¿Pero no por quién está mordido?
17: El español, ¿viste cuando...?
11: Galego
5: es entre la mezcla del español y el portugués.
11: Estamos ahí.
17: El español mordido, pocha.
11: Los sí. Galejos.
17: Ahí está, algo así.
11: Manolo.
17: Voy a arrancar con una buena noticia. Porque la verdad el hincha de River se merece una buena noticia. Y se la vamos a entregar.
5: Seba Martínez Cuarta.
11: No, pensé.
17: Va a parar.
5: No pensé.
7: Que traen un 5.
11: No, como.
17: Pará.
8: Qué locura.
17: Exacto, Marcelo.
11: Vuelve Marcelo.
17: No, ojalá.
11: Vuelve el rey.
5: Firmó autógrafo Marcelo en Yokohama. Lo vi cuando llegaba al Muñe.
17: Con mi amigo Aquito.
5: Sí.
17: Sabe que ese hincha es amigo mío. Lo estuvimos con él en Estados Unidos, Aquito. Sí.
5: Impresionante.
17: Que va a todos lados del mundo y estuvo con Marcelo. Pero no importa eso ahora. Pues le voy a dar una gran noticia al hincha de River. Me parece que hay un jugador que no llegaba, que llega al partido contra Estudiantes de Río Cuarto.
5: Que no llegaba y ahora llega.
17: Sí, señor.
5: Bien.
11: Y sí, tiene un mes más o menos.
7: Claro.
17: No,
7: que
17: un mes.
7: No.
17: ¿Qué días?
7: Sí, tres semanas.
11: ¿Cuándo fue el último partido que jugó River?
7: El 19 de septiembre.
17: Pero falta ahora 10 días para el otro partido.
7: Sí, tres semanas pasan.
11: Claro, un mes casi.
17: No, pero pará. Hoy faltan 10 días para el partido.
5: 10 días,
7: sí,
5: perfecto.
7: Pero hace 10 que se lesionó.
17: Pará. Juguemos a la radio, Antonio. Pará.
11: Qué bueno.
7: No sé.
17: Pues se para el tránsito. El país para el tránsito por esta sección, Leonardo.
8: Un partido tan importante como el de Estudiantes de Río Cuarto.
11: Claro.
7: Aparte.
5: Para River es muy importante.
17: Es muy importante.
5: Sí. Bueno, hay que jugarlo.
17: Me parece.
5: Mira que River ha perdido partidos.
17: No, aparte.
7: Es más o menos como el de Aldo Civi.
8: Es menos.
17: ¿Vos decís?
5: No, qué sé yo. Dale.
8: Es menos.
17: La cuestión. Es que me parece que el 10, las dudas se disipan. Y el 10, con la camiseta 50, estará Tobias Andrada.
7: Pero yo pensé que ibas por otro lado.
8: Claro.
7: Si los Andrada era una contractura, era para 10, 15 días.
8: Pero no le bajes la ilusión a Cebu.
7: No, está bien.
17: Perdón, yo hablo con...
8: Es rara.
7: Yo creí que ibas por otro lado, perdóname.
17: Perdóname, yo hablo con la gente de River. Llamé, ¿sabe cuántas veces llamé? 6 a 78. Y me atendió la señora, hola, me decía, tan amable.
5: Siempre.
17: Y hablé con mucha gente.
18: Hola.
8: Ahí está.
17: Ahí está, hola.
18: Hola.
17: ¿O me escucha? Hola.
5: Y te cortó, se aburrió, Sebastián, claro.
17: No, pero él no tiene paciencia.
5: No, claro que no.
17: O él tiene mucho trabajo, yo entiendo. Porque había dudas, porque le liberaron de la selección a Tobias Andrada ayer. Hoy volvió a River. Lo vieron los médicos de River.
5: Mira,

0: dijeron, Cebu, tranqui, llega Toby al 10. Listo, lo estoy contando. Uh-huh. Me parece que es, en este panorama, una muy buena noticia.
1: Perfecto. ¿Y lo de Almada cómo está, claro, Sebastián?
2: Eso es lo importante.
0: Sí, güey. ¿Qué? Yo no me atrevo. A mí me, o, no otra, otra fuente y otro llamado de los 78 que hice esta mañana, pregunté, ¿cómo está Tiaguito?
1: ¿Cómo está Almada?
2: Para el culo.
0: No. Pará, Martero, pará. Para el 14, sí. Sí. O muy, muy probable. Ah, ah, ah. 14 Junín.
1: Sí, sí.
0: El 10 pregunté.
3: Ah, pero última lo pueden postergar. Sí. Una semana más, juega en el 21.
0: No, claro. No, por ese partido juega con.
3: Ah, no, es la semana previa.
2: Claro.
0: Claro. Me dijeron, el 14, seguramente, sin confirmar. Sí. Seguramente. El 10, espera, no te la juegues. No lo descartes.
1: No.
0: Pero tampoco digas que ya está.
2: Pero okay, si duda para el 14, no era un desgarro grado 1, ¿eh?
1: No.
0: Una pregunta, ¿no?
2: Del 19 no, al 14, casi un mes, no era grado 1. No.
0: Qué buena pregunta, muchachos.
2: No, no, yo no estoy haciendo ninguna pregunta, estoy haciendo, dando una afirmación.
0: Epa, usted dice que no es grado 1.
2: ¿Tanto tiempo? Me suena raro.
0: Porque si es grado 2, ¿cómo es?
2: Y es un mes.
3: Más grande el desgarro.
1: Grado 2.
2: Claro.
0: No, pero grado 2, ¿cuánto
2: y grado
0: tiempo?
2: 14 son 3 años.
1: Claro.
0: No, grado 2 se retira. Es un mes.
1: Bueno, escúcheme, vamos a hacerlo.
0: No, pero no, pero estoy contando cosas importantes, Leonardo.
1: Sí, no lo sé, pero digo, para el 10 Andrada está, Almada no.
0: Para no lo queremos. Yo no lo bajo Almada,
1: pero le estoy diciendo
0: no
1: yo, le estoy diciendo yo. Para el 10 Andrada está, Almada no. Para el 14 Andrada, ojalá que esté. Y para el 14 Almada quizás.
0: Exacto.
1: Punto. Listo. Sigamos.
0: Porque si Thiago no llega el 10, hizo otra pregunta.
1: ¿Qué pregunta hizo?
0: Porque faltan 10 días, pero para mí es mañana el partido. Con el señor de Río Cuarto. Gracias, Marcelo. Porque dije, no juega Thiaguito. ¿Quién va?
1: ¿Quién va?
0: El otro día lo puso a Mesa.
4: ¿Quién va?
0: Puso a Mesa.
1: No, no, por Andrada. A Mesa por Andrada.
0: A Mesa por Andrada.
1: Sí.
0: Lo terminé.
1: Y, bueno,
0: y después lo mete a Rafael Santos Borré de delantero.
1: Claro, como
0: contra Vélez.
1: Perfecto.
0: Y el que anduvo mejor porque hizo un gol fue Beltrán, que hizo el gol del 3-2 con Vélez.
1: Sí.
0: No llega Almada. Y pregunté, después de la señora que me atendió tan amablemente, ¿es Correa, Drusi y Borré hoy, aunque falte unos días para partido con Estudiantes? Cebu, el gol de Beltrán lo pone 50-50, no te juegues que Borré titular.
3: Importante el partido con Vélez.
1: No,
3: ¿eh?
1: No sé qué es peor. Que juegue Borré o que juegue Beltrán.
3: Ahora, qué importante fue el partido con Vélez, que algunos subestimaban del sábado.
0: No, porque tiene.
3: Le puede hacer ganar el puesto a un jugador.
1: Y sí,
0: todos son pruebas.
1: La práctica intensa.
3: Ahora, el sábado, ¿con quién juegan, Seba?
0: Está buscando amistoso.
1: Claro.
0: Todavía no está.
1: Es un llamado.
3: Y lo que pasa, sí. No, pero pará, puede haber un inconveniente. La mayoría de los equipos, claro, pero juegan. El único que pidió postergar esta fecha fue,
1: claro,
3: River, ¿eh?
1: Claro, le jugás con el equipo B, o los suplentes.
4: Ah, bueno, sí, obvio.
1: Por eso la
0: retiro. Le pido tranquilidad, Nazarala.
1: Y ya jugó con Estudiantes.
3: No, no, pero pará, Seba, fuera de broma.
2: Es verdad lo que dice.
3: El único
2: Nazarala
3: equipo de todos los que tienen jugadores en distintas selecciones que pidió postergar el partido fue River.
0: Bueno, por ahí termina jugando, que es una posibilidad contra la reserva.
2: ¿Sabés con quién podría jugar?
1: ¿Con quién?
2: Con Sarmiento, que está en tiempo
3: terreno.
0: Correcto, claro,
3: es verdad. Que le pregunten a Chava, a ver si.
0: Están buscando amistoso, va a haber uno amistoso el sábado, pero todavía no está confirmado. Otra pregunta que hice, Emigrante llamó, estoy mirando acá mis informantes. ¡Ah! ¡Hay algo más!
1: ¿Hay algo más?
3: Bueno, sí.
0: Hay algo más, una mañana muy intensa.
1: Veo que es intensísima, sí.
0: Está en 8% el teléfono.
3: Uy, está fuerte.
1: 8%.
0: 8%, sí. Sí, ahí está. Hay un otro hombre.
3: ¿Qué?
0: Otro hombre que parecía. No quiero ser eufórico, pero estamos en el buen camino.
1: En el buen camino, sí.
0: En el buen camino. Porque Aníbal Moreno.
1: Otra vez.
0: Cada día. No, bueno, tengo que decir.

0: aporte diario. Aníbal Moreno tiene muchas chances de ir al banco.
1: ¿Qué banco?
0: El día 10, el banco de suplentes.
2: Si lo mandan al banco, banco, si lo mandan al banco, va contento.
1: Pensé que tenía que ir al banco por algún trámite, qué sé yo.
3: A cobrar, sí. ¿Vale? Bueno, ahora ya está por transferencia.
1: Sí, claro.
0: Es difícil seguir así, me estoy quebrando, muchachos. Sí. Es muy difícil. En serio, el padre de Aníbal Moreno positivo, va bien. Me pusieron, va bien, Cebu.
1: Va bien.
0: Va bien.
1: Va bien, va bien.
0: Así que eso es importante. Así que tenemos a Andrada mejorando Moreno y Thiago ahí. Pero es importante esto. En el día a día de Río, que trabajó a las 10 de la mañana. Y de a poquito, no quiero decir que esto va a ocurrir ya. Mm. Pero me parece que también la reserva está trabajando en Ezeiza hoy, por ejemplo.
1: Mira.
0: Y en la reserva.
1: ¿Qué pasa en la reserva?
0: Hay dos chicos que estuvieron en el. ¿Por qué no es sudamericano? En el suramericano.
1: Sí.
4: ¿Quiénes son?
0: Pará, amo. Suramericano.
4: Dejate de joder.
0: Pará. De Santa Fe.
1: Sí.
0: Espíndola y Esquivel.
1: Sí.
0: No sé cuándo, pero de a poquito el cuerpo técnico, Poncio Escudero, empiezan a mirar.
1: Bien. De a poquito lo empiezan a mirar. No lo miraron
0: yo
1: hasta
0: creo
1: ahora.
0: Que, yo creo que.
4: El señor no, sí, no le ve la cara a Dios en todo sentido.
0: Sí. No, pará. Pará, amo. Lo que digo es que de a poquito yo creo que con el tiempo van creciendo las chances. Yo creo que tendría que ser ya. Uh-huh. Porque Esquivel tendría que estar ya en primera. Pero bueno, quiero decir algo que me hicieron hoy. Al paso. Continúo, 12:45, tengo dos más.
1: Dos más.
0: Y nos podemos quedar hasta las 18. Porque algo que se contó acá, acá, empieza a hacer ruido. Foco. Buenos Aires y una ciudad que le sienta, y con esto digo ya está, una ciudad que le sienta maravillosamente bien al mundo rioplatense. Uh-huh. Y yo creo que son dos noticias en una. Tienen que ver estos dos nombres con el mismo club. Uno está y otro quizá va a ese club. ¿Me siguen?
1: Sí.
0: Aquí, en este gran programa, nosotros dijimos del interés del Atlético de Madrid por Santiago Beltrán. Me parece que se ha hecho más fuerza en las últimas horas. Y tiene que ver esto con Musso, que es arquero suplente. Ustedes me dicen, me confirman.
1: Sí, el suplente de Oblak.
0: Suplente, correcto. En España se habla de esto hoy fuerte.
1: Sí.
0: Y acá hace unos días. Uh-huh. Yo quiero decir que está más fuerte lo de Beltrán, no solamente algún club italiano, inglés, aparece con más fuerza el Atlético Madrid.
1: Bien. ¿Cómo está el tema del contrato de Beltrán?
0: Igual. Igual. No hay avances, no está caído.
1: ¿Pero
0: ni
1: por qué
0: hecho?
1: No hay, ¿por qué no hay acuerdo? ¿Cuál es el inconveniente?
0: Tiene que poner acuerdo.
1: No, ya sé, ya sé.
0: Acuerdo
1: ya
0: los
1: sé
0: números, que... Leonardo.
1: Pero no. No hay ningún detalle para contar de por
0: el
1: qué
0: detalle,
1: no se ponen de acuerdo.
0: El detalle es reuniones, negociaciones, charlas permanentes. No es que el jugador.
1: ¿Cuánto
0: está
1: vale la cláusula de Beltrán hoy?
0: 25.
1: Hoy 25.
0: Millones hoy.
1: ¿Y River quiere ponerla en 100?
0: 100. Como
1: le
0: tiene, todos.
1: ¿Le tiene que subir el contrato a una cláusula de 100?
0: Tiene que subir el contrato. Tienen que estar todos conformes. Todos.
1: Y River no quiere pagarle más.
0: Y es una charla, son charlas.
1: No, no, sí son charlas, pero River no le quiere pagar más. Si no, yo hubiera firmado.
0: Y es algo que nos está poniendo de acuerdo.
1: Claro.
0: Y estamos fines de septiembre. Uh-huh. Falta para diciembre, pero no falta tanto.
1: Sí.
0: Tres meses es, pero no es. Resumen. Me parece que esto de que Beltrán, pasa que, en serio, ustedes lo dijeron otra vez y me quedé pensando, ¿cuántas veces pagas por un arquero, por más que sea talentoso y joven? ¿Se paga, por más que sea una changa para esos clubes, se paga 25 millones por un arquero?
1: Y depende, Sebastián, hay arqueros que han pagado clubes 60, 80 millones, depende.
3: En Europa sí,
5: o
3: sí.
5: O sea, vos decís que va a pagar el Atlético de Madrid por un suplente.
1: ¿Qué suplente?
6: Es un joven talentoso.
1: No sé.
5: No, no, no es el titular, vos decís.
1: No, no, no.
5: Ah, bueno, entonces.
1: Yo no digo que vaya al Atlético de Madrid tampoco. Él lo dice, Sebastián.
5: Ah.
0: Yo digo que el interés está y está fuerte en Madrid esto.
5: Claro. Dicen que.
0: Yo no digo.
5: Dicen que.
0: Ya está. No sé, lo mejor me llamaron varios periodistas madrileños.
1: Mira, yo me acuerdo que, por ejemplo, el Chelsea hace unos años compró a Kepa, el arquero del Athletic Club. Lo compró en 60 millones. No digo que lo vendan a Beltrán en 60 millones, ¿no? Estoy diciendo que no. Ahí los clubes europeos pagan. El City, el United han comprado arqueros ahora.
5: Titulares.
1: Titulares, sí. Ah. Titulares.
0: No sé, yo lo que digo.
5: No, para traer un arquero que va a ser titular, me refiero.
1: Sí, claro.
5: Claro. Que va a ser suplente.
1: Estoy de acuerdo.
0: El tema acá es lo que siempre decimos, lo que estamos hablando ahora. Voluntad hay, pues, de las dos partes, de River y jugador, para renovar. No se están poniendo de acuerdo. Si esto se demora, en enero vale 25, no 100. Entonces acá está el tema.
1: Bueno, entonces Beltrán no quiere firmar.
0: Pero también buscas tu interés, Leo.
1: Pero yo no estoy discutiendo para...
0: No
1: me estoy poniendo de ninguna de las dos partes. Digo, Beltrán, para firmar, quiere un buen contrato para firmar por una cláusula de 100 millones, que es lo más natural del mundo.
5: Sí.
1: ¿Qué, valgo 100 palos? Pagame por 100 palos.
3: Sí, ojo que también el año que viene entra en vigencia, después de una presentación que hubo y que la FIFA estuvo de acuerdo, va a regir un nuevo contrato con relación al tema de las cláusulas excesivas.
1: Sí, claro.
3: Y yo creo que una cláusula de 100 millones va a por estar dentro
1: esto
3: de...
1: ¿Esto sabes por qué pasó? Por lo de Barcelona y
3: claro,
1: Julián
3: claro,
1: Alves,
3: exactamente.
0: Claro.
3: Un saludo a Gustavo Dorlando que nos está escuchando.
1: Muy bien, Gustavo.
3: Agregaba eso.
0: ¿Y qué tiene que ver con esto? Porque parece que no pasa nada y pasan cosas. Porque yo hablé, y anoten este nombre, porque a partir de ahora revoluciona el medio argentino. Nosotros hemos llegado después de una gran, de verdad lo digo, siempre de verdad, pero a más de verdad.
1: Más de verdad.
0: De una gran búsqueda, porque costó de verdad.
1: De verdad.
0: No es fácil. No. Hablamos con el periodista que más conoce de la selección de Marruecos y de Bono.
1: Impresionante.
0: Sí. Que conoce.
5: Yo averigüé algo, ahora le voy a decir.
0: Ahora va a escuchar, está revolucionando Bocha en Marruecos, España y Argentina.
1: Impresionante.
0: Hemos llegado a Amin Birouk.
1: ¿Cómo se llama?
0: Amin
1: ¿cómo
0: Birouk?
3: ¿Quién es?
0: Amin.
3: ¿Qué es, un actor marroquí?
1: No.
0: Pero de la ansiedad de mi amigo Nasrallah.
3: No, pregunto.
5: Mi nombre es Sal.
0: La ansiedad. Déjeme terminar. Amine.
5: Sal.
0: Birouk, con B larga.
1: Birouk.
0: Termina con K.
5: Sal, Amin.
0: Periodista de Radio Mars, de Casa Blanca, Marruecos. Radio Mars, MARS. Radio Mars, de Casa Blanca, la única radio deportiva de Marruecos.
1: Impresionante, Sebastián.
0: Y él
5: no tenía otra que llamar.
0: El número uno de la Radio Mars.
5: Y sí, es la única.
1: No, el periodista es el número uno.
0: Es el periodista más importante de la radio que acabo de mencionar.
1: Claro.
2: Seba, a mí hay algo que...
0: Ahora van a escuchar.
2: Yo no entiendo, sin capacidad mía. ¿Por qué tanto llamar a Marruecos si el jugador está en Arabia?
1: Claro.
2: ¿Por qué llaman a Marruecos y no a Arabia?
5: Te aporto esto, te aporto esto que me dijeron. El jugador gana 10 millones de dólares por año en Arabia. El club donde juega es el Real Madrid de Medio Oriente.
0: Sí.
5: O sea que si viene porque le tiene ganas de atajar en River, no por la plata.
1: No.
3: El tema es sacarlo del club.
0: Correcto. Claro.
1: Ese es el problema. Dejémoslo a Robert con su nota.
0: Le voy a responder a mi amigo Antonio.
3: ¿Qué le dijo
0: más? ¿Por qué fuimos al periodista este que es el número uno de Marruecos?
1: Sí.
0: Porque lo conoce a Bono, porque sabe de Bono. Y sabe toda la interna, los detalles,
1: pero no
0: muchachos.
1: No es este Bono.
0: Como yo conozco todo del Rey, por ejemplo, él conoce todo de Bono.
1: Sí.
0: ¿Se entiende?
1: Sí, clarísimo. Usted fue después la fuente
0: de
1: directa,
0: esto,
1: perfecto.
0: Después de esto, porque esto es conmoción, escuchamos.
7: Hola, soy Amin Birouk, redactor jefe de Radio Mars, la única radio deportiva de Marruecos. Sobre la noticia de un contacto de River con el Hilal de Arabia Saudita para la transferencia de Bono, el equipo argentino ha hablado con el equipo saudí para conocer la disposición a negociar, sabiendo que Bono está hablando con el River y que es el sueño del portero marroquí de terminar su carrera en un club que ama, que es un club mítico del fútbol mundial. Por ahora tiene contrato en vigor hasta el 30 de junio del 2028, se debe negociar con el club saudí, sabiendo que, bueno, es un pilar del equipo, que están jugando este año la Liga de Arabia Saudí, que quieren reconquistar. También tienen oportunidad de hacer un muy buen papel en la campeón, la Champions League asiática, y por el momento el club saudí no tiene intención de vender al jugador, pero bueno, quiere ir a Buenos Aires, ama River y quiere la hincha de River.
1: Clarísimo, ¿no? Clarísimo, Sebastián.
0: Me parece que es un testimonio que costó, pero vale.
1: No, buenísimo.
2: Excelente testimonio, excelente.
1: Muy bueno.
2: Pese a lo que dijo alguien acá en la mesa, fuera de aire. Excelente testimonio.
3: ¿Fuera de aire?
2: ¿Qué dije? Que este era un mantero de once.
1: No, por favor. Escúcheme una cosa. El problema acá, más allá de que Bono y la cifra que gana Bono, obviamente.
0: Sí.
1: El problema acá es el club árabe, porque River no le va a pagar, no va a pagar 20 palos por un arquero de 35 años.
0: Bueno,
1: a ver, Bono es un gran arquero, impresionante, a mí me encanta. Y hace años que está en un nivel fantástico y seguramente fue a atajar a la Liga de Arabia porque le pagan una fortuna incalculable.
5: 10 palos.
1: En clubes donde atajaba Bono, el Sevilla, ponele, no le iban a pagar.
5: No.
1: Entonces, en el final de su carrera se dio el gusto de ganar bien, muy bien, y seguramente debe querer atajar en River, porque esto lo ha dicho mil veces, no una, mil. Le gustaría atajar en River, lo dijo. El tema es que, ¿qué haces con los árabes?
3: Ellos pagaron en su momento 21 millones de dólares o de euros por el pase.
0: Acá lo que dijo el final nuestro amigo Amin.
1: ¿Cómo se llama?
0: Amin Biruk.
2: Amin. Hola, soy Amin Biruk.
0: Ahí está.
5: Hola, Amin. Perdóname, a mí me suena esto a...
1: ¿A qué?
5: No. No quiero utilizar esa palabra. No quiero utilizar, perdón, me retracto. A una presión al jugador para que arregle.
0: Porque termina en 2028, decís vos.
5: No, a Beltrán.
1: Ah, Beltrán.
5: Para que renueve con River.
1: Sí, bueno, eso también. Eso es lógico. Eso lo hacen todos los clubes.
0: Pero
1: River también lo hace.
0: Siempre hablo de verdad y la más de verdad.
3: Dale, andate.
0: Pará, Richard. Lo que yo digo es que lo que dijo el colega marroquí vale mucho, porque él lo conoce a Bono. Y si lo dice, más allá que Bono lo ha dicho miles de veces, esto es de hoy.
1: Sí, claro.
0: Entonces me parece que tú dices, Bono quiere estar en Buenos Aires, ama a River. Todo lo que dijo él. Yo creo que la fuerza que va a hacer el jugador es más de la que nosotros creemos. Pero
5: por lo que se ve, más ama la plata, ¿no? Porque, bueno.
2: ¿Quién la
0: no?
2: Oye,
0: los jugadores, ¿quién no?
1: Uh-huh.
0: Entonces, sí. Pero digo, quiero aportar esto al panorama. Un poco de claridad, costó llegar, pero llegamos.
1: Ah, impresionante, Sebastián. ¿Qué testimonio ha logrado? Muy bueno.
0: No, de verdad.
1: Está
0: rebotando por todos lados.
1: Claro.
8: Te felicito.
1: Sí.
0: De verdad, ya dicho
8: de todo lo que haces un éxito.
0: Gracias. Miro el reloj. Y lo reloj, 12:57.
1: Sí.
0: A las 14 estoy ahí, Leonardo.
1: ¿Me parece? ¿Estás seguro?
0: Voy a estar ahí.
1: Bueno, lo esperamos.
0: Espero que no usen Nazarala y Antonio.
1: Antonio, seguro.
0: No.
2: No, yo. Si trae algo... Lo espero.
1: Pero no se puede quedar si trae algo.
2: Sí.
1: Y si no trae
2: nada. Todos los que viajan traen algo. Él viajó, tiene que traer.
3: Pero no fue un viaje de trabajo.
2: No, de placer.
0: ¿Y pero por qué esto de amenaza de si hay algo me quedo? Yo quiero saludarlo.
2: Sí, si no hay nada me voy. ¿Para qué?
3: No vale la pena quedarte a saludarlo.
2: No.
0: Y el fiscal también se va, ¿no?
1: Al fiscal no viene.
0: El fiscal no viene.
1: Me dijo que si venía vos, no venía.
0: No.
1: Claro.
2: Qué grande que es el fiscal Mascarilla.
1: Sí.
0: Es el número uno, fiscal.
1: Bien. Bueno,
0: lo quiero mucho, fiscal.
1: Fue
0: fiscal.
1: Muy bueno el informe. Muy bueno. Aparte con testimonio, metió todo.
2: Excelente.
1: Impresionante.
0: La agradezco, Leonardo. Así que el día de hoy, en una hora estoy ahí. Y no digo más nada. Voy a sorprender.
2: ¿Le puedo hacer una pregunta?
0: Te mando
2: más?
0: Un abrazo.
2: Mañana, ¿qué hora se despierta para ver la selección de Ecuador?
0: 6:30, porque arranca a las 7.
2: Ah.
1: ¿Le dio el equipo ya el Muñe?
0: Todavía no.
1: No.
0: Ahora tengo
2: me mucho. Llama para despertarme que lo pueda ver, por favor.
0: Yo voy a ver. Estoy bueno, muy ilusionado.
2: Llámame.
1: ¿Por dónde se puede ver?
3: Hoy Gallardo dijo que esta era una gira de evaluación y conocimiento.
0: Por eso, son los primeros pasos.
1: Claro. Claro.
5: Está muy canoso.
9: Acá hay muchos mascaritas.
2: No, a Gallardo, es cierto.
0: No, pero Marcelo está impecable, buena facha que tiene. Tiene una camperita ayer, una camperita, el jopo.
2: Qué feo me sonó decir la facha que tiene.
0: No, pero ¿qué querés que haga?
2: No, perfecto.
0: ¿Vos lo reconocés cuando alguien es elegante?
2: No, me fijo si son lindos o tienen facha los hombres.
0: No, si es elegante, es todo, Antonio. Y, la admiración es un todo.
2: Sí, a Gallardo, que me voy a fijar si tiene facha.
0: A las dos vuelvo y los quiero a todos. Espero que no huyan a Sarala y a Antonio, que lo Leonardo. A las dos vuelvo, chao.
1: Chao, dame tres.
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1: Bueno, ¿tiene algún título de San Lorenzo Bocha para después?
5: Sí. Dos cambios. No sé si en
1: el sábado se lo hizo. Bueno, es lo que hay. No hay más.
5: Pero un titular que sale.
1: Titular. Ayer me sorprendió la noche cuando dijo que podía sacar a uno de los dos.
5: Sí.
1: ¿Cuello? Dije,
5: No, es atrás.
1: Ah, atrás, ahora. Atrás. No de atrás, no de adelante.
5: Love.
1: Mira.
3: ¿Amor?
1: Sí. Va a ser un equipo.
3: ¿Y qué
1: sin amor?
3: ¿Eh? Puede salir cualquiera, de lo del medio para atrás.
5: Sí. Todo. Bueno, claro. Puede salir cualquiera acá, ¿eh? No hay.
3: Y Cuello, Mendy y Farías juegan los tres.
1: Bueno. Después ampliamos Bochita porque ya está Ricardo Rodríguez para hablar las noticias.
3: Villa hoy no se entrenó en Boca porque está engripado. Y bueno, habrá que ver si llega para el viernes. Yo creo que tenía hasta chance de jugar de titular Villa el viernes.
1: ¿Eso lo saca del partido?
3: Y hay que ver cómo
1: se recupera.
3: Cómo se recupera de la gripe.
1: Qué lástima, Villa. ¿Está bien, Ricardo?
14: Sí. ¿Qué tal? Buenas tardes.
1: Buenas tardes.
5: ¿Cómo? Hoy estaba tomando sol.
1: ¿Cómo tomando sol? ¿Qué vino? ¿En bañador?
5: Vino, temprano a tomar un poco de sol.
1: ¿Usted viene a tomar sol a la radio?
14: No, llegué un rato antes, nada más. No, es que vengo a las 10 de la mañana para tomar sol.
1: El equipo quiere ver las noticias previamente porque después
14: vamos a aclarar. Muy bien, Ricardo, muy bien. Vamos a aclarar que el material que yo utilizo para leer el informativo me fue sustraído por una persona de una moral dudosa.
1: ¿Cómo dudosa?
14: Y si te roba un material de trabajo.
1: Bueno, pero ya se lo devolvió. Quería leerlo antes porque después se va.
2: Está excelente. Te digo, es el mejor. Boletín informativo de mucho tiempo esta parte.
1: ¿De la historia de la radio argentina?
2: No sé si de la historia, pero de los últimos 5 años estoy seguro.
1: Mucho.
3: El más serio, ¿no?
2: Sí, muy serio.
14: Bueno, si es así, dame un aumento. Porque.
1: ¿Qué?
3: ¿Qué tengo que ver yo?
1: Con Guido Splendid.
14: Pepe Splendid. Sí. Dialoga con el bueno.
1: ¿Qué quiere?
14: Voy a, humildemente, si me permiten, porque ustedes tienen. Un corresponsal, ¿en dónde estaba el fulano este que habló?
1: Marruecos. En Casablanca.
14: En Casablanca. Tócala de nuevo, Sam. Como decía Juan Pipora.
5: ¿En la parte de humor del programa?
2: ¿Qué cultura cinematográfica?
1: Impresionante. Humphrey Bogart,
14: sí, señor.
1: Bien. ¿Y? ¿Y qué me quiere decir con eso? No entiendo.
14: No, pero Casablanca fue la ciudad donde estaba eso.
1: Eso, esa es la película.
2: La película.
1: Sí.
14: Cuando era
2: Casablanca. Y ella quiere.
3: Yo la verdad no entiendo qué quiere decir.
5: Para mí el sol lo hizo de varias.
1: Escúcheme, pero tomó sol, sigue
5: para mí
1: blanco.
5: Como otra cosa.
14: Pero no, llegué 10 minutos antes. Lo que pasa es que
3: estoy charlando de cosas muy importantes con Ricardo.
5: Para mí tomó otra cosa, no sol. Por cómo las cosas que
14: Bueno,
1: vamos a las noticias.
14: ¿Van a seguir con
1: esto? No, vamos a, vamos a dejarlo.
5: Estamos esperando el top para darle.
14: Era de Avellaneda, este. Error,
3: por favor. De la calle Avellaneda, dice.
14: Nada, acá nomás, cruzando el riachuelo.
1: Vamos a las noticias.
14: Vamos, porque sí.
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Acuña en Villa Constitución. 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

Jorge González, a Fernando Chacarita. A Javier Farina en Brasil.

0: gracias por estar ahí, ¿eh? Lo vamos a ver, eso, no sé. No sé. La producción quiere. Yo estoy dudando. No sé si hacer la fiesta.
1: Ah. Pero fiesta de qué.
2: No sé. Hay que hacerla.
0: Hay que hacerla. Ya. Y Antonio. Bueno. Hay que buscar el lugar. Y ver qué hacemos, ¿no? Porque vamos, tenemos que hacer algo, ¿no? La gente a qué va a ir. Hay que pensar. Te digo que con los personajes que hay acá.
1: Claro. Una fiesta de disfraces, habría que hacer, ¿no?
0: Sí, totalmente. Sí. Bueno, vamos a verlo. Vamos a verlo. Bochita, San Lorenzo.
1: Bueno, ¿qué quiere? ¿Lo social o lo futbolístico?
0: Lo que usted quiera.
1: Bueno,
0: usted
1: vamos primero con
0: el rey
1: más,
0: de San Lorenzo.
1: Con lo más amigable, que es lo futbolístico. Práctica hoy, hizo algunos movimientos el técnico. Yo te decía, Cardillo se caía casi de Maduro como reemplazante de Insaurralde. Pero después introdujo dos cambios. A mí me habían dicho que podía salir Ausmendi, que iba a ser un titular titular. Me dijeron, sale un titular titular. Yo pensé que era Ausmendi, o por lo menos me habían insinuado que podía ser Ausmendi. Pero no, el titular titular que sale es Amor. O por lo menos que hoy no estuvo para los titulares.
0: Me cae bien, Amor, no sé, no.
1: Sí, buena gente.
0: Sí.
1: En su lugar ingresó Lorenzón.
0: Así, el claro, que era de Morón.
1: El que era de Morón, que jugó en Morón,
0: claro, claro.
1: Jugó en Estudiante de Buenos Aires,
0: sí, pero
1: jugador de San Lorenzo. O sea que la línea. El esquema táctico no varía. Lo que varían son los nombres, obviamente. Y también ingresa Reali.
0: Reali.
1: Que va a jugar en la derecha en lugar de Herrera.
0: Sí.
1: O sea, un carrilero más agresivo, si se quiere.
0: Uh-huh.
1: No dos carrileros o dos que iban por las bandas defensivos, como habían sido en el partido frente a Boca, uh-huh, Herrera y Derriti. Sino que en esta oportunidad pone a uno más de ataque.
0: Claro.
1: Después el resto del equipo igual, Tripiquio, Farías y arriba Cuello con Ausmendi.
2: Va público de San Lorenzo, ¿no?
1: Va público de San Lorenzo, 3.000 localidades. Así que...
0: ¿No eran 4.000? ¿Bajó?
1: No, yo decía 4.000 porque es la tribuna, pero tiene que haber como un pulmoncito.
0: Un pulmoncito. Ah,
1: claro. Un sector para,
0: bueno, que la gente respire.
1: Bueno. Para que la gente respire.
0: Un pulmón.
2: Está bueno.
1: Así que, pero bueno, va a tener público visitante. Así que va
2: lástima,
1: a ser una...
2: dice que el tiempo no va a acompañar, va a ser frío,
1: puede
2: lluvia,
1: ser,
2: ¿no?
1: Puede ser un día lluvioso.
0: ¿El sábado lluvia?
1: Pero bueno, el hincha...
2: Frío.
1: El hincha
2: frío.
1: De San Lorenzo, sí, el hincha de San Lorenzo está así.
0: ¿Cuándo se va el...?
1: Se va mal, está, menos mal que la primavera, ¿eh?
0: Bueno,
2: a ver si...
1: Bueno, vamos a lo institucional. Ayer yo les contaba, a última hora, que iba a caer una nueva... o una pedido de embargo.
0: Ajá.
1: Bueno, San Lorenzo después subió en sus redes la siguiente información. San Lorenzo informa que en las últimas horas ingresó un nuevo embargo correspondiente al reclamo del ex entrenador Damián Ayude,
0: sí,
1: con impacto sobre las cuentas bancarias de la institución.
0: Me gustó el impacto. Sí, sí.
1: La medida
0: impacto,
1: contempla...
0: La verdad que es un verdadero impacto.
1: Claro, pero no había nada.
0: No, no, que iba a haber, sí.
1: La medida contempla un embargo por 415.614.932 pesos, a lo que se le suman 124 millones en concepto de intereses.
0: Sí.
1: O sea que estamos hablando de algo así como casi 550 millones de pesos.
0: Ajá.
1: Para la gente de San Lorenzo que deberá pagar...
0: 550 millones de pesos.
1: Exactamente. No. Pero bueno...
0: No esto, es un buen momento.
1: Claro.
0: ¿Qué?
1: Esto rápidamente, obviamente que la acusación recae sobre la gestión anterior.
0: Sí, bueno, sí, está bien.
1: Que no le pagó.
0: ¿Cómo fue? A ver, recrea rápidamente lo de Ayude, ¿cómo fue?
1: Ayude, el año anterior, o sea, el 2025,
0: sí,
1: asume cuando se va Russo
0: a
1: Boca. Queda como técnico principal.
0: Ayude venía de las inferiores.
1: Venía de dirigir la reserva.
0: La reserva.
1: Y realmente le habían dado muy bien.
0: Sí.
1: Queda obviamente como técnico principal y a principio de este año como que el técnico dijo, bueno, me gustaría que se me ajuste un poco el salario porque sigo teniendo el sueldo del técnico de la reserva.
0: Tiene razón.
1: La dirigencia no solo le mejoró el contrato, sino que le extendió el contrato, e incluso por un tiempo superior al del mandato.
0: Eso está mal.
1: Eso es lo que me parece que está mal.
0: ¿Y por qué lo hicieron?
1: Bueno, es una buena pregunta.
0: ¿Eso es lo que no hizo Constantino?
1: Exactamente, claro. La transitoria.
2: No, y además fue no fue la semana previa a jugar con Huracán, que se sabía que si perdía el clásico podía quedar debilitado.
1: Creo que sí, creo que sí.
2: Sí, a veces te parece que hacen las cosas a propósito.
0: No, pero algún motivo tiene que haber.
1: Porque 40 días después.
0: Algún motivo hay. Sí, claro. Y sí, ya sé. Pero digo, es una vergüenza.
1: Bueno, son
2: la decisiones. La verdad que en ese momento lo criticamos mucho.
0: Sí, decíamos, sí, claro.
2: Si es una comisión transitoria, vergüenza. Porque en mayo hay elecciones, y el técnico tiene, aparte te facilita todo, porque el técnico tenía contrato hasta fin de mayo, principio de junio.
0: Listo.
2: ¿Qué necesidad tenía de ampliar? Aparte, después de firmarle eso a las dos semanas, perdió con Huracán y no me acuerdo con quién más, lo echaron.
1: Sí.
2: Y para colmo, con después también se le va a Álvarez antes. Pero exacto. Bueno, no a esa comisión directiva, sino a la actual.
1: Bueno, cuando se acordó durante la transitoria el arreglo, aquí el Sergio Constantino, el ex presidente, dice: la utilización de las redes oficiales del club para desinformar al socio es una práctica dañina que perjudica a nuestra institución. En el caso particular de Damián Ayude, se firmó el acuerdo de rescisión por un total de 166 millones de pesos y 40 mil dólares. Con un pago de 26 millones a la firma, realizado el 27 del 4, y cuatro cuotas mensuales consecutivas de 35 millones de pesos. La primera de ellas, con vencimiento el 25 del 5. Uh-huh. El 5 es mayo.
0: Sí.
1: La elección fue el 30.
0: Sí.
1: Con plazo de pago para días posteriores.
0: Claro.
1: Ahí.
0: ¿Qué?
1: Y esa es la parte que no me cierra.
0: ¿Por qué?
1: Pero bueno. Y, pero vos tenés que abonar el 25.
0: Sí.
1: La elección fue el 30 de mayo.
0: Sí.
1: O sea, estabas en el plazo de tu gestión.
0: Sí.
1: Pero no se abonó. Y ahí, bueno, hace referencia a que las otras cuotas de junio, julio y agosto, que corresponden a esta gestión, que representaba el 80% del acuerdo, no se abonaron. Claro, siempre los acuerdos, o por lo menos en San Lorenzo, son acuerdos donde si vos no pagás alguna de las cuotas, uh-huh, se ejecuta la totalidad del contrato. A ver, San Lorenzo acuerda con Ayude que en vez de pagarle el año de contrato que le había firmado, le pagan 5 meses, supongamos.
2: Claro. Ahora, si no se cumple...
1: Si no se paga una de las cuotas, se ejecuta el año de contrato. Por eso el reclamo...
2: Bueno, pero
1: esa debe
2: ser una cláusula que quiso poner abogado Ayude, porque ya sabían cómo podía venir la mano.
1: Claro, el tema es que siempre pasa lo mismo.
2: No se paga una
1: cuota. No se paga la cuota
2: y tiene que pagarle
1: todo.
2: Y
1: el reclamo es total. Y vienen los
2: como
1: intereses...
2: Como pasó con Piatti y con un
1: exacto,
2: montón.
1: Y vienen los intereses y los abogados. Entonces, esto es lo que engrosa cada vez más las deudas de San Lorenzo.
0: Uh-huh. Sin solución.
1: Es que es ese, evidentemente, y yo vuelvo a lo mismo, no, ni digo que está bien ni digo que está mal. Simplemente es lo que a mí me parece que veo que al final del camino está esto del llamado a convocatoria de acreedores. Repito, yo desconozco, no tengo conocimientos ni legales ni económicos ni sociales de un club como para decir que está bien o está mal que es una convocatoria de acreedores. Simplemente veo que los caminos conducen a eso, indefectiblemente. Porque si vos todo...
0: Bueno, pero para eso lo tiene que aprobar la asamblea, vos.
1: Claro.
0: Si bueno, la asamblea no te lo aprueba, no vamos a
1: si la asamblea que no te lo aprueba, ¿qué pasa?
0: No sé. Estoy de acuerdo. Pero digo,
1: pero si la asamblea no le aprueba a esta comisión directiva, ¿qué hace esta comisión directiva?
0: No podrá gobernar. Es así. Y sin plata no podés gobernar.
1: Y bueno.
0: No hay mucha vuelta.
1: No, obvio.
0: Pero también hay una... mala gestión también en la económica de esta comisión directiva. Si vos asumís, asumís, hiciste una campaña electoral, sabés cómo están las finanzas del club. Lo sabés, hace años que se sabe, no es de ahora, no, no fueron los últimos dos meses, hace años que está mal San Lorenzo. Y no tenés gente que aporte, o la gente que aportaba se va. ¿Y cómo gobernás sin dinero?
1: ¿Sí?
0: Con todas las deudas que tenés, más todo el día a día que en lo que gasta San Lorenzo. Explícamelo.
1: Pero
0: no estoy diciendo que Cutrela se tiene que...
1: Lo mismo que vos me decís, se lo consulté a uno de los dirigentes. Y me respondió lo siguiente. Si vos tenés, apenas te alcanza para pagar o la luz o el agua, ¿cuál de los dos pagás? Porque uno de los dos te cortan.
0: Bueno, no podés vivir así, ¿eh?
1: Y bueno,
0: estamos hablando de San Lorenzo, no estamos hablando de un club de barrio.
1: Entiendo por la explicación que me da que esta comisión directiva no podía afrontar esa deuda porque estaba afrontando otras. Pero bueno, esa es la explicación, ¿eh? No estoy justificando nada, estoy informando.
0: Pero son todas deudas que la comisión directiva actual conocía.
1: Seguramente.
0: Y sabía que esto de ayude iba a pasar inexorablemente. Si no llegaba ahora, llegaba dentro de un mes, pero iba a llegar. Es decir, nada lo sorprende.
1: Porque están los abogados. No conozcan que mañana te va a entrar.
0: No, pero va a entrar.
1: Pero vos sabés que algo te va a entrar.
0: Y bueno, claro.
1: Y vos sabés que en un club donde vos mismo informaste que debe casi 70 millones de dólares, bueno, de alguna manera lo tenés que resolver. Yo creo que es muy complicado si vos no entrás con una billetera o con el bolsillo de grande. Uh-huh. Porque es la única forma de, por lo menos en lo inmediato, afrontar inconvenientes y cuestiones legales.
0: Ok. Bueno, veremos.
1: Es así.
0: ¿Me das 3, Erno?
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0: Bueno,
2: quiero contar algo cortito que tiene que ver con Boca, pero no con el fútbol. Desde hace algunas semanas, en el Salón Filiberto, allí de Boca, están haciendo reuniones con 500, 600 socios cada vez que convocan nuestras reuniones, ya hubo dos o tres por lo menos, donde por primera vez le están mostrando a los socios de Boca invitados a estas reuniones todo lo que tiene que ver con el proyecto de la ampliación a la Bombonera, con, bueno, la explicación, me imagino, de la gente que está encargada de esto, más fotos, maqueta, etcétera. Hoy hablé con un socio que estuvo ayer, me dijo que quedó maravillado y que por primera vez sueña en serio con esto y cree que va a ser realidad. Obviamente hay pasos, tiene que presentar Boca el proyecto ejecutivo ahora que preparan sus arquitectos en el gobierno de la ciudad, falta la el ok del gobierno de la ciudad, porque de los ferrocarriles ya está, pero los socios que están yendo, que fueron a estas reuniones, quedaron muy entusiasmados y lo ven muy cerca porque es la primera vez, más allá de lo mediático, que se pueda creer, que no se pueda creer, es la primera vez que a los socios le están mostrando.
1: Muy parecido a lo que está haciendo Central, ¿no?
2: Me parece que no tanto. Yo vi una foto, no sé, recién pregunté si es real o no de la reunión de anoche. Pero para el hincha de Boca sería algo espectacular.
6: ¿A vos te gusta?
2: Un golpe de nocaut.
0: Dame dos.
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0: Bueno, va a sonar el top de la 1:30 de la tarde y va a llegar el señor Ricardo Rodríguez con el servicio informativo. Ahí está el top, justo. Mira qué puntual, además. Estamos entregando como siempre hacemos, Antonio. Sí, la verdad que es impresionante. ¿Qué pasa?
9: El despertador que usaba mi abuela.
0: ¿Su abuela? Bueno, las cosas se reciclan. Usted sabe cómo funciona, ¿no? Claro.
2: Siempre vuelve siempre vuelve todo.
0: La moda vuelve cada 30, 40 años, vuelve la moda, ¿no? ¿No sabe eso, Antonio? Ricardo. ¿Qué pasa?
9: Está bien. Dejémoslo ahí, está con Arsat, ¿no?
0: Con Arsat, comunicado. Siempre comunicado sí, permanentemente. Sí. Arno tiene un contacto directo con Arsat que le llega los top.
9: Algo que ver, SpaceX, la de
0: Elon Musk.
9: ¿Elon Musk?
0: No, esto es Nacional y Popular.
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0: teléfono y está el señor Martín Costa. ¿Qué dice Costa? ¿Cómo le va?
1: ¿Cómo le va, Uranga? ¿Cómo
0: está,
1: anda?
0: Está bien usted. Lo noto bien, bien de ánimo.
2: Pero nota muy arriba.
0: Muy arriba,
1: muy
0: sí.
1: Bien. Muy bien, muy
2: este yo le gusta, sí. Aparte.
0: Además, claro. ¿Tomó sol hoy? Sí.
1: No, no me dieron los tiempos, no. No me dieron los tiempos.
0: Está muy ocupado.
1: Hoy no.
2: Sí, sí, estamos a las corridas. Claro.
1: Vamos a la corrida y no llegamos, y bueno, se complica en algunos casos, pero claro. Acá estamos siempre, muy claro. Cara.
2: Todos los días partido.
0: Sí, partido y.
1: Claro, la verdad. Partido, todos
0: es
1: los días.
0: Es un examen poco, atrás de otro, días. El que. Claro. ¿No? Que tiene Boca.
1: Todas finales son.
0: Sí, claro.
2: No, no digas.
1: Desde que llegó el Vasco, todas finales.
0: Me gustó la palabra, sí. Finales.
1: Sí, son todas finales.
2: Por ahí no llega ninguna.
0: No, cómo no.
1: Mira, yo a vos te llegué, yo a vos te escuché decir que lo importante era jugarlas.
2: Sí, por supuesto. Digo, pero todavía no llegaste a ninguna final.
1: No,
3: no, no, es verdad.
4: Decir que la más importante era la Libertadores, ¿no?
0: Sí.
1: Sí, eso lo sostengo. Lo sostengo y para vos, Bochita, que es irónico, sostengo que la Copa Sudamericana sería, a mi criterio, un premio consuelo a lo que es el objetivo principal. Ahora, en el medio...
2: Claro.
1: Que apareció la Copa Sudamericana quiere ganar. ¿O qué quiere que la tire a la basura?
0: No, obvio.
5: La Champions League asiática.
2: Igual digo con relación a lo que dijo Antonio, es cierto. Todavía.
1: No puedo creer que se cuestione a un espado más. Yo no puedo creer que se esté cuestionando a un equipo que está disputando todos los frentes.
0: ¿Pero quién está cuestionando?
1: Todos están en barrera. Usted, principalmente usted.
0: Perdón, yo dije que el torneo más importante es la Libertadores. ¿Coincidís?
1: Pero
0: sos
1: irónico,
2: gordito,
1: te conozco.
0: No,
2: yo te digo algo, Martín. Si solo eso no tiene razón nada. Antonio, que todavía ni Boca ni ningún equipo llegó a una final. Lo importante, digo, en este caso para Boca y para otros equipos, bueno, creo que, bueno, Estudiantes también, porque está hoy, mañana juega por Copa Argentina. Sí. Digo, es que
1: no,
2: tiene...
1: No, pero Estudiante no tiene, la chance de la tabla anual, ¿eh?
2: No, es no está bien, anual, pero yo... Porque la tabla anual no llegás a una final, sino que es... Pero digo, Estudiante de Boca, por ejemplo...
1: Todos comparan a Boca y
2: Estudiantes. No, está obvio. Pero digo, Estudiante de Boca, por lo menos, tienen la chance, todavía no llegaron a ninguna, de poder jugar cuatro finales. Hay otros que tienen chance de llegar a una sola.
6: Claro, es verdad.
0: ¿Es así? Lo que pasa es que para Boca, yo lo escuchaba al señor Costa, al señor Aluf y a otros integrantes de este programa.
2: ¿Qué decían?
0: Y decían que, me acuerdo, en enero, cuando volvían de las vacaciones, decían, no, lo más importante este año hay que...
6: La Libertadores.
1: Pará.
0: No, ya sé.
2: No, pero eso está claro, pero una vez que te quedaste...
1: Ayúdame porque yo no sé ni en qué pero poner la fecha y lo vuelvo a decir, que lo grabamos.
0: Lo sé, lo sé. Lo sé, claro, ya lo sé, porque usted es un hombre coherente.
2: Una vez que

0: en una saga piensa igual. Y yo lo dije en su momento y no me voy tampoco de decir. Lo que pasa es que ahora estamos muy cerca de un objetivo, claro. Entonces sería... Pero yo sigo sosteniendo que cuando quedó fuera de la Libertadores, para mí era mucho más importante ganar el campeonato local que cualquier otra cosa. Ajá. Porque el campeonato local hace mucho que Boca no lo gana. Claro. Y eso también te da... Lo que pasa es que ahora también es cierto, vos tenés la Sudamericana, ¿no? Para mí, con un rival muy difícil que tiene por delante... Ajá. De por sí es un rival brasileño, claro. Y la historia la definís allá, pero te da una estrella internacional y cuenta.
1: Claro.
0: ¿Por qué es más importante?
2: Para mí, lo más importante de las cuatro competencias que Boca puede ganar son la tabla anual y la sudamericana, pero si gana si gana esta Copa Argentina por la epopeya, diría el turco, del partido con Racing, todo lo que pasó con Vélez y demás, sería muy especial también.
0: Cuanto más pasan las horas,
1: ¿qué pasa?
0: Y la verdad, más te acordás de lo que vivimos en Rosario, quienes
2: Lo del sábado fue tremendo, lo del domingo fue tremendo.
0: Es algo que va a quedar
1: en la historia,
0: en la memoria de todos nosotros. Mirá. Sí, no tengo dudas.
1: Más allá de tu, qué locura, ¿no?
0: Ironía, más allá de tu ironía al de hoy, de tu chicana hacia mí, yo pensé que me querías, pero es muy importante. Con el tiempo te vas a dar cuenta de lo que se vivió el domingo, desde otro lugar, ¿no? Obviamente, y estando en la otra vereda prácticamente, pero... es muy importante el logro del último fin de semana. El logro, digo, en cuanto al resultado, no se logró ninguna estrella.
1: Yo creo que el logro sirve de nada. Va a ser trascendente.
2: Por eso dije yo que si gana la Copa Argentina, no sería una Copa Argentina más, tendría mayor valor por el partido contra Racing.
0: Y supongamos que no,
1: con todo respeto,
2: todas las lágrimas de Vélez.
0: Y esto para quizás, no sé si Antonio, y ahora hablando en serio, porque creo que no, porque va, entiendo que no.
2: Escuché la música,
0: la misma edad. Yo entiendo que esto lo coronás al final con un título. Ahora, claro. Si no llega a darse, yo te voy a dar un ejemplo, y perdón, en este caso mi ignorancia, Juan. Hay partidos que quedan marcados. Después no sé cómo voy a marcar de uno, no sé por qué me dieron la mente. Cuando River le ganó a Boca en la cancha de Vélez 5-4, ¿fue?
3: Sí.
0: ¿O la de San Lorenzo?
3: En la de Vélez.
1: ¿De qué? ¿De 72?
0: Pará, 72. Sí, no me acuerdo. No,
1: 72,
0: no sé,
1: sí, el gol de Morete.
3: 15 de octubre del 72.
1: Sí.
0: River, ¿quién sale campeón después?
3: San Lorenzo.
0: Por eso, ¿ves? Y ese partido, pasa a mi favor, ese partido no... sí, están en la memoria, no sé si
1: han visto
0: en la cancha o no, ¿eh?
1: Pero era un River Boca, Martín, era un River Boca.
0: Está bien, y bueno, esto es un... A ver, para mí, vos sabés lo que...
3: ¿Cómo se dio el partido?
1: Además, ¿cómo se
3: dio? A ver, Copas Argentinas, bueno, finales de Copas Argentinas, hubo varias, muchas, algunas intrascendentes. La de River Central
2: fue
3: distinta a todas.
1: ¿Y?
0: Sí. Final,
3: hay partidos,
0: ¿no?
1: Que el hincha de River dice, no, ese campeonato fue impresionante, bueno, porque en la memoria de todos los hinchas de River, la verdad que no.
3: River pudo jugar la Libertadores del 2017 por esa final.
1: Está bien, pero
0: yo entiendo lo que marca Leo y está bien. Yo sé que Leo que es un Boca River y eso, y vos sabés lo que piensan el resto de los clásicos. Pero hay partidos que quedan en la memoria, quedan marcados.
1: Sí, claro. ¿Te acordás? Son lindos partidos.
0: Y sin entrar en las chicanas, preguntar al hincha de Racing si de este partido no se va a acordar durante mucho tiempo.
1: El hincha de Racing. Para el hincha de Racing sí, estoy de acuerdo.
0: Y para el de Boca también, Leo, faltaban 10 minutos, Boca estaba
1: fuera. Pero ahora
0: fuera.
1: Porque pasó hace 2 días.
2: No, pero...
1: Dentro de 10 años no se acuerda nadie este partido.
2: ¿Te acordás? Dentro de 10 años, si te acordás la tarde que Valencia hizo los 3 goles y dimos vuelta al partido de Racing, que después ganamos la Copa, si Boca la gana, obviamente.
1: Valencia.
2: Sí,
1: Valencia.
0: Mira, lo vi yo, y vos me vas a decir, de este pibe está loco, yo el domingo vi en la tribuna gente llorando en el tercer gol.
1: Mirá vos.
0: Pero es verdad y es real lo que te estoy marcando.
1: Sí, la gente lo vive muy de una manera muy emocional.
0: Fue demasiado lo del fin de semana.
1: Sí. Es verdad, eso es verdad.
0: La importancia del clásico es menor a la de Boca River, sí, ya lo sé. Pero mira cómo son las cosas, que muchos... Antes, en lo previo, uno podía ser San Lorenzo, que Racing, pero estaba ahí. Después el Boca River, con la hincha de Boca, era uno o el otro. Y bueno, le tocó ganarle al que muchos consideran después de River el rival en este tiempo por lo que se venía dando. A ver, no sé, ¿qué es eso?
3: Que Martín,
0: no,
3: ¿sabés qué ocurre? Hay partidos que marcan historias. Por ejemplo, un empate entre

0: River y Boca. ¿Se festeja? Obviamente no. Pero el 3-3 en cancha de River sobre la hora.
1: Ahí tenés uno.
0: Por eso. Ahí tenés un partido que pasó a la historia. El gol, claro.
1: Mirá, y está bien, es buenísimo el ejemplo que dice Antonio. El 4-3 en la cancha de Boca con el gol de Diego en la Torre de
2: Terrible.
0: Claro.
2: Terrible.
1: Y bueno, también otro partido que terrible. Queda marcado. Terrible. Y Boca no salió más
2: que el Sí. Sí, claro.
1: Yendo a la actualidad y pensando en el viernes.
3: Acá me escriben, perdón, un partido, pero no lo voy a nombrar.
2: ¿Qué partido?
3: Que hay muchos partidos que tienen el recuerdo del hincha y me escriben de un partido de River. Pero Antonio.
2: ¿Qué?
3: Me voy a ahorcar con el cable. Si le llego. No, lo voy a decir.
2: No,
3: lo
2: digo,
0: por eso, te digo lo que. Lo ¿puedo decir acá. Puedo decir al aire que te dije fuera de aire?
3: Hay cosas no se pueden.
0: Bueno, entonces,
2: sí, adelante.
0: Para terminar acá.
2: Vamos, Martín.
1: Ah, pensé que iba a decir algo.
2: No, bueno, iba a decir nada.
1: Seguramente uno está tratando de confirmar a ver si han terminado, salvo esto que voy a contar de Villa, todo bien. Villa no pudo entrenarse, Villa tuvo que dejar e irse porque estuvo con una situación gastroenteropolitis durante toda la noche. Y bueno, prefirieron que no se entrenara.
2: ¿Algún virus?
1: Esperar su evolución. Sí, algo así. Van a esperar su evolución. Y a ver, porque es importante, más allá de que Villa viene siendo suplente. Mañana, a la mañana, a primera hora, Flores se suma al entrenamiento de Boca. En Boca tienen entendido que si lo dejaron con la selección es porque hoy va a jugar un rato. Después vamos a ver si esto ocurre o no. Porque si no lo hubiesen liberado ayer como al chico de Estudiantes. Es verdad que el partido de Estudiantes, pero es más importante, pues un partido decisivo de Copa Argentina mañana.
3: Ahí es mañana, claro.
1: Claro. Pero Boca cree que si no lo tendrían pensado. Y otra cosa que me contaron de la charla que tuvieron con gente de la selección cuando resolvieron esto. Porque Boca quiso saber cómo lo veían. Porque ahora hay que trabajar en un tema con Flores que ahora les voy a contar. Causó muy buena impresión Flores en la selección.
2: Mira.
1: En los reducidos, en los trabajos, en el comportamiento. En el comportamiento, digo, no es que el chico se porta mal y fue así, se tiene que portar bien, sino que muy ubicado, muy centrado. Futbolísticamente se lo definieron, es un atrevido. Y bueno, eso parece que gustó. Ahora en Boca obviamente saben que le están pasando tantas cosas a este chico de golpe, que es donde hay que tratar de que, como que sabemos, cualquier pibe, ¿no? No se le suman lo suma la cabeza, no es el caso, ojalá por ahora. Pero bueno, ¿y por qué marco esto? Como llega mañana, el técnico tiene la duda de ver si lo incluye o no en el equipo titular, independientemente de si juega 10 minutos, 15 o 20. Porque juegue 20 no significaría mucho ahora si jugara todo el partido, sí, cosa que parece que no va a pasar. ¿Por qué marcó esto y lo de Villa? Y porque Villa era el que tenía el técnico en la cabeza hasta en estas horas, vamos a ver cómo evoluciona. Y después tengo entendido que a priori, yo quiero esperar a ver si están todos bien, hay que resolver alguna situación como la de Bataglia, a ver si Bataglia va a ir al banco o van a seguir esperando una semana más. Pero bueno, esto se resolverá en estas horas.
3: Tengo una pregunta, Martín, que ayer me escribieron un par de personas del interior que están viendo si viajan o no el viernes, son socios de Boca, de distintas filiales, si viajan el viernes para venir a ver a Boca o no. Me preguntaron si sabía algo, si juega Valencia.
1: Juega Valencia.
3: Hay mucho entusiasmo por ver a Valencia en la Bombonera el viernes.
1: Yo creo que va a ser la primera vez que Ender va a ser ovacionado.
2: Mira.
1: Y merecido lo tiene. Se ganó el cariño de la gente.
2: Claro.
1: Se metió en el corazón del hincha de Boca.
2: Muy bien.
3: Pero digo, ¿vos crees que va a ir al banco?
1: Yo creo que juega Merentiel y Ender será el hombre de recambio, y eso va a generar, cuando el Vasco disponga que ingrese, va a ser una Bombonera que se va a caer de punta a punta por él.
2: Claro, claro. Y sí,
1: la verdad que sí.
2: Sí, claro,
1: a cuatro días de un hecho que para Leo va a durar
2: histórico.
1: Y va a ser entre la historia.
2: Claro. Son pocos los jugadores que hicieron tres goles en un partido, en poco tiempo además.
1: Ya lleva, mira, ¿cuánto hace que está en Boca?
2: No sé.
1: ¿3 meses? ¿Cuánto hace?
0: Sí.
1: 3 meses.
3: Un poco menos, sí.
1: Y ya tiene más goles que Borré. Tiene
2: que ver, Borré.
3: No, bueno, déjalo terminar.
1: No, pará, tiene más, mira, más gol que Borré. Creo que tiene más gol que Almada.
2: Beltrán.
1: Que Beltrán. Y mira, sí, si juntás a los cuatro que te voy a mencionar, Borré, Almada, Borré y
3: Beltrán.
1: Bueno, y Beltrán, no sé cuántos goles hicieron entre los cuatro.
2: Está bien.
3: Tres.
1: Tenor ya tiene cinco, ¿no?
3: Tres, entre los cuatro hicieron tres, creo.
1: Crack,
2: igual estamos hablando de delantero, no estamos hablando de volante, pero está bien, está bien, está bien.
1: No, pero digo como fueron, llegaron como...
2: Borré y Beltrán no tendrían que haber venido a River, pero eso lo decimos antes de que
1: llegue. Bueno, no es un tema mío.
2: No, sí, pero vos lo mencionaste, Martín. Vos lo metiste a Borré y
1: Beltrán. No, comparación.
2: Ah, claro. Sí.
1: Enner no hizo los tres goles el otro día, ya había hecho dos goles, creo.
0: Es lo que yo
2: ¿A dónde había hecho dos goles?
3: Uno contra Central Córdoba.
0: Yo digo siempre, tiene el mismo síndrome que el turco. Uh-huh. Siempre termina hablando de River. Ese es un complejo de inferioridad.
1: Eso
0: es un complejo de inferioridad.
3: Está haciendo un dato estadístico.
1: Vigilante.
0: Sí, pero siempre lo compara con River. Eso,
3: ¿y con quién
0: digo,
3: lo va a comparar en el fútbol argentino?
0: Eso,
3: un delantero que trae
0: yo
3: Boca.
0: Algo de psiquiatría sé, pero, porque fue una materia de la carrera. Eso es un complejo de inferioridad.
1: Salí de River. Maravilla Martínez, ¿cuántos goles hizo en este campeonato?
0: No sé, ni...
3: Uno. Y uno en Copa Argentina, dos.
1: Y bueno,
0: sí, pero vos hablaste, no hablaste de Maravilla. No, pero está de Borré, bien, de Almada, de Correa, de Beltrán. Siempre apuntan a River. Eso es un una manifestación de un complejo de inferioridad.
1: Mamita. Y River y Boca toda la vida se miraron uno y al otro. No, no es nuevo esto. Toda la vida. En alguna cosa.
0: Está muy parecido a la luz.
1: No. Y yo no te voy a decir a quién estás parecido vos, porque sos mi amigo todavía.
0: No, nos peleamos.
1: Sí, por amigo, ahora sos mi amigo, por ahora. Boca está esperando la confirmación, que no creo que llegue hoy, creo, por lo menos esto me dicen desde el cuerpo técnico, a ver dónde se juega la revancha con Vasco. Sabemos que a Vasco le han negado el permiso para jugar en el Maracaná,
2: sí.
1: Y Vasco hizo una presentación ante la seguridad para ver si puede jugar en su estadio. ¿Qué significaría eso? Que le podría dar a Boca 4.000 localidades. Eso haría que resigne, que vaya más gente de Vasco a su estadio.
2: Sí.
1: Entonces ahí Boca ya no puede hacer nada siempre y cuando reciba lo que reglamentariamente solicita la...
3: Y algo parecido a lo que hizo Estudiante con Flamengo, pero bueno, acá hay que ver si la Conmebol y Seguridad autorizan, porque no es fácil distribuir las 4.000 personas, creo que tendrán que estar en dos sectores diferentes, y entonces hay que organizarlo muy bien. Y
1: hasta se estaba hablando de colocar las tribunas tubulares en un sector, a mí me parece, yo quiero haber ido a ese estadio.
3: Está en una zona complicada.
1: Complicada, eso te iba a decir, está en una zona complicada, pero bueno, eso tendrá que ver mucho también con el armado del operativo, en seguridad, para la gente de Boca, que dicho ya de paso, no quiero mencionar cuántos, pero yo tengo una cantidad importante de amigos que ya el pasaje a Río lo sacaron, para mí un poco apresurado, porque está la posibilidad de que si le niegan el permiso de jugar en su estadio, el partido lo trasladen a otra ciudad. Hasta en Boca tiene como alternativa que eso sería Brasilia, pero no lo sé. Así que día de definición entre hoy a más tardar mañana, entren en Boca para que una vez por todas se resuelva el partido definitorio de la Copa Sudamericana.
2: Boca juega el viernes de la Bombonera. El partido homenaje a Valencia es el viernes.
3: Prácticamente.
2: Perfecto.
1: Sí. Bien.
3: Pero partido importante para seguir sumando de tres y escalar en las dos tablas.
2: Okay.
1: Y tengo entendido, y de verdad lo digo esto porque tengo gente conocida, que en la calle, además de la del pared, empieza a venderse la camiseta de Enner Valencia.
2: No te puedo creer. Le van a cambiar el nombre de la calle, le van a pedir a Jorge Mas que cambie el nombre de la calle.
1: En los puestos que hay en la calle vas a ver que... Voy a ver si está video el viernes.
2: Bueno.
1: Cuando llego a la cancha de la remera de Nene Álvarez.
2: Mira,
3: sí.
2: Seguro.
3: Boca juega este viernes y por el otro viernes en Córdoba con Instituto, con público de Boca en el Kempes.
2: Sí.
1: Sí, lo que hay que resolver en el Kempes, me dijeron hoy, es si es platea popular o solo popular.
3: Sí.
1: Eso es lo que tiene que resolver el instituto, yo no sé.
3: Belgrano a River creo que le dio solamente, parecía que iba a dar plata, pero le dio solo popular. El tema es que Belgrano tiene otra convocatoria al lado de instituto.
2: Sí, sí, verdad.
3: Así que habrá que ver qué hace instituto, yo creo.
1: Más
3: que,
1: o menos, ya me perdí ahí.
3: Si quieren recaudar, no, más Belgrano. Si quieren recaudar, me parece que le debían dar plateas también a Boca.
1: Yo Yo lo había planteado lo de Instituto en este programa.
3: ¿Te acordás que lo iniciamos acá?
2: Impresionante.
1: Sí, yo me acuerdo que alguien me atacó, pero ¿por qué? Yo dije, el Instituto está tan bien, quizás deportivamente ya cumplió, tiene por cumplir todavía, está muy bien en lo económico. Y se rió mi amigo y me decía, pero vos que, y viste, al final el Instituto priorizó lo económico antes de lo deportivo.
2: Y sí, te felicito. Es así, Martín, estoy de acuerdo. Estoy de acuerdo, si cuando van Boca y River tienen que sí, generar claro. dinero, claro, es así.
1: Y sí, para pagar lo que se viene por delante. Obvio.
2: Sí, claro. Escúcheme, hay que pagar el avión privado además, en Córdoba. Escúcheme.
0: Claro, claro. Exacto.
2: Escúcheme, ¿hay algo más de Boca?
1: No, nada más, si hay algo más seguramente el turco lo cuente, sí, señor, o sí, señor. Tal vez si hay alguna confirmación aparezca en un ratito también.
2: Abrazo, Martín.
1: Y sí, estoy.
2: Abrazo. Sí, sí, abrazo. Chao. Dame dos.

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3: Bueno, todavía no son las 2 de la tarde, así que... ¿qué le pasa, Ricardo? ¿Está bien?
4: No, que...
3: Viste, ya le cerraron el micrófono. ¿Qué?
4: Me preocupa tu...
3: ¿Mi qué?
4: Tu calidad auditiva.
3: ¿Con respecto a...?
4: Me parece que tendrías que consultar a un otorrino.
3: Yo estoy bien.
4: Porque no escuchaste recién el pi, pi, pi. Era la señal que indicó las 14.
5: No se escuchó acá.
6: Llegó el catering.
7: A vos me lo parece escuchamos, que... tiene un problema auditivo.
3: Mirá.
6: Tiene problema.
4: No tengo problema aquí, pero si recién escucho.
5: No se escuchó acá.
3: Eso está en el estudio, está en tu cabeza. Está en tu cabeza.
5: ¿Tendrás alucinaciones auditivas vos?
4: Sí. Es la mafia.
3: ¿Qué mafia? Dame dos.
4: Porque te hacen cualquier cosa.
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3: Va a sonar el top de las 2 de la tarde, ahora sí. Este es el top, ¿no?
4: Abrí la puerta. Este es el top. El timbre.
3: Este es el top.
6: No, como un timbre.
4: Eso es un timbre de casa.
3: Toda la radio suena esto, usted no se da cuenta.
6: Mira, ahí Cebolla Hard que te hace seña.
5: Claro. ¿Sabes que te agarran claro, todos para la joda? Hasta Cebolla Hard
6: que esté en una semana.
3: Difícil.
4: Y bueno, pero le estamos dando una mano a Hard.
3: Ah, sí.
12: Buenas tardes, Cebolla.
4: Un golpe importante.
3: Sí.
4: ¿Escucharon la canción por la derrota de Racing?
3: No.
4: ¿En TikTok? No. Se los recomiendo.
3: Ah, mira.
5: Cantala.
4: Recomiendo. No, muy pegadiza toda.
5: Cantala.
4: Pero... No, ¿cuánto hay?
6: No, todo por plata.
3: Usted no puede rifar su historia. ¿Cuánto?
5: 500 pesos.
3: Porque, no sé, No, es una vergüenza, Ricardo. Mire, no. Lo bajo que ha caído. Porque...
4: Sí, porque la silla es baja.
3: Sí, la silla es baja.
6: ¿Y usted?
5: Sí, vos.
6: Es una combinación, Ricky. Sí, decir la verdad.
4: ¿Te das cuenta cómo son de agresivos?
3: Sí. Bueno, acá tiene razón usted, Ricardo.
4: Bueno, ¿qué? Podemos ir a
3: donde quiere ir.
4: Por lo cual a mí.
6: A ver, quiero ver.
4: No me voy a dar el papel.
6: Antes te lo di.
4: Basta.
6: Te lo elogié.
4: No.
3: Pero... gracias, Antonio.
5: Hasta mañana.
3: ¿Está preparado usted?
4: ¿Va a volver?
3: Mañana. Todos los días.
5: ¿Querés que no venga?
4: No, para nada, no, pero como...
5: Igual me voy a quedar...
4: Surrur se dijo que venía a las 2.
5: Me voy a quedar esperando a Rur.
3: Claro.
4: ¿Y si dijiste que te ibas? ¿Y
5: no, me voy del aire.
4: Claro. No, nah, pero a Rur le dijiste, no te quiero
3: edificio,
4: ver.
3: Este edificio es enorme, sí, gigante.
4: 100 metros.
3: Él se puede quedar claro, en cualquier parte de...
5: Yo trabajo en la radio de enfrente.
3: Claro.
4: Ah, también claro. Currito,
3: sí. Toma el buque y viene.
12: Claro. Va
3: y viene.
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3: Vamos a la noticia, Ricardo.

selección argentina juega esta noche y desde las 21 en Córdoba y ante Bolivia. El primero de los tres amistosos antes de lo que será la despedida de Lionel Messi. Scaloni aún no definió el equipo. Boca Juniors entrena con la mira puesta en Unión de Santa Fe. El Vasco espera por la vuelta de Leo Flores de la selección. Eso será mañana para allí definir el equipo. Hoy, Sebastián Villa no se entrenó por un cuadro febril. El millonario River Plate sigue trabajando en Ezeiza. La idea es jugar un amistoso el fin de semana para seguir dándole rodaje al equipo. Marcos Rojo no se presentó a entrenar y presiona para irse a Estudiantes de La Plata. Diego Milito tiene decidido no negociar al defensor, que sería sancionado. Chirola Romero firmará contrato por un año y quedará habilitado para dirigir a Racing. Gastón Gaudio confirmó su candidatura como presidente y ya son cuatro los candidatos a la presidencia del Rojo. Nahuel Vanegas, a esta altura del campeonato, es refuerzo y ya se entrena con el plantel de Chatson Viera. Error administrativo. En San Lorenzo no hay tranquilidad. Cayó otro embargo. Esta vez de Damián Ayude. Contó el Bocha esto, que lo iban allá, le renovaron un poquito más caro y lo echaron a los tres de mes. El ex DT reclama una deuda. Mientras Insúa, Rubén Darío, porque Ayude llegó para reemplazar a Insúa, prepara variantes para el próximo partido ante Defensa y Justicia.

0: continuidad de 990 por aquí hasta las 5 de la tarde, 14, 11 minutos, y aquí estamos en Radio Splendid con toda la actualidad, lo que se viene en el fútbol argentino y con la selección. Bueno,
1: ¿lo van a ver?
2: No, acá no.
0: Pido por favor. Sí, al lado suyo va. Está el señor Nazarala. Está el señor Esrur, acá de este lado, Sebastián. No te favorece el perfil. Está el señor Cebolla Jarque. Está el doctor Santos. Y está el fiscal Caviglia. ¿Cómo les va? Buenas tardes.
1: ¿Qué dice? ¿Cómo le va, Leonardo?
0: Bien.
1: Muy bien.
0: ¿Ustedes?
1: Bien.
0: Un gustazo. Bien.
3: Estoy emocionado.
2: El abrazo. Acabo de ver una cosa que me conmovió.
0: Igual el abrazo fue.
1: No le mientan a la gente.
0: No fue un abrazo.
3: Sí, fue.
0: Una persona abrazó a la otra.
1: Gracias, Leonardo.
4: Casi fue un ahorcamiento.
0: Sí, sí.
4: Mirá lo que les cuesta hacer.
1: No, me quiero morir. Me quiero morir.
3: Uy, la puta.
1: Andá ya, papi.
5: ¿Podríamos
1: hacer
5: de vuelta?
1: No, sí, por favor. No.
4: La gente te lo pide porque no se vio antes.
1: No. O sea.
5: Claro. Claro. Sí, traje algo para todos y quiero entregarle algo muy, muy rico para el fiscal.
0: Ah, para el fiscal.
1: Ah, es real. Pero estoy a dieta.
5: Ya trajimos.
1: Tengo balanza.
6: Yo le entro, quedate tranquilo que yo a las 3 le entro. Cuando salgamos.
1: Medio nutricionista tengo.
5: Bueno, pero es un sacrificio, puede ser.
1: Pasa que no, es... justo hoy no.
5: Bien.
6: Claro.
5: Vamos mal, Cebolla.
0: Sí, no, claro, está bueno,
3: yo pensé que con el abrazo iba a mejorar.
0: Bueno, por ahí era un poquito.
5: No,
0: yo no pedí nada.
4: ¿Quién pidió eso?
5: Para mí,
0: un café. Se olvidó.
4: Con todo lo que hay para comer. Sí,
5: traje la medialuna.
0: Sí.
5: Trajo.
4: Una medialuna.
5: No, pero miren afuera. Cuando vayan afuera, el fiscal se vuelve loco.
0: Bueno, ¿cómo está el tema rojo a esta hora, señor Cebolla?
3: El tema Marcos Rojo está caliente.
0: Caliente
3: y con dos posturas muy marcadas. Yo creo que, salvo algo extraño, Marcos Rojo no juega más con la camiseta de Racing.
0: ¿A cuántas prácticas faltó ya?
3: Dos. A ver, a la de ayer no fue, fue al club, habló con Milito, una charla bastante subida de tono.
0: Ajá, gritos.
3: Sí, a ver, por lo que me contaron a mí, a ver, nunca pasó el límite de la falta de respeto.
0: Bueno, pero vos podés faltar.
3: Pero dos posturas. Gritar, ¿sí? Dos posturas muy marcadas y hasta algún grito se ha escuchado. Uh-huh. La situación hoy.
4: Fue bravo.
3: Ahora,
4: a mí me dijeron que fue bravo.
3: Sí, la relación está rota entre Marcos Rojo y Diego Milito. Diego Milito siente que Marcos Rojo no se portó bien porque él lo bancó muchas veces y él fue el que se la jugó para traerlo a Racing.
4: Uh-huh. Y además de traerlo para una instancia de Copa donde Costas, también el técnico, está de acuerdo, después le renuevan el vínculo con un Rojo que no había rendido y que había sido, por ahí, el mayor recuerdo de Rojo en Racing fue que se hizo un gol en contra y lesionó un compañero contra Flamengo.
0: Yo quiero saber la opinión del hincha de Racing promedio con esta situación. Uh-huh. Promedio, porque me imagino hay muchas opiniones. Pero en promedio, ¿qué piensa el hincha de Racing?
3: Yo creo que el hincha de Racing promedio está enojado más con Marcos Rojo que con Diego Milito en esto. Uh-huh. Sí le puede achacar al presidente que no es el primer jugador que se va o que tiene un conflicto. Y que evidentemente hay algunas cosas que no se manejan bien. Ahora, creo que el hincha de Racing en general en esta está caliente con Marcos Rojo.
0: Bien.
3: Y sabe que Milito lo bancó.
0: ¿Cuáles son los argumentos de Rojo para irse? ¿Solo que quiere ir a Estudiantes?
3: No.
0: ¿O le está pasando mal en Racing?
3: No, siente que cumplió un ciclo en Racing.
0: ¿Qué sé yo? Pregunto. Porque por algún motivo.
4: Con un látigo.
0: No, bueno.
3: El jugador, por lo menos lo que manifiestan desde el entorno del jugador, es que Rojo siente que cumplió un ciclo en Racing, que ya dio todo.
0: ¿Cuánto hace que está Rojo en Racing?
3: Un año y monedas. Llegó en agosto.
0: Ya cumplió el ciclo.
4: Muy rápido.

0: qué rápido, son los músicos.
1: Sí, están trabajando 24-7.
2: Ahora, sí. yo creo que si así, yo no, Manu conoce mucho más el hincha de Racing, pero yo por lo que leí en Reddit y con algunos hinchas de Racing que escuché que no son el termómetro, obvio, me parece que si vos pones tres opciones, que se quede rojo y juegue los partidos que faltan, que lo dejen ir, o que se quede y no lo dejen jugar más y lo cuelguen, yo creo que la tercera gana por escándalo.
3: Yo creo que sí.
4: Que no deje jugar más y que lo cuelguen.
3: La gente se siente.
4: Perdón, el término que voy a usar.

0: se siente boludeada por Marco Rojo.
1: Traicionada.
0: Sí, boludeada, creo.
1: Boludeada, perfecto.
0: Se siente... Porque, a ver, creo que le había empezado a dar vuelta con el hincha de Racing. En los últimos partidos había sido aplaudido. Venía teniendo un buen rendimiento. Es cierto, en un equipo de Racing que es muy malo, él venía siendo de lo mejor.
2: De aquel ya silbatina general...
0: Con River.
2: Con River... A hoy había cambiado un poco la situación. Sí. No digo que lo quiera, no, pero había cambiado.
3: Convengamos que no es un juego, que no es un juego. Vamos a ser sinceros, porque si no, estamos mintiendo a la gente. Rojo no es un, juego querido por la gente de Racing.
2: Okay. Y es lo que estamos diciendo.
0: No, no, pero la estaba dando
3: no,
0: Javi.
3: Pero no es juego. O sea, era faltaba esto.
4: No le mientan a la gente.
1: Claro, ¿en qué
4: no
1: sentido?
2: Es lo que estamos diciendo. Pero
3: faltaba,
2: Javi.
3: Faltaba esto para que le, la mecha estaba. No,
2: menos
3: para
2: de mí escuchar
3: no,
2: eso.
3: Ya sé, ya sé. Por eso, pero no de malo, digo que no, en general. Porque dice, no, por Rojo. Rojo es un juego que no lo quiere la gente de Racing, no lo quiso nunca la gente de Racing. La realidad es que había empezado a dar un poquito de vuelta, y esto fue la...
4: El cronista de Racing estaba emocionado con Marco
0: Rojo.
4: No.
0: Yo no estaba emocionado. Yo describo lo que veo en cancha, y para mí Rojo venía siendo el mejor o de los mejores jugadores de Racing en el semestre.
2: El domingo no se notó.
0: Lo cual...
2: ¿no? Te cabelló bastante, ¿eh?
0: Bueno, el domingo no tuvo su gran partido.
2: Claro.
0: Pero para mí venía teniendo buenos rendimientos. Claro. Ahora, uno, yo no puedo leer el futuro y creer que Rojo iba a ser esto.
3: Pero entonces lo que digo yo es...
4: ¿Cuál es la sorpresa de Milito en todo esto?
3: Claro.
4: Sí, Milito no sabía lo que iba a buscar. Vos cuando hay futbolistas que cuando vos lo vas a buscar... Vos sabés lo que son. Vos sabés lo que te puede dar Rojo dentro del campo de juego, lo que te puede dar Rojo en el vestuario y lo que te puede dar Rojo en una reunión entre cuatro paredes, en una charla con un dirigente o con el que sea.
0: Pero por eso
4: es un futbolista que ha repetido el patrón, por ejemplo, las últimas tres salidas del fútbol argentino. La gente de Estudiantes lo ha reprobado, la gente de Boca lo ha reprobado, la gente de Racing ahora lo está reprobando. Con conflicto en Estudiantes, con conflicto en Boca, con conflicto en Racing. Entonces, la verdad, si vos me decís, es la primera vez que pasa, che, ¿quién es el que tuvo conflicto? Santi Sosa no se hablaba con Milito. Pues si repasás la historia de Santi Sosa, y la verdad que de River no hay un recuerdo de que se haya ido mal, estuvo en Estados Unidos, él quiso volver a River, al contrario, el conflicto estuvo en la otra parte, listo. Pues sí, Santi Sosa puede tener... Pero cuando del mismo lado tienen las mismas cosas, o sea, es responsable Rojo y es responsable Milito.
0: Yo entiendo a lo que vas. Ahora, no por eso Milito ahora tiene que decirle a Rojo, te quiere decir, listo, ¿sabes qué? Toma,
4: yo no
0: andate,
4: dije eso.
0: Te
4: no,
0: regalo
4: no.
0: el pase
4: yo no dije eso.
0: Y anda a ganar la libertad de Brasil.
4: Yo no dije eso.
0: No, entonces Milito tiene razón en defender la postura que defiende.
3: Yo creo que
0: bueno, porque el año pasado, cuando Racing fue a buscar a Cuello, a Ronaldo Martínez y a creo que Copetti, le pidieron 5 millones de dólares para jugar la semilla de la libertad. Entonces no tiene por qué regalárselo a Estudiantes.
3: Yo creo en esta...
0: No tiene por qué. Entonces, Milito puede saber todo eso de Rojo, y es más, seguramente lo sabía y lo contrató con el riesgo de que esto pueda pasar. Y
4: no, pero vos decís, lo bancó Milito. No, Milito fue a buscar un futbolista.
0: ¿Lo bancó o no lo bancó?
4: No.
0: Sí, lo bancó,
4: yo te explico,
0: Javi,
4: algo.
0: Le robó el contrato.
4: Manuel, te explico algo.
3: No, pero ahora no.
4: Los presidentes de los clubes, Riquelme, Di Carlo, Blanco antes, para que no creas que Milito ahora, lo único que le interesa es ganar. Y entonces, si él vio en Rojo que con Rojo y de pedido de Costa, él podía tener un 6 para ganar la Copa Libertadores de América, él fue a buscar al 6 que lo podía hacer campeón de la Copa América, que estaba en conflicto con Boca, que si no, de otra forma, no hubiera llegado nunca a Racing. De ninguna otra manera hubiera llegado Marcos Rojo a Racing si no era por el conflicto que estaba. Entonces, Milito lo que fue a buscar fue un 6. No bancó a nadie. A nadie.
0: No,
4: él fue a buscar un 6, contrató un futbolista.
0: No, porque vos te olvidás de algo
4: fundamental. Yo no me olvido nada. A mí no me dio. Yo no me olvido nada.
0: Un contrato y cuando Rojo se manda la macana contra River, que pega el codazo, se hace expulsar, en ningún momento, digo, Milito se le pasó por la cabeza... cortarle el contrato.
4: Y eso no es bancarlo.
0: ¿Cómo que no?
4: ¿Y por qué lo tiene que echar? Porque le pega
0: se mandó una irresponsabilidad.
4: No, golpeó a un compañero en el medio de un partido.
0: Y te agrego otra más. Se quiso ir a Estudiantes a principio de año, ¿eh? Y hay dos partidos de los cuales Costas no lo convocó. Y sin embargo, nunca dejó de ser tenido en cuenta en el futuro.
4: Pero
0: y
4: eso no es bancarlo. ¿Qué tiene que ver una cosa con la otra?
0: Si vos le renovás un contrato a un jugador que no está bien visto por la gente, si se iba de Racing, nadie decía nada.
3: No ahora, ¿eh?
0: Y Diego Milito va y le renueva el contrato. ¿Cómo no es bancarlo?
2: Igual yo creo que
0: traicionado también.
2: Si Milito lo deja ir solamente por el pedido de Rojo y una compensación de 2 meses, era una gran muestra de debilidad. Ahora, si Rojo se va porque negocian con Estudiantes y saca un rédito económico importante para Racing, es otra cosa.
1: Bueno, vamos a esta
4: parte. ¿Cuánto le va a dar Estudiantes?
2: Vamos al rédito económico.
4: Por 5 partidos. ¿Cuánto le puede dar? $100,000.
2: No. Porque Estudiantes le va a hacer un contrato por 1.5 años a Rojo.
4: Exacto. Bueno,
0: acá la única manera de que Rojo se vaya a Estudiantes es que Estudiantes ponga un buen dinero sobre la mesa. Hoy no sé exactamente cuánto es. Vamos a ponerle $600,000. $700,000.
2: Yo por menos de eso
0: que,
2: no lo
0: que ponga eso sobre la mesa y ¿cuánto? Se lo lleva. Por 200, por $300,000, Milito lo prefiere tener corriendo el dita hasta final.
3: No, igual quiero decir una cosa.
0: Porque después Rojo va a Estudiantes, es el gol que lo clasifica a la final de la Libertadores y sabe dónde se mete Milito.
2: No creo que
3: hay dos cosas, amigo, pero... hay dos cosas que hay que tener en cuenta. Primero que el que está en falta es Milito, ante la posibilidad de irse, el que está en falta es Rojo, no Milito. Porque el Rojo tiene que cumplir un contrato. Lo que le plantea a Juárez, che, no Racing, es lo que le plantea, Racing no pelea por nada. Para mí error, porque Racing pelea por todavía. Difícil, sí, pero pelea por entrar a los playoffs.
5: Los ocho, sí.
3: A los ocho. Tiene dos clásicos en el medio, o sea que el error es pensar que Racing no pelea por nada. Segundo, el contrato lo tiene que cumplir. Tiene hasta diciembre. Las formas. Vos podés sentarte de una manera, yo sé que hubo gritos, que hubo que se subió el tono, pero las formas no son, no presentarte a entrenar, acusar una lesión.
2: Acá hay algo que no sabemos igual en el medio, Javi.
3: Pero déjame que termine con
2: sí.
3: esto. Y lo que defiende Milito es, chacho, ya bastante mala gestión están haciendo. Si se le escapa una más de esta, no defendiendo al club, y yo creo que acá Milito es donde saca el rédito. Uh-huh. Milito lo está usando, para mí, toda esta situación, políticamente, para decir, che...
5: Bueno, pero tiene razón.
3: Por supuesto que tiene razón.
2: Yo
5: en eso, entonces, el rédito lo sí. tiene, pero sí, tiene razón
2: todo,
5: también.
2: En todo lo que dijo Javi, yo tengo una sola duda que quizás Manu lo sepa. Y eso podría provocar, justificar el enojo de Rojo, si no es inadmisible. Antes del partido, Rojo tuvo una charla y alguien le prometió, Saja, Milito, Juan Pérez, que si Racing queda eliminado lo liberaban por un resarcimiento.
0: A mí no me consta eso.
2: Eso es clave.
5: Eso lo dicen en el entorno de Rojo.
2: Bueno, por eso.
0: Lo sé, a mí y de
2: si
0: club,
2: le dijeron
0: club,
2: eso, ahí ya es otra historia.
0: De Racing dicen lo contrario y yo no lo tengo confirmado. La verdad es que no lo tengo confirmado.
3: Lo que pasa que ahí es, la verdad es palabra de uno contra el otro.
5: Sí, claro.
3: Ahí es
5: así. No,
3: el entorno Rojo
2: es... No, pero eso digo, justificaría algún grito de Rojo ayer.
5: Me prometiste esto y no lo cumplí.
2: Claro.
3: Yo lo que sí digo es.
2: Pero no sé si es cierto, ¿no? Por eso pregunto.
0: Yo no lo tengo, por lo menos no lo tengo confirmado, y sí sé que antes del partido, obviamente Rojo quería que Racing clasifique y seguir, bueno, si no se daba esa posibilidad, verlo de Estudiantes.
3: Y yo creo que acá también hay una pata que falta, que creo que vuelven a hacer lo mismo, que se están lavando las manos, y es una característica de la de esta gestión. Yo creo que acá falta la pata Estudiante. Estudiante tiene que ir y decirle, señores, yo quiero a Rojo.
2: Yo creo que eso pasó.
5: Ya lo hizo Estudiante con Boca, eso.
3: ¿Se lavó las manos?
5: No, pero.
2: Claro,
5: no,
2: le dijo a Rojo, voy a arreglar la salida y venís.
3: Ah, bueno, por eso.
2: Y Boca le dijo que no.
5: No se mete Estudiante.
3: Estoy diciendo lo mismo.
5: Habla con Rojo.
2: Bueno, yo creo que hoy.
3: Estudiante tiene que decir, señores, yo quiero. Pero pará, acá Estudiante tiene que decir, yo quiero a Rojo. Así. ¿Cuánto vale?
5: No se va a meter Estudiante.
2: No, yo
5: creo. Se mete, pero no se mete.
2: Yo creo que se metió hoy, ¿eh?
5: ¿Se metió?
2: A mí me dijeron que hoy hubo un llamado, no sé si de Verón directamente, que tiene buena relación con Milito, o de Arayes.
0: Sí, tiene buena relación.
2: No sé quién llamó, si Arayes a Saco o Verón a Milito, y que hoy ya hubo el primer contacto oficial.
0: Sí, no tengo claro quién llamó exactamente, pero
2: hoy llamaron.
0: En principio, bueno, la postura de Racing.
2: Porque voy a contar,
5: ¿no?,
2: algo, ¿eh? ¿Qué día se clasificó?
0: No.
2: ¿Qué día se clasificó Estudiantes?
0: Ah, sí.
2: ¿Qué día se clasificó Estudiantes para la semifinal de la Copa? No, pero ¿cuánto hace?
4: 10 días.
2: Esa misma noche Verón lo llamó Rojo.
3: Bueno, yo lo que digo es esto, si Manu tiene razón en algo, que Milito tiene que cuidar el patrimonio del club y además responderle a su gente.
4: Bueno, Milito lo hubiera cuidado.
3: Pero déjame, esto voy. Si yo soy Milito hoy, ¿qué haces? ¿Lo dejas colgado hasta fin de año, que sería un capricho? O decís, che.
2: No, si Rojo no quiere jugar más en Racing.
3: Por eso. ¿Y qué haces? ¿Perdés todo? O sea, acá decís, bueno, es cero contra $500,000, por ejemplo.
4: Entonces, pero no le van a dar $500,000.
0: Javi,
3: entonces no se va.
0: Pero por $200,000, por $100,000,
2: Milito
0: lo que le conviene dejarlo entrenando en el Tita.
3: Es que estoy haciendo lo mismo que yo.
0: Yo creo que eso es lo más probable.
2: Ahora, digo, ¿Rojo hoy no se presentó con permiso o porque él no quiso?
0: Lo esperaban y no estuvo. Tengo entendido que...
3: Usó lesión.
0: No. A ver, la lesión... Tengo entendido que la lesión está. Fue producto del choque con Cambeses en el partido.
2: ¿Lo lesionó Cambeses?
0: Está. Después del empujón de Valencia, ¿no? Y lo choca.
2: Primero lo choca Valencia.
0: Perdón. Que después no puede intervenir el VAR porque era otra fase.
2: Pero pará, Manu.
0: Está perfecto,
2: Manu,
0: está clarísimo.
2: No, Manu, pará, que te invito. Mirá de nuevo la jugada. Más allá que haya empujón o no de Valencia. Primero, a la rodilla de Choco, de Rojo, primero lo choca Cambeses. Después,
5: Choco Rojo.
2: Cae Rojo, pero el choque viene primero, antes que la mano de Valencia.
3: El contacto de Cambeses con Rojo es anterior al empujón de Valencia.
0: Perdón, a mí no me queda claro.
2: Bueno, miralo.
0: Bueno, miralo. Bueno, no, y la miré 10 veces y no me queda claro.
4: Bueno, hace 2 minutos dijiste que era al revés, ahora no te queda claro.
2: Claro.
4: En 5 minutos vas a decir que
2: teníamos razón.
0: Yo vi el empujón de Valencia.
3: No, después, no, el empujón existe.
5: No, no vamos a discutir una jugada que
4: está pasando. Por favor.
0: Vamos a ver. Lo cierto es que la lesión.
5: Rojo se lesionó ahí.
0: La lesión esa está. Es un.
4: No se lesionó, no tiene nada.
5: No tiene nada. No tiene nada. Ahora no tiene nada.
0: En Racing, perdón, Javi, en Racing hoy lo esperaban para hacer trabajos diferenciados.
5: Ajá, y no fue.
0: Y no fue.
3: ¿No le puedes jugar en contra a eso, Rojo?
5: ¿De quién?
3: De Rojo, digo.
5: ¿De con qué?
3: Y que... vos te sos Racing, lo acusás de no cumplir con plata, no, no le pagás más acá a fin de año y se terminó.
0: Yo creo que Rojo...
5: No, no sé, además, cómo si no el contrato, ¿no tiene un contrato de productividad?
0: Javi, Rojo si no juega no cobra.
5: Bueno.
3: Sí, vos te, es lo que está buscando, no jugar ni
0: si no
3: irse.
0: Juega, no cobra.
5: No, pero, sí, no, no, pero pará, es un contrato de productividad. Si no, no jugás, no cobrás, Javier.
3: La actitud que están teniendo, no, pero no, no,
2: no,
3: no
2: le importa.
3: Sumo,
2: a lo sumo le puede aplicar.
3: Que, o sea, no lo entiendo.
5: Pero no lo, van a echar por no jugar, porque no cobra.
0: No juega más en Racing, perdón, no, está confirmado.
2: A lo sumo,
3: cobra, es lo que estoy diciendo yo.
0: Bueno, por culpa de él.
2: A lo sumo lo que puede hacer Racing, obviamente no le va a pagar si no juega, pero le puede aplicar una multa por ausencia de entrenamiento.
5: No creo que a Rojo le interese mucho la multa.
2: No, no, digo, digo, si se queda acá hasta fin de año y no va más.
3: Mi pregunta es si interviene Verón, como dice, o si interviene Racing, Estudiantes con Racing directamente, con Alaye, con Milit, con, no sé, con el que, vamos a poner que lo llame Verón a Milito. Si Milito está dispuesto ante una buena resarcimiento, ante un buen resarcimiento económico, dejarlo ir para evitarse todo este problema, o le importa un bledo lo que le pueda poner Estudiante para dejar a Rojo colgado por la actitud que tuvo. Eso habrá que ver, ahí ya sí es un tema de si no, lo dejo colgado, por la verdad es, se portó muy mal, o le conviene a Racing porque me van a entrar. Ponele, es un ejemplo, $500,000 por el resarcimiento, el Estudiante le ofrece un año y medio de contrato, o sea, a Merón, a Rojo, que no se le ofrece Racing, es la realidad.
0: Ahora que Milito una... también está enojado porque lo consideraba.
6: Ahora, Manu, te quiero preguntar algo.
4: Sebastián, bienvenido.
5: Déjelo hablar a Sebastián, bienvenido. Que recién habló. 29 no. minutos sentado, no hablo.
6: No, perdóname.
2: Hice
6: una hora al medio.
2: ¿Cómo andás, Sebu?
6: Le quiero preguntar a Manu.
2: ¿Cómo andás tan parecido?
6: ¿Hasta cuándo tiene?
2: Son iguales.
6: ¿Cuándo es el tiempo que tienen que pagar? O sea, vence ahora el viernes, la semana
0: en
6: más.
0: En diciembre le vence el contrato.
6: No, pero ahora, si va a Estudiantes a Libertadores, ¿cuándo es la fecha límite?
2: Manu, un poquito más acá, si están junto para
6: no,
2: la cámara.
6: No, pero para, es importante, estamos viendo.
4: Sí,
6: no,
4: bien,
6: ¿cuándo es la fecha límite para ver si va o no Estudiante?
0: ¿Cuándo juega? ¿El 15 o
2: 14?
4: Es el
2: que viene.
4: Viernes previo al...
2: El viernes de la semana que viene.
6: Hay, un tiempo todavía, no es que ya.
4: El viernes 10.
6: Puede negociar de otra manera, puede negociar el dinero.
0: Tengo entendido que Estudiantes quiere también tenerlo para el torneo y que lo puede inscribir por la lesión de Neves.
3: Sí.
0: Entonces, por eso le quiero ofrecer un contrato por, como dijo Marce...
2: hasta fin del año que
0: claro,
2: viene.
0: Un año y monedas.
6: Una semana.
0: Yo por ahora igual lo veo muy difícil, ¿eh? Porque Estudiantes, entiendo que más allá del llamado, siguen la
2: postura. Sí, hay que ver qué es lo que ofrece Estudiantes.
0: Estudiantes siguen la postura de encárguense ustedes y yo te espero Rojo, te espero con los brazos abiertos.
3: No, pues eso no va a suceder. Estudiantes para mí sabe que eso no sucede ni de casualidad.
0: Bueno, entonces Estudiantes está equivocado y no va a tener a Rojo.
5: ¿Vos sabés algo de que Estudiantes pidió a Costa?
2: ¿Vos? No, a mí lo que
5: no
2: me
5: Martín,
2: dijeron,
5: no, Martín,
2: a mí lo que me dijeron y que ayer le pregunté a alguien de Boca y no me lo pudo confirmar, es que Alaye habría llamado, no sé si a Delgado o directamente al presidente de Boca, para pedirle a Pellegrino.
5: Ah, Pellegrino.
2: Que tengo entendido que le dijeron Pellegrino no, y en la charla surgió el nombre de Costa, pero me parece que Estudiantes quería Pellegrino.
5: Uh-huh. Ok, bueno. Porque tiene que buscar una alternativa, Estudiantes.
0: Bueno,
5: también, ¿no?
0: No tiene a Palacio y no tiene a Pires.
3: Boca tiene triple competencia. Boca
5: no, está bien, bueno, está buscando. Está buscando.
0: No tiene a Funes Mori, sino Estudiantes.
5: Sí, pero no.
2: Se ve que no confía mucho.
0: No.
3: Falta uno más igual.
5: Sí, falta uno más.
2: Pero para. Pero ¿qué es un solo partido que se pierde en Pires?
0: ¿Sí?
2: Bueno, se ve que quiere reforzar la zona, porque por un solo partido vas a contratar un jugador.
0: Sí. Bueno, por eso digo que para mí Estudiantes no está dispuesto a poner un dinero tan importante.
5: Bueno, no sé.
0: Después se verá si Rojo a fin de año, si sigue en Racing, después va a Estudiantes, no lo sé. Lo cierto es que Rojo quiere ir a Estudiantes ahora para...
3: Yo igual no creo, Manu.
2: Rojo hace más de un año que quiere volver. Cuando estaba en Boca quería volver a Estudiantes.
5: Siempre.
3: Sí, Marce, pero yo no creo que toda esta movida, la verdad, ¿eh? El Rojo es un tipo que no tiene 2 días en el medio. Yo creo que Rojo no creo que haga todo...
5: Como se maneja parece que sí.
3: Bueno, está bien, pero digo que no creo que haga toda esta medida sin saber... O sea, sabiendo que Estudiantes no va a hacer ningún esfuerzo. no, no, creo que claro. Está hablado de antemano. Sí, hasta de sí. Antemano dice, che, yo rompo con Racing, pero vos ponés, porque Racing va a querer una plata. Vos ponés,
2: yo creo que viendo cómo sucedió todo, yo creo que Rojo pensó, quedamos afuera, ahora me liberan, a lo sumo pagarán una pequeña resarcimiento, y se encontró con una postura que él no esperaba.
0: Está muy firme Milito hoy está muy firme.
3: Lo que pasa es que si pensó así,
2: está equivocado, sí, o sea, pero no tenga duda que pensó así.
3: Con el polvorín que Racing, ¿qué pensó? Que decía, ah, sí, me voy a traer de ala, andá, le va a decir Milito. Andá, estamos afuera.
5: No. Bueno. Me das tres y tenemos más, dale.
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0: De Fren y de Fren.
1: Qué barbaridad, señor. De nuevo. Qué linda la tarde de Fren y de impresionante. Va a subir.
2: Mirá cómo baila la gente atrás.
0: Leonardo,
1: Leonardo. Se ríe, es una cosa de loco.
3: Paquito, chau,
1: escúchame una cosa. Bueno, después de tanta discusión, tiene que haber un poquito, hay que bajar un poquito.
3: Sí,
1: mira, ¡Turco!
4: ¿Cómo te va, Leo? Abrazo grande para todos. ¿Cómo andamos?
5: Hola, hola, Turco. Bienvenido, Turquito. Gracias por estar ahí.
2: Hola, compañero.
4: ¿Cómo le va, compañero? Abrazo grande.
2: Todo muy bien, todo muy. Qué linda tarde,
5: ¿eh? A mí no me dijo, a mí
3: compañero
5: no me
3: dijo. Te dijo.
2: Qué linda tarde, ¿eh?
3: ¿No saluda fiscal usted, Turco? ¿No saluda fiscal?
4: Es una tarde peronista.
5: Una tarde peronista. Igual le quiero hacer una pregunta, Andrés, ya que arrancó con este tema. En las elecciones, usted, viendo cómo está el país, me imagino, usted lo votaría, Milei, ¿no?
4: Sí, claro, por supuesto.
3: ¡No!
2: Para el corazón me está explotando.
5: ¡Qué revelación!
2: Me va a dar un ataque con esto.
1: Sí, terrible.
2: El Turco no nos puede traicionar de esa manera.
5: Cortase el corte.
1: Convengamos que hay muchos de ustedes que se fueron acá, ¿eh?
5: Claro.
1: Así que no te sorprenda.
4: No, yo no.
2: Me estás traicionando, Turco.
5: Sí. Bueno, un compañero.
4: No, para nada. Antes de hacer eso, muerto.
2: No. Tampoco es para que se mate.
5: Claro, bueno, te puedes arrepentir con tranquilidad. Bueno, es un buen testimonio el que te hagamos de conseguir.
1: La verdad que
2: está grabado eso.
5: Sí. Mamita. Yo lo votaría a Milei, dijo.
2: Sí, por supuesto. No dijo lo votaría a Milei.
5: Bueno, pero viste cuando vos la nota de los diarios, agarrás un entrevistado, un protagonista, y le decís, ¿te gustaría jugar en River? Y bueno, ponen la tapa sí. Pues no, sí, jamás. Me gustaría jugar en River. Hay una cuestión periodística.
1: Sí, también dijo lo de Chacarita, ¿no?
5: Dijo que de chiquito era hincha de Chacarita, que le gustaría que lo entierren en Chacarita. Y acaba de contarlo. Mirá, fue arquero de qué equipo fue arquero.
1: De Chacarita.
5: De Chacarita.
1: Impresionante.
4: ¿Dónde querés ataje? Por Dios.
1: Por Dios.
4: Más van de la mano.
5: Está bien, por Turco.
2: De Boca, hincha de Boca.
5: Hincha de Boca también el presidente.
4: Tengo que hablar de cierta persona que le están haciendo bastante mal a mucha gente, ¿no?
5: Ajá.
2: ¿Qué pasó?
1: ¿Va a dar nombres? Está hablando de todavía.
2: Del presidente,
1: pensé
2: claro.
1: Que te iba a hablar de fútbol.
5: Sí, yo pensé que se iba a meter
4: y
5: en el
4: fútbol. Hay gente que no tiene trabajo.
5: Claro.
4: Y cuando se pide en algún lugar un puesto de trabajo, ahí...
1: ¿Va a bajar línea?
4: De 20 cuadras.
1: ¿Va a bajar línea en el programa?
2: No, bueno, pero no. Sacaron el tema.
4: Sacaron el tema, lo digo.
1: Bueno, ya está. Ya está.
4: Hay mucha gente que la está pasando mal.
1: Hablemos de fútbol. Hablemos de fútbol.
4: Bueno. Como ustedes quieran,
1: sí, querido, por favor, sí, era una chance, nada más. Tampoco era para ponerse tan serio y profundo, Andrés.
5: Por favor.
4: Y sí, porque yo me pongo en el lugar de mucha gente.
1: Y claro, sí, claro, sí, perfecto.
4: Entonces, bueno.
1: Claro.
4: Bueno.
5: La culpa es tuya.
2: La culpa es tuya, más.
1: Esta fue toda tuya, dale.
2: Y de aquellos pícaros también.
4: Estamos rodeados de mascaritas.
1: Sí, claro.
4: En todos lados,
1: Y bueno, sin duda. Bueno, Andrés, volviendo a lo que nos compete.
3: Mucha repercusión en lo que dijo el Turco, que Boca gana 2 campeonatos, ¿eh?
6: Martín, 3.
3: No, pero el Turco dijo 2, ya quedó grabado. Me parece fuerte. Me parece bien.
4: Bueno, está bien. Hay otros que dijeron 3, está bien. Cada uno tiene su pensamiento.
1: Claro.
4: Yo creo que Boca está en el buen camino.
1: Sí.
4: Y yo creo que los Inca... Cinco posibilidades, porque no son 5 títulos, obviamente, porque para conseguir uno depende del otro, que es el trofeo de campeones.
1: Un puente.
4: Claro, exacto. Pero Boca, yo creo que mínimo 2 campeonatos va a conseguir.
1: Mínimo,
4: es
1: mínimo.
4: El pensamiento que tengo yo, es un pálpito. Después otro dirán 3, otro dirá 1, otro...
1: Ninguno.
4: Seguramente los antiboca dirán no va a ganar nada.
5: Antiboca.
1: Vos sos antiboca,
4: porque vos dijiste
2: ninguno. No, él dice que los antiboca dirán ninguno.
1: No hay antiboca. Yo no conozco ninguno antiboca.
2: No, sí, cada vez más.
3: ¿Dónde hay?
4: Y yo conozco la mitad menos uno.
5: Claro.
3: Mirá.
4: La mitad más uno, ya sabemos quién es. La mitad menos uno, el resto. Va a decir que Boca no va a ganar nada.
2: Ajá. Y ahora están más que nunca, Turco.
4: Sí.
2: Turco, para un amigo, ¿usted puede conseguir que vive en zona sur algún amigo que le pueda prestar a un amigo mío que se sienta todos los días acá a mi derecho una camiseta de Banfield para el 4 de noviembre?
5: Mira.
4: Sí, Ah, sí, listo. Puedo pedir, tengo después, algún amigo de Banfield.
2: Después te escribo en privado.
4: Sí, a ver, yo a mi museo de Banfield camiseta no tengo. Sí tengo pantaloncito.
2: Ah, ah, también sí. Le puede servir, claro.
4: Puede servir, ¿no?
1: ¿Usted tiene más pantalones que remeras?
4: No, tengo más que camiseta.
1: Más camiseta, perfecto.
5: Claro. Sí, ¿sumaste alguna a la colección?
4: Pantalón de Banfield tengo uno que me lo regaló Tito Noir cuando jugué en Banfield.
1: Ricardo,
5: claro. ¿Camiseta sumaste una alguna últimamente?
4: Sí.
1: Mira.
4: La de Paredes.
5: La de Paredes. Mira.
2: El símbolo, el emblema, el capitán.
3: El emblema.
4: Sí, pero esa no fue para mi museo.
1: Ah, ah, okay.
4: Fue para mi hija.
1: Muy bien.
5: Ah, bueno. Un saludo a su hija.
4: Sí, sí. Fue dedicada para mi hija. Un mensaje para de el símbolo del capitán del emblema de Boca, pues, obviamente para mi hija que cumplió años.
1: Muy bien. Muy bien por Paredes. Perfecto.
4: Sí, cabeza diferente, como decía Miguel, dentro y fuera de la cancha.
1: Bueno, regalé una camiseta, tampoco es
2: una cabeza diferente, claro.
6: No, pero claro. Entendés lo que es una emoción para él.
1: No, no, está bien, no digo eso, pero cabeza diferente, porque regalar una camiseta tampoco es para tanto.
4: No, no digo por esta cuestión íntima,
1: no.
4: Y que me obviamente me hizo muy bien,
1: claro.
4: Y sobre todo a mi hija, pero digo, futbolísticamente, y fuera de lo futbolístico, lo que tiene que ver con lo que representa para el plantel, ¿no?
2: ¿Valencia tiene un nuevo apodo?
1: ¿Qué? ¿Cómo un nuevo apodo?
2: No,
4: el
2: no,
4: Tren Valencia.
2: Me llega un mensaje de Guido.
1: ¿Qué?
2: ¿Usted me permite leerlo?
1: Pensado, ¿no?
2: No es mala palabra nada, pero ¿usted me permite leerlo?
1: Sí, por favor. Bueno, si es de Guido, sí.
2: Guido escribe.
3: ¿Volvió?
2: ¿Qué? Vamos, Guido, Guido estuvo choreando.
3: Hola, Guido. Hola, Guido.
2: Estuvo choreando en la provincia de Santa Fe.
1: Covía de Grima. Coviati de Willy Izquierdo.
2: El mensaje es claro y contundente.
1: Sí.
2: Ya me da miedo leerlo. El Tripa Valencia va a ver el partido del muñeco Gallardo contra Japón fumando un habano.
1: Mira,
3: bueno, bien a Boca, que no lo convoque.
2: No, porque pues, ella dijo que se bajó de la se selección, retiró, que sí, ya sí.
3: Marcelo tiene nada que ver. Acá.
2: Cumplió su objetivo.
3: Marcelo tiene nada que ver.
5: Lástima, justo se retiró.
3: Bueno, pero no es culpa de Racing.
2: A Racing le pasan todas, ¿no?
3: ¿Turquita, hay alguna que no tenés en el museo ese tuyo? ¿Hay alguna que está prohibida o tenés todo?
4: Hay camisetas que están prohibidas.
1: Por ejemplo, ¿por qué? ¿Por qué?
4: Sí, prohibidas. Bueno, la de River.
1: ¿Por qué no hay
4: de
1: River?
4: Chacarita.
1: ¿Cuál es el problema? ¿Es un museo
4: anti-River?
1: ¿Anti-River el museo?
4: La de Argentino Juniors.
2: Opa. ¿De Argentina?
4: La de Vélez.
1: Mirá. Bueno, es un museo... Ah,
2: sí. Muy selectivo. Sí. La misma palabra.
1: Sectario. Sectario.
3: Turco, te hace una pregunta. Por ejemplo, yo te hago una pregunta. Otamendi, como jugador de fútbol, ¿te gusta una figura? ¿Jugó en clubes fuertes de Europa, no, selección?
2: Sí, no por el presente, pero bueno.
3: No, esperá. No,
1: déjenlo.
3: No, Otamendi, ¿qué te parece? La trayectoria de Otamendi, ¿te parece un jugador interesante?
4: Sí, por supuesto, claro.
3: Bueno, y si viene Otamendi y dice, Turco, te quiero dar mi camiseta de River, que usé en un partido caliente, te la doy a vos, porque la verdad te aprecio, te doy la camiseta y una figura como Otamendi la camiseta, ¿qué haces?
4: Uy. Bueno. Sí, la aceptaría, pero no me la quedaría yo. Mirá. Se la daría.
1: Nah, regalo,
4: a
1: para vos. Es un regalo, Andrés.
6: Bueno, es con la firma y todo.
4: Bueno, está bien.
1: Los regalos no se regalan.
5: Claro.
4: Se la puedo dar a alguien que aprecie y que sea hincha de River. Es un regalo también.
1: Está muy bien. Está muy mal.
3: ¿Para el museo suyo o no?
7: No, pero si para el museo no. Dice que no. Hay que camiseta que no entra en el museo y dice tal cosa. No. Así que no. Que le la regala.
1: No me gusta ese museo.
2: Ahora yo le hago una pregunta a Rur.
1: No me gusta ese museo. No.
4: Hay camiseta de Independiente, de Racing.
2: Yo le hago la pregunta a Rur. Si viene Paredes y te regala su camiseta 5 de Boca, ¿la aceptás?
3: ¿La de Boca?
2: Y bueno, sí, igual, mismo, sí, igual, sí. Es el mismo ejemplo.
1: ¿Y por qué no? Es una camiseta, viejo. Tampoco es un drama.
6: Yo estoy con el mundo.
1: Yo estoy con el Turco.
6: Con cariño para hacer.
1: Es una camiseta.
2: La válvula de Valente.
3: Sí. No, es muy difícil eso.
2: Y bueno, entonces, ¿por qué te sorprendés por el Turco?
7: Yo estoy con el Turco.
1: ¿Ah, sí?
7: Sí, yo hay dos que no tengo.
1: ¿Qué termo?
7: Que no tengo, ni tengo, ni tendría, ni me pondría. Mirá que me puedo.
3: A ver.
7: Yo, en mi caso, la de excursionista y la de Tigre. No tengo duda. El resto puedo ponerme cualquiera, estar en el museo, que tengo, he jugado torneo con la camiseta del Boy, con la de Platense, con la de. Sí. Pero de esos dos no me los pongo ni en museo, ni en mi casa, en ningún lado.
4: Mira. Los mascaritas son de manual.
7: ¿Por qué? ¿Por qué? ¿Por qué hay que mentir?
1: No, mentir, no, yo no. No, no.
4: Claro, yo digo la verdad.
1: Claro, bueno, está bien. Es un museo, un mini museo, porque no
4: sí,
1: tiene.
4: Claro. Sí.
7: Pero, man, bueno, el Museo del Real Madrid no querés camiseta del Barcelona.
1: Bueno, pues el Museo del Real Madrid. Manu, claro, no, o de River, obviamente.
7: No dijo
1: claro
7: si tendría remera de...
2: No dijo que tenía un mensaje, Manu.
6: Ah, ah, llegó un mensaje para... Pero audio ese, ¿eh?
1: ¿Audio?
6: No, para el turco.
2: Tenga cuidado. Esto
6: lo pongo...
2: Cuidado. Está chequeado.
6: Es un audio.
1: Vamos en un... Ojo con lo que dice.
6: Es de un oyente, es de un oyente.
1: Oyente,
6: pongo,
1: ¿eh? Leonardo. A ver.
8: Che, turco, acá te habla Pablo Latte, desde Puerto Madero. Basta de tirar fruta y vender tanto humo, hermano. Arrancá a tirar una sola data que sea cierta, por favor, te lo pido.
1: No.
8: Me tenés las bolas por el...
1: ¡No! Un poco de respeto. Escúchame una cosa, ¿sí? Es el turco hace 50 años que hace radio.
6: Es un oyente. ¿Qué crees que
2: haga? Vos tenés la voz media rara, Pablo Latte.
4: Sí, sí. Es... Media flautada, ¿no? ¡No!
1: Por favor, Andrés.
6: No, pero dije que iba a ser peligroso.
1: Mira el humo, mira el humo.
4: Te digo al moplo ese de Pablo Lara, está en Puerto Madero. Termino de salir al aire. Uy. Agarro el auto, subo la autopista en Quilmes, bajo en Puerto Madero.
1: Sí.
4: La autopista Buenos Aires-La Plata, sí. Y lo voy a buscar.
1: Se ríe. ¿Pero qué, para tomar un café?
4: No, no.
2: Un latte.
1: Un macchiato.
2: Un latte.
7: Macchiato.
4: Vamos a tomar otra cosa.
1: Ay, le pido por favor. Andrés. Bueno,
5: a favor del oyente,
1: sí.
5: Vamos, nah. 15 minutos de informe. Y...
2: No, pero la culpa es tuya.
5: ¿Mía?
2: Sí, que nos metiste con Milei, claro, y todo eso le hiciste poner mal.
4: Ustedes provocan esto primero con Chacarita, con Milei.
1: Bueno, hagamos una cosa, Andrés, a ver si le parece.
2: El Rur con la canción también.
1: Hagamos dos avisos.
5: No, pero...
1: y empezamos a hablar de Boca, ¿le parece? Porque
4: sí, por supuesto.
1: ¿Le parece bien? Dos, dame dos o tres, tres.
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0: Bueno, Turco, entonces, ¿qué podemos decir
1: bueno,
0: de Boca Juniors?
1: Antes de desarrollar la información de Boca,
0: algo más, sí.
1: Mensaje de Edu de Parque Patricio.
0: Ahí arrancamos.
1: Prometo llevar una torta para todos los muchachos, ir a la radio.
0: Muy bien.
1: Así que bueno, cuando quiera te invitado.
0: Muy bien,
1: después
0: muy
1: me
0: bien,
1: dice, agrega. Ese Pablo Latte es un nenazo.
0: Es un nenazo.
2: ¿Nenazo?
0: Nenazo.
3: ¿Qué significaría nenazo?
2: Sería eso.
1: Y después me dice algo más que no lo puedo decir porque
2: se ríe.
4: Pero pará,
2: decilo, acá nos censuramos.
1: No, dice, late leche debe ser un...
0: Por favor. Le pido, por favor,
5: bueno.
0: Respeto.
2: ¿Pablo respondió?
0: Esta radio tiene más de 100 años.
2: Pablo respondió, me parece.
3: Sí, tratemos de no cerrar.
6: Igual,
3: nosotros.
6: Claro. Igual digo, si ustedes conocieran a Edu...
0: ¿Qué?
6: Primero...

0: Colón se queda en primera, por favor, te lo pido. Haceme un poquito de fuerza. Abrazo, Turquito. Saludos de acá de Mar del Plata.
1: Bueno, Lucas, un gran amigo.
2: Muy bien, Lucas.
1: De Aldo Civi de Mar del Plata, que siempre los escucha. Muy la bien. Gente de Aldo Civi. Y sí, yo vengo diciendo que Aldo Civi se va a quedar en primero.
3: Bien. Bueno, entonces, hay un poco complicado.
2: Es un deseo suyo, porque no se sabe eso.
1: ¿Levantó Aldo Civi o no?
2: Sí, levantó. Levantó.
1: Con el Archu.
4: El mío también, suscribo. Yo quiero que se quede en primero.
2: Sí, lindo. Quiero
4: que se quede en primero.
2: Es una linda.
4: Mucha gente querida y conocida ahí.
2: Sí, señor. Bueno.
1: Por supuesto.
2: ¿Usted va a hablar de Boca?
1: Sí, señor, claro.
2: Espéreme, dame una.
3: No, no, no, la casa arrancada.
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2: Turquito.
1: Bueno, de Boca Juniors, del entrenamiento que no se pudo entrenar Sebastián Villa, obviamente que estuvo presente, pero teniendo en cuenta el estado gripal que tenía, decidieron que no se entrenara. Uh-huh. Así que bueno, es
2: ¿estado
1: un gran
2: gripal?
1: Problema.
2: Porque Costa dijo que tenía un problema, un virus estomacal. ¿Qué es lo que
6: tenía? Tenía fiebre, claro.
1: Sí, bueno, es un estado gripal con fiebre. A mí me dijeron que...
2: ¿Qué tiene? Nadie sabe que tiene Villa.
1: Sí, está en duda y que obviamente este es un problema. ¿Por qué? Porque yo digo que tenía mucha chance de ser titular Sebastián Villa.
2: Mira.
1: Porque ¿por más qué? O sea que Leo Flores se va a sumar mañana a Boca Juniors. La información es que va a tener minutos en el partido que va a jugar la selección argentina esta noche en Córdoba frente a Bolivia. Y además de sumar minutos, está claro que no se entrenó con Boca en toda la semana. Entonces, teniendo en cuenta todo esto, tenía mucha chance Sebastián Villa de ser titular. Uh-huh. Ahora sí. Habrá que esperar. Primero ver cuántos minutos va a sumar, si es que lo suma, pero la información de aquellos colegas que cubren la selección argentina es que va a tener minutos Leo Flores. Bueno, ver cuántos minutos va a jugar y después ver cómo está Sebastián Villa.
2: Claro.
1: Así que bueno.
2: Ahora, si no, no tenés a Villa, no tenés a Flores para jugar los 90 minutos, ¿qué ponés?
1: Y yo digo que si no juega ninguno de los dos, yo creo que igual uno de los dos va a jugar seguro.
2: Ah,
1: pero
2: okay.
1: Vamos a suponer que no juegue ninguno de los dos, está Ángel Romero.
2: Ah, Ángel.
6: Claro.
3: Claro.
2: Mira.
3: Angelito. Plantel grande.
2: ¿Cómo?
1: Sí. Con recambio. Pueden estar los cinco Ángel. Extranjeros porque Álvaro Montero está en la selección colombiana.
2: Menos mal.
3: Ah, mira.
2: Igual no había problema con
3: claro.
1: Sí. Un error, empecemos lo mismo.
2: No, quiero empezar con eso, no, por favor.
3: Claro.
2: No.
3: Pero igual no pasa nada.
2: No
6: ¿Turco
2: pasa nada.
6: Valencia va al banco?
2: 20 entradas.
1: Sí, Valencia va al banco. No, me entiendes el titular.
2: Mañana es el partido, ¿cuándo es? El viernes. El partido maneja Valencia.
3: No, no es partido homenaje, por lo punto, ante Unión, en la Bombonera. 21-30, Boca 21-30. Tiene que ganar, claro.
2: Bien.
3: Antes van a haber juegos de Independiente y Unión y vas a ver...
1: Boca necesita ganar.
3: Instituto, perdón.
1: Esperar que... tengo un trapié Independiente de Rivadavia, que juega también el viernes, teniendo en cuenta la tabla anual. Es muy importante para Boca el partido del próximo viernes.
2: Por eso va a ponerlo... Perdóneme, que yo me perdí ya con esto de que no hay fútbol, etcétera. ¿Cómo está la tabla anual que tanto hablan a Zarala? Que
3: 51 Independiente Rivadavia de Mendoza, 48 Vélez, 47 Argentinos, 47 Boca y 47 Argentinos. Ese es el orden porque esto se define por diferencia de gol. Así que Boca tiene mejor diferencia de gol que Argentinos, tienen 47 los dos. 46 Central, 43 Instituto, Tomé Instituto y Gimnasia, 42 River y Belgrano, una vida unidos, y 41 puntos Estudiantes de La Plata, que está décimo, pero está dentro porque Belgrano ya está clasificado
6: Boca,
3: y está en esa novena colocación.
6: Boca sí.
3: Independiente hoy, perdón, afuera por diferencia de goles. Tiene los mismos puntos que Estudiantes, pero se está quedando afuera por diferencia de gol.
6: Boca, debido a la cantidad de diferencia de gol que tiene, mayor que todos los equipos que están luchando por la tabla anual, si sale si iguala al puntero, que en este caso es Independiente Rivadavia, sale campeón.
3: No me parece que tenga mucha mejor. Tiene más 16 y Independiente tiene más 15.
6: Y pero si saca más punta Boca, va a tener más goles.
3: Bueno, tiene más 12 BL. Que
6: pero esperá, si la chica 4 puntos, está me bien, imagino bueno, que va a tener mejor diferencia de goles.

0: Después volvía 6 a 0 un partido y después perder los otros por 1 a 0. La diferencia ahora es la misma.
1: El viernes. Claro.
2: Por favor. Mira. Bueno, no sé. Sí, Andrés.
3: Bueno, ¿qué hace? Otro mensaje que entra sí, mucho
2: sí.
3: Mensaje.
2: Sí, me doy cuenta.
4: ¿Qué sería el mensaje?
3: De Lucas, que dice que no tengo ninguna camiseta de Aldo Civi en mi museo.
2: ¿Y cómo sabe, Lucas?
3: Me la va a regalar.
2: Ah, ok.
3: Porque se escucha. No tengo ninguna. Tengo un pantaloncito que me lo dio el ex hombre de Boca, Marcelo Meli.
2: Me
3: lo regaló.
2: César.
3: Tengo un pantaloncito de Aldo Civi, pero no tengo camiseta, así que al aire está escuchando el querido Lucas, así que
2: al aire cuando está mangueando, sí.
3: A Mar del Plata seguramente me la dará, ¿no?
5: Bien. Vos sabés que hay... Uno puede hasta hacer un chiste con el turbo, el tema de las camisetas, pero hay una imagen que está dando vuelta de ayer, que se hizo viral.
1: ¿Del turco?
5: De Mastantuono, ¿no? Que no quiso, ¿lo vieron? Que estaba un chico firmando autógrafo, pidiendo autógrafo, y le dieron una camiseta de Boca para que firme y no la quiso firmar.
2: Bueno, pues normal, porque si no después le van a decir de todo. Es lógico.
5: Por eso te digo, cuando yo juego
0: la selección. Es lógico, es jugar selección argentina.
5: Exactamente. Cuando vos sos jugador de selección. No está bien. No está bien. Cuando vos sos jugador de selección, tenés que firmar la remera. La de Boca, la de River, la de Racing, la de Independiente. No, Manu, perdón.
2: No.
5: Yo soy jugador de Racing o de Independiente. Y estoy en la selección y me dieron.
3: Pero ¿sabes lo que pasa, Javi? Yo estoy de acuerdo. Pero Javi, ¿sabes lo que pasa? Que si después, más tanto o no. Llega a la camiseta de Boca y le sacan una foto.
5: Lo
3: en las redes sociales y lo derriben o matan.
5: Lo firmaste con jugadores selección.
1: Pero firmó una camiseta, no se la puso. Eso,
3: ¿no? No, está bien, pero si llega a quedar,
2: te voy a decir una
3: se
2: cosa.
3: Viraliza la foto de firmando una camiseta de Boca por parte de Mastantuono firmándola.
2: No, le voy a decir en las redes. Estoy de acuerdo con vos, Turco. Y hay algo más. Ayer salió la foto de los jugadores, de algunos jugadores de la selección con Tapia.
1: Sí, había.
2: Estaba algún. Julián y sí. Estaba Enzo, creo.
4: Sí, Sandro.
2: Estaba, sí. Bueno, pero de River. Julián y Enzo.
5: Sí, está. Sí.
2: ¿Sí? Y muchos hinchas de River le molestó mucho esa foto. ¿Cómo se podía sacar una foto con un tipo que perjudica a River? Bueno, te digo porque vos parece que vivís
1: en un mundo
5: de fantasía. Para mí la selección está por encima de todo. ¿Qué quieres que te diga?
1: Está bien.
2: Para vos. Para vos, qué sé yo. Para mí no.
1: Yo también leí lo mismo que vos en las redes, gente de River enojada. Para mí los jugadores tienen que estar más allá de eso. Y si Mastantuono y más un chico le da una camiseta para firmar, que
3: lo firme. Pero
1: no se va a poner la camiseta. Pero una cosa, pero para Turco, una cosa es ponerse una camiseta de un equipo y otra firmar una camiseta que te da un menor.
2: Estoy de acuerdo.
3: Pero Marcelo, vos sabés que es así. Vamos a suponer, cualquier periodista que cubre Boca, o al revés, River, se pone una camiseta, no sé, jugando al fútbol con amigos de otra institución, te destroza,
2: sí,
3: no puede laburar más.
2: Sí, señor. Es así,
3: hoy las redes sociales
2: que cuidarte de todo.
3: Te aniquilan.
2: Sí.
1: Pero ¿cómo un jugador de la selección no se va a poder sacar una foto con el presidente de la AFA en la concentración?
5: Es ridículo. El hincha de River está pensando... Que Enzo Fernández y Julián, que ya se fueron hace años de River, les molesta que se saque una foto como juez de selección
2: cuando
5: campeón del mundo.
2: Pero vos hay una cosa que no entendés.
4: La gente piensa.
5: No, yo no entiendo. Usted dice,
2: hay una cosa que
5: vos no
2: entendés.
5: Secanuco,
2: yo nunca te dije.
5: No importa, pero sí, pasa.
2: Bueno, asumite vos como Secanuca si vos querés que sos Secanuca.
5: No entendés
2: esta parte porque no entendés a los hinchas de River, seguramente.
5: Estás hablando de los hinchas de River.
2: Mira, cuando el hincha de River ve un partido de Atlético Madrid y ve a Julián Álvarez, ve a un jugador de River. Cuando ve un partido de Enzo Fernández en Europa, ve a un jugador de River. No ve a un jugador de un club de europeo. Ve a un jugador de River que llegó a Europa, pero ve al jugador de River. Entonces, cuando vos decís, no, tiene esto, no. Es un jugador de River, porque salió de River. Esa es la gran diferencia. El hincha de River piensa que Tapia lo perjudica a River. Eso es lo que
5: tiene que ver eso con Julián y con...
2: Porque, bueno, ¿qué parte no entendés?
5: No, lo que no entiendo es cómo puede una cabeza pensar que no se tiene que sacar una foto con el presidente de AFA siendo jugador de selección. Si me decís que va a haber que están en River, jugando en River, y te digo, bueno, tienes razón, pero en la selección, en el previo de la selección, concentrado con Argentina... ¿Cómo no se van a sacar una foto? ¿Por qué? ¿Porque puedan pensar que al hincha de River le puede molestar?
2: Sí.
5: Ah, ridículo, muchacho.
2: Bueno, pero es así. Funciona de eso.
5: No
2: pareciera que no entendés.
5: Sí. Claro, sí. Cuando uno no está de acuerdo, no entienden.
2: Yo no dije que vos podés estar en desacuerdo. Claro que pero miralo, vos lo ves desde un solo lugar. Miralo de otros lugares también.
4: Pero es una pregunta, pará.
5: Sí.
4: No me acuerdo qué jugador fue. Un jugador de Newell's o Central que firmó una camiseta, o se subió una foto con el de rival. Hace poco.
5: Me acuerdo.
2: Sí, un pibito.
5: Un escándalo. Un ridículo. Bueno, pero Rosario igual así están. Bueno, así están en Rosario.
4: Fueron los que meten la pensión. ¿Qué pasó?
5: Así están en Rosario, se le meten la pensión a los pibes. Estamos defendiendo eso.
4: Estoy con vos.
5: Mirá que yo soy. Vos sabés que soy pro un montón de cosas. Javi, estamos defendiendo eso. Que se le meten la pensión a los pibes.
4: Perdóname, estoy con vos. Pero acá no se puede.
6: Seba, hasta hace un tiempo hubo un partido, creo que Racing fue perjudicado con Barracas. A los pocos días de Pol apareció en la cancha de Barracas, recorría, la gente de Racing se recontra calentó, ¿eh?
4: Sí, sí, pero
6: entonces no solo la gente de River.
5: No,
6: la gente
4: de Javi.
1: Pero que la gente se caliente una cosa, el jugador tiene que estar más allá de eso.
6: Bueno, pero la gente piensa así.
1: Y bueno, pero la gente, cada uno somos seres libres, que podemos pensar como queramos. Ahora, yo soy Julián Álvarez y Enzo Fernández, y bueno, que la gente piensa lo que quiere. Yo, si estoy en una mesa con el presidente AFA.
5: A él le parece que está mal que el jugador. No lo que hace el hinchar, que le haga.
0: A mí me parece mal lo que hizo Mastantuono, claro. Se le firmó.
5: No, lo que
1: pero está bien.
2: Pero yo creo que lo que hace Mastantuono es decir, me evito el problema, claro. Porque sé lo que se viene. Y listo,
5: claro, lo solucioné.
0: ¿Qué problema? Si Mastantuono, si el hincha arriba, Mastantuono ya lo señaló cuando se fue.
2: No importa, pero sigue siendo.
5: Pero el hincha lo evita por lo que dice Leo, porque después se enojan porque se saca una foto con el coso de
2: yo estoy tratando de entender por qué lo hizo.
5: A ver, yo entiendo lo que vos decís, me parece que estamos locos.
2: Bueno, eso pasa en todo el mundo. La sociedad está loca en general.
5: Sí, yo no sé si un jugador de...
2: Sí, sí, pasa. Quedo tranquilo. En Europa también pasa. No va a pasar en
5: Europa. Pasa con las cosas que yo... País Vasco, pasa con la camiseta de España o en Cataluña, que no se quieren poner de España. Eso sí, pero son una cuestión mucho más política, social que futbolística, Leo. ¿Vos lo sabés?
2: Ok. Sí, Andrés.
3: Bueno, tema... primera duda ya está, bueno, obviamente lo que dijimos entre Leo Flores y Sebastián Villa, y yo mantengo la otra duda, más allá de que, como vengo contando desde comienzo de semana, desde el lunes, lo de Facundo Herrera, no hay lesión, es una molestia que se le cargó el cuádriceps producto del golpe, de la paralítica. Pero bueno, teniendo en cuenta que Boca tiene reemplazo de sobra en ese puesto, yo no sé si va a jugar como titular o lo harán descansar y se meterá a Pellegrino como titular e irá al banco a Ayrton Costa. Bueno, vamos a esperar, esa es otra de las dudas. Después el resto del equipo para mí no va a tener modificaciones, va a ser el mismo que jugó y consiguió la clasificación a la semifinal de la Copa Argentina el último domingo en Rosario frente a Racing.
2: Bien. Bueno, perfecto. ¿Le quedó algo más, Andrés?
3: Sí, tema Copa Argentina.
2: Copa Argentina.
3: Sí, la fecha va a ser seguramente... el 4 de noviembre, miércoles 4 de noviembre, fecha que estaba programada la final de la Copa Argentina, que se correrá de fecha. No se va a jugar el 11 ni el 12 de noviembre, porque, bueno, es fecha FIFA, y Boca perdería a su arquero titular, Álvaro Montero. Entonces veremos cuándo se juega la final de la Copa Argentina, pero lo que hay que marcar es que el 4 de noviembre...
0: ¿Cuándo se va a jugar la final de la Copa Argentina?
6: ¿Está confirmado?
4: Ya está.
6: ¿Lo confirmó Copa Argentina?
2: ¿Qué confirmó Copa Argentina?
6: Que el 4
0: de noviembre.
6: Ya está confirmado.
1: No, el 4 se va a jugar la semifinal, Boca va.
2: Boca no quiere jugar.
0: Pero yo quiero saber la opinión de Andrés.
3: Sí, Andrés. ¿En cuanto a qué?
0: ¿A qué te parece que el 4 de noviembre no se juegue la final de Copa Argentina? Vos que siempre nos destacás el trabajo de Copa Argentina, de lo organizada que es Copa Argentina, de lo previsible que es Copa Argentina, pero que veo, tengo la sensación que en este caso, como hay un pedido de Boca, me parece que estás omitiendo tu opinión. Entonces me gustaría saber tu opinión, Andrés.
2: Claro.
3: Bueno, mi opinión es que las fechas están para ser respetadas, pero hay un tema que no tuvieron en cuenta, porque esto obviamente se le escapa...
0: ¿A quién?
3: A cualquiera.
0: A ver.
3: Y que Boca, al avanzar, y que también lo va a tener Estudiante ese problema, si avanza a la semifinal, claro está que debe jugar mañana y eliminar a Platense, pero si Estudiante clasifica...
0: Pero habla de Boca, yo estoy preguntando de Boca.
3: Que voy a ir a eso.
0: Las
3: fechas están para respetarse. Pero nadie tuvo en cuenta que Boca podía avanzar de ronda y llegar a esta instancia.
0: Pero el miércoles 28 está libre para jugar. Esa semana no hay actividad.
3: El tema es que el 28, Pascarita, es la semana previa al Superclásico.
2: Ah, y no pueden jugar.
3: Y si fuera al revés,
2: ¿qué?
3: Que ese fin de semana, el que juega el clásico de Banfield, que lo va a jugar la semana anterior con Lanús, Banfield tampoco hubiera querido jugar. Entonces, nadie antes de jugar un clásico tan importante...
2: ¿Ese es tu argumento? Es muy flojo el argumento.
1: Muchachos, si la AFA la acaba de postergar 15 días, no, pero yo le estoy diciendo esto al turco. Si la AFA la acaba de postergar 15 días a un equipo que no juega por nada y que hace un mes que no juega, ¿cómo le va a dar a Boca la posibilidad de postergar una semana un partido?
3: Obvio.
2: Porque ya estaba puesta la fecha.
0: Igual me pregunta
1: la fecha de River Sarmiento también estaba.
0: Yo iba por Copa Argentina, lo de AFA yo estoy de acuerdo con vos, Marcelo.
2: Yo también.
0: La verdad que yo no creo que nadie respeta la fecha y creo que la Copa Argentina es cómplice y culpable de esta situación.
2: Sí.
0: Pero como Andrés habitualmente la defiende y la vanagloria, pero como en este caso hay un cruce de intereses, me demostró.
6: Copa Argentina, Turco, Copa Argentina el año pasado a Racing lo hizo jugar con River 3 días después de jugar el Clásico. Entonces no hay criterio.
0: Por eso después, no antes.
6: Es lo mismo.
1: No es lo mismo.
0: ¿Qué semana que tenés, querido?
6: No, es lo mismo.
1: Y Boca va a jugar 3 días
6: porque
1: después.
6: ¿Sabes por qué? No, ¿sabes por qué? Porque Racing el miércoles anterior jugó Copa Libertadores contra Vélez.
0: Pero va a jugar 3 días después, te está diciendo.
1: Y River también jugó Copa Libertadores la semana anterior a Racing.
3: Así es.
0: Pero la verdad...
1: Pero Boca va a jugar después de River, ¿eh?
0: Dios lo cría, el viento los amontona. No.
4: ¿Qué dice? ¿Qué culpa tiene Sebastián? ¿Qué dice ahora?
2: Eso nada, Sebastián.
0: No, la verdad es
4: que... Sí, Andrés.
3: La Copa Argentina es un gran torneo. El Bajo Robarrena no se cansa de decirlo en cada conferencia que le encanta jugar la Copa Argentina. No le tire en tierra a un torneo que es muy, muy lindo, que es un torneo federal, que se juega en el interior del país.
2: Le gusta tanto que hacen cualquier cosa para ganar los partidos.
3: Juan, equipo del ascenso de toda la categoría. Es hermosa la Copa Argentina, no le tire en tierra.
2: No, de ninguna manera. ¿Usted le tiró tierra? No.
0: Yo a la Luf le tiré tierra.
2: A la Luf, usted. No, la Copa Argentina.
3: A usted. A Carita, te conozco.
2: Sí. Bueno.
3: Vamos.
2: Bueno, Andrés.
0: Juegan 6 equipos de la D, nada más.
6: Llegó antes de despedirlo.
3: Lo último,
6: llegó.
2: Espérenme, déjelo terminar.
3: Antes jugaban todos.
0: 4 equipos de la C juegan.
3: Sí, bueno, ¿qué crees? ¿Que juegan todos?
0: 5 de la
5: B. Yo creo que ahí sí.
0: 15 de la primera
5: nada. Antes era más. Antes, cuando jugaban todos, era más equitativa.
3: Bueno, pero ahora.
2: ¿Ahora qué?
3: Ahora Copa Argentina. La clasificación para jugar la Copa es precisamente el campeonato que disputa.
2: Qué bien.
3: En la Primera Nacional. Atlante estuvo como 3 o 4 años sin jugar la Copa Argentina.
2: ¿Y qué tiene que ver Atlante
3: acá? La regla está clara. Atlante hizo una mala campaña. ¿Qué tiene que ver? No merecía jugar la Copa Argentina.
2: Pero yo,
3: no.
5: Todos tienen que jugar.
6: ¿Por qué la juegan todos?
5: ¿Por qué la primera lo juegan todos entonces?
1: No, pero está bien.
5: No es equitativo.
0: La Copa Argentina tiene
5: que jugar todos. No es equitativo. Ahí ya, mirá que yo te banco tú. En esta, no es equitativo. Si lo de primera juegan todos, lo de Nacional tiene que jugar todos, lo de la B tiene que jugar todos, lo de la...
3: Imagínate, si hay... Si hay problemas ahora con la fecha,
5: hace eliminatorio que juegue lo de la fecha durante la semana. ¿Por qué el campeonato te da derecho?
0: No se la están organizando.
1: Y bueno, es como que el campeonato de primera te da derecho a la Copa Internacional y los campeonatos de ascenso te dan derecho a la Copa Argentina. Está perfecto, Turco, te banco.
3: Yo no puedo creer. A todos le buscan el
5: pelo de huevo.
3: Todo, claro.
1: Tenés razón, Turco.
2: ¿A usted le gusta cómo se juega la Copa Argentina?
3: Me gusta, y eso que... Atlanta no la jugó varios años.
0: Pero querido, es un equipo chiquito, el resto
6: hablando de Hablando de Atlanta.
3: Tengo más respeto porque voy a mandar
6: hablando de Atlanta. Hablando de Atlanta, el Turco trajo bien el tema. Justo llegó una respuesta de Pablo Latte.
2: La respuesta.
6: Y creo que algo tiene que ver con Atlanta.
2: A ver qué dice.
7: ¿Querés que vaya yo? Estás re loco, Turco. Venite vos al dique 4, plántate acá de guapo en Puerto Madero y te espero con el caramel machiato. Si no, voy para el Movistar Arena y nos molemos a palos ahí, para de vender humo.
1: Movistar Arena,
2: ¿qué hace el machiato y de repente cagarse a palos?
5: Movistar Arena.
2: Qué raro todo eso.
3: Es medio raro, ¿no, Pablo Latte?
4: Es un poco violento.
5: Es una mezcla de la gallega que te dice el tránsito y el...
0: Es una pregunta más. La última pregunta, Andrés. En ese museo de camisetas tan lindo que tenés, ¿es verdad que tenés una que es con chaleco, gorra y silbato? ¿Botón?
3: Sí, claro, por supuesto.
5: ¡Oh!
3: ¿Cómo? Está mal.
6: Qué vergüenza, esto es una
3: tengo camiseta de árbitros, ¿eh?
5: Pero
0: sí, yo te digo. El fiscal está en todo.
3: Tengo una que más.
0: Si le pregunto si tiene toalla también, va a decir que
2: bueno,
0: sí.
2: Bueno.
8: Turco.
1: Chau, Andrés. ¿Pero de qué árbitro le regaló?
2: No sé, dígalo. Silencio.
6: Se fue. Chau.
2: Tenemos que ir a... ¿cuánto me quedan? ¿Dos?
6: No.
2: Dos.
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2: Muy bien, va a sonar el top de las 3 de la tarde. De las
10: 3 y media.
2: No, como 3 y media, las 3 de la tarde. Ahí está el top.
10: ¿Qué es eso?
2: El top. Top. Directamente, no, el satélite. ¿Qué le pasa?
10: Bueno.
2: ¿Qué?
10: Está bien, es el top, sí, lo que sí, vos quieras.
2: Es el top.
10: Sí, es la. Sí.
2: ¿La qué?
10: Está bien. De Elon Musk, el que te manda Elon Musk a través de la nave SpaceX.
2: Sí. ¿Usted estaba preparado?
10: ¿Listo? ¿Tiene? ¿Quién te deja el celular acá?
2: Y sí, bueno, lo deja ahí. Usted se sentó en el lugar de él. ¿Qué quiere que se lleve todo?
10: El fiscal. Otro,
2: tiene todo ahí.
10: Otro que tiene.
2: Mira, está mirando el fiscal desde atrás. Mira, no, ahí está.
10: Allá. Otro que. Mira. Ahí está, amenazando.
2: Sí. No, ¿cómo amenazando?
10: Amenazándome.
2: No, preguntó qué te pasaba.
10: Amenazándome.
2: Sí, ya vas algo.
10: Este no tiene currículum, tiene prontuario.
2: Bueno, le pido por favor. Vamos a las noticias de las 3 de la tarde. Ya venimos.
10: Si yo te contara.
11: 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Ya volvemos con 990.

Con poca actividad en el día de hoy miércoles, más allá de lo que es la selección argentina ante Bolivia, venimos ya en la madrugada de lo que fue la derrota de Chile ante los Estados Unidos, el empate de Perú ante México. Vamos camino a lo que será mañana a partir de las 7 y 10 de la mañana, la segunda presentación de Marcelo Gallardo como técnico de Ecuador en el marco de la Copa Kirin. Estarán jugando en Japón ante Yokohama, ante la selección local, en el marco entonces de esta fecha FIFA y en la participación de alguna de las selecciones sudamericanas.

de 13 minutos. Hasta las 5 estamos haciendo 990 Sport.

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a Marcelo Carlomagno, Luis Alberto Castro. A Walter Beltrán, a Paisa. A Damián Grijera, a Pablo Herrera en el Bajo Belgrano. A Natacha Cabrera, al Rodri Puedo. A Ezequiel Roca, Silvia Genise. A Manu Verona, Cero ya en Nueva York.

0: A Víctor Bombardi en el Mirante Brown.
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0: A Carlos de Corrientes, a Guzmán.
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0: A Cristian Fernández en Balcarce.
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0: A Luis Alberto Leguizamón.
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0: A Jesús López en Monterrey.
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0: A Oscar Paquete Mendoza.

0: López en Monterrey. A Alonso en Adrogué. A Raulito. A Diego Lavia. A Edgardo Hernández. A Roberto Piacenza. A Gaby Repuestos Merlo.
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0: A Pedro Pedrosa, Jorge Mejía en Maryland.
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0: A Mario Nicolás Morales en Las Grutas.
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2: dijo Luis.
0: A Pacmey y a Faren.
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0: A Mario Jorge Correa en Villa Urquiza.
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0: Ignacio Rivera.

0: Pedro Baquisito. Ángel Carabajal en Chajarí, Entre Ríos. A Leo Baza, a Nicolás Medina.
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0: A Javier Álvarez.

0: Piñero en Balcarce. A Sergio en Liniers. A Horacio Mesa, Agustín González. Alberto Chávez en Berazategui, a Daniel Ocampo en Quilmes. A Roberto Mónaco en Necochea. A León Parque Avellaneda, Lucas. A José Leguizamón, a Estefano.
1: Magia.
0: A Horacio Almirón en el Bolsón.
2: Seguimos por el camino correcto.
0: A Gabriel Puca en San Salvador de Jujuy. A Natacha Cabrera. A Robert Camacaro en Santiago de

0: es Alejandro Redelico. Apnea. A Esteban Grasticini.
1: Yo creo que estamos en un momento de locura total.
0: A Guadalupe Volpe en Miramar.

Walter Jiménez. A Román de Jujuy. A Jorge Pioto en Sarandí. A Diego Bravo en Paraná. A Martín Sarno en Neuquén. A Faisa Store. A Darío Colque en Marcos Paz. A Fabián Araujo. A Fabián Binda. Hablar. A Carlos en Corrientes.

0: Chino Boca.
1: Medio aplaudada.
0: A Javier Álvarez. A Beto Peluca. A Nor Ponce. A Ale de Maswich. A Eduardo Bianchini y Vicente López.
1: Disfrútala.
0: A Sonidos Antiguos en Ballester. A Roberto Necochea. A Eduardo Catán.
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0: A Luciana Cochechea.
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0: A Dani Gus. A Sergio Lemuna o en San Martín de los Andes.
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0: A Daniel Marchese.

0: Girón en Miramar, al Usador en Corrientes. A Balvin en Gualeguaychú.
1: Espléndida, espléndida, espléndida.
0: A Charlie en La Plata. Gómez en Posadas Misiones. A Gustavo Alde en Casanova. ¡Abu!

0: se puede.
1: A Fran Delfino.
0: Nadie más. Alta suciedad, basura de la alta.
1: A Marta Bloich de Rauch.
0: No puede confiar en nadie más.
1: A Percota 83.
2: Cortala, Pipo.
0: Señor banquero, devuélvame el dinero.
1: Hay que hacerlo, sí, ahora.

0: cambiar en nadie.
1: Gracias, Papu. Para fin de año, puede ser, ¿eh? Nah, eso puede ser terrible, Ezequiel.
0: Una de la alta sociedad, no se puede confiar en nadie más.
1: A Javier Kerk.
0: Alta sociedad, basura de la alta sociedad, no se puede confiar en nadie más.
1: No, no.
0: Alta sociedad.
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1: A ver cómo lo hacemos esto. No sé si todos van a estar de acuerdo.
3: ¿Qué cosa?
1: No lo sé.
3: ¿Qué cosa?
1: ¿Qué quiere hacer? Un festival.
3: ¿Festival de qué?
4: Sí.
1: Del programa.
4: Yo estoy. A full.
1: No, el doctor no tengo duda.
3: Bueno,
1: que sí.
3: Bueno, los payasos ya los tenemos, mirá.
4: Claro. Yo hago lo que sea.
3: Los más tranquilos.
4: No, manejo multitudes, muchachos.
1: No lo.
5: La bata
1: no lo...
5: y una toalla. En la nuca.
1: La nuca.
4: Necesitamos la primera de Marsilio. Sí.
5: ¿Es eso vos?
4: Sí.
5: Leonardo.
1: Bueno, no sé. Vamos a ver. La producción quiere, ¿eh?
5: El guayo lo tenemos.
1: ¿Eh?
5: El guayo lo tenemos.
1: ¿Ah, ya lo tenemos?
5: Sí, el turco gestiona Movistar Arena.
1: Ah, mira.
4: Claro.
1: Ah,
4: bueno.
6: Leonardo.
1: Mira, estamos trabajando para eso.
5: Perdón, y va a haber invitados especiales, ¿no?
1: Por ejemplo, ¿quién?
5: Por ejemplo, Pablo Latte, por ejemplo, Edu de Parque Patricio, Joe.
4: El señor Guido puede venir.
5: Guido. Sí. A ver.
1: Sí. Bueno, no sé. Vamos a ver.
5: ¡Qué peligro! Sold out va a estar, ¿eh?
1: ¿Cómo dicen?
5: Sold out. ¿Y los músicos?
1: Claro. Ah, faltarían los músicos, claro.
5: ¿No pueden salir de ahí?
1: No sé.
4: Falopa.
1: No.
4: Una cosa, señor Ricardo.
1: Ricardo tiene que estar.
5: No, pero ¿quién va a salir? Sí.
1: Tiene que leer informativo ahí en el.
5: Claro, sí, pues, sí, como la cablera.
1: Claro.
5: Como la cablera.
1: Claro.
5: Alguien de Arsat.
1: Alguien de Arsat tiene que estar con el top también.
4: Claro.
1: No, claro, impresionante.
4: ¿Y el fiscal, por ejemplo?
5: También.
4: El fiscal, por supuesto, pero el fiscal.
5: Yo creo que lo del fiscal depende de si venís vos o no. Si no venís, va a estar.
4: Tiene que estar todos. No todos, pero digo. Ahí, ¿cuánto cotiza el abrazo con el fiscal ahí delante de
1: claro.
5: Y la gente paga.
4: Un aplauso de multitud.
5: No lo ahorques claro. Como hoy.
1: No, ya está.
5: La gente paga el pullman para
3: ver eso. Mi hija quiere ir a ver a Messi, así que si ahí tenés una chance, un abrazo.
1: Ah, mirá.
3: Ahí el abrazo va a ser.
5: El tío, ¿no?
3: Contenedor, ¿eh?
5: Claro.
4: Sí. Me avisaste un poquito sobre la fecha, ¿no? Pero...
3: Sí, claro, porque recién se me ocurre.
4: Son pocos días, ¿no?
3: Si no lo conseguí vos, Ru, no lo consigue nadie.
4: Pocos días, ¿no? Pero bueno.
3: Sí. Bueno, fíjate.
4: Pero el fiscal podemos hacer cualquier cosa, Cebolla.
5: Pero claro, por supuesto, usted quiere recomponer la relación.
3: Ahí yo cambio el...
1: ¿El qué?
3: 360 paso a ser el defensor.
1: Sí.
3: Defensor
1: no,
3: número uno.
1: No tenga duda.
3: Defensor número uno de Ru.
5: O sea, el primo pasa.
3: El que lo toca a Ru me toca a mí. No, no, primo no, no, no. Ya
4: todos somos el Ru.
5: Ya vos sos de la familia. Te
3: ya vos sos lo que de la familia.
1: Dios mío. Bueno.
4: Usted vestido como Leonardo, por ejemplo.
1: No, no sé, no.
4: Una ropa.
1: Estamos pensando,
4: sí.
1: Ideas, qué sé yo. No, no se
4: una
1: me
4: ropa así de gala, un smoking.
1: Claro.
5: Un smoking, sí. Ah, claro.
1: El microestadio, aunque sea.
4: ¿Por qué no? ¿Por qué
1: no? El sí. Microestadio, ¿por qué no?
4: Olvídese.
7: Para mí no me lo equivocaron.
1: Sí, va. ¡Antico!
8: Leo.
1: ¿Qué dice? ¿Cómo le va? Perdón que estábamos hablando de cosas que no tienen nada que ver, pero...
8: ¿Todo bien, Leito?
1: Sí, querido.
8: Hay varios plomos, ¿no? También, para el festival hay varios plomos en este grupo, ¿no?
1: Sí. Sobran.
5: Hay que llevar los equipos, Marian.
8: Exactamente, sí, tal cual. Bueno, me parece una buena iniciativa, Leo, una buena iniciativa, ¿eh?
1: Muy bien, bueno.
3: Claro, usted está convocado, usted es parte...
1: Sí, claro, usted es parte
3: fundamental
1: del equipo, del grupo.
8: Claro, exactamente. Aquí estamos en Córdoba, Leo.
1: Ay, qué lindo, Córdoba.
3: Qué bien.
8: Un día pleno sol,
1: qué bien,
8: día realmente muy lindo, esperando lo que será el partido de la selección de esta noche a las 9, ante Bolivia, que tendrá un show de entretiempo cuarteto bien cordobés, todos los chicos de Qué Locura.
6: Y bueno, claro.
8: Que tendrá la Pepa Brizuela, un histórico también del cuarteto cordobés, cantando el himno.
9: Cantante Trualá de la Barra.
6: Ah, sí, ok, ok.
9: Histórico de...
6: perdón.
8: Un histórico de la, del cuarteto cordobés,
6: sí, señor.
8: Que va a cantar el himno. Y bueno, una expectativa importante por el partido de hoy ante Bolivia, Leo. Ayer una muy buena iniciativa de los jugadores de la selección, encabezados por el Dibu Martínez, en bajar del micro y ir a saludar a los hinchas que estaban en la puerta del hotel, que eran muchos chicos, al igual que hoy es feriado aquí en Córdoba, Leo, así que se ha acercado muchos chicos, muchos niños y muchas familias a la puerta del hotel de la selección argentina para ver si tienen la posibilidad hoy también de que se acerquen los jugadores. Veremos si antes de ir para la cancha, antes de subirse al micro, se acercan al vallado en el hotel, pero bueno, la verdad que ayer un buen gesto de los jugadores de la selección argentina de tomarse 10, 15 minutitos antes de entrar al hotel para cenar, porque llegaron pasaditas las 9 de la noche, y poder salvar a los muchos hinchas que estaban aquí en la puerta del Hotel Quorum donde está alojada la selección.
6: ¿Cómo toma los jugadores este partido? Porque, a ver, obviamente que es un partido de selección, como dice todo el mundo, un partido de clase A, todo lo que quiera, fecha FIFA, pero, a ver, venís de un Mundial, no jugás por los puntos.
3: Sí.
6: Están todos esperando a Messi, que es como la previa, estos dos amistosos son la previa de la despedida de Messi, y así me parece que así lo toma la mayoría de la gente también, ¿no? ¿Cómo lo toman los jugadores esto?
8: Mirá, Leo, por un lado yo coincido con esto que decís vos, pero la verdad que yo hace tiempo que voy al interior a cubrir partidos de selección, y la verdad que esta expectativa sin Messi me costaba imaginarla en la previa. Y yo creo que tuvo mucho que ver en el gesto de los jugadores de ayer, de ver la cantidad de gente que estaba esperando en la puerta del hotel, más allá de que esté o no Messi, y por eso me parece que el gesto, y yo creo que la expectativa la sigue, obviamente no es lo mismo una selección con Messi que sin Messi, uh-huh. Pero yo creo que hay jugadores que bueno, el caso de Dibu Martínez es el más claro y significativo, lo que genera el Dibu Martínez para los hinchas de la selección es tremendo. Y después el resto de los jugadores, Julián Álvarez, Lautaro, Cuti Romero, acá en Córdoba obviamente también tiene claro. Ese plus de ser un jugador local, pero la verdad que la expectativa es importante, es bastante alta, Leo. Después obviamente no deja de ser un partido contra un rival como Bolivia, que si bien es conocido, no es de lo más fuerte del continente, y bueno, esperando después lo que pasará contra Burkina Faso y contra Benín, sobre todo el último, el de Benín, que es el que más esperan, ¿no?
6: Totalmente. Bueno, el equipo más o menos confirmado, me imagino, es el equipo que sí, se venía mencionando.
8: Hay un par de dudas, Leo, por lo que ensayó ayer, qué pasará en el lateral izquierdo. Hasta incluso ayer probó con línea de 5, a mí me resultaría raro, pero bueno, no la descarto, que fue con línea de 5 ante Bolivia. Y alguna duda de mitad de cancha en adelante. El equipo, Dibu Martínez, Jai, Romero, Lisandro Martínez, Medina, o Román Vega, o la chance si es con 5, que jueguen los dos, uh-huh. Que jueguen los tres centrales, Romero, Lisandro Martínez y Medina. A mí me resultaría raro una línea de 5 con dos zurdos, sí. Porque uno tendría que jugar como libero, pero bueno, ayer lo ensayó por momentos. En la mitad de la cancha, Palacios y McAllister seguro, puede aparecer Barco, puede aparecer Soule. También fueron dos pruebas que hizo ayer, y arriba Nico Paz, Lautaro y Julián. Ese será el equipo para enfrentar a Bolivia esta noche a las 21 con el arbitraje del colombiano John Ospina.
3: Hay un equipo, perdón, de Bolivia similar a lo que venía jugando en eliminatorias, digo, de los nombres habituales está Vizcarra el arquero, está Villamil el que es ofensivo en Liga de Quito. Está Miguelitos Terceros, sí, el chico que juega en Santos.
8: Que jugó el repechaje para el Mundial.
3: Sí, señor. Bueno, que allí fue el último partido que gana con Surinam, después cuando perdió con Irak, pierde 4 de forma consecutiva. Y hoy me decían, hoy Villegas, el profe Villegas es el técnico, es quien lo llevó a esa instancia de repechaje. Pero que alguno se animaba a mencionar que hoy hasta podría llegar a ser, o por lo menos en esta ventana FIFA, lo último de él, más allá de ese contrato que en teoría le habían firmado un proceso de 10 años, y que hablaban de esas cuestiones, la Federación Boliviana contrató a Hugo Blanco, alguien que trabaja en la metodología y demás, en la Federación Boliviana, así que y la no convocatoria de Moreno Martins para ese repechaje no cayó bien en la federación, así que quizás el ciclo de Villegas lo empiecen a erosionar, o se empiece a erosionar de a poco, digo, pensando en lo que será el futuro, en este caso, de Bolivia en las eliminatorias.
6: Bien. ¿Habrá que empezar a acostumbrarse a esto de Lautaro Julián, o si hay uno que no esté, también con un delantero también más de área? ¿Sin Messi?
8: Sí, a ver, yo creo que hoy va a ser una de las pruebas o empezar a ver un equipo sin Messi y con Nico Paz como jugador más parecido, pero con esto de Julián y Lautaro juntos, que están acostumbrados a jugar, o por lo menos sus clubes han jugado con referencias también como bueno, Zorlo del Atlético de Madrid o Turán y Boris en el Inter, así que están acostumbrados, y bueno, la selección no se ha visto tanto del arranque, Leo, y bueno, da la sensación de que ya sin Messi es algo que Scaloni quiere empezar a darle más rodaje, y bueno, hoy es el primer partido para hacerlo.
10: Cuando estén los dos, no hay duda que van a jugar los dos, por lo menos de arranque la idea, que lo que dice Mario, cuando estén los dos van a jugar los dos, porque ya no está Messi. Ahora, cuando esté uno de los dos, por alguna circunstancia, ojo, que ayer también se lo preguntaban, Scaloni no lo descartó, de jugar con una especie de doble enganche o un enganche medio, que serían Mastantuono y Nico Paz juntos. Él dijo, de arranque hoy no, pero no es una idea que él descartó. De hecho, lo probó.
8: Sí, Fabi, yo creo que los dos, ante rivales donde Argentina va a necesitar protagonismo, sí. Después hay que ver que ante otro rival,
6: claro.
8: Y los dos de arranque juntos o uno solo. El tema es que lo que hablamos muchas veces, tener dos delanteros del nivel de Julián Álvarez y Lautaro Martínez, la verdad que dejar uno fuera es raro, y el técnico sabe que es algo que es difícil tomar la decisión, pero bueno, creo que en estos momentos están para jugar los dos juntos. Generalmente, cuando esto sucede, el que tiene que hacer un trabajo distinto al que hace habitualmente Julián, porque Lautaro es quizás el más nueve de los dos y Julián el más acostumbrado a moverse por los costados. Entonces, bueno, también sabe que Julián a veces es el que se tiene que sacrificar y es el que no juega tanto en su posición cuando tiene que jugar junto a Lautaro Martínez, ¿no?
6: Totalmente. Bueno, ¿hay algo más de Córdoba, Marian?
8: No, Leito, bueno, esperando, la selección se va a ir a las 7 rumbo al estadio, así que, bueno, en estos momentos descansando, en un rato la charla, la merienda, y a las 7 partir rumbo al estadio. Después del partido inmediatamente vuelven en el vuelo charter para Buenos Aires para descansar y, bueno, esperar solo que será el partido del próximo sábado ante Burkina Faso.
6: Sé que tenés la mirada puesta en el partido de esta noche, pero ¿Lanús y Vélez, hay algo, algún título?
8: Sí, Lanús, espera lo que será el partido ante Newell's del próximo sábado. Designaron a Herrera, un árbitro que no cae muy bien,
6: no,
8: por algunos antecedentes cercanos.
3: No, designaron a Herrera, discúlpame, pero no me meto en Lanús, no voy por Lanús. Darío Herrera,
6: sí,
3: fue el árbitro del partido de Central y Estudiantes.
6: Sí.
3: Central, Rosario Central, Darío Herrera.
6: Sí.
3: Al primer partido que vamos a mandar del fútbol argentino a Darío Herrera es a Rosario.
10: A la cancha de Newell's.
3: Y a la contra encima. A Newell's. Porque ya ni siquiera pensás en Herrera.
5: Disfrutala.
3: Los ponés totalmente.
8: No, y el último
3: partido. Me llama la atención que vos arranques por el lado de Lanús. Ahí sí voy por el lado de Lanús.
6: Le pregunté de Lanús.
3: Ah, claro.
8: Ah. Y bueno, si vos tenés los antecedentes de Herrera con Lanús, te vas a dar cuenta porque te llama la atención. Recuerdo el partido en cancha de River, donde Lanús la mala un gol. La denuncia de Lautaro Acosta en cancha de Racing. Un partido en cancha de Banfield, en cancha de Lanús contra Banfield. Hay varios antecedentes de Herrera que no son buenos para Lanús. Y de Espinosa.
3: Espinosa en el VAR.
8: Y que
3: combo, ¿no?
8: El último Newell-Lanús y le dio un polémico penal a Newell's por una mano muy polémica. Y bueno, Espinosita va a ser el VAR. Por eso digo que no cayó muy bien el Lanús. La designación
10: para el sábado. Además de lo de que no cae bien el Lanús, yo creo que lo que dice Agustín no es un dato.
3: Está loco.
10: Esquivable.
3: No.
10: O sea, va a la cancha de Newell's una semana después de haber, entre comillas, favorecido. O sea,
3: claro, el hincha de Newell's cree que Herrera lo favoreció a Central y lo mandás.
10: Le dio un título, no lo favoreció, un partido más normal.
8: Pero para el cuerpo arbitral, claramente, dice bien, si lo decimos.
10: No, claramente.
3: Está bien, pero Mario, pero no importa Mario, eso.
6: Por eso el cinismo.
5: Hay 15 partidos, no lo pueden mandar. No lo estás cuidando al árbitro tampoco.
6: Herrera no le dice a Beligoyche, la verdad, en serio tengo que ir a. No es el mejor momento.
5: Tiene que dormir en Rosario del Interior, o sea,
10: el tema de la cancha de Newell.
6: ¿Qué sé yo? No sé.
8: Sí, bueno. Raro.
10: Raro, claro, es raro, por lo menos llamativo.
5: ¿Sabes qué? Para mí no es raro. Con todo lo que hacen no es raro. Sí. Para nada es raro. Sí, venimos diciendo acá en este programa que siempre provocan, juegan al filo, juegan al límite.
10: Pues que hicieron a propósito.
5: Y parece que sí, porque si no es increíble.
8: Sí, es como que quieren dar un mensaje que no pasa nada, ¿no?
6: Sí, tal cual.
8: Pero bueno. Bueno, en cuanto a lo futbolístico, Lanús sin Canales y sin Sepúlveda, que están en sus selecciones, todavía no los puede recuperar. Hay que ver qué hace la zaga central, si juega De Jesús como lo hizo ante Estudiantes o aparece Gonzalo Pérez, y después de mitad de cancha en adelante creo que va a repetir, no creo que lo ponga Marcelino ya desde el arranque, más allá de que ha sumado minutos contra Estudiantes y en el amistoso contra Huracán el viernes pasado, Leo, así que por lo tanto Lozada en el arco, en la defensa Guidara, Izquierdos, Gonzalo Pérez o De Jesús y Marcic, Peña Biafore, que salió el otro día con un calambre, me dicen que está bien, si no responde bien en estos días aparecerá Medina, junto a Cardoso, de mitad de cancha en adelante, Pesosi, Salvio, hay que ver por izquierda si repite con el chico Gonzalo Lobos, o si puede aparecer Marcelino Moreno centralizado, y Pesosi por la izquierda, y arriba Alan Will. Ese sería el equipo de Pellegrino para enfrentar a Newell's. Por el lado de Vélez, Leo, para recibir a Platense y tratar de seguir sumando y apuntarle a la tabla anual, la chance de que Valdés se pueda meter por Polichela, es una posibilidad, el resto serían los mismos que vienen de jugar la fecha pasada, es decir, con Marchiori en el arco, Joaquín García, Silvero, Magallán y Elías Gómez. En la mitad de la cancha repite obviamente con Aliendro, con Robertone, con Lanzini, con Pellegrini, la duda de Polichela o Valdés, y Ronaldo Martínez, este sería el equipo para recibir al equipo de Palermo.
6: Abrazo, Marian, gracias.
8: Hasta luego.
6: Ahí está Mariano Antico desde Córdoba esperando el partido de la selección argentina a las 9. ¿A qué hora? Las 9.
3: 9 de la noche. 9 de la noche
6: con Bolivia. ¿Qué tiene de River Plate, señores Rur?
4: Bueno, hay novedades.
6: A ver.
4: Porque en el camino, estos caminos que venimos contando de Beltrán, de Bono, de Marqueros, acá hay algo que pasó esta tarde que es muy importante, más de lo que parece. Acaba de renovar, voy a explicar el porqué. Acaba de renovar su vínculo con River Ezequiel Centurión. Hasta 2029. Vencía en diciembre su contrato con River. Renovó por 3 años más. Y vos decís, si es un arquero suplente, con todo respeto, muy buen arquero suplente, no jugás un año. ¿Qué cambia acá? Uno, había dos jugadores que terminaron su vínculo con River a fin de año. Uno era Ezequiel Centurión. El otro es Vera Fausto, que vamos a entrar después en el tema. Es el otro que queda, que hay que ver qué pasa a fin de año. Con la renovación de Centurión, porque vamos a decir una cosa, Beltrán y Centurión tienen el mismo representante, que es Gustavo Goñi.
6: Sí.
4: Y me parece que con el final del tema Centurión, arranca la parte más caliente de la renovación de Beltrán. Ahora sí, porque el tema había que terminarlo de Centurión, terminó hoy. Ya firmó. Y por lo que yo hablé y tengo de información, viene la parte más caliente. Entramos en octubre, 3 meses. Yo creo que este mes se va a avanzar mucho o no. Las partes están igual. Nadie afloja y está bien, cada uno defiende lo suyo. Ahora, yo digo, la parte de negociación fuerte de Beltrán por renovación, el jugador no se quiere ir, siempre digo lo mismo, no se va a ir libre, pero hay que hablar.
10: Y hay un dato que apareció en el medio, Seba, que sí, también es de las últimas horas. Vos hablaste hoy y venís contando hace un tiempo en este programa de un nombre. Que es Juan Musso.
4: Sí.
10: Bueno, en las últimas horas hay una negociación que empieza a encaminarse para una especie de trueque entre Musso y Beltrán. Teniendo en cuenta que el chico está reticente a firmar, que Musso tiene todavía un año y moneda más de contrato, si no me equivoco, hasta el 2028 creo que tiene Musso en el Atlético de Madrid. Sí. Ya es un... ¿Cuánto tiene Musso, Manu? Debe estar cerca de los 30.
5: 30 y no, 32.
10: Por eso,
5: tiene Musso.
10: 32. Bueno, ¿no ven en Madrid una especie de trueque entre River y el Atlético de Madrid? No tengo los números ni de casualidad, porque recién empieza una idea que empieza a esbozar en algunos agentes y algunos representantes de ambos lados. Y si hay una saldía salomónica para que River se encuentre con un arquero de experiencia, de selección, para dejar ir un chico que tiene un futuro enorme. Y en Madrid, todo lo contrario. No verían con malos ojos dejar ir un año antes a Musso, no tendrían problema de renovación de contrato y se quedan con un chico de 20 años con un futuro extraordinario.
5: Hay que quiera ser Musso ahí, ¿no?
10: A mí me dijeron que Musso está dispuesto a venir a River.
4: A mí me dijeron, no, está hablando con Racing, dijiste, Manu.
5: Musso está en contacto permanentemente con Diego Milito porque a mí me dijeron que si se llega a ir Cambeses, Milito iba a ser un tiro por traer a Musso.
10: Lo que pasa es que hay un tema que hay un...
6: ¿Puedo decir algo?
10: Sí. Adelante, esto solo, hay un tema entre clubes ahí, ahí lo sacas al pibe del medio. Hay un tema entre
6: estoy viendo el valor de referencia de Musso, cuánto sale en el mercado Musso.
3: Un montón.
6: Estoy viendo en Transfer Market, por ejemplo.
4: Sí.
6: El valor de mercado de Juan Musso es de 3 millones de dólares. A vos te parece, yo te hago esta pregunta. Si River piensa, no sé, después a ver, una cosa es lo que piensa, otra cosa es la práctica. Si River piensa que Beltrán sale 2 dígitos, ponle el número que quieras, más de 3.
10: Sí.
6: ¿Va a ser un trueque con un arquero que vale 3 palos? ¿En serio?
10: Yo te digo lo que está olvidate, en algunas cabezas.
6: Olvídate.
10: Bueno.
6: No hay manera. Para mí no hay manera.
10: No, no digo que sea,
6: Beltrán
10: pero,
6: no vale 3. Para River.
10: Está bien, lo que pasa es que yo por ahí me expliqué. No es un trueque mano a mano. No es que vos me hagas a uno. Es un tema, obviamente, pondir claro. O sea, el Atlético de Madrid se saca un contrato caro encima. Pone una diferencia económica importante para llevarse a Beltrán. Pero que no te olvides que Musso tiene un año y medio más de contrato. Y es un contrato caro el de Musso para el Atlético de Madrid. Creo que es suplente.
5: A no ser que Simeone le haya dicho que si Oblak se va, él es su arquero.
10: ¿A quién?
5: A Musso.
10: Pero yo creo por ahora, lo que ha demostrado este tiempo, que el titular es Oblak. Más allá de algo.
6: Sí, olvidate.
10: Entonces, Musso es un contrato caro para el Atlético de Madrid. El Atlético de Madrid se saca un contrato caro, le da a Musso y una plata a River por Beltrán. No es gratis. Yo no te dije, no, o sea... O sea, trueque en el sentido de que va uno y viene el otro, ¿no?
6: Hay una buena relación entre River y el Atlético de Madrid, eso está claro, y ya se ha demostrado con el caso Almada, por ejemplo.
4: Exactamente.
6: Pero no veo, hoy no, eso no lo veo. Me parece que River está apuntando por otro lado, no por el lado de Musso. Sí, pueden aparecer ofertas.
4: Es el 2, sí. Pero digo, ya con
10: el paso... lo dijiste vos.
4: Sí.
10: Bueno,
4: con el paso que dieron con Centurión hoy, no me parece nada menor. Nada menos, yo pensé que iba a tardar más y por lo que hablé me dijeron, ahora es todo por Beltrán para tratar de hacer las cosas.

0: que yo hablé hace un rato, las partes no están cerca de negociar. Hoy.
1: Hoy.
0: Por ahí mañana te viene arreglando, pero claro, hoy no está. Hoy no está fácil la cosa.
1: Hoy.
0: El pibe quiere renovar, no se va a ir libre. Ahora volvemos, si en enero sigue valiendo 25 millones, vamos a ver. En el medio. Si querés repetimos el audio de hoy o no, como vos quieras. Porque hoy hablamos con el periodista marroquí.
2: Sí, me parece que no hace falta.
0: No hace falta. No, no, hablamos con el periodista marroquí.
2: Lo más importante.
0: Ahora vamos a decir lo más importante. Lo vamos a nombrar Amin Biruk.
2: Amin Biruk.
0: Periodista de Radio Mars de Casablanca, Marruecos.
2: Carmax.
0: Que es el periodista que conoce mucho a Bono, cubre la selección de Marruecos, habló con nosotros al mediodía, hizo mucho ruido lo que dijo. Resumen, confirmó que está hablando River con Al Hilal, Bono con River, y confirmó algo que sabemos todos, que se mueve para venir a Buenos Aires, que va a hacer todo lo posible para llegar acá, más allá del precio que le ponga Al Hilal. Pero él confirma del lado del jugador, que lo conoce a Bono, todo esto que dijimos nosotros con Leonardo a la cabeza, todo esto de Bono.
1: Todo esto.
0: ¿Qué significa eso? Que River está hablando por el jugador, y vamos a ver por cuánto sale. Va a cumplir 36 el año que viene. Para mí, yo estoy en igual que Leo por la información, es la obsesión de River. Es la obsesión. Después vemos por cuánto sale. Pero traerlo.
3: Claramente, si viene Bono, no va a venir Musso. Esto está claro. No van a venir dos.
0: Claro.
3: Eso es una realidad.
0: Sí.
3: Digo, la alternativa de River a Bono, si
0: sí,
3: no
0: claro.
3: viene Bono, es
0: sí,
3: Musso.
0: Sí, sí, sí. Ahora, como dice Leo, seguramente por la edad, River no va a pagar. Por más que pidan, pagaron 21 y piden 25, 30, River no va a pagar eso. El jugador va a presionar. Y yo creo que en esa presión a River lo va a ayudar mucho.
3: 35, lo que pasa acá, vos tenés dos cosas, Leo, a lo que vos decías recién. Yo te entiendo. Beltrán está reticente a firmar.
0: Vale 25. Está negociando.
3: Ponle que firme, termine. Vale 25 millones, que es la cláusula.
2: No sabemos.
3: Pero ponle la cláusula. Vamos a poner la cláusula. ¿Vos vas a dejar ir un chico de 25 años?
0: 22.
3: 22 años por 25 millones de dólares para traer uno de 40 por 20?
0: No. Pues se van a pagar menos.
3: Por 20, por 18. O te arriesgas a dejar irlo por 25 y traer uno por 3 o por 10. De la experiencia
2: para
3: de Musso.
2: No, pero para River tiene que tener un arquero de primer nivel.
3: Te estoy diciendo, por eso.
2: Musso no es un arquero de primer nivel. Perdón, es un muy buen arquero.
3: No es un arquero de primer nivel, Musso, arquero.
2: Al lado de
3: segundo
2: Bono.
3: Arquero de selección argentina.
2: Pero déjeme terminar. Al lado de Bono, te estoy diciendo. Al lado de Bono, Bono es mucho más que Musso. Perdóneme.
1: Es una opinión.
3: Yo no,
1: yo
3: tampoco.
1: Que Bono no es más que Musso.
3: No, sí, que es más que Musso. Sí,
4: muchacho,
3: pero mucho más.
4: Musso metió solo al Atlético de Madrid en la siguiente fase de la Champions, ganándole al Barcelona. Solo lo metió. Tapando.
3: Partido, está hablando un partido.
4: No, si le tocó. Le tocó atajar Musso. No, perdón. O estamos viendo otros partidos.
0: Estoy loco.
4: Le tocó atajar muchos partidos porque Oblak se lesionó. Y yo los comentarios que leía de la gente del Atlético de Madrid, que es un.
1: Está bien, pero bueno,
4: quería que se quede titular.
1: Claro, pero la diferencia es, Manuel querido, bueno, tenés que leer los comentarios de la gente del Atlético de Madrid.
4: Es un apoyo a lo que yo digo por haber visto los partidos.
1: Bueno, entonces busca otro bastón porque el apoyo está flojo. Lo que tenemos que mirar es en la comparativa con Bono. Bono fue, no sé, la figura de Marruecos, una de las figuras de Marruecos en la Copa del Mundo del 2022.
4: Musso en Marruecos también era Dios. De verdad, para mí Bono es un arquerazo.
1: Vos estás hablando sobre un supuesto y nosotros estamos hablando sobre una realidad. Bono fue figura de Marruecos en la Copa del Mundo.
4: Bono es un arquerazo de los mejores del mundo, podría estar atajando en cualquier equipo del mundo si no quería ir al Hilal. Ahora, para mí Musso es un arquero que puede atajar en cualquier equipo top de titular, sin dudas.
1: Top. ¿Y por qué no ataja en el Atlético de Madrid?
3: Pues está Oblak.
4: Porque está Oblak.
1: Entonces no puede atajar en cualquier equipo top.
4: Sí.
1: No, sí, no. Si no se impone.
4: Podría ser el arquero titular de PSG o de Liverpool, de cualquier equipo.
1: ¿Y por qué no?
4: Te lo firmo ahora.
1: ¿Y por qué no es?
4: Y la rompería.
1: ¿Y por qué no es?
4: Porque está en el Atlético de Madrid que tiene a Oblak, que es un poco mejor que
1: ¿Y
4: él.
1: ¿Y por qué no lo va a buscar el Liverpool? ¿Por qué no lo va a buscar otro equipo y lo va a buscar River? No por River. Si viene a la Argentina es porque no lo buscan en Europa.
4: Preguntar a Liverpool.
0: Exacto.
4: Claro. Yo creo que él fue al Atlético de Madrid.
1: O sea, no lo ven.
5: ¿De dónde salió Musso?
1: De Racing.
5: Ahora,
1: o sea, vos sentado ahí, vos lo ves como el arquero de Liverpool.
0: Sí.
1: De
0: defensa.
2: Ok, no, faltaba esa parte.
4: Es un arquerazo, Musso.
1: Pero no estamos. No llevemos
4: no.
1: la discusión. Si no tenés la
4: Musso tiene la mala suerte de que está en un club enorme y tiene un arquero muy bueno como Oblak.
1: Pero él eligió ir ahí.
4: Y en la selección tiene a Diego Martínez. Si no sería.
3: Igual yo te repregunto.
1: O sea, es tan bueno, pero es suplente en el club y en la selección.
4: Para vos no es lo mismo tener a Oblak que tener a otro cualquiera.
3: Pero pregunto, entonces repregunto, Leo, para vos no es. Para vos no es un arquero para River, Musso.
2: No, si yo tengo que elegir entre Bono y Musso, me quedo con Bono.
1: Pero es un arquerazo.
2: ¿Quién?
1: Musso al lado. Es mejor que Beltrán hoy.
3: Sí, claro.
1: Ah, bueno.
3: Sí, por eso te digo.
2: Más recorrido.
1: Sí.

0: digo, yo,
1: ¿cómo no lo voy a buscar? Lo voy a buscar para Boca, para claro, cualquier equipo de fútbol argentino.
0: Lo que te digo, si vos vas a traer un arquero de 20 millones que a vos, no te va a dejar más que un par de años de buenas actuaciones, de marketing, la gente, un montón de cuestiones, cierto, pero...
2: El mercado.
0: Te sale 20 millones de dólares.
2: El mercado.
1: Está bien, bueno, por eso yo no estoy hablando de plata, yo estoy hablando de rendimiento. No hay un arquero en el fútbol argentino que sea mejor que Musso.
2: Te voy a decir una cosa. Además tenés que pensar en una cosa más con respecto a Bono.
0: A ver.
2: El mercado internacional. Las puertas que se te abren. Marruecos, esto, lo otro.
0: El marketing.
2: Eso te abre un mercado impresionante. Que en River lo ven también. River no... Obviamente que el hincha por ahí no se queda con eso, pero en River están mirando otras cosas también. Además de que Bono es un arquerazo, ¿no? No es que traen el cuarto arquero de la selección de Mozambique. Quieren traer a Bono.
0: Y claramente también para Marruecos, Argentina es seductor.
1: No, este Bono no es.
2: No es otro.
3: No sé.
0: Y te digo por qué. En Marruecos, la federación está negociando con la Asociación de Fútbol Argentino para la inauguración del estadio de Marruecos, en el que piensan en jugar la final del mundo en 2030 en Casablanca, la inauguración sea Marruecos con Argentina.
4: Ah, pues
3: mira.
4: Eso es primicia.
0: Entonces, yo entiendo que los mercados son, es un mercado. Yo te estaba hablando de más allá del dinero.
2: ¿Se va a pelear con la Federación Española de Argentina?
0: ¿Por qué motivo?
2: Y porque Marruecos quiere hacer la final del mundial en Casablanca.
0: No, pero lo que estoy hablando es de la inauguración del estadio.
2: No, yo te estoy entendiendo, pero hay una pelea inmensa entre Marruecos y España.
0: Sí, gigantesca.
2: Gigante. Y si vos te expones a... Lo puede hacer tranquilamente, mira acá, no les importa nada. Pero bueno, si vos vas a Marruecos, bueno, te puede dar un montón de plata.
0: Hay que ver en ese momento de qué lado va a estar. Es un tema que trae mucha cola en Europa, no solamente en España.
2: No, claro.
0: Pero
3: acá volviendo al...
2: Sí, perdón.
3: Lo que quiero decir es lo siguiente, que acá las dos patas están hablando, que es Al Hilal con River y es Bono con River. Ya no es que hablaron con el club o solo jugaron, ya están en... Estamos en fin de septiembre, esto sería para enero, y ya tenés, fíjate. Después le podemos criticar arriba un montón de cosas. En esta me parece que no está mal. Que es adelantar las negociaciones para cuando llegue el momento, ya tener avanzado o no, pero tener avanzado si está así, las negociaciones, es decir, arranco en diciembre y tengo... No, arrancan ahora. Y me parece que está bueno eso.
2: Qué bueno.
3: No, pero a veces no pasaba. Antes no pasaba. Por ahí arranca el mercado de pase, arranco ahora. Ahora arrancan antes.
2: Ahora lo hicieron. Ahora lo hicieron. En el mercado pasado no lo hicieron.
3: Yo marco esto, por eso te digo.
2: Te quiero aclarar. Porque Caudet salió desesperado a buscar a Beltrán y a Borré porque no tenía jugadores para llevar a Alicante.
3: Estoy con vos y lo dijimos. Lo marcamos.
2: Pasó en esta gestión también.
3: Leo, marcamos lo malo, marcamos lo bueno.
2: Te quiero decir.
3: No, sí, acá lo dijimos todo. Bueno. Acá nosotros decimos todo. Todo. Sí. No me gusta levantar banderas.
2: No levanto banderas.
3: Como dice,
1: si no te gusta.
3: Pero, o sea, acá fuimos los únicos que con papeles contamos hasta la reunión de comisión directiva, cosas que no se sabía.
2: Lo único que tiene que pasar con Bono es que se baje el sueldo un 60%.
3: Eso va a pasar.
4: Eso va a pasar.
2: Es importante.
3: Eso va a pasar. Eso va a pasar.
2: Bono gana mucha plata en Arabia. Por eso fue a jugar a Arabia. Entonces, y River no le puede pagar ese sueldo.
0: Impagable para River hoy.
2: No. River puede pagar el 40% con suerte.
0: Y así todo va a ser el mejor pago de,
2: bueno, puede
0: de
2: ser.
0: River.
3: El 40.
1: No señale.
3: No, pero estoy pensando en lo que dice Leonardo. El 40 sí es un super sueldo.
0: Es el que pasa el sueldo más. Si es eso, es el sueldo más caro.
2: Más o menos, diría el.
0: Correa.
3: No.
0: Santiago. Tres. Ahí.
3: No.
5: Más o menos.
2: Pero pará, son los sueldos que paga River también a las figuras, ¿eh?
0: Por eso estoy diciendo
2: no. Nada. Dice, cuatro palos verdes.
0: Mirá.
2: Hay jugadores que eran menos que esa figura y ganaban tres.
0: Hoy salió el presidente.
2: Y terminaron el container, que ganaban tres.
0: Hoy salió el presidente del Flamengo a decir que con el tema de las últimas novedades en Brasil, que Lula prohibió las casas de apuestas, por lo cual tiene un problema serio el 16 de los 20 equipos del fútbol brasileño, pero el presidente Flamengo salió a decir que los más beneficiados con esta novedad del fútbol brasileño son los equipos argentinos de cara a la temporada que viene.
2: ¿Quién dijo eso?
0: El presidente del Flamengo.
2: Mira, y sí, tiene razón.
0: Porque los van a, se va, teóricamente, con esa medida el fútbol argentino se va a equiparar en cuanto a los contratos y a los y a los sueldos con lo que tiene el fútbol brasileño.
2: Bien.
0: O sea, imagínate de qué estamos hablando, ¿no? El número que estamos
2: hablando. Vamos a ver si eso pasa.
0: No, no, yo digo con las medidas, a priori.
2: Se dura.
0: No, ya está, la medida ya está.
2: Ya sé, pero digo, hay que ver cuánto dura, porque la verdad que va a ser durísimo.
4: Está muy impresionado.
0: Ah, hay gente en Brasil, seriamente, que piensa que le puede costar la selección a Lula lo que pasó, el tema de las casas de apuestas. Hubo ayer manifestaciones de los equipos, de todos los equipos. Es delicado el tema.
3: ¿Qué más? En cuanto a los lesionados, la buena del día es que Andrada, a priori, está recuperado y llegaría al partido con el estudiante Río Cuarto día 10.
2: Sí.
3: Se sumó a las prácticas de River hoy. Sigue trabajando diferenciado, me decían en la mañana, pero los médicos de River confían porque lo han visto y creen que va a estar todo bien para que dentro de 10 días Andrada sea titular en el partido cuando vuelva a River a jugar. Que es una buena noticia, sí, porque claro. Venía. No venía bien la historia, porque venía muy dolorido, más. Fue desafectado a la selección ayer, Andrada. Pues le dieron de baja, pues no estaba bien para jugar ni un solo minuto en un partido. Y sí, para el 10 va a estar. Así que eso es lo que nos dicen de River.
2: Muy bien.
3: Y la mala.
2: La mala.
3: Sí, la mala sigue siendo lo de Thiago. Thiago, que está la duda. Porque antes de venir para acá pregunté. Me dijeron, no te apures.
0: Apúrese.
3: Pero si aparece el 18 en Córdoba, es la chance más concreta.
2: Bien.
3: O sea, no sería Estudiante Río Cuarto, no, ni Junín. Mano, sí. Ni Estudiante Río Cuarto ni Junín. Sería recién el 18 contra Belgrano en Córdoba. Okay. Hay que esperar, pero va para largo.
1: ¿Y quién?
3: Thiago.
1: Thiago. ¿Y Moreno?
2: Moreno
3: podría ir al banco el 10.
1: Pues cobra, está, que tiene fecha de.
2: Es justo 10. Fíjate que los 10 tenés que.
1: Claro, por eso.
4: Justo ese 10.
2: Jubilado.
1: Terminación en cuanto.
4: Jubilado, Moreno.
2: No, pero es una gran noticia.
5: Y le cobra la abuela, no sabes.
6: ¿Cómo?
3: No, no, el banco de los suplentes.
2: Nunca te pasó ir a cobrar. Que eres un poder y sí, te vas a cobrar a tu abuela.
4: Qué gentil, Aníbal.
1: Lo terminado en 7, no sé, en 0.
3: Muy bien, qué lúcido está.
4: La
3: no,
4: no.
3: Oh,
4: ¿la cuando la
3: cobra? No.
2: Por favor, ese es un pibito, Ricardo.
4: 105 años tiene.
3: Más respeto, es un baluarte, señor.
4: No.
2: ¿Qué pasa?
3: En fin, bueno, después hay más cosas.
1: Hay más, tiene más.
2: ¿Te promete más?
3: Siempre
2: hasta las 5
1: flojería todo.
6: El Splendid.
4: A mí me encantó el informe.
3: Todo, te damos todo. Sí.
4: Ocho
3: formación, ocho primera puntos. Mano, todo.
1: Aparte, viejo. Lo bueno que no se él no se contradice. Bueno, vos no sé. Referente.
2: ¿De quién? Referente.
1: Sí, estoy leyendo un tweet.
2: A ver.
1: Referente, punto. Líder, punto. Y además, en un nivel espectacular. Punto.
3: ¿Quién escribió eso?
1: Marcos Rojo es fundamental para este Racing. Y una foto de Marcos Rojo.
0: Milito dijo eso.
1: Referente, líder, fundamental.
2: ¿Quién dijo eso?
3: Fundamental.
1: Arroba.
4: ¡Ojo! ¡Ojo! ¡Ojo!
1: Arroba Manu Jarque guión bajo.
2: Impresionante.
1: Muy bien, Manuel.
4: No me voy a cansar de repetir.
1: ¡Dame!
2: No, pará.
4: Yo.
1: Cortito.
4: Opino en cuanto a lo que veo. Y bien. Si veo que Marco Rojo estaba jugando bien, pongo eso.
2: Pero
4: si
2: no,
4: veo,
2: no es muy fuerte esto.
1: No, pero referente y líder no se deja
2: referente ser referente y líder.
4: Bueno, quizás me no, fue no un sé. Poco la tela.
1: Claro,
4: pero
1: no.
2: Subiste mucho.
1: Vos podés decir, la rompió, la está rompiendo. Si es referente y líder, no deja ser referente y líder.
4: Se va como se va.
1: Claro.
4: A mí me decepciona también, Marco.
6: Canta de romper las pelotas.
1: ¿Qué tipo que suelta la mano en sí? El barco es una rata.
2: ¿Ve el cementerio?
4: Yo lo quiero, pero con Costas hizo lo mismo.
1: No, no.

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2: Y presentamos la información de tenis con Dani Miche. Hola, Dani.
3: Hola, Leo. Nos espera una larga noche de tenis. Se juegan los abiertos de China y de Japón. En Beijing tendremos tres argentinos. Sebastián Báez va a jugar contra el tenista local Jun Zhenjiang. Francisco Cerúndolo contra el neerlandés Botik van de Sanschulps. 4-0 el historial en favor del tenista argentino. Y Mariano Navone contra el australiano y 9 del mundo Alex de Minaur. Recordamos que en esta madrugada perdieron Thiago Tirante contra Jan-Lennard Struff 6-1, 6-4 en apenas una hora y cuatro minutos de partido, y la caída de Juan Manuel Cerúndolo contra el chino Bu 6-4 en el tercero. A propósito de Bu, va a ser el próximo rival de Novak Djokovic. Después de 11 años, el serbio regresó al Abierto de China, está invicto, había jugado 5 veces el torneo y siempre terminó ganando el título. Veremos si puede repetir este año. Hoy venció al tenista portugués Nuno Borges. La derrota de Félix Auger-Aliassime, otra vez como en el US Open, contra Karen Khachanov, y en la próxima madrugada va a debutar el número uno del torneo y campeón este año Roland Garros y el US Open, Alexander Zverev contra el británico Cameron Norrie. En Tokio, por la lluvia, el partido de Tommy Echeverry y el griego Stefanos Tsitsipas se pasó justamente para la próxima madrugada, donde también estará debutando Carlitos Alcaraz contra el norteamericano Alex Mikkelsen. Todo esto en el Abierto de Japón. Leo, querido, fuerte abrazo. Nos reencontramos en la semana.
2: Abrazo grande, Dani. Dani Miche con la información de tenis.
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0: 16:44, ya nos vamos a meter con las noticias de Independiente. Les quiero decir algo.
1: ¿Qué pasó?
0: A la mesa, a los mascaritas del chat, a la producción. Recién me escribió el director de la radio.
1: ¿El director de la radio?
0: El director de la radio, Radio Express.
1: Señor
0: Guillo García.
1: ¿Qué dice?
0: Y me dijo que ya ha conseguido un teatro para hacer el festival. Bueno. Esto se me fue de las manos.
2: Mamita.
3: Hace rato, ¿no?
2: No, no, no. Leonardo. Leonardo.
0: Así que parece.
1: Yo no manejo nada de esto.
0: Claro. Parece que en diciembre habría festival Mascarita.
2: Podemos llamar así el festival Mascarita.
0: Como ustedes quieran. Que el nombre lo ponga la gente del chat. El nombre del festival.
1: ¿Usted me sabría decir que sería
0: un
1: festival?
0: No tengo idea. No sé, porque esto. Esto sería.
1: ¿Qué significaría?
0: No sé. A mí no me pregunte. Si yo no tengo nada que ver. Yo
1: estoy acá. Noticia.
0: Yo vengo, conduzco y me voy. No tengo nada que ver con ustedes.
1: Un montón de gente.
0: La verdad es un.
2: Es extraordinario, Leonardo.
1: Yo lo entiendo a usted.
3: Claro, porque yo
1: habitualmente me gusta tener certeza.
0: A mí también. Esto salió así.
1: Pues claro.
2: Es una pregunta.
0: Salió.
1: Es un programa de radio un día, en vez un viernes, en vez de venir acá, vamos a un coso y hacemos el programa, en vez de hacerlo de aquí.
2: Un programa con gente, con mucha gente.
1: Y tiene tribuna el programa.
2: Exactamente.
1: Es un sábado a la noche y nos sentamos y es una charla de café, con una cervecita, una cosita.
2: También.
1: ¿Qué significa festival? ¿Hay bandas en vivo?
2: También.
1: ¿Están los músicos?
2: Sí. Food Trucks.
4: El Splendid.
2: Show musical, confirmado.
1: O sea, el turco y el Rubén van a estar juntos en el mismo, espacio.
2: Va a ser una mesa muy grande y muy.
4: Extraordinario.
2: Yo quiero decir cosas. Si el otro día que éramos dos turnos muchos. Fíjate, todos juntos en un teatro, creo que.
3: Ya tenemos
2: creo que por eso va a ser en diciembre, porque después Blanca se toma vacaciones al día siguiente.
3: Me voy. Tenemos al primer confirmado, ¿eh?
1: ¿Ah, sí?
3: Sí.
1: ¿Quién?
3: Pablo Latte.
2: ¿Estaba en la época que
5: salía de
2: gira por teatro? Buenas
0: tardes,
2: ¿por teatro?
0: ¿Por
2: la deportiva?
0: Sí, claro.
2: Digamos, por el interior.
0: El interior, pero era el programa.
2: Claro.
0: Era el programa.
1: Claro, por eso. Esto es esto, es ir a hacer el programa un día normal.
2: Un teatro.
1: De un teatro.
2: Algo así.
0: No sé.
5: Te juro que más o menos.
1: A Chechurre por teléfono y saludamos.
3: Con el parabrisas.
1: Y la gente en vez de reaccionar ahí.
4: Lo van a vacunar ustedes, fiscal.
1: No sé si voy a ir.
2: ¿Cómo no va a ir?
1: ¿Yo tengo que ir?
0: Tiene que ir.
1: Tengo que ir.
0: Tiene que ir.
3: Está obligado.
0: Todos tenemos que ir.
1: Ok.
0: Bueno, no sé, la verdad no.
4: Extraordinario.
3: Está conmovido. Yo no estoy conmovido al conductor.
2: Porque se le fue la mano de verdad, yo lo conozco. Se le fue la mano de verdad. No sabe qué va a hacer. Sí, por eso.
0: Ti. Bueno. Yo lo dejé fluir y avanzó solo.
1: Bueno, yo pienso lo mismo que vos, sí.
4: Amerita Smokey, Leonardo.
2: Doble turco y doble Leo.
3: Qué bárbaro.
4: El cebolla también.
3: ¿Irá el turco?
0: ¿Cómo no va a ir el turco?
3: ¿Estará el turco?
0: Por ahí está de viaje el turco, viste, siempre está de viaje.
4: Ah, no.
1: Bueno.
6: Sí, estoy.
3: Ahí está.
1: Bueno, gracias, turco.
0: Bueno, presentamos a Seba, dale.
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0: ¿Qué pasa, Seba?
9: Leo, ¿cómo andan?
0: Bien,
9: saludos
0: usted,
9: para todos.
0: ¿Cómo anda? ¿Bien?
9: Muy bien, todo tranquilo.
0: Me alegro mucho.
9: Todo en orden.
0: Bueno. Independiente también, como usted. Igual que usted, en orden.
9: Sí, moviéndose. Independiente se está moviendo de cara a las elecciones, me parece que es una de las cuestiones más importantes de acá hasta fin de año. digo, una de las más importantes, porque después está lo futbolístico, que será importante que Independiente clasifique a las copas internacionales, si se puede pelear el campeonato y ganarlo, ni hablar que mejor, ¿no? Pero digo que lo importante será, por un lado, lo futbolístico, y por el otro, lo institucional, que tiene y tiene preocupado al hincha de Independiente, tal vez con algunas cuestiones diferentes a las últimas elecciones, que son caras nuevas. Me parece que esto es bueno.
0: Sí.
9: Diferentes actores políticos que tomaron determinaciones de meterse de lleno en la política. Para mí hay dos nombres fuertes, y yo creo que va a haber dos columnas fuertes de cara a las elecciones.
0: Dos columnas fuertes.
9: Una es, si ayer se hicieron, a raíz de las declaraciones de Gaudio, se hicieron muchas encuestas.
0: Sí.
9: Hoy las encuestas lo dan ganador a Gaudio, hoy. Pero de acá al 13 de diciembre va a pasar. Va a
0: sí,
9: pasar.
0: Claro, lógico.
9: Yo creo, decía recién, va a haber dos, para mí dos columnas, dos pilares fuertes, y después tal vez algún nombre más. Yo no descarto que alguno de los diferentes nombres que también están haciendo campaña a través de sus propias listas, por ejemplo Sacco, tome la determinación de poder unirse a Gaudio. Porque me parece que entienden, o empezaron a entender, a través de también de las encuestas, de las publicaciones, de las consultas que le hacen a la gente, que hoy hay dos vertientes muy, muy
0: claro,
9: importantes en Independiente.
0: La realidad se lo lleva puesto.
10: ¿Sabés una cosa que me llamó la atención, Seba, de ayer, de las declaraciones de Gaudio, dentro de todo lo que de los cortes que uno fue viendo? Que en un momento le preguntan sobre el tema de las sociedades anónimas. Y él dice, pero el que me conoce sabe que a mí ni se me ocurre, porque yo salí de un club de barrio, que salí de la Unión Tenis de Temperley, y me crié ahí, y quiero los clubes. O sea, una cosa es el sponsoreo de los clubes, dice él, y otra cosa es las sociedades anónimas deportivas. No se me cruza por la cabeza, que para ahí muchos tenían ese pensamiento sobre Gaudio, de va a venir a hacer una SAD. Y me parece que fue una declaración, por lo menos astuta.
0: Está bien, sí, lo que piensa.
10: Para mí lo que piensa.
0: Está instalado como que Gaudio es... A ver, él menciona al emir de Qatar.
10: Claro.
0: Es el emir de Qatar, Manchester City, automáticamente nos transformamos en una sociedad anónima. Sí. Es ese, viste, que
10: exacto.
0: Podés pensar tranquilamente.
11: Es muy fácil asociarlo.
0: Sí. Pero además, siempre digo esto. En la Argentina, hoy y mañana, es imposible el tema de la SAD.
10: Sí.
0: Porque primero tiene que cambiar la ley del Congreso. Primero, que no es fácil sumar los votos. Segundo, tiene que cambiar el estatuto de AFA. Y tercero, tiene que cambiar el estatuto del club. Sí. Es decir, que son tres pasos dificilísimos si a alguien se le llega a ocurrir el tema de la SAD. Entonces, plantearlo desde ese lugar. Y no estoy defendiendo a Gaudio.
10: No, pero fue,
0: en cualquier
10: por supuesto.
0: Club.
10: No,
0: en cualquier...
10: Lo, pero me no, pareció no, que fue no. una. Me pareció auténtica, no es que lo. Se le salió y me pareció auténtico que él dijo lo del tema de la SAD y el tema del sponsoreo, que los separó automáticamente.
0: Yo eso no. Sí,
9: lo que
0: se
9: pasa
0: va, perdón.
9: Es que viene de una rama, aunque intente despegarse, Gaudio viene de una rama muy ligada al PRO. Muy
0: sí,
9: ligada,
0: claro, sí, ligada, sí, sí, claro.
9: Ligada a Angelici. Y es inevitable que cuando uno piense en estos apellidos...
0: Pero Angelici estuvo 8 años en Boca y no hizo una SAD también. A eso voy también, ¿no? Porque Angelici puede haber sido malo, bueno, regular en Boca, pero nunca intentó hacer una SAD. Y Macri nunca intentó hacer una SAD tampoco.
10: No.
0: Después tendrán sus ideas, una puesta de acuerdo, no de acuerdo, le parece malo, bueno, pero ninguno intentó hacer una SAD. A eso voy.
9: Sí,
0: vos podés discutir un montón de cosas a Gaudio, qué sé yo, o a Nakis. Porque Nakis también busca sponsorio internacional.
10: Bueno, a través de Cunio, de gente... Obviamente.
0: Claro, pero discutan otras cosas. Además, me parece que Independiente le va a ser mucho mejor discutir cosas más profundas que esta boludez. Me parece a mí.
9: Iba a decir eso. Yo creo que más allá de nombres puntuales, lo que a partir de los próximos días, una vez esté un poco más confirmado, será bueno... que tanto Gaudio como Nakis, que son los dos principales actores políticos hoy, puedan, primero, dar nombres puntuales, como sí lo hizo Nakis hace unos días atrás, cuando dijo, por ejemplo, mi secretario técnico mi director deportivo, Damián Alvil, Hermes Decio, coordinador juvenil, el Kun Agüero, esponsorero internacional, Trocero, asesor de la presidencia, Fleita, secretario técnico, que pongan nombres puntuales, pero más allá de eso, ¿qué quieren hacer?
10: Claro.
9: ¿Cuál es la idea? ¿Cuál es la idea del club? ¿Hacia dónde apuntan? Porque está claro que hoy el hincha Independiente lo que está esperando es un cambio de aire rotundo, que se vayan los que están, que venga gente nueva. Pero acá me parece que la discusión tiene que ser qué quiere la gente como club, si a un dirigente, porque acá yo le planteo algo. En Independiente en el último tiempo, lo que se pone en el foco de la discusión es muchas veces el tema arbitral y el peso en AFA. Cuando sí. lo perjudicaron dijeron, y lo digo yo como relator partidario, dijimos, pero no puede ser, Independiente no tiene peso en AFA y cuando lo perjudican, y pero están ayudando a los 5 o 6 equipos cercanos al poder. Pero mirá que si viene Luciano Naki va a ser una institución cercana al poder. Y por el otro lado se cuestiona hoy a un Independiente cercano al PRO y está dividido, PRO de un lado, Grindetti, peronismo con Seoane del otro, está fraccionada la comisión directiva de Independiente. Entonces, me parece es, ¿qué quiere votar el hincha de Independiente? Por eso me parece que lo que le falta hoy es claridad a, bueno, fundamentalmente a los principales actores políticos, ¿no?
0: Sí, claro, propuestas. Si hay dos, claro. tres, lo que sean, que hagan propuestas genéricas de todos los temas. Me parece que eso... si no, viste, estamos hablando de una cosa que además no, nunca va a pasar. Pero es muy importante el tema. Mirá lo que le pasa a San Lorenzo. Asume un presidente que no tiene respaldo económico, y no tiene inversores, entonces San Lorenzo se ahoga y se ahoga cada vez más y le siguen apareciendo juicios, y a Independiente le pasa lo mismo. Entonces,
9: y después el otro tema, Leo, es la administración, es cómo administran.
0: Bueno, además,
9: porque a Independiente, supongamos, con Nakis, con Gaudio o con Sacco o con Bertoni llega a sponsoría internacional. El otro tema es cómo administrarlo.
0: Además, estoy de acuerdo.
9: Y volver a competir internacionalmente. Independiente no puede darse el lujo de no jugar copas internacionales. Por eso yo digo que el partido del viernes es muy importante, muy trascendente para la actualidad y para el futuro. Más allá de que después van a quedar 5 fechas más. Pero juega contra un rival directo para clasificar a las copas.
0: Sí. Bueno, ¿de lo futbolístico hay algo más?
9: Sí, ayer... Sí. Independiente cerró su último refuerzo.
0: Impresionante.
1: ¿Cómo?
11: No, ¿cómo? Si ya no está mal.
12: ¿Cómo?
11: Ya terminó el mercado de pases, Seba. Es un error, fíjate.
9: Es una locura. Bueno, cerró por la operación, por la lesión de Joel Medina. Tremendo, casi octubre. Cerró al 3 de Tigre, préstamo por 15 meses con opción de compra y una repesca. Tendrá, bueno, opción de compra hasta diciembre del 2027, el préstamo. 15 meses por delante para el lateral izquierdo titular de Tigre.
0: Claro.
11: ¿A Manegas?
0: ¿Qué?
9: Después, en lo futbolístico, a la par Chimi Ávila, la duda es si será titular o no. Y a la espera en cuanto a lo futbolístico de mañana, si Arrayago está con normalidad. Y si se mete Manegas, el lateral izquierdo de Tigre recientemente ingresado.
0: Bien. Seba, ¿la seguimos mañana?
9: Cuando ustedes quieran, aquí estamos.
0: Abrazo grande. Seba González.
9: Un abrazo.
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0: Muy buenos días, país. Cómo se levanta y se despierta la Argentina, amigas, amigos, familia de Radio Splendid. Un gran gusto darles la bienvenida a nuestra humilde contribución radiofónica a la hora de mantener la neurona y las emociones atentas. 6 de la mañana, 5 minutos y listos para comenzar con nuestra tarea, con información, actualidad, análisis. Este equipo humano, que no le teme a nada, sale a dar testimonio de los tiempos que nos tocan vivir. Drama y comedia como la vida misma, avanza la primera mañana de Radio Splendid. Buenos días, Laura Valejás. Ayer se la extrañó. ¿Cómo estás?
1: Buenos días, chicos. Buenos días, Pablo. Yo también los extrañé. La verdad, extraño el aire y los extraño a ustedes, fundamentalmente, y a todos nuestros oyentes. La verdad es que un poco abrumada por esto de que hace frío otra vez.
0: Hace frío, hace calor. Acá adentro está medio caldoso.
1: Acá está un poco caluroso, pero afuera no. Entonces tuve que volverme a poner la polera.
0: Tenemos a la orquesta, ahí está.
1: Está ahí. Gracias por volver, muchachos. Gracias, porque no lo puedo creer.
0: ¿Cuánto está costándonos la temperatura?
1: 11 grados.
0: Y son 11 grados.
1: Son 11 grados. Y la máxima que se espera para hoy solamente es de 17. O sea, volvemos a...
2: Volvemos a encontrarnos,
1: sí.
0: Escúchame, y es cierto lo que dicen, ¿no? Como que vamos a estar durante un largo tiempo con intermitencias.
1: Exacto.
0: De estaciones. De, mira, ahora es primavera. No, ahora es invierno. Ahora es primavera.
1: Ahora toma sol, ahora te resfrías. Sí, porque para hoy se espera, como te digo, una máxima de 17. Que tengamos lluvias aisladas durante la jornada. O sea, que si hacen como yo, que sacaron las sábanas al patio para que se sequen, no, error, porque se les van a mojar.
0: Yo necesitaba tener medias.
1: Bueno.
0: Me estaba quedando sin medias.
1: ¿Tenés estufita? ¿Y la pones en la estufita?
0: Y tengo uno de esos toalleros en el baño.
1: Sí,
0: calentito. Pero tiene una. Ubicaciones limitadas, como ese.
1: Claro.
0: Localidades limitadas. Entra una cantidad de medias y remeras que también tiré. Claro, zafé un poco.
1: Bueno.
0: Pero sí, está complicado para la lavada de ropa.
1: Así que bueno, a ver, por lo menos hoy vamos a tener lluvias aisladas. Mañana, que ya es viernes, aparentemente solamente un poquito de nubes, así que pueden lavar mañana, más no el sábado, que también va a llover.
0: Bueno, a seguirle el pulso, si se puede, al clima. 11 grados la temperatura, está fresco para los que arranquen. Damián Martizaghi, muy buenos días, le digo al hombre del deporte, que... ¿Cómo la pasó durante Argentina-Bolivia?
3: Buenos días, Pablo, Laura, saludos para todos. Tranquilo. No me movilizó tanto. Partido normal.
0: Pero 4-0 no es normal.
3: Sí, pero digo, normalito el partido. No es que voy a decir, wow, me voy a sentar, no me interrumpa, me voy a ver un partidazo. Es normal.
0: ¿Y cuándo te pasa eso? Que vas a decir, no me interrumpa, cuando juega Colón.
3: No, bueno, en selección, en fútbol argentino, cuando hay un partido importante y...
0: Cuando es por los puntos.
3: Sí, y puntos importantes. Y en selección, cuartos de final en adelante de un mundial. Cuarto semifinal.
0: Antes no lo molestemos a Martín.
3: No, antes tiene que. Es un deber que sea un trámite. Es un deber.
1: Ay, Martín, sos muy
3: exigente, sí.
1: No sé si es exigente, muy duro con eso.
4: No me conmueve.
3: Con selección argentina está
0: retalo claro. Retalo un poco, retalo.
1: No es por retarlo, no, que lo voy a retar.
0: Sos la madre del pibe, tenés
1: ¿Qué voy a retarlo yo a Martizaghi, que sabe muchísimo de deporte? Ayer lo que me pareció es que el arquero de Bolivia era como un fibrón parado delante del arco y, ¿no?
3: A ver,
1: y nada más.
3: A mí lo que me genera estos partidos, hablando de arqueros, porque me hizo acordar que el Dibu Martínez y el Chico Vega son los únicos que no salieron. Después 9 cambios, pues un montón, y se desvirtúa. Maya, yo entiendo que es un amistoso, pero lo último, había chicos argentinos, por más que son todos buenos, que ni siquiera habían practicado nunca con sus compañeros.
0: Bueno, pero la noticia, más allá del resultado, para los que siguen a la selección, 4-0. Sospecho que es el 4-0, y justo coincidió con la confirmación de la continuidad de Scaloni, que ya vamos a hablar a lo largo de esta mañana.
3: Sí, o sea, oficial todavía no.
0: Firmó, bueno, pero la voluntad expresa...
3: Sí, eso sí. Y ahí lo único que queda en la incertidumbre es cuántos años. Yo creo que va a ser 2 más, posibilidad de 2. 2 sería hasta la próxima Copa América. Y después posibilidad de extensión, obviamente por decisión de él, hasta el Mundial.
0: Mundial que se jugará, recordamos, por estas pampas.
3: Y acá se va a jugar se van a utilizar, hay que ver después, si un partido o un grupo entero en Argentina, Uruguay y Paraguay. pero el Mundial en general, en gran parte, se va a jugar en Marruecos, España y Portugal.
0: Bien, así las cosas, eso será por los 100 años, ¿no? O los festejos,
3: claro,
0: de...
3: Claro, los 100 años, porque arrancó en 1930 en Uruguay.
0: ¿Ya se viene el 2030?
1: Qué barba.
0: Sí. Eso ya no es el futuro, se pasó una estación del futuro.
3: Sí, ya se pasó. Ya no. Están pensando en Arabia 2034.
0: Sí, claro. Yo les voy a preguntar a ustedes, creo que está bueno para levantar el ánimo y el espíritu, a las 6 y 10 de la mañana, y ya nos metemos con los diarios, ¿cuántos mundiales pensás que te quedan?
3: Ah, a ver...
0: Es un número astronómico, ¿no? Si decimos 10 mundiales son 40 años.
3: ¿Y cuántos viviste?
0: No sé, yo pregunto cuánto. También vale, me gusta. Pero claro, ¿cuántos mundiales?
1: Es que la vida se mide en mundiales.
0: Obvio, la vida es lo que pasa entre mundial y mundial. Me lo piensan y después me lo dicen. Ahora sí, 6 y 10 y la mañana avanza. Y yo vengo al argentino por un país que nadie sabe bien dónde es. Este momento de compartir información. Damas y caballeros, ajustes y los cinturones. Líneas aéreas, Splendid anuncia la salida de la tapa de los diarios. Diario, repartiendo los diarios.
1: Me hiciste el oso ahí con el diario.
0: Sí, me di cuenta. Pero no, a vos te tengo que dar. Fíjate ahí, por favor, hija.
1: Este no.
0: Ahí estamos, vamos. Estamos repartiendo los diarios.
1: ¿Se lo dio usted?
0: Sí. Dice La Nación, dos puntos, que hoy jueves, 1 de octubre de 2026. Intentaron estrellar un avión que iba a Tel Aviv e Israel, denuncian un acto terrorista. Pánico, dice La Nación. El copiloto de un vuelo de Fly Dubai buscó hacer caer la nave con mayoría de israelíes tras apuñalar al piloto. Fue reducido por pasajeros. Netanyahu apunta a un ataque yihadista. Se habló de un modus operandi similar al que se utilizó en los atentados terroristas del año 2001 en New York contra las Torres Gemelas. Se ve la foto de tapa, tres fotos en el diario La Nación que narran el episodio. Milei pidió paciencia para esperar el crecimiento. Esto fue en el coloquio de Idea ante empresarios. Dijo que en las elecciones la opción será prosperidad o decadencia. En un rato vamos a compartir los tramos de... Bueno, no es que seamos fans de escuchar a Milei en particular, pero es el presidente de La Nación, máxima autoridad política. Y bueno, mucho de lo que dice y hace impacta de lleno en nuestra vida cotidiana. Escala el conflicto por Malvinas. Londres cita a la embajadora argentina y rechaza un arbitraje. Reacción es por la propuesta del gobierno de acudir a un tribunal de la ONU por la explotación petrolera. Acá me pongo del lado de la Argentina. Dice que Londres cita a la embajadora y se hacen los ofendidos. Amigo Londres, están de ocupas en la Argentina, están llevando adelante una ocupación ilegal. Es cierto que nuestro presidente trató de inútiles a quienes trabajan en la ONU, quienes conforman las Naciones Unidas, pero es la misma ONU la que le dice al Reino Unido de la Gran Bretaña que tiene que sentarse a negociar con los legítimos dueños de la casa, o sea, los argentinos, para avanzar en la restitución, ¿no? En una negociación de... lo que ahí ocurre. Brasil, una elección de dimensión global, firma Carlos Pañi, y las elecciones de Brasil con máxima importancia, no solo para la Argentina, los ojos puestos de Estados Unidos en la región. Esto va a ser el domingo, un reencuentro con goles en el regreso de la selección, en un rato va Barty, y avanzan las tapas de los diarios de La Nación. Nos vamos a página 12.
1: El diario Página 12 tiene en su portada una imagen de la movilización por la lucha contra la ley de tierras, y el título principal es El llamado de la tierra. El Congreso prepara su respuesta al fallo de la Corte que habilita la venta sin límites de tierras a extranjeros. Esto es como título principal. En segundo lugar, se agotan todos los tiempos. La justicia le dio 5 días más al gobierno para que cumpla con la ley de financiamiento universitario. Los gremios, en tanto, empezaron un paro de 72 horas. También, aferrado a la maldita moratoria, el exdiputado libertario José Luis Espert empezó su trámite jubilatorio. ¿Y cuántos años tiene de aporte, saben?
0: Eso es genial, lo estuve viendo ayer. Saben, ustedes se recuerdan de José Luis Espert.
1: ¿Cómo olvidarlo?
0: Que además... canchereó mucho, sí, igual que Adorni, ¿viste? Sí. Vos podés tener tu mirada, tu ideología, las cosas en las que estás a favor o en contra. Ahora, si te vas de boca, No, porque el pez por la boca muere.
1: Total.
0: Contalo vos, Laura.
1: Bueno,
0: escuchen lo que cuenta Laura.
1: Tiene de aportes únicamente 5 años.
0: De esos 5 años, 4 como diputado.
1: Exactamente.
0: El hombre que decía que quienes trabajan en el Estado son parásitos, que el ANSES no sirve para nada, que todo es una porquería, fue a pedir o a intentar tramitar su jubilación.
1: Sí.
0: Y nos enteramos que solo tuvo 1 año de aporte.
1: Correcto.
0: Desde el sector privado.
1: Uh-huh.
0: Ustedes recuerdan las cosas que dijo el tipo. No perdamos tiempo porque tiene garantizado el olvido este
1: Totalmente.
0: Muñeco.
1: Después hay una noticia que es entre simpática y rara. El título es Relinda. Y dice, es inteligente y es relinda. Hay que traerla para que tenga más protagonismo. Esto es lo que contó en un artículo de The New York Times Santiago Oría. Y se refería a la militante libertaria hecha con inteligencia artificial. Estaba enamorado de una
0: IA. El New York Times dice que, lo titula de este modo, el cineasta presidencial enamorado de una inteligencia artificial.
1: Tremendo. Le valió, obviamente, muchas burlas, ¿no? Oría. A Oría por esto. Después, una noticia trágica. Evitaron una catástrofe como la del 11 de septiembre. Israel acusó a un piloto del vuelo de Fly Dubai con destino a Tel Aviv de haber intentado un atentado yihadista y consideró héroes a los pasajeros que evitaron que el avión se estrelle.
3: Diario Popular de este jueves, primero de octubre, noche de cuarteto y la imagen de Lautaro Martínez festejando justamente en Córdoba. El nuevo ciclo de la escaloneta empezó con 4 goles, varios debuts y una sólida actuación ante Bolivia en Córdoba. Marcaron Lautaro Martínez, Paz, Romero y López. Por el lado también del fútbol internacional, escándalo en Portugal. Cristiano Ronaldo pegó el portazo y abandonó la concentración después de tener alguna diferencia con Jorge Jesús, su ex entrenador en Arabia y ahora entrenador de la selección. Después te lo voy a contar también. Por el lado de la política, escala del conflicto por Malvinas. Reino Unido convocó a la embajadora argentina en Londres. Además, financiamiento universitario, la justicia volvió a intimar al gobierno para que cumpla con la ley. En San Luis demoraron en un control vial a Máximo Kirchner. Mira, esta no la sabía. Se desplazaba en una camioneta que tenía pedido de secuestro en la causa Otesur. Y
0: hubo un descargo, perdón, Marti, de Máximo Kirchner. Después lo comentamos si querés, pero dice ese mismo auto de 2007, bla, bla, bla, bla. Que parece que estaba, además, por toda la causa Otesur, en una lista de bienes de la familia Kirchner a decomisar.
3: Ok. Israel investiga, por último, un ataque terrorista. Copiloto apuñaló a capitán de avión en pleno vuelo, casi tragedia. Y los pasajeros fueron héroes porque interrumpieron en la cabina del avión y lograron aterrizar la aeronave de Fly Dubai. Dramáticos testimonios, dice.

0: en medio de las corridas del día, de cierto drama de la existencia, buscamos un lugar en el que refugiarnos. Y ese lugar es la música, porque la vida sin música sería un error y la radio un desperdicio. Le ponemos música al arranque del día. Que haya un momento de éxtasis, de disfrute, de encuentro, por ahí mirando al patio de tu casa mientras te tomás un mate, todavía remoloneando en la cama. Tal vez ese sea el momento de éxtasis, el encuentro con alguna amiga, algún amigo, tus chicos, tu nieta. Pequeñas cosas que nos ofrece la vida y que tratamos de rescatar mientras nosotros hacemos esto que nos gusta. Sí, ya sé, las noticias, viste cómo son. Es que el mundo fue y será una porquería en el 510 y en el 2026 también. Pero al mal tiempo, buena música. Casi despiertos, medio dormidos, pero bien informados. Desde las 6 y hasta las 8 con la primera mañana de Radio Splendid. Ya volvemos.
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0: sino que puede una guitarra y la voz de Paul McCartney, ¿no? 6 y 22 de la mañana y te contamos cómo está el día, Lau.
1: Está fresco el día de hoy, 11 grados 2 es la temperatura en la ciudad de Buenos Aires, nublado el cielo, 85% la humedad, y tengan en cuenta que la máxima no va a ser muy alta, que solamente va a llegar a los 17 grados y que se espera una jornada de lluvias aisladas, Pablo.
0: Bien, o sea que lo del paraguas lo podemos discutir hoy.
1: ¿Podemos llevar un paraguas pequeño en la cartera o en la mano?
0: Yo me quiero conseguir uno de esos mini, mini, mini.
1: Ah, son re lindos. No se rompen muy rápido.
0: No molestan, los tenés ahí, si te agarra caminando por el centro, la llevas adelante. J. Leonetti, muy buenos días a nuestro héroe en este lío de tránsito.
2: Hola Pablo, equipo, ¿cómo les va? Muy buen día. Bueno, tránsito ya intenso en el corredor de la General Paz, empieza a cargarse Panamericana, Autopista del Oeste, pero la atención va a Constitución, donde hubo una persecución y choque muy fuerte en el que terminaron participando dos autos y un móvil policial. El patrullero quedó impactado contra un poste en la esquina de Juan de Garay y Santiago del Estero, y te digo que el poste salvó justamente que ingresara, que se subiera a la estación de servicio que hay allí. Hubo al menos 5 heridos ya trasladados, uno al Hospital Pena, 2 al Durán y 2 efectivos policiales al Hospital Británico. Están empezando a remover los vehículos, todavía está cortado el tránsito sobre Santiago del Estero, Juan de Garay está reducida, tengan en cuenta que es un choque en el que tendrá que participar además otra fuerza que no sea la policía de la ciudad para realizar las trizas, aunque vale aclarar que ya están removiendo incluso el patrullero, con lo cual en algunos minutos se espera que empiece a normalizarse quizás el tránsito allí. Repito, Juan de Garay y Santiago del Estero, fuerte choque, la persecución al parecer venía a alta velocidad, quedaron destrozados los vehículos, tanto uno de los particulares como el móvil policial. El resto de los accesos venimos, como te decía, bastante bien. Los trenes vienen por ahora completando recorrido sin mayores dificultades. Aeropuertos están operando de manera normal, con lo cual arranca este jueves sin mayores dificultades, excepto esta situación en Constitución.
0: Muy bien, J, atentos a lo que pasa en el tránsito. Que tengas una buena jornada.
2: Que la pasen bonito.

0: Dame refugio, give me shelter, los Rolling Stones. Y ojalá que la 990 sea tu refugio. Noticias, música, algo de análisis. Dijo el presidente, y leo de Noticias Argentinas, de la portada de hoy. ¿Primero o uno? ¿Cómo les gusta decir? Hay gente primero. Que dice, ¿viste? Hay gente que dice hoy es 1 de octubre.
1: Primero, primero.
0: Sí, obvio.
2: A mí primero. Me queda como incómodo.
1: Uno dos, es como...
2: Muy largo, sí.
1: Primero.
0: Lo que pasa es que después nos decimos segundo, no, tercero, dos, cuarto.
1: No importa, el primero es el más importante.
2: El uno queda difícil.
0: ¿Y qué les pasa con la gente que dice septiembre sin la P?
1: No le hablo
0: ¿Y
1: más.
0: ¿En sexto lugar?
1: Esa fui yo.
0: Yo creo que Malos. Te banco el septiembre solo si después decís octubre.
1: No.
2: También es difícil con la hora. A las 12, a las 14, a las 13. Suena raro a las 13, pero decís... A las
0: ¿Por
2: 3?
0: Qué suena raro? ¿Por qué suena raro?
2: Eso, yo me da la sensación. A la 1.
0: ¿No es la 1?
1: Es la 1.
2: La 1.
1: La 1.
0: Decía entonces, en Noticias Argentinas dice que hoy es primero de octubre, como hemos consensuado en esta mesa. Uh-huh. Los principales títulos. Si el gobierno es reelecto, dijo el presidente Milei, 2028 va a ser el mejor año de nuestra historia. Te van corriendo la cancha, ¿viste?
1: Claro.
0: Supuestamente ahora estamos en los mejores 18 meses. No sé cómo lo sienten ustedes.
2: ¿De acá en adelante?
0: No, que estamos... Creo que Caputo esto lo dijo en abril.
1: Sí, hace un par de meses
0: que
1: atrás.
0: Que se venían los mejores 18 meses. Entonces, abril, mayo, junio, julio, agosto, septiembre. Hace 5 meses estás viviendo, Barty, los mejores 18 meses de la historia económica argentina.
1: Qué lindo, qué bueno.
0: ¿Verdadero o falso?
2: Falso.
0: Ok. ¿Y qué debería ocurrir para que realmente sean buenos?
2: Poder adquisitivo para poder ir a consumir.
0: Porque trabajamos consumo. Los que tenemos la dicha de tener laburo, porque sé que hay mucha gente que está buscando y no encuentra, o muchos lo están perdiendo, no quiero perder de vista eso, que laburás y parece que no alcanza el mango. Y la clave está en ver qué pasa con los servicios. Vos más tarde vas a hablar, Laura, de los aumentos.
1: Exactamente, porque a partir de hoy, primero de octubre, aumentan los servicios, aumenta el transporte público, aumenta todo por encima de la inflación. Sobre eso vamos a dar
0: sobre detalle. Todo por encima de los ingresos.
1: Exactamente.
0: Entonces, si pagás más de luz, de gas, de prepaga, si tenés prepaga, de celular, porque todo el mundo necesita por distintos motivos un celular, si todo eso te aumenta, que son los gastos fijos, te queda menos dinero, o sea, el salario disponible se hace cada vez más chiquito. Por eso lo que decía Damián. Bien, pero el presidente está ilusionado. Y dice que el 2028, en caso de ser reelecto, van a ser los mejores de la historia. En un ratito vamos a escuchar al presidente que estuvo participando del coloquio de idea que se lleva adelante en Mar del Plata. Él está en París como manuelita, que a París ella se fue. Aumenta la tensión por Malvinas. Reino Unido convocó a la embajadora en Londres, cuenta Noticias Argentinas. Además nos habla... del 4-0 de la selección argentina. Se floreó y goleó 4-0 en Bolivia en un amistoso internacional. Para Barty está en dudas lo de se floreó. ¿O no?
2: No, ganó bien.
0: No, acá es que estoy hablando de si se floreó.
2: Terminó 4-0 porque hay diferencia de jerarquía. Un centro, cabezazo de Cuti Romero, después la...
0: No, pero Nico Paz tuvo unos destellos de calidad.
2: Bueno, jerarquía. Sí, marcó la diferencia. Pero no sé si lo pasó por arriba, lo bailó.
0: ¿Pero se floreó? Pregunté.
2: No.
0: Dice que no, Bartizagui. Es el... ¿Viste como la Corte Suprema? Que hay tres. Somos tres acá también.
2: Acá hay contexto. Por resultados, sí.
0: Sí.
2: Por juego, no.
0: Bien. Yo te escucho, aprendo, Bartizagui.
2: ¿Viste lo que era el juego? De un lado al otro, un pase para acá, un pase para allá. Tuve una parsimonia.
0: Sí, sí. Bueno, también es cierto que nos estaba jugando por los porotos.
2: No me estoy quejando, pero es un amistoso.
0: Me imagino que sentirá, ¿no? Un boliviano, un jugador de la selección de Bolivia, diciendo, bueno... Tratemos de que no nos ganen por más de 5 goles. En ese sentido hicieron negocio.
2: Sí, yo pensé que iba a ser un poquito más trabado. Me imaginaba como máximo 3.
0: Yo respeto mucho al jugador, a los seleccionados bolivianos. Son aguerridos. Están en otra categoría, no están al
2: nivel. Sí, ahora tienen menos que antes. Antes tenía un poquito más, tenía Moreno Martins, que era un 9 goleador, que por ahí metía miedo si lo dejaba solo. Acá no tiene absolutamente nada.
0: En un rato hablamos de la selección. Hay un partido este fin de semana, el martes que viene, si yo no me equivoco.
2: Martes de despedida de Messi, sábado previamente con Burkina Faso.
0: Bueno, y revivimos de algún modo el espíritu de la escaloneta, la ida de Messi. A las 6:30 nosotros repasamos las noticias. Títulos en la voz y redacción de Laura Balhas.
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1: 6 de la mañana, 30 minutos en todo el país. La temperatura en la ciudad de Buenos Aires, 11 grados, 2 décimas, humedad 85%. Elecciones 2027. El presidente Javier Milei aseguró que si su gobierno es reelecto, 2028 va a ser el mejor año de la historia del país. A la vez, destacó los trabajos de Luis Caputo, Santiago Bausili y Pablo Quirno. Aumenta la tensión por Malvinas. Reino Unido convocó a la embajadora Mariana Plaza en Londres. La funcionaria deberá presentarse ante las autoridades británicas en medio del reclamo argentino y el arbitraje solicitado por Javier Milei. Es para tratar el reciente pedido de la Argentina ante la ONU, que tiene como objetivo frenar proyectos petrolíferos en las inmediaciones de las islas.
3: Deportes.
1: Argentina goleó a Bolivia en el primer amistoso. Sin Messi, la selección albiceleste venció por 4-0 a La Verde en un amistoso internacional. Los goles para los dirigidos por Lionel Scaloni los hicieron Martínez, Paz, Romero y López. La temperatura en la ciudad de Buenos Aires, 11 grados, 2 décimas, humedad 85%. El cielo está nublado sobre la ciudad de Buenos Aires a las 6 de la mañana, 32 minutos.

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0: 6:34 de la mañana, Laura, para quien está recién arrancando, ¿cómo está el día?
1: Muy fresco, Pablo, a esta hora de la mañana, 11 grados, 2 décimas la temperatura. Gracias, muchachos, por regresar un tiempito más. Máxima que se espera para hoy jueves 1 de octubre, 17 grados. Nublado el cielo sobre la ciudad de Buenos Aires y la humedad llega al 85%.
0: ¿Y qué temperatura, dicen, hace en París en este momento?
1: Ah, la flauta, tendría que buscarlo. Ahora no lo tengo, pero debe estar bastante...
0: A ver, voy a buscar ahora.
1: Debe estar bastante caliente porque está hablando el presidente.
0: A ver, lo escuchamos en vivo. Está el presidente de la Nación en el Argentina Week en París, donde viajó con una importante delegación, sí. Las figuras del gabinete y 13 gobernadores argentinos están allí en París. Esto está pasando ahora, 6:35 de la mañana, hora argentina.
2: Creo que estamos bien armados para enfrentar a todos los intentos desestabilizadores y golpistas que no tuvieron éxito el año pasado.
0: Y dale con los golpes de Estado, ¿no?
2: Con este Congreso que tenemos ahora, muchísimos menos. Así es que somos muy optimistas por lo que viene respecto del año que viene. A su vez, sabemos que estamos en la silla eléctrica, conocemos las restricciones, pero jugamos mejor que ellos y vamos a ganar. Y por este tipo de cosas, JP Morgan proyecta que si somos reelectos, la Argentina alcanzará el
0: inmenso... Bien, después vamos a estar... Me permite una corrección, el presidente.
1: Sí, claro, por supuesto.
0: No es JP Morgan, porque eso sería decir Gran GP, es JP.
1: El Gran Premio
0: si
1: de Morgan.
0: Claro, si decís JP, corres el riesgo de mandarte al frente que no manejas muy bien el inglés.
1: Ojo a ver si ahora te cancelan, ¿eh?
0: ¿Quién me cancela?
1: El presidente.
0: Yo soy con la verdad, como es que dice, no ofendo ni...
1: No temo ni ofendo. Algo con
0: Endo
1: era.
0: Master. En París la temperatura en estos momentos es de 18 grados.
1: Hermoso.
0: Está nublado.
1: Como tiene que ser París, nublado.
3: Sí. Lindo.
0: Hay aviso, alerta amarilla por tormenta eléctrica.
1: Pa. Cuidado.
0: Les tiro por si no tienen ahí a la delegación presidencial. Che, en serio, ¿no hay una obsesión con esto de los golpes de Estado que no se corroboran en la realidad? Es algo gravísimo un golpe de Estado. Argentina sufrió golpes de Estado. Digo, yo no boludearía con eso, ¿no? Costó mucha sangre, mucho retroceso en todos los indicadores sociales. Y el presidente habla de que el año pasado solamente hubo 7 intentos de golpe de Estado.
1: Uh-huh.
0: No lo sé, tal vez son como esos... No me quiero poner ofensivo ni entrar en la misma lógica, pero en serio, merecemos que se nos trate con respeto. Dicho todo esto, 6:37 de la mañana, Argentina 4, Bolivia 0. Damián Martizagui, el análisis.
3: 4, Bolivia 0, Lautaro Martínez, Nico Paz, Cuti Romero y el flaco López para anotar los goles de la selección argentina, donde para destacar tenemos los debuts de Vega, el ex futbolista de Argentinos Juniors hoy en el Zenit de Rusia, X Fernández, ya estaba convocado pero no había jugado ningún minuto con la selección, el ex futbolista de Boca hoy en el Bayer Leverkusen, Santiago Simón.

0: Hoy en el Toluca, el exfutbolista de River, Valentín Gómez, que surgido en Vélez, que tuvo varios inconvenientes para poder irse al exterior por lesiones que arrastraba históricamente, que las tenía ya de por sí, crónicas. Hoy por hoy está jugando en Betis. Y Leo Flores, el futbolista de Boca, que hoy se va a retirar de la concentración para sumarse a los entrenamientos del Xeneize. 4-0 Argentina-Bolivia. A ver, como decíamos recién en la apertura, Argentina en cuanto al resultado sí lo bailó a Bolivia. Quizás en cuanto al fútbol es más difícil de demostrar por esto, del contexto, partido amistoso, hay muchos futbolistas que están apareciendo, el famoso recambio del que tanto habló Scaloni, que ahora sí creo que va a ser bastante más importante que el que fue entre Qatar 2022 y el Mundial que acabamos de vivir en 2026. Analizándolo ya como al 11 titular, puedo decir, bueno, la base, ¿cuál va a ser? El arquero, Martínez, los dos centrales, Martínez Romero, dos en el medio, McAllister y Enzo Fernández, que no estuvo por suspensión, y quizás por lo menos uno de los nueve, Lautaro o Julián. Ayer jugaron los dos. Ayer jugó Ezequiel Palacios al lado de McAllister, digo, pero por ahí va a andar la base del equipo. Después el resto se va a ir acomodando con el andar, como los melones. Me da la sensación que lo que se vio ayer no es lo que va a intentar a partir de ahora. Porque ayer se vio un doble 5 y después futbolistas en ataque, cuatro futbolistas en ataque. Apareció Prestiani de un momento para otro de la nada, que ni siquiera lo había entrenado. Paz y los dos 9. No me es raro que Lautaro rinda más con un 9 al lado que jugando como único punta, porque en el Inter juega con un 9 al lado, que es Thuram, el francés. Bueno, ayer lo hizo con Julián, por momentos se turnaban a ver quién se tiraba atrás. Quizás a Julián se lo ve falta de fútbol, falta de ritmo, falta de partidos, y es algo lógico por todo lo que le pasó en el Atlético de Madrid. En esta fecha FIFA el entrenador evitó hablar del tema, dijo ya pasó, ya está jugando, ya se va a reencontrar de nuevo con la gente porque cerró el mercado de pases. Pero mucho más para analizar desde lo deportivo, sí. Vos me preguntás, ¿todos los futbolistas que te nombré rindieron? Sí. Hayan jugado más o menos minutos. Me dejó tranquilo que Flores es ese futbolista desfachatado que no le importa nada, que jugando en el barrio, jugando en la bombonera o jugando con la selección argentina, si tiene que agarrar la pelota y le sale cualquier defensor y tirarle un caño, se lo va a tirar. Eso es un jugador que no le importa nada, que juega de forma desinteresada, pero por el bien del equipo. Después me dejó ahí la espinita de la tendría que haber largado quizás en el gol del Flaco López, pero me dio la sensación de que él va tan rápido que el que le iba a la izquierda, que después cuando ve la repetición de la jugada era el Chico Vega, el lateral izquierdo, le quedó demasiado atrás, entonces él tuvo que hacer la individual. Me gustó que el Flaco López haya marcado, y después en el sector defensivo no puedo decir nada porque es un equipo que no te atacó. Claro. Puso dos líneas de cinco adelante de un arquero y vemos qué pasa. Así que por ahí pasa lo más importante de la selección. Quiero que escuchemos, sí, como palabra importante, al nuevo capitán de este equipo, que es Justi Romero, y se dio en su provincia, lo ovacionaron porque aparte hizo el gol. Quiero que escuchemos lo que decía Cristian Romero con respecto a la capitanía y a esta nueva selección argentina.
1: Nada, ¿cómo voy a soñar esto? La verdad que hoy, bueno, fue un día especial para mí. Hace 10 años hice el debut acá con Belgrano y volver hoy con la selección siendo capitán, habiendo vivido la época más grande de nuestra selección. Y nada, hoy es un día de eso que lo voy a guardar para toda mi vida. Obviamente que esto sigue. Tenemos el ejemplo y lo vamos a extrañar para toda la vida, el capitán de la selección que es Leo. Pero nos dejó un legado muy grande y hay que seguir por ese camino. Tenemos que levantarnos, juntarnos, hacer un buen grupo y tratar de llevar de nuevo a la selección a lo más alto, que eso es lo que importa. Al final jugamos por la gente y nada, vamos a armar un buen grupo y tratar de al menos alcanzar el objetivo más grande que nos ponemos en cada torneo, en cada eliminación, en cada partido.
0: Bueno, y pasaba la palabra del capitán de la selección. Messi va a ser por última vez en el martes que viene, el 6 ante Benín, 20 horas en el Monumental. Previamente el sábado, 21 horas, también en el Monumental contra Burkina Faso. Estaba escuchando algunas preguntas y respuestas en conferencia de prensa un colega de Córdoba, obviamente, le dijo, ¿se le podrá en este deseo que tenemos todos de que usted continúe, le dice a Scaloni, en la selección, ya que usted es la única persona que le puede pedir lo que quiera a Tapia? Se reía Scaloni, dice, no, lo que quiera no. ¿Usted le podrá pedir a Tapia? Le dijo, y lo cuento porque lo van a ver en redes sociales, que por lo menos o cercano al 50% de los partidos se puedan jugar en el mal llamado interior del país, porque si no a la gente del interior le cuesta ir siempre a Buenos Aires a jugar a la cancha de River. Scaloni dijo, yo no soy nadie para decirle eso a Tapia, pero bueno, lo intentaremos, porque es cierto, dice, hay que darle más posibilidad.
2: Sí, es un reclamo genuino, que se puede entender.
0: Así que veremos qué es lo que pasa. Después te cuento tema eliminatorias, qué va a pasar con algunos futbolistas con respecto a eso.
2: Muy bien, 6:43 de la mañana y así seguimos.
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0: ¿Podremos ir por la vereda del sol hoy, Laura?
1: Lo veo bastante difícil porque el día de hoy se espera, Pablo, lluvias aisladas durante toda la mañana.
0: ¿Aisladas qué significa? Que te llevo un ratito a ponerle...
1: Te moja las sábanas 10. Que dejaste en el patio, entras... Okay.
2: Yo entré la ropa,
1: No, y vas caminando, por ahí saliste con el pelo arreglado.
0: Claro.
1: Tuki, te cae agua.
0: Igual yo creo que en estos días lo más peligroso no está mirando el cielo, sino abajo, con las baldosas flojas.
1: Ah, todo el tiempo, que se te mojan las medias.
2: Quiero que lleguen las elecciones ya para que arreglen las baldosas.
1: Ah,
0: sí,
1: es buena.
0: El tema es que se llenan, están mal pegadas, no sé qué tienen. Hay más baldosas flojas que cuando yo era chico.
1: Lo que no tienen es el suficiente pegamento.
0: No sé,
1: abajo.
0: Pero a veces agarrás un pleno.
1: Sí.
0: Es peor que pisar una granada. Bueno, ¿la máxima para hoy?
1: La máxima que se espera para el día de hoy es de 16 grados. Así que va a estar fresco el jueves primero de octubre. ¿Eh? Arrancamos el mes con la banda sonora del invierno.
0: Bien, estamos ya trabajando con el equipo de música y cortinas de Radio Splendid para la nueva identidad sonora de este último tercio de... No es un tercio, son de 4/4. El último cuarto del año.
1: Ok.
0: Porque si lo dimos en tercios serían 4 cada 4.
1: Es muy temprano para la matemática, para mí, Markovsky.
2: No, tiene razón igual.
1: No, ya sé que tiene razón, pero me hace...
0: Por eso soy el conductor.
1: Claramente. Eso no tengo ninguna duda.
0: Mira, casi digo la 1 y 10. No, es 1 del 10. 6:49, momento de información económica.
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1: Y hablando que llegó el 1 de octubre, Pablo, voy a contarles que justamente a partir de hoy se confirman aumentos.
4: No.
0: ¿De sueldo? ¿Nos aumentan el sueldo?
1: Ojalá Dios te oiga.
0: ¿No?
1: No, en realidad lo que va a aumentar a partir del día de hoy son el transporte y los servicios, más los alquileres.
0: A ver, repasemos la U.
1: Todo esto es en la zona del AMBA, Pablo. En transporte, el ajuste va a responder a la fórmula mensual del IPC más un 2%. Es mucho número, pero te lo voy a tirar en concreto.
0: ¿Cuánto estaba y cuánto va a estar?
1: Exactamente.
0: ¿No?
1: Los colectivos en la ciudad de Buenos Aires van a aumentar casi un 4%. ¿Esto qué significa? Que el mínimo pasa de 888 pesos a 920 pesos. ¿Eh? ¿Tenés ahí una diferencia?
0: ¿Me repite, por favor, los números?
1: 888 pesos... es lo que salía hasta ayer.
0: Y ahora pasa a salir.
1: Y a partir de hoy sale 920 pesos con 48 centavos.
0: El mínimo.
1: El mínimo, que son de 0 a 3 kilómetros.
2: Después te cobran siempre lo que quieren.
1: Después
2: yo nunca pagué 800.
1: No, porque el colectivero lo que hace es indicar la zona. Si zona 1, zona 2, zona 3, depende de los kilómetros. Por eso vos le tenés que decir, voy hasta tal calle. Entonces ahí ellos te marcan la
0: ¿Y
1: zona.
0: ¿Se acuerda el chofer si vos le dijiste hasta dónde ibas y sacás el mínimo?
1: No,
0: yo no quiero estafar a nadie.
2: Siempre 6, 7 cuadras y siempre 900 y pico. Me cobra 9, 70.
0: Ahora, estamos atentos a un tema, ¿no?
1: A
0: que
1: ver.
0: Es lo que paga el laburante.
1: Exacto.
0: Para ir al trabajo. En ese punto, creo que no puede un trabajador pagar tanto de su salario para ir a trabajar.
1: Y esto estamos hablando de aquellos colectivos que solamente transitan la ciudad de Buenos Aires.
0: Sí, olvídate, quienes vienen de zonas más lejanas y tienen que hacer combinaciones, saca la cuenta.
1: Bueno, porque por ejemplo, los colectivos que transitan entre provincia de Buenos Aires y ciudad de Buenos Aires, a partir de hoy van a pagar un boleto mínimo de 1.206 pesos.
2: Por ejemplo, el 152.
1: Por ejemplo, el 152. Exactamente. Esos colectivos que transitan, que pasan la frontera entre la ciudad y la provincia de Buenos Aires, llegan a un mínimo de 1.200 pesos. Y si vas en subte, que vos decís, bueno, en subte llego más rápido. Bueno,
0: privativo.
1: Exactamente. El subte cada vez está más caro, más difícil de acceder, incluso cuando tenés la tarjeta SUBE registrada. A partir de hoy, el subte cuesta 1.817 pesos. Hagas una estación, 2 o 10.
0: Está bueno subirse al subte y quedarse de pasar el día.
1: Claro.
0: ¿No?
1: Te comes algo en los kiosquitos del
2: subte. Si
1: tenés
2: que hacer combinación, son 10 lucas. Si tomás dos para ir y dos para volver, son 10 lucas al día,
1: bueno,
2: redondeando.
0: No, insostenible para un trabajador.
1: Pensá que el salario mínimo que están cobrando estamos cobrando los trabajadores en línea general en la Argentina es de 383 mil pesos. Después podemos hacer la cuenta cuántos salarios mínimos te implica hacer estos viajes en 22 días al mes, que son los días que uno más o menos trabaja.
0: Impagable.
1: Impagable, impagable. Bueno, también aumentan los peajes, aumentan los servicios públicos, la luz, el gas, el agua. Todo aumenta en un entorno entre un 2,5% y un 4%. Aumentan las prepagas, aumentan los alquileres. Ojo con lo de los alquileres. Según el contrato que tengas, si vos tenés un contrato trimestral, por ejemplo, el aumento va a ser de 6,72%. Tenés que ir haciendo números. Si el alquiler es cuatrimestral, el porcentaje de aumento es 9,83%. Si es por 6 meses, 17,4%. Y si es anual, 31,67%. Es mucho el aumento que trae octubre para todos los servicios, que no es acorde, o sea, superan claramente a la inflación y superan, obviamente, a las paritarias.
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0: Y a las 6:54 te contamos dónde estamos parados y para eso vamos a recuperar la palabra, en este caso, del presidente de la Nación. Recién Laura nos contaba de los aumentos. Y estamos parados en el coloquio de IDEA que se lleva adelante en Mar del Plata, que reúne a los principales empresarios del país. Y en ese contexto, y desde París, vía Zoom, hay enojo en el coloquio de IDEA con el presidente porque esto se lleva adelante hace años. Y siempre en la misma fecha, siempre para el mismo fin de semana. Y al irse con una comitiva importante a Francia, fueron los principales empresarios del país. O sea que le vació el auditorio a IDEA. Así todo, hizo este Zoom. Y al respecto de la inflación, por ahí un poco despegado de esta realidad que recién describía Laura con los aumentos, escuchamos la palabra del presidente argentino.
1: Nosotros, si no hubiéramos tenido que enfrentar el intento de 7 golpes de Estado, sí, que la inflación la recibimos en el 12.111 en consumidor, hoy viaja en torno al 30, digamos, y la mayorista que venía al 300 hoy está, digamos, en torno al 25%, es decir, que hemos erradicado la inflación en un 90%, 95%, y vamos a seguir haciéndolo, y ese es el camino. Esto es importante porque quita la distorsión de precios relativos y permite que el proceso decisorio para tomar decisiones se expande y se toman mejores decisiones que no tienen distorsión de precios. Y después nosotros tenemos medidas muy concretas para estimular el crecimiento económico. Una de las cosas muy importantes en el crecimiento económico es la existencia de rendimientos crecientes. Esos rendimientos crecientes nosotros los potenciamos desde el Ministerio de Desregulación. Nosotros hoy ya llevamos cerca de 18.000 desregulaciones y eso es un potenciador del crecimiento económico.
0: ¿Creerá el presidente todo lo que dice? No, porque el otro día hablaba de 30.000 terroristas expulsados. Digo, ni Estados Unidos tendrá esa cantidad. ¿Creerá todo lo que dice el presidente cuando asegura que hay un boom de consumo? ¿Cuando asegura que estamos en un momento espectacular de la economía? Digo, porque a veces algunos números del presidente pueden terminar jugándole en contra, como aquel cuento, ¿no?, de Pedro y el Lobo. Ustedes conocen la historia. Seguimos en París, allí lo escuchamos al presidente, que se refirió una vez más a esos ataques terroristas que parece de momento solamente él pudo ver.
1: 40 leyes intentando romper el equilibrio fiscal, la gente haciendo actos terroristas en la calle, y algunos jugadores de mercado con ganas de romper todo. Digo, la inflación ya estaría empezando con cero hace rato. Ok. A eso después se le sumó el problema del shock externo. Bueno, ok, pero digamos, va a transcurrir.
0: La gente en la calle haciendo actos terroristas. Por supuesto, uno sale todos los días a la calle y ve cómo explotan las bombas, cómo las balaceras atraviesan las principales avenidas. La gente en la calle haciendo actos terroristas, presidente de la Argentina. Pero el tipo está confiado, estamos parados en el coloquio de IDEA y allí el presidente, en modo campaña, como lo venimos escuchando, esto decía.
2: Cuando ve las encuestas, si es que las ve, que los antagonistas hoy sean Miriam Breckman o Axel Kicillof, ¿qué le genera?
1: No me importa.
2: Acá lo aplauden, por si no escucha.
1: Mi rival soy yo mismo.
2: Usted mismo es su contrincante.
1: A ver, el eje central es, claro, mi propio contrincante soy yo mismo. A ver, yo hice un conjunto de promesas en el 2023 y está claro que el programa que nosotros proponíamos era absolutamente ambicioso. Todo el mundo dijo que era imposible de cumplir. El mejor caso es el déficit fiscal. Decían que de ninguna manera lo íbamos a poder cerrar en 4 años. Y lo cerramos en un mes. Entonces, digamos, como señaló Picasso, ¿no? Dije, bueno, digamos, o sea, decime qué es lo imposible, que yo me dedico a eso, porque para lo posible están todos los demás.
0: Y limpiamos el aire con un poco de música. ¿Qué le va a hacer? La verdad, si me preguntás, yo no lo voté, pero es el presidente de los argentinos. Y me parece que como parte de nuestra tarea periodística, buscamos poder analizar y compartir este día a día que a veces hace crujir el alma. Ya vendrán tiempos mejores.

0: Y es jueves y vamos llegando al tramo final de la semana. Pero falta un montón y tenemos mucho más programa para compartir hasta las 8 en vivo por el aire de la 990. The Two of Us. Just the Two of Us. Solo nosotros dos. Bueno, porque la radio también se hace de uno en uno, de una en una, y así se va armando comunidad, ¿no? Te hablo a vos, quien seas, que estás escuchando. Tenés una historia para contar, venite a este lado de la radio y da una señal de vida. ¿A dónde, Laura?
1: Al 3828-0990, que es nuestra línea de WhatsApp. También lo pueden hacer a través de nuestro canal de YouTube, Espléndida M990. Estamos en vivo hasta las 8 de la mañana, como lo hizo John Ariza, que nos dice buen día a la mesa y al chat. Saludos desde la fría y caótica Bogotá. 10 grados, café en mano y ya conectados con la buena vibra de este programa.
0: Gracias, John. Y Marcia de Lugano, hola, buen día. Ayer vi a Lionel Scaloni muy preocupado por Leo Flores. ¿Y es verdad que siga Lautaro Blanco, Milton Delgado y Jagger Herrera? Creo que es una pregunta.
1: Sí.
0: Si es verdad que sigue a... Ahora entendí, a Milton Delgado. ¿Los quiere Delgado, a Jagger?
2: A Delgado sí. Herrera tranquilo, vamos despacio. Lo está mirando. Y lo de Blanco es raro, el tema Blanco, porque nunca tuvo posibilidades y ya es más que un presente de un momento. O sea, ya hace rato que viene jugando bien en el lateral izquierdo de Boca.
1: Bueno, también nos preguntan cómo es el esquema sin Messi.
0: En un rato se lo cuenta Damián Bartizaghi, lo saludo a Fabián y así a todos los que van llegando a esta mañana que cumple su primera hora y termina el primer tiempo. Vamos a las noticias. Y ya se viene la segunda mitad de este partido.
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1: Siete de la mañana, un minuto en todo el país. La temperatura en la ciudad de Buenos Aires, 11 grados, una décima. La humedad, 79%. Cambios en la higiene urbana. El sindicato de camioneros anunció asambleas en todas las bases operativas y una movilización para la primera semana de octubre. Es contra el proyecto del gobierno porteño que modifica el régimen de contratación y afecta a 7.000 trabajadores de la higiene urbana. Pablo Moyano llamó a estar unidos ante el avance de la derecha. Reino Unido dijo que no al arbitraje. El gobierno británico rechazó oficialmente el arbitraje internacional que pide la Argentina para frenar la explotación petrolera en las Islas Malvinas. Es en el marco del proyecto Sea Lion. La comunicación fue recibida por la embajadora argentina en Londres, Mariana Plaza, y calificó el pedido como un intento de socavar la prosperidad de los isleños. Perpetua por doble crimen. La jueza Vanessa Macedo Font condenó a prisión perpetua a Carlos Andrés de la Vega y a Juan José Caniguán por el doble homicidio de Nicolás Pío Besán, de 16 años, y Junior Riquelme, de 18, ocurrido en Cutralcó, provincia de Neuquén. Un jurado popular los había declarado culpables por unanimidad el 14 de agosto por el ataque con arma de fuego y alevosía.
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4: Ya cargada la autopista del oeste desde la altura Puente Santa Rosa, en el kilómetro 23, en dirección hacia la capital. Sigue restringida la circulación en Juan de Garay y Santiago del Estero, donde chocaron al menos dos vehículos y un patrullero, cinco heridos en el lugar. Aumento del transporte público. Desde hoy los colectivos porteños suben el boleto a 920 pesos y el subte cuesta 1.817. En tanto, en la provincia de Buenos Aires, los colectivos del conurbano tienen un boleto mínimo de 1.206 pesos. Tránsito ya lento en la General Paz, zona de Mataderos y de Liniers, en sentido hacia el Río de la Plata. Comienza a cobrarse peaje en la Ruta 6, la autopista provincial que une Campana con La Plata. Tendrá el peaje tipo free flow, sin barreras, en los kilómetros 105 en Las Heras y 51 en San Vicente. Desde Control de Tránsito, J. Linetti.
1: 11 grados, una décima, la temperatura, 79% la humedad. El cielo está nublado sobre la ciudad de Buenos Aires. A las 7 de la mañana, 4 minutos.
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0: Muy buenos días, Argentina. Buenos días, país. Comenzamos la segunda hora de nuestra primera mañana en el aire de Radio Splendid por la 990. Te saludo a vos que te olvidaste que tenías que llevar el auto al taller.
1: No es autorreferencial, ¿no?
0: No, sí, estoy hablando. Yo no me olvido, me acuerdo todos los días. Soy como Felipe de Mafalda.
1: Me mata.
0: Que sé que tengo que llevar el auto al taller y no lo estoy llevando.
1: Claro.
0: Lo voy a pagar. Que no tengo cuándo, Laura.
1: No, bueno, está bien, no te enojes, che.
0: Entre el madrugón, la mañana, sigue el día, termino la noche. Bueno, en fin, así las cosas, a llorar al campito. 7:07 de esta mañana. Hoy es jueves y es primero de octubre de 2026. Corría el 2026 y nadie podía alcanzarlo. Y ahí estamos con vos, que estás levantando a los chicos, a tu hija, a tu hijo, para llevarlos a la escuela. Arriba León, arriba Emilia. Hacer grande esta nación. Bueno, importante hoy saber también que continúa el paro de docentes, que reclaman docentes universitarios, no docentes, la comunidad universitaria, en torno al reclamo por el cumplimiento de la ley de financiamiento universitario que el gobierno ha decidido no llevar adelante. ¿Cómo nos trata el día mientras la gente va saliendo a la calle para, entre otras cosas, ir a trabajar, llevar a los chicos al colegio, hacer la vida de todos los días?
1: Bueno, espero que no hayan guardado los abrigos o las camperas, ni los paraguas, ni las botas de lluvia.
0: ¿Qué pasa?
1: Porque hace frío, señora, señor oyente. 11 grados, una décima es la temperatura en la ciudad de Buenos Aires. Es alta la humedad, 79%. El cielo está nublado. Y para toda la mañana se esperan lluvias aisladas. La máxima que nos va a entregar el día de hoy, primero de octubre, solamente va a llegar a los 16 grados.
0: Así las cosas con el tiempo. Y ustedes se vienen a la radio. Voy a saludar, después charlamos y desarrollamos los mensajes. Pero los saludo a Daniel, la saludo a Ana de Lomas, a los amigos y amigas que se vienen, como Lidia, que dejó un mensaje de audio que ya vamos a escuchar, Barti.
2: Quiero mandarle un saludo a un hincha de Boca que me escribió ayer, le agradezco, a Alejandro Sabasta también.
1: Ah, pensé que era Alejandro Gomel.
2: Que es obviamente un oyente de este programa.
0: Muy bien, Alejandro Sabasta, un abrazo para vos. Y a todos los que se están comunicando, si querés comunicarte, ¿dónde lo haces, Lau?
1: Al 3828-0990, que es nuestra línea de WhatsApp. Si mandás audio, vale doble. Y también lo podés hacer en nuestro canal de YouTube, que ahí la comunidad ya está encendida. Espléndida M990, en vivo hasta las 8.
0: Bien, ustedes desayunen tranqui. Nosotros, ahora mismo, a las 7 y 9 de la mañana, vamos con la tapa de los diarios. Segunda ronda de periódicos en la primera mañana de la 990.

0: Pero qué despelote de papeles, Marcoski, ordenate, hijo, te pido por favor, hablo solo. Laura Balajás tiene el diario Crónica.
1: Sí, señor.
0: No, que se me acá se me descompaje.
1: No, bueno.
0: Yo todo.
1: Pues, muy
0: ¿dónde
1: temprano.
0: Está el Clarín? Yo lo tenía acá.
1: ¿Dónde está?
0: Bueno, empieza vos, Laura.
1: Empiezo yo. Diario Crónica tiene en su portada principal la foto de la escaloneta. En su tierra, el nuevo capitán festeja su conquista. Está el Cuti, por supuesto, con Nico Paz, con Prestiani. Bueno, están todos ahí festejando. La era post-Messi arrancó con una goleada, cuartetazo, en el primer amistoso. Tras el Mundial, la selección aplastó a Bolivia 4-0 en Córdoba. También otro título destacado del diario Crónica, pánico en el aire, pasajeros héroes evitaron una tragedia en pleno vuelo, es uno de los pilotos apuñaló a otro dentro de la cabina en un avión que iba desde Dubái hasta Tel Aviv. También habló desde París en el coloquio de IDEA, Milei pidió paciencia y aseguró, vendrán los cuatro mejores años de la historia. Como título también destacado del diario Crónica, segundo trimestre, el consumo en supermercados cayó 1.2. Citan a la embajadora argentina por la tensión en Malvinas, esto es en Gran Bretaña. Y finalmente, gritos e insultos en el plenario en Diputados, que terminó con un escándalo.
0: Tapa del diario Clarín, la foto central, un piloto apuñala a otro en pleno vuelo a Tel Aviv. Israel habla de un ataque terrorista, el avión había salido de Dubái y estuvo al borde del desastre, el atacante fue reducido por los pasajeros, un título que en general han compartido casi todos los diarios. Milei pide la reelección para poder avanzar con los cambios estructurales, lo hizo por Zoom desde París. El presidente expuso ante el coloquio de IDEA que se desarrolla en Mar del Plata. Gran Bretaña protesta ante la embajada argentina. La disputa diplomática por las Islas Malvinas sigue escalando. Esto me parece insólito, ¿no? Es como alguien que usurpó una casa reclamándole al dueño de la casa. Yo, en relación a lo que está ocurriendo por estos días, creo que el presidente Milei tiene una oportunidad única para mostrar todo lo malvinero y todas las ganas que tiene de defender la soberanía argentina. Digo, si el gobierno malvinero, de quien además se declaró fan de Thatcher, está dispuesto a defender la soberanía, que lo demuestre ahora, ¿no? Está frente a una oportunidad única para, en esto que ocurrió en relación a la decisión de la Corte Suprema de Justicia de derogar la ley de tierras que permite la venta ilimitada de tierras de nuestro país, ya sean con recursos naturales estratégicos, zonas fronterizas, el presidente lo puede detener. Digo, si es que tanto le importa, como él dice, la soberanía y la defensa de la Argentina, es el momento ideal para hacerlo, señor presidente. Otra violenta reacción de Grabois en el Congreso, lo dice Clarín. El piquetero y diputado Cádiz se protagonizó un escándalo en la reunión de comisión durante el debate por la ley Malvinas. Se cruzó con los libertarios con gritos, insultos y amenazas hasta que Agustín Rossi y Eduardo Valdés lo contuvieron. Bueno, habría que darle un poco de contexto. Vamos a escuchar en un ratito eso que pasó en el Congreso, los gritos, la discusión y casi se van a las manos. Además habla de la goleada de Argentina ante Bolivia y se podrán traer autos chinos más caros. Esto es lo que cuenta el diario Clarín. Y nos ponemos ahora en sintonía con la tapa del Deportivo Olé.
2: El Deportivo Olé tiene en la tapa el festejo de Nico Paz. Argentina 20-30, 4-0 Bolivia. La escaloneta renovada goleó en Córdoba. Hubo 5 debuts, golazo de Nico Paz, el gol del capitán y muchos apuntes para mirar el futuro con esperanzas. En misma sintonía también el superdeportivo pero de popular. Lindo título. Fernet con goles. Para la victoria 4-0 de Argentina sobre Bolivia y también un apartado de Cristiano Ronaldo. Abandonó la concentración de Portugal tras confirmarse que iba a ser suplente hoy ante Dinamarca. Lo resumo. Diferencias con su entrenador Jorge Jesús, que también lo tuvo en Arabia, en Al Nasser. Ya no, obviamente, no se llevan, más allá de que ahí era titular. Le dijo, vos no vas a jugar contra Noruega y probablemente no juegues ante Dinamarca. En conferencia de prensa, Ronaldo dijo, Cuando no quieran contar más conmigo, no va a haber ningún tipo de drama, me voy a retirar. Bueno, le dijeron que contra Dinamarca no jugaba, abandonó la concentración y en su cuenta de Instagram publicó una historia y dijo que más adelante va a contar todo lo sucedido.
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0: Momento de brindis, como hacemos todas las mañanas, 7:15. Llenen sus mates.
1: Eva.
0: Llenen sus tazas de café con leche. Y casualmente yo he llenado mi taza de café y voy a brindar, además, como siempre, por ustedes.
1: No la
0: ustedes.
1: Vas a volcar, ¿no?
0: No, no, ahora el nuevo jefe a la hora de volcar cosas me ganó. Yo hice mis mejores intentos, volqué el café, pero lo del otro día de Barty.
2: Y te quería ganar.
0: Fue un desempeño superlativo.
2: 2-0.
1: Esa competencia.
0: 2-1, vamos. 2-1.
2: Ahora sí.
0: Voy a brindar por ustedes, como siempre, que se vienen a la 990, que eligen Radio Splendid desde el comienzo del día. Y gracias a quienes hayan inventado el café. ¿Sí? Gracias naturaleza, gracias Dios, quienes crean en Dios. Porque hoy, en el Día Internacional del Café,
1: toma, mate,
0: brindo por esta bebida oscura, caliente, rara, porque en realidad les voy a decir, no es un café de alta calidad, no, yo uso el de...
2: Sí, el de...
0: Sí, el de...
1: El que usamos todo lo que tomamos café a la mañana.
0: Ahí está,
2: el
0: así.
2: Fondo de
0: ahí está, sí, brindo por mi cafecito de todas las mañanas.
1: Salud.
0: Y sobre todo por poder compartirlo con ustedes.
1: Pero por supuesto. Yo quiero brindar porque hoy es el Día de los Adultos Mayores.
0: Bien.
1: Así
0: yo
1: que,
0: ya arranqué ahí. ¿A partir de qué edad es eso?
1: No, bueno, es a partir de los 70 más o menos.
0: Ah, me 65.
1: Cuando empiezas a cobrar la jubilación, ya te puedes considerar un adulto mayor. Así que a todos nuestros queridos jubilados, a nuestros abuelos, a nuestras abuelas, a los que no son abuelos ni abuelas, pero ya son
0: claro,
1: jubilados, a mi vieja, a mi viejo también, a mis suegros queridos, salud por este día. Que la pasen lindo, que hagan algo lindo.
0: Salud, eso, totalmente, sí, totalmente. Y a quienes tienen la responsabilidad,
1: claro,
0: que los cuiden, ¿viste? Que uno puede juzgar a un pueblo, una civilización o un gobierno por cómo trata a sus adultos mayores y a sus niños. Y pienso, ¿no? El Garrahan.
1: Sí.
0: Bueno, no son niños las universidades. Y las jubilaciones. Es cierto, no es que la tenían genial. Siempre estuvo difícil. Da la impresión de que lo difícil se transformó en imposible. Brindis de Damián Bartizaghi.
2: Brindo por los nuevos comienzos, en este caso de la selección argentina, por un lindo, buen futuro lindo, cercano, al corto y al mediano, y largo plazo también, con muchas caras nuevas, muchos chicos, Mastantuono, Soule, Flores, Aranda,
0: Meta,
2: que en algún momento se va a recuperar. Brindo por todo lo que viene para el seleccionado argentino y veremos si continúa uno Scaloni.
0: Y tenemos un brindis de un oyente. A ver quién está ahí.
4: Me sumo al brindis de hoy por un octubre lleno de esperanzas, con cosas buenas, que tengamos noticias bonitas y que sepamos disfrutar de aquello que tenemos, que es importante. Les dejo un abrazo
0: y
4: gran compañía. Soy Lidia de Devoto.
1: Qué linda.
0: Salud,
1: Lidia.
0: Bueno, alguien arrancó, tomen la posta. Lidia se sumó al brindis. Quien quiera brindar con nosotros, deje el mensaje que participará de esta ronda. Por ustedes, por todo este equipo, amigas y amigos desde Radio Splendid, les decimos salud.
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0: La economía más grande de la región, por volumen, por cantidad de habitantes, por PBI, por la dimensión que te interese chequear, la dimensión de Brasil está fuera de escala en comparación con los distintos países de la región. Además, hay que decir que es uno de los principales socios comerciales de la Argentina. Y este domingo, Brasil tiene elecciones presidenciales. ¿Cuánto se juega para el destino de la región? ¿Qué importancia tiene para la Argentina? Bueno, quienes van a las elecciones en un Brasil bien polarizado son el actual presidente, Ignacio Lula da Silva, y un Bolsonaro Jr. que no pierde las esperanzas en poder llegar a un balotaje. De llegar a un balotaje, los últimos números que uno maneja hablan de un empate técnico con una leve ventaja para Bolsonaro, mientras que en la primera vuelta es Lula quien aventaja. Pero para conocer con más profundidad qué pasa en Brasil, vamos a saludar a un hombre que sabe y mucho, analista político internacional, Gabriel Puricelli. Buenos días, te saluda Pablo Markovsky desde Radio Splendid. ¿Cómo estás?
1: Muy bien, ¿qué tal, Pablo?
0: Bueno, vamos, si te parece, a pensar juntos en, más allá de lo que ocurra en Brasil, o teniendo en cuenta los dos posibles resultados, ¿cómo impacta en la Argentina, ¿no? ¿Dónde está parado el presidente Lula en un contexto que dice que los oficialismos tienden a perder en la región?
1: Efectivamente, como vos lo decís, hoy en las democracias occidentales, esto no es un fenómeno nada más que latinoamericano, sino que también se ve muy claramente en Europa, la cancha está inclinada en contra de los oficialismos. Sin embargo, un oficialismo al mando de un dirigente que está vigente en la política brasileña, esto no hay que olvidarlo porque es un hecho notable desde los años 80, es decir, desde hace casi 50 años. Bueno, el hecho de que en ese contexto de tendencia bastante homogéneamente antioficialista en el mundo, sea un candidato que se apresta a meterse en la segunda vuelta, probablemente ganando con alguna holgura la primera, es un hecho a destacar.
0: Bien, profundicemos el particular entonces. Este es el contexto general. Nos situamos en, como decís, en un mundo donde los oficialismos en las democracias occidentales tienden a perder. Pero pareciera que Lula tiene chances de una reelección.
1: Efectivamente, tiene chances enormemente parejas con las que tiene Flavio Bolsonaro. La elección es una elección donde resulta imposible, al menos desde un análisis responsable, anticipar un resultado, salvo afirmar que va a haber una segunda vuelta y que no será este domingo que se defina el próximo presidente de Brasil. Pero haciendo doble clic en la situación específicamente brasileña, hay otro dato notable que es la estabilidad de los bloques electorales desde la primera elección de Lula hace ya casi 25 años, en 2002. Es decir, se reitera un esquema donde la primera vuelta prácticamente anticipa la segunda en cuanto a la concentración de voto, y luego la segunda vuelta se define por mayorías que nunca son enormes, ¿no? Ha habido triunfos de Lula que han tenido cierta holgura, pero la oposición en una segunda vuelta nunca ha reunido menos del 40 y monedas por ciento de votos. Esa estabilidad de los bloques electorales es un hecho notable. La diferencia, por supuesto, es que el bloque conservador moderado, que hasta el año 2016, durante la reelección de Dilma Rousseff, siempre había tenido liderazgos igualmente moderados. Desde 2018, cuando triunfa Jair Messias Bolsonaro, ese bloque electoral enormemente estable pasó a tener un liderazgo claramente de extrema derecha que en esta elección se reitera por tercera vez en el apellido Bolsonaro, en ese mismo cuadrante extremo que no ocupaba en los 20 años anteriores.
0: Si uno repasa los números de Brasil, decía más temprano, desde su población, que está por encima de los 200 millones de habitantes, 210, 215, uno de los productos brutos internos que se ubica entre los 10 más grandes del mundo, con una inflación anual en este momento que sería la envidia, ¿no?, de Javier Milei. Pienso en términos contextuales en relación a la Argentina, en esta sociedad comercial, más allá de la tirantez diplomática, de los agravios de Milei hacia Lula. Argentina tiene en Brasil un socio comercial muy importante. ¿Qué cambiaría o qué pensás que le conviene, si te pones un minuto en los zapatos, perdón por esto, del presidente Milei? Porque Argentina está encontrando en esta sociedad con Trump, muchos dan por descontado que en caso de volver a necesitar un salvataje del Tesoro de Estados Unidos, Scott Bessent va a colaborar. No sé si con la Argentina, sí con la administración Milei. Si Lula llegara a perder ese lugar de privilegio que pareciera tener Milei en la predilección, digo, de la administración Trump, ¿sería desplazado por un eventual gobierno de Bolsonaro? Y acá se genera la contradicción. ¿Puede preferir Milei que gane entonces Lula en vez de Bolsonaro, teniendo en cuenta esto que te planteo?
1: Efectivamente, si hubiera un triunfo de Bolsonaro en Brasil, por el tamaño mismo del país, el líder natural de la internacional reaccionaria en América del Sur pasaría a ser Flavio Bolsonaro. El presidente Milei tiene una línea tan profundamente ideológica que probablemente sea ciego al hecho de que un triunfo de Bolsonaro lo desplazaría de su lugar de favorito de Donald Trump, y tiendo a creer, estando a las declaraciones del propio presidente, de que él es un entusiasta sincero del triunfo de Flavio Bolsonaro. Sí ha habido desde la esfera de Santiago Caputo, quien ha filtrado a los medios, a gente cercana al gobierno, que ellos preferirían en realidad que gane Lula para seguir teniendo un contradictor dialéctico en la región y para asegurarse de que Milei siga siendo esta especie de niña bonita de la internacional reaccionaria. Y probablemente esto sea estrictamente cierto, que quienes piensan más estratégicamente en Casa Rosada prefieren siga Lula en el gobierno, mientras que el presidente, que como te decía, no hay motivo para pensar que sea insincero en este fundamentalismo ideológico que manifiesta a todo momento, crea él personalmente que es mejor que gane Flavio Bolsonaro.
0: Una última, Gabriel, a tu entender, este domingo no o sí puede definirse la elección.
1: La tendencia viene siendo en las últimas encuestas que la primera vuelta sea prácticamente una segunda vuelta adelantada. Ningún número indica que se vaya a poder evitar una segunda vuelta, pero los candidatos menores están atrayendo tan pocos votos que no debería sorprendernos que se derrumben, pero esto simplemente es un escenario posible y no el más probable. Lo más probable es que efectivamente, aún si entre los dos candidatos terminan reuniendo más del 85% de los votos, es poco probable que ninguno de los dos obtenga la mayoría de los votos que se expresen el domingo. En cualquier caso, insisto, no es un escenario a descartar completamente, también porque hay que tener en consideración la tasa de participación que pueda haber. Y efectivamente, si la tasa llegara a ser relativamente baja, por falta de interés en quienes no están alineados con ninguno de los dos candidatos, existe la posibilidad meramente matemática de que alguno de los dos candidatos, en este caso con mayor seguridad, Lula pudiera llegar al segundo, a los votos necesarios para prevalecer, ¿no? Pero, insisto, es simplemente posible y poco probable.
0: Gracias, Gabriel Puricelli, muy claro como siempre. Gracias por tu tiempo. Hasta la próxima.
1: Gracias a ustedes por la convocatoria. Buenos días.
0: 7:30 a.m, 7:31 para ser honestos. Y así las cosas, el domingo vota Brasil, nosotros atentos a lo que allí ocurra. Hablando de atención, momento de noticias del servicio informativo de Radio Splendid, Laura Baljas con las noticias.
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7 de la mañana, 32 minutos, la temperatura en la ciudad de Buenos Aires, 10 grados, 4 décimas, humedad 72%. Aumenta el boleto. Desde hoy, jueves 1 de octubre, el pasaje de colectivo en la ciudad de Buenos Aires sube 3,7%. El mínimo con tarjeta SUBE registrada pasará de 888 pesos a 920,48 centavos. La actualización también alcanza al subte, a los peajes de las autopistas porteñas dentro del esquema de revisión mensual por inflación.

0: 326 pesos y el límite individual de 3.209.863 pesos. La medida rige para la asignación familiar por hijo y alcanza a los trabajadores registrados que cobran ese beneficio.
1: Deportes.
0: Oro número uno, Faustino Oro, de 12 años, se convirtió en el número uno del ajedrez argentino y defendió el primer tablero del equipo nacional en la Olimpiada de Uzbekistán. Grandes maestros del país destacaron su nivel y su proyección y hasta fin de año tiene dos torneos importantes aquí en la Argentina.
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2: Más cambios en Caballito por la llegada del trambús. Habilitaron carriles preferenciales en Rivadavia del 4.400 al 5.100 entre Yatay e Hidalgo. Compartirán el espacio con colectivos. La línea roja continua en el asfalto significa que es un espacio exclusivo para transporte público. Con línea punteada, los autos podrán incorporarse para girar a la derecha. Ya tránsito intenso en Panamericana y en Autopista del Oeste rumbo a la General Paz. También marcha demorada en General Paz en la zona de Mataderos y de Liniers. Sigue el corte en Santiago del Estero y Juan de Garay luego de una persecución y choque con un móvil de la policía. Los aeropuertos funcionando normalmente, trenes sin complicaciones. Desde Control de Tránsito, J. Leonetti.
0: Once grados la temperatura en la ciudad de Buenos Aires, 72% la humedad. El cielo está nublado sobre la ciudad de Buenos Aires a las 7 de la mañana, 34 minutos.
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0: ¿Qué, Barty? Es el espíritu de Barty. Porque acá está. Mira, salúdame también, Barty Sagui.
1: Pablo.
0: Hola, ¿cómo estás? ¿Bien?
1: Muy bien.
0: Podemos charlar. ¿Qué hora es?
1: Y a esta hora.
0: Mira el relojazo que tiene. Ahora voy a hablar con el espíritu de Barty.
1: Apa.
0: Pará, démonos la mano. Barty, ¿estás ahí?
1: ¿Yo, Damián Barty Sagui?
0: Sí. ¿Qué?
1: No me conmueve.
0: Okay.
2: No lo conmueve.
0: Ese es el espíritu. Ojo que hoy habló sensiblemente Barty Sagui.
2: ¿Habló sensible? ¿Cuándo? ¿En qué momento?
0: Ah, ya me olvidé que
2: yo
0: dijo.
2: No me acuerdo.
0: En el brindis, en el brindis.
1: Ah,
0: te lo iba a decir.
1: Bueno, sí, claro. Y iba a ir más allá, pero dije, no, ya está, no quería estar en la misma sintonía. No.
0: Hay un corazón ahí. Hay que, seguimos buscando, lo vamos a encontrar.
2: No se quería exponer.
1: Y llega fin de año y uno se pone sensible.
2: Abrir su corazón. A comprar
0: la. No seas apurado, llega a fin de año.
1: Sí, ya estamos.
0: 90 días faltan para fin de año.
2: ¿Qué? En 3, 2, 1
0: una
2: pasa.
0: Una eternidad.
2: No,
0: faltan.
2: Querido, es como un caramelo esto.
1: Ya estamos en noviembre.
2: Lo pelás, lo
1: ya
2: comés.
1: Estamos ya ahí.
0: ¿Qué hora es, Laura?
2: Las 7:37.
0: Bueno, fíjate cuánto falta para que sea el final del día de hoy.
2: Bueno, está bien.
0: La vida es larguísima, amigos.
1: Sí, eso no hay duda, pero pasa.
0: Viste, hay gente que. No, es verdad, cuando es como las vacaciones, ¿viste? Decís, ¿cómo que pasaron?
2: Sí, claro.
0: Vivamos
2: ¿Qué vacaciones?
0: Vivamos no el acuerdo. Momento, de un día a la vez, el presente.

0: Che, saludemos un poco a nuestra gente que sí, claro, después no nos van a dar más bola.
1: Y sí, nos escribieron al 38280990, nos mandan mensajes. ¿Usted los tiene ahí?
0: Yo los tengo acá, pero bueno. Si me tratás de vos, si me tratás de usted, me pongo.
1: Bueno, así. También nos escribieron en Splendid MN90 en vivo. Nos escribe Luis, nos escribe John.
0: Te leo un lindo mensaje,
1: Gustavo,
0: de Daniel.
1: Por favor.
0: Mira, yo elijo los lindos. No, igual leemos todos. Si acá, si querés, igual tratamos de no putear. Ya hay demasiada puteada en el mundo. Podemos pensar distinto. Por ahí decimos algo que estás en desacuerdo. Bueno, está todo bien con pensar distinto. No tenemos, acá no obligamos a nadie, ni le pedimos carnet de afiliación política. Hola, buen día. Dice, gracias Pablo, Laura, equipo, por dar testimonio en estos momentos tan dolorosos. Por ser pueblo, les manda un abrazo grande Dani de Villa Ortúzar.
1: Gracias.
0: Lo vivido
1: Dani
0: ayer en el partido de la selección fue transvasamiento generacional, asegura Daniel. Solo hay que escuchar a los debutantes lo emocionado que estaban. ¿Te emociona, Barty?
2: Y los debutantes sí. Por eso brindé por ellos.
1: Claro, es verdad.
2: Ojalá que le vaya bien. Lo que pasa es que quedó la vara alta. Pero bueno, vamos a ver qué pasa. Hay material como para seguir trabajando.
0: Y dice, me olvidaba, Laura, muchos éxitos, te lo mereces.
1: Gracias. Bueno.
0: ¿Se conocen con Daniel?
1: No, personalmente no.
0: Es de Villa Ortúzar.
1: No, nos conocemos.
0: Uno de mis barrios.
1: Mirá vos.
2: Me estoy dando cuenta que Laura hay mensajes que no lee.
1: ¿Cuál no leí?
2: Porque, bueno, el usuario
1: es... Por ejemplo.
2: A Paola Vera.
0: Que son enamorados.
2: Se te extrañó, muchacha.
1: No sabía. ¿Dónde está?
0: Club de fans de Laura Valjás, ya mismo.
1: En el chat de YouTube, es verdad. Pero ¿sabés qué? No sabía que lo había mandado para esta hora, porque a nosotros nos quedan los chats también de la noche y a veces se mezclan un poco.
0: Mi mamá te escucha.
1: Gracias, le mando un beso enorme.
0: Mi mamá escucha este programa por vos.
1: Mentira, claramente.
0: Le encanta.
1: La quiero mucho. Le mandamos, ¿cómo se llama su mamá?
0: Raquel.
1: Raquel, le mandamos un beso enorme. Raquel, gracias por ser una de nuestras fieles oyentes.
0: Sí, toma mate a la mañana, se levanta muy tempranito, mira el jardincito y se pone contenta.
1: ¿Qué cocina de rico, mamá
0: todo,
1: Raquel?
0: Todo, la mejor cocinera del mundo, la mejor mamá del planeta.
2: Ya que estamos haciendo sociales, porque
1: sí,
2: aparece
0: que me reclaman,
1: aparte también los
2: saludos a la hincha de River, a Nor Ponce. Bueno, ya saludamos a John, a
0: Luis Alberto. ¿Cómo se llamaba Alicia? ¿Cómo era tu mamá?
1: Daniela.
0: Ay, Daniela.
1: Daniel.
0: Momento de deporte. Saludos ya realizados. Queríamos tener contacto con nuestra gente bella.
2: Corta el momento romántico,
0: Damián Martizagui toma la pelota y dice:
2: bueno, para cerrar tema selección, se va a buscar la posibilidad de que le reduzcan la sanción a Leo Paredes. ¿Recuerdan? 10 fechas de suspensión. Cumplió una en el partido de ayer, le quedan 9. La idea es que se pueda achicar a 5. Entonces, con estos 3 partidos, le quedarían solamente 2 y las podría cumplir en la fecha de noviembre. No sé si se la van a bajar tanto, pero para mí a 7 podrían bajársela, como para que el marzo del año que viene termine de cumplir. Veremos qué es lo que pasa. Eliminatorias, falta que se haga oficial. Ya algo adelanté en la jornada de ayer, pero como el público se renueva, 3 cupos van a estar asegurados, que son los de Argentina, Uruguay y Paraguay para el próximo Mundial, por ser organizadores. Después veremos si con un partido o un grupo. Eso va a depender de la cantidad de selecciones con las que se juegue. Otra cosa que resta confirmar, si van a ser 48 como en el último Mundial o 64.
1: Uh-huh.
2: Y las eliminatorias sudamericanas van a contar con la participación de Argentina, Uruguay y Paraguay, más allá de que estén clasificados. Brasil, Bolivia, Perú, Chile, Colombia, Ecuador y Venezuela, esos 7 combinados, esas 7 selecciones van a luchar por 3 cupos más asegurados y medio, se dice medio porque hay que ver si después terminan ganando el repechaje. Con repechaje y todo serían 7 en total. ¿Qué puede variar?
0: ¿Qué puede variar?
2: Si aumentan la cantidad de selecciones. Este panorama es con 48 selecciones. Si se incrementa a 64 seleccionados el próximo Mundial, puede haber alguna que otra plaza más.
0: ¿Pero cuánto duraría un Mundial de tantos equipos? ¿O somos partidos simultáneos?
2: No, casi 2 selecciones. Casi 2 Mundiales.
1: ¿Cómo? ¿Cómo? ¿Qué pasó?
0: ¿Está bien, Martí? ¿Cuántos dedos hay acá?
2: Casi 2 meses, quise decir.
0: Está bien.
1: Y sí, porque
0: estamos
1: si,
0: en vivo.
1: Si en este Mundial, que fue un mes y
2: casi 20 días.
1: Claro.
0: Para mí el Mundial debería durar todo un año. Y durante todo ese año deberíamos tener asueto.
1: Nos anestesia el Mundial, ¿viste?
0: No, pero te genera,
1: te tiene
0: razón
1: nuestro
0: productor Gonzalo Gilvalle, te empachás. Yo creo que lo disfrutamos tanto porque pasa como el cometa Halley.
2: Sí, no hay que arruinarlo, porque una, no, de las, una de las opciones era que sea cada dos años.
3: Dale, sí.
2: Y creo que lo que sí, mantiene lo la llamita sí, es cada cuatro años.
1: Y sí.
2: Por eso después se inventó el Mundial de Clubes cada dos años. Pero qué bueno, eso va a quedar para análisis de otro día, porque también está ahí en debate si continúa o no el Mundial de Clubes. Me meto en el fútbol argentino. Hoy Flores se suma al entrenamiento de Boca. Veremos si mañana, que juega Boca y se abre una nueva fecha, juega como titular o no, por esto de que estuvo la selección y no entrenó con sus compañeros. Aparte porque la intención de Boca es recuperar nuevamente a Villa. Pueden jugar los dos, veremos. Si esto va a depender de si se mantiene o no Velasco en el equipo. Ayer Marcos Rojo, que está en conflicto con Racing, no se presentó a entrenar porque tiene intenciones de jugar en Estudiantes.
1: ¿Ya lo pidió párrafo, Estudiantes?
2: Sí, párrafo aparte, hay que pagarlo.
1: Claro.
2: Y obviamente él ejerce presión para salir libre. Estudiantes juega hoy. ¿Partido de qué? De Copa Argentina. 21-15 esta noche va a ser el encuentro de cuartos de final, el último encuentro de cuartos para saber quién es el cuarto semifinalista. Estudiantes Platense en cancha de Defensa y Justicia. El ganador de este encuentro en semifinales va a jugar con Atlético Tucumán. La otra semifinal ya está confirmada. Boca ante Banfield. Por el lado de River, renovó Ezequiel Centurión, el arquero suplente de Beltrán, hasta el año 2029. Veremos qué es lo que pasa con Santiago Beltrán, que está ahí entre que renueva o no renueva. Conflictos que siempre se suceden en el fútbol argentino, pasa en Boca, pasa en River también. Y por el lado de Independiente, a esta altura estamos en octubre, 1 de octubre, todavía siguen llegando refuerzos, increíble, esto tiene que reverlo el fútbol argentino. Sumó a Nahuel Venegas en los últimos días, proveniente de Tigre, y ya sería titular en la jornada de mañana cuando Independiente juegue ante Instituto, el líder, lateral izquierdo que llega para ocupar el lugar que dejó por un par de partidos Facundo Zavala, que sufrió la fractura del dedo gordo de su pie izquierdo. El Chimi Ávila ya está recuperado, el delantero que en algún momento sonó en Boca, que viene de jugar en el Betis, pero es duda para Jadson Viera porque está con lo justo. Hasta aquí toda la información deportiva.
1: Pero es un montón, tiró de todo.
0: Y todo tiró. Estoy viendo que hay una muestra de Mafalda.
1: ¿En
0: Yo
1: serio?
0: Soy muy, muy, muy, muy, muy fan de Quino en general. Como fue. Es una fantástica puerta de entrada a la lectura. Le regalé Mafalda a mis chicos. Por ahí no son libros.
1: Son los cómics, ¿no?
0: Claro, quiero decir que uno apela que la lectura, que es un hábito, por distintos motivos uno lee, ¿no? A veces hay que leer para informarse. Para nuestro trabajo leemos un montón. Hay gente que estudia y después está la lectura por placer. Y estaba acá leyendo que hay una Mafalda inmersiva, la muestra que da vida a los personajes de Quino y emociona a los fans.
1: ¿Habrá que ir? ¿Dónde es?
0: Es en el Centro Cultural Recoleta.
1: Ah, mira.
0: Y bueno, ahora después vamos a darles un poco más de información. Suena Stevie Wonder.
1: ¿Quién?
0: Stevie Gomel iba a decir.
2: Porque ¿cuántos años tengo acá?
0: Dos.
1: Están pal y pal ustedes. ¿Qué bárbaro?
0: El próximo que tira algo, lo internamos por las dudas. No, hacemos una breve pausa, no se vayan. Hay más noticias, análisis, información. ¿Qué más querés, camarones? Ya volvemos.

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7: Buen día para todos. El pronóstico de hoy: cielo cubierto de arroz recalentado con vientos de otra vez fideos desde el sudeste. Alerta amarilla por bajón a las 3. Mañana, en cambio, se espera un frente de comida rica llegando a tu oficina.
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0: parece que esta canción le gusta a Josué. ¿Le gusta Divididos a Josué? Sí, dice. Ah, ok, no, me pareció. No es una de mis favoritas. Todo lo contrario, entendí. Me está fallando la intuición.
1: Estás muy bien, ¿eh?
0: Sí, sintonizo bárbaro. Y 7:50 de la mañana y nos vamos a Casa Rosada, Casa de Gobierno, donde quedó como un granadero, porque se fueron todos a Legomel, ¿no?
2: Tarkovsky, muy buenos días.
0: ¿Qué hora es ahí?
2: Eco, no hay nadie.
0: Escúchame.
3: Estamos re bien todos, ¿eh?
0: Si ahora querés mandarte una travesura, entendemos que son muy estrictos de Casa Militar, que tienen los periodistas, así como los trata el presidente con las puteadas en Twitter, dicen que así los tratan en Casa de Gobierno los de Casa Militar. ¿No puedes escaparte a ver si llegás a algún lugar al que no los dejan ir o te atrapan rápido?
2: Ya que no hay nadie, ¿no? No, los de Casa Militar están, eso no se mueven, eso están ahí firmes, temprano, como decía el dicho, como, ¿no?, al pedo, pero temprano. Bueno, estos muchachos responden realmente a eso, ¿no? Los de Casa Militar.
0: ¿Estás loco?
2: Sí.
0: Te van a escuchar, y no te olvides que está, ¿cómo es el que?
3: Tereso,
0: ¿no? El que mandaron pero ese Tereso, es en la Quinta de Olivos.
3: Claro.
2: Ese es el que, claro, exactamente, el nuevo jefe de la Quinta de Olivos, la nueva base militar que tiene Milei, exactamente, la Quinta de Olivos, como dijo el presidente, que se había convertido en una base militar. Pero bueno, sí, es cierto, no quedó nadie, está el presidente, la mitad del gabinete, porque se sumó hasta Maí, que es el ministro de Justicia, en el último momento, que no iba a viajar y también viajó, así que está casi todos los ministros, el presidente, la secretaria general de la presidencia.
0: Todos.
2: Están todos allá en
0: todos
2: en
0: allá. Ale, te pregunto por esta insistencia. Justo hoy que estaba hablando en París, horario de Francia, para un auditorio en vivo, volvió el presidente sobre esto que empezó a repetir, no sé qué utilidad, seguramente será por una cuestión de campaña, ¿no? Está en ese modo, con esto de los 7 golpes de Estado.
2: Sí.
0: Algo que no vimos, no importa, no quiero entrar en la discusión del tema, que sabemos que es un invento, como los 30.000 terroristas, pero ¿no es contraproducente para la táctica electoral?
2: Y el victimizarse es una de las cosas que hace el gobierno, ¿no? Esto de le quieren romper el plan, le meten terroristas, le hacen golpes de Estado, es un poco la estrategia esa. De la victimización, ¿no? Si no me dejan hacer lo que quiero hacer, ponen palos en la rueda, es un poco la...
0: O sea, no baja la inflación, dijo, porque hubo 7 intentos de golpe de Estado.
2: Claro, que no,
0: okay.
2: Que no tiene nada que ver con pedidos de juicio político, que cualquier diputado o senador puede hacer un pedido de juicio político, pero ni siquiera se conformaron las comisiones de juicio político, o sea que quedó en un pedido.
0: Sí,
2: nada,
0: le pasó, ¿no?, a todos los presidentes, ¿no?
2: Además.
0: Creo que Alberto Fernández tuvo durante su presidencia 20 y pico, lo mismo pasó con Cristina, Néstor, Alfonsín, Menem, etcétera.
2: Sí, es bastante, bastante común eso. Pero bueno, sí llamó la atención lo que pasó ayer en la Cámara de Diputados, porque, claro, mientras que el gobierno le agarró el ataque malvinero, soberanía nacional, en la Corte Suprema, lo que sabemos, le habilitó la venta indiscriminada de tierras. Y justo el mismo día, el día después del que se conoció el fallo de la Corte, estaba en funcionamiento, iba a funcionar la comisión para tratar el tema de la soberanía en el Congreso Nacional. Ahí van la Comisión de Defensa de la Soberanía Nacional por el tema del proyecto que presentó el gobierno, justo cuando vino después de lo de la Corte, y fue una comisión muy, pero muy caliente. Y la nota la dio Juan Grabois, que él tiene una postura que es polémica, algunos están de acuerdo, otros que no, yo no sé si es por ahí, que es, bueno, si el presidente insulta, yo también puedo insultar. Es algo así, la donde se para Grabois, como que es diputado nacional, ¿no?, además, y se para más o menos en ese lugar, y tuvo un par de cruces fuertes con diputados de La Libertad Avanza, hasta se levantaron, se pecharon un poco, amagaron con pegarse, y hubo mucho insulto. Así que lo escuchamos.
0: Dale.
2: a Grabois en modo, si él putea, yo también.
1: Usted tiene un presidente que desde el caballo del comisario se dedica a insultar a todo el mundo y se escandalizan por lo que digo yo. ¡Hipócritas! ¡Mentirosos!
4: Le pido, por favor, señor diputado, retomemos el cauce de esta sesión.
1: ¡Dejá de apagarme el micrófono!
4: Se lo voy a seguir apagando hasta tanto usted no modere esos términos que se dirige a
1: pero
4: su
1: ahora,
4: padre.
1: Pero habla primero con Javier. Dejá de apagarme el micrófono, facho de mierda.
4: Escúcheme. Yo le voy a decir, presidente, en estos términos no vamos a continuar la reunión. En estos términos no continuamos la reunión.
1: Señores, dejá de apagarme el micrófono.
4: En circunstancias voy a dar por terminada la reunión.
1: Dejá de apagarme el micrófono. Gracias. Y hablamos bien.
0: Bueno, queda de manifiesto el nivel, si se quiere, bochornoso de discusión, más allá de cualquier excusa. Me parece que no solamente por el modo, ¿no? Es cierto que hay que darle contexto a esto un poco, Ale, ¿no? Me parece que estaba hablando Miriam Bregman y él notó, por Grabois, digo, que había un diputado libertario que le hacía gestos, la interrumpía a Bregman y un poco que en principio saltó para pedir que no lo haga y después de la cosa se desmadró. Se nos fue Gomel, me parece, chicos, ¿eh?
3: Lo agarraron
0: de casa militar.
3: Sí, lo agarraron de las pestañas.
0: Bueno, era lo que dejó este cruce entre Grabois y los libertarios. Uno desde acá dice... es cierto, ¿no? Lo que dice Grabois, el presidente putea, agravia, insulta todo el tiempo. A mí me parece, si se me permite la metáfora, que no le enseñás al caníbal que está mal comerte gente comiéndote al caníbal.
3: Y no.
0: ¿No? Si le querés decir al caníbal, che, mirá, pará de comer gente y tenés que empezar con algo parecido al ejemplo. Che, una lástima que se nos cortó, la producción está intentando restablecer el contacto con Grabois mientras suena Yo Caníbal. No, el operador técnico que es Josué, monstruo de estatura intergaláctica. Mientras buscamos la reconexión con Alejandro Gomel, una corta del deporte, Damián Bartizaghi.
5: Bueno, mañana comienza tempranito, 1:30 de la madrugada, hora argentina, las prácticas número 1 para el Gran Premio de Bahrein, que se va a correr en Malasia, obviamente por cuestiones de conflicto a nivel mundial. Habló hace un ratito Franco Colapinto, habló Gasly, habló Norris, todos hablaron de lo que sucedió el último fin de semana tras el accidente. Norris dijo que se equivocó, que dijo cosas que no correspondían. Franco dijo, ya está todo ok, no pasa nada. Y Gasly dijo, son cosas que pueden pasar, lamentablemente. Perdimos muchos puntos, pero ya lo hablamos y lo solucionamos. Así que esperemos que sea un buen fin de semana para el equipo Alpine. La carrera va a ser el domingo 4 de la madrugada.
0: Bien, un domingo cargado, tanto de Fórmula 1 como quienes quieren seguir las elecciones en Brasil, como hablábamos más temprano con Gabriel Puricelli. Soy Fabián Vinda. Cuando escucho declarar a los funcionarios del gobierno, los veo como excelentes vendedores de buzones y espejitos de colores. Lo preocupante, dice nuestro oyente, es que muchos los compran. Buen día para todos. Llovizna en Temperley, agrega Fabián.
3: Bueno, acá en la ciudad de Buenos Aires, por suerte, ahora solamente está nublado.
0: Nosotros comenzamos a despedirnos. Nos cuentan que Alejandro Gomel fue tacleado en el patio de las Palmeras.
5: Cuando arrancas mal, terminas mal, ¿viste cómo arrancó el?
0: Para mí lo escucharon de casa militar. Ahí, sí. Nosotros no lo ayudamos.
5: Gritaba, imagínate, si lo ven gritando, decís, ¿qué le pasa a este tipo? Está loco.
0: Tengan ustedes una excelente jornada. Ya está Fernando Lavecchia con todo su equipo haciendo movimientos precompetitivos porque en instantes comienza tal vez el programa más importante de esta programación. La Vecchia Mañana, que además tiene la participación de Laura Barjas.
3: Así es, señor. Yo me quedo hasta las 11 con el señor La Vecchia y todo el equipo.
5: Los gustos en vida, ¿eh?
3: Claro, mi amor.
0: Marti, ¿la seguimos mañana?
5: La seguimos mañana.
0: Gracias a nuestro productor, Gonzalo Gilvalle, siempre atento, al igual que Josué Cejas en la operación técnica. Y Bernardo
5: Ciarreta.
3: Ahí va.
0: En las redes. Ya es una manera que yo ya sí, me acuerdo sí. que cierre esta, pero.
3: ¿Ah, sí? ¿Sí, ¿sí te acordás que cierre esta?
0: Sí, lo dije antes, ayer.
5: Y ayer te acordaste. No estaba Laura que
3: te no tengo que no tengo que venir sí. yo y ahí lo decís. Qué sí. bárbaro.
0: 8:00 a.m. Gracias por elegir la 990. Mi nombre es Pablo Markovsky. Estos son mis finales. Y si no te gustan, ¿sabes qué?
5: ¿Qué, Pablí?
3: ¡Ay, mira cómo me lo robó!
0: Te dormís y te ve la Barty.
3: Soy cartera, en cualquier momento.
0: Tengo otros. Hasta mañana.

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1: La mañana en toda la República Argentina, la temperatura en la ciudad de Buenos Aires 11 grados, humedad 72%. Ranking universitario en baja, la UBA se mantuvo entre las 10 mejores universidades de América Latina y el Caribe en el ranking regional, pero el sistema universitario argentino mostró un retroceso generalizado. El país registró la mayor caída neta entre los sistemas latinoamericanos con al menos 10 universidades clasificadas. Tambos con rentabilidad negativa. La facturación de los tambos cayó 10% en agosto y la rentabilidad de la mayoría de los establecimientos pequeños y medianos es negativa. Los precios pagados a los productores por debajo de la inflación y la suba de costos explican la situación pese a una mejora en la producción y un nivel récord de exportaciones del sector. Alerta por productos médicos, la ANMAT prohibió el uso y la comercialización de una punta de Jabber y de varios productos médicos vinculados con Biosímil SRL. El organismo ordenó el retiro de unidades del mercado e inició actuaciones por presuntas irregularidades en el almacenamiento, la trazabilidad y el ingreso de insumos al país.
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1: River recupera lesionados. El plantel millonario aprovecha la fecha FIFA para la recuperación de sus lesionados. Entre el último partido oficial y el próximo habrán pasado 3 semanas. El equipo de Leonardo Poncio volverá a jugar el sábado 10 de octubre ante Estudiantes de Río Cuarto y el cuerpo técnico espera recuperar piezas clave para esa vuelta a la competencia.
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2: Gran congestión en la General Paz, frenada en la zona de Liniers en sentido hacia el Río de la Plata. Choque en Lugones, una camioneta y una moto entre la General Paz y River en dirección hacia el centro. Autopista del Oeste con retrasos en la zona de Puente Barcala y también altura Puente Santa Rosa en dirección hacia la capital. Tengan en cuenta, aumento en los colectivos. El boleto mínimo porteño va a 920 pesos. En el conurbano, 1.206 pesos. También hay nuevos peajes en la ruta 6, es Free Flow, en el kilómetro 51 en San Vicente y kilómetro 105 en Las Heras. Aeropuertos funcionando con normalidad, los trenes sin alteraciones. Desde Control de Tránsito, J. Leonetti.
1: Grados la temperatura en la ciudad de Buenos Aires, 72% la humedad. El cielo está nublado a las 8 de la mañana, 3 minutos.
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0: bueno, antes de que termine la canción, arrancamos. Son las 8 de la mañana, 9 minutos. 8 de la mañana, 9 minutos. Y arrancamos la Vecchia Mañana con una mañana feita. Feita. Iba a decir brava. Iba a decir fresca. Fresca y sin sol. Así, así estamos. ¿Qué pasa, Laurita?
1: Fresca y radiante.
0: No, fresca no era.
1: No, blanca y radiante.
0: Ah, está bien.
1: Pero bueno, se me vino esa canción a la cabeza. 11 grados, Fernando,
0: feo,
1: Gabriel.
0: Feo.
1: Nublado.
0: Y con algún chaparrón aislado que me ha caído en el auto mientras incursionaba para la
1: radio. Y lo peor es que no solamente queda en la jornada del día de hoy, el sábado lo mismo. Es una relación que se está por terminar.
0: ¿Cuál?
1: Con la primavera. Del clima. Sí, con la primavera, no funciona. Pensábamos que iba a mandar bien, pero no.
0: No. ¿Cuánto duró? Nada,
1: un par de días.
0: Tres días,
1: sí,
0: dos semanas.
1: Un cachito.
0: ¿Tuviste relaciones de una semana, de dos semanas, así?
1: No. Siempre larguera.
0: Más larga.
1: Sí, un año mínimo.
0: Mínimo un año.
1: Sí.
0: Hola, Tommy Walter.
2: Buen día, ¿cómo estás?
1: Buen día.
0: Se me ocurrió preguntar por eso.
1: Sí, ¿viste? No. Sí,
0: relaciones
1: siempre
0: es que
1: no,
0: una relación de una semana, dos semanas en relación.
2: No es una relación.
1: No, ahí te da una cosita así suelta.
0: Bueno,
1: pero
0: claro,
1: ¿quién no?
0: Un picoteo.
1: ¿Quién no? En los momentos de soltería.
0: Ah, claro, no.
1: Pero no fueron también muchos. Siempre fui más bien de estar de novia.
0: ¿En serio?
1: Sí. Que es a la mina, ¿no? Pero
2: bueno.
1: No. Debería haber aprovechado.
0: Menos mal que lo dijiste vos.
1: Sí,
0: menos mal que lo dijiste
1: lo
0: vos.
1: Reconozco.
0: Porque yo estaba por agregar algo parecido, pero bueno.
1: Sí, a los 47 me avivé que. Bueno, ahora yo estoy muy feliz y establecida y bla, bla,
0: obvio,
1: pero.
0: Obvio.
1: En su momento. A la edad de Tommy debería haber estado soltera.
0: ¿Y cómo está Tommy?
1: Casado. No, lo digo por Steffi.
0: No,
1: diciendo que se separe ni nada.
0: No.
1: Pero uno, yo creo que en esta época, hasta los 35, debería estar como un poco, ¿no?
0: Más en el revoleo.
1: Más en el revoleo. Gracias. La palabra revoleo.
0: En el revoleo. Entrar y salir entrar y salir. Después salir. Entrar.
1: Después te estabilizas. Hasta los 35, mi consejo para todos ustedes, el consejo de la tía Lau, estén de revoleo.
0: Sí.
1: Un poquito.
0: Estamos mirando a Tomás, no tomó ninguno de estos consejos.
1: Esto
0: está
1: es
0: bien, perfecto.
2: No, yo tuve mi época, tuve mi etapa.
0: ¡Ay, el llanero solitario!
1: El lobo solitario.
2: Y después,
0: el lobo estepario.
2: Después dejé de tener la etapa y listo, ya está.
1: Claro.
2: Terminó.
1: Está bien.
0: Una etapa que duró 3 meses.
2: No, bueno, dos años.
1: Bueno,
2: dos años.
1: Está bien, dos años revoleando el
0: De los 14 hasta los 16.
2: No. Desde los 11 23 a los 25.
1: Está bien igual.
0: Bien.
1: Bueno, no, está bien.
0: Cada uno hace su camino, Tomás. No te preocupes.
1: Bien. No, hasta los
0: 16. No te preocupes por los consejos de estos dos delitantes.
1: Ancianos ya.
0: No, bueno.
1: No, ¿cómo ancianos? Una mujer joven.
0: No te preocupes por eso. Vos, tu camino y después verás. Bueno, ¿estamos bien?
1: Sí.
0: Sí, estamos muy
1: bárbaro.
0: Bien.
1: Bárbaro.
2: Salvo por el clima.
1: Bueno, sí. Es un espanto.
2: La primavera nos está engañando con el invierno,
1: sí,
2: ¿no?
1: Bueno,
2: ¿no?
1: Por eso, a raíz de eso surgió, ¿no? Todo esto, que se va a cortar nuestro vínculo con la primavera.
0: Es verdad. Bueno, si ven que cabeceo o algo, peguen un...
1: ¿Usted trabajó?
2: Un centro,
0: Tirame un centro y no muy alto, okay. Primero, y después, o si no, un vaso de agua en la cara.
1: ¿Le tocó trabajar?
0: Sí, hasta la noche.
1: Claro. Con el fuchibou.
0: Con el partido de la selección.
1: Claro.
0: La selección. Selección.
2: ¿Y hoy le toca de vuelta o no?
0: Hoy he sido exceptuado.
2: Ah.
0: Por suerte, porque si no también tenía que.
2: Porque hay Copa Argentina hoy.
1: Claro.
0: He sido exceptuado de esa obligación.
1: Qué revoleo de partidos, Copa Argentina, amistoso, fecha. Tú un despipi.
2: Todo mezclado.
0: Es que es tan raro el fútbol argentino que cuando no jugó la selección, se paró el campeonato.
1: Sí.
0: El fin de semana pasado.
2: Sí. Buenísimo.
1: Sí.
0: Y ahora que juega la selección,
1: vuelve el campeonato.
2: Era al revés.
0: Y bueno. Es así.
1: Ayer hablaba con una amiga y me dice, ¿cómo que hay partido el domingo?
0: ¿Viste?
1: Sí, no vas a ir a la cancha. Pero si no, si hay partido, fijás. Y no
0: partido.
1: Me creía. Le digo, ¿me haces el favor, te fijás? Y me crees que yo tengo que ir a trabajar. O sea, que te
0: partido viernes, sábado y domingo.
1: Tremendo.
0: O sea, no. Viernes, sábado y domingo. Salvo River que no juega, después claro. El resto, viernes, sábado y domingo. Así que, bueno, juega la selección, vamos a estar hablando bastante de esto. La selección refresh, la refrescada. Selección argentina, porque hay varias caras nuevas, hay algunas que ya no están, alguno volverá, otro no volverá, y Argentina empezó ayer una nueva etapa, y vamos a estar charlando de esto, y empezó bien, la verdad que lo empezó bien, y es en algún punto es ilusionante, pero también vamos a hablar de política, también vamos a hablar de los desastres en el Congreso, del criterio del Congreso, que da vergüenza, de Milei, que está en París, que está en Francia. Acaba de hablar el presidente, otra vez, acaba de hablar en este caso en París, en la Argentina Week, ¿no?
1: Claro.
0: Y en las próximas horas se va a ver con Macron y va a estar con el presidente de Francia. Estaremos hablando también del tránsito, que parece que está bastante complicado y colisionado por allí, y otras tantas cosas que traemos hasta las 11 de la mañana, porque estamos hasta las 11 de la mañana y ustedes también del otro lado están en el 1138-28-09-90. Muy bien, estás muy bien.
1: Estoy taca, taca, taca, taca.
0: Está muy bien, está muy bien. Se pueden comunicar allí, se pueden comunicar con el YouTube también.
1: Claro, en nuestro canal de YouTube AM Splendid 990 y se pueden contactar. No, perdón, Splendid AM 990, que estamos hasta las 11 de la mañana.
0: Sí, sí, sí, sí. Y mañana vamos a tener este día de entrega de premio.
1: Sí, ¿ya tenemos consigna? Porque yo ayer no escuché si había consigna.
0: La estábamos evaluando, la estábamos evaluando.
2: Surgió al aire una especie de consigna.
0: Vamos a tener que terminar de redondearla, ¿viste? Cuando la terminas de pulir, vamos a ver si la terminamos de pulir y la soltamos en las próximas horas. Así que para eso, para ir terminando la semana, para ir empezando el mes, ya somos octubre.
1: Ay, Dios santo. Octubre.
0: Que te da miedo lo rápido que pasa todo.
1: Sí, pero ya no desde ahora, desde ya hace un par de años que digo, ¿cómo que ya estamos en...?
0: ¿Cómo si...?
1: ¿Cómo si...?
2: ¿Desde pandemia para esta parte aproximadamente?
1: No, desde antes.
2: Ah, desde antes.
0: Claro, ahí está Luis. Claro. Ahí está Luis. Bueno, la canción de No te va a gustar, porque te vas si recién te vi llegar, ¿no?
2: ¿Cómo
0: claro.
2: es que tenés que irte si recién te vi llegar?
0: Ahí está.
1: Las 9.
0: Claro.
1: Las 9 se llama la canción.
0: Bueno, se está yendo lentamente. Ya se fue ayer septiembre y arrancamos octubre para entrar ya en la última recta. Si dividimos el año en cuatro cuartos, sí. Estamos en el último cuarto.
1: Correcto. Yo estoy pensando ya en el tema de la comida. En octubre se empieza a pensar.
0: Poner la mesa afuera, adentro, dale. ¿Qué sabés vos?
1: En octubre.
2: Adentro, porque cómo está el clima.
1: En octubre se empieza. Sí, el niño, el otro día hablábamos con un especialista. En octubre se piensa en dos cosas.
0: A ver.
1: En épocas normales, ¿no?
0: Te escucho.
1: Uno. En las vacaciones. ¿A dónde nos vamos? ¿Qué hacemos?
0: ¿Este año? Ya en octubre, sí.
1: Sí, en octubre se empieza a planificar. Y la segunda es, ¿qué vamos a comer en las fiestas? ¿Y dónde pasamos Navidad y dónde pasamos Año Nuevo?
0: Pará un poco.
1: Yo ya lo empiezo a delinear.
0: No es muy precoz.
2: Vos
0: eso.
2: Sos muy organizada, ese es el tema.
1: Y tres cosas, sí, demasiado. Y tres, la tercera cosa, ¿vamos a hacer regalos? ¿Sí o no? Si hacemos regalos, ¿qué compramos?
2: ¿Grupales o individuales?
1: Como todo ese matiz, ¿no? Y por último, ¿cuándo compramos los regalos? Laura los compra en el mes de noviembre.
0: No
1: me gusta salir en diciembre a comprar el regalo con el calor. La
0: demasiada
1: gente.
0: Intensidad, Laurita.
2: A mí me gusta
0: muy
2: salir
0: temprano.
2: En diciembre.
1: Gracias, amigo.
2: La noche.
0: Pará. No, te estamos
2: en diciembre. No, en noviembre está bien, lo respeto,
1: gracias,
2: pero en diciembre
1: Tommy.
2: Me gusta porque ya está la noche de los shoppings.
0: Ah, vos te metés en ese loquero. Sí. Vos estás mal.
1: No, estás
2: mal. Sí, es divertido.
0: Estás rechapa.
2: No, es divertido.
0: Qué divertido. 2 de la mañana la gente corriendo.
2: Pero
0: no puedes estacionar.
2: Con las cosas casi resueltas o resueltas, a mirar un poquito y a ver cómo la gente se desespera.
1: Bueno, con la mirada periodística puede ser. Ahora, para ir a comprar.
2: No, generalmente no. Hay muy buenas promos. He comprado un traje de baño muy barato para el verano.
0: Te tenés que matar a codazo para entrar a un lugar.
2: Más o menos.
1: No me gusta eso de ir codazo encolarse.
0: Churro. No me gusta entrar a un shopping un sábado de la noche. No me gusta entrar a un shopping un domingo. Además, si está anulado todo. Yo le escapo a eso. Imagínate un 23 de diciembre.
1: Pero hay personas que sí, como
2: me gusta.
0: Ahí está.
2: Estar en un lugar, en un horario en el que no suele estar abierto ese lugar, me parece divertido.
1: Mira vos. ¿Qué sé yo? ¿Qué crees que tenga?
0: Cada uno se divierte igual.
1: No sé qué vamos a hacer con esta criatura, Fernando.
0: No sé. Por lo pronto vamos a dejar que siga de novio.
2: Mejor, ¿no?
0: Que vaya con Steffi a comprar, a matarse a codazos.
1: Steffi lo va a salvar.
2: De hecho, el último año hicimos eso.
0: Y sobrevivieron. Increíble.
1: Qué polle.
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0: 22 minutos pasaron de las 8 de la mañana de este primero de octubre del 2026.
1: Correcto.
0: ¿Estás bien?
1: Sí.
0: Con una temperatura bajita.
1: Súper bajita. 11 grados es la temperatura en la ciudad de Buenos Aires. 72% la humedad y el cielo está nublado sobre la ciudad de Buenos Aires. No se ilusionen.
0: Con algunas goteras del cielo.
1: Exactamente, lluvias aisladas. No se ilusionen con la temperatura, chicos,
0: no.
1: Chicas. Porque el máximo que se espera para hoy.
2: Sí.
1: 16 grados.
0: No, mucho más.
1: Tuve que ponerme polera again.
0: Somos dos.
1: Y tuve que traerme el camperón. Menos mal que el otro día que guardé toda la ropa de invierno, me dejé el camperón y dos o tres poleritas afuera porque dije, esta.
0: ¿Pero dónde lo guardaste? ¿Lo guardaste en...?
1: Claro.
0: ¿Llevaste en el Ushuaia para guardarlo?
1: No, pero yo lo guardo todo en una cajita, tucutucu, y lo meto arriba en el placar y ya se queda.
0: Cosa que no le entre humedad ni nada.
1: Claro.
0: Bien cerradito.
1: Más o menos. Hasta la otra temporada, digamos. Bueno. Voy haciendo cambiazo.
0: No te confíes tanto, no guardes tanto.
1: No, dejé.
0: J. Leonetti, buen día, ¿cómo estás?
3: Hola, ¿cómo les va? Muy buen día. Y yo les confirmo que en zona norte está lloviendo nuevamente, con lo cual, asfalto en Panamericana, mojado otra vez. No es una lluvia fuerte, puede ser que pase rápido esta nubecita, pero la realidad es que todo genera un poquito más de demora en todos los accesos. Zona norte, repetimos, asfalto mojado, autopista del oeste con tránsito lento, te diré prácticamente desde altura Puente Barcala, incluso un cachitín antes. Puente Santa Rosa también está muy demorada la marcha, hasta la zona de Morón empieza a agilizarse recién en la zona del Hospital Posadas. Pero si se meten en la General Paz, ahí agarran, te digo, todo lento. Es una peregrinación la General Paz, desde ya Ruta 3, de la zona de Mataderos, hasta ingresar a la Avenida Lugones, con un choque en el inicio de Lugones, antes de llegar a la cancha de River, una camioneta y una moto, así que esto está afectando. Último tramo de General Paz, último tramo de Panamericana, también desde altura el shopping desde Paraná, trabadísima la marcha en la traza principal y en la colectora. Vemos también muy lento el último tramo de la autopista La Plata Buenos Aires, zona de Doc Sur, cruce del Riachuelo, Puente Pordón un poquito mejor, aunque bastante cargada la ex avenida Pavón. Ha sido mañana de choques con una, bueno, hay una situación en Juan de Garay y Santiago del Estero. Ahora están discutiendo si estaba o no en persecución el móvil policial que impactó con otros dos vehículos, o sea, uno lo perseguía, otro que se cruzó, el patrullero que casi se mete en una estación de servicio, zafó porque había una columna, porque le pega la columna. Creemos que, no sabemos si efectivamente el policía que estaba al volante dijo, me la doy contra la columna antes de meterme en la estación, que hubiese sido una buena decisión, pero bueno.
0: Claro.
3: Siguen los peritajes allí, Santiago del Estero y Juan de Garay, cortado el tránsito. Un importante, más allá del aumento de colectivos, que esto sabemos que todos los primeros arranca en colectivo de ciudad y colectivo de provincia, hay un nuevo peaje, ¿sí? Un nuevo peaje que es free flow, o sea, no vas a ver cabinas, no vas a ver peajistas, no vas a ver barreras. Desde hoy se está cobrando peaje en dos puntos de la Ruta 6, kilómetro 51, San Vicente, kilómetro 105 en Las Heras. No hay nada que lo vea más allá de un cartel y un arco que te va a leer el telepase.
0: Ajá.
3: Si no tenés telepase, tenés que meterte en la página de Aubasa o en pagopatentes.com.ar, que ahí puedes ver todas las autopistas, y vas a garpar. El primer mes dicen que no van a multar. Sí, o sea, durante octubre no van a multar. Pero más allá de esto, en noviembre arrancará que si vos tenés 30 días, pasaste por las 6 en esos sectores y no pagás, se va a convertir en multa.
0: Okay.
3: Es el primer peaje free flow en la provincia de Buenos Aires.
0: Bien.
3: Free flow es en la ciudad, que ya no hay más cabinas.
0: Ajá.
3: Pero esta es la primera experiencia en la provincia de Buenos Aires.
0: Están advertidos. Gracias, Jota. Abrazo.
3: Que la pasen bonito.
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0: Veintisiete minutos de las 8 de la mañana, por acá van a transcurrir los temas del programa hasta las 11. Hay una catarata de declaraciones de Milei en las últimas horas, ¿sí? Entre otras cosas, dijo, o había dicho, el único que puede transformar a la Argentina soy yo. Lula es un ladrón y espero que gane mi amigo Bolsonaro, entre otras cosas. Después vamos a escuchar porque hay declaraciones de hace algunos minutos nada más en París, pero también habló en el coloquio de IDEA, lo hizo a través de Zoom, ¿no?
1: Sí, a través de Zoom.
0: Así que hay catarata de declaraciones de un verborrágico presidente de las últimas horas. Atención, motosierra full. El INDEC publicó los datos del empleo público. Se redujeron más de 72.000 puestos de trabajo desde que asumió Milei. En diciembre de 2023 había 341.000 y hoy son 269.000. Más de 72.000 puestos de trabajo en la administración pública han dejado de existir. El FMI terminó la revisión de los deberes del gobierno y se confía que lleguen los 900 millones de dólares acordados. Recordemos que hace poquito pagó 800 la Argentina y ahora va a recibir, lo más probable es que reciba 900. Y atención con esto, el gobierno de la ciudad presentó el proyecto de ley de presupuesto para el próximo año. Algunas cosas interesantes. Contempla mucha inversión en el subte, en la línea F, una actualización por inflación del ABL y una reducción para el 50% de los autos de Capital Federal. El 40% pagará lo mismo de los 100% de los autos hoy por hoy en Capital Federal. El 50% de los autos va a pagar menos, el 40% va a pagar lo mismo y el 10% va a quedar exento de patente. Esto es un proyecto que ya se envió a la legislatura y que muy probablemente salga para el año que viene. Laura Bajas.
1: Bueno, también vamos a estar hablando de los aumentos del mes de octubre. A partir de hoy aumenta el transporte, aumentan las prepagas, aumentan los alquileres, aumenta todo. Así que vamos a estar brindando detalle de esos aumentos. Pero también les vamos a estar contando sobre algunos cambios que hay en las fechas de cobro de las jubilaciones, de las pensiones y de las asignaciones, porque como tenemos un feriado en octubre, eso va a cambiar y les vamos a contar para que puedan tomar nota y agendarse esas fechas. Y finalmente vamos a estar tocando el tema de la caída del consumo de lácteos, que en agosto registró un valor cercano al consumo de 2023. Oh. Así que estamos de parabienes, chicos. Bien.
0: Y en materia deportiva, obviamente, la selección se lleva a todos los focos.
2: Sí, jugó la selección argentina, ganó 4-0 en Córdoba, le ganó a Bolivia con goles de Lautaro Martínez, Nico Pascuti, Romero y el Flaco López en esta renovación que tuvo 5 debuts, ya lo vamos a estar contando en un ratito, y también cambio de capitán porque Cuti Romero fue capitán de la selección argentina en esta era post-Messi que está comenzando. Además, hoy se define el último semifinalista de la Copa Argentina porque Platense y Estudiantes se enfrentan desde las 21:15 en el Estadio Defensa y Justicia, en el Tito Tomaguelo de Florencio Varela, mientras Atlético Tucumán espera por un ganador. Y por último, Scaloni liberó al pibe Flores para que juegue con Boca mañana, que enfrenta a Unión en la Bombonera.
0: Ayer entró un ratito y entró muy bien.
2: Entró muy bien, tuvo un gran debut, casi es un gol en la última jugada del partido. Así que muy bien lo de Flores, que se reintegra al plantel de Boca.
0: Bien, bien. De esto y mucho más estaremos hasta las 11 de la mañana. Pero a las 8:30 llegan las noticias.
1: Sí, señor.
0: Con Laura Vázquez.
1: Ahí está.
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1: Ocho de la mañana, 31 minutos. La temperatura en la ciudad de Buenos Aires, 11 grados. La humedad, 72%. Milei habló en la Argentina Week en Francia. El presidente aseguró desde París que si su gobierno es reelecto el próximo año, 2028 va a ser el mejor año de la historia del país, a la vez que destacó los trabajos de Luis Caputo, Santiago Bausili y Pablo Kirno. Total Energies anunció proyectos por casi 10.000 millones de dólares en la Argentina. La petrolera francesa presentó una cartera de proyectos para ampliar su producción de gas y petróleo en el país, con inversiones previstas en Tierra del Fuego y en Vaca Muerta. Brasil y Estados Unidos acuerdan crear un grupo de trabajo. Los gobiernos de Lula da Silva y Donald Trump negociaron la creación de un equipo para debatir los aranceles que Washington aplica a productos brasileños y otros temas de relaciones comerciales. 11 grados la temperatura, 72% la humedad. El cielo continúa nublado sobre la ciudad de Buenos Aires a las 8 de la mañana, 32 minutos.
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0: Mira, anda como canta. ¿Qué hora tenemos, señora?
1: Las 8 de la mañana, 34 minutos, señor Fernando.
0: Bien, y estamos comunicados al 1138-28-0990,
1: que es nuestro teléfono de WhatsApp. Bien. Nos pueden mandar audio, nos pueden mandar mensajes escritos, también nos pueden escribir a nuestro YouTube, porque la comunidad ya está activa, que es Espléndida M990.
0: No está lloviendo en este momento, pero no hace mucho llovió.
1: No les prometemos nada.
0: No les aseguramos nada.
1: No les aseguramos nada porque el Servicio Meteorológico Nacional dice que durante toda la mañana, y todavía es temprano, puede haber lluvias aisladas sobre la ciudad de Buenos Aires.
0: Y el pendorchito ese que tenemos,
1: ahí. Lo que pasa es que ese pendorcho está ahí adentro.
0: Expliquémosle a la gente qué es ese.
1: El pendorcho es el cosito del clima.
0: Porque el cosito del clima. El cosito de la pizza y el cosito.
1: Escúchame, me acordé ahora.
0: Sí, por favor.
1: Hay una página web que se llama El Cosito del Clima.
0: Ajá.
1: Okay. Y ahí te aparece el muñequito este, que es el que te dice cómo está la temperatura, cómo está el cielo, perdón.
2: El que compras en la costa.
1: El que compras en la costa, pero es está hecho de coso, ¿cómo se llama?
0: Yeah.
1: Digital. El Cosito,
0: cosito del clima.
1: Coso.
0: ¿En
1: serio, chicos?
0: Se llama
1: www.cositodelclima.com. Y mira, ¿ves? Y te aparece. Le voy a mostrar a nuestros viewers. Están viendo ahí.
0: O sea, no hace falta ir a la costa para tenerlo. Ya lo puedes comprar.
1: No hace falta ir a la costa para tenerlo. Lo tenés acá. Y acá te dice, por ejemplo, en Mar del Plata. Vos le pones acá arriba en el buscador la ciudad. Y ahí te pone cómo está el lobito marino.
0: Está muy bien.
1: Mira, qué hermoso.
0: Y ese, eso vendría a estar rosado, que es.
1: Esto es.
0: Rosadicera.
1: En Mar del Plata dice que está lloviendo, que hay tormenta y te muestra que el lobito marino está lloviendo.
0: Ya me asocio a la.
1: No te tenés que asociar, no hace falta.

0: 36 minutos pasaron de las 8 de la mañana. ¿Qué dice Alvarez? ¿Cómo está?
1: Está bien, bien. Hola, bien. Acá andamos. Se me enganchó el paraguas. Bien.
2: Ay,
1: el
2: ese paraguas rebeldón.
1: No, ¿por qué?
2: Tranquilo, pero, el paraguas. Adentro. No se altere que...
0: ¿Eh? Sí, adentro de la cartera el paraguas.
1: Claro, no va, ¿no?
2: Sí, bueno, si está seco, sí.
3: Claro, si está seco.
2: Si está seco, sí, pero...
0: ¿Está lloviendo afuera?
1: Está lloviendo, esa lluvia molesta. Pero igual no, hoy no me molesta la lluvia. Está como lindo. Es un grisáceo lindo, ¿viste?
2: Grisáceo lindo.
1: Pero vaya...
2: ¿Cómo?
1: Pasó, se me cae.
2: Se cae. Hola, verísima. ¿Cómo andan?
0: Bueno, bien. Vamos con los títulos. Sí, los títulos de la mañana, los distintos títulos de los matutinos de nuestro país.
1: Clarín, un piloto apuñala a otro en pleno vuelo a Tel Aviv. Israel habla del ataque terrorista y fotos tremendas en la tapa de Clarín.
2: La tapa de Diario Popular está la imagen del escaloneta con un Lautaro Martínez de brazos abiertos y el título es Noche de Cuarteto. El nuevo ciclo del escaloneta empezó con 4 goles, varios debuts y una sólida actuación ante Bolivia en Córdoba.
0: Bae Negocios tiene hoy jueves 1 de octubre del 2026 el principal titular ante empresarios de IDEA. Milei prometió los mejores 4 años de la historia. El presidente habló por videoconferencia desde París. Los ejecutivos dieron fuerte apoyo al modelo.
1: Y por supuesto, en la tapa de La Nación también, las imágenes de este avión. Intentaron estrellar un avión que iba a Tel Aviv a Israel. Denuncia un acto terrorista. El copiloto de un vuelo de Fly Dubai buscó hacer caer la nave con mayoría de israelíes tras apuñalar al piloto. Fue reducido por pasajeros. Netanyahu apunta a un ataque judaísta.
2: Página 12 tiene en su tapa una imagen de una movilización frente al Congreso y el título es El llamado de la tierra. El Congreso prepara su respuesta al fallo de la Corte que habilita la venta sin límites de tierras a extranjeros.
4: Con una imagen de Nico Paz festejando su gol, el diario Olé titula Argentina 2030, la

0: Escaloneta renovada, goleó en Córdoba. Hubo 5 debuts, golazo de Nico Paz, gol de Cuti, capitán, y muchos apuntes para mirar al futuro con esperanzas.
1: El cronista en tapa, Economía busca despejar los temores financieros del 2027 y garantiza un menú de opciones para el dólar. Comenzaron las reuniones de la Argentina Week en París, aseguran que habrá nuevos buffers disponibles para reducir los riesgos de una corrida.
2: Y la tapa de Diario Crónica repite la escaloneta otra vez en un festejo posterior al gol. En su tierra, el nuevo capitán festeja su conquista. La era post-Messi arrancó con una goleada. Cuartetazo es el título principal. En el primer amistoso tras el Mundial, la selección aplastó 4-0 a Bolivia en Córdoba.

0: 8:40 de las 8 de la mañana. Vamos a pasar a escuchar algunos audios, si no les parece mal. Y tienen que ver con lo que recién hablaba Milei. Hace un ratito nada más estuvo hablando en París, en el Argentina Week. Y cuando, por ejemplo, se le preguntaba sobre la reelección, en realidad no se le preguntaba nada, él hablaba de la reelección y sobre qué se espera para el año siguiente, si es que a él lo votan.
1: Que siga, cualquier inversor que siga de cerca a la Argentina sabe que si nuestro gobierno es reelecto en 2027, 2028 va a ser el mejor año económico de nuestra historia. Y eso va a verse tanto en los mercados financieros como en la economía real. Las inversiones que ya avanzan a gran velocidad en energía, minería y agroindustria se van a acelerar. Y los sectores que todavía no desembarcaron en el país van a llegar con fuerza. Eso se va a seguir reflejando en los salarios y va a consolidar por mucho tiempo el apoyo de los argentinos al cambio de modelo. Todo eso va a ser la consecuencia natural del rumbo que emprendimos y sostenemos y de las reformas que hicimos y las que nos quedan por hacer. Hoy la Argentina quiere ser el país más promercado de Occidente y ya es uno de los que más crece. El camino que tenemos por delante es claro. No vamos a descansar hasta hacer a la Argentina el país con mayor libertad económica del mundo.
0: Insistimos, esto es de hace un par de horas atrás, cuando Milei hablaba en París y además agregó lo que se viene en materia de dólares.
1: El año que viene tenemos elecciones presidenciales y sabemos que en la Argentina los periodos electorales son temporadas de maniobras desestabilizadoras. Por eso dedicamos todo este año a adelantarnos y a prepararnos una bazuca de dólares compuesta por 20 millones de dólares que hemos comprado desde la elección del año pasado. 20 mil millones de dólares de compra de reservas, 20 mil millones de dólares del swap con Estados Unidos, 20 mil millones de dólares del swap con China, 15 mil millones de dólares disponibles en la posición de futuros, es decir, para que tengan un orden de magnitudes, la base monetaria argentina es de 30 mil millones de dólares. Y con solo la posición de futuros podemos sacar la mitad de pesos de la calle. A eso le tenemos que sumar lo que va a ser la balanza comercial y el flujo de capitales asociado, digamos, a las inversiones.
0: Bien, ahí haciéndose una pequeña ensalada con los números y con los dólares. Pero ahora va a pasar a hablar de política y de lo que espera. Esto no fue hoy, sino fue ayer, pero quiero que escuchemos qué es lo que espera, quién es el contrincante en las próximas elecciones. Porque ya falta un año, ¿no? Pero ya hace rato que se viene hablando de las elecciones. Y Milei sube al ring, ¿a quién?
2: Cuando ve las encuestas, si es que las ve, que los antagonistas hoy sean Miriam Breckman o Axel Kicillof, ¿qué le genera?
3: No me importa.
2: Acá lo aplauden, por si no escucha.
3: Mi rival soy yo mismo.
2: Usted mismo es su contrincante.
3: A ver, el eje central es, claro, mi propio contrincante soy yo mismo. A ver, yo hice un conjunto de promesas en el 2023 y está claro que el programa que nosotros proponíamos era absolutamente ambicioso.
0: Bueno, ahí estaba Milei hablando de que él es su propio rival a la hora de las próximas elecciones. Vamos a escuchar qué dice de la inflación. Sí, es el 10, el audio 10.
3: Sí, que la inflación la recibimos en el 12.111 en consumidor, hoy viaja en torno al 30, digamos, y la mayorista que venía al 300 hoy está, digamos, en torno al 25%, es decir, que hemos erradicado la inflación en un 90%, 95%, y vamos a seguir haciéndolo, y ese es el camino. Esto es importante porque quita la distorsión de precios relativos y permite que el proceso decisorio para tomar decisiones se expande y se toman mejores decisiones que no tienen distorsión de precios. Y después nosotros tenemos medidas muy concretas para estimular el crecimiento económico.
0: Bien, hablando de una inflación que se ha aniquilado, pero todavía está en el 30% anual, sí, cuando se hablaba de que iba a empezar en cero a mitad de este año. Y por último, vamos a mostrarles lo que es la lengua castellana, lo que son los modales, lo que es este, discutir con altura y referirse al otro con respeto, ¿no? Darme el audio 2. Esto no fue en el medio del partido de Argentina.
4: En la RAE fue.
0: No.
4: En la RAE.
0: Fue. Claro, en la RAE. Esto no fue en el medio del partido de Argentina, esto no fue en un bar, esto no fue polémica en el fútbol, no. Esto fue en un plenario de comisiones en el que estaba, por ejemplo, Juan Grabois, ¿sí? En el plenario de comisiones para la Ley de Defensa de Soberanía. Pero bueno, también Pablo Moyano tiene una alta consideración de la Corte Suprema de Justicia.
5: Pablo, te pregunto por el DNU 70, que ahora vuelve a estar un poco en el centro del debate a raíz de este fallo de la Corte Suprema de habilitar la extranjerización de tierras y algunos...
6: Unos hijos de puta, son tres viejos. Se hizo una lucha impresionante en el Congreso, tanto adentro como afuera. Y te das cuenta que somos dependientes totalmente de Estados Unidos y de los grandes empresarios. Avalado fuerte. No es casualidad que este se vaya a arrastrar cada vez que va a verlo a Trump o el mismo ministro de Economía. Y bueno, estos son los beneficios que tenemos, ¿no? La entrega de las tierras.
0: Este es el nivel de debate que tenemos en Argentina, ¿no? Desde lo más alto hasta lo más bajo, ¿eh? Este es el nivel de debate de confrontación de ideas.
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engancha Lautaro, va Martínez, tiró, gol. Martínez, media vuelta y a cobrar. Letal el toro bahiense en 18 minutos. ¡Oh! ¡Argentino, Nico Paz, carajo, nomás!

Romero, el capitán del seleccionado. Todos lo van a abrazar el Cuti. Se elevó alto el cordobés. Profeta en su tierra. El cordobés

0: jugada Javier con el pibe Flores. Argentina firma el cuarto, la renovación de la Argentina de
1: Scaloni. Bien, bien, bien, Estelita ahí haciendo un resumen de lo que ha sido ayer la transmisión de Radio Splendid.
2: Claro, sí, claro.
1: Con Sugarchuk. Ahí está, ahí está. Y todos los chicos para la presentación de Argentina, sí, del 4-0 contra Bolivia. ¿Qué te dejó?
3: ¿Qué me dejó? Me llenó los ojos de fútbol.
2: Ay,
3: está bien, el rival, un rival menor, pero me gustó que hayan debutado cinco futbolistas, como son Román Vega, aquí Fernández, Valentín Gómez, Santi Simón y Leo Flores, el pibe de Boca. Me gustó que verlo al Cuti con la cinta de capitán, verlo a Lautaro con otro rol.
1: Yo creo que si... No, para mí no era así. Pero si Scaloni tenía alguna duda sobre seguir o no seguir con relación a qué es lo que puede venir en la selección, ayer se la terminó de sacar. Yo creo que iba a seguir igual. Yo creo que ya lo tenía decidido. No lo tiene arreglado, pero lo tiene decidido. Pero ayer viendo a Nico Paz, ayer viendo con las ganas que entró el Chico Flores, ayer viendo cómo entró por momentos más Mastantuono, ayer viendo a algunos chicos que ingresaron, el Flaco López, etcétera, etcétera, etcétera, me parece que dice, acá hay como para pelear. Uh-huh. Acá vamos a estar sin Messi, vamos a perder un montón, pero también vamos a ganar una nueva generación que va a reemplazar a los De Paul, Otamendi y Tagliafico y varios más que ya se están yendo. O se fueron o se están yendo. Entonces, ¿qué hago? ¿Sigo? ¿Con qué sigo? Y tengo con qué seguir. Me parece que ayer terminó de confirmar visualmente que tiene material como para que Argentina pelee. No sé, es muy difícil, ¿viste? Porque después es llegar otra vez a una final de Copa del Mundo. ¿Cuántas veces vas a llegar a una final de Copa del Mundo? ¿Dos? Montón. ¿Tres? Casi imposible. Bueno, lo intentará. Pero para ser competitivo Argentina tiene, y ayer lo mostró. Me encantó Nico Paz. Tiene todas las condiciones para ser un jugador diferente. No Messi. Porque ya estamos... ¿Y quién es el próximo Messi? ¿Qué sé yo? No va a haber un próximo Messi. Por lo menos por año no va a haber un próximo Messi. Va a haber un jugador como Nico Paz, que tiene talento, que tiene pierna izquierda, que tiene buen centro, tiene buen tiro al arco, que tiene gambeta para adelante y que es elegante y efectivo además. Tiene todo eso. Pero digamos, ya buscarle y tirémosle la 10. Paren un poco. Me parece que además el cuerpo técnico de la selección es inteligente en esto de no apurar algunos procesos.
3: Sí, Nico Paz es un número 10 de los que ya no quedan, ¿no? O esa sensación me dio a mí cuando lo veo jugar, no por entrar en comparación, pero los Riquelme, los Gallardo, un estilo, ese estilo de jugador me gustó mucho. Obviamente lo de Nico Paz hizo un golazo, después una gran pelota que le metió Palacios, y me gustó escucharlo a Scaloni porque ya habla como si hubiera firmado el contrato y hubiera renovado. Sí. Quizás no lo quiera anunciar ahora porque obviamente todavía no firmó el contrato.
1: Y pero porque también, además está en medio lo de Messi y no quiere empañarlo.
3: A eso iba, quiere empañarlo de Messi, claro. O quizás también otros futbolistas que van a dejar la selección tampoco lo quieren decir ahora porque es el momento de Messi y la despedida de Messi. Si te parece, lo escuchamos a Scaloni.
1: Dale, me parece genial.
3: Que habló del partido, el audio número 5.
4: El análisis del partido, bueno, la sensación que los chicos afrontaron el partido como toca, como tiene que ser jugar con esta camiseta. Todos quieren aportar su grano de arena y contento porque más allá del resultado se vio que el equipo tiene una identidad y juegue quien juegue la vamos a respetar y eso está bueno.
1: Ahí estaba Scaloni, que va a firmar el contrato seguramente en las próximas horas, en los próximos días, digamos, de acá a fin de año. Él tiene contrato hasta fin de año, pero va a ampliar ese contrato y va a poner la renovación. No se sabe quién va a llevar la 10, pero sí se sabe que la capitanía la va a llevar Cuti Romero. Por lo menos la llevó este partido y yo creo que de acá en adelante, cuando salió él, porque se hicieron 8 cambios, le dejó la cinta a Dibu Martínez. Pero creo que Cuti está capacitado por edad, por ascendencia, por personalidad para ser el capitán de la selección argentina. Y ¿sabes qué?
3: ¿Qué?
1: Se la cree. En el buen sentido, ¿eh?
2: Claro,
1: se la cree. En el buen sentido se la cree y me parece que... Además siempre me gustó que mis equipos tuvieran un capitán, un central. Desde hace mucho tiempo, de Pasarela, pasando por tantos otros, un central capitán viendo todo, no quedando lejos siendo arquero, ni tan lejos siendo 9. Y sin Messi, que obviamente era lógico el capitán, me parece que Cuti Romero está bien. ¿Lo escuchamos?
3: Dale, lo escuchamos.
2: Es un día de eso que no me voy a olvidar nunca. Nunca me hubiese imaginado ser capitán de la selección. Como dije, empezó mi carrera profesional acá y después de 10 años volver siendo capitán de la selección es algo hermoso, una responsabilidad seguramente muy grande, pero nada, me siento preparado para asumir esta responsabilidad. Obviamente que bueno, nombraste a Leo, como Leo no vamos a tener otro, es la realidad. Es el más grande de la historia del fútbol. Ha sido un ejemplo para todos nosotros que lo vimos crecer de muy chico, lo vimos sufrir, pero nos enseñó a levantarnos siempre y nada, eso vamos a seguir haciendo, levantarnos y seguir.
1: Ahí está Cuti Romero, que es más cordobés que la peperina, y que además hizo un gol en su tierra y tenía unas ganas. Ya en el primer tiempo había buscado dos pelotas de cabeza, le pasaron así nomás y se lamentaba. Y digo, en el comentario del partido yo decía, tiene unas ganas de hacer un gol, y bueno, se le dio en el segundo tiempo un centro bárbaro, Nico Paz, y la puso donde miró. Ser capitán no es solamente llevar la cinta, sino también declarar, y él me parece que está empezando a, antes era más cortito a declarar, ahora tiene que extenderse un poco más, tiene que hablar de los compañeros, tiene que hablar de cuerpo técnico, tiene que hablar de distintas cuestiones. Ser capitán es algo más que ponerse una bandita en el bíceps izquierdo.
3: Sí, obviamente, tiene que hablar también de los compañeros y con los compañeros en el vestuario, sí, fuera de la cancha, hacerle un seguimiento incluso en el día a día cuando no hay fecha de selecciones, pero creo que Cuti está capacitado para ser el capitán. Tiene 28 años, ya tiene dos mundiales encima, uno que lo ganó, el otro que fue subcampeón, figura en los dos, y ayer fue un día muy emotivo para él porque debutó en el Mario Alberto Kempes, en el mismo estadio, hace 10 años con Belgrano, y volvió 10 años después con la cinta de capitán de la selección argentina, uh-huh, la verdad, y además convirtió un gol todo junto para Cuti.
1: Bueno, después vamos a hablar de que Messi va a venir a nuestro país en las próximas horas, uh-huh, que va a ser premiado con el honoris causa de la UBA.
5: Ah, mira qué bien.
1: Le van a dar el honoris causa de la UBA en el rato que esté acá en nuestro país, va a jugar el partido.
5: Fin de semana, ¿no?
1: Llega este fin de semana. Sí, no tengo bien el día.
5: No, yo tampoco.
6: Es que están despistando, no van a decir, pues imagínate lo que va a hacer.
5: No. Igual vienen en avión privado, supongo.
1: Sí, sí,
5: no,
1: en el privado. Suyo. Sí. Aparte, viste que hoy por hoy los aviones hasta los seguís por internet, los seguís por teléfono.
5: Sí,
1: total. Está en Tenerife. Está
5: y te van mostrando la pantallita donde está volando el avión.
1: Llegó a San Pablo. Una cosa así. Así que en un ratito quiero que me digas cómo es el tema. Porque además de la fiesta dentro, sí, de la cancha, va a haber una fiesta fuera de la,
6: exacto,
1: cancha.
6: Exacto, la Fan Fest de la selección argentina. Ay, ahora el martes 6 de octubre. El martes que viene.
5: El mismo día de la despedida.
1: Sí, para los que no pueden entrar, porque ya está todo vendido.
5: Sí.
1: Todo vendido.
5: Sí, sí, sí.
1: Para los que no pueden entrar a la cancha, los que no vayan a la cancha, cosa que sí va a ser Tommy Walter.
3: Estaremos.
5: Tommy.
3: Sí.
1: Está emocionado.
3: Está acreditado, estaremos ahí.
1: Emocionado. Bueno, los que no puedan ingresar allí dentro
6: de ese profesional, estaremos por laburo.
1: Iba a llorar allí.
6: Sí, estaremos.
3: Lloraremos.
6: Tengo que ir a cubrir, pero bueno.
1: Es una responsabilidad importante. Después les contaré. Pero para los que no pueden ir a la cancha de River, hay una alternativa.
6: Ahí sí va a ir. Eso es lo que me gusta, juntarme, ¿vamos?, con la hinchada, claro. ¿Vamos? Viste la pasión, ¿entendés? Saltar con todo, bailar al ritmo de Capanga.
5: Me, ¿no?, vuelvo loca.
6: ¿No querés? Te pasás a buscarla. De que
1: sí, pasemos a buscar. Dale, pasemos,
3: ¿es cerca de la cancha el FanFest?
6: Hey. Cerca de la cancha.
1: Sí. Hay que... También,
6: ay, ¿no? Pero
5: creo que tengo amigos que organizan, así que voy a ver.
1: Me estás jodiendo.
5: Me parece que
1: siempre tiene
6: algún contacto, Laura.
5: Me parece, tengo que ver en un rato.
1: En un rato chequeamos todo.
5: Le escribo al turco a ver si
6: siempre tiene algún contacto.
1: Porque Albanese tiene todos los detalles y vos tenés todos los contactos.
6: Y hacemos buena dupla.
1: No necesitamos...
5: Turquito, en el corte le pregunto a ver si...
1: No necesitamos nada.
6: El corte, tenés que hacer las noticias.
1: ¿A dónde te crees que va? ¿Polera?
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5: Nueve de la mañana, un minuto en todo el país. La temperatura en la ciudad de Buenos Aires, 10 grados 7 décimas, humedad 73%. Milei en Francia, tras encabezar la inauguración de la Argentina Week y exponer ante inversores, el presidente encara la segunda parte de la agenda y prepara la bilateral con Emmanuel Macron. El FMI terminó su tercera revisión en Argentina. La misión técnica del Fondo Monetario Internacional finalizó este martes en Buenos Aires tras 9 días de reuniones con funcionarios argentinos. Ahora resta el acuerdo técnico y la aprobación del directorio del organismo, que definirá si habilita un nuevo desembolso cercano a los 900 millones de dólares. Emirates suspendió sus vuelos compartidos con Fly Dubai. La aerolínea anunció la suspensión inmediata de sus vuelos desde y hacia Tel Aviv, Israel, tras el incidente ocurrido el miércoles durante el vuelo que partió desde Dubai y debió realizar un aterrizaje de emergencia en Arabia Saudita. 10 grados 7 la temperatura, 73% la humedad. El cielo está mayormente nublado sobre la ciudad de Buenos Aires. A las 9 de la mañana, 2 minutos.
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0: Vamos.
1: Sí, vamos. ¿Hasta dónde vamos? No sabemos. Hasta las 11, por lo menos.
2: Hasta Constitución,
1: vamos.
2: Seguro.
0: Atención, es fuego y caos en Constitución porque cerraron la estación justamente por un incendio en el medio de la escalera, ¿no? Algo así, Lau.
2: Sí, entre medio de dos escaleras. Creo que es una mecánica y la otra, la escalera común. Y se observa en la fotografía fuego que está en el.
1: ¿Querés más detalles?
2: ¿Querés más detalles?
1: ¿Querés más detalles?
0: ¿Quién?
1: ¿A quién? Jota, tenés ahí. ¿Sabés qué es lo que pasó en Constitución? Jota, contanos.
3: Fer, equipo, bueno, a ver, estaré evacuando la estación de Constitución, sí, esto es la unión entre la terminal ferroviaria y el acceso al subte. Por eso ustedes estaban hablando de escaleras. Efectivamente, hubo al parecer una falla en una de las escaleras mecánicas, ¿sí?
1: Ajá.
3: Y por la humareda han, esto es un protocolo, se evacúa la estación y se llama a bomberos de manera inmediata. Al parecer no hay un fuego activo, o sea, no hay una situación de riesgo, pero por protocolo se ha evacuado completamente la estación. Por ahora tenemos información respecto a los servicios, o sea, los trenes que están llegando a Constitución, el tren Roca, es una escalera que pertenece al tren Roca, al ferrocarril, ¿sí? Nos indican desde MOVA que la estación de subte está operativa, obviamente vas a tener que acceder desde el ingreso a la plaza para tomar la línea C de subte y no desde el hall central, las escaleras de acceso, desde el hall hacia el subte. Repetimos,
1: sí.
3: Un principio de incendio, una falla en una escalera mecánica que pertenece a Trenes Argentinos, el subte está operativo, todavía falta información con respecto a los servicios de los trenes que tienen que llegar a Constitución, digamos, cuando lleguen, por dónde van a evacuar los pasajeros.
1: Claro, por lo que se ve, Jota, en algunas imágenes de televisión que estamos viendo, hay mucho humo, no sí. Se ve mucho fuego, pero sí mucho humo, y ese es un lugar muy cerrado. Es difícil de la ventilación, ¿no? Que se genere ventilación allí, así que me parece que va a estar por un rato clausurada, por lo menos ese sector, esa parte de Constitución.
3: Efectivamente, a ver, y como decimos, es un protocolo, al ser un lugar de muchísima cantidad de pasajeros, de movimiento de gente, lo primero que se hace es neutralizar la zona. Entonces, van a ver que hay tanto efectivos policiales, de hecho en Constitución está la división Trenes de la Policía Federal, pero también personal de seguridad privado que ha pedido desalojar por completo el enorme hall de Constitución, solo este espacio para facilitar el acceso de bomberos. Bomberos que en realidad ya deberían estar llegando, pero insistimos, no hay un fuego activo. Esto sucedió en las escaleras que pertenecen a Trenes Argentinos en el acceso hacia la zona de subte operativo,
1: sí.
3: Línea C, Retiro Constitución. Trenes, todavía falta confirmar la información de qué es lo que van a hacer con los pasajeros. O sea, ¿por qué? Porque aquí la alternativa sería frenar antes, ¿sí? Que obviamente lo van a putear todos los pasajeros, si se deja en el
2: hipolítico
3: de llegar a la terminal, o generar un corredor de seguridad que se puede hacer, ¿sí? Desde los andenes hacia la salida, por ejemplo, que está hacia Lima.
1: Bueno, sí, lo que pasa es que siempre es preferible bajar antes que no poder bajar el tren, ¿no? Porque en este momento la estación de Constitución está de verdad con mucho humo provocado por ese fuego en la escalera mecánica que vos hacías referencia. Ya llegaron los bomberos y también llegaron algunas ambulancias, ¿no? Para si es que hay que trasladar a alguien que pueda estar afectado por el humo.
3: Es parte del protocolo,
1: claro.
3: Desde 11... Fer, cuando el SAME recibe una alerta en la que hay involucrado un colectivo o es en una terminal de trenes o un nodo como puede ser Puente Pacífico, inmediatamente se manda el equipo triage, ¿sí? Después se evalúa si, bueno, ya lo levantamos, no hay nadie y está todo bien, pero por la urgencia lo primero es se manda todo el equipo.
1: Está bien, sí, eso es lo que hay. De manera preventiva están allí, ya hay movilización de distintas autobombas y también de algunas ambulancias. Así que bueno, vamos a seguir el tema, Jota, no te vayas muy lejos y cualquier cosa.
3: Información desde el SAME, el doctor Cohen nos dice que al momento
1: No hay heridos.
3: O sea, no hay pasajeros lesionados, no hay pasajeros que tengan que ser atendidos por las ambulancias del SAME que ya están en el lugar.
1: Sí, pero como decíamos, ¿no? Es un lugar muy cerrado, es un lugar con poca ventilación, lógicamente, y el humo que hay todavía es importante, así que no creo que se restablezca el servicio, por lo menos por un rato. Bueno, Jota. Sí, decime.
0: La pasen bonito. No,
1: dale. Volvemos en un rato, dale.
3: Pasen bonito.
1: Sí. Dale.
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0: Once minutos de las 9 de la mañana, mensajes en nuestro canal de YouTube.
1: Sí.
0: Espléndida M990 en vivo. Mónica dice...
1: Mónica.
0: ¿En serio piensan que el partido con Bolivia da para elogios del equipo, chicos?
1: Sí.
2: Sí. Es una prueba.
1: Sí. No da para pensar que Argentina va a ser el próximo campeón del mundo porque faltan 4 años y un partido con Bolivia. Pero sí.
2: Se puede ver cómo se desempeñan los jugadores. Entiendo que lo hacen también para eso.
1: Sí, además Bolivia es un equipo que se metió todo atrás y siempre es difícil entrarle a un equipo escalonado, un equipo con 40, con 11 jugadores en los últimos 30 metros de la cancha. Y Argentina lo buscó de buena manera y hubo jugadores, a mí particularmente Nico Paz me encantó y algunos otros que también, entró muy bien Flores, entró bien Mastantuono. Hubo jugadores que son para tener en cuenta para una próxima convocatoria.
2: Acostumbrarse a los nuevos nombres, ¿no? Flores, es como que todavía no me acostumbré.
5: Pero Flores debutó hace 3 meses en primera la vida, ese pibe, ¿cómo cambió tan radicalmente?
1: Ayer entró y lo primero que hizo fue encarar defensores, pero ¡boom! Y en las 2 jugadas que tuvo, limpió a 2 o 3 y generó peligro. Así hay que entrar, ¿eh?
2: Hay que soltar, ¿viste, viejo?
1: ¿Viste cuando te dicen, vos tenés la oportunidad, agarrala fuerte y aprovechala?
2: Sí, sí.
1: Bueno, ahí está. Eso hizo él, eso hizo Nico Paz.
2: Muy bien.
1: No me gustó mucho Prestiani, por ejemplo, pero eso no quiere decir que no se le pueda dar más posibilidades, porque en un solo partido quizás no lo puedas demostrar todo. Pero bueno, empezó la renovación, eso está claro.
2: Eso está bueno.
0: Quique de Cure, así
1: pasa,
0: se llama el usuario. Bueno, esto es generacional, dice. Salta cualquiera a decir que el mejor arquero es el Dibu y no vieron a Filiol. Y ahí se armó todo un debate sobre Filiol.
1: Pero nosotros no dijimos nada.
2: No.
1: Entre ellos.
0: No.
1: Está
0: dice,
1: bien.
0: Yo vi a Filiol, dice Alfie, un notable por donde se lo vea. Mm.
1: Sí.
5: Bueno,
1: sí.
5: Son los dos arqueros más grandes de la historia de la selección, Filiol y Dibu.
1: Sí, posiblemente. Sí,
0: bueno,
1: sí.
0: Esto que hablaban ustedes un poco, ¿no? ¿Cuál es el próximo 10? Siempre se compara. Filiol, capaz no lo puedes comparar con el Dibu, era otra generación, otro momento no sé.
1: Sí.
2: ¿Cómo nos gusta comparar?
0: Claro, eso digo.
2: Todo el tiempo.
0: Sí. Todo.
2: Maradona, Pelé, sí. Messi.
1: No solamente es comparación, sino es antagonismo, ¿no?
2: Sí.
1: Yo estoy de este lado o estoy de este.
2: Totalmente, chicos.
1: ¿Yo soy de Soda o de Redondo? Sí, yo soy de este.
2: Crezcamos. Evolucionemos, muchachos.
1: Claro, y eso es disfrutar a los dos sin tener que andar eligiendo.
0: Pero bueno, acá muchos empezaron a hablar sobre Filiol. Lo que vieron a Carrizo, dicen que Filiol era un tanto mejor.
1: Amadeo Carrizo fue pionero en un montón de cosas. En el uso de los pies con la pelota, en tipo adelantado a su época y que jugaba más adelante que la mayoría de los arqueros. Atajaba sin guantes. Atajaba con boina.
0: Con boina.
1: Sí. Bueno, qué sé yo, hace muchos años uno no lo llegó a ver.
5: Es uno de los máximos ídolos de la historia de River.
1: Claro, también.
0: Claro, acá dice que ponen el ejemplo de Filiol, tiene una atacada en la final Argentina-Holanda que resume todo lo que es Filiol.
1: Una atajada a Han, un holandés, en ese momento holandés, que le metió un bombazo a quemarropa y él la sacó arriba, cuando el partido no estaba definido. No me acuerdo cómo iba el partido.
5: 1-1 iba.
2: Bueno, claro. Y ahí me acuerdo de la tajada del Dibu a Francia.
5: A Colomboani, claro. Los dos tienen los...
2: Claro.
5: Y además se llevan bárbaro entre ellos se elogian entre ellos constantemente.
1: Así que ¿estás seguro que iba 1-1 o no era? ¿No te estás confundiendo con el palo de Resenbrick?
5: Ahora me haces dudar.
1: El palo de Resenbrick fue al minuto 44 del segundo tiempo cuando el partido se terminaba y Argentina estaba 1-1. Y si convertía ese gol Resenbrick, la pelota pegó en el palo y salió... Argentina no era campeón del mundo, pero fueron a larguitos. Pero bueno, más o menos, digamos, el tiro de Han también fue decisivo y la tajada de Filiol también.
0: En el 78 quedaron afuera Maradona, Bochini, Carrascosa.
1: Correcto.
0: Y tantos otros. Correcto. Era una camada argentina irrepetible.
1: Mirá cómo se engancharon, ¿no? Con la selección y la historia de la selección.
5: Bueno, hay que hacer un capítulo de historias mundiales. Que le
2: te van a decir
5: todos.
2: De todo. Ah, muy
5: bien. Porque ya estaban hablando del Mundial 54, el milagro de Garra.
6: ¡Filiol!
1: Bien,
6: impresionante lo de Filiol. Vean ustedes la reiteración. Le queda para Rep, Filiol.
2: Qué bueno.
0: Ahí lindo. Está. Ahí está. Ay, qué lindo.
2: Deportes en el recuerdo.
1: Estupendo en la final del 78 de que nos traía este naranjo.
0: Adrián dice: Dibu Martínez fue determinante en el 2022.
1: Sí, claro, sí. Obvio. Sin la tajada contra Colomaní, Argentina no era campeón. Sí, está claro.
0: Bueno, 11-38-28.
1: Te llenaron de fútbol,
0: no, no, de YouTube. Y aparte estoy seleccionando porque se armó así como un debate.
1: Porque además, como no hablan entre ellos, tenés que. A ver, esto que tiene que ver con lo otro, es un despelote. Pero bueno, está muy bien.
0: Es difícil, digamos, seguirles el hilo, pero claro. Amo, ¿eh? Ah, dice que... ¿Es de Tinelli el que relataba esto de Filiol?
2: Ay, no sé.
0: Tinelli
2: no.
0: Dice que...
5: No, no era,
2: en esa época
5: no.
2: ¿78?
5: Me parece...
1: No.
2: ¿Tinelli?
1: No, no era Tinelli, después vamos a chequear quién es. No, Tinelli fue después. No,
2: por
1: Tinelli
2: eso,
1: fue después.
2: Muy jovencito sí, el 78, Tinelli fue Tinelli. Después.
1: Bueno, ahí estamos. Niño. Dale, llévalo.
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0: 19. Esto es muy de boliche, muy de jueves. Viste que hoy se sale.
1: Hoy se sale.
2: Ah, mira, mira. Sí, ¿a dónde salís?
0: ¿A dónde vas? No, iba a correr la ropa, pero veo que está lloviendo, por eso no.
1: Ay, yo salgo al súper que hay descuento. Y sale al patio.
0: Bueno, mañana, ¿quién hace la playlist de nuestra música?
1: ¿Ah? Señora Laura Barjas.
3: Que no pensé ni un tema solo pensé.
0: Anda anotando cuando se te viene, porque yo lo hice temprano.
3: Sí.
0: Por primera vez fui muy aplicada. En el almuerzo del día anterior, ¿no es cierto, Estelita? Ya le mandé la lista.
1: Tremendo.
0: Le mandé la lista a todos. Oh, te almorzaba y iba anotando.
2: Estaba al dupe, ¿no? Bien.
3: ¿Pero vos le mandás los temas o le mandás escrito los nombres?
0: Yo le mando los nombres y después los... Claro.
3: Ambas cosas.
0: Y tanto Gonza como Cami buscan los links y se la manda a Estelita. Algo así, ¿no?
2: Escucha, ¿cuánto tiene que ser? 10 u 11, ¿no?
3: 10 u 11.
2: En tu caso, hace unos 20, porque así elegimos lo que los buenos, los malos.
0: Tiene fe.
2: Bueno. En tu caso, ¿está bien?
0: No te tiene mucha fe.
3: Sé mucho de música.
2: Che, nos manda un mensaje de Rubén Daniel, que es colega, y dice que el del relato era Fernando Niembro.
3: Ah, mira, un jovencísimo Fernando Niembro, ¿no?
2: Y que creía, la verdad no lo sé, que Adrián Paenza era el comentarista, pero que el relato del gol que escuchábamos recién de... La taja de Filiol en el 78 era de Fernando Niembro. Así que bueno, muchas gracias para el colega que nos aporta ese dato, Albanese.
0: Sí, acá Adrián dice, ¿se acuerda de un programa llamado Piedra Libre que lo hacía Badía? Justamente tenía que ver con esto de...
2: Con Tinelli.
0: Sí,
2: me parece que era la primera aparición de Tinelli. Claro. Sí, en Piedra Libre, un programa que estaba en Canal 13, si no recuerdo mal. De Juan Alberto, el querido y recordado Juan Alberto.
0: No, nuestro amigo Gustavo dice, ¿ya pusieron fecha para la Vecchia Fest o me la perdí?
2: ¿Cómo está?
3: No,
2: ¿te la perdí?
3: Te la perdiste.
0: Entrás con esa canción porque la Vecchia va a entrar como a la mitad de la noche. Claro. No es que está ahí recibiendo
2: como
0: los invitados.
2: Como un quinceañero.
1: Eso mismo te iba a preguntar.
0: Y entrás con tu trajecito, así como haces.
2: ¿Trajecito?
0: Sí.
2: ¿Qué tipo
0: como
2: de
0: lo
2: traje
0: que relatás, viste, cuando vas allá al canal.
2: Ah, vos decís que me tengo que poner un saco y una camisa.
3: Una camisa violeta.
0: Y entonces Estelita pone ese tema y nosotras nos ponemos alrededor.
2: Ahí, y hacen el coro.
3: Te ves de largo.
2: Che, está buenísima la idea, ¿eh? Está buenísimo.
0: ¿Te ves entrando?
2: Ya.
0: Y no tuviste 15.
2: Igual que tú.
0: No tuviste 15, así
3: hacemos
0: que...
3: Hacemos un karaoke.
2: No tuve 15, no, tuve 20, 18. No tuve 30, no tuve nada.
3: La fiesta de 18 era de los hombres.
2: Sí.
3: 15 las chicas.
0: ¿Hay fiesta de 18?
3: Sí. O sea, no sé si ahora, pero...
2: No, no hay más.
3: Yo me acuerdo de la fiesta de 18.
2: Está muy bien.
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0: Ay, 22 minutos de las 9, 11, 38, 28, 0, 9, 90. Sigue lloviendo en la ciudad, Así que hoy no la veo para la Vecchia.
2: ¿Estás segura?
0: Llevé dos bolsones así enormes al lavadero ese que
3: ¿por
0: usted
3: qué el lavadero?
0: No, pues con la lluvia esta no se me acumula mucha sábana, toalla. No tengo lugar tanto.
2: No tenés lugar en el lavarropa. Pero mirá que el lavarropa lo podés poner, lo podés sacar, después podés poner
0: de
2: nuevo.
0: Tiene promoción de primavera, por eso me gusta. Hay un cartel, una pizarra afuera que dice, como recién
2: verdad.
0: Abrió.
2: Es verdad. A mí me... Estamos metiendo en cualquier lado, ¿no? Pero a mí me atrajo la promoción de el... ¿Cómo se llama? Edredón. ¿Enredón?
3: Edredón.
2: Yo me enredo con el enredón.
3: ¿Cuánto sale? Porque yo lo tengo que llevar.
2: 20.
3: ¿Qué? 20. El año pasado me salió 50.
0: ¿Viste? ¿Viste? ¿Ha visto?
3: El año, bueno, el de pluma.
2: Dámelo. Me parece que aumentó ahora. Me parece que es 40. Pero vos dame.
1: Tráemelo 10 menos.
2: Tráemelo que nosotros lo llevamos. ¿Cómo lo llevamos?
3: 20. No existe. Es un regalo.
2: Bueno.
3: Tengo dos encima.
2: Eso hay que hacerlo ahora que termina la temporada.
3: Lo guardás limpio.
0: Limpito. Qué lindo.
2: Sí, chicos. Pero ese sí que no me adentra en el lavarropa. Entonces ahí lo tengo que llevar.
3: No, ese lo tenés que llevar.
2: ¿Está bien?
3: Qué bárbaro. Sí, está muy bien la Vecchia.
2: ¿Viste que hay cosas que bajan de precio? Y otras que aumentan.
3: Sí, hay cosas que aumentan, como por ejemplo el transporte público.
2: Ajá.
3: Como por ejemplo los servicios, entre ellos las prepagas. También aumenta el alquiler. Así que yo les voy a estar contando, si me lo permite mi decir, cuáles son más o menos los valores con los cuales vamos a empezar a partir de hoy, primero de octubre. No tienes nada, gracias. Torpe. No, torpe no. Bueno, en primer lugar vamos a empezar por lo básico, que son los colectivos. Los colectivos de la Ciudad Autónoma de Buenos Aires, a partir de hoy, no quiero dar los valores de ayer a menos que ustedes me los pidan, a partir de hoy tienen una tarifa mínima de 920 pesos con 48 centavos.
0: ¿Y ayer cuánto salía?
3: 888 salía ayer.
0: Bueno, por eso digo la diferencia.
2: 888 y hoy.
3: 888 kilómetros de día.
2: Todo joda para vos, en serio, dale.
3: No, bueno, pero me acordé de la canción de los guaguancos.
0: ¿Cuánto? ¿60 pesos?
3: Y hoy sube a 920. Si está a 890, ponele. A
2: no, 820. Estamos hablando de 30 pesos.
3: Estamos hablando de un 30 o 40 pesos.
0: En la suma.
3: Después, los colectivos que van entre Provincia de Buenos Aires y el AMBA, o sea que pasan la zona fronteriza, van a aumentar a 1.206 pesos. O sea que si vos tenés que hacer una combinación Provincia de Buenos Aires y te tomás otro bondilla, de mínimo tenés 2.200 pesos aproximadamente para ir. Otros 2.200 pesos. Pero eso, como estamos hablando del mínimo, ¿no? Que son recorridos entre 0 y 3 kilómetros. Si además te tenés que tomar el subte, hoy el subte vale 1.817 pesos. Parece ayer, cuando recuerdo que estaba diciendo, el subte se va a 1.753 pesos. Pasaron 30 días nada más, ¿eh?
0: Sí, más o menos.
3: 1.817, si tenés la sube registrada, la mayoría de las personas la tienen registrada, si no se te va a 2.540. Es una locura.
2: Mucho.
3: Es una locura. También aumentó el premetro, también aumentaron los peajes en la Ciudad de Buenos Aires. Eso sí, se van a mantener los descuentos en la red sube y la tarifa social. Pero bueno, no todos obviamente tienen acceso a la tarifa social. ¿Qué otros servicios aumentaron?
2: ¿Qué otros?
3: Los aumentos corresponden a la actualización del componente de transporte y distribución, que fue autorizado por el Ente Nacional Regulador del Gas y la Electricidad. Entonces vengo a hablarles de que aumenta la luz, el gas, el agua, un 2,4%, un 2,17%. Así que estate atento a la boleta de luz, de agua y de gas, porque van a aumentar.
5: Se están haciendo correcciones en las tarifas.
3: Sí, Javier, por eso yo les estoy comentando acá a nuestros oyentes. También aumentan las prepagas. Un promedio de entre...
2: ¿Sabes cuál es el tema, Lau? Que esto es de nunca acabar. Porque bueno, vos decís, ¿cuándo baja la inflación?
3: Nunca.
2: Y porque si todo es actualización, y si corremos detrás de la inflación, y si la inflación es del 1.9, 2.7, y terminas aumentando aproximadamente lo mismo para el mes siguiente, eso te trae a colación que el mes siguiente vas a tener más inflación todavía. No, o sea,
5: este gobierno considera que es importante que las tarifas de los servicios públicos vayan retornando a sus precios libres.
2: Está retornando. Está
3: el
2: retornando.
3: Tema es que la paritaria, señor jefe de gabinete, no vocero.
2: No, vocero presidencial.
3: Señor vocero presidencial, correcto. No jefe de gabinete, disculpe, me equivoqué. Sí. Porque antes era como todo lo mismo, entonces, viste, me mareé un poquitito. El tema es que la paritaria de los salarios, por lo general, no...
2: Corre atrás.
3: No supera el 1.2, 1.1, 1.3 como mucho. La inflación,
0: importa tres carajos.
3: Ya lo sé, presidente. Lo tengo clarísimo. Simplemente estoy haciendo una observación, más allá de que le importe o no. Y imagínate que los alquileres se van de 6,72% si tu alquiler lo renovás cada tres meses, a un 31,67% si lo renovás por año. Y el sueldo en ningún momento a lo largo del año alcanza ese 31%. Entonces, bueno, es una batalla que estamos dando los laburantes, porque no nos alcanza ni para el transporte, ni para pagar la prepaga, ni para pagar los servicios. Digo, cada vez el bolsillo se achica mucho, mucho más, porque los sueldos no aumentan, como aumenta la inflación, como aumentan los servicios.
2: Bueno, ahí está, y mientras tengamos inflación...
6: Digamos que, como no saben qué decir, inventan cualquier...
3: Invento.
0: ¿Estás inventando el agua?
3: No.
0: Ah, cuando dijo el presidente me quedé pensando.
3: No, presidente, yo le puedo asegurar que toda esta información yo la saqué del INDEC, que es el organismo oficial del cual provienen estos datos. No, mire, si yo voy a mentir, adelante, está usted ahí.
7: Estamos en un error conceptual.
3: No, tampoco, tampoco.
2: Ah, mira, apareció Manuel. Hacía rato que estaba Manuel guardado. Estaba haciendo cuentas.
3: Que todavía Manuel.
7: Que tiene uno, así, bueno, nada, doy un paso al costado.
3: No. Sí, igual sigue usando por protección y por decisión del gobierno los autos oficiales,
2: sí,
3: ¿no?
2: Sí.
3: Seguimos pagando todos los argentinos el transporte.
2: La custodia.
1: Ahora sí viaja cómodo.
3: No es por comodidad, dicen que es más que nada por seguridad. Y sí, eso.
7: Me dolió un montón que me digan, me traten de chorro.
2: No, jamás, nunca diríamos Manuel. Una cosa así. A lo sumo,
3: la justicia lo dirá
2: un poco lento para hacer cuentas, no mucho más.
3: O sea, es contador.
2: Mejor entonces no lo contrates, ¿no?
3: No sé qué, ¿dónde?
2: Porque si va a estar 6 meses para hacerte una declaración jurada, va a estar complicado.
3: Sí, preparen el bolsillo, ¿eh? Porque octubre se viene con aumentos.
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3: De la mañana, 30 minutos, la temperatura 12 grados 2 décimas, humedad 68%. Incendio y caos en Constitución. La estación fue evacuada luego de que se registrara un incendio en el sector de una escalera mecánica. El personal de Trenes Argentinos desalojó el lugar mientras 3 dotaciones de bomberos trabajan para controlar la situación. Aumento del transporte en el AMBA. Las tarifas de los colectivos aumentaron este jueves, 1 de octubre. El boleto mínimo de las líneas que circulan en el conurbano bonaerense cuesta 1.215 pesos y en la ciudad alcanza los 920 pesos con 48 centavos. La UBA entre las 10 mejores universidades de Latinoamérica. El prestigioso ranking QS volvió a confirmar a la Universidad de Buenos Aires entre las mejores de la región, a la vez que se destacan especialmente los resultados en reputación académica y reputación de los empleadores, en los que la UBA ocupa el segundo puesto entre las instituciones participantes. 12 grados 2 décimas la temperatura, 68% la humedad, el cielo parcialmente nublado sobre la ciudad de Buenos Aires a las 9 de la mañana, 31 minutos.
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0: 33 minutos de las 9. 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
1: El domingo que viene hay elecciones en Brasil, elecciones importantes, elecciones trascendentes, que va a enfrentar a Lula da Silva con Flavio Bolsonaro. Por ahora parece que las encuestas dan muy parejas y que no habría una resolución en primera vuelta, pero vamos a consultarlo a Claudio Fantini, que es analista internacional y que nos va a traer algún detalle más. Claudio, ¿cómo estás? Fernando La Vecchia saluda.
2: ¿Qué tal? Muy buenos días, Fernando. Un gusto saludarte.
1: Buen día, para mí también, para mí también. Bueno, recordemos, Claudio, que en Brasil para ser electo presidente hay que superar el 50% de los votos de los sufragios.

0: todas las encuestas coinciden en señalar que ninguno de los dos aparece con posibilidad de superar ese 50%. Nada se puede descartar, siempre hay votos ocultos, siempre hay sectores para los cuales el voto decidido es inconfesable, entonces no lo dicen o dicen otra cosa. Las encuestas no pueden calibrar con certeza absoluta, pero en la suma de las encuestas lo que está señalado es que a la primera vuelta la ganaría Lula,
1: claro.
0: Pero habría balotaje. Y el balotaje siempre es como una elección diferente. Muchas veces no tiene nada que ver con la primera vuelta, lo que se da en la segunda vuelta. No obstante, digamos que para este domingo la posibilidad mayor como resultado es que gane Lula. Pero
1: por poco porcentaje, ¿verdad? Por poca diferencia.
0: Sí, en todas las encuestas en ninguna parece una diferencia muy significativa.
1: Claro.
0: También hay hechos de último momento que pueden producir variaciones. En las últimas encuestas, en varias de ellas, Lula había estirado a 5 puntos la diferencia, había salido del margen de error de 2 puntos, pero, por ejemplo, su decisión de no estar en el debate público que va a ser televisado, bueno, hay que ver de qué manera impacta. Probablemente haya sido una buena idea y probablemente no. Todo depende del desempeño de Flavio Bolsonaro en ese debate con los otros candidatos. Y Flavio Bolsonaro, desde mi punto de vista, su rasgo principal es la medianía, es un dirigente mediocre, es medio de la misma madera de su padre y de su hermano, o sea, de Jair Bolsonaro, el expresidente ahora preso por intento de golpe de Estado, y de su hermano Eduardo Bolsonaro. Son muy mediocres, muy elementales. Así que bueno, habrá que ver si mueve el amperímetro el debate y si ese movimiento del amperímetro señala que fue buena o que fue mala la decisión de Lula de no participar.
1: Sí, esto es algo que habitualmente se da, ¿no? Aquel que va primero en las encuestas o que cree que tiene más para perder que para ganar, rehúsa el debate y la confrontación con el contrincante, ¿no?
0: Lo que de por sí es una actitud un poquito miserable.
1: Sí, claro.
0: En un candidato, ¿no? Y en un dirigente de la estatura de Lula, de la trayectoria de Lula, bueno, que tenga esa actitud miserable llama un poco la atención. Pero bueno, así están planteadas las cosas y habrá que ver cuál es el resultado. Lo que está claro es que se trata de una elección trascendente con pocas, porque no es solo Brasil lo que se juega en las urnas, sino, diría, las Américas enteras, las dos Américas, las del norte y las del sur. El resultado en Brasil va a tener, en un sentido o en otro, un gran impacto, empezando por las elecciones de medio término, que son en noviembre en Estados Unidos. Si Brasil gana, eso no va a ser precisamente viento de cola para Donald Trump, que viene bastante complicado para enfrentar esas urnas. Y si pierde, todo lo contrario, va a ser el viento a favor. Habrá que ver si es suficiente o no para que Trump revierta lo que hoy señalan las encuestas en Estados Unidos. Bueno, lo mismo respecto a la Argentina, nada más que no hay una elección tan en puerta en Argentina, pero de la manera en que se jugó Javier Milei, que se metió, se subió al escenario, una injerencia.

0: importancia política gigantesca del presidente argentino en el proceso electoral brasileño a favor del candidato ultraderechista, del modo en que se jugó por Flavio Bolsonaro, va a afectar, o para bien o para mal, a su músculo político.
1: Sí, ayer volvió a decir que Lula era un ladrón, que quería que ganara a su amigo Bolsonaro, etcétera. O sea, además, más alineamiento es imposible.
0: Tuvo esa imprudencia gigantesca y negligente, algo que solo le debe resultar redituable en su relación con Donald Trump, porque esas son cosas, desde mi punto de vista, que hace para, no sé si hasta por orden de Donald Trump, pero juega a favor de Trump y hace la jugada sucia, ¿no? Porque eso es jugar sucio, ir, meterse en un proceso electoral de un país vecino. Ya de por sí es controversial un presidente en funciones. De por sí algo que no debiera hacer, pero además de meterse, no solo se limita a elogiar al candidato al que quiere sumarle, sino que se pone a atacar al presidente en funciones y lo insulta. Una cosa es que diga la orientación política de Lula es negativa para Brasil y para el continente, por este, por otro. Y esa cosa es que lo insulte.
1: Sí, sí, sí.
0: Y ahí va y lo insulta. Es una cosa desopilante, absolutamente negativa. Y haber hecho semejante apuesta, ahora el domingo van a prender vela en la Casa Rosada y en la Quinta de Olivos para rezar que gane Flavio Bolsonaro, porque si llega a ser reelegido Luis Ignacio Lula da Silva, la imprudencia, de mal gusto incluso, del presidente argentino va a tener consecuencias muy negativas en términos electorales para él.
1: Estamos hablando con Claudio Fantini. La última, Claudio, de todas maneras el domingo lo más probable es que no se defina nada. Si hay balotaje, que es el escenario más probable, más posible, sería recién a fin de octubre, ¿verdad?
0: Sí, entiendo que sí, sí.
1: El 25 de octubre sería el balotaje.
0: Nítidamente, van a estar más nítidamente las pulseadas, ¿no?, que se dirigen en las urnas del Brasil, que son varias. Hay una de carácter etaria, lo que implica ser más joven y lo que implica ser más viejo, una pulseada, por cierto, ideológica, aunque es la que yo le resto contenido, no es tanto ideológica en cuanto a lo económico. El gobierno de Lula siempre ha hecho gobierno no de izquierda, sino de centro izquierda, incluso más de centro que de centro izquierda. Todos sus dos vicepresidentes, primero José Alencar, un empresario conservador, y ahora Geraldo Alckmin, que también viene de la centro-derecha, todos fueron de centro-derecha y tiene un gran apoyo de la centro-derecha. Es el centro contra una derecha dura, el ultraconservadurismo que expresa el clan Bolsonaro. Pero hay otras pulseadas, por ejemplo, de carácter religiosa. Lula está más cerca del Brasil católico,
1: claro,
0: porque él es católico. Incluso en varios actos levanta la Virgen, mientras que Flavio Bolsonaro, igual que su padre y su hermano, se apoyan mucho, sobre todo en las iglesias pentecostales y neopentecostales, ¿no? O sea, son los evangélicos.
1: Bien.
0: El apoyo fundamental, el bastión que tienen. Los evangélicos tienen un crecimiento en Brasil que es impresionante. Brasil ha sido, hasta hace no mucho, el país de más católicos en el mundo, ¿no? El país donde más católicos había era Brasil. En la década del 70, las iglesias evangélicas eran el 5%. Hoy están alrededor del 35% de la población brasileña en esas iglesias. dentro de poco los católicos van a ser menos que los protestantes, y en este caso las iglesias pentecostales y neopentecostales son las que más en crecimiento están y apoyan a Bolsonaro. Sí. Ahí no quiere decir que todos los católicos van a votar a Lula y todos los evangélicos, pero en gran medida se va a dividir de ese modo, del mismo modo que las mujeres mayoritariamente van a votar a Lula y los hombres, bueno, van a ser más bastión de voto de Flavio Bolsonaro. Son muchas las pulseadas que se dirimen. A mí sobre todo me llama la atención el hecho de que un dirigente, con todo lo que hay, podría yo estar un ratito haciéndole cuestionamientos y muy duros a Lula en varios puntos, ¿no? Pero si uno ve un candidato y el otro, no hay comparación. Lula es un tipo inteligentísimo, es brillante. Lo mostró en el discurso que dio hace días en la Asamblea General de las Naciones Unidas, ¿no? Unos destellos de lucidez, pero impresionantes, ¿no? Frases como,
1: sí,
0: Brasil no cabe en el patio trasero de nadie. Wow, ¿no? Son para aplaudir a cuatro manos, es impresionante.
1: Sí, sí, y por contrapartida es un Bolsonaro muy muy muy agresivo,
0: un tipo elemental.
1: Totalmente. Sí, Claudio,
0: elemental, ¿no? ¿Cómo puede ser que esté cabeza a cabeza un tipo tan elemental como Bolsonaro?
1: Y bueno, son los nuevos tiempos que nos tocan vivir en Sudamérica en general y en el mundo también, no solamente en Sudamérica. Claudio, me estoy quedando sin tiempo. Te agradezco mucho por la comunicación y por tanto detalle y tanta claridad.
0: Abrazo grande.
1: Claudio Fantini, analista internacional, hablando de lo que se viene el domingo que viene, que son las elecciones en Brasil, elecciones que pareciera que no van a definir nada todavía porque habría balotaje para el 25 de octubre.
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0: 10 minutos faltan para las 10 de la mañana. 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
1: Sí, con Verónica Albanese, con Laura Vázquez, con Tommy Walter y con los chicos de producción. Ahí estará, mira, está Camila riéndose. ¿Sí? Camila
2: y con Jiménez. Fernando Gabriel.
1: Y con.
2: Gonzalo Gibbons. Sí, también, claro.
0: Y Estelita Naranjo.
1: Y Estela Naranjo, perdón.
0: Estela Naranjo.
1: No, si no estuviera Estela Naranjo, es no estaríamos nosotros.
0: Es que maneja el barco, ¿viste? Está adelante, ella nos va a llevar.
2: Es la capitana timonera.
0: Es la capitana, totalmente.
1: Guarda, un día que. ¿Cómo se llamaba ese que había abandonado el barco?
0: Schiattino.
1: Schiattino, Schiattino. ¿Te acuerdas que fue el primero que se tiró? Bueno. Se tiró del barco.
0: Qué buena onda. Fue recompado el tipo.
2: Qué recobarde.
0: A la miércoles. Bueno, buen día para todos. Llovizna en Temperley.
1: Llovizna.
2: En Temperley.
0: En Adrogué llueve, no están tirando datos.
2: Qué lindo
0: datos.
2: Que es
1: Adrogué. Sí. Es lindo Adrogué.
2: Lindo Adrogué.
0: Llueve también
1: bastante. Y la parte, hay partes de Temperley que también. Sí. Déjame defender mi barrio.
2: También, también, pero se me vino Adrogué a la memoria.
1: Adrogué es un poquito más cheto.
2: ¿Sí?
1: Sí.
2: ¿Es cheto?
1: Sí, más cheto. Macheto pero, tiene un centro más...
2: ¿Más anisidroso?
1: Sí, más anisidroso, correcto.
2: A mí me gusta Adrogué.
1: Con calles empedradas, sí. Con casas bajas, con poca edificación. Y cuando éramos niños, cuando éramos pibes, íbamos a bailar a Adrogué en un lugar más cheto.
2: Bueno,
1: a trote íbamos a tomar
2: Adrogué, me quiero mudar. Si tienen alguna oferta de
1: casa. Adrogué, tenía lejos, ¿sabes? ¿Sabes dónde queda el Adrogué?
2: Sí, lo conozco.
1: Tienes que salir, para entrar acá a las 6 de la mañana, tienes que salir allá a las 4 y media, ¿eh?
2: Salimos.
1: Ah, no hay problema. Ah, bueno. Listo, perfecto.
2: Salimos.
1: Se te cargo.
2: Voy a Adrogué, chau.
1: Bueno, contame, ¿qué pasó con Cristiano Ronaldo?
3: Cristiano...
1: ¿Qué ha acontecido con Cristiano Ronaldo?
3: Bueno, lo que ocurrió y aconteció fue lo siguiente. Todos sabemos que Messi se retiró de la selección después del Mundial. Muchos pensaban que Cristiano Ronaldo iba a hacer lo mismo inmediatamente. Sí. Es 2 años mayor, además. Tiene 41, pero no lo hizo y estaba convocado para esta fecha de Nations League que Portugal enfrentó a Noruega y le ganó 2-1. El tema en ese partido que mencioné es que Jorge Jesús, entrenador de Portugal, que dirigió Flamengo y le ganó la final de Libertadores a River, por ejemplo, no lo puso ni un minuto a Cristiano Ronaldo en la victoria del equipo luso, y Cristiano se enojó un poco. ¿Pero sabes cuándo se enojó más?
1: ¿Cuándo se enojó?
3: Cuando Jorge Jesús habló en conferencia de prensa y dijo: soy el entrenador, le dije al jugador que no iba a jugar, te pondré en el banco de suplentes, si te necesito durante 30 minutos jugarás, si no, no. Ahí explotó Cristiano porque lo escuchó desde la concentración. ¿Y qué hizo? Inmediatamente abandonó la concentración de Portugal en Copenhague y sacó un comunicado. ¿Querés saber qué dice el comunicado?
1: Agarró el bolso, juntó sus cosas, un par de medias que tenía y qué sé yo, y se fue para la casa con Georgina.
3: Sí, se fue para Madrid, se fue. No se fue para Arabia Saudita para la casa, sino para Madrid, que debe tener casa también porque vivió muchos años.
1: 10 años ahí, en Madrid, claro. Es una moneda también. Sí.
3: Y el comunicado de Cristiano Ronaldo dice lo siguiente, que lo publicó en sus redes sociales, en su cuenta de Instagram. Tras la rueda de prensa del seleccionador nacional y tras una conversación con el presidente de la Federación Portuguesa, tomé la decisión de abandonar la concentración de la selección nacional. Y acá viene lo más fuerte.
1: Ah.
3: A su debido tiempo diré la verdad a todos los portugueses sobre las razones que motivaron mi salida del equipo nacional al que siempre me he dedicado. Ahora es momento de desear buena suerte a Portugal y a todos mis compañeros de equipo, sin excepción.
2: Fuertes declaraciones.
0: Sí. Amenaza.
3: No lo dijo abiertamente, pero me da la sensación que está renunciando a la selección.
1: Y no por ahora, lo que pasa es que hay que ver cómo se desarrolla todo esto y qué le contestan desde el cuerpo técnico y si lo siguen teniendo en cuenta y lo convocan. La verdad es que Cristiano no termina nunca de querer irse. Tiene 41 años, ya en el último Mundial no mostró su mejor versión. Es un tipo, yo lo respeto mucho, más allá de que acá en Argentina hay mucho detractor de Cristiano Ronaldo, yo lo respeto y lo admiro mucho. Me parece que es un tipo que siempre mentalmente quiso más y se esforzó y encontró en Messi, viste que vos muchas veces para encontrar tu mejor versión tenés que competir con alguien que es como vos o superior a vos.
3: Sí.
1: Y entonces él siempre tuvo esa zanahoria de perseguir títulos, y en su momento el Real Madrid y Messi Barcelona era un contrapunto espectacular, fue la mejor época de la Liga Española, no tengo ninguna duda, y él siempre encontró en Messi ese puerto en el que ir a buscar la superación personal. Y la encontró, y me parece que sin el talento de Messi, sí tuvo físicamente, fue superior a Messi, y mentalmente estuvo a la altura. ya creo que el propio Leo se da cuenta hasta dónde llega el límite de lo que él puede dar, y por eso es lo que la decisión que tomó. Él no, él todavía sigue creyendo que puede seguir compitiendo al máximo nivel, y yo creo que no, y entonces esto es lo que le dijo el entrenador. A partir de ahora, un rato, no de titular, y él me parece que no se lo bancó.
3: Ya.
1: Son dos distintas, y ahora cierro con esto, sí. Son dos formas distintas de irse, ¿no?
3: Sí.
1: La de Messi, que se retira antes de que el fútbol lo retire, y la de Cristiano Ronaldo, que no lo entiende.
3: Ya haberse instalado igual durante tantos años a la par de Messi en la discusión de Messi y Cristiano es muy valorable. O sea,
1: es uno
3: de los mejores jugadores de la historia del fútbol, Cristiano Ronaldo.
1: Yo siempre digo esto. Se fue del Real Madrid habiendo durante 10 años convertido por promedio un gol por partido.
3: La locura.
1: Listo. No se hable más. Pero quiero que me digas, Verónica Albanese,
2: sí,
1: hablando del retiro de Messi.
2: Sí, señor.
1: Hablando de la despedida de Messi. Aquellos que no puedan ir.
2: Claro.
1: Aquellos que no podamos ir al Monumental, ¿dónde podemos ir?
2: Y porque yo ya tengo la camiseta preparada, por suerte. Mira. Porque llega la Fan Fest de la selección argentina.
1: Sí. Mirá.
2: Qué lindo. El martes que viene.
1: El
2: desde
1: martes,
2: las 12 del mediodía. O sea, salgo de el martes.
1: El partido
2: 6.
1: Es el martes.
3: El martes, claro.
1: Claro.
2: Y nosotros vamos a estar en la Fan Fest.
4: ¿Transmitiendo en vivo?
2: Puede ser, si quieren les hago un móvil. Dale. Desde el campo de deportes de la Ciudad Universitaria de la UBA. Hermosísimo, hermosísimo. Ajá.
1: Campo de deportes de UBA, bien.
2: Sí, a partir de.
1: Ahí cerquita de River, claro.
4: Claro,
2: al lado. Claro.
4: Al lado.
2: ¿Entendés? Nosotros estamos ahí, ustedes están ahí mirando la. Y nosotros vamos a estar bailando mirando con Laura.
4: Con las porras, sí. Así diciendo: dame se la llama... M, dame la E, dame la S, S, I.
2: Gracias, Leo, se eso. Llama este fan.
4: No,
2: fest.
4: Yo no.
1: Sí.
4: Lástima.
1: Gracias, Leo.
2: Gracias, Leo, así se llama. Las puertas de la Fan Fest abrían a las 12. O sea, yo salgo acá, después del show de Boca de Selección, me voy de una.
1: Llegas 12 y 20, ponele, estás ahí.
2: Y 20 ponele. Dentro,
1: sí, sí, sí.
2: Y sigo hasta la medianoche.
1: Sí, bueno, no pensé venir a laburar después.
2: No, a lo de Babi después le aviso que no.
1: Claro, sí, va a estar muy contento.
4: O viene Babi con nosotros,
1: contento.
4: Si se pone.
1: Sí,
3: no,
1: Babi, no,
3: no, no, no, no quiere transmitir de ahí.
1: Futbolero,
3: no.
2: Aparte va a haber música. Y seguramente los artistas mejores van a estar como más al final. ¿Viste que? Entonces la AFA informó que va a estar Capanga, que va a estar 18:30. Ya está, me agarran la mitad de. La L van a subir al escenario 19:30.
1: Para el partido, ¿qué hora es?
3: 20 horas.
2: Vamos a estar ahí.
1: A las 8 es el partido.
2: Sí, sí, sí. Ay, qué emoción.
4: Pantalla gigante, todo.
2: Vamos a cantar los goles. Va a haber pantalla.
4: Qué lindo.
2: Lo conduce Goicochea.
4: Qué bien.
1: Sergio Goicochea.
2: Y va a hacer jueguitos, Goico. Va a agarrar un arco. Y va a ser, bueno, ¿quién quiere tirarme un gol? Y
1: patear penales, porque él era atajador de penales, ¿entendés? Importante. Sí, está muy bien. Eso tiene un costo.
2: 30.000 pesos la
4: entrada. Está bien, no es tanto.
2: Es tanto. Si va de a dos, más el estacionamiento, 100 luquitas.
4: Es un poquito. Pero te tomás el transporte público si vivís en la zona del AMBA.
2: Para mí no hay que ir en auto. Obviamente.
4: Y es que va a ser un caos.
3: No, porque además está el partido a pocos metros. Después
1: ¿dónde dejás el auto?
3: Va a ser un problema.
2: Va a ser un caos. Volverte, porque está llenar.
1: Volverte. ¿Y cómo vas a hacer vos si no vas con el auto? Que vos llevas el auto hasta el lavadero.
4: Vamos en Uber juntas.
1: Mete el auto en el lavadero. ¿Viste que llevó las sábanas el otro día? Pues fue con el auto.
2: Sí, muy bien.
4: Para que le laven el auto.
2: Porque me pesa mucho la bolsa.
1: ¿Fuiste con el auto, en serio?
2: Sí, no. La vuelta manzana.
1: Pará, ¿saben dónde queda? Queda 40 metros de la casa.
4: Bueno, cada uno.
2: Pero, después tengo mensajes que me están. Ay, me cargan con esto de las sábanas. No
1: te
2: sé
1: qué
2: los oyentes. Sí. Bueno, además va a haber libis temáticos. No, va a estar buenísimo, ¿eh? Va a haber food track donde puedes comer. Bueno, va a estar genial. Va a haber streamer.
4: ¿Strippers?
2: Sí, no, streamer. Influencer, invitados especiales.
1: ¿Qué quieres, stripper? Vos, Laura,
4: no,
1: ¿qué te pasa?
4: No, pensé que no, yo no quiero.
2: Así que bueno, va a haber juegos, premios.
1: Bien. Nah,
2: se va a vivir ahí como una cosa muy linda, justo al lado de la cancha de River. Así que el martes, martes 6, desde las 12 del mediodía. En la
1: UBA, universitaria. En la ciudad universitaria y cerquita de River.
2: Sí,
1: lo que va a ser la despedida, yo intuyo que no va a ser la última despedida de Messi. Intuyo.
4: ¿Por qué?
1: Y porque a mí me parece que es poco.
4: Es poco.
1: Un solo partido.
4: Para mí
1: y contra Benín.
4: Y bueno, pero es para verlo a él más que ver a.
1: Sí, pero bueno, yo insisto con esta idea. A mí me parece que en su momento, capaz que cuando él se retire, no de la selección, cuando se retire definitivamente, haga algún tipo de gira más por las distintas provincias. Pero insisto con esta idea, me parece que un solo partido amistoso y contra Benín resulta poco. Con gusto a poco. Pero bueno, Si les parece poco, tienen el FanFest también.
2: Sí, me encantó. Ahí nomás. No, los oyentes, usted me hace tanta mala fama, la Vecchia.
1: Yo le hago
2: que acá
1: fama.
2: Fabián dice...
1: Echa la fama, hazte la fama.
2: Berito, vos cambiás sábanas más que un hotel alojamiento.
4: Se ubican,
1: ¿Cómo sabes cuánta
3: cambia? Ahora es un delito ser limpio, de repente.
2: Ahora de repente lo
4: es un delito amar y es un delito ser limpio. ¿Entendés?
1: Pero el problema de ella no es que cambie las sábanas, es que las manda a lavar las sábanas.
4: Bueno.
1: Las manda a lavar.
2: Me llueve, no llueve. Me entra todo en el balcón de mi casa. Me llueve mucho. Bueno, no.
1: Te llueve el balcón también. Te llueve el balcón también. Es la única que les puede llevar el balcón.
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4: De la mañana, un minuto en todo el país. La temperatura en la ciudad de Buenos Aires, 12 grados 2 décimas, humedad 68%. Polémica por el fallo de la Corte. El máximo tribunal explicó que su resolución se ajusta estrictamente a todos los precedentes. La oposición en el Congreso quiere forzar una sesión especial para rechazar el DNU que habilita la venta de tierras a extranjeros. El gobierno extendió los subsidios energéticos, el Ejecutivo prorrogó para octubre las tarifas subvencionadas a la luz y el gas para atenuar los aumentos ante la persistencia del conflicto en Medio Oriente que presiona los precios energéticos y consecuentemente impacta en la inflación.
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4: Japón eliminó al Ecuador de Marcelo Gallardo. La tricolor quedó eliminada de la Copa Kirin tras perder 5-4 por penales ante el conjunto asiático en el Estadio Internacional de Yokohama. El equipo del ex entrenador de River igualó 0-0 durante los 90 minutos y volvió a quedarse sin triunfos.
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6: Ya controlado el incendio en la terminal de trenes de Constitución. En tanto, el ferrocarril Roca está completando el recorrido y el subte, la línea C, está operativa, pero ingresando directamente por la plaza. Si bien los colectivos están desviando a otras dársenas, porque todavía sigue desplegado bomberos y el SAME sobre la calle Brasil, no hay mayores dificultades, al menos un herido trasladado al Hospital Pena por el SAME por inhalación de humo. Mientras tanto, repetimos, está habilitado uno de los ingresos, por lo menos al hall de Constitución, mientras que siguen trabajando en uno de los accesos por la calle Brasil. Mientras tanto, General Paz con retrasos desde altura de acceso norte para ingresar a Lugones luego de un choque a la altura de Udaondo y también demoras en el corredor de la autopista de Lepiane luego de una colisión en dirección hacia el centro. Los aeropuertos Ezeiza y Aeroparque funcionando normalmente. Desde Control de Tránsito, J. Linetti.
4: 12 grados 2, la temperatura en la ciudad de Buenos Aires, 68% la humedad. El cielo está parcialmente nublado a las 10 de la mañana, 3 minutos.
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0: 5 minutos pasaron de las 10 de la mañana. Todavía no sabemos qué consigna poner mañana día viernes.
1: Y sí, estábamos ahí charlando, pero lo vamos a redondear. De acá a las 11 lo vamos a ajustar. Traigo buenas noticias. Único que traigo buenas noticias acá.
0: Escuchamos.
1: Hay sol. Mentira. Y está bastante más agradable de lo que ustedes creen.
2: Incomprobable.
1: Bueno, sí, comprobable. Lo que pasa es que hay que salir y mirar un poquito, ¿no?
2: Si
1: nada
2: yo pudiera tan solo ventilarse. Salir de este estudio.
1: No estás atada. No estás atada, no estás encadenada. Por ahora.
2: Por ahora.
1: 38 días para la visita papal. A 38 días de que llegue el Papa a nuestro país y que esté en Luján, en Córdoba y en Capital Federal, claro. Y en nuestra ciudad de Buenos Aires. Por eso vamos a consultar a Maximiliano Piñeiro, que es secretario de Seguridad de la ciudad, porque, claro, imagino, se está preparando todo, un enorme operativo, todo lo que tiene que ver con traslados, con la misa propiamente dicha, y todo el movimiento que genera una visita de este tipo. Maximiliano, buen día. Fernando Lavecchia saluda.
3: ¿Qué tal, Fernando? ¿Cómo estás? Gracias por tu llamado.
1: De nada, Maximiliano. Bueno, contanos un poco cómo se prepara la ciudad para en menos de 40 días tener esta revolución que vamos a vivir.
3: Bueno, con mucha alegría, el orgullo de que el Papa visite nuestra ciudad. La verdad que lo venimos esperando hace muchísimos años, creo que hace unos 40 años que el Papa no visita la Argentina. Vamos a tener mucha actividad, la gente más o menos ya fue conociendo las actividades puntuales. El domingo por la tardecita estará llegando el Santo Padre, luego actividades públicas. Lunes y martes, el lunes tenemos el evento grande, que es la misa que mencionabas vos recién, sobre Avenida del Libertador, con cabecera en el Monumento de los Españoles. Ahí se esperan aproximadamente 1 millón de personas. Hace varias semanas que venimos trabajando fuertemente en la disposición, en el despliegue de personal de seguridad, de asistencia, con también muchos voluntarios. La verdad que esperamos que sea una fiesta organizada, que funcione todo bien. Luego el martes hay una misa un poco más reducida, que es para la juventud, en el mismo lugar, y luego tiene actividades puntuales en distintos lados, ¿no? En la cárcel de Devoto, va a estar también en la Universidad Católica, va a estar en algunos lugares, que son más traslados, pero lo más masivo va a ser esto de Avenida Libertador que te comentaba.
1: Claro, y cómo se... Porque 1 millón de personas, ¿no? Uno dice 1 millón de personas, pero ¿cómo se prepara un operativo de seguridad de ese tipo?
3: Bueno, la verdad que la ciudad tiene un muy buen equipo profesional para la planificación, para el trabajo de los troncales, los ingresos de las personas, la asistencia a toda esta masividad, ¿no? Por supuesto, vamos a disponer de gran cantidad de personal policial. Lo estamos coordinando muy bien con el gobierno nacional, donde confluimos en el operativo de seguridad, puntualmente el primer anillo y directamente sobre el Papa todo lo que es fuerzas de seguridad, segundo, tercero y cuarto anillo distribuido personal policial, personal bomberos, agentes de prevención, tránsito, por supuesto. Así que se tiene absolutamente todos los detalles, se planifican y se trabaja. Y estamos bien encaminados, faltan pocos detalles para llegar a la planificación final, pero creo que va a ser un gran evento. Invitamos a la gente que vaya tranquila, sí, la claro. Va a pasar muy bien, ver al Papa. La verdad que es un gran evento para nosotros.
1: ¿Tenés idea de cuántos agentes va a involucrar un operativo de este tamaño de seguridad?
3: Mira, el operativo para nosotros, por lo menos para la ciudad, inicia bastante antes, cerca del 25 de octubre aproximadamente. Vamos a empezar con los desvíos y el trabajo por la implantación de lo que se va a hacer en el Monumento de los Españoles, ¿no? Que es una especie de altar muy grande, que es donde se va a llevar adelante la actividad, con lo cual los vecinos van a empezar a ver vestida la ciudad y trabajos puntuales a partir del 25 de octubre. Entre el 25 de octubre hasta el último día que se vaya el Papa, nosotros calculamos que unos 7.500 policías van a estar en
1: 7.500.
3: Claro, en distintos horarios, no en distintos días, no en manera simultánea, pero es una planificación de mucha cantidad de personal policial, también mucha cantidad de bomberos, agentes de prevención y agentes de tránsito. Todo el sistema integral de seguridad de la ciudad va a estar, por supuesto, atento y disponible a este trabajo. Pero bueno, nada, es un desafío, pero sabemos que estamos a la altura.
1: ¿Se estuvieron convocando a voluntarios para también parte del armado de todo esto?
3: Sí, lo hace principalmente la Iglesia, un sistema de voluntariado en cada lugar que se presenta el Papa, donde se inscriben por internet las personas. Ellos calculan tener aproximadamente unos 10.000 voluntarios, que son personas que van a redirigir a las personas, digamos, asistencia en general en las calles y en cercanía del evento masivo. Se inscribe por una página vinculada a la Iglesia y la gente se va postulando ahí, van haciendo un listado. Entendemos nosotros que eso nos va a ayudar mucho también en lo que tiene que ver con el mano a mano con las personas, saber explicarles por dónde deben ir o si necesitan alguna asistencia o algo, nosotros vamos a estar ahí. Pero el voluntariado es algo que hace siempre la Iglesia para estos eventos.
1: Claro. Bien, y entonces, ¿y cómo fue la articulación con provincia y con Nación?
3: Trabajamos muy bien con Nación desde el primer día. Tenemos una coordinación y de hecho hacemos prácticamente 3-4 reuniones por semana con distintas áreas puntuales. Imagínate que son distintas agencias que trabajan, no solamente la parte de seguridad, sino que también la parte de emergencia, defensa civil, bomberos. La parte de salud es muy importante, con el SAME, con distintas fuerzas de salud en distintos lugares, sobre todo para asistir a gran cantidad de personas. Con Provincia de Buenos Aires, una buena articulación para el traspaso, para cada vez que el Papa se dirija hacia la Provincia de Buenos Aires, puntualmente a lo que tiene que ver con Don Orione, que es donde va a estar en el Cotolengo, y también en Luján, donde ahí sí, por supuesto, lo va a escoltar la policía de la Provincia de Buenos Aires una vez que cruce la General Paz. Nosotros vamos a acompañar al Santo Padre con nuestro propio sistema de salud del SAME en ambos lugares, ¿no? Tanto en Don Orione como en Luján va a ir personal del SAME de la Ciudad de Buenos Aires acompañando la cápsula.
1: Sí, no solamente es el tema sanitario, sino también, baños químicos, hay todo un armado que me imagino que debe llevar horas y horas, ¿no?
3: Claro, no solamente, tal cual, como vos explicás, acá cuando uno prevé tanta masividad tiene que tener una previsión y una sectorización de distintos servicios que hay que darle a las personas. Es probable que la gente vaya desde muy temprano, la noche anterior, gente que viene viajando, gente de todo el país, también tenemos dispuestos zonas para el estacionamiento de micros, y lugares para que se vayan alojando. La Ciudad de Buenos Aires tiene un sistema de alojamiento muy, muy bueno, con lo cual vamos a tener muchos turistas, entendemos nosotros, a partir del jueves o del viernes anterior al lunes que el Papa empiece su actividad, y también nos estamos preparando con eso. Así que estamos muy conformes de cómo estamos hasta ahora y tenemos la previsión de, por lo menos 3 semanas antes de que llegue el Papa, ya tener totalmente definido, planificado y probado el sistema que vamos a llevar adelante. Claramente queremos que el evento sea un éxito y para ahí vamos.
0: Maximiliano, ¿alrededor de cuántas cuadras el perímetro van a cerrar?
3: Mira, el recorrido principal del evento más grande va a ser desde Dorrego y hasta el Monumento a los Españoles. Más o menos para que ustedes tengan una idea, todo lo que es Libertador va a estar, por supuesto, cerrado al tránsito. De hecho, unas horas antes también hay una afectación del tránsito de toda la zona, imagínate desde más o menos Figueroa Alcorta y hasta Santa Fe, Cabildo, y los otros perímetros sería desde Dorrego y hasta el Monumento a los Españoles. Entendemos que la afectación al tránsito va a ser muy grande, pero por supuesto estamos recibiendo al Papa, con lo cual entendemos que los vecinos de la ciudad tendrán la paciencia y entenderán por qué llevamos adelante esto.
2: Igualmente, como va a ser feriado, eso seguramente va a disminuir el conflicto con el tránsito, ¿no?
3: Sí, tal cual. El lunes ya es feriado, decretado feriado nacional. El martes el feriado lo pidió y llevó adelante el gobierno de la ciudad, así que el lunes y martes va a ser feriado, como vos decís, y eso tal cual, ¿no? Es decir, el movimiento diario se va a disminuir mucho, y sí tenemos, por supuesto, la previsión de que las personas, obviamente todos los frentistas y todos los que viven en la zona de afectación, tengan una solución, sin duda, para poder llegar a su casa, entrar y salir. Esto no va a ser un problema, pero por supuesto, Avenida Libertador cortada durante 2 días, hay una afectación
1: de tránsito, ¿no? Clarísimo.
3: Pues, haremos doble carril y trabajaremos con la gente de tránsito para afectar lo menos posible.
1: Maximiliano, muchas gracias por la comunicación. Otro día hablaremos de otras cuestiones que tienen que ver con la seguridad en la Ciudad de Buenos Aires, ¿sí?
3: Cuando ustedes quieran. Muchas gracias a ustedes.
1: Gracias. Abrazo grande. Maximiliano Piñero, que es secretario de Seguridad de la ciudad. Y ahora agregamos algo más.
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1: Para no salir totalmente de este tema, este fin de semana va a haber una
0: peregrinación a Luján, por supuesto. ¿Fuiste alguna vez, irías, Larca?
1: No, caminando no fui. Fui con el auto. Yo no me sirvió tampoco. Pero digo, no, porque sigo teniendo algunos inconvenientes con el auto. Pero no fui nunca, no. Tengo amigos que sí que van. Tengo amigos que sí que van y que arrancan bien temprano. Bien temprano.
0: Desde Liniers, por ejemplo, son 60 kilómetros.
2: Sí.
0: Y eso lleva caminando normalmente 12 horas.
1: De verdad, es de verdad mucho. Yo el otro día en el auto dije... Oh,
0: claro.
1: Imagínate largo, caminando. Largo.
5: Más que una maratón.
1: Me imaginaba. Sí. Hay otros que se incorporan allá por Morón, en el oeste, sí, o por ahí un poquito más adelante. Digo, cada uno hace lo que puede, ¿no?
2: Caminando no fui nunca, sí, he ido a Luján, de hecho fui hace poquitito, también estuve en la Basílica. Pero caminando a Luján, no. Y eso que me gusta, pero no.
0: ¿A mí?
2: No sé si...
5: No, me parece mucho. Es muchísimo.
2: No, bueno, hay mucha gente que va a cumplir una promesa, a agradecer porque se le cumplió alguna...
1: Sí, alguna
2: petición.
1: Y mira que hay gente que va y no está en un estado físico impecable.
2: No, o sea, aparte vas caminando tranquilo, tenés postas, tenés baños cada tanto.
0: Te van dando fruta, está muy bien, claro. Y hay una energía y una fe. Yo la verdad tampoco nunca lo hice. El Tren Sarmiento va a tener servicios especiales para esta peregrinación. Así que también, viste, se
2: puede hacer un tramo caminando, un tramo de tren. Totalmente. No está mal.
1: Es como se pueda.
2: Es llegar.
1: Exacto. Y el tema del clima es importante, porque esto es a partir del sábado.
0: Arranca el sábado a las 10 de la mañana.
1: Ahí va a estar medio complicado, ¿no?
0: Y hay una probabilidad de lluvia, qué sé yo, capaz, viste, se va. Hay un 40% de probabilidad de precipitaciones para el sábado.
1: Ajá.
0: Por lo tanto, el domingo va a estar lindo, así que capaz...
2: Te secas con el sol del domingo.
0: Claro.
1: Hasta dos días, a la vuelta del domingo, vas allá y haces noche allá.
2: A la vuelta... Volvés.
0: Claro, vas y venís en el día por lo general. O vas y venís al otro día. No se duerme, ¿viste? Se sigue. Y volvés el domingo, digamos. Es como si fuera todo un día entero.
2: En un medio de transporte.
0: Qué sé yo. Pero yo iría. No sé.
2: Vamos, desde la Vecchia.
0: No me da. O sea, no me genera. No me. Pero bueno, hay promesas y respeto a la gente que lo hace.
1: Sí,
0: conozco mucha gente que lo hace. No me genera como, ¿no? Necesario ir caminando como para demostrar mi fe o lo que sea, pero me parece interesante. Y bueno, y aparte Luján ahora va a estar hermosa, ¿no? Ya es preparando todo para la llegada del Papa.
1: Absolutamente. Bueno, esto va a ser este fin de semana, entonces, peregrinación a Luján.
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0: 10 y 20 de la mañana, estás en Espléndida M990, esto es La Vecchia Mañana. Uh-huh. Bueno, Fer, estamos hablando de la estación de Constitución, sí. Que hace un rato hubo un incendio, los bomberos están controlando el fuego. Uh-huh. Trasladaron a un herido, solo un herido,
1: mira.
0: Y los trenes funcionan con normalidad. Ajá. El fuego ya había comenzado en la zona de las escaleras, como nos comentaba J. Leonetti, las escaleras mecánicas. La persona esta tuvo que ser atendida por inhalación de humo. Se ve que estaba, claro, como vos decías, claro. Justo en la escalera mecánica está en un lugar muy cerrado, donde no hay ventilación. Pero bueno, está totalmente controlado. Sigue funcionando entonces, si te animás.
1: Sí, vemos poco movimiento, ¿no? Es como que está paralizada la estación de Constitución, pero bueno, sigue funcionando
2: no
1: los trenes.
2: No está interrumpido.
0: No está interrumpido, siguen está funcionando. Servicio. Qué sé yo, te da cosita igual subirte, ¿no?
1: Ahora sí, por ahora no.
0: Está, pero bueno, en fin, está normalizado el sistema.
1: Bien, perfecto. Sí, bajas.
2: Bueno, seguimos con octubre, con novedades. En este caso, la atención la vamos a poner
1: atención.
2: En el calendario de los cobros del mes de octubre, porque es justamente el mes 10 ya. Qué bárbaro. No lo había pensado en números.
1: Lo hablábamos ayer.
2: Ay,
1: decíamos,
2: Dios mío.
1: Estamos a 3 meses.
2: No estuve.
1: Ah, claro, perdón. No me di cuenta. De verdad, está bueno.
2: Yo sé que no te
1: digo. Si no te bardeo.
0: Se arregló pero... cuenta. Te no, extrañamos.
2: Mentí.
0: Te
2: vos extrañamos. Sí,
3: a mí, te extrañamos.
0: Todos te extrañamos.
3: Ah, bueno. Se notó
0: la
3: mucho.
0: Que se siento que hay un vacío acá. Ah, algo falta.
1: Sí, vacío a la parrilla. Vuelta y vuelta.
2: Ay, por Dios.
1: Sí, con unas papas.
2: Me vuelvo loca.
1: Bien.
2: No, bueno, les decía que como en octubre, el día 12 es feriado.
1: Ah, yo te extrañé, no seas así.
2: Ya sé.
1: ¿Quién te mandó un mensaje, Tonti?
2: Sí, vos me mandaste.
1: Ah, viste, Tonti.
2: Sí, verdad. Me sorprendió y dije, ¿qué pasó?
1: No,
2: ¿qué pasó?
1: Nada.
2: Le digo, Fernando, ¿estás seguro que no pasó? No, nena, no.
1: Te asustó, viste, como cuando te llaman a las 3 de la mañana.
0: ¿Viste que te quiere?
2: Lejos me quiere. ¿Ves? Bueno, les decía que como en octubre vamos a tener un día feriado, la ANSES confirmó que el calendario de pagos va a arrancar el jueves 8, es decir, el jueves de la semana que viene, se va a cortar después el lunes 12 de octubre por el feriado. Es el Día del Respeto a la Diversidad Cultural, que antiguamente lo llamábamos Día de la Raza en el colegio.
1: ¿Te acordás?
2: Sí, cómo no. Que hacíamos
0: nos vestíamos de negrita.
2: De indio, o sea...
0: El corcho quemado
2: Dios,
0: en la cara.
2: Dios santo, cómo nos hemos criado, ¿no? Hay una cosa buena y otras que son para el olvido. Bueno... el fin de semana largo entonces va a ser desde el 10 hasta el lunes 12 y no va a haber ni bancos ni pagos. Entonces, para todos aquellos jubilados que cobran la mínima y para quienes cobran la asignación universal por hijo, van a tener el mismo cronograma. Los documentos que tengan cero, que terminen en cero, van a cobrar el jueves 8, los que terminan en 1 el día viernes 9. Después, del 10 al 12 no hay pagos y reinician el martes 13 y así consecutivamente hasta llegar al número 9. Para las pensiones contributivas es igual, los DNI terminados en 0 y 1 van a cobrar el jueves y consecutivamente hasta el día 9. Bueno, estos son los cronogramas para cobrar las jubilaciones y las asignaciones universales por hijo. Los montos de octubre. ¿Quieren saber cuáles son los montos
1: sí,
2: de octubre?
1: Sí, queremos.
2: Porque los jubilados son los únicos que van a tener aumento, señoras y señores.
0: ¿Cuánto?
2: Bueno, el 1.66% por inflación de agosto, según una resolución del gobierno. La mínima va a ser, anótate. Además, hoy es el Día del Adulto Mayor, así que a todos nuestros jubilados les mandamos un fuerte abrazo.
0: Sí.
2: La jubilación mínima va a ser de 435.748 pesos con 51 centavos. La máxima, 2.932.174 pesos con 85 centavos. Quienes cobren la PUAM van a cobrar 348.598 pesos, la pensión por invalidez 305.000 pesos, la UH 156.588. También van a tener el bono de 70.000 pesos, que eso no cambia su valor, va a seguir siendo el mismo. Así que si vos cobrás la mínima o un poquito más de la mínima, vas a estar cobrando más o menos 505.000 pesos.
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1: Bueno, mañana vamos con los parecidos. ¿Sí?
0: Ah, ya sí. Me gusta.
2: Para.
0: Ah, claro. claro, ella no vino. Papá,
1: tampoco, ¿viste? Dale. Ay, que te quiere, la única que te quiere.
2: Encima le compré un cosito, una golosina y me lo olvidé en mi casa. Como una sala. No, mañana te la traigo.
0: No, y mandamos una moto que la busque.
2: No,
1: una moto para tener un bono.
3: No, si más cara la moto que.
0: Sí. No. Si yo te tengo que comprar golosina por todas las veces, me reemplazás, amiga. No,
1: ¿quieren que nos vayamos? ¿Quieren seguir ustedes?
0: No,
1: flores y besos.
2: Ah, no, mentira.
0: Bueno, ayer surgió esto de. ¿Cómo surgió en realidad?
3: Porque estábamos hablando de los Guns N' Roses.
2: Ah, que tenés un parecido a Axl Rose.
3: Sí, me lo han dicho, claro. Me han dicho que me parezco a Axl Rose de joven. Sí, muchas gracias. Y pues ahí surgió el tema y dijimos, che, ¿por qué no hacemos una consigna en torno a los parecidos? Bueno, alguna anécdota que hayas tenido, que te hayas confundido alguna persona con algún famoso, o bien
1: a vos te hayan confundido.
2: Sí, claro. A mí me confundieron con dos, pero tal. No, gracias, les dije, le di un abrazo.
1: Pará. Porque Vero ayer ya contó una, porque a Vero le pasó toda la vida.
0: ¿Con quién? Con la hermana de Andino.
2: Sí.
0: Hay una.
2: Bueno, cosita. Tenés un. Sí,
0: pero me, así, tipo, y se la seguí, le dije.
1: Tiene un aire, tiene un vientito.
2: Tiene un aire, ponele. Tiene un aire.
1: ¿Vos lo querés contar ahora o lo vas a contar mañana?
2: Ahora,
3: o una y una, si tenés dos.
2: Bueno, tengo dos.
1: Bueno, entonces vamos a ir con eso, ya está. Entonces mañana vamos con eso. Sí, bien, ya está. Vamos con eso. Le vamos a pedir a nuestros oyentes que nos cuenten historias de parecidos que les haya sucedido a ellos.
2: Sí.
1: O que ellos se hayan confundido con alguien.
2: Claro, sí, también. Claro. Ahí solo tengo que
1: pensar. Yo tengo una, ¿tenés? A mí también.
0: ¿Te confundiste o te confundieron a vos?
1: No, me confundieron a mí. Una cosa increíble. Lo voy a mirar a Tommy porque ustedes dos no sé si la
2: tienen. ¿Es un deportista?
1: Sí, es futbolista. Muy conocido, muy famoso.
3: Okay.
1: Yo estaba en España. Bueno, contá lo que es.
0: ¿Futbolista o de té?
1: Futbolista. Futbolista.
0: Scaloni tiene una.
2: No, ¿qué tiene que ver con Scaloni?
1: ¿Sabes qué me dijo ayer? Ayer me dijo Stallone y hoy me dice Scaloni.
0: Sí,
1: es como si yo te dijera.
2: No, Scaloni.
1: son parecidos por un lado a Milei y por otro a Cristina. No, no, ¿qué sé yo?
0: Bueno, a ver, si vamos a juzgarnos.
2: Igual no.
1: Pero no son
0: yo para. Percibo esto. Yo, por ejemplo, él lo veo como Michael Bublé, a Tommy.
2: También tiene un aire.
0: Bueno, cada uno.
1: Cuéntanos lo tuyo.
2: Yo los quiero mucho a las personas que cuando era más joven yo tenía el pelo muy largo, tenía un corte muy copado y además tenía la cara así estirada, ¿no? Obviamente. Me decían que me parecía Romina Gaetani.
0: Ay, sí, el color de ojos.
2: Ahora ya no, ahora ya no me van a ver parecida, pero en su momento con el
0: bien.
2: Y a la otra que me dicen ahora que me parezco es a Elena Roger.
1: Sí, sí,
3: compró.
1: Yo te iba a decir otro parecido que vos tenés, pero no es para todo el mundo. No, no, es a mi hermana.
2: ¿A tu hermana?
1: Ahora te voy a mostrar fotos. Ahora te voy a mostrar fotos. Totalmente.
0: ¿Cómo se llama tu hermana?
1: Paola.
0: ¿Paola?
1: Sí, sí, sí.
2: Paola. Gemelas.
1: Ahora te voy a mostrar fotos. Pero a Elena Roger sí.
2: Bueno,
1: bueno, digo,
2: sí,
1: porque esa no sirve, digo, porque mi hermana no es una cara muy visible.
0: ¿Qué tiene,
1: muy no, está bien,
0: que...
1: pero digo, para mañana.
2: Mira vos. Claro.
1: Para mañana tiene que ser.
2: Venir acá y le damos un abrazo.
1: Para mañana tiene que ser gente conocida.
2: Bueno, me decían bastante que me parezco a Elena Roger. Y ayer estábamos viendo un video en casa. Sí, me parezco a Romina.
3: Sí, se parece.
0: Por favor,
2: miren. ¡Qué impresión!
0: La trompita, la voz, la actitud.
2: Soy la hermana de la Beca. Ella no es tu hermana, soy yo. Sí, no. me parezco a la hermana de la Beca.
1: Sí, totalmente.
2: Y ayer en casa, mi marido, Federico, me dice, ¿sabes qué te pareces a Elena Roger?
1: Sí, digo, sí, sí, decirle que sí.
2: Me lo han dicho un montón de veces.
1: Absolutamente.
0: Bueno, okay. Vamos a hacer eso mañana. ¿Y cuántas veces te has confundido o que te dijeron a quién te pareces? Sí.
3: O firmaste un autógrafo porque te confundieron.
0: Bueno, por ejemplo,
3: no,
0: yo tengo el ejemplo.
2: Yo firmé autógrafo, pero no porque me confundí.
1: Ah, ya.
2: Sí, con el brazo caro.
0: ¿Podrán?
2: ¿Podrán?
0: Campi tiene la anécdota que siempre le dicen, hola, el Baiano de los Pericos.
2: Sí.
0: Y, y firma, tipo, sí, es el Baiano.
1: Y todos los rapados, pelados, son bastante parecidos entre ellos.
2: Sí, pero tiene una actitud, Campi.
1: Sí, que... sí.
0: A mi hermano le han dicho Massa, es muy parecido
2: tiene
0: a Massa.
2: Un aire Massa. ¿Y vos a quién?
1: Mañana te lo cuento.
0: ¡Ay, ay, ay, ay, ay, ay, ay!
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2: Diez y media de la mañana en todo el país, la temperatura en la ciudad de Buenos Aires, 13 grados 6 décimas, humedad 63%. Conflicto diplomático por Malvinas, la Cancillería Argentina criticó a Gran Bretaña por rechazar la intervención de un tribunal ante la explotación petrolera en las islas y señaló que la decisión de iniciar un procedimiento de arbitraje imparcial es el acto más responsable que puede realizar un Estado. Reclamo por zona fría. Los intendentes de la Liga respaldaron en Bahía Blanca el reclamo por la ley de zona fría y cuestionaron un recorte que, según advirtieron, alcanzaría a 93 municipios y a más de 3 millones de familias bonaerenses. Federico Achával, de Pilar, Federico Otermín, de Lomas de Zamora, Gastón Granados, de Ezeiza, y Nicolás Mantegaza, de San Vicente, fueron recibidos por el intendente Federico sus bieles y recorrieron el puerto y la bolsa de cereales.
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2: Franco Colapinto habló por primera vez del incidente con Lando Norris en la previa del Gran Premio de Malasia. El piloto argentino detalló su conversación con Flavio Briatore, que en la previa deslizó la posibilidad de imponer fuertes medidas internas y afirmó que la situación con el corredor británico de McLaren quedó resuelta después de un intercambio entre ambos. 13 grados 6, la temperatura, 63% la humedad. El cielo está parcialmente nublado sobre la ciudad de Buenos Aires. A las 10 de la mañana, 32 minutos.
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0: de las 10 de la mañana, 13.6 la temperatura. Vamos a llegar a 18 grados, no hay sol.
1: ¿Y qué hay afuera?
0: No hay sol, no mienta más, la beca.
1: ¿Cómo no hay sol?
0: Recién me
1: para,
0: sale.
1: Para, me voy. Ajá,
2: ¿hay sol? Fernando, sos el conductor de este programa, ¿podemos?
3: Bueno.
2: Yo no lo puedo.
3: Es una excusa para ir a por la cara al sol.
2: ¿Le podemos sacar tarjeta a este hombre? Acá,
3: el productor
2: acá
3: dice que hay sol.
2: Nuestro productor, Gonzalo Gilvalle, dice que hay sol.
0: ¿Hay sol?
2: La Becky está chequeando.

0: amarilla.
1: Yo voy a consultar a la única que acá tiene autoridad.
2: No, ¿qué hacemos?
1: No. ¿Qué hacemos, Estela?
2: ¿A quién? Amarilla. ¿A quién? ¿Vos?
3: Ahí está el bar.
2: Para ahí está vos. El vos.
1: ¿Por qué, Perme? Si yo fui a consultar. A ver, esto es así.
2: Perdóname, yo el periodismo. Dijo el bar.
1: El periodismo, le voy a dar una lección de periodismo. No.
4: ¿Qué? A ver,
1: cuando vos clase. Tenés que ir a chequear la información al lugar de los hechos.
3: Sí, ahí va Estelita, va Estelita a chequear. Va Estelita a chequear.
2: Fue a buscar la información. Además,
1: mirá, va Estela, va Estela. Mirá, fue no, corriendo a ver si es sol.
2: Naranjo fue así. Ahora, vos le preguntás a Estela Naranjo, y si la autoridad, no sé qué, no sé qué. Cuando Naranjo te dice, me dice, no se cuestiona la autoridad.
1: Sí, yo cuestiono al bar.
3: A ver, corre, corre, Estelita.
1: Estela. Verón cuestiona al bar, no voy a cuestionarlo yo.
3: Estelita,
2: Estelita, ¿qué onda? Ay, la Estela. Es una chupamedia.
1: Para todos ustedes. Ey.
2: Bárbara.
3: ¿Estás carga? Ay, ey, sol.
1: Mire, oh, mírame, no. mírame, como dice el árbitro. Mírame.
2: No te voy a mirar.
1: Mírame.
2: No la acepto. No la
1: Estela,
2: acepto.
1: Gracias por todo. Te doy un beso y un abrazo.
2: Voy a apelar al tribunal de disciplina para que me saquen la amarilla.
1: No, bueno, ustedes porque no van a las fuentes, como dice yo.
3: Perdón, vamos a acomodar. ¿Es sol o resolana?
1: Es resolana, hay nube y sol, nube y sol, pero todos amarillos. Mirá, son todos orientales en este momento. Bien.
4: Estamos salvo la bestia, son todos orientales. En un capítulo de Los Simpsons estamos.
1: Claro, exacto.
3: Pero aparte, qué loco. Bueno, ahora un ratito sal.
1: Ay, ayúdame acá. ¿Quién podrá rescatarme?
3: ¿Quién?
1: ¿Quién podrá rescatarme de esta mesa que todo el tiempo me confronta? Alejandro Gomel.
5: La Vecchia, qué sacerdocio, ¿eh?
2: Otro.
1: Mamita ¿qué querida. ¿Vos sabés lo difícil que es esto, Alejandro? ¿No querés venirte un par de días que me tomo, me voy a la playa?
5: No, está bien, no. Es muy difícil, Esto siempre es casi un matrimonio a tres. Todo va a ser no.
1: Todo no, todo pero yo le digo, uy, sí. Acabo de ver sol. No, ¿cómo se...? Salgo, chequeo que hay sol, vuelvo, digo que hay sol y me sacan tarjeta amarilla y me están todo cuestionando. Es sí. Una cosa insólita.
5: Tenías que decir hay sombra, entonces iban a decir hay sol.
1: Claro, exactamente. Bueno, ¿cómo estamos? ¿Sale bien?
5: Bueno, bien, muy bien. Aquí no quedó nadie, ¿no? Están todos en Francia, ya sabemos, en París. Hay 13 gobernadores que acompañan al presidente. Recién hubo foto del presidente con los gobernadores. Lo acaba de mandar Presidencia de Nación, Prensa de Presidencia. Y donde, bueno, está la orden del día, lo que tiene que ver con toda la rosca política, ¿no? La foto es fuerte porque está Milei allí en el encuentro de esta semana de negocios argentinas en París con Karina Milei y rodeados de todos los gobernadores y gran parte del gabinete también en esta foto general. Está ahí desde Caputo hasta Lugones, el ministro de Salud, está Quirno, Maíque, que es un último momento, que es el ministro de Justicia, y decíamos todos los gobernadores, el jefe de gobierno porteño también está ahí, Jorge Macri, Rolo Figueroa, Frigerio, realmente todos, están todos. Los que hasta incluso Córdoba, que no iba a ir, Charzola dijo yo no voy, igual mandó a la vicegobernadora. Uh-huh. Entonces también está ahí. Vamos a ver, y va a ser interesante en las próximas semanas sobre todo, ver plasmado si hubo o no un acuerdo. Y ahí te vas a dar cuenta por si avanzan los temas en el Congreso. Uh-huh. Temas como presupuesto y como la reforma política o lo que le importa al gobierno, que es que no haya paso, ¿no? Ahí lo vamos a ver clarito en las próximas semanas. Mientras tanto, acá la Corte Suprema armó un lío bárbaro, realmente.
1: ¿No jugó para el gobierno?
5: Sí, pero puede haber un boomerang.
1: A ver, ¿cómo es eso?
5: El fallo efectivamente favoreció al gobierno. En este momento vos querés comprarte media Patagonia, comprar, nadie te va a decir nada.
1: Estábamos pensando acá con las chicas y con las chicas y con los chicos, estábamos haciendo una vaquita, pero creo que no nos alcanza ni para un suéter de una oveja.
5: Si legalmente pueden hacerlo sin ningún inconveniente.
1: Bien.
5: Bueno, ¿esto qué pasa? Esto es lo que buscaba el gobierno. Todavía no tenemos claro por qué tanta insistencia del gobierno.
6: Comprá, no te la pierdas, campeón.
5: ¿Tiene ese negocio ahí atrás? No lo sabemos. Pero esto despertó a la Cámara de Diputados, porque este decreto es del año 23, el 70-23, el primero que hizo Milei cuando asumió en diciembre del 23. Estaba dormido en la Cámara de Diputados. En su momento, año 20, principio,

0: 24, la Cámara de Senadores rechazó este decreto, pasó a diputados, y en diputados durmió. Ahí quedó. Quedó vigente, salvo las partes que fueron impugnadas en la justicia, como esta de la ley de tierras. Al hacer esto, la Corte Suprema despertó a los diputados, que dijeron, bueno, ahora, sobre todo los opositores, de rechazar este decreto. Bueno, y ahí puede haber complicaciones para el gobierno, porque si efectivamente logra el gobierno voltear el decreto o partes del decreto, tiene cosas más amplias todavía que esto de las tierras, porque fue casi fundacional este decreto para el gobierno, qué sé yo, desde privatizaciones, de regulaciones, tiene de todo este decreto ómnibus del año 23. Por eso digo que puede haber ahí un boomerang. La oposición llamó una sesión especial para octubre, para el 16 de octubre, y ahí puede haber votos para dar de baja el decreto. Por eso ahí puede haber un boomerang. E incluso trajo problemas internos dentro del gobierno, porque una vez más Patricia Bullrich salió a diferenciarse.
1: Ajá.
0: Y casi como de costumbre, en casi todos los temas, Patricia Bullrich, de lo que dice Milei, opina el gobierno, se desmarca. ¿Y qué dijo? Dijo, bueno, fue apresurado, nos apuramos en mandar la ley de tierras al Congreso. ¿Por qué dice esto? Porque ahora quedó en Ausai el gobierno, es decir, la ley de tierras que mandó el gobierno era menos amplia y era más restrictiva que lo que aprobó la Corte Suprema. Entonces Patricia Bullrich dice, hubiéramos esperado que decida la Corte y no nos exponíamos a una derrota en una ley de tierra, que fue lo que pasó.
1: Uh-huh.
0: ¿Qué significa esto?
1: ¿Qué pasó?
0: Patricia Bullrich criticando a Karina Milei, que es la que hace la estrategia legislativa con los Menem.
1: Ajá.
0: Esto es parte de la interna de la que siempre venimos a
1: ver. Sí, claro.
0: Se tiran que adentro está todo mal y se tiran con todo contra todo, porque tenés a Karina en un momento contra Patricia Bullrich, en otro momento contra Santiago Caputo. Santiago Caputo por momentos es aliado de Patricia Bullrich y por momentos se cascotean. Bueno, lo cierto es que el gobierno tuvo un triunfo en la Corte Suprema, pero puede llegar a ser un gol en contra, un boomerang, si la Cámara de Diputados termina dándole de baja y rechazando este decreto 7023, y además que ha podido levantar ahora la oposición esta bandera de la soberanía, cuando el gobierno está hablando de Malvinas. Entonces, le marca la contradicción. Uh-huh. Hablas de Malvinas, de la soberanía, y dejas que se puedan vender todas las tierras que quieran sin ninguna restricción.
1: Sí, claro, claro, es muy contradictorio. Sí, sí, sí, sí, sí, es muy contradictorio, totalmente. ¿El presidente vuelve mañana?
0: El presidente va a estar llegando el sábado, mañana es el último día de...
1: En Francia.
0: De actividad en Francia, se va a ver con Emmanuel Macron, con el presidente de Francia, lo encontramos otros días, no puede haber un viaje sin premio, así que va a recibir un premio de un foro económico de París. Tiene algunas reuniones con empresarios y después sí ya emprende el regreso para la Argentina. Va a estar unos días nomás porque ya tiene un viaje a Washington para el 13 de octubre. Así que son algunos días en Argentina y hacemos otro viajecito.
1: Otro viajecito, está bien. Seguimos sumando millas. Y volvió a alinearse claramente con Bolsonaro para este
0: el domingo.
1: Fin de semana, claro, cuando va a haber elecciones en Brasil.
0: Sí, está apostando fuerte el gobierno porque gane Bolsonaro, el hijo de Jair Bolsonaro, expresidente de Brasil, Flavio Bolsonaro. Lo más probable es que sea una elección, por lo menos lo que dicen las encuestas, pareja, que haya que ir a un balotaje, ¿no?
1: Sí, sí, que sería el 25 de octubre, esto es lo más probable. También tenés que sacar más del 50% de los votos, si no vas a balotaje, ahí mano a mano.
0: Y lo que van a hacer estas tres semanas, prepárense, entre este domingo y el 25 de octubre va a estar caliente todo, porque si las encuestas no se equivocan, estás ahí palo y palo, ¿no? En
1: sí,
0: una situación muy parejita.
1: Sí, sí, sí. Y ya hay algunos colegas recorriendo Río de Janeiro. Así que después de Francia, volvés y te vas para Río de Janeiro, ¿te parece? Ahí te calzás las bermudas y cambias un poquito por Rua Vieira Souto.
2: Ah,
1: Rua
2: de las Piedras.
1: ¿Está bien?
0: Voy a ver qué vuelo directo hay París, Río.
1: Y tenés, seguramente vas a tener. París, San Pablo, no hay duda, y Río, calculo que también. ¿Ahí?
0: Dale, voy a hacer un sacrificio entonces por usted.
1: Bueno, mientras tanto anda a maquillarte.
2: Ah, ¿dónde te vemos?
1: Se ríe.
0: Alfa TV, ahora desde hace un par de días, canal 25 de Flow.
2: Bien, Comel, qué bien se te ve.
0: DirecTV.
2: Está muy bien. ¿Se acuerda, no?
3: Ayer completamente azul, ¿no? Puede ser.
1: ¡Apa! ¡Apa! Que siguió acá,
2: Lo vemos.
0: Ayer azul.
2: Me combina con los ojos.
3: Todo. Traje, corbata, todo metido.
2: Ajá. ¿A quién se parece Alejandro
4: Gomel? Ayer dijo, ¿con quién lo confundían a usted, Gomel?
0: ¿Qué había dicho? Pero...
3: Matt Damon.
0: Gotas de agua.
2: Puede ser Matt Damon.
4: Hay que buscarle, bueno.
2: ¿Por qué no?
1: Después del accidente, ¿qué le pasó a Matt Damon?
2: ¿Cómo se parece a Matt Damon?
4: Tiene como una onda.
2: Yo voy a buscar.
0: Ella, Laura Balcázar, el segundo apellido de Gomel, es mi hermana, pero no lo quería decir.
1: Claro.
0: Yo agradezco a Laura.
2: Tranquilo.
1: Un cariño grande, sí, ya te llegan los alfajores. Bueno, gracias, Gomel.
0: Gracias a
1: usted. Hablamos mañana, cuídese.
0: Hasta mañana.
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0: 11 minutos, faltan para las 11.
1: Odio a Tomás Walter.
0: Escúchame, estamos jugando.
2: Vamos, Tomás.
0: Igual es un re juego divertido.
2: Peludo nomás.
0: Vamos perdón, a explicarle Verónica, a los perdón. Oyentes que ¿eh? Estamos con la consigna de mañana buscando parecidos. ¿Eh? Y la Vecchia le han dicho que se parece a un jugador de fútbol, pero apenas mostró eso así un flash de la foto que.
3: Yo no vi la foto.
2: No, él no vio la foto encima.
4: A mí no
2: la
4: ni siquiera lo vio, pero.
2: Él y se adivinaste. Dio cuenta. Sí. Entonces puede ser que te parezcas.
4: Sí, entonces seguramente. Sí,
0: claramente
4: sí.
0: Parece.
2: Pero ¿te halaga? Mucho. ¿Te halaga a quien te pareces?
4: Sí, está muy bien. Bueno. Pero tiene mucha imaginación, Tommy, porque yo en ese momento, cuando me confundieron, no tenía barba y tenía, sí, tenía unas patillas medio bueno. ridículas.
0: ¿Y? Acá en nuestro canal
4: sí,
0: de YouTube,
4: por favor.
2: ¿Qué haces con la
0: Andrea,
2: banana?
0: Andrea, estamos viendo que con la Vecchia, ¿cuál de las dos bananas?
4: No, sí.
0: La es tuya una era de para bananas. Ser licuado.
4: Cuidado con lo que estemos hablando, sí. La
2: estamos
4: mía,
2: hablando de fruta, por
4: mi,
2: empezar.
4: Mi plátano, vamos a decirlo así.
2: No es un plátano, eso es una banana.
4: Claro, tiene razón. Bueno, la banana esta que dicen, uy, está medio chamuscada, medio podrida. Eso.
2: No, no.
4: Yo, vamos a hacer,
2: mirá. Heladera.
4: Vamos a hacerlo al aire.
2: Oh, vivo.
0: Mirá. Berlín, toma esto.
2: Banana no te encargó su maíz. Y filamento grosso que
4: te al aire, perdón, ¿eh? Esto. Perdón.
2: No, no, está bien. Ay,
0: qué lío para pelar la banana.
4: Bueno, pero tampoco, dale, tampoco dale, es, dale. ¿No?
2: Albanese.
0: ¿Cuál está mejor?
4: Sí,
2: están iguales,
4: sí.
2: Están iguales. Están iguales.
0: Tenés razón.
2: Mirá. Están iguales. Decís,
4: no,
2: razón.
4: Está podrida. Ah, mira lo que te
2: está podrida. Es que usted la mete en la heladera.
4: Claro, esa es la diferencia.
2: En el cajón de las verduras y se ennegrece.
4: Pero está muy bien.
2: No, por dentro está bien.
0: Qué buena
2: telita. Y bueno, la mía que bueno, estaba mejor comer. Que esas dos, ya la liquidé en el desayuno.
0: Bien. Bueno, la vas a tener que comer, me sí,
4: hiciste pelar. Evidentemente. Y escucha, bueno, vos fuiste culpa tuya.
0: Ahora escuché una cosa.
2: En la tanda.
0: Andrea.
2: ¿Qué dice Andrea?
0: Andrea Casero, en nuestro canal de YouTube, dice sí. que Fer se parece a Bernie, por favor.
3: Uy.
0: Ahí va doble.
2: Sí.
0: Ahí va doble.
4: Sí.
0: Ahí va.
4: Igual bien, Iván.
2: No, bien.
4: Talento total y lo pero, rebanco. Pero otro... yo no tengo esa barba tan estúpida.
2: Parecido.
0: Bueno, dale, parecido.
2: Yo no soy Elena Roger. Soy parecida.
4: Sos muy parecida. Sos muy parecida.
2: Lo que canta Elena. Esa mujer, por Dios.
4: Sí, es
2: qué cosa.
4: Así que ahí tiraron. Bueno. ¿Sí? Bueno, bien.
2: El
4: lo
2: corte
4: banco.
2: De pelo. Ese corte tiene un corte de pelo parecido a usted.
4: Ahí está Elena.
2: No, la fui a ver en vivo, la rompe toda.
4: Sí, sí,
2: pero
4: sí.
2: toda, ¿eh?
4: Sí, sí, sí.
2: Con Escalandro.
4: No. Yo también.
2: Todos los temas de Piazzolla.
0: Qué lindo.
2: No,
0: es hermoso.
2: Es una bestia.
0: Acá los oyentes dicen.
4: ¿Qué dicen los
0: Adam
4: oyentes?
0: Fede, Franco. Che, muchos oyentes nuevos, digo, en YouTube.
2: Hola.
0: Gracias, ¿eh?
3: Bienvenidos.
0: Tommy,
3: sí.
0: Mañana podés venir disfrazado de Axl Rose.
3: No tengo ningún tipo de problema, me pongo la una banana.
2: ¿Tenés, si tenés algún boxer que te quede medio ajustadeli, viste que. Pero usaba el boxer ajustadeli.
4: Te lo pido, por favor.
2: Pero
4: Laura.
2: No por nada.
4: Pero Laura, pedirle una vincha en un boxer que traiga.
3: Así,
2: y, pero se vestía así, ¿no?
4: Te pido, por favor.
2: Lo que pasa es que usted tiene la mente.
4: No, ¿qué mente podría? Vos pedís un boxer.
2: Pero es para la personificación.
3: No, me falta mucho pelo para.
0: Acá, sí, nos, acá pelo. Bueno, sí. Perdón, chicos, yo sí, sigo los oyentes perdona. Porque sí. Ya se nos termina el programa. Perdón. Riga, sí, uno, alguien nuevo.
4: Pedo. Nos está cagando pedo. Sí.
0: Buen día.
4: Sí, buen día.
2: Hola, ¿qué tal?
0: Qué linda la chica que se ve por detrás de la ventana que aparece en el trabajo.
4: ¡Epa! Salió un tiro para afuera,
0: ¿quién
4: ¿eh?
0: ¿Quién es? ¿Quién es?
4: Ay, se puso
2: Camila
4: toda colorada.
2: Jiménez se llama, googleala.
0: No, dice. No, se llama Camila Jiménez.
4: Ah, no se puede.
2: No está como Camila Jiménez.
3: No quería arreglar.
4: Igual no está disponible.
0: No, ah, no está disponible.
4: Está disponible. No está disponible.
0: Estaba atragantando.
4: Uy, se puso re nerviosa. Mal, ¿eh? Está toda colorada.
2: Se fue. Va a ser y se fue para allá.
0: Se fue.
4: Tiene que hacer su ingreso al.
2: No, se fue.
4: Salió corriendo.
2: Se fue porque se puso nerviosa.
4: Oh, increíble.
0: Es muy tímida. Me encanta, la amo.
2: Bueno, escuchá. Ven acá, no decimos
0: acá
2: nada.
0: Acá dice, en YouTube dice, Laura está desacatada. ¿Qué
4: ¿viste?
0: Te pasa,
4: Laura está desacatada. La gente está conmigo.
0: Che, es preocupante lo de Laura.
4: Quiere un calzón, no sé qué.
0: Ahí está.
2: Dejala, parece.
3: Dejala, no quiere.
2: Se pone roja además. Es súper blanquísima y se pone roja.
0: Bueno,
2: no
0: y desacatada. Otra cosa.
4: Casi la agarro.
0: Otra cosa que dice. No, sí, no, me
4: dice?
0: Parece que va a pegar esto, ¿eh?
4: Sí,
2: ¿a quién le va a pegar?
4: Porque entonces nosotros, perdón, pero mañana queremos que ustedes, nos digan historias de parecidos, de gente a la cual se parecen, los han confundido con, o ustedes han confundido a alguien con. Una historia. Y mañana se gana la cena
0: de Mar, de la cocina de Ana Mellino, López de Vega, el 2600. Un abrazo a Antonito y Ana.
4: Claro.
0: Así que la gran cena mañana se la lleva a alguien. Hay que buscar parecidos. Esta noche yo no duermo.
2: Tendríamos que contactar al Brad Pitt chaqueño para que salga
3: la idea. Para mí se parece.
0: Vamos, Tommy, cántate, Tommy.
2: Vamos.
4: Che, ¿pedimos fotos?
2: podría ser.
4: Pedimos a ver si nos pueden mandar alguna foto.
2: Por favor, que solo sea del rostro.
4: Sí, al WhatsApp nos pueden mandar una foto, claro, también. Y dicen, yo me parezco a tal, y nos cuenta la historia.
2: Y nosotros votamos y decimos, si te pareces, no, no te pareces. Y ahí elegimos el ganador.
4: ¿Te gusta? ¿Tetaús?
2: Me encanta.
4: Bien.
0: Sí. Se apegó.
2: Se me repegó el tetaús ahora.
0: A mí también.
2: Lo digo diciendo.
0: A mí también.
2: ¿Qué decís? Me dice mi amiga el otro día. Dije, oh, no, se me pegó el
4: Alberre. Sí, pero.
0: También pegó el tema de la banana, ¿eh? Acá dicen, el plátano no tiene grasa, sino filamentos gruesos, dijo el profesor.
2: Muy y banana es tan caroso, me dicen filamento grosso.
4: Que
2: dificulta masticación.
4: Sí. Oh. Y después, si yo no tenía otro, en el barrio cerraban de manera distinta, pero no lo voy a repetir.
3: Ahí está.
2: Qué ordinario.
0: No, el ritual de la banana me encanta. Sí. Buen día, soy Alicia de Banfield. Acá...
2: Sí.
0: Un sol radiante.
4: ¿Viste? Ahí está. De mi lado están. Están de mi lado. Lo que pasa es que acá me tiran para abajo. Me desmienten. Me desmienten la climatología.
2: No es cierto.
4: Sí, sí, es verdad. No es salgan al sol.
2: No es cierto.
4: Salgan al sol, revienten.
0: No está, estoy pensando a quién nos parecemos y porque esta noche no duerman esta noche. Bueno, no duerman, googlean todo.
2: Yo voy a hacer un trabajo de campo exhaustivo hoy y les voy a traer unos parecidos.
4: Yo te tengo fe en eso, ¿eh? Vos te manejas mucho con eso.
2: Sí, con las redes, me gusta todo eso.
4: Sí. Vas a estar
2: activa
4: subiendo
2: con eso.
4: Además, ya te tiré una pista.
2: No, pero yo no identifiqué quién era.
4: Pero lo dijo...
2: Sí, pero ya me olvidé.
3: Ah, bueno.
0: O sea, como no lo conocí.
2: Soy como Dory, como el pececito buscando a Nemo.
4: Fue un jugador muy, muy importante en su momento.
3: Fue el mejor del mundo.
2: Después me decís el nombre.
0: El mejor del mundo.
2: Fuera de aire.
3: En un momento fue el mejor del mundo.
2: Fuera de aire.
3: ¿Puedo decirlo?
2: No, después...
4: No, mañana lo contamos, Pero ahora después te lo dice. No, sí, le dieron un balón de oro todo. Sí.
2: Ah, mira, te dieron un balón de oro.
4: No voy a decir nada más que esto. Fue el antecesor de Cristiano Ronaldo.
3: Ah, bueno, no, ya lo regalaste.
2: Portugués. Ya ¿por veré. Eso hablas en portugués vos?
4: No, yo porque estuve mucho tiempo. ¡No Brasil!
2: ¡Ah, do Brasil!
4: Sí, Mariana, sí. No te encargo.
0: Es de las épocas mozas.
4: Sí.
0: Gomel dice, es muy parecido a uno de mis amigos, dice Luis.
2: Pero no es famoso.
0: Claro.
4: La idea es encontrar un parecido conocido.
0: Okay. Qué hambre. ¿No?
3: Bueno, está haciendo un comentario, no está participando.
2: Y después de a Gonzalo y a Camila y a Naranjo, ¿también los hacemos participar?
0: Sí, claro.
3: No quieren.
4: Ah, Camila, no quiere nada.
2: Camila,
4: la verdad es que es una...
2: No es su decisión, además. No,
3: pero es que vos preguntaste.
0: ¿Cómo no es su decisión?
2: No, pero es una... pregunté entre nosotros, no a ella.
3: Ah, ok.
2: Yo claro. No le estoy diciendo, che, Camila, podemos.
4: Dice, bueno, puedes votar. Acá votamos nosotros, si querés o no querés.
2: Sí.
4: Mirá, ahí está, ahí en primer plano para que la gente la mire.
0: Camilita, acercate.
4: No, se esconde, es una cosa...
0: Bueno,
4: es una renegada, ¿eh?
3: No, pero quiero
2: aparecer. Te van a enganchar, Bernardo Ciarreta te va a enganchar, ¿eh?
4: Es una renegada, ¿eh?
2: Mira, pero para abajo. Es que el novio, no sé, debe estar mirando.
0: Ahora estamos incendiando cada vez más.
3: Mira cómo cambia.
0: Bueno, ¿hasta cuándo puede estar la banana?
4: Ah, Gonzalo quiere, ¿eh? A mí sí, dice. A mí sí, a ver si le digo algo del revoleo.
3: Está cuidando a su compañera que no quiere aparecer y está bien.
2: Qué hambre.
4: A ver si le digo algo en el revoleo.
0: ¿Hasta cuándo puede estar abierta?
2: ¿Cómo es que estás al aire? No,
4: ya, te jode que...
0: ¿Hasta cuándo puede estar abierta la banana? Nadie se da cuenta. ¿Para qué me mandan los frentes?
4: Pero vos lo dijiste ayer.
0: Yo puedo con un chicle en la boca y haciendo globo.
4: O sea que sí.
0: Bueno,
4: escuché una cosa. Vos dijiste ayer cuánto duran
0: lección hasta, ¿se acuerda cuánto dura una banana?
4: ¿Fuera de la heladera?
2: ¿Abierta
4: o fuera de la heladera?
0: Abierta sin la cáscara.
2: Tres horas.
0: ¿Eh?
4: 6 horas.
2: Tres.
4: Dos. Media.
0: En 3 minutos. Esto en un rato la tenés. Esto se pone negro en cualquier
2: momento. ¿Sabés qué tenés que hacer para que no se ponga negro?
0: ¿Chorro de limón?
2: Sí.
0: Sí,
2: es
0: como
2: lo
0: la
2: último que se pone en la ensalada.
4: Tiene un chorro de limón a la banana. ¿Me estás jodiendo?
2: No, pero escúchame. Cuando vos haces la ensalada de fruta para la Navidad, que es en 2 días,
4: sí,
2: 3 días, no 2, me exageré, lo último que se pone es la banana. Y cuando pones la banana, le echás un buen chorro de limón. Y entonces no se ennegrece.
4: ¡Un asco! La banana es dulce, la vas a echar
0: agrio.
4: A la
0: ensalada de fruta, le corto.
4: Yo no puedo entender. La banana, no te digo de verdad, no puedo entender.
2: Yo voy a traer para Navidad, si seguimos acá, por supuesto. Porque qué sé yo, si en Navidad salimos o no salimos, no sé.
3: Claro.
2: Entonces voy a traer ensalada de frutas y comemos al aire.
4: Saben que hoy me agotaron, ¿no?
0: Sí, hoy estamos.
2: Sí, nos agotaste, sí. La verdad nos agotaste.
4: Hoy me agotaron. Por suerte, ¿Qué? Mirá la hora que es.
2: Ah, ya te vas, la beca.
4: Sí, vamos. Yo me voy y a unos cuantos también. Sí,
3: vos tenés. Yo tengo el turno, así que lo voy a otro
0: pato. Porque mañana será. Ah, el Topo G falleció. Ah, murió. Murió a los 100 años. La voz del Topo G.
2: La voz original.
4: ¿Esta era la voz?
2: No, esta no, es la voz, voz de Mareco.
4: Ah, claro. Juan Carlos Mareco.
2: Juan Carlos Mareco, que era la voz en la Argentina. Pero la voz original, que no me acuerdo ahora el apellido, si les digo, les miento.
0: Sí, sí, sí.
2: Falleció el día de ayer.
0: Gracias, Estelita, porque la verdad que es un. De verdad. Pepino Masullo.
2: Masullo,
0: 100 años.
4: Pequeño italiano, ¿no? Sí. Poquito italiano era.
0: 100 años y murió en su casa, tranquilo. El que decía buenas noches. Bueno, el actor y doblador italiano Pepino Masullo murió el día de ayer en su casa.
4: Bien, y con esta última información nos estamos retirando. 11 de la mañana. Mañana los esperamos para. Cerrar la semana, ¿sí? A las 8 a.m., ¿está bien?
0: Sí, a las 8 a.m. estamos acá.
3: Dale.

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1: 11 de la mañana, un minuto en todo el país. La temperatura en la ciudad de Buenos Aires, 13 grados, 6 décimas. Humedad, 63%. Tensión por Malvinas. El gobierno británico convocó en Londres a la embajadora argentina Mariana Plaza. La citación se produjo luego de que la administración de Javier Milei iniciara un arbitraje internacional para frenar los proyectos de explotación de hidrocarburos en las inmediaciones del archipiélago. AISA propone aumentar las tarifas un 22% al 60% de los usuarios. El ente regulador de agua y saneamiento convocó a una audiencia pública para tratar la propuesta de actualización de los coeficientes zonales y del régimen tarifario presentada por Agua y Saneamientos Argentinos, Sociedad Anónima. Apresaron al fiscal general que investigaba el caso Cerimedo. La policía de Bolivia aprehendió al procurador general Roger Mariaca, al fiscalizador departamental de Santa Cruz Alberto Ceballos y al exministro de gobierno Eduardo del Castillo en una jornada marcada por nuevas revelaciones sobre los presuntos vínculos de las autoridades bolivianas con el narcotraficante uruguayo Sebastián Marcet. 13 grados 6, la temperatura 63%, la humedad, el cielo continúa parcialmente nublado sobre la ciudad de Buenos Aires a las 11 de la mañana, 3 minutos.
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1: Ya primero de octubre. Perdón que empiece así, pero somos, ustedes saben, no somos gente, estamos muy bien de la cabeza, por ser cuidadosos con nosotros mismos, y no es la mejor manera de arrancar, pero la verdad que viene, decía aire, la hora, que son las 11 de la mañana, 8 minutos, y vi uno del 10, ya primero de octubre. ¿Cómo pasa? Comentario de viejo, ¿no? Pero real, ¿cómo ha pasado el año? ¿Cómo se ha volado el año? Sobre todo esta segunda mitad de año después del Mundial. Me encantó eso. La segunda año después del Mundial y con toda la maratón de partidos que seguimos hablando, de fechas, especulando, etcétera, etcétera, etcétera. Ayer ganó Argentina, lo que es la transmisión del equipo de fútbol de Radio Splendid, que es parte también del show de Boca de Selección. Y con el debut de Flores en la selección. Ayer Danito Moyo decía, hola Vero, perdón, no te saludé.
2: Buen día, ¿bien? Fabi, ¿cómo estás?
1: Muy bien. Sí, y ayer y jugó Leo Flores, que Danito Moyo decía que juega 10 minutos y vale 10 palos verde más, ¿no? Ajá. Jugó muy, muy bien. Vamos a tener unos audios ahora en breve acerca de Leo Flores, todo. Bueno, después la desesperación, la locura de la gente, ¿viste? Ya que Flores jugó, yo veía el Chato y a la mañana, yo soy como Dani, trato de no acostarme tarde, ¿no? Arranco muy temprano, y a veces, bueno, por compromisos o por cosas, cuestiones comerciales, a veces que no puedo, ayer, último día del mes, ¿viste? Estás,
2: claro,
1: aparecían, sí, los chats de la show de Boca, de internos, si y había algunos excitados, el chat de hinchas de Boca, por otro lado, que tengo que exultantes, que Flores es mejor que este, mejor que este, me digo, entonces, y escuchaba al Turco a la luz.
3: Mira qué lindo.
1: El Turco a lo justamente que decía, che, ¿qué jugó todo el partido? Jugó 10 minutos, no, pero los 10 minutos que jugó ya fue... La verdad que
3: creo
1: no...
3: que si algo sé de fútbol.
1: Ah. Ese audio es para explotar la máquina, le digo, pero bueno, no importa. pero bueno, lo cierto es que para nosotros lo que nos importa es que debutó Leo Flores con la selección, que hay recambio, que estamos contentos, más allá que el rival haya sido muy menor, que ha ganado Argentina, y que bueno, que el sábado también estaremos. No sé cómo hará Mollito, ¿eh? No sé cómo hará Mollito. Descansa a partir de hoy, descansa.
4: El viernes.
1: No, acá no pasa por torpe, acá pasa porque se cuida, hay que cuidarlo a Dani, que tiene 5 horas de transmisión en la Bombonera el mañana. Yo ya, claro, ya mañana, es mañana ya, hoy es jueves. Mañana arrancamos a las 7 de la tarde, hasta las 12 de la noche va a estar la transmisión del show de Boca de Selección, y después se vendrá el show de Boca de Selección en el cierre, como todos los días, de lunes a viernes a la medianoche. A la mañana Danito trabaja en Radio Mitre, o sea que arranca a las 3, claro, 4 de la mañana.
2: No duerme, directamente sigue, bueno.
1: Y de no parar, y después se va, tiene la transmisión de Argentina, no recuerdo la verdad, perdón, ya con los partidos, creo que es a las 8 que arrancamos el sábado, con Danito en... junto a Marcelo, junto a David, no sé la verdad ya cuántos son, que van a estar tratando el partido de Argentina. Pero cuídenlo a Moyo. Moyo, hoy no salí, basta, jueves a la noche. No, te guardás, no hay fútbol con los amigos.
2: Ah, ¿sale a jugar fútbol el jueves?
1: Moyo, dicen que era un gran jugador de fútbol.
2: ¿Pero hoy día?
1: No sé si juega jueves, no sé cuándo juega Dani. No, esa es parte personal, de pregúntaselo vos.
2: No, cuando, pues dijiste, saludas, no salgas hoy, le estás diciendo que no salga hoy.
1: Que se cuide, y de paso le cuento a la gente todas las transmisiones que tenemos para compartir en esta radio, que es por escándalo la más futbolera, por escándalo la que más partidos transmite, uh-huh. Y que por supuesto lo más importante es hacer el show de Boca de Selección, que es lo que tenemos aquí, juntando a los dos, para mí, dos próceres del periodismo llanense, como son Danito Moyo y el gran Roberto Antonio Leto, que está con nanas, pero que está bien, quédense tranquilo, Leto está bien, no joda, me mandan mensajes, che, Leto, che, a ver. Está bien, Robertito, así que quédense tranquilos. Está todo como tiene que ser. Tenemos unos audios para compartir, justamente, así vamos cerrando un poquito este tema de la selección, que después, cuando salga el Turco, seguramente volveremos a estar hablando de esto. Tenemos los teléfonos para que se comunique la gente y vaya opinando de lo que viene. Estaremos hablando del equipo de Boca para mañana. Sí, recordemos que Flores vuelve a entrenar con el equipo de Boca Juniors, y y seguramente será de la partida. Así que bueno, tenemos a Dani, pero a que Dani hable despacio, que cuide la garganta, por favor, que lo necesitamos a full para 5 de la mañana, 4 al Monumental, el sábado. Así que tenemos que, y tiene que estar en Radio Mitre, así que tenemos que cuidarlo. Moyo ya me dijo, recién me escribió, hoy 6 de la tarde se va a dormir.
2: Ok, 6 de la tarde,
1: sí, sí, sí, hay que cuidarlo, hay que cuidarlo.
2: Después yo voy a la San Martín y me lo encuentro.
1: No, Moyo descansa. Moyo,
2: tipo a las 10 de la noche y esté con los amigos.
1: Moyo descansa, hace técnicas vocales. No, descansa.
2: Bueno, bueno.
1: Danito querido, ¿cómo te va?
0: ¿Cómo les va? Buen día, el placer enorme estar saludándolos a través del show de Boca de Selección, a través de Radio Splendid. Un gusto enorme. ¿Cómo andas, Fabi? ¿Cómo andas, Vero?
2: Hola, Moyito. ¿Vas a jugar al fútbol esta noche? Teníamos esta duda.
1: No, le dijo a los sábados, le dijo a los jueves, los viernes a la tarde, creo, ¿no?
0: Viernes a la tarde, muy bien. Es peligroso que Fabi conoce toda mi vida. ¿Sabes?
2: Sí, te sabe que el viernes. Sí. Bueno, y yo también, porque te digo, después lo veo en la San Martín, o sea, también le seguimos los pasos.
1: Yo ya le dije,
2: pasos,
1: vuelvo
2: ¿no?
1: a decir, si Dani no escuchó, estamos preocupados, hay que cuidarlo mucho a Moyo y tiene que dormir temprano, mañana no juega al fútbol, porque tiene que estar 5 horas al aire el viiernes desde la Bombonera, tiene que estar 4 horas al aire en el Estadio de Río, el Monumental. Claro. El sábado tiene que estar a la mañana en Radio Mitre, con lo cual duerme 3 horas. Así que, Moyo, por favor, hoy ya se guarda. Ay. El cambio de clima te mata. Así que, por favor, Moyito.
0: ¿Eh? 8 de la noche estoy en Neura. Como todos los jueves, hoy con la señal de Alejandro Fantino, con el doctor Agustín Rodríguez. Esta noche, 8, de 8 a 10 de la noche, el que quiera verme por Neuro, escuchar el programa que está el flaco Pacet, y la pasábamos muy bien.
2: ¿Ves?
1: No, va a ir a dormir, o sea, no vas a dormir.
2: Claro, va a dormir.
1: ¿Y cuándo vas a descansar, Moyito?
0: Y no sé. Me dice mi hijo Valentino que le quedan 3 materias para recibirse de ingeniero industrial. Ayer se sacó un 8 y le digo, bueno, salgo de la radio y vamos a cenar.
2: ¡Ay, qué genio! Claro.
1: No, pero perdón, bien. Por esas cosas vale la pena transgredir.
0: Claro.
1: Aparte, imagino una cena frugal, sin vino. Nada que no sí, sé, imagino.
0: Vino porque tengo que volver a San Martín. Tengo que volver a San Martín. Desde Palermo tengo que volver a San Martín.
1: Ah, en Palermo vas.
0: Sí, voy a ir cerca de Neura. Voy a Palermo.
1: Juan bueno, Franco, ¿no?
0: Qué linda transmisión ayer. Sí. Me encantó la transmisión de ayer, la verdad. Fenomenal. Pude escuchar gran parte porque tuve una reunión que me imposibilitó de poder asistir a la transmisión, pero la verdad me encantó. Felicitaciones a todo el equipo que estuvo al frente. Hicieron una transmisión y además un partido para lucirse, ¿no?
1: Sí, un partido para lucirse. No el rival, pero bueno, igual no importa. O sea, a veces el partido es con uno mismo, ¿no? Esto me pasa a mí, a cualquiera que practica un deporte, cuando el rival no está a tu altura, bueno, vos, el partido es con vos. Me explico, lo que tenés que responder sos vos, porque a veces vos te achanchás, te relajás, porque el rival no te fuerza, no te exige al máximo, y se complica. Acá realmente Argentina, como siempre, en la mano de Scaloni, un equipo serio de verdad. Se entiende lo que quiero decir, ¿no?
0: Sí, por supuesto. Y además buscándole variantes a un equipo que se tiene que renovar, porque no cualquiera en 2 años prescinde de jugadores de la talla de Di María, de Messi, de Otamendi, y bueno, y se tarda posiblemente De Paul. Ojo con lo de De Paul, que no lo hayan convocado para estos 2 partidos y venga solamente el martes a la despedida. Ojo con De Paul, ojo con De Paul.
1: Sí, hay que ver qué pasa con Leandro también, hay que ver qué pasa con Paredes.
0: Tiene resto para 1 año, 2 años más. Pero con este nivel es superlativo. Y además tiene ganas. Distinto es el caso de Di María, que ya tenía ganas de retirarse, ¿no? Paredes me parece que... Ahora, y está buena el interrogante, ¿no? Si se va De Paul y se va Messi, ¿qué es lo que hace Paredes donde se le van sus 2 mejores amigos de ahí adentro, ¿no?
1: Sí, sobre todo teniendo recambio y sobre todo habiendo... que a veces mucho la gente no lo entiende, habiendo cumplido todo.
0: Claro.
1: O sea, a ver, fuiste campeón del mundo, fuiste campeón de la Copa América, jugaste otra final del mundo, y ganaste, o sea, yo sé que uno dice, bueno, la motivación, la camiseta de Boca, la camiseta de selección, siempre es una... es imposible que no te motive. Pero bueno, también el jugador de fútbol, uno dice, jugar al fútbol, jugar 2 horas y ya está. No, es una vida absolutamente sacrificada para llegar a eso. Vos lo sabes por tu hijo, tenés a tu hijo que es jugador profesional, o sea, sabés el esfuerzo que hacen. Hoy tu hijo está solo en Europa, o sea, independientemente de que juegue en la primera, en la selección o donde juegue, son muchos años sacrificados en pos de algo, y entiendo cuanto más va la vara es más alta, la exigencia mayor, el desgaste es mayor, seguramente el placer también es mayor por el cumplimiento de los objetivos soñados por todos los que hablamos de fútbol y que alguna vez pateamos una pelota, pero eso también pesa en el momento, ¿no? La familia, no viajar, hijos chiquitos, ya está, ya hice todo, ya conseguí todo, ¿qué más? Eso también, pero bueno, será un tema de paredes, ¿no? Claramente el talento
0: pero
1: le sobra.
0: Por ejemplo, que sigo muchas veces los estados, ¿no? El caso de Perotti, que el hijo Diego Perotti se quedó a vivir en Roma, ¿no?
1: Sí. Y
0: Hugo Osmar, un día lo podemos charlar, con el que hemos tenido una linda charla la última vez que hablamos acá, a través de Radio Splendid. Hugo Osmar Perotti, el abuelo, es increíble los posteos que hace de los nietos y del hijo que lo extraña, pero porque claro, Diego, y son gente, y Tito, vos mencionabas recién a mi hijo está en un fútbol del ascenso, que no son esos hijos que de repente, yo creo que Diego Perotti debe haber ganado cifras extraordinarias y podría agarrarlo el padre, llevarlo y traerlo. Pero también uno, me pasa a mí, yo me encuentro todos los días con Nicolás Álvarez que me dice, ¿cómo mierda podés vivir en San Martín? Salí de ahí. No me toques. Es decir, ¿cómo lo sacás a Perotti de donde se crió, de donde vive y lo llevas a Roma? Es decir, también el padre, el abuelo, no es que deja lo suyo para irse a otro lado. El único que yo conozco que dejó todo para irse atrás del hijo y erradicarse es Feldman, que se fue a vivir a Valencia y está viviendo con los hijos en Valencia. El resto vuelve, pero en el mientras tanto hay un vacío muy importante, ¿no?
1: Sí, es muy difícil, pero bueno, por eso digo, son decisiones muy personales, y es un esfuerzo muy grande, pero bueno, concretamente, jugó la selección, transmitió Radio Splendid, transmitiremos mañana de las 7 de la tarde, como siempre, el show de Boca de Selección, el partido de Boca, La Bombonera, transmitiremos el sábado del Monumental también, el partido de la Selección Argentina, el martes la despedida de Messi, y seguimos transmitiendo muchos partidos felices, y yo arrancaba de una manera muy rara, ¿no? Vos sabés que yo no estoy muy bien de la cabeza, y arrancaba porque me aparece el reloj de donde dice aire, la fecha, digo, 1 de octubre, mira todo lo que transitamos y todo lo que nos falta, Daniel, todavía, para llegar a fin de año, y lamentablemente, como una noticia, no sé si te va a alegrar, lo tenemos al Turco Aluf para saludarlo, Andrés, cuando vos dispongas. Yo, vos sabés que a no ver, me interesa mucho hablar con él, pero bueno,
0: no digo, no está Fernando Presti, entonces si no está Fernando Presti, ¿cómo le dice él a Fernando Presti? Me encanta cómo le dice a Fernando Presti. ¿Cómo le dice?
1: Ahí tenés
3: el... Y bueno, Presti es un personaje complicado porque es el Pitufo Gruñón.
2: No.
0: Hola, Andrés, buen día, ¿cómo estás?
3: ¿Cómo te va, Dani? Buen día. Buen día para Fabián también y para Ver, un beso.
2: Hola, buen día, buen
1: día. Está serio, está serio.
2: Sí, está raro, está serio, como sí, vos, sí, buen sí, día sí. Para vos también. Sí, está raro, serio, ¿no?
0: Sí, está bueno. Lo de Pitufo Gruñón. Claro, ¿cómo surgió lo de Pitufo Gruñón, Andrés?
3: Espontáneo, porque venimos observando hace un tiempo que está bastante irascible.
0: Ah.
3: Entonces, bueno, me surgió espontáneamente.
0: Espera un poquitito, Andrés, porque vos tenés mucha cultura y yo nací en Billinghur, ¿viste?
1: Sí, Julia.
0: Pero,
2: sí,
0: pero
2: ya está Julia. ¿Podés
0: googlear? ¿Podés googlear?
2: Sí.
0: Irascible.
2: Es adjetivo que describe a una persona propensa a irritarse, enojarse o perder la paciencia con mucha facilidad ante estímulos menores.
1: Qué grande el Turco, ¿eh? Igual lo que
0: lo
1: quiero felicitar.
0: Perfecto.
1: Igual en lo que no es irascible es en lo que come, porque todos los posteos, los viajes postean lo que come. Parece que ellos, no, es un tour gastronómico los viajes a cubrir los partidos, y Presti nunca falla la milanga que explota de mozzarella, de no.
4: Perdón, ¿usted de qué botonería es?
1: No, que el show de Boca de Selección, Carlito Heller soy.
0: Qué lindo, qué genio. Qué genio.
4: Es maravilloso.
0: Podemos arrancar, así de paso nos metemos en clima de Boca con Andrés. Lo escuchamos a Leo Flores, el jugador que ayer hizo el estreno con la camiseta de la selección argentina y nos llena de orgullo, y después nos metemos en el mundo Boca. Leo Flores, dale play, vamos.
5: Sí, me pidió eso antes de entrar, me dijo que haga lo que venía haciendo en el club. Y nada, fue lo que hice, jugué tranquilo, con toda la confianza que me dio y nada, se dieron las cosas muy bien.
6: Leo, se te dio todo muy rápido. Debut en Boca, hoy debut en la selección. Imagino que conforme con estos minutos porque se te vio bien.
5: Sí, obvio, conforme con los minutos que me toque entrar. Voy a estar conforme siempre. Con tal que sea jugar al fútbol, voy a estar feliz.
0: Es el momento, Fabi, Andrés, donde rodearlo bien a Leo Flores. Uno lo dice porque ha visto mucho, ¿no? Hay que rodearlo bien. Se le van a acercar 55 mujeres, le van a ofrecer el mejor auto alemán, le van a ofrecer el mejor piso en Puerto Madero, le van a ofrecer una coqueta casa en Nordelta, le van a ofrecer 4 o 5 restaurantes con pocas luces en la zona de Recoleta, ¿no? Todas estas cosas que fuimos viviendo a lo largo de esta profesión, es el momento de decirle que tiene que decir que no, ¿no, Andrés? ¿No, Fabi?
1: Y es complicado, él tiene que estar muy atento, sobre todo, a ver, esa frase que tiene verbo el boxeo, pero viene acá, los amigos del campeón, ¿no?
3: Claro.
0: Por eso.
3: Tal cual. Lo dije anoche, y hay que cuidarlo. Es un chico que obviamente le vino todo muy muy rápido, un chico que está desde muy pequeño en Boca Juniors. Ustedes recién lo nombraban al Mono Perotti, fue uno de los que le tomó la prueba junto a Diego Masilli, al Muñeco Madurga, a Horacio García, ¿se acuerdan?
1: Sí, claro.
3: Que fue el colega nuestro.
1: Sí, el Diario Ley.
3: El Diario Ley, que trabajó en el departamento de captación de Boca Juniors. Bueno, desde muy pequeño está en Boca. Es un chico que la peleó, la luchó, es de una zona complicada porque es de la Cava, de ese barrio muy popular de San Isidro, y que obviamente, bueno, la peleó de abajo y bueno, no era tenido en cuenta, vamos a la realidad, no era tenido en cuenta en Boca Juniors por el técnico anterior, porque Úbeda, increíblemente, eso hay algo que no logro entender, cómo Úbeda, que lo llevó al banco, eso es lo que yo no entiendo. Porque lo llevó al banco varios partidos y nunca lo hizo entrar.
0: Porque Úbeda, Andresito, seguía la línea de Russo. A ver, lamentablemente no está Miguel Ángel, pero así como tuvo 1 millón de virtudes Miguel Ángel Russo, tenía varios defectos, entre ellos, varios, qué sé yo, 2 o 3, 4, no apostaba a los juveniles. Vos fíjate que Úbeda sigue esa línea, seguía la línea que le puso. Russo no era de apostar a los juveniles, Russo creía, está mal porque no estaba Miguel Ángel, pero en definitiva estamos contando lo que vimos, y quizás después, con más tiempo, mañana, o no sé, o en la previa, extensa previa que vamos a tener el viernes, no hizo debutar muchos chicos, porque él apostaba a jugadores consagrados, porque decía que la camiseta de Boca era muy fuerte, muy pesada, ¿no?
3: Sí, pero, por ejemplo, Aranda sí lo hizo debutar Úbeda. Es cierto lo que vos marcás de Russo, porque yo me acuerdo que, y lo pedía a gritos, porque había un pibe que en la reserva se cansaba de hacer goles, y bueno, y Boca tenía a Orsini que no daba pie con bola, y yo pedía a gritos todas las transmisiones y todos los días de semana que lo pusiera Vázquez, hasta que lo puso, ¿no? Y cuando lo puso, Vázquez explotó, se cansó de hacer gol y después Boca lo vendió en un buen dinero. Y no lo ponía Vázquez. La urgencia de tener que ponerlo porque los que jugaban como titulares no estaban rindiendo hizo que lo tuviera que poner, y Vázquez le dio dividendos. Ahora, porque después terminó también con Bataglia jugando. Ahora yo digo, hay una realidad. Aranda lo hizo debutar, Úbeda. Si lo hiciste debutar a Aranda, no entiendo cómo a Leo Flores, por más que tenga la escuela, que lo llevó al banco y no lo haya hecho ingresar en ninguno de los partidos que estuvo en el banco. Bueno, el chico demostró con creces que es un gran jugador, que jugó ayer en la selección argentina, fueron pocos minutos, cierto, y también hay que ir despacio con este tema porque no hay que agrandar determinadas situaciones.
1: Yo lo conté, Turco, perdón, conté algo interno del chat.
3: Sí, cuando, te escuché.
1: O sea, digo, que vos en un momento, yo estaba en otra cosa y veía que el chat explotaba, todos excitados, los 10 minutos de Flores fueron los mejores, y vos dijiste, ¿cuánto jugó? 10 minutos, parimos un poco. Claro, poquito de cordura. Raro que vos pongas cordura, pero en este caso sí, estaba
7: porque
1: bien.
7: Porque con los chicos hay que tener mesura, hay que tener cordura. Los chicos tienen un nivel muy alto cuando debutan. Después es como que entran en una meseta, bajan el rendimiento y después vuelven a subir. Bueno, yo digo que hay que tener, obviamente, un poco de mesura. Un chico que tiene muchísimas condiciones, pero bueno, jugó ante un rival muy débil como es la selección boliviana, pero acá lo importante es que el pibe, porque la camiseta, vos cuando te pones la camiseta argentina, no es para cualquiera, entonces no le pesó, eso es lo más importante, que el pibe, más allá del rival, del contexto, porque Argentina ya ganaba por goleada, no le pesó la camiseta.
0: Bien, vamos a ver qué opinaba Scaloni de él, a ver qué dice el técnico argentino.
8: Lo de Leo, bueno, ayer en la rueda de prensa o el otro día, no me acuerdo cuándo fue que lo dije, que le pedimos a los chicos que vengan a las selecciones, que lo que hacen en sus clubes, y él hace eso en su club. Entonces, si viene acá y no hace eso, te estaríamos preocupados. Entonces, tiene que hacer eso porque lo hace muy bien y hay que cuidarlo, que es lo más importante de todo, porque tiene una edad donde hay que cuidarlo, hay que estarle cerca, hay que contenerlo. Yo sé que ahí en Boca el Vasco, el Mono Marquí, que son amigos, lo tratan bien y saben cómo tratarlo porque es un talento que hay que cuidarlo.
0: A ver, dos o tres consideraciones de estas, como siempre ubicadas, declaraciones de Scaloni, ¿no? Acaba de decir, yo no lo había escuchado, confieso, que hay que cuidarlo, que todo el mundo sabe que es la edad que hay que cuidarlo, ¿no? Yo siempre digo, cuando vos apareciste dos o tres veces en la tapa de Oleo de Clarín, ya agarrate Catalina. Ahora con las redes sociales, todo hay que cuidarlo. Y él dijo en dos o tres palabras lo que nosotros decíamos en el arranque. Dicho esto, qué bueno la muy buena relación que Scaloni tiene con Arruabarrena y con Marquí, fundamentalmente con Marquí, ¿no? Qué bueno que Boca claro, comience a construir esos puentes que con otros técnicos no tenían la selección, Andrés y Fabián.
7: Sí, no, seguro. Sí. Es más, el que habla con Scaloni, no, en realidad no habló con Scaloni, habló con Walter Samuel, fue Diego Marquich, con este tema de Leo Flores, que se habló en la previa de su convocatoria para que sea cedido para el partido que jugó Boca el último domingo en Rosario frente a Racing. Entonces, bueno, hay una muy buena relación con Walter Samuel, con Scaloni.
1: Pero a ver, Samuel fue compañero del Vasco, ganó sí, todo claro, con el Vasco en Boca.
7: Sí, y Scaloni y Marquich.
1: Y Marquich fueron compañeros de la selección.
7: Claro. Por eso, como dice Dani, hay una gran relación y eso es bueno, porque permite que tengan un diálogo fluido, que permanentemente estén en contacto con los jugadores que tiene Boca. No solamente en la selección está Leo Flores, está Paredes, va a estar Aranda cuando se recupere.
1: Mollito, hay algo mal en este programa, Mollito, te lo quiero decir al aire, perdóname, nosotros decimos todo así. Sí. Hay algo mal. Hoy estamos todos de acuerdo, hay algo que no está bien. Creo que octubre arrancó mal.
0: Andrés, menos mal que ayer vos no participaste del lío que armaron Lerner, los dos del mismo equipo, Lerner y Wimber, explotaron las redes, las cosas que se dijeron, menos mal que vos estuviste ajeno a todo.
2: Es verdad, Andrés, zafó. Yo acá, imagínate cómo la pasé.
7: Que discutieron, sí.
2: No,
1: claro. El turco escuchó algo, me parece. Me parece que el turco siempre está atento. Sí. Salvo los viernes, que tiene otra ocupación, el turco es un...
7: Claro, viernes imposible.
1: Después
0: pero una discusión internacional casi. Escribían desde Barcelona.
2: Sí.
7: De todos lados.
1: Igual, ¿cuál fue el comentario? ¿Cómo era? Pelado con pluma. ¿Cómo fue que me dijeron?
2: Te dijeron pelado con plumas.
1: Muy buena esa.
2: Porque ayer estaba muy antiguo.
1: Mirá, ¿sabés que nunca me dijeron? Yo estuve pensando ayer, Dani, ¿qué insulto nunca me dijeron? Papanata nunca me dijeron.
2: Ah, papanata.
1: No sé si es un insulto, pero...
7: Es muy antiguo.
1: Es muy antiguo. Si esas cosas, por ejemplo, nunca me habían dicho.
2: Andrés, ayer le...
1: Después las otras.
2: Lo tildaron muy antiboca a Fabi, ¿viste? Porque estaba raro.
1: Bueno, porque hizo un comentario de respetar las reglas, nada más.
0: Lo bueno, que como corresponde, y agradezco, nunca voy a dejar de agradecer lo muy bien que trabajan las redes sociales de Radio Splendid, la verdad, admirable. Después alcanzame los nombres, Fabi, pedile a Camila los nombres, porque la verdad es
7: admirable. Lo hace muy bien.
0: Lo hace muy bien.
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0: Las redes de Splendid 990, quienes están a cargo,
2: Bernardo,
0: y ponen como corresponde, el show de Boca de Selección, arroba Daniel Moyo, arroba Lerner, ¿verdad? Y la ligamos todo después, ¿viste?
3: Ah, eso seguro. Eso seguro, porque cuando queda escrito...
0: Cuando hay un quilombo como este, la ligamos todo.
3: Cuando queda escrito, todo es distinto.
0: No, ¿sabés qué, Fabi? Yo ayer decía, ¿pero qué dije yo que me están puteando?
1: ¿A vos también? No, a mí puteenme. Yo fui el que dije lo que a nadie le gustó. Yo me hago cargo. Igual, ¿cuál es el problema?
3: Igual voy a decir algo, porque recién Fabián dijo que estamos todos de acuerdo en lo que estamos diciendo. Hay algo que escuché antes de que me diera en aire, que no estoy de acuerdo.
2: Algo había, ¿viste?
1: Sí, es un tipo jodido. Sí.
3: Paredes, no tengan dudas, ¿eh? Paredes va a estar en la selección.
1: Bueno, no está bien. No, yo no dije que no tiene que estar. Dije eso en la edición de él, ¿no? Y Dani tampoco dijo,
3: con
1: no.
3: Scaloni.
1: Entonces no escuchaste bien. Paredes, ya sos no, el turco de siempre.
3: Dejaste un manto de duda.
1: No escuchaste bien. No escuchaste
3: Paredes
1: bien.
3: Paredes habló con Scaloni. Paredes habló con sus compañeros. Es distinta la situación de Paredes a la de Rodrigo De Paul, que yo creo que la va a tener complicada. De Paul, Paredes... Por algo la selección presentó de oficio la apelación para que le reduzca la sanción de 10 partidos. Veremos si se la reducen a 5, si se la reducen a 3, a 4. Yo creo que es muy probable que se la reduzcan a la mitad. Y si se da esta situación, Paredes a partir del 2027 está ya para jugar en la selección argentina, porque son 3 partidos en esta ventana de fecha FIFA. La próxima ventana de noviembre son 2 partidos más, son 5. Si se la reducen a la mitad, a partir del 2027 Paredes está habilitado para jugar.
1: No, sino igual, Turco, más allá de todo, con la nueva disposición de la FIFA, que en cada fecha FIFA va a haber hasta 4 partidos en Europa de los torneos que tienen por la superposición justamente de los mismos, eso también le va a dar más tiempo a, para el golpe, no sé, en la próxima fecha FIFA metes 3 partidos de nuevo. Entonces,
0: seguro.
1: A más tardar en junio del año que viene.
0: Pasa que en la próxima fecha FIFA, inexorablemente, por lo que comentábamos ayer de la visita del Papa, son 3 partidos en el exterior. Tendría que ser, qué sé yo, para decirte, Paraguay, Uruguay, o jugar 3 partidos en Uruguay, o jugar, busquemos países cerca, Suiza, Alemania, Italia, o Suiza, Alemania, Francia.
1: No, por la distancia entre ellos, pero digo, claro, Europa no puede jugar porque Europa está colapsado de partidos.
0: Pero vos podés armar, como pasó muchas veces, me ha tocado cubrir, qué sé yo, fuimos a Francia a transmitir Argelia-Argentina. Es decir, que te pongan la sede, que te pongan el lugar, es decir, y después vos podés poner 2 equipos de afuera.
1: Sí, claro, está muy bien lo que decís. Sí, podés jugar contra...
0: Cuando se inauguró la cancha del Arsenal en Inglaterra, fueron Argentina-Brasil. El tema es que tenés que salir de la Argentina por la visita del Papa, ¿no?
2: Claro, que es el 9.
0: Esa voz que ustedes escuchan, tan pintoresca y tan agradable, es la de Vero, que dice que los oyentes nos escriben y manifiestan.
2: Soy Ángel de Quilmes, me gustaría saber qué pasó con Lautaro Bianco, el 10 de la reserva, que está jugando y está jugando, que no está jugando, y está jugando Márquez de enganche. ¿Pasó algo?
3: Sí, pasó, pero es un tema muy muy delicado, muy sensible, algo que nosotros dijimos recién con Leo Flores, que hay que cuidarlo. Bueno, a Bianco hay que cuidarlo muchísimo, protegerlo, cuidarlo, porque... Es una situación muy complicada y...

0: último deseo. Leandro Valdés, el doctor Leandro Valdés.
1: Doctores. Ajá. Sí.
0: Porque además es doctor, es periodista, ajá, escritor y doctor. Guarda donde te metiste.
1: No, no,
0: el, señor, el señor Bimber dijo que Boca dijo, debe señor. Ser sancionado por lo de Vélez.
1: No.
0: Por eso no. Pero no. Eso no dice el reglamento de la Copa Argentina. El reglamento habla de jugadores habilitados, no aclara qué tipo de jugadores. Cada torneo tiene sus normas. Si ingresaba un sexto extranjero, ahí se podría haber que se buscó sacar ventaja. Se podría haber dicho que sacó ventaja. Pero si no ingresó, no hubo beneficio ni perjuicio al rival. Firmado el doctor Leandro Valdés desde Barcelona, que nos está escuchando.
1: Leandro, te mando saludos. No voy a seguir hablando de lo mismo. Yo lo que dije, y di el ejemplo de lo de Vélez, dije que los reglamentos y las fechas y las cosas acordadas están para cumplirse. Que lo que vos después pediste lo sacan. Entonces,
0: Leandro es un tipazo, yo lo conozco.
1: Yo no, no, a mí no me cae bien, es amigo de Lerner. Amigo de Lerner no me cae bien.
0: Pensá que cuando vayas a Barcelona con tu señora, porque le vas a regalar la luna de miel, él te va a convidar una copita y en la Barceloneta, vas a estar caminando por la Rambla.
1: Escuchá, pará, ¿te puedo cambiar algo? Bueno, mi mujer toma, yo no tomo alcohol, yo le pongo un pedacito de tortilla.
0: pará, lo que ya hemos logrado...
2: Para de tomar.
0: No, pero lo que ya hemos logrado, que la vas a llevar de luna de miel el año que viene a Barcelona.
1: Es que
0: no
1: si hay, con un pedacito, con un poco de comida, yo soy tan fácil. Cambio mis convicciones, Leandro. Excelente tu comentario, Leandro.
2: Con un poco de comida entregas todo.
1: Y bueno, loco, está difícil. Turco, dejate, sabés que está difícil.
0: Bien. Oyentes, dale, nos encanta que los oyentes hablen.
3: Así es.
1: También, pero está aprovechando para comer, pobre.
3: Como no estoy en cámara, mira.
1: No, pero está con la dieta. Hola, bueno, está bien, pero te
3: damos. Me metí una galletita en la boca.
1: 11:38, Vero.
0: Perdón. ¿Me lo pueden llamar al gurú enseguida? ¿Dónde está el gurú?
3: No está.
0: Necesitamos el gurú.
3: Y no está.
2: Y ahora sí, con esto que dijo.
1: Con la boca llena. No, perdón, con la boca llena no se habla, es educación, una visión de educación.
3: Bueno, pero acá estamos en confianza.
1: O sea, hablas con la boca llena, o sea, me escupí toda la galleta.
3: No te escupí, me para el otro lado. Yo no estaba en cámara y aproveché. Ahí está, ¿ves? Mira, cuando está solo Bimber, aprovecho y como.
1: Pero te lo hacen a propósito.
3: Bernie, cuando me pongo una galletita en la boca.
0: ¿Se puede contar un chiste picante hasta ahora? No, no se puede.
1: Y No.
3: Están escuchando los niños del colegio.
1: Qué antiguos que somos, ¿no?
3: Buen día, muchos boquenses. Soy Osvaldo, de Paso de los Libres, el que se escapa del trabajo para escucharlos. Hoy se sumó un oyente más. Sandra, mi esposa.
1: Hola, Sandrita.
3: El miércoles pasado fue su cumple y, bueno, la despidieron del laburo. No está nada. Ese fue el regalo.
1: Bueno, feliz cumple y 7 días, ¿no?
3: Sí. Especialmente saludos para todos. Son unos cracks, pero especialmente a mi ídolo y hermano, Turquito. Aguante Boca siempre.
2: Muchas gracias.
3: Osvaldo,
2: bueno. Muchas gracias. Un abrazo grande.
3: No es mascarita, Osvaldo, ¿no?
2: No,
3: porque el turco, viste, que le dice mascarita a todos, ahora estoy como...
1: Sí, yo quiero hacer una pregunta, porque yo no me molesta mucho. Estoy viendo en la pantalla, no sé si esto es lo que sale al aire o no,
3: sí,
1: que el conductor de este programa, ¿sí?, el hombre que le presta la voz a este
3: Mollito
1: programa, Daniel Moyo, sí, está en una foto de 2x2. Y el turco a la luz está en una foto de 8x8.
3: No es verdad, ¿qué pasó?
1: Entonces digo... ¿Hay algo personal entre la gente de redes y Daniel Moyo?
3: No,
1: Moyo?
3: Bernie, no creo que Bernie.
0: Acabo de elogiar a Bernie, acabo de elogiar las redes de la radio, ¿no?
3: Claro, es verdad, no es para esa fotito, ¿no?
1: No, pero yo voy a mandar, no sé si Dani vos no estás en la, yo voy a mandar una foto
0: la verdad,
1: a Moyo.
0: Estoy en la oficina del Consejo Deliberante.
1: No, pero ya sé que los jueves es tu día casi imposible. Yo voy a hacer algo que no está muy bien.
3: Pero vas a mandar al frente a Bernie.
1: Sí, lo voy a mandar al frente a Daniel Moyo y el turco. Para que vean, ¿no? Me tapé la cara, así que hice un acto de bien, tapar mi cara. Pero mandé la foto a Danito Moyo para que veas, Danito, cómo te... Nosotros te levantamos, pero
0: viendo,
1: te boicotean.
0: Estoy viendo.
1: Yo creo que tiene mucho que ver que el turco, cuando vino el jueves pasado, adornó. Vi que venía con adorno.
3: Vino,
1: ¿no?,
3: con sobrecitos. Factura. ¿Eh?
2: No.
0: ¿Vos decís que es esto?
3: No trajo nada.
1: Dice muy bien nuestra, sí, acá muy bien, Estelita. Nuestra operadora Estelita, nuestra operadora, que defendiendo a Bernie tiene razón, la letra de Moyo es mucho más grande que la del turco.
3: ¿Dónde dice? Ah, sí, sí.
1: Ah. Así que. Bien. Pero bueno, no, Moyo quedó mal, se quedó mal Moyo. Se quedó
3: ¿La viste,
1: mal.
3: Moyo?
0: No, estoy porque me está. Qué increíble, ¿no? Me está llegando un mensaje del gurú.

0: lo sé.
1: No,
2: ¿El gurú está escribiéndote?
3: ¿Te sigue comiendo la galletita?
2: No, mirá, no estoy comiendo ahora, tengo la mano nada más.
0: Bien. Formación de Boca para mañana juega Boca, ¿no?
3: Sí, sí, te pasa lo mismo. Yo también empecé. Sí, mañana.
2: ¿A qué hora juega mañana?
3: Mañana juega a las 21:30, a las 7 arranca la transmisión de la Bombonera.
2: Ah, está bueno.
1: Bueno, entonces, el equipo no está definido. Leo Flores se sumó al entrenamiento de Boca Junior esta mañana, ya hace un par de horas que está en el entrenamiento. Yo digo que es la gran duda si juega Leo Flores o Sebastián Villa. El tema es que Sebastián Villa ayer fue al entrenamiento, no estaba en condiciones de entrenar porque tenía alguna línea de fiebre, un dolor estomacal muy, muy grande.
3: Yo digo lo que vos no vas a decir, Turco. Si Villa está bien, juega Villa.
1: Sí, pero Villa no está bien.
3: Por eso, bueno,
1: porque ayer no se entrenó. El martes a la noche comenzó la descompostura de Sebastián Villa.
3: Ahora, ¿qué sal, no digo? Porque tenés la posibilidad de jugar de titular, después de haber tenido un muy buen partido, lo que entró en el segundo tiempo en Rosario ante Racing, y cuando tenés una posibilidad de ser titular ante el gran momento de Flores, bueno, justo te enfermás, ¿no?
1: Sí, yo por eso ayer decía, bueno, antes de conocerse la situación de Villa, porque obviamente al entrenamiento llegó y después nos enteramos que no pudo entrenarse. Recordemos que los entrenamientos son a puerta cerrada. Entonces, bueno, hay una situación que después uno averiguando te dice, no, mira, ya del martes a la noche estuvo muy descompuesto. A pesar de eso, vino al entrenamiento, encima estaba con una línea de fiebre. Vamos a esperar cómo lo vemos el jueves. Así que yo digo que es muy importante el entrenamiento de hoy. Y yo digo que esta situación de Leo Flores, donde viene embalado, y sobre todo con Sebastián Villa, que no está al 100, bueno, creo que hoy me tengo que inclinar por Leo Flores como titular. Y la otra duda, que la sigo manteniendo desde el comienzo de la semana, a pesar de que sigo sosteniendo que no hay lesión, porque es lo que me dicen, tiene que ver con el chico Facundo Herrera. Ayer después del entrenamiento volví a consultar, me dijeron, vamos a esperar, no me confirman que juegue, más allá de que no hay lesión, que fue solamente el golpe, una paralítica que sufrió y eso le provocó una carga en el cuádriceps y por eso tuvo que salir, pero en principio no hay lesión. El tema es si juega él o si juega Pellegrino. Yo creo que no sé si van a arriesgarlo, por eso me inclino por Pellegrino, pero bueno, vamos a esperar.
3: Mollito, ¿te puedo hacer una pregunta?
4: Sí, cómo no.
3: No lo tomes a mal, no quiero tirarte este ladrillo, pero vos le pediste el equipo al Turco, porque el equipo no me lo dio.
2: Y pero no está confirmado, dijo.
3: Pero no importa, pero tiene que
1: decir. Y arriba van a jugar Velasco, Merentiel y Leo Flores.
3: Esto lo tenés, esto es un audio.
0: ¿Cómo sería el equipo de Boca, querido Turco?
1: El equipo sería Bray en el arco, Lozano, Dilolo, la duda, Facundo Herrera o Marco Pellegrino.
3: Juéguese, Turco, juéguese del equipo de Boca, Turco. Tenés más dudas que Samantha.
1: Yo me inclino yo digo lo que me dicen.
3: Qué bárbaro. No, usted tiene que decir con personalidad, si no, eso es un tipo muy influenciable.
1: No invento, no, porque hablo con un cuerpo técnico.
3: Dale, medio campo.
1: Rusito Acacíbar, Milton Delgado, el capitán, el símbolo, el emblema de Boca, Leandro Paredes. Arriba Velasco, Merentiel y dejo la duda, Leo Flores o Villa.
3: Bueno.
0: Pero Vivaldi, por favor. Vivaldi.
5: Buenos días, señor Moyo. Así que Verónica dice que se come la galletita.
3: Yo me estoy tapando la cara.
5: Se lo dice así, un hombre que está en escabeche. Y de Verónica, con todo gusto, yo le regalo mi cubanito lleno de leche.
2: ¡No! ¡No! ¡No!
3: Cubanito dulce de leche es muy rico. ¿No te gusta el cubanito dulce de leche?
2: No sé si dijo dulce de leche.
3: Sí, dijo dulce de leche, es un dulce. El
0: cubanito dulce de leche.
3: Dulce de leche, claro, dijo. ¿No? ¿Yo escuché bien o no? Sí, me dice acá el operador que sí.
2: Hoy vino con todo el gurú.
1: ¿Cómo está?
3: Sí, sí, sí.
2: ¿Cómo está el gurú?
3: Dulce de leche, rico. ¿A Turco, usted le gusta el cubanito dulce de leche?
1: Me encanta.
3: A mí también.
2: Qué rico.
3: Igual, yo como soy tan dulcero, viste, hay que comer uno un poquito y yo como tres, cuatro, sí, y me revienta la panza.
2: Los semáforos lo vendían, ¿viste?
3: Muy buenos.
2: Qué rico.
0: Sí, ahora aparece de cualquier lugar, en cualquier momento.
2: No, le sirve de data al gurú. Está, siempre está, aunque no lo veamos.
3: Aunque el gurú es como el sol.
2: Claro,
3: aunque no lo vemos, siempre está.
2: Qué bárbaro.
3: El gurú, la China, son todos. Tienes mucho cuidado lo que decís.
2: ¿Quién?
3: La China, Julieta Lugo.
2: Ah. No sé, tengo el gusto.
0: Ahora viene el otro mensaje.
3: Claro, o sea, a ver, toda
4: es que
3: gente,
4: no tengo el gusto, bueno,
3: es que nosotros, ninguno está muy bien de la cabeza, a ver, yo lo dije en la apertura.
2: Okay.
3: Ninguno está muy bien. Bien. ¿Y Turco, cuándo se define el equipo de Boca? ¿Mañana al mediodía o hoy después del entrenamiento?
1: Yo creo que hoy vamos a tener, después del que termine el entrenamiento, un indicio importante del equipo, pero para mí lo define mañana. Lo define
0: perdón,
1: el mismo día.
0: Perdón,
1: el mismo día del partido.
0: Perdón, Andresito, perdón.
1: Sí.
0: Vos sabés que, Andrés, te olvidás que Fabián, ¿vos dónde naciste? ¿De qué parte sos?
3: Yo nací en el frente al CID Campeador, el centro geográfico de la Ciudad Autónoma de Buenos Aires.
0: Bien.
1: ¿Villa Crespo?
3: No, en realidad nací ahí, pero soy de Villa del Parque.
0: Bien. Que yo nací en Billinghurst, en San Martín, ¿viste? ¿Podés poner en Google indicio, por favor, Vero?
2: Indicio.
3: ¿Qué será algo de un indio?
2: No, como un indio, no.
3: ¿Y una indicación?
2: Claro, algo así. Es una señal. Es un rasgo.
3: Mira, dejá la música de diccionario. Ahí sí, dale.
2: Es un indicio, es una señal, un rastro, un fenómeno que permite deducir o inferir la existencia de algo que no se conoce de forma directa. Una señal, un indicio.
3: Mira la facha del Bocha Flores ahí sacándose, mostrando sus lomos.
2: Atrás de en YouTube. En YouTube se ve.
0: Vos sabés que a este tramo le tenemos que buscar
3: sponsor,
0: favor,
3: sponsoreo.
0: En YouTube, sí, eso tenemos. En YouTube, el libro gordo te enseña. El libro tiene. Y yo te digo contento, esa parte, porque la verdad, hay unos lenguajes, hay un léxico en este programa sorprendente.
2: Tremendo.
3: ¿Quién dijo indicio? Que me perdí la palabra.
0: Andrés.
3: ¿Cómo está Andrés hoy? Andrés, te digo de verdad, me estás sorprendiendo. El mate yerba normal la que estás tomando, ¿no?
1: Sí, siempre, ¿por normal, ¿por qué? No, le pongo, muy pocas veces le pongo algún yuyito.
0: No, bien. Queda horrible. El mate, nada en la vida, Andrés, te lo puedo decir yo, se tiene que mezclar. El mate es mate, el fernet es fernet, el whisky es whisky, estas cosas que se mezclan. El mate es con mate, basta, nada. No se mezcla nada en la vida.
1: No, y algunos le ponen hasta, Dani, algunos le ponen al mate hasta café.
0: No, por Dios.
1: No, por eso, el mate como viene... Y amargo, no dulce.
0: El mate, por eso, basta de ponerle tanto... ¿Viste que te ponen mate de naranja, mate de limón? No,
2: de coco.
0: No,
2: terrible. De coco.
3: ¿Mate de coco?
2: Sí, algunos le ponen coco.
0: Pizza con ananá.
2: No, eso no.
3: No, ¿sabés la pizza que come el turco?
0: No, voy a pedir una pizza con ananá.
3: No, ¿sabés la pizza que come el turco? Esto te lo voy a decir porque lo critico. Pizza de rúcula y jamón crudo.
1: Muy poca veces.
3: No sé, yo... La única vez en 30 años que te conozco, que trabajo con vos, que me invitaste a comer, pediste pizza de
1: una vez, sí, para cambiar, pero la pizza para mí es mozzarella con vainilla.
3: Sí,
0: la
3: Dani,
0: empanada con papa, ¿cómo se llama eso que es agridulce, Vero, que le ponen a veces?
2: Boniato.
1: Pasa de uva.
0: Pasa de uva, por el amor de Dios. No.
1: Bueno, en Salta la empanada es con papa.
0: Por eso, con papa, una locura.
1: Y bueno, pero son costumbres.
2: Menos que menos mezclar vino con soda.
3: Sí, arranqué a las 6 de la mañana, no me hablen de comida que me tiro de cabeza.
2: Acá te traje el cochito.
1: El vino con soda, mira, yo tengo una anécdota.
2: A ver.
1: Hace mucho tiempo, y dos personas que ya no están con nosotros, que las quiero muchísimo y siempre las recuerdo, fuimos a comer, creo que fue en Rafaela. Boca jugaba con Atlético Rafaela. Fuimos a comer una parrilla que se comía muy bien, de un amigo del querido y recordado Walter Saavedra. Y Walter le gustaba acompañar con el asado una buena botella de vino.
2: Claro.
1: No me acuerdo qué vino pedimos. Y el querido y también recordado, Fabián Bartellone, no se le ocurrió mejor idea mía que a ese vino, que era muy bueno, echarle un chorro de soda.
0: ¿No? No.
1: Casi, casi lo mata Walter Saavedra al final de Bartellón.
2: Sí, sí, claro.
1: No. Casi lo mata. Le dijo, animal, burro, ¿cómo le vas a poner soda a este vino?
0: No, no, claro. Exactamente. Bien, detalle, ¿no? Un día voy a contar, estábamos haciendo la gira de pasarela por la selección argentina previo al Mundial de Francia y tuve la suerte, porque esto, nunca voy a dejar de agradecerle esta profesión, y Radio Mitre me manda a hacer la previa, relatar la previa, y la previa era, escuchen, Israel, Irlanda, ahí en Irlanda, lo conocí allá, pero vino Canigia y nos ayudó a conocer algunos boliches a la noche en Irlanda Canigia. Digo,
3: ¿mire usted?
0: En Israel, en Irlanda, en Roma y desembocamos en París para después hacer el Mundial, ¿no? Y en Roma, yo pido fideos con fruto de mar y le echo queso arriba.
3: Claro.
2: Mamá, ¿para qué? ¿Para qué?
0: Vino el mozo Vero,
2: sí, sí.
0: Me sacó el plato.
2: Sí.
0: Me agarró, me invitó a pasar a la cocina. Me llevan preso, te lo juro.
2: Sí, no sé de formacho.
0: Primero con el italiano me la rebuscaba. Claro. Y me decía que todo el personal se la pasa toda la mañana limpiando pescadito por pescadito, haciendo para que vos le metas el formacho en semen, pero con unos nervios, se le marcaba la vena.
3: Dani, vos sabés que...
0: Con el negro Brizuela, que me había acompañado a esa opípara cena, el gran comentarista cordobés, que también lo tenemos en el recuerdo, y yo le decía, negro, dame una mano que me llevan en cara.
2: No, sí, y se enojan. Sí, es un ofenso.
3: Yo
2: sí.
3: me pasó en Valencia, yo trabajé para el 9 de Valencia, cuando jugaba Román en Villarreal, ¿no? Había muchos jugadores en la zona de Valencia, entonces me contrataron como corresponsal de acá, y un día me invitaron, cuando jugaron Valencia-Villarreal en Mestalla, me invitaron a Valencia, y me llevan a comer la paella.
2: Ajá.
3: Y yo la paella, ¿viste? Esa paella gigante, esas sí. Paelleras gigantes, estaba una, perdón, soy un animal, no voy a decirlo correctamente, pero bueno, viste cuando hay, a veces el arroz es negro porque está teñido con la tinta del calamar. Entonces no dije ninguna barbaridad por ahora. Entonces, bueno, yo, viste, dame queso. Y me miran una mesa con seis tipos que uno solo me conocía, viste, otro venía el argentino, viste.
2: No,
3: y
2: se
3: me
2: puede.
3: Miran, y entonces uno dice, porque para vos es como una pasta. Es que el queso no dice nada, comí lo que estaba increíble, pero bueno. Yo lo único que no voy a contar, porque mira, ya se me va la voz. Sí, no voy a tomar miedo, me pasó por ser malo. No voy a contar cuando a Roberto Leto lo metimos en un baúl. Eso no lo voy a contar.
2: No, ¿cómo en un baúl?
3: No lo voy a contar, tenemos nos queda un minuto de programa, no lo voy a contar. Leto en un baúl. ¿Me escuchaste? No lo voy a contar, cosas que le hemos hecho a Leto.
0: Ayer lo hablábamos con Verónica. Sí. Tenemos que hacer un programa fuera del fútbol con esas cosas. Interés general. Sí.
1: Mira, te estoy escuchando un poco lejos.
0: Que queremos hacer un programa donde podemos contar todas estas historias. Donde traemos a Martín Bossi que cuente todas las historias. Yo voy a contar un día cuando el gran Carlos Alfano, que pronto, no, ojalá vuelva pronto a trabajar con nosotros. Tiene una pinta el hijo de puta que hay que sacarlo del medio, ¿no? Porque a donde va, se lo mira, todo, ¿no? Lo tuvimos que sacar de un baúl en Escocia. No. En Escocia.
2: ¿Pero por qué meten la gente en el baúl?
0: Y bueno. Porque era tan acosado Carlitos Alfano.
3: Sí, hay que ver, tuvo que escaparse. En el caso de Leto no hay que escaparse.
0: Salimos, y yo le decía, la gente me decía, Alfano, ¿dónde está Carlito? Viste, en inglés, mi inglés es muy limitado. ¿Viste? Yo le decía, no sé
3: ¿Where is Alfano? ¿Where is Alfano? ¿Alfano?
0: Yo sabía que en el baúl se había ido un intendente de la zona sur y que se había ido Cacho Castaña cuando hizo algo que
3: sí,
0: no
3: sí, sí, Leto, sí, sí.
0: Estar con Susana Jiménez.
3: Y Leto también se fue a un baúl.
0: Bueno, las historias de los baúles. Vamos.
2: No, es buenísimo.
3: Nos tenemos que ir, Dani, nos queda un minutito.
0: Andresito, como siempre, gran laburo, nos estamos reencontrando, si Dios y la Virgen quieren, en la segunda edición a las 23:59 y vos en toda la programación de Radio Espléndid, ¿te parece?
1: Muy bien, Dani, abrazo para todos, abrazo para Fabián, un beso para Vero.
2: Beso
3: Turco.
2: Chau.
3: Beso Turco.
0: Fabi, impecable, te mando un abrazo, nos reencontramos 23:59, ¿te
3: sí,
0: parece,
3: señor.
0: Amigo?
3: Con D'Angelo, dale, me parece genial.
2: El show de Boca de selección.
3: Sí, señor.
0: Vero, querida, como si uno oyente, tenemos tiempo para un minuto
2: sí,
0: más.
2: Sí, claro. Bueno, porque acá están admirando tu gola. Mira, dice Hernán, me gusta el equipo que va a jugar mañana, aunque tengan dudas. Sí. Para mí juega Flores. Qué grande, Dani. Gloria a Dios tu gola. Mucho jengibre y miel, amigo.
3: Sí, muy bien.
0: Gracias, muy amable.
3: Es creo que el domingo hay algún partido, Dani, ¿no? Si no, lo ponemos a relatar a Moyo también.
0: Ahí no, está. No. Escuchame, te voy a despedir con una muy buena noticia. Me está escribiendo el amigo Leandro Valdés, que dice, cuando quieran las puertas de mi casa están abiertas para Fabián. Viste que termina el
3: crack,
0: romance esto.
3: Crack,
0: como una
3: novela. Olvídate. ¿Eh? Qué bien, todo lo que... salvo que seas amigo de Lerner, está todo bárbaro.
0: Ah. Es amigo de Lerner. Que Dios los bendiga, chicos.
2: Chao, Moyo.
3: Chao, Danito.
0: Beso grande. Chao, chao.
3: Chao, chao.

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15: Mediodía en todo el país. La temperatura en Buenos Aires, 13 grados 7 décimas, humedad 60%, el cielo parcialmente nublado. Conflicto diplomático por Malvinas. La Cancillería Argentina criticó a Gran Bretaña por rechazar la intervención de un tribunal ante la explotación petrolera en las islas y señaló que la decisión de iniciar un procedimiento de arbitraje imparcial es el acto más responsable que puede realizar un Estado. Polémica por el fallo de la Corte. El máximo tribunal explicó que su resolución se ajusta estrictamente a todos los precedentes. La oposición en el Congreso quiere forzar una sesión especial para rechazar el DNU que habilita a la venta de tierras a extranjeros. Aumentó el transporte en el AMBA. Las tarifas de los colectivos subieron este jueves. El boleto mínimo de las líneas que circulan en el Corbana o Bonaerense cuesta 1.215 pesos y en la ciudad alcanza los 920. Pasaron 3 minutos del mediodía, la temperatura 13 grados 7 décimas, humedad 60%, el cielo parcialmente nublado.
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0: 9:39, arrancamos con los títulos, dale.
1: En River, dos noticias importantes, renovó Centurión, el arquero suplente que tiene contrato de fin de año, renovó hasta fin del 29. Y además ampliaremos, River también parece que tendrá visitantes en Mar del Plata contra Aldo Civi. Así que hay mucho para contar aquí en Splendid Leonardo, Splendid Leonardo de River, Splendid.
2: Boca Juniors entrena en Ezeiza, última práctica. Después el equipo quedará concentrado para el partido que jugará mañana a las 21:30 en la Bombonera frente a Unión de Santa Fe. La duda, Leo Flores, que se sumó a los entrenamientos de Boca esta mañana. Si juega Leo Flores o Sebastián Villa, la otra duda, si juega Facundo Herrera o Marco Pellegrino.
3: Día 3 de la novela entre Racing y Marcos Rojo. Hoy, de nuevo, el defensor no se presentó a entrenar. Tercera práctica consecutiva en la que no aparece y crece la incertidumbre. Diego Milito, por ahora, se mantiene firme en no dejarlo ir. Y el defensor sigue presionando para ir a Estudiantes de La Plata a jugar las semis de la Libertadores. En cuanto al equipo, Racing va a visitar el domingo 21:30 a Estudiantes de Río Cuarto. Lo más probable es que Chirola Romero traiga de vuelta la línea de cuatro y espera por la recuperación de algunos jugadores. Por ejemplo, de Lautaro Díaz, para ver si puede ser de la partida en la delantera junto a Maravilla Martínez. Te contamos todos los detalles de Racing hoy en Splendid.
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0: 12 y 12. Arrancamos oficialmente el programa. Aquí estamos hasta las 5 de la tarde acompañándolos. Un día destemplado. Un día con viento, un día fresco. El calor no llega más, uno se pone ansioso, pero bueno, es lo que nos toca. Está el señor Nazarala, está el doctor Barregina.
1: ¿Cómo le va?
0: Está el señor...
2: Son días raros, ¿no? Porque por momento tenés frío, después a la tarde temprano sale el sol y estás abrigado y tenés calor.
0: Está el señor Bocha Flores, está el señor Gabriel Schulz. ¿Cómo le va?
3: ¿Cómo anda, Uranga?
0: ¿Qué dice? Muy bien, ¿qué cuenta?
4: Está Leo Uranga también, que es la institución.
0: Gracias, Mario.
3: Sí, por supuesto. Esta primavera que no arranca, lamentablemente.
0: Sí.
3: Y que vamos a tener otra vez una fecha de fútbol con lluvia. Otra vez.
0: ¿Cuándo arranca? El servicio meteorológico, los pronósticos. El pronóstico de él no es futbolístico, es el clima.
3: Claro, pero los partidos de sábado a la tarde van a ser.
1: También le erras, ¿eh?
3: ¿Cómo, querido?
0: Como selección.
1: Le erras bastante en tu
3: pronóstico. No.
1: Dijiste hace.
3: No, no,
1: el único partido con lluvia que va a haber el domingo es Vélez, no me acuerdo con quién.
3: Sí.
1: Y fue el único que se jugó sin lluvia.
0: Bueno, tiene razón eso.
2: Mañana que a la noche no.
3: Mañana cuando juegue Boca Unión.
2: Sí.
3: No, el partido que más lluvia vamos a tener es Defensa San Lorenzo.
0: Mira.
3: Sí. Ese partido va a ser bajo la lluvia.
0: Sábado a la tarde.
2: Justo va gente de San Lorenzo.
3: Sábado a las 14:45. Van visitantes, ¿verdad?
5: Sí, van visitantes.
3: Qué lástima, ¿no? Bueno, que lleguen piloto. Después en Tucumán. No va a llover.
0: Y
3: en Rosario.
4: Fútbol.
3: En Rosario ni un Lanús, puede ser que sea con lluvia, el sábado. Después el domingo lo vamos a resolver.
2: ¿Y la selección?
0: ¿Qué pasa con
3: la selección? En la cancha de River.
5: Claro.
3: Ahí vamos a tener un poquitito también.
0: ¿De qué?
2: ¿De qué?
3: De una lluvia importante.
0: Ah, un poquito de lluvia importante.
3: Sí. Porque no va a ser todo.
0: Un poquito de lluvia importante.
3: No va a ser todo el partido. No va a ser todo el partido.
0: Ah, ok.
3: Pero la gente que vaya va a tener frío. En el Monumental.
0: Y va a ser frío.
5: Y hay que llevar piloto.
1: Pará, va a ser frío. Pará, que te conozco la doble
3: como
1: intención.
3: Generalmente.
5: No, y si hay piloto, hay que llevar.
0: Le voy a pedir, por favor, un poco de respeto.
1: Pará,
0: segundo, si va a ser frío, va a ser frío. Punto.
3: Frío y lluvia. O sea, una noche de, casi le diría para quedarse en casa.
2: ¿Cuántas entradas se habrán vendido para un partido sin Messi de la selección en el Monumental?
0: No sé, habría que preguntarle al Tico, ¿no?
2: Habría que averiguar, ¿no?
3: Claro, se agotaron las del 6, pero la del 3
1: no. Yo estoy seguro que no se llena.
0: Uh-huh. Y puede ser.
2: Y es lo más probable.
3: Este no es con aforo reducido. Este es
1: no, este es normal.
0: Lo que pasa es que vos... a ver, si Messi no jugara el partido, ningún partido...
3: No iría a nadie.
0: No. La selección rivales. Antes de Messi, después de Messi,
3: sí, está
0: es
3: bien,
0: la selección.
3: Pero a estos partidos, la fecha FIFA hay que empezar a jugarla más adelante.
0: Esto es
3: un obstáculo esta fecha FIFA.
0: ¿Para quién?
3: Para los equipos de fútbol del mundo.
0: Del mundo.
3: Sí. Sí,
1: aparte los rivales.
3: No, además nosotros que jugamos con rivales.
1: Un país, y yo me expongo a que me digan ignorante, yo no sabía que existía Benín.
0: Bueno. Pobre la gente de Benín.
1: Sí, pero
3: salimos a la calle con un mapa mundi y decimos dónde está Benín. Yo creo que hay un 100% error.
0: Bien, puede ser, sí.
3: Bueno, sí, entonces no podés jugar con lugares donde no se sabe dónde están.
0: Ajá. Futbolísticamente.
2: Benín va camino a crecer mucho en un futuro futbolístico.
1: Ajá.
0: ¿Por qué?
2: Están haciendo todo un estudio y van a reclutar varios jugadores que nacieron o tienen nacionalidad de Benín y que están jugando en distintas, en otras selecciones o en otros países.
3: Me emociona.
1: Vos sabés que...
2: No, porque... Me informé y lo escuché y entonces profundicé
0: en Radio
2: el
0: Benín,
2: tema.
0: Radio Benín.
2: No.
0: Digo, lo escuché,
2: no hace falta.
1: Claro.
3: ¿Qué es que Benín no, es una no, futura sí. potencia futbolística?
1: Sí, la verdad.
3: Déjame
1: africano. Un genio Chiqui Tapia que lo pone a jugar con futura potencia futbolística.
3: Déjame
1: un genio.
2: ¿Sabías que Koundé podría jugar en la selección de Benín, por ejemplo, que fue campeón del mundo y finalista ahora de la Copa del Mundo? En el anteúltimo mundial.
1: Pero perdón.
2: Te doy un ejemplo.
1: Los que jugaron para una selección, ¿pueden jugar para otra?
2: Sí, la regla.
1: Ah,
0: ¿cómo lo arreglamos?
1: Claro,
0: ¿te das cuenta?
1: Es
0: joda. Claro que joda, todo es joda.
1: Hoy me enteré que todavía está el libro de pase abierto para Independiente. Sí. Está por terminar el campeonato. Está libre de pase abierto.
2: Bueno, como pasó con River y Argentino Junior en el campeonato pasado.
1: Sí, claro.
3: No es lo mismo.
1: Es una joda de River, de Argentino, de Independiente. Es todo una joda.
3: Bueno,
1: ¿vos te crees que cuando uno dice algo, lo dice pensando en River? Es todo una joda el fútbol argentino. Todo una joda el fútbol argentino. Mirá si será joda que Beli Goy, que debe tener media neurona, ¿sabes a dónde lo manda a dirigir a Herrera?
0: Sí.
1: A Newell's.
0: Sí.
1: La verdad,
2: yo pensé que iba a decir
1: no
2: cosa.
1: Tener no tener no tener sentido común. Mandarlo.
3: ¿Vos decís que lo van a insultar a Herrera en
1: no,
3: en Rosario?
1: No, van a decir, lo van a felicitar.
5: Pero ves, vos estás
2: violencia.
5: Sí, fogoneando para que la gente
1: no se vaya. No, yo voy a decir lo que yo digo, lo que va a pasar, yo no fogoneo nada. No. Lo mandan a Herrera, que favoreció a Central, 7 días después a dirigir a Newell's.
5: Herrera es un árbitro mundialista,
1: o sea,
5: no sabía.
1: Tiene mundialista, sí, porque hace los deberes, no puede dirigir ni
2: el
1: la B
2: Nacional.
1: Le
2: fue bien,
1: Sí,
6: yo creo
1: fue
6: que
1: bárbaro.
6: Tenemos un arbitraje muy pero muy bueno.
1: Sí.
0: Bueno, eso, a ver. Herrera seguramente le había dicho a Beligoy, che, ¿te parece ir ahora a Rosario? ¿Es necesario a la cancha de Newell's? ¿Es necesario? Porque también lo están exponiendo. Después podemos discutir todo lo que quieras de estudiantes de Rosario Central. Ahora, con todo lo que pasó, que lo manden a la cancha de Newell's me parece una locura total.
1: Una locura.
0: ¿A vos no te parece una locura, Bocha?
5: Locura, no. Pero podría haber sido otro árbitro, sí,
0: claro,
5: obviamente.
0: No hay además, no hay ninguna necesidad de mandarlo ahí.
5: No
0: es que tiene que ir obligatoriamente...
5: Por supuesto, no.
0: Entonces, la verdad que Herrera probablemente la pase mal.
3: Si favorece a Newell's, no.
0: Bueno.
5: Ya empezamos.
0: ¿Cómo va a favorecer?
1: Tiene que ir pensando en favorecer a uno para no pasarla mal. Es la función del árbitro.
3: Bueno, ¿puedes pasar o no?
2: Bueno.
1: Otra cosa, el sobrino de Beligoy.
3: Sí, que
1: Beligoy, reconocidísimo hincha de Boca.
0: Sebastián Martín.
1: Que claro, que iba a la Barra Brava de Boca. Hay fotos de Beligoy en la Barra Brava de Boca.
2: Cuando era chico, ¿qué tiene que
1: ver? No, cuando era chico no. Cuando era grande fue con el hijo a ver la final, final de Río.
2: Fue como hombre.
1: No,
2: que
1: mentira.
2: En el arbitraje.
1: Si iba como hombre del arbitraje.
2: No, pero no fue con la Barra. No.
1: Si iba como arbitraje, iba en palco con todos los invitados. Él estaba en la platea con la gente de Boca con el hijo. Sí. No fue por el arbitraje. Puso a su sobrino, al hijo de su hermana, a dirigir a su equipo, a Boca, el sábado.
2: Uh-huh. No, el sábado el viernes, no, el viernes.
1: Si juega el sábado,
0: mañana,
1: los puntos.
0: Mañana.
1: Sí, el viernes.
0: Mañana.
3: ¿Y vos estás sugiriendo que a Boca lo va a ayudar el árbitro?
1: Sí, estoy sugiriendo eso.
2: No, ya empiezan a
1: bueno,
2: llorar.
1: Yo sugiero eso. Escúchame, déjame pensar lo que se me da la gana.
2: Toda la semana un llorisqueo diferente.
1: Sí.
5: Es tremendo,
1: sí,
5: ¿no?
1: Sí.
2: ¿Cómo les molesta que Boca esté arriba?
1: No, me molesta que los árbitros sean tan malos en el fútbol argentino y que favorezcan siempre a Boca.
2: ¿Cuándo favorecieron a Boca en este último tiempo?
1: Desde que nació Boca hasta acá lo favorecieron siempre.
2: Pero no,
3: vos,
2: contame...
3: vos tampoco podés hablar.
1: No,
3: Antonio,
2: contame cuántos partidos favorecieron a Boca en el último tiempo.
1: Sí, lo favorecieron con
2: Santos. Contra Vélez le dieron un penal que, si lo revisaron, no sé si es penal.
1: Bueno,
2: a los 48 minutos por Copa Argentina.
1: Sí. No lo favorecieron cuando no echaron a Flores, por ejemplo.
2: También tendría que haber echado un jugador de la nube.
1: Sí, bueno, no sé.
2: Todo. Contá todo.
1: No, el que cuenta todo, lo que malo de Boca sos vos.
2: No, malo, sí, lo malo y lo bueno.
1: No, lo bueno no lo contás. Cuando lo ayudan a Boca, te hace bien el Gil.
3: Vos decís que a River no lo ayuda.
1: Sí, también.
3: Ah, bueno, pero
1: sí,
3: eso también. No lo decís. No te escuché nunca decirlo.
1: Lo estoy diciendo.
3: No, porque te lo dije.
1: Dije cuando no lo echaron, cuando no le echaron a Arambarri el otro día, lo dije, contame, que lo tenían que echar.
2: Contame cuántos partidos viste dirigir el sobrino de Beligoy.
1: Bastante.
2: Pero contame qué partido puntualmente.
1: No me acuerdo, qué sé yo.
2: Porque ustedes prejuzgan por un parentesco.
1: Dirige pésimo. No puede ser que ya sea internacional este árbitro.
2: No, pero sé lo que pasa.
1: Es un pésimo árbitro.
2: Si vos decís, dirige pésimo, porque lo dirigí, tal partido cometió el error.
1: No, me acuerdo. No me puedo acordar.
3: Vos le pedís que... digamos, si vos te pones a pensar objetivamente en el arbitraje de Sobrino de Beligoy, en general es malo.
1: No, en general no. En general, en particular, en Cabo,
3: bueno,
1: pero, en lo que quieras,
2: pero para
1: en Sargento es malo.
2: Para prejuzgar y que es malo y sospechar que puede favorecer un equipo, vos decís, tengo este antecedente, este partido, el otro y el otro pasó esto.
3: Pero
2: no se acuerdan de nada.
5: Pero además, porque ese carácter transitivo de que porque Beligoy era de Boca, el sobrino tiene que ser de Boca. Por ahí el padre, Martínez, es.
1: Sí,
5: ¿no?
1: Sí. Martínez. Es más, es socio vitalicio de River, Martínez.
2: Te manda el saludo a Nagode. Yo te hago una pregunta. Por ejemplo, tiene razón lo que dice el Bocha. Yo conocí al papá de quien es árbitro ahora, Zunino, que en paz descanse Edi Zunino, que era colega nuestro. Edi Zunino era fanático de Boca y el hijo no es hincha de Boca.
3: Claro.
2: Y bueno, no todos los familiares son hincha del tío, del sobrino.
3: Y no, su viejo era de Boca, yo soy argentino.
0: Claro. También podríamos decir, más allá de su hinchismo por algún equipo, que responde a los mismos intereses que Beligoy.
2: Sí, y
0: con, eso sí lo podemos decir. Por que sea hincha de con, Los Ángeles Clippers.
2: Y con Berigoy, con Berigoy manejando los árbitros, Boca en los tres últimos años no ganó ningún campeonato.
0: No, lógico.
1: Después, cuando va adentro, la tienen que dejar entrar. ¿Qué sé yo? No ganó porque no ganó, pero el que lo ayuda, lo ayuda.
0: Claro. No, pero
2: yo
1: nunca vi un árbitro pedirle públicamente una camiseta a un jugador. Nunca lo vi. Ese árbitro merecería no dirigir nunca más. Encima es pésimo.
2: Le pidió una camiseta por la trayectoria de Cavani.
1: Sí, claro. Encima es pésimo.
2: Lo mismo que Echenique le pidió una camiseta al Piti Martínez.
1: Bueno, Echenique tampoco tiene que dirigir más.
2: Pero no,
1: porque no
2: puede
1: pedirle.
2: No,
1: sí, no trabajaba con vos. En el programa que trabajaba, lo dije.
2: Nunca dijiste de Echenique.
1: Sí, lo dije.
2: No seas mentiroso.
1: Lo dije, lo dije.
3: Nunca salió la palabra Echenique de tu boca.
2: No, nunca.
3: Nunca te escuché decir la palabra Echenique.
1: Tampoco con vos trabajaba en ese momento.
0: Claro, es incomprobable. Lo que hacían los árbitros antiguamente era pedirle la camiseta en el vestuario.
2: Claro.
0: Eso se obviamente que
2: bueno,
0: eso se
2: pero
0: hizo toda la vida.
2: Tenía miedo que Cavani le diera la camiseta a alguien, entonces se anticipó y
0: Se anticipó.
2: Y en el campo
7: tener un poquito de dignidad, viejo.
1: Chavarría, ¿sabés lo que hace? Es un gordo que camina por la cancha.
3: No se habla de los cuerpos ajenos.
1: No.
2: Mirá que Chavarría, yo te voy a decir algo, para mí es muy mal.
1: Es un gordo que camina, pasea por la cancha a los 90 minutos.
2: Para mí es muy mal árbitro, pero digo para que veas Echeverría.
3: Claro, que me tengo lo gordo.
2: En aquel en aquel
4: tiene mucho sobrepeso
2: Antonio, en aquel campeonato que pelearon Boca y Racing hasta la última fecha, ¿te acordás del Boca y Barre y el Racing de Gago?
1: Sí.
2: En la última fecha dirigió Racing River, le faltó patear un penal nomás, ¿eh?
1: Sí,
2: digo, no, es el mismo, porque vos crees que Echeverría también es hincha de Boca, no sé. Todo lo que
1: sí. O sea, le pidió la camiseta a un jugador de Boca. Yo no le, que soy enfermo de River, no le pediría una camiseta a un jugador
2: pero
1: de Boca.
2: Cavani es un jugador que supera cualquier camiseta por la trayectoria.
1: Claro.
5: Trasciende.
3: No, pero no.
0: ¿Qué?
3: Si sos de River, no le pedís una camiseta
2: a Boca. No, Echeverría no creo que sea de River, pero digo que supongamos, no sé, por esa última fecha de Racing River, parecía que era de Racing. Supongamos que es de otro equipo. Y, ¿cómo no va a tener admiración por Cavani?
3: Cobró una europea.
1: Dos finales que fueron. Y es más, el que ataja a Armani lo pudo haber hecho patear de nuevo porque Armani se adelantó.
0: Uh-huh. Bueno. Lo cierto es que el sobrino de Beligoy va a dirigir el partido de Boca y el señor Herrera va a Rosario a dirigir Unión Salvo.
1: Herrera.
0: Cosas que...
2: ¿Pero qué tiene que ver que el sobrino de Beligoy dirija Boca?
0: Beligoy
1: pero es un comentario.
2: Pero es árbitro internacional.
0: Pero acá la mayoría de los clubes está pidiendo que a Beligoy lo rajen.
2: Y bueno, está bien, pero
0: menos
2: entonces,
0: Boca,
2: ¿qué
0: ¿no?
2: culpa
1: menos
2: tiene
1: Boca,
2: el sobrino?
1: Barracas.
2: ¿Qué culpa tiene el sobrino?
1: Central. Menos Boca, Barracas, Central.
0: Seguramente no está en primero, lo habrán empujado para estar en primera.
2: Bueno, está bien, pero ¿qué tiene que ver? Si ya ha dirigido River también, que ni hicieron tanto hincapié cuando dirigió River, ¿cuál es el problema? Claro, que dirija Boca mañana.
0: Claro.
2: Esperen que dirija, no le empiecen a meter presión. No hagan la gran verón que empieza a llorar de entrada y después exacerba a toda la gente.
0: Yo no estoy diciendo que... Yo estoy hablando de la carrera de Martínez, no estoy hablando del partido de mañana.
2: Eso, Antonio ya está diciendo que va a favorecer a vos.
0: Eso lo dice él. Bueno,
1: lo digo yo. Pero si tengo ganas de decirlo, ¿quién me va a impedir decirlo?
0: Si yo pienso
1: eso, ¿quién me va a impedir decir lo que pienso?
5: Es un buen abogado, eso sí.
1: Porque para mí es un pésimo árbitro.
3: Porque no te escuché cuando tu presidente salió a llorar la semana previa al partido con Argentino. De que arriba lo perjudicaban, etcétera, etcétera.
1: Primero que mi presidente es Milei.
3: Bueno, listo. No estaba hablando de fútbol.
1: Estamos hablando de fútbol.
3: Sí.
2: Vos lo votaste.
3: Estamos hablando de fútbol.
1: El problema mío. El voto
2: no, te pregunto.
3: Sí, lo votó.
2: Que tu presidente.
3: Lo votó, sí.
1: No, ¿qué querías? ¿Qué querías? ¿A quién querías que vote?
2: Bueno,
1: ¿a quién querías que vote? ¿Al que votaste vos?
0: Hubieras hecho como yo.
1: ¿Votaste en blanco?
0: Claro.
1: Sí. No es mala idea.
0: Sí.
1: Es más, tengo la tranquilidad que en primera vuelta no estaba y no voté.
2: Volvé a la pregunta.
0: Sí, volvé a la pregunta, por favor.
3: Cuando tu presidente de River se quejó de los arbitrajes en la época de todavía Codé.
1: Y si era
3: verdad. Como si la culpa... Sí, la culpa no era Codé, era los árbitros. ¿Y por qué lo echó a Codé entonces?
1: No lo echó a Codé, se fue.
3: Lo echó, dale.
1: No lo echó.
5: Lo hubiera dejado.
0: No lo echó a Codé.
5: Lo hubiera dejado.
3: Bueno, está bien, se fue solo, tenés razón.
0: Se fue solo.
3: Tenés razón. Pero así todo. ¿La culpa era de los árbitros, de lo que pasaba con Codé?
1: Con Codé no, con River, jugaba mal.
3: Y el presidente dijo que lo perjudicaba.
1: Sí, los árbitros lo perjudicaron con esto. Gariano Los perjudicó con Tigre.
3: Galiano es un árbitro intachable.
2: Y lo favoreció con Atlético Tucumán.
1: Sí, sí.
0: Intachable.
3: Galiano es
1: él
3: intachable.
1: Él lo dijo antes de Atlético Tucumán.
0: Lo que está diciendo.
1: ¿Eh?
0: Galiano es intachable.
1: Sí, porque no, no da ni para tachar.
3: No, no, es de lo mejor que tiene el arbitraje argentino.
1: No da pa, ni para tacharlo.
2: El otro día dirigió bien.
3: Sí,
1: sí, dirigió
2: en un
1: bien.
2: Partido caliente.
3: Por eso. A mí me, no tengo nada malo para decir Galiano. Hasta el domingo.
2: A mí no me gusta.
3: Hasta
2: el otro día dirigió, se sacó bien el partido.
3: El lunes te cuento, sí. Sigo pensando en lo mismo.
1: No, bueno. No, te digo, para mí es pésimo. El otro día dirigió muy bien.
3: ¿Y si sos pésimo no, no te sale bien
1: bueno,
3: nunca?
1: ¿Alguna
3: que
1: vez,
3: tuvo suerte,
1: alguna vez se equivocan,
3: no,
1: claro.
3: Cuando sos bueno, sos bueno.
1: No, no.
3: Puede haber un partido malo, pero eso es pésimo, tuvo uno
1: sí,
3: bueno.
1: Sí, para mí
3: no,
1: es pésimo.
3: No. ¿Y quién es bueno?
1: No echar a Arambarri. Bueno? No echar a Arambarri. Y pero, no cobrar el penal, bueno, entonces, el penal de Correa contra Tigre es de un pésimo árbitro.
3: Decime dos árbitros buenos en el fútbol argentino. Ahora.
1: Tello.
3: Sí, dos.
1: No hay otro.
3: Nah, no,
1: no, no hay, para derecho. Mí no hay otro.
0: Bueno, le estás preguntando a él.
3: No, pero claro, escúchame.
1: Pero no hay otro bueno.
3: Todas las semanas salen 15 árbitros
1: sí,
3: de primera a jugar.
1: Excepto
3: y para uno solo sirve.
1: Excepto Tello, no sirve ninguno.
3: No, tenés esa exigencia con tu presidente ahora sí del país. Ni con los diputados y todo eso.
1: Pero yo no opino de
3: me gustaría
1: presidente.
3: Que le exija lo mismo a la política que le estás exigiendo al arbitraje argentino.
1: Bueno, está bien.
3: No te escucho.
1: Se lo voy a exigir.
3: Entonces,
1: es que con vos no hablo de política.
3: No, ya sé, pero no estamos hablando de política. Yo digo, como antes lo nombraste, digo. Tenés 15 árbitros en primera. ¿Uno solo te parece bueno? ¿Uno?
1: Sí, uno.
3: No, no es así.
1: Uno solo.
3: No es así.
1: Lo demás no existe.
2: Falcón Pérez cuando se dedica a dirigir, dirige bien.
0: Cuando se dedica a dirigir.
1: ¿Y a qué se dedica? O sea,
5: a mí hay son 5 o 6 que son buenos.
0: Ajá.
5: Hay 4 o 5 que son regulares y hay 3 o 4 que son malos.
1: Bueno, pero esto
5: pero esto es
1: una...
5: en todos los órdenes de la vida. Vos tenés médico, abogado... No son todos buenos.
1: Es una cuestión de gusto, de el pensamiento de cada uno. Para mí hay uno solo bueno.
5: Bueno.
2: ¿Roy Hilfer no te gusta?
1: No.
2: Penel.
5: Roy Hilfer, Ramírez.
1: Penel no dirige más.
2: Bueno, pero cuando dirigía...
1: Era buenísimo. Era tan bueno como Tello.
3: Me gustaría nombrarte a los árbitros esta fecha y que vos me los califiques.
2: Por favor, por favor.
3: Ahora que los voy a buscar.
6: Cada uno puede opinar lo que quiera.
3: Los tengo que buscar en un segundo. Que entro a la página de la Liga. Ahí están todos los árbitros.
0: ¿Costaba mucho?
2: Mañana.
1: ¡Dale, dale,
3: podés hacer otra cosa!
0: Dame tres.
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0: ¿Qué dice Rur? ¿Cómo le va?
14: Leonardo.
0: Déjeme decir esto. En un rato vamos a hablar de la selección, ¿sí? Pero más tarde.
14: Bueno.
0: Más tarde. No, no, eso quería decirle a la gente.
2: Yo
0: pero más tarde, porque
2: no, está bien.
0: Convengamos que el partido de la selección es un partido amistoso contra un rival recontra inferior y
1: un entrenamiento.
2: Sí, más a algunos jugadores.
0: Totalmente.
2: Que
0: pero ya vamos a hablar.
2: Hoy a la mañana estuve hablando con alguien que está en el tema y tengo información del tema Scaloni.
0: Bueno, como no lo vamos a desarrollar más tarde. Uh-huh. Sí, error.
14: Bueno, Leonardo, hay mucha información. Un saludo a la mesa. Encendida, me gusta.
2: ¿Cómo te va, Cebu?
14: Sí.
0: Y la mesa está
14: bien. Muy bien.
5: Muy bien, muy bien.
14: Antonio con la banda ahí bancando, me encanta.
0: Sí. Bueno, la mitad de la gente está muy a favor de Antonio y la otra mitad le dice barbaridades a Antonio, así que estás bien, Antonio.
14: Claro.
0: Estás bien, Antonio.
14: Y está bien.
0: Y sí, ese es el debate.
14: Nadie va a estar de acuerdo con todo.
0: Obvio.
14: Y eso es parte de esto, si no sería aburrido.
0: Y claro, esa es la idea del programa.
3: No sé quién dirige arriba el árbitro de Cinsman.
0: Ah,
2: por un menos juega.
3: No, 14 de octubre.
2: Ahí no se quejan.
3: Eso no te molesta.
1: No, todavía no designaron a.
3: Claro, eso no te molesta, no, que River juegue cuando tiene ganas.
1: Me da exactamente igual.
3: Ahí no te jodes.
5: Mascarita.
3: River juega cuando tiene ganas.
1: No, River juega cuando tiene todos los jugadores. Si le sacan 7. Si le sacan 7 jugadores, 8.
2: Uno se acaba en el arquero.
1: No, y los que van al partido de Messi.
2: Si jugaba el domingo, le faltaba un solo jugador.
1: Los que van al partido de Messi, bueno,
2: el partido de Messi es el martes.
1: Entonces, ¿querés que te diga otra cosa? Otra cosa que hace para el diablo la AFA.
15: Claro.
1: Otra cosa que la AFA hace mal.
3: Ahora, más cuando, a mi favor. Cuando lo beneficia a River,
1: sí,
3: también está mal.
1: Sí,
3: cuando o sea,
1: sí.
3: hace dos días lo perjudicaban, ahora lo beneficia,
1: cuando
3: también
1: benefician, está mal. Lo beneficiaron a River, está mal.
3: Y cuando perjudicaron, está mal también. Claro. Según vos, lo perjudicaban.
1: ¿Cuándo lo perjudicaron?
3: El presidente salió a decir que lo perjudicaban. Te lo dije
5: hace rato. Los sí, lo benefician.
1: Lo perjudicaron los árbitros. Pero, Gariano, por ejemplo.
0: Pará, está mal que haya fecha en el medio de la fecha FIFA. Está mal.
1: Eso pasa nada más que en la AFA que dirige
3: no hay fecha,
1: el presidente.
0: No, no, no hay fecha porque hay 30 equipos.
5: Que aceptó, claro, bueno, que aceptaron.
1: ¿No sabés qué pasa? En Europa hay,
0: pero bueno,
1: 140 semanas por año.
0: ¿Qué culpa tiene una determinada cantidad de equipos que haya habido un paro de dirigentes? Cosa inédita en el fútbol mundial, un paro de dirigentes. Yo no me imagino a Florentino Pérez yendo al paro.
2: En el otro semestre y ya se solucionó.
0: No, es que se va a solucionar.
2: No, pero eso fue en el otro semestre, no tiene nada que ver con el calendario.
3: No tiene implicancia en este calendario.
2: Claro.
0: ¿Qué tiene que ver? Yo lo agrego igual.
3: También, pero no, pero va a ser el paro de árbitro de Sadra. ¿De qué ver?
0: No, pero los árbitros pueden parar, los dirigentes no.
3: Está bien, pero estás hablando de cosas que ya ocurrieron.
1: Sí, ¿de qué vas a hablar?
3: Estamos hablando de este campeonato. ¿Qué tiene que ver lo que pasó?
0: Este campeonato no. Bueno. En las mejores ligas del mundo, como dicen ustedes, no, que la Argentina se paró el campeonato.
5: Perdón, el paro fue de dirigentes.
1: Dos semanas. Sí.
2: Hay algunas ligas, que están jugando.
5: El paro fue de dirigentes.
2: La mexicana,
5: no,
2: la MLS.
5: El paro fue de dirigente al cual adhirieron los de agremiados.
2: La Liga Paraguaya.
0: Mira, la Liga Española vuelve el 9, por ejemplo.
1: Claro.
0: El 9. ¿La Premier se está jugando? ¿Ustedes que ven la Premier?
2: No,
0: no se está jugando. ¿La Liga Italiana se está jugando?
2: No.
0: ¿La Liga Francesa?
2: La Premier hay un escándalo en la Premier, ¿eh?
14: No.
0: Sí,
14: no.
0: Ya sé que hay un escándalo. Y está bien que haya escándalo y que se resuelvan las cosas porque tiene que haber justicia y está perfecto. Si se hacen las cosas mal, ¿acá sabes qué pasaría? Nada.
1: Claro.
2: No,
0: nada pasaría.
2: Porque hoy alguien comparaba algo que pasó hace poco con el Manchester City.
0: No, yo no voy a comparar.
2: 146.
0: No sé qué pasó.
2: 146 irregularidades tiene el Manchester City.
0: Sí, está bien. Bueno,
2: y todavía sigue jugando en primera.
0: Bueno, claro. Porque tienen que apelar. Le dieron tiempo hasta el viernes, esta mañana, para apelar. Y ahí después va a salir la sanción. Pero, a ver, yo siempre digo lo mismo.
2: En España con el tema
0: chorros,
2: de la liga también hay líos.
0: Chorros, corruptos hay en todos lados. El tema es que haya justicia. Lo que no hay acá es justicia. Ese es el problema de este país, que no hay justicia. Y hablo de la justicia deportiva. Si querés, sigo para otro lado. No hay justicia. Chorro y corrupto en todos lados. El Manchester City cometió actos de corrupción. En España están investigando, no solamente la Liga, sino también la UEFA, qué hicieron con el tema del vicepresidente de los árbitros con el Barcelona.
2: Sí,
0: 17 años, aparentemente. Y puede haber una sanción para Barcelona. Todavía se está viendo ese tema. Pero hay sanciones. Eso es lo que tiene que... Acá en la Argentina no hay sanciones de nada. No hay sanciones. No pasa nada. Y hay que hacer una... Ahí tenés fecha FIFA que está determinado hace un montón de tiempo. ¿Y qué hicieron? Los genios de la AFA pusieron una fecha en el medio. Y encima se ríen de River. Eso es lo más grave. Se ríen de River porque no juega. Claro, no juega porque tiene 14 jugadores y toda la selección. Estoy exagerando para que entiendan.
2: Tiene lo mismo que todos, ¿eh?
0: No tiene.
2: Lanús tiene 2 jugadores.
0: El partido de Messi tiene un montón de convocados.
2: No, pero el partido se debió jugar el domingo. El domingo le faltaba Beltrán.
0: No se tenía que haber jugado la fecha.
2: Bueno,
0: Marcelo,
2: está bien, pero una vez programada la fecha.
0: Sí, pero está mal programada.
2: Al único que beneficiaron es arriba.
1: Yo estoy de acuerdo con Marcelo. Se tendría que haber jugado el domingo. Otra cosa que hace mal la AFA.

0: pero tendría que haber jugado el domingo River.
1: Es que el problema es de base. No, no, ¿cómo vas a armar una fecha del fútbol argentino en el medio de la fecha FIFA? Esa es la parte que no se entiende.
2: Muchachos, si lo peor es que dijo Nacional hace un tiempo, y tiene razón.
3: Gracias.
2: En un mes vamos a estar hablando, se define el campeonato, la última fecha, copas, clasificados, todo eso, en nuestra fecha FIFA.
3: Ah, el 8 de noviembre.
2: Te quiero ver, ¿eh?
4: ¡Es un desastre!
2: ¿Y ahí qué haces?
5: Sigue campeonato, déjate en broma.
2: No hay, claro, espérame, no hay fecha, Gaby, si la postergas.
5: Ah, por eso, no postergue más nada.
2: ¿Jugás en Navidad?
5: No, si la fecha FIFA no hay jugadores en el fútbol argentino, hay dos.
1: Pero
5: tres.
1: No se debe jugar en la fecha FIFA, por más que haya jugadores de esto, del otro. No, no. Es el momento de la selección de cada país, no es el momento de los clubes. A mí tampoco me gusta que haya un montón de fechas FIFA para amistosos. Estoy de acuerdo con vos. Pero es así, es el calendario. Ahora, la AFA no le interesa el calendario de FIFA y te arma una. Como no tiene fecha, te dice, no, nosotros no tenemos fecha. Claro, si vos ponés 30 equipos en primera división, nunca vas a tener fecha.
5: En eso estamos de acuerdo.
3: Igual, bueno, igual esta fecha, claro, FIFA está muy mal organizada,
1: no,
3: por
1: está,
3: la FIFA.
1: Claro. No, está mal
3: organizada. Fue larguísima.
1: No, pero está bien, está mal organizada. Ahora, todas las asociaciones la pudieron organizar, menos la AFA. Es raro, ¿no? Claro, como tienen 20 clubes.
3: Tampoco.
1: ¿Cómo algunas no?
3: Algunas no, en algunas se juega.
1: ¿En cuál?
3: La que te dije antes.
1: Decime.
3: México, Estados Unidos, Paraguay.
1: Bien. Paraguay. Muy bien.
3: Uruguay.
1: Bien, las mejores ligas del mundo.
3: No, está bien, yo, perfecto, te digo que en Sudamérica.
1: Pero acá yo escucho
3: todos,
1: en esta mesa que Argentina está entre las 5 ligas más importantes del mundo.
6: 5 o 6.
5: ¿Qué duda te cabe?
1: ¿A vos te parece que esta organización
6: es de una liga de las mejores? Chipre mejor, claro.
1: No, yo no digo Chipre.
0: Vos sabés que en Chipre no debe haber una tabla de posiciones que no todos jueguen contra todos, como acá.
6: La Liga de Beige.
5: No,
6: que
5: el fútbol argentino apoya, claro, está bien. Y que hay equipos que no juegan entre sí hace 2 años, está mal. Eso está mal. Ahí estoy de acuerdo con vos.
2: Río, ahora, de Córdoba no juegan hace 2 años.
5: Sí, no, y hay un montón de equipos que no juegan hace 2 años. Un montón. Pero lo que digo es
1: Chile.
5: Lo cual no implica que la fecha FIFA incómoda, molesta.
1: Bueno, pero es una fecha que está
5: es innecesaria.
1: Armada. Pero pará, la FIFA, cuando antes de empezar el año, ya al año, antes de terminar el año, ya te manda el calendario de las fechas.
5: Sí.
1: Para que vos te acomodes. Primero se acomoda en este caso CONMEBOL, después se acomoda cada asociación, y ya a partir de esa fecha que mandó FIFA, ya organiza el año. La AFA ya sabía la fecha FIFA cuando se jugaban. No se enteró ayer a la mañana que había una fecha FIFA de tres semanas.
5: Claro que no.
1: ¿Y ahora qué hacemos? Tenemos que jugar, tiene que jugar la selección. Además de los quilombos que tienen para armar los amistosos, ¿no?
3: Bueno, ya pararon un fin de semana, ¿no? Puede parar 3 fines de semana por la fecha FIFA.
1: Pero como las mejores ligas del mundo paran todos los fines de semana que corresponden.
3: Vos preguntás a la gente si está más entusiasmada de ir a ver mañana a Boca Unión o a la selección.
0: No, pero por supuesto.
1: Pero yo estoy de acuerdo.
0: Encima los rivales que ponen.
3: Con Valencia.
0: Encima
1: no corran la discusión, porque la discusión es otra. Si a mí tampoco, no me interesa la fecha FIFA. Pero la AFA está dentro de la CONMEBOL y la CONMEBOL está dentro de la FIFA y vos tenés que seguir la regla de FIFA. Eso es lo que digo. Vos no podés armar una fecha porque ya tenés este problema con River. Tendrá razón, no tendrá razón, River,
3: bueno,
1: no importa.
3: Hecho, de hecho, el fin de semana
1: pasó con Boca, con
3: Flores. Boca y Racing jugaron y no pudo atajar Montero.
1: Bueno, y entonces...
0: Está bien, está mal.
1: ¿Se entiende? Está mal. El problema es de la AFA. Pero el núcleo de la discusión es, che, no, ¿por qué no tenés fechas? ¿Por qué tenés que hacer una fecha en el medio de la fecha FIFA? ¿Por
3: Porque
1: qué no te
3: hay
1: alcanzan
3: más
1: los de... Y bueno, entonces ahí está el problema de la AFA. Tampoco es tan difícil encontrarle una solución.
5: Ahora es difícil. No lo era en su momento. Ahora es difícil. ¿Voltear 10 equipos de un saque?
1: No tenés que voltear.
5: ¿Qué haces?
1: Tenés que hacer ascender. Es fácil.
3: Descender y ascender.
1: Ascender.
5: ¿Cómo ascender?
1: No desciende nadie. Ascienden, armás una liga superior y ya está.
0: Claro.
1: Ascendés 20.
5: ¿Me quiero volver loco?
0: No, está bien. No.
5: O sea, ¿te parece mal 30 que le pones 40?
1: No.
0: Sí,
1: son
0: no
1: 20. Ascienden 20.
0: Ascender 20 y hacer otra categoría.
1: Si tu problema es el descenso, fantástico. No, va a haber 2 descensos. Bueno, subí 20 a una categoría superior. Listo. Evitás el problema de los descensos. Uy, ¿ahora qué vamos a hacer? Ya está. Hacés subir 20. Los 20 mejores de la liga de 30 suben a la recontra primera división. Listo. Si tienen tanto problema con el tema de los descensos.
0: Claro, una liga suprema.
1: Que suban 10 de la B Nacional, más los 10 que se quedaron de la primera y ya tenés 20 en segunda.
3: No quiero descalificar, pero...

0: ¿Viste la tabla?
1: ¿Qué?
2: Y sí. Y...
0: Agarra la tabla anual y suponete que
1: pero
0: eso...
1: Pero bueno, ¿qué querés? Bueno, siempre vas a tener un problema, bueno, Gabriel.
0: Pero si yo, con tu criterio, si hoy terminara el campeonato, ¿sabés que mandás a la B?
1: No, no mandás a la B a nadie.
3: Bueno, ah, sí, perdón. Pero ¿cómo te crees que se van a sentir los 10 que se quedan abajo?
1: Bueno, no, que suban después. Bueno.
4: No es ascenso.
3: No, no.
1: ¿Ves? Todo es no.
2: No, es claro. No,
1: pero todo es no. Después me acusan a mí que yo estoy en contra de la AFA.
2: Vos estás loco.
1: Te estoy dando una solución.
2: Tiene que haber una liga de... Tiene que subir 20 más y hacer una liga de 50.
1: No, yo no quiero eso. Yo quiero una liga de 20, de primera división. Quiero una liga de 20.
0: Con tu criterio, se quedan afuera de esta liga hoy, ¿no? Tigre, Newell's, Racing...
1: No lo hagas para este año. Obviamente no quiero que sea para este año. Lo quiero hacer para el año siguiente, no para este año.
3: Pero
1: bueno, lo que quieran.
2: Pero que
1: acá el problema acá es la palabra descenso. Bueno, evitás el problema del descenso. Como, viste, los clubes te dicen, no, ¿cómo vamos a descender? Es una, que hay descenso en todo el mundo, ¿no? Bueno, ascendé. Ascendé, que ascienden 20. Listo. ¡Error!
5: Hay muchas noticias.
1: Es un quilombo esta mesa, le quiero decir hoy.
5: Me encanta, Leonardo. Leonardo, lo quería decir. Hoy llamé 88 veces a la señora, a Seiza.
2: 10 más que ayer.
5: Porque la verdad que...
6: ¡Señora! Bien.
5: ¡Señora! Porque tenía muchas dudas, Antonio. Y voy a... Podría ser lapidario. Pero como creo que conozco el paño, voy a ser un poco más moderado de lo que debo ser.
1: Error moderado.
5: Yo creo que hay un jugador que, vamos a poner un porcentaje, porque las fuentes me dijeron, ya está afuera, yo voy a dejar voy a ponerle un 90.
1: Ya está afuera.
5: Las fuentes me dijeron, yo voy a ser moderado. Yo voy a ser moderado porque debo ser moderado.
3: De acuerdo.
5: Me acordaba, ahora voy al nombre y todo, me acordaba de señor Uranga y de Antonio.
1: Sí.
5: Cuando hablaba con estas fuentes. Y me acordaba de ustedes. Bien, ¿eh?
1: Se acordaba bien de nosotros, Antonio. Sí.
3: No hace falta.
2: Bueno, no, ¿por qué debería acordarse mal?
1: Bueno, no sé. ¿Qué sé?
5: Porque yo pregunté en River, me dijeron, Thiago Almada tiene un desgarro grado 1.
1: Sí.
5: Desgarro grado 1 son, Antonio me corrige, 21 días.
2: Sí. En 21 días está en la cancha.
5: Yo hice cuentas, 19 de septiembre, 10 de octubre,
7: te felicito.
5: 12 más 10, 22,
0: sí.
5: Casi 21 ahí.
0: Sí. Justo, 22.
5: Si el desgarro grado 1, dije, le pregunté a estas fuentes, ya está, de ahí está adentro.
3: Cuenta brava.
5: Pero para la gente, facilitamos la cuenta a la gente.
1: No, muy bien, Sebastián.
0: Está bien, 21 días.
1: Cuenta para todos.
0: Con Río Cuarto puedes jugar.
5: Le hacemos fácil la cosa a la gente.
1: Impresionante.
5: Me dijeron, la verdad, las fuentes fueron lapidarias, Pero yo dije, puedo decir 90, puedo decir lo que quieras.
1: Decir lo que quieras,
0: ¿90?
5: Yo voy a decir el 90% afuera, Almada, el partido contra Estudiantes Río Cuarto y Junín.
4: ¿Afuera? Uh-huh.
0: ¿Junín también? ¿El 14?
5: 90.
1: ¿Pero qué tuvo?
0: No sé, no es grado 1.
1: No. Sí.
2: A ver.
1: Sí, doctor.
2: Primero que voy a decir...
5: Dos personas...
2: Es que, por un lado, en medicina se dice que no existen las enfermedades sino los enfermos. Cada uno reacciona como puede. Segundo, obviando eso, para mí no era grado 1.
0: Por lo que está describiendo, claro. Sebastián.
4: No tapes, seguro.
5: Digo, lo que dos fuentes importantes me contaron hoy fueron más lapidarias de lo que yo estoy diciendo... Por eso digo 90%.
2: ¿Sabes qué pasa, Sebastián? Que el desgarro pasó a ser una enfermedad vergonzante, como era la lepra allá por antes de Cristo.
1: ¿Para tanto?
2: Sí, ¿no ves que tratan de ocultarla?
3: Fundamentalmente para los preparadores físicos.
2: Para los preparadores físicos, los médicos.
3: No, pero
2: los
3: para
2: jugadores.
3: Los médicos, ¿no? Porque en pero definitiva tratan, el médico lo único que hace es te da el diagnóstico.
2: Tratan de disfrazarla los desgarros. Son contracturas, son distensiones.
4: No, el que padece
2: es una enfermedad vergonzante.
4: Que lo hacen quedar como que no sirve para nada porque te recupera un jugador en dos meses.
2: Claro, exacto. Es una enfermedad vergonzante como era la lepra antiguamente.
5: La cuestión acá es que si ustedes me apuran, podría volver en Córdoba el 18. que en el Kempes contra Belgrano.
1: Sí.
5: Estamos hablando de...
3: un mes.
5: Tres partidos, además de un mes, tres partidos antes de Boca, dos.
4: De esta situación no hay pedido de postergación.
3: Ah, bocha, para.
5: Por eso quería contarlo, porque me parece importante. Yo para el 10 no lo veo, 14 casi afuera, en Junín. Y son, digo, le quedan seis partidos. Bueno. Si por la lesión está fuera de dos, es fuerte.
1: ¿Quién va a reemplazar a Almada estos dos partidos?
5: Y hoy te tengo que dar una noticia que quiero preguntar. ¿Quién está al lado del conductor hoy?
3: Ay, el señor Yuri y yo.
0: Sí.
4: Agárrenlo.
5: Ah, por favor.
4: Agárrenlo.
5: Un vaso de agua.
3: Tranquilo, Leo. Ya tomó recién.
0: Tiene agua con gas ahí reservado.
5: Tomó así. Bueno, por favor, cuidémoslo del conductor. Por lo que pregunté, pues estas fuentes importantes. Hoy falta para el 10. Hoy me parece que Rafa.
0: ¡No! No te vayas.
3: No, voy.
4: Yo no puedo creer que degraden tanto a los jugadores.
1: ¿Quién degrada?
5: No, yo simplemente
4: se degradan solo.
2: No, no dije nada, me voy.
4: ¿Te parece un mal jugador, Borre?
1: ¿En River? Sí.
2: ¿En esta etapa?
1: Y los últimos dos años también.
3: Jugó poco ahora, igual.
4: Es un
2: algo,
4: jugador.
2: Por algo.
4: Lo viste Godía. Va a entrar y te agarra en la cabeza.
0: Es que
4: no lo puedo creer.
0: Yo me agarro la cabeza. Sí, sí.
7: Apoyen a los jugadores.
0: En esta lo puedo creer.
4: Pero dale.
7: Apoyen a los jugadores.
3: Pero esta puede ser una buena chance.
5: Para
1: Estudiantes de Río Cuarto.
0: No, estamos hablando de Estudiantes de Río Cuarto.
3: Es un lindo rival.
0: Peor equipo del campeonato.
3: Es un lindo rival para recuperarse. Por ahí hace uno o dos goles y agarra confianza.
2: Sí, claro.
3: Yo lo pondría.
5: Por revés es amigable.
0: Es la oportunidad
2: que
0: tiene
2: Borré. Lo pondría vos.
3: Pará, Antonio.
0: Se puede amigar con la hinchada Borré después de este partido. Si le hace tres.
3: Es un buen partido para algunos jugadores para recuperar.
0: Claro.
5: Sí, señor.
3: Gracias.
5: Y hay algo más que quiero contar. Porque la información sostiene a Andrada Tobías con una vuelta muy probable el día 10. Sigo sosteniendo esa información, lo quiero decir primero. Pero estuve indagando más, porque me gusta preguntar. Siempre con respeto y las fuentes aparecen. Yo quiero decir que aparte de salir de la selección y volver a River ayer, hoy estuvo también en la práctica, trabajando aparte. A todo esto hoy jueves faltan 9 días para el partido. 8 prácticas y el día de partido si no lo contás. A mí me dicen que está haciendo kinesiología en forma súper intensa, hasta incluso en forma particular. O sea, está tratando del tiempo extra que tiene fuera de River, lo está aprovechando para tratar de recuperarse.
0: Andrada.
1: Sí.
5: ¿Qué llega? Yo creo que sí. Yo cuento, cuando pregunté, me dice, mirá que está con todo de la kinesiología porque quiere llegar. Uh-huh. Yo interpreto, ustedes me ayudan. Si está haciendo esto, ¿por qué hay que estar contra el reloj? No va a jugar.
3: Ahora, yo la pregunta que hago, con todo respeto, ¿no?
5: Como sí. quieras.
3: Habían dicho que era una contractura, un golpe,
2: eso iba.
3: Algo de eso.
5: Paralítica.
3: O una paralítica. Vamos a volver a la cuenta de Rur. 11 ¿sí? más 10. Si por una paralítica no puede jugar 21 días porque tiene una lesión.
2: Exacta, pero a eso, pregunta, a eso
4: pero debe ser otra lesión.
2: A eso apuntaba yo. Esto, o sea. Si 21 días no se sabe si juega por una paralítica, no deja de ser un traumatismo que hasta lo si es una paralítica.
3: Antonio,
0: con hielo.
2: Pero claro.
3: Antonio, te agrego algo más. Es muy raro que lo hayan desafectado de la selección.
2: Exacto. Por eso volvemos a lo mismo.
3: Que juega la enfermedad, el último partido.
2: Es la lepra del siglo XXI, el desgarro.
0: Pues cierto, también es un desgarro.
2: No, y seguramente.
5: Es una verdadera vergüenza.
3: No. Y si tenés dudas si va a llegar 21 días después que tuvo la paralítica, es raro.
0: Sí,
4: pero un desgarro.
5: Y uno pregunta y pregunta y pregunta y cuenta lo que le dicen. Yo pregunto en Río y me dicen eso.
1: Bueno, usted tiene que Andrada puede llegar al 10.
5: Sí.
1: Puede, bien. Mi pregunta es esta. Si Andrada puede jugar.
5: Sí.
1: Y Poncio aparentemente quiere cambiar el esquema. Entiendo.
5: Sí.
1: ¿No?
5: Beltrán, Montiel, Martínez Cuarta, Otamendi, Acuña, Andrada, Vera, Galván, Correa, Drews y Borré.
1: Bien. En cambio, no entiendo por qué el cambio de esquema, él tendrá sus razones. Pero ¿por qué no juega Mesa por Almada?
5: Le ha ganado la pulseada.
1: No, no, pará. Vos me decís por Arambarri. Yo te hablo de Mesa en la otra posición. En la posición de Almada. En cambio de Borré.
5: Me parece que, no digo retrasarlo, pero que se entienda la figura, sería eso a Correa.
1: Ajá. Correa por Almada en la cancha.
5: Que se entienda, sí.
1: Pero Correa mejor
5: Estoy con usted.
1: De segunda punta.
5: Estoy con usted.
1: No, no, pero no importa el rival. El tema es cómo arma el equipo. Porque obvio que es recontra favorito River. Yo no estoy diciendo
3: juega
1: eso.
3: Casi con tres delanteros este partido. Está bien. Correa se tirar unos metros más atrás porque tiene capacidad para armar el juego. De hecho, en el partido contra que pierde River, ¿con quién fue el último? Con Huracán.
1: Lo mejor que tenía River, Marcelo.
3: El mejor es Correa.
1: No, pero bueno, lo mejor que tenía River, no hablo de jugadores, es la fluidez.
3: El circuito,
4: la circulación de la
1: pelota. Si vos pones a Borré,
3: se acaba el circuito. Unos metros más atrás de
1: Drusi. Se acaba el circuito.
3: No, porque Drusi juega bien también.
1: Sí, Drusi también.
4: ¿Y a quién quieres poner para que fluya?
3: Pero,
1: Mesa, por ejemplo.
3: Pero pará, y vos
4: Mesa
3: no crees. Pero pará, yo te hago una pregunta.
1: Bueno, más
3: Leo.
1: Que Borré no tenga duda.
3: No,
8: a ver, pará. Mesa te hizo ganar. Mesa te hizo ganar.
3: No, pero pará.
1: Pero Borré no es 9, parece que
3: no va a ser 9, Borré.
1: Pero ¿cómo va a ser 9?
3: Que juegue Borré de 9 y Drews y se tira unos metros más atrás, tiene más fútbol que cualquiera de los que nombrás vos.
8: Yo creo que
3: Borré.
8: No solo no es 9, no es ni 4.5.
3: Drewsy, nada, pero ustedes están descalificando.
1: No, yo no descalifico nada, estoy diciendo que está jugando mal.
3: Drewsy, Andrada y Correa le pueden dar ese circuito de fútbol que le falta por la ausencia de armadas. Y Drewsy juega muy bien con la pelota, es un tipo técnicamente de los mejores que tiene River.
8: Sí,
3: se tira unos metros más atrás, Drewsy, lo dejás Borré de 9 y solucionás el tema.
1: No sé.
5: Es un tema, ¿eh?
3: Para jugar con Estudiantes de Río Cuarto, además.
1: No importa el rival.
0: Ah, sí, importa.
1: No importa el rival.
0: No es lo mismo jugar con Estudiantes de Río Cuarto que con
3: ir
0: equipo.
3: A la Bombonera, claro.
0: No,
3: pero un ejemplo. O ir a la cancha de Belgrano, que también le trae.
1: A mí no. En este caso, no. A mí me interesa cómo arma el equipo el técnico de River. No estoy hablando del rival, si es accesible o no es accesible. Estoy hablando de otra cosa. Estoy hablando de cómo lo forma el equipo.
5: Es algo de que esto que yo digo. Es algo que ya en táctico se está haciendo Poncio.
3: Uh-huh. ¿Qué hace? Juega así, ¿no? Con Driussi unos metros más atrás y lo deja Borré de punta.
5: Correa más retrasado.
3: Bueno, y Driussi también, me imagino.
1: Sí, no sé.
5: Sí, y el faro. El faro es Borré, sí.
1: Si ese es el faro.
3: No le digas esa palabra a Leonardo
4: no
3: y Antonio, por favor.
4: Ahí, no en ese juego. Eso lo digo.
5: Algo más. Porque no solamente.
3: No sé que me gustaría que Borré haga 3 goles.
0: Sí.
1: Ojalá
3: sea
1: pero yo no le deseo el mal a Borré. Te estoy diciendo que Borré viene de jugar 2 años mal y llegó a River y no pudo parar la pelota. Y no me sorprende. Nada más estoy diciendo eso. Estoy haciendo una descripción de la carrera cercana de Borré. Sí, claro.
3: Bueno, pero no es Borré diciendo... o Beltrán. No hay mucha malta.
1: No, bueno, claro.
5: Es así. Voy a tratar
1: de... Lo que pasa
5: es
1: que acá hay gente que me critica por el tema de que dice que no, que... Pero si nosotros no decimos lo que pensamos, ¿para qué nos escucha, muchachos? Nosotros decimos lo que
3: pueden
1: está bien y lo que está mal.
3: Diferente, pero claro.
1: Claro, lógico. Cada uno tiene su opinión. Muchachos, dale. Siglo XXI.
3: Creo que hay gente que está enojada porque criticás a Borré.
1: Claro, pero no importa. Ahora, si no ves cómo está jugando Borré, es fuerte.
9: Cada uno puede opinar lo que quiera.
1: Siempre.
5: No, pero incluso si querés, y voy a decir una palabra más dura, si querés comparar con el ciclo anterior, difícil.
8: Imposible, qué difícil. Porque era un buen jugador en el ciclo.
3: Uno de los goleadores del ciclo Gallardo.
8: Pero sí, es un jugador.
1: Se fue de River y dejó de funcionar.
8: Claro, era un jugador bárbaro.
1: Esa es la
3: realidad. En Alemania no anduvo, en el Inter tuvo una primera época que anduvo bien y después cayó.
5: No quiero falta todavía, pero quiero entrar en un par de cosas más.
1: Sí.
5: ¿Por qué River en Banfield, Tucumán, Junín? Y Córdoba, que todavía no se sabe cuándo se ponen a la venta las entradas, va a tener visitantes. Quiero decir que el tour de visitantes continúa, muchachos.
3: Qué bueno.
5: El tour de visitantes continúa. Me parece que Mar del Plata le abre la puerta.
3: Qué lindo. Aparte va a ser en noviembre Mar del Plata.
0: No verano, pero ya está.
3: Sí.
0: Lindo clima.
5: La aprobación del gobierno de la provincia de Buenos Aires, yo creo que esto va
3: a aprobar seguramente.
8: Vamos, pues. Vamos los dos.
4: Queda pedazo la cancha.
5: Tranquilidad.
3: No, pero el sector de las cabinas, la popular visitante está bien por ahora.
5: No, además nos dijeron, pues estuve averiguando, porque para la prensa estaba una zona como que era más pequeña, ahora que hay un sector aparte que podemos estar cubriendo, de un sector aparte que no es el habitual de prensa en el Minela.
3: Sí, ojo que
4: de la terraza.
3: Ojo que habitualmente al periodismo que va a transmitir, salvo la televisión, el periodismo que no es de Aldo Sigo de Mar del Plata, no lo acreditan, claro, por estos temas.
5: Bueno,
3: esté atento, Ru.
4: Una foto de...
5: Déjeme ilusionarme porque tengo ganas de ir a Mar del Plata.
3: Bueno, pues saco una popular.
8: Sacamos una platea.
3: Claro, popular, anda. Platea.
0: ¿Quién te lo impide?
8: Ah, no, ¿por qué?
3: Platea. No le van a dar platea popular.
8: Bueno, pero yo como hincha Aldo Civi la puedo comprar.
5: No, pero pará, va a haber hincha de visitantes de River.
3: Bueno, por eso una popular visitante iban a ir.
8: Bueno, vamos Antonio a la popular.
5: Yo no tengo problema. No tengo ningún problema.
8: Yo lo invito a comer a un lugar buenísimo.
5: Antonio al Puerto.
3: Me gustaría esa foto,
5: Antonio al Puerto.
8: No, yo al Puerto no voy.
3: Yo creo que lo tienen que llevar a Leonardo, ir los tres a la popular y esa foto pagaría. En Mar del Plata es lindo, Leo.
0: Sí, sí.
5: Le quiero preguntar a Antonio.
3: Aparte, pueden
1: tener mucho que no voy a Mar del Plata. Tengo ganas de ir, pero no sé cuándo.
3: Aparte, esa fecha se puede definir la tabla anual, todo. Sí.
1: No me interesa la tabla anual.
3: No, pero no lo digo por vos. Digo porque puede ser un partido de mucha expectativa.
0: Qué lindo. ¿Por qué no te interesa la tabla anual?
1: Es para equipo chico la tabla anual.
0: Pues te clasifica la Copa.
3: Y te da un campeonato.
0: Sí, además.
1: Además, no me interesa.
8: A ver, te da un campeonato hasta hoy. Así como lo sacaron de la nada, por ahí si lo gana un equipo que no le gusta a la AFA, lo sacan el campeonato.
3: O sea, cualquier cosa.
5: Le quiero robar una sonrisa al conductor. Unos churros en la Rambla, Leonardo.
1: Claro, Manolo.
8: Churros en Playa Grande. ¿Qué en la Rambla?
0: En la Rambla, no, pediste unos mariscos.
5: El famoso los carnes de M, que pone M.
0: Uno marisco pediste en la Rambla.
1: Vamos, Manolo, no, pero... a comer el churro.
8: Claro, por eso, Manolo, en Playa Grande. Claro.
5: Correcto. Me gusta este plan, ¿eh?
3: Ahí está, yo creo que tiene que ir los tres. Esta
1: escúchame,
3: foto popular.
1: Usted que es del gremio, ¿la trattoria napolitano de Chicho Espoli funciona todavía?
0: Sí,
1: Antonio,
0: sí, está, ¿cómo? Está.
1: La trattoria está.
8: Sí, sí, sí, pero hay uno mejor, ¿eh?
0: ¿Así? Está más, Chiche, sí, pero.
1: Pasa, yo siempre fui a lo de Chicho Espoli.
3: Ah, ahí me llevaste
0: no
3: a comer.
0: Está más.
8: Ahí te llevé.
3: La noche, ¿sabes cuándo? Decir, la madrugada que renunció.
8: Que renunció Mostaza Merlo. Claro, sí, mira, señor, fuimos a comer.
3: Después ahí de un partido
8: para mí,
3: a
8: festejar. Un River San Lorenzo.
3: Que
8: el para mí,
3: la cama,
8: por lejos, es el mejor lugar para comer, por lo menos pastas en Mar del Plata.
0: Mira,
4: sí. Chiche, no está mal, nos dejó Chiche.
1: Nos dejó Chiche.
4: Pero atendí ahí por...
8: Tengo un mensaje.
0: Espere.
4: Si está hablando de bolsa. Tarde te atendía por la puerta de atrás y vos podías pasar.
1: Ese chiste, tiene 40 años el chiste. Sí, Antonio.
8: Tengo un mensaje de Pablo Latte.
3: Otra
1: Pablo
3: vez.
1: Latte, también te escribe a vos.
4: Pablo Latte.
8: Del dique 4 de Puerto Madero.
3: Ah, el que esperaba ayer al turco ahí.
8: Le mando un mensaje.
3: ¿Fue el turco?
8: No sé, pero le mandó un mensaje a Rur. Dejá de defender todo y vender humo. Ya te pareces al turco.
0: No.
8: Corré no puede jugar ni en Midland.
0: No.
4: No te metas con Midland.
3: Es más fuerte que Antonio y que el señor Uranga.
4: No te metas con
5: Midland.
8: Esto es lo que me puso Pablo.
3: Bueno, pero vos siempre festejás los mensajes de Pablo, así que no.
5: Yo lo banco porque estoy como Macchiato en Puerto Madero.
0: ¿Firmó Beltrán?
5: No.
0: No.
5: Sí, firmó Centurión el día de ayer.
0: Bueno, Beltrán.
5: Pará.
0: Yo espero, mirá. No tengo apuro yo.
5: Eso significa que al renovar, acá no es que va a haber tres arqueros en la primera, cuando concentren en las prácticas. Acá va a haber dos. Y esta renovación a mí, con todo respeto, me hace que se va a ir Centurión en
3: para poder prestarlo, claro. Ahora, Seba, el representante de Beltrán, ¿quién es? Matías Goni. ¿Goni es socio de Matías Aldago? ¿O trabaja con él?
5: Sí, hasta hace poco creo que sí. Está bien.
3: No, porque tenía esa duda. Matías, no sé si regresó, yo sé que estaba en el exterior, no sé si regresó o no, y eso es lo que está haciendo retrasar algo que se va... Por eso no se va a anunciar ahora. Después cuento.
0: ¿Qué más tiene, Sebastián?
3: No tiene que ver con
5: Beltrán. Beltrán y Centurión tienen el mismo representante.
3: ¿Quién?
5: Goñi. Eso por un lado. Para mí esto de Centurión es un paso mucho más importante, con todo respeto, en todo el tema de arqueros.
3: Tiene buenos arqueros, Goñi.
5: Con esto te abre la puerta. Que Centurión puede jugar el año que viene donde quiera. Puede hacer un año no juega. Y después le abre la puerta a todo lo que venimos hablando hasta el hartazgo acá.
0: Sí, sí.
4: Lo de Bono.
8: Bono.
5: Sí.
0: Sí. Bueno, veremos. Yo sé que va a haber una reunión pronto.
5: Sí.
3: ¿Con quién?
0: Con Bono.
8: Ama River.
9: quiere la hincha de River.
3: Este es el marroco que salió ayer, ¿no? El marroquí.
5: Salió en todos lados.
9: Hola, soy Amin Dirú.
3: El marroquí ayer.
5: Todas las páginas, fíjense, Google, en todos lados.
1: Lamin.
5: Sí.
1: Lamin.
9: La única radio deportiva de Marruecos.
5: Está... ¿Cómo dice Amin? ¿Cómo dice?
9: La única radio deportiva de Marruecos.
3: Ah, él lo dice, no, claro. Sí,
4: claro. Y él es el mejor periodista deportivo de Marruecos. Porque es la única.
3: Sí, claro. Tiene, no tiene el ego alto, Lamin.
1: Bueno, pero, está bien, perdón, él se la cree.
5: Amin es amigo de Bouno.
0: Y sí, la única radio deportiva.
4: Y claro, ¿con quién quería que hablara?
10: Hay que creérsela.
5: No, de verdad, y en las redes es mueve todo, ¿no? Le digo.
1: Sí.
5: De verdad, le
1: bueno,
5: digo,
1: tiene, ¿sí? Escúcheme, perdió Ecuador.
5: Pero no quiero tocar el tema.
4: ¿Cómo no quería tocar?
1: Es el minuto Ecuador.
5: Estamos perdidos, Leonardo. Después de ti
8: ya no hay nada. ¿Perdió cuánto?
0: Por penales, por penales.
5: ¿Y lo que pasa?
8: Pero que definían
1: la Copa.
8: Copa. La Copa.
5: 0 y 4-5. Lo que pasa es que los penales no le va bien a Marcelo.
9: La Champions League asiática.
5: Creo que fueron 10 definiciones y ganó 4. Es difícil.
1: Es difícil, sí.
5: Pero pará.
1: No tiene la culpa Marcelo, ahí no patea.
3: Pero lo subestima.
1: ¿Quién lo subestima?
3: Gallardo, no, sí, trabaja los penales. Pero lo dijo él una vez.
1: Sí, sí, sí.
5: No, no,
9: no coincido.
5: No, porque no es subestimar.
3: Y sí.
5: Pero no le falta razón, discúlpame.
3: No, ¿cómo no le va a faltar
8: ¿qué
3: razón?
8: No le va a faltar razón?
3: Vos por más que eso no sea después determinante en el resultado, mientras más trabajás algo...
8: Obvio.
3: Mientras más trabajás algo, achicás el margen de error. En cualquier profesión, no solamente
9: la suerte es amiga de la acción.
5: Exacto, Marcelo. A ver, no es lo mismo practicar con un estadio desnudo que...
3: Y no, bueno, está bien.
8: Es
3: entonces,
8: cierto.
3: Entonces, claro. Los que hacen la obra de teatro no la ensayan porque claro, hay gente.
8: Claro, hagamos ir a 100.000 personas a la cancha para practicar los penales. Dale, dejate de...
5: Estoy de acuerdo con Marcelo en esto.
1: Él está de acuerdo con Marcelo. Déjenlo, tiene su opinión.
5: Perdóname, la caminata.
9: Acá hay muchos mascaritas.
1: Es verdad.
5: Pero Marcelo, claro. La caminata.
1: Sí, ¿qué caminata?
0: Al punto del penal.
5: Vía Crucis, la caminata hasta patear el penal.
1: Vía Crucis, no muy exagerado, Sebu.
5: Y un penal caliente es un Vía Crucis.
1: No, mira, el Vía Crucis, justo el Vía Crucis.
8: ¿Sabes cómo se soluciona? Si te cagás, que patee otro.
4: No. Qué manera.
5: Pero perdóname, cuando no hay nadie, vos caminas tranquilo. Ahora, en penal caliente.
8: No, está bien, vamos a hacer una cosa. Acá. Vamos a proponerle a FIFA que cuando hay que definir por penales, se vaya toda la gente y después se define. Esa es una idea que se me acaba de ocurrir.
3: En el equipo que dirige Gallardo.
8: Por lo menos claro, en los equipos que dirige Gallardo.
5: Más respeto.
1: No, pero hay técnicos que piensan de esa manera, qué sé yo, no sé, porque te puede ir bien o mal.
3: Pero bueno.
1: Me parece que es soslayar el tema, ¿no? Total, ¿cuál es el problema? Quedarte media hora pateando penales. No pasa nada. Es cierto que no es lo mismo la práctica que el penal en sí, con la presión, etcétera. Pero bueno, qué sé yo, me parece que
4: no es magia
1: puede
4: esto.
1: Ayudar. Ayuda, no digo que sea decisivo, pero ayuda.
5: Japón es una selección muy respetable.
1: Sí, no hablo de Japón. No,
8: sí, es más, seguramente va a ser finalista en el próximo Mundial.
0: Sí, con Benin.
8: Sí, con exacto.
5: Sigamos subestimando ciertas selecciones que el día de mañana van a romper todo.
8: Sí, por eso perdió Ecuador, porque es una selección extraordinaria, Corea del Sur y Japón. ¿Cuánto goles hizo en total?
5: Los penales son muchos.
0: No, 0-0, el partido terminó 0-0.
5: 0-0 terminó.
8: No, y con 3, Corea del Sur.
0: 3 con Corea.
3: ¿Juega algún otro partido el equipo de Muni ahora?
5: El día lunes jugamos contra Panamá.
8: Ah.
3: Otro partido duro.
8: Sí, otro partido durísimo.
1: Ahí tenemos que ganar, Cebu.
5: Vamos a ganar. Lo que pasa es que los mascaritas...
4: Agarra lo
5: que
4: va a dejar tu Argentina, sí.
1: Sí.
5: Me lo denostan a Marcelo cuando... Ojalá... Voy a ir a ver la selección de Marcelo.
1: Tiene que ir.
5: Voy a ir.
3: Hace 6 años que...
1: Tiene que ir.
0: Apurate,
8: Sí. Apurando, trata de ir ahora con Panamá. Sí.
3: Es una etapa de evaluación y conocimiento, dijo Mundo.
1: Tienes razón.
9: Estamos, me voy a disfrutar la noche.
5: Discúlpeme. Tenemos la fecha de eliminatorias para ir a verlo acá en Argentina y en Uruguay.
1: Muy bien.
10: Bueno, dale, andate. No, para... Andate.
1: Escúcheme, Sebastián. ¿Cómo dice?
5: Venía fuerte. Yo sabía que venía la crítica a Marcelo.
1: No. De mi parte no. Me veo crítico con Marcelo.
3: No, pero hay que repasar lo que pasó. Claro.
1: No, de ninguna manera. No. Está arrancando. Ahora, ¿qué le vamos a decir?
3: ¿Dónde juega con Panamá?
5: Juega allá en Japón, creo.
3: ¿En Japón con Panamá?
8: Claro, no se puede jugar
1: en Copa.
3: El tercer puesto.
8: Claro.
5: Copa Quirín.
3: Porque, claro, Panamá hoy perdió con quién, Cebu.
1: No, no sabe.
3: Creo que con
10: tercero salieron.
3: Nueva Zelanda puede ser.
5: Tercero nada más.
8: O sea, si le gana Panamá, torneo. Le dan la medalla de bronce.
1: ¿Y sí?
5: Sí, primero partido.
3: Qué lindo torneo, ¿eh?
8: Sí.
1: La jugó Argentina la Copa Quirín.
3: Sí, pero sí, para un equipo más importante.
1: Sí, bueno.
5: Son los primeros partidos.
1: Sí, sí. Bueno, Cebu, la seguimos a las 4, ¿le parece?
5: A las 4 volvemos. Yo no me olvido de las críticas al principio de un técnico que ahora lo aman todos y lo mataban.
1: Tiene razón.
5: ¿Cómo termina?
1: Tiene razón.
3: Chau, Panamá. Día. Panamá perdió por quién? Penales con Nueva Zelanda, Antonio. Mirá. Poderoso Nueva Zelanda.
1: Sí, es un torneo fuerte.
3: Sí. Los dos partidos muy parejos, los dos empates fueron.
5: Con Marcelo y después se derrite.
3: Empató 1-1 Panamá y Nueva Zelanda.
5: A las 4 voy a volver con mucha más información. Y ve una información al hincha de River importante, porque el día del hincha se festeja. Voy a contar toda la tarde.
1: Bueno. Muy bien. Abrazo, Cebu.
5: Abrazo.
1: Dame 3.
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1: Llega el momento del jugador enmascarado aquí en Radio Splendid.
0: Sí, señor.
1: Por mire con la tranquilidad que se lo digo, porque
0: con
1: es
0: la
1: un momento
0: parsimonia.
1: Muy importante.
0: Sí, claro que sí.
1: Absolutamente.
0: Vamos a hablar de que este jugador hoy es audio, el jugador 2.0 enmascarado, porque es con audio. Para participar ustedes tienen que escribir por mensaje de texto al 11-38-28-0990 WhatsApp, y si no, por el chat de YouTube, ahí los leemos si determinamos y ustedes determinan quién es el jugador.
1: Sí.
0: El audio, en principio lo doy sin ayuda.
1: Ajá.
0: Solamente la voz.
1: La voz.
0: Mm. Pero el audio tiene un contexto. Habla de Mostaza Merlo.
1: Ajá, mira.
0: Es este jugador. Y escuchen jugador. Lo que dice.
14: El técnico, digamos, de un equipo que después de 35 años, que vos sabés lo que es, lleva el peso ese, ¿no? ¿Viste? Y bueno, y él, la verdad, que llevó de una manera muy buena lo que era todo el grupo. Y él, cosa que yo no entendía de jugador, y después me di cuenta estando a este lado, él absorbió mucha la presión externa de lo que rodeaba en ese momento a lo que era lo que Racing no podía salir campeón.
0: Ahí va.
1: Yo estoy
0: entonces
1: absurdo.
0: Contexto. Habla de Mostaza Merlo, sí. La presión de que Racing no salía campeón.
1: Sí.
0: Ya ahí te da un detalle.
1: Sí, sí, claro.
0: No voy a dar más detalles. Ya pueden participar, se pueden ganar 2 entradas para ir al cine multiplex. Lucas Molina ya lo sacó.
1: Ah, ¿lo sacaste?
0: Sí, señor.
1: Decilo.
0: Para el cine multiplex, a ver la infinidad de películas. Yo recomiendo Digger, pero hay muchas más para ir a ver. Así que aprovechenlo. Ya están participando entre todos los que acierten. Uno se lleva 2 entradas para el multiplex.
1: ¿Me das 2, Erno?
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1: Muy bien, va a sonar el top de la una de la tarde y va a llegar el señor Ricardo Rodríguez con las noticias. Ahí está el top. Es lindo este top, me gusta. Imagínese. Sí, se imagina.
2: Sí, correlo que se te escapa. El tren. O sea,
1: ¿qué lo dice así? ¿Desde qué lugar lo dice así?
2: Desde acá, sentado frente al micrófono, sí. Después de escuchar este 2. ¿Cuánto? 2.0.
1: Todo va a ser.
3: ¿Me estás criticando?
2: No te estoy criticando.
1: Sí. Está toda la semana. La verdad,
2: pero no tenés ganas. No
3: busco
2: tenés
3: el audio,
2: gana.
3: Lo edito.
2: No tenés ganas que se lleven el premio. No diste
3: ya,
2: una
3: ya hay gente que está
2: ayuda. Sí, pero el productor.
3: Y bueno,
2: si no lo sabes,
3: te molestan los productores también.
2: No, pero no puede participar.
3: Vos crees que son una raza inferior.
2: Pero no puede participar.
3: Está diciendo vos que un productor de radio
2: no me hagas calentar,
3: es poca cosa.
2: Loco,
3: lo dijiste vos.
2: Yo vengo a ser acá.
3: ¿O te crees que porque sos locutor sos más que los demás? ¿Desde cuándo pensaste eso? ¿Quién te hizo pensar eso vos?
2: Anda, que vos tenés.
3: No, que yo también. O sea, para vos los locutores eso es lo más importante.
4: Hay que creérsela.
3: Decilo.
2: Las decir, cosas que
3: ¿quién
2: hace.
3: ¿Quién te cree que es? Ahí está.
2: El
1: y las cosas que va a hacer.
2: El científico. Sí. Se pone un delantal y se lo presenta medio. Como científico.
3: No, eso es otro medio.
1: Es otro medio.
2: De eso no se vuelve.
3: Yo no hablo de lo que se hace fuera de Splendid.
1: Ha vuelto de cada lugar. Vamos a la noticia, Ricardo Rodríguez.
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2: Temperatura en Buenos Aires, 14 grados 8 décimas con cielo ligeramente nublado. Finalizó la revisión del Fondo Monetario Internacional. El organismo ratificó su apoyo al programa de ajuste argentino, pero señaló que hay que extender el crecimiento a más sectores. Su vocera, Julie Kozak, afirmó que durante las negociaciones se analizará el impacto potencial en la recaudación fiscal. El caso Loan Peña. A más de 2 años de la desaparición del menor, la justicia analiza avanzar con nuevas medidas de búsqueda en 2 lagunas de 9 de julio, provincia de Corrientes, que ya habían sido rastrilladas. La jueza Cristina Poser Penso confirmó que la investigación continúa y que podría ordenar que los drenen. El fallido atentado a un avión de Fly Dubai. El primer ministro de la India, Narendra Modi, calificó de héroe al piloto indio apuñalado durante el vuelo hacia Israel. Ante el peligro más grave y a pesar de sus graves heridas, mostró un inmenso coraje y una determinación inquebrantable para proteger la vida de los demás, expresó el mandatario.
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2: MotoGP. La preventa de las entradas para la carrera en su vuelta al renovado Autódromo Porteño comenzó este jueves. La misma es exclusiva para clientes del Banco Ciudad hasta el 7 de octubre y se pueden comprar hasta en 6 cuotas sin interés con tarjeta de crédito o en un pago. Es la hora 13:14 minutos, 14:08 la temperatura, el cielo ligeramente nublado.
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6 y 7 minutos. Aquí estamos haciendo 9.90 por hasta las 5. Y gracias a todos por estar ahí, por acompañarnos cada día aquí en Radio Splendid.

0: que nos miran por YouTube ahora en diferido. A los que nos escuchan a través de la aplicación. 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
1: Leonardo, René, Leonardo, René.

acompaña en Ayacucho, Luis Alberto Castro. A Javier Farín en Brasil. A Luis Alberto Leguizamón. A José Quinoa, a Dani Gus.

Horacio con Benzano en Catarina Sur. A Gaby Repuestos Merlo, a Federico Castañeda en Chaco. A Tara López. Sí, Tara.

a Ricardo de Bernal. A Leo de San Isidro, a Víctor Mamán y Almirante Brown, a Darío Cartebol en Pilar. A Alejandro Saladino, a Javier Farías, a Beto Capano, a Enrique en el Palomar, a Susana y a Jorge en Chacabuco, a Javier en Resistencia, a Maxi Boca. Tienes razón, José. ¡Vamos, Neuquén!

0: los oyentes dieron el veredicto.
1: Y a las 3 seguimos. Bueno, 1 de la tarde, 27 minutos, señor Bocha Flores. Fútbol, fútbol y más fútbol, dijo sí. Los títulos.
2: Es que
3: fútbol.
2: Ha probado bastante en Suba en estos días, ha trabajado mucho con el equipo para darle forma, para también corregir seguramente muchas de las cuestiones que no han salido en los partidos anteriores contra Independiente y contra Boca, y para ir afinando para el partido de pasado mañana en Varela contra Defensa. 3.000 localidades para los hinchas, 70.000 pesos la localidad. Aquellos que hay un cupo limitado pueden pagar, creo que un plus de 40.000 pesos y acceder al estacionamiento, a un estacionamiento. Mira. Así que es un combo.
1: 40 el estacionamiento.
2: Sí, o sea, serían 110.000 pesos entre la entrada y el estacionamiento.
1: Claro.
2: Pero bueno, 40, van 4 o 5 personas.
1: Sí, claro, claro.
2: Se abarata el costo.
1: Claro. Si voy solo, para mí solo puedo.
2: Vas a perder. Entre el peaje y la entrada vas a perder.
1: No, bueno, qué sé.
2: Pero bueno, yendo a lo estrictamente futbolístico, empezó a hacer más cambios Insúa, retocó lo que había probado en los primeros días de la semana, así que yo a esta altura te diría que no está muy claro cuál va a ser el equipo para visitar a Defensa. Mañana va a haber una práctica de fútbol y posterior a la práctica el técnico, como es habitual, va a dialogar con la prensa. Va a ser la famosa rueda de prensa, que será más o menos 11, 11 y media.
1: Bien.
2: La charla con el periodismo. Pero ahí ya veremos el equipo y lo da a confirmar el técnico, cosa que hace habitualmente previo a cada uno de los partidos.
1: Muy bien.
2: Eso con respecto a lo que tiene que ver con lo futbolístico. Corujo, que venía ahí con alguna molestia, ya está bien. De aquí al sábado va a ser seguramente titular. Uh-huh. Ahora, yendo a lo político-social-institucional.
1: Político-social-institucional.
4: Qué bueno.
2: Me cuentan que esta tarde
4: va
2: a haber una reunión muy importante.
1: Epa.
2: En Avenida La Plata.
1: Una reunión muy importante en la Avenida de la Plata. Participantes.
2: El presidente.
1: Culota.
2: Dos dirigentes más.
1: Sí.
2: Del oficialismo. Y cinco integrantes de la Asamblea.
1: Ajá. Los van a tratar de convencer.
2: Representativos, yo entiendo, claro, de cada uno de
1: los bloques.
2: Distintos bloques o de distintos sectores.
1: Ajá.
2: Que hay. Tres temas van a tocar en esa charla, en esa reunión que va a haber, que va a ser importantísimo. El primer tema, tratar de llegar a un entendimiento explicándole la importancia que tiene la aprobación del balance del presupuesto. Eso es el primer tema, la aprobación del balance, buscar un consenso para eso. Que es muy importante, Antonio. Siempre sí, claro, los balances, sí, claro, en los clubes son clave que, sí, se apruebe.
5: Sí,
2: que
5: la posición la asamblea, te apruebe. Claro.
2: Bueno. Segundo tema, algo que impulsó el oficialismo y que pensaba que iba a tener aceptación y que iba a ir impulsado y que iba a ser bien recibido y pasó de largo, digamos, se pasaron de largo, es el tema Moretti. La destitución como socio. Es un tema que yo creo que se va a discutir mucho. Y yo no sé si va a haber acuerdo con ese grupo de representantes.
1: Que son todos, o una parte, son que fueron que votados fueron, claro, en el momento que Moretti fue presidente.
2: Son 90, son 90 asambleístas que fueron elegidos en diciembre del 2023.
1: Sí.
2: Y que todavía continúan porque ellos sí tienen el mandato hasta, claro, fin del año que
1: ellos
2: viene.
1: Se reconocen como moretistas.
2: Algunos sí, 25 sí, más o menos. De esos.
1: ¿Cuánto es la asamblea?
2: Y son 90.
1: ¿25, 90?
4: Es un montón. Sí, pero que todavía tenga ese
1: apoyo. Un montón de gente. Sí.
2: Exactamente.
1: Sí.
2: Después, bueno, hay otros que han empezado a reacomodarse. Sí. En la última transitoria hay muchos de la asamblea que han tenido su participación y su apoyo.
1: Estamos hablando del 30%.
2: Claro, recordemos que de los 90, 34 apoyaron en su momento la transitoria de Constantino.
1: Claro.
2: Así que eso también representa mucho. Y 31, si no me equivoco, a Lamens.
1: Sí.
2: Así que y los 11 de culota se abstuvieron en su momento. Así que es una charla difícil. Y lo último, que es el tema más delicado y que habrá que ver, yo creo que va a haber muchas reuniones más, es el tema convocatoria. En esa charla van a tratar, porque esto te lo tiene que aprobar la asamblea, el llamado a convocatoria de acreedores. Yo hoy te digo que no lo tiene la aceptación por parte de la asamblea, que va a tener que hablar mucho, que se va a tener que reunir con muchos sectores, pero está muy, muy complicado. Yo tengo entendido que el sector de César Francis no tiene la aceptación del sector.
1: ¿Quién está apoyando eso? ¿El oficialismo?
2: El oficialismo, y el único sector que no tiene representación en la asamblea, pero que sí participó de esta última elección, es el de Agote, Manuel Agote.
1: Sí. ¿El resto de las agrupaciones no quieren saber nada?
2: Hasta ahora no he visto que ninguna se pronunciara a favor de la llamada convocatoria. Para cerrar, vuelvo a dejar la misma pregunta. ¿Qué pasa si no se aprueba el llamado a convocatoria de acreedores?
1: ¿Qué pasa?
2: ¿Qué pasa? Eso es lo que yo pregunto.
1: Ah, ok, pensé que tenía una respuesta.
4: No hay respuesta.
1: No hay respuesta.
4: ¿Qué pasa? ¿Sí?
2: ¿Qué va a pasar?
1: Necesitas un inversor grande, o dos, o diez.
4: Sí.
1: ¿No? Bueno, está bien. Si no lo conseguís, ¿qué pasa?
2: ¿Qué pasa?
4: No pasa nada.
1: Ah, sí, va a pasar.
2: Eso es lo que yo pregunto.
1: Es que yo creo que están en una... ¿Sabés qué sensación tengo con San Lorenzo? Que van pasando las administraciones.
2: Cada vez más cortas.
1: Cada vez más cortas.
5: Y cada vez peores.
1: Sí. Pero ponele que sean más o menos parecidas. Alguna mejor, otra peor. Pero y nadie soluciona nada. Pero no soluciona. Algunos hasta han empeorado la situación. Sí. ¿No? Sí. Entonces, en la próxima elección... La gente va a decir, che, pero si ya casi todos, porque quedaron muy pocos ya en San Lorenzo. ¿Qué quedó sin dirigir San Lorenzo? Francis y Agote. El resto ya estuvieron todos.
2: Sí, de las Paso, últimas... que era el otro que se presentó, que fue una muy buena elección.
1: Entonces, se va quedando sin candidatos el socio.
2: Claro, claro.
1: Para decir, che, este ya estuvo, no hizo nada. Ya estuvo este, un desastre. Ya estuvo
2: ya
1: este.
2: Ya está terminando de dar la vuelta.
1: Claro. Y es tener, estoy pensando en la próxima elección ya, porque ya pareciera que culota no tiene nadie que lo empuje económicamente. Y hoy lo que necesita San Lorenzo, además de una buena administración,
2: es una inyección
1: económica, porque
2: la de caballo es grande la inyección,
5: claro.
1: Y mira que yo no sé el tema de la convocatoria. No tengo idea cómo es el tema de la convocatoria. No sé si está bien, está mal. No lo sé.
2: ¿Sirve o no sirve?
1: No lo sé. No sé si está. Sí, porque yo escucho gente que está a favor y gente que está en contra.
2: Y con

0: lo de los resultados es administrativos, económicos, etcétera. No están. Y va pasando el tiempo, y van pasando las personas, y ninguna soluciona nada.
1: No. Más, se acrecienta la deuda.
2: ¿Sabés qué le veo? Camino a la intervención.
1: Yo no creo que llegue a tan lejos, pero...
2: ¿Pero quién?
1: Tiene que tener una solución pronta.
2: ¿Alguna vez estuvo intervenido San Lorenzo?
1: Yo no lo recuerdo, pero creo que es
2: yo
1: que en alguna oportunidad entre
2: sí.
1: los 70, a principios de los 80.
2: Yo tengo la sensación que sí.
1: No
2: lo recuerdo, veo en ese
1: no lo
2: camino.
1: Sé, le voy a preguntar a mi amigo Adolfo Rez, a Diego, a alguno de ellos que seguramente son.
0: Yo me acuerdo de la intervención de Boca.
1: De Boca, sí. Claro.
0: Boca sí, me acuerdo.
1: Noel,
2: de Racing.
0: No. River Boca fue intervenido por el Estado en ese momento porque si no quebraba. Y estuvo. Fue principio. 84, 80, 85.
2: Sí.
0: Fue el gobierno de Alfonsín.
2: En el 84 fue cuando jugó en la cancha de Atlanta que pintaron los números con marcador.
0: Exacto. En esa época fue. Porque si no iba a la quiebra Boca en ese momento. Y el Estado lo salvó. Y lo bien que hizo, ¿no?
2: Obvio.
0: Sí. Pero no me acuerdo, son eso. No me acuerdo. Bueno, Bochita, ¿algo más?
1: Mañana práctica y conferencia de prensa de Rubén Darío Insúa.
0: Bien. ¿Me das una?
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0: Va a sonar el top de la 1:30 de la tarde. Va a llegar el señor Ricardo Rodríguez con las noticias. Ahí está el top de Ricardo. Siempre en punto, siempre.
2: No, perdón.
0: ¿Qué pasó?
2: Me voy a correr.
0: ¿Qué pasó?
2: Entró 1:34.
4: Y sí, porque estoy parado media hora.
2: 1:34 entró el señor.
4: Y sí, mirá qué hora es.
2: Y no se le pudo dar 1:30 porque no estaba.
4: No, yo los escucho, los estoy monitoreando desde allá.
0: Monitoreando.
4: Y el top.
0: ¿Qué?
4: El top ese que es por la Avenida del Papa. Que no ponen las campanadas.
0: No. ¿Por qué salía este así? A ver, millones de personas recibiendo al Papa, usted se burla.
4: No, no me burlo. Estoy diciendo que además de la Avenida del Papa, en la marcha, la peregrinación a Luján este fin de semana.
0: Claro.
4: Ahí está, mire. Ahí está. Y estamos en esta cosa del.
0: ¿De qué?
4: De pipiri, pipi. ¿Qué le pasó? Usted está con esa cara de traste.
5: No, pues no puedo creer lo que está diciendo.
4: La sí, créalo, respeto. Créalo. Sí. Créalo.
5: La falta de respeto ya no, te está llevando la puerta a alguna religión.
2: No.
5: No te importa nada.
4: Pero escuche esto, escuche. No, pero ¿qué son los niños? ¿Son ustedes cantando un coro?
5: No, te pido un por. No puedes hacerlo.
2: ¿Por qué no venís y lees la noticia si te vas?
1: Ah, le canto. ¿Qué
4: es? Sport 990, versión.
0: No, se llama 990 Sport.
4: Bueno, 990.
5: No sabe el nombre del programa.
2: No sabe el nombre del programa que está.
0: Qué vergüenza lo tuyo, ¿no? La verdad, Ricardo.
4: Qué pedazo de aterrante que eso.
0: ¿Con qué decide hacer las cosas?
4: ¿De qué?
0: Decidia.
5: ¿Por qué no te sabes?
4: ¿Qué?
0: Decidia.
2: ¿No sabes lo que es decidia?
4: Sí, lo sé.
2: Googlealo.
4: Pero.
5: ¿Qué uranio estás?
0: Uranio, esa es la palabra.
4: ¿Cómo?
5: Uranio.
0: ¿Hoy le diste un beso?
5: Uranio. No, hoy no. Hoy está mal por eso.
4: Por eso estoy acá.
5: Ni lo estás lejos, ¿no?
4: Ni lo intentes.
5: Qué poco te gusta el cariño.
1: No pudo tomar solo hoy, me parece.
0: Sí.
4: Bueno, me dejan leer porque me quedo para el de las 2 de la tarde.
5: Que
4: si
5: que San Lorenzo no estuvo intervenido, sí tuvo que malvender el estadio en la época de Cacciatore. Después, pero no, intervenido no estuvo.
1: No estuvo. Perfecto.
0: Bien.
6: Fútbol.
0: Exactamente. Vamos a las noticias con Ricardo Rodríguez, ya venimos.
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0: la que el avance interanual del noveno mes del año implicó que se vendieron 20.800 unidades más que el mismo mes del 2025. Se vota en Brasil. El presidente Luis Inácio Lula da Silva saca 5 puntos de ventaja sobre su principal competidor, Flavio Bolsonaro. Es en las elecciones del próximo domingo, según indicaron los resultados de las encuestas más recientes, aunque no se descarta un posible balotaje.
1: Deportes.
0: Ganó Francisco Cerúndolo. El tenista argentino sacó adelante un partido muy complicado para derrotar en 3 sets al neerlandés Botik van der Schoop por la primera ronda del ATP 500 de Beijing. Temperatura 15 grados 4 décimas, humedad 59%, el cielo está parcialmente nublado a la hora 13:43 minutos.
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temperatura en Buenos Aires, 15 grados 4 décimas con cielo parcialmente nublado. Subió el patentamiento de motos, su venta creció el 35% interanual con 80.113 unidades en septiembre y avanzó el 7,1% frente al mes de agosto. El informe de ACARA señala

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0: 9:45 minutos, aquí estamos hasta las 5 y llega el señor Leonardo David Ojeda. ¿Qué dice Ojeda? ¿Cómo le va?
1: Hola, Branga, ¿cómo estás? ¿Bien?
0: Bien, ¿usted?
1: Bien, un poco de madrugada, ¿no?
0: ¿Que recién se levantó?
1: No, sí, 5:15 me levanté hoy.
0: Ajá, 5:15.
1: Sí, mira, le acompañé a su amigo el médico.
0: Ah, bueno, le tocaba, claro, control.
1: Sí,
0: muy bien.
1: Exactamente, muy bien. Así que estuvimos tempranito. Bueno, bien. ¿Cómo anda? ¿Bien?
0: Bien, fantástico, esperando pues, ya la fecha con ansiedad.
1: Mirame a los ojos.
0: Sí.
1: Tengo mucha información.
0: Bien.
1: Tengo mucha información. Voy a empezar por Huracán, que va a estar jugando frente al Docibi el próximo domingo. Ustedes saben que se reincorporan la semana que viene recién Galíndez y Caicedo, y que está suspendido Ibáñez por 5 amarillas.
0: Sí.
1: Huracán para jugar con Aldo Civi en el Ducó, Mesa.
0: Soy yo. Perdón.
1: Mesa.
2: No, bueno,
3: hola.
2: Igual. No.
3: Hola.
2: Si interrumpís, no,
3: pero hola.
2: Hola.
3: Hola.
0: Le pido por
4: favor. Hola.
0: ¿Qué estamos haciendo? No, yo le pido por favor, Ojeda, un poco de respeto por este programa.
3: Hola.
4: No, en serio.
3: Mesa.
0: ¿De
3: Blondel. Hay algunas voces que se filtran.
2: ¿De qué está hablando,
0: Ojeda? No sé.
3: Anotá el equipo porque después me...
0: Antonio está anotando el equipo,
2: sí,
0: en este momento.
2: ¿Puedo contar algo cortito, sí, antes que siga?
3: No se puede así.
2: Que trate de no despistar a los técnicos. Porque a River, ¿saben por qué le hace el gol Cortés a Beltrán? Porque Ojeda dijo en este programa que no jugaba.
5: Sí. Claro.
3: Sí, que falta respeto.
5: Sí, no, falta respeto no. Vos le hiciste perder 3 puntos a River.
3: No te sumes. Te pido, Antonito, por favor, que no te sumes. Porque con este tipo ya tengo varias. Entonces no te sumes, Antonito, te lo pido por favor.
5: No, está bien. Yo entre vos y Marcelo, sí, seguro, claro, que te banco a vos.
0: Sí, claro.
5: Pero que le erraste.
0: Sí.
3: Si yo cuento todos los aciertos que tengo, ¿Uranga alcanza el programa?
0: No alcanza. Tenés que hacer una semana entera.
5: ¿Y si contás los errores?
0: Y tenés que hacer seis meses.
5: Un mes.
3: Antonito, anota. Mesa. Blondel. Fabio Pereira, Nervo Palazzo, El Colo Gil, Gil, el Pitbull Fernández Cedrés, Waller, Kalinger, Cortés y Bizanz para jugar contra el Docibi.
5: Erraste para jugar con River y perdimos.
3: Sigo, hago oídos sordos.
0: Sí.
3: Defensa y Justicia. Para jugar contra San Lorenzo el sábado 14:45.
2: Ahí está el Bocha anotando.
0: Sí, el Bocha, sí.
3: Anota, Bocha.
0: En el viaje.
3: Borgoño.
0: Sí.
3: Loza. El duro el marcador de punta, Loza, ¿eh?
0: Sí, muy bien.
2: Querido chiste.
5: Pero si se cae, se rompe.
3: David Héctor David Martínez y Román. Julián López Sosa. Luco, Barbona, Gutiérrez, Gutiérrez y Fernández, Antonito, ninguna O.
5: Sí, sabés que estaba pensando, eso debe ser la excepción, ni una O.
0: Ni una O.
2: Sí, hay que ver cuánto acierta.
5: No, después vemos cuánto acierta, pero ni una O.
0: Todas de Rur, las O.
5: Sí, son todas de Gallardo, las O.
3: Sigo,
5: sí.
3: Perdón, porque hay poco tiempo, Uranga.
0: Hay poco tiempo.
3: Sigo. Atlético Tucumán para jugar contra Barraca Central el próximo sábado 5 de la tarde. Arbitraje de Nicolás Ramírez,
0: sí,
3: y Monzón Brizuela en el VAR.
0: Hoy tiene todo de los árbitros,
5: sí,
0: impresionante.
3: ¿Viste? Para vos. Para vos, y me cuelgo el alambrado, mirá.
2: Sí. Por fin tiene algo.
3: Leandro Díaz y Alexis Canelo descartados por lesiones musculares.
0: Uh-huh.
3: Van a ser reemplazados por Brondo y por Triple R, Antonito. Ramiro Ruiz Rodríguez. Sí, sigo. A ver, claro, tengo tantos papeles acá. Sí, Argentino Junior no ataca a Brian Cortés.
0: No.
3: Está con la...
0: Está bien.
4: Sí, porque está con la selección de Chile.
2: Sí, claro, ya si no es cierta eso.
3: Va a jugar Siri en el arco.
5: Perdón, ¿quién me dijiste que anoto?
4: Cortés.
3: Siri. Sí, por Brian Cortés. Y atención, porque hay un tema que va a dar que hablar. Ayer se le levantó la sanción a Platense. Por el tema de estadio a puertas cerradas.
0: Sí.
3: Argentinos va a presentar una nota para pedir tener visitantes en la cancha de Platense, como lo tuvo San Lorenzo, como lo tuvo Boca.
2: Platense lo decía que no.
3: Argentinos quiere ir a la cancha de Platense.
2: No, está bien, Platense le va a decir que no.
1: ¿Y por qué le dijo que sí a Boca, a San Lorenzo, y por qué no a Argentina?
5: Bueno, porque lleva más gente que Argentina.
2: Porque esto,
4: ¿qué, de cuándo?
2: Y porque este es un clásico y Platense va a querer jugar con toda su gente. Si no, le va a decir, bueno, vos asegurame que cuando vayamos a la Paternal me das tantas entradas, y Argentino le va a decir no, que
4: no. No, el Capital no deja.
2: Y bueno, está bien, entonces no.
4: Es provincia, pero, es otra localidad.
2: Bueno, Platense le va a decir que no, muchacho.
1: Pero esperá, Marcelito, esperá, está bien. Pero ¿por qué en provincia sí y en Capital no?
4: Por
2: un tema de seguridad, claro.
4: El Ministerio de Seguridad de la Ciudad no está capacitado para dar seguridad.
1: Yo insisto, Argentinos quiere ir a la cancha de Platense.
2: No, usted insista todo lo que quiera.
1: Yo estoy dando la información.
5: Los jugadores van a tener que ir.
2: Yo te estoy dando la respuesta de Platense.
1: Bueno, ¿qué más tengo? A
6: ver, ¿qué más tiene?
1: Estudiante de Río Cuarto.
2: Sí. Bueno, este es incomprobable.
5: Sí, no, lo voy a anotar.
6: Anótalo,
2: por favor.
6: Anótalo.
5: Dale. Decilo despacio.
1: Apuntan a que el domingo pueda estar un puntal de la defensa, que es Sergio Gera, el ex jugador independiente.
2: Tremendo.
1: Está, ¿y qué quieres que...
6: No, está muy bien, Leonardo, la información, claro.
1: Bueno, después de aquel blooper de Bruera, Forestero lo limpió del arco, ¿no?
6: Sí.
1: ¿Sí? Entonces, bueno, vamos a ver si tiene la prosecución del arquero suplente o la posibilidad de que ataque Bruera. Pero Ojeda, anótalo, Tonito, Sergio Ojeda, apuntan a que pueda llegar al domingo para jugar contra Racing. Rosario Central...
2: Acá, espere, espere, porque acá me un hincha de River.
6: Ajá, mira.
2: Sebastián de Caballito me está diciendo si usted ya puede ir adelantando, más allá de algún imponderable que sufra ante Racing, la base de Estudiantes de Río Cuarto que va a jugar contra River dentro de 9 días.
6: No, 9 días faltan.
4: ¿Juega un partido en el medio, Estudiantes?
1: No, yo prometo esto para Rur. ¿Sí?
2: No, pero no es Rur, es un Sebastián de Caballito, no es Rur.
1: Está bien, claro. Deporta, pero yo también lo agrego a Rur.
6: Claro.
1: Mañana voy a dar
4: el Estudiantes de Río Cuarto.
6: ¿Qué va a tener mañana?
1: Que va a jugar contra Racing, mañana voy a dar el equipo, como hago todos los viernes.
6: Y sí, claro. A esta hora más o menos puede ser.
1: Sí,
2: y si no.
1: Y va a apuntar Sebastián Errur de Caballito el posible equipo para jugar contra River. ¿Está bien?
6: Sí, perfecto. Sí.
1: Una baja importante tiene Central, señores.
6: Ajá.
1: Es 15 de rodilla derecha de 4 a 6 semanas de inactividad para Axel Werner.
4: Mira. No.
1: Lesionado en el partido contra Estudiantes, vuelve tu preferido, Uranga, Conan Ledesma.
6: Conan, vamos.
5: Vuelve a ser titular.
1: Sí,
2: y si no.
1: Y va a apuntar Sebastián Errur de Caballito el posible equipo para jugar contra River. ¿Está bien?
6: Sí, perfecto. Sí.
1: Una baja importante tiene Central, señores.
6: Ajá.
1: Es 15 de rodilla derecha de 4 a 6 semanas de inactividad para Axel Werner.
4: Mira. No.
1: Lesionado en el partido contra Estudiantes, vuelve tu preferido, Uranga, Conan Ledesma.
6: Conan, vamos.
5: Vuelve a ser titular.
2: Werner, perdón, porque eso me sorprendió a mí el otro día. No había visto los últimos partidos de Central. ¿Werner le ganó el puesto?
5: Sí.
2: Atajó bien.
1: Para Almirón, sí.
6: Son dos buenos
1: arqueros. Para Almirón, el arquero es Werner hoy. Bueno, ahora con el tiempo imponderable, ¿no?
6: Claro.
2: Bueno, ese cambio lo acierta seguro, pues es muy fácil. Se lesiona un arquero, entra otro.
5: No creo que entre el tercer arquero.
2: Claro.
1: No van a jugar, hago caso omiso, Uranga, a estos dos señores que
6: sí,
1: hablan.
6: Sí, tiene razón, haga caso omiso.
1: Hamilton, Campas, Pizarro y Santes tampoco estarán en el partido del próximo lunes. Santes por suspensión, Campas y Pizarro por estar afectados con sus selecciones.
5: Esas tres las pega seguro.
6: Sí.
5: A menos que juegue Santes y le saquen los puntos.
1: Aldo Civi espera por Bombergar, que está lesionado para el partido contra Huracán. Vamos a ver si le puede jugar el exjugador de San Lorenzo. Y atención. Me sorprendió algo.
6: A ver.
1: Hurgando, buscando, rascando la olla de información de Tigre.
2: Mirá. Está hace rato, me rasca la olla.
1: ¿Perdón?
6: No, no te detengas.
2: Y rasca la, bandeja de sándwich que llevamos.
1: Vaquegas. Entregar una entera algún día. Mañana. Se fue a... Ayúdenme.
2: Mañana te la entregamos.
1: A Independiente. Sí. Hasta diciembre del 2028. Pero ¿saben lo que pude investigar?
6: ¿Qué?
1: Que Tigre tiene repesca, la chance de repesca en enero del 2027.
6: ahora.
3: ¿Cuál es el negocio entonces?
6: No sé. Habría que preguntarle a Seba González.
3: Qué cosa rara, ¿no?
6: Sí.
3: Hasta diciembre del 2028 Independiente. Ah, y me dicen que puede entrar en estos negocios raros. Tu argentino, tema Santi López, vieron que está en Tigre.
6: Sí.
3: Puede entrar en la negociación también por el tema Vanega. Cuántas cosas raras, ¿no?
6: Sí.
3: Bueno, la luz se lo dejo para Antico.
6: Sí, claro.
3: Bien. Bueno, mañana prometo. Instituto para jugar con Independiente.
2: Unión para jugar con Boca, ¿lo tiene ya? ¿Que juega mañana?
3: Lo voy a confirmar mañana al mediodía.
2: Pero juegan mañana, lo tendría que tener hoy.
5: Si no, decirlo en el programa del sábado, que ahí los pegás seguro. No.
3: Antonito, quiero contar una infidencia.
6: Mira.
3: Hoy iba a ir a la radio.
6: Mira.
3: Pero sentí el olfato de Antonito y de Nazarena y dije, me van a vituperar.
6: Sí, están muy violentos, sí.
3: Entonces dije, ¿están violentos?
6: Sí.
3: Yo tengo la bandera, mirá, mirame los ojos, Antonito. La Dale. Bandera que dice no a la violencia, entonces no fui.
6: Muy bien, fair play. Muy bien, me gusta, Leonardo.
3: Pero mañana voy a presentar esto.
6: Está muy intuitivo, Leonardo.
3: Mañana doy unión.

0: la duda es Malcorra.
1: Mira.
0: Sí, ahí está. Soy.
2: Usted, ah, ese es otro que dijo. En el partido contra Independiente, dijo que Estigarribia no jugaba. Y claro, entonces Viera armó un equipo para no marcar a Estigarribia porque no jugaba, hizo un golazo.
0: Escúchame, Uranga, estoy. ¿Te acuerdas de aquel jugador Juan Zen?
1: Sí.
0: El rosarino.
1: Sí, sí, claro, delantero. Sí.
0: Mírame los ojos, estoy muy zen yo.
1: No, y hace muy bien, porque le remarcan los poquísimos errores que ha cometido y no toda la cantidad de aciertos que tenía.
0: Ahora voy por la revancha, escuchá. Ahora voy por la revancha. Uranga, puntaje para Leo Gea.
1: 9.90.
0: Y ahora, de derecha a izquierda ahí.
1: Sí, Nazarala.
0: Que me den los puntajes, a ver.
1: A ver, Nazarala.
2: 1.90.
1: No. Es poco. Antonio.
3: 1.92.
1: No, baja mucho el promedio. Gaby.
4: 7.50.
1: 7.50.
0: Gaby, ¿sabés una cosa? Mírame los ojos, Gaby.
4: Sí, Leo.
1: Ah, es
0: el 5. Recontrabanco. Te recontrabanco, te doy un abrazo y un beso grande.
4: Yo también,
2: Leo.
1: Y 5 puntos promedio, no está mal. Si desaprueba con 4, estamos bien.
0: Vos callate la boca, te digo a vos, sí, que me estás mirando.
2: Pará.
0: ¿Cómo? Nos vamos a ver.
2: ¿Cómo va a dar 5? Da menos.
1: No, ¿cómo no?
0: ¿Me escuchás?
1: Sí, claro.
0: Flamea la bandera y dice, una bandeja va a ser poco. Les mando un beso grande para todos.
2: Mañana anda a retirar la bandeja si la encontrás. 17.
1: Sí, da 20, dio 5. 20, digo 4, 5.
4: Tienes
0: razón. Escuchame, Leo, sí. Leo, escuchame. Mañana se viene el Super Show Informativo de Ojeda.
1: Qué bueno, eso me gusta mucho. Ya lo estoy esperando con ansiedad. ¡Abrazo, Ojeda!
0: Con todos los cambios y las formaciones. Gaby, te quiero mucho.
4: Yo también, Leo.
0: Te compadezco por todo lo que tienes ahí.
1: Dice, Agur. ¿Me das una?
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1: Llega el momento de la definición.
4: Sí, señor.
1: Y la aclaración del señor Gabriel Schull para saber quién es el jugador enmascarado.
4: Muy bien, al que escuchamos una sola vez y alcanzó para que innumerables oyentes acierten. Otros no lo hicieron, pero no importa. Entre todos los que acertaron, hemos sorteado uno. Escuchamos de vuelta esta declaración.
6: Lindo, digamos, de un equipo que después de 35 años, que vos sabés lo que lleva el peso ese, ¿no? ¿Viste? Y bueno, y él la verdad que llevó de una manera muy buena lo que era todo el grupo. Y él, cosa que yo no entendía de jugador, y después me di cuenta estando a este lado, él absorbió mucha la presión externa de lo que rodeaba en ese momento a lo que era lo que Racing no podía salir campeón.
4: Hablaba este jugador de la presión que Merlo supo manejar para que los jugadores no la tuvieran, y así Racing salió campeón con este jugador en su plantel, que también salió campeón en otro grande, en San Lorenzo. Hablo de el arquero Gustavo Campagnolo. Él es el jugador enmascarado y el que se va al multiplex es Rubén Moreno. 265 es el documento que participó en el chat de YouTube. Entre todos los que escribieron, él es el que se va al cine multiplex. Ahora escribí al 11-38-28-09-90 por WhatsApp, que a vuelta de mensaje Lucas te manda los vouchers para que puedas ir al cine multiplex cuando quieras, donde quieras.
1: Importantísimo, Campagnolo, en ese campeonato de Racing.
4: Sí, claro.
1: El 2001.
2: Sí.
4: Exacto.
1: Clave. Un equipo que no le sobraba nada a Racing.
2: No.
1: Pero que se quedó con el campeonato.
4: Y ahí nomás se fue a San Lorenzo y sale campeón de vuelta.
1: Claro. Como
2: con Pellegrini.
1: Estaba el ingeniero, claro. Con Pellegrini. ¡Dame una!
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1: Bueno, usted prometió algo de Scaloni, señor Nazarala.
2: Sí, yo hoy a la mañana charlé un rato con alguien muy cercano a Tapia y a la AFA y me dijo que la continuidad ya está arreglada. Ajá. De Scaloni, que el contrato no es 2+2, sino 4 años, es decir, hasta que finalice la próxima Copa del Mundo o hasta diciembre, no me precisó eso, si hasta mitad de año o a mitad de o a diciembre de 2030, y que por qué no lo van a anunciar ahora, porque creo que el representante de Scaloni, Matías Aldao, que trabaja con Goni, que antes le preguntaba a Rur, estaba en el exterior, no sé si ya volvió o no, así que cuando ya esté disponible se va a reunir con, no sé si directamente con Tapi o con la gente que maneja la parte económica de la AFA, para pulir algunos detalles que faltan arreglar, pero que está todo encaminado, todo arreglado de palabra, y que Scaloni va a ser por 4 años más el técnico de la selección argentina.
1: Bueno, está bien. Bueno. Había dudas en Scaloni.
2: Puede ser.
1: Había dudas. Pero no con respecto... Sí, lo económico también, obviamente, siempre influye lo económico.
4: Pero no era un factor.
1: Sí, yo creo que también, ¿sabés lo que... quería resolver Scaloni, si vos tomás la lista de los técnicos de Sudamérica y sus contratos, y vos ves a Scaloni y su contrato, y vos decís, pero este tipo es campeón del mundo y subcampeón del mundo, y está séptimo en esa lista. ¿Se entiende?
4: Sí.
1: La verdad que hizo lo necesario para y tiene que ganar bien, un tipo que ha logrado lo que logró.
4: Pero nadie lo puso en duda eso, ni siquiera Tapia.
1: No, bueno, sí, sí y no.
4: Cuando arregló el cachet, no era todavía...
2: Claro.
4: ¿Qué? Y después sí, no, cuando salió después... campeón del mundo, arregló un número sí, que fue bueno. El que correspondía.
1: Sí, sí. Igual no digo que este sea el tema, no lo es. Es uno de los temas. Sí. Era. Pero este tema también... absolutamente injusto con Scaloni en cuanto al monto de su contrato. Era uno de los temas. Y las formas de pago también.
4: No el equipo técnico, dado que hay que renovarlo en algún caso.
1: Bueno, están tratando de, yo sé que están tratando de convencer a Samuel para que se quede.
2: Sí, Scaloni el otro día dio a entender que es difícil, que probablemente Samuel se vaya, que se había portado muy bien al quedarse hasta el Mundial. Pero sí hay un intento para tratar de que siga formando parte del cuerpo técnico, y me dijeron, es difícil, pero todavía no estén seguros que se va.
1: Claro, sí, sí, yo tengo la misma información.
4: ¿Aymar se queda?
2: Sí,
1: sí, yo creo que el cuerpo técnico se quedan todos. Sí, en principio sí. No había
2: los
1: problema.
2: Los profes, Aymar, en principio.
1: Sí, sí, sí. Si hay acuerdo...
3: La única duda es Samuel.
4: Samuel.
1: Sí, tal cual. Bueno, ¿cumplí? Impresionante. ¿Está bien, Ricardo? ¿Está listo para leer?
8: Sí, sí, sí. Cuando entré ya estaba listo. Entré a cuando sonó el top de la hora 14.
4: No, entraste un poquito más tarde, ¿sabes?
3: Sí, man.
4: Y uno.
3: Sí, siempre entraste más tarde. Está sonando... como siempre, entras 1 o 2 minutos más tarde.
4: Íbamos a ir con vos y justo
3: claro, no estabas.
4: Tuvimos que hacer tiempo.
3: Tuvimos que estirar porque con vos no entrabas.
4: Sí, trabajas. La información de Arsenal era para después. La tuvimos que quemar así rápido.
2: Siempre lo mismo.
4: Porque no venías vos.
1: ¿Te perdiste, Ricardo, para venir?
8: Sí, perdón, se ponen todos de acuerdo.
2: No, ¿cómo? ¿Le puedo hacer una...
8: Vamos a joderlo,
2: ¿le puedo
8: Ricardo,
2: hacer una pregunta?
1: De manera, al contrario, te estamos cuidando.
8: No me están cuidando. Sí.
2: ¿Qué hora son? 14:05. ¿Le puedo hacer una pregunta al operador, al señor Erno?
8: Dale, ahora se te ocurre la pregunta.
2: Erno, no, pero tiene que ver con el informativo. Claro, por eso. El Erno, ¿hay alguna manera de encontrarla? Erno, ¿hay alguna manera de encontrar la grabación de 13:30 cuando dio el informativo anterior?
4: Va a que va a repetir.
2: No, porque si no, ¿para qué lo hacen? ¿Para qué lo hacen leer de nuevo?
4: Son todas ¿es noticias? El mismo, decís vos.
8: No, yo te digo una cosa. No. Esta tribu la armaste vos. Va, vos, Leo,
1: Uganda. No solo yo.
2: Hay otro responsable.
1: Después
4: ¿qué son los anillos?
1: Hice algunos cambios, pero...
8: Pero vos los comandás, vos los dirigís.
1: Yo confío en por la noticia que es fresca. Siempre fresca la noticia de
3: sí, en invierno.
8: Aparte está avalada por Noticias Argentinas.
1: Ah, obviamente.
2: No meta gente en el medio.
8: Exacto. No, porque es una base muy importante.
1: Totalmente.
4: ¿Te comprometiste, Ricardo?
1: ¿Cómo?
4: ¿Qué? ¿Te comprometiste?
8: ¿Sí? No me comprometo. ¿Qué? Los anillos que tenés.
3: ¿Ese anillo?
8: ¿Qué me querés? ¿Me venís a besar? ¿Te preocupás por los anillos? ¿Qué te preocupás? ¿Estás celosa?
4: Quiero saber con quién.
2: ¿Cómo celosa?
3: Si te comprometiste, ¿cómo se llama? ¿Él o ella?
8: No me comprometí.
1: Él está comprometido con la profesión.
8: Con la profesión, sí.
1: Muy bien. ¿Viste?
8: Sí.
2: Sí, no se nota, sí. Pero.
1: Gracias. Gracias, Antonio.
3: ¿Por qué no hasta mañana.
1: Gracias, Gaby.
4: Está hablando el conductor. Gracias a vos, Leo.
1: Vamos con la noticia, Ricardo Rodríguez.
4: Sí. anillos que tenés.
3: ¿Ese anillo?
8: ¿Qué me querés? Me venís a besar, te preocupás por los anillos.
3: ¿Cómo,

0: estás preocupada, estás celosa.
1: Quiero saber con quién.
2: ¿Cómo celosa?
3: Ah, si te comprometiste, ¿cómo se llama? ¿Él o ella?
0: No, no me comprometí.
4: Él está comprometido con la profesión.
0: Con la profesión, sí.
4: Muy bien. ¿Viste?
0: Sí.
2: Sí, no se nota, sí. Pero...
4: Gracias. Gracias, Antonio.
3: ¿Por qué no hasta se mañana. Miran
4: ustedes? Gracias, Gaby.
1: Está hablando el conductor. Gracias a vos, Leo.
4: Vamos con la noticia, Ricardo Rodríguez.
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0: Temperatura en Buenos Aires, 15 grados 4 décimas, humedad 59%, el cielo parcialmente nublado. Reservas en baja. El Banco Central compró 160 millones de dólares, su tercera adquisición consecutiva en la rueda de ayer, pero septiembre cerró con la performance de compras más baja del año y las reservas en el nivel más bajo en tres meses. De ahí el reclamo de la emisión del Fondo Monetario. Nuevo reclamo del Fondo Barford. Este presentó una solicitud ante la Corte Suprema de Estados Unidos para que analice el caso que impulsa contra la Argentina por la expropiación de la petrolera YPF. La presentación se suma a la que el fondo ya le hizo al CIADI. La Corte no está obligada a aceptar el caso y no hay plazo definido para su decisión. Peregrinación juvenil a Luján. El próximo fin de semana se llevará a cabo la edición número 52 de la misma y frente a la masiva concurrencia prevista, Trenes Argentinos diagramó un esquema de servicios reforzados en la línea Sarmiento. El plan de contingencia operará a lo largo del sábado 3 y domingo 4 en el corredor Moreno Mercedes. Es la hora 14:08 minutos, temperatura 15 grados 4 décimas, el cielo parcialmente nublado.
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Triunfo de la selección argentina frente a Bolivia en el primer partido antes de la despedida de Messi. Debut para Flores, Vega y Gómez. River con chances de tener visitantes cuando juegue frente al Docibe Mar del Plata. Renovación para Ezequiel Centurión. Última práctica para Boca antes de enfrentar a la Unión. Flores regresó de la selección y es la duda en el 11. ¿Jugará Villa? Marco Rojo se ausentó por tercera práctica al hilo. Diego Milito por ahora no cambia su postura. Chirola Romero piensa en volver a la línea de cuatro en el fondo para visitar a Estudiantes de Río Cuarto. Jackson Viera prepara el equipo para enfrentar a Instituto mañana en Avellaneda. Vanegas fue habilitado y podría ser titular. Con un cambio obligado por la expulsión de Inza Urralde, el gallego Insúa arma el equipo para enfrentar a Defensa y Justicia. El Ciclón tendrá 3.000 hinchas en Varela.

0: de 990 es por aquí hasta las 5 de la tarde, 14:12. Aquí lo vamos a acompañar como hacemos habitualmente en 990 Sport en Radio Splendid con todo lo que ya se viene, porque se viene la fecha del fútbol argentino, lo que dejó el partido de la selección que vuelve a jugar en breve, también el segundo amistoso. Aquí está el señor Nazarala, que continúa, el señor Turco Alaluf, el señor Cebolla Jarque, el doctor Santos, ya se viene el fiscal Cabildo también. ¿Cómo andan? ¿Cómo
1: va? Bien, muy bien,
2: hola,
1: muy bien.
2: Compañero.
1: Compañero, ¿cómo está?
2: Bien.
1: Compañero. Se acerca nuestro día dentro de poco.
2: Sí, ahí, el día de la, 17, de la libertad.
1: 17 de octubre, claro.
3: ¿Cómo?
0: Es hasta gracioso, ¿no?
1: No, no es gracioso por nada.
2: Es historia. Hay una lesión.
0: Reís, mascarita.
2: Hay algunos que son desleales.
0: Pero sí, claro.
1: Hay muchos desleales.
4: Un día marcado a fuego en la historia argentina, sin ningún duda.
1: Sí, sin duda. Sí. Debería ser feriado.
4: Coincido plenamente. Sí. Hace rato que
5: el conductor no puede.
4: ¿Vos sabés de qué estamos hablando?
5: Sí, por supuesto. El conductor no cree todo lo que pasó en 10 segundos de programa.
2: Ahí. Sí,
4: pero claro. Se metió solo.
1: Claro.
0: ¿Quién se metió?
4: El turco.
0: Estaban hablando
4: el turco,
0: de
4: turco.
0: Sí. Él siempre se mete.
4: Cuando hablamos del peronismo.
1: Hola, turco, feliz.
4: Feliz día.
1: Que estés acá, sí.
4: Claro, gracias. Muchas gracias, Javi, querido.
2: Hay una lesión en boca.
4: No.
0: ¿Cómo dice?
1: Sí,
2: hay una lesión en boca.
0: Lesión en boca, yo.
1: Sí.
0: La previa del partido de mañana.
1: Menos mal que vuelve otro, ¿no?
2: Claro. Que mañana igual no está en la lista de concentrados.
1: No.
4: Entonces no vuelve.
1: Bueno, pero ya está.
2: Está volviendo.
1: Ya está. Hay dos que están volviendo.
0: ¿Van a decir que el lesionado o no?
5: Es un misterio esto.
0: Sí, es un misterio.
1: Sí, sí, sí, lo decimos.
0: Okay.
1: Hay una lesión de Belmonte que estamos esperando realmente alguna confirmación.
2: Sí, yo la... La información que hay es que tiene rotura de meniscos.
4: ¡Upa!
1: Sí.
2: Todavía no hay...
1: Ya están los cuatro el año que viene.
4: No, tres meses mínimo.
1: Y hay por que... eso, estamos justos.
4: Sí, sí.
1: No, es otro que pasa para la lista del 2027. Como Aranda, como Marquesín, como Vareiro. Marquesín después veremos si sigue. Y ahora se suma a esa lista para el 2027, Tomás Belmonte, ¿no? Justo en un momento que venía levantando Belmonte.
4: ¿Pero a práctica?
1: Sí. Estamos esperando confirmación, pero sí, sí, en la práctica, sí.
0: Bueno.
1: Así que bueno, otro problema. Menos mal que Boca tiene un plantel extenso donde, bueno, tiene, sobre todo en ese sector de la cancha, tiene variantes.
0: Y está volviendo Bataglia, ¿no?
1: Sí. Bataglia, Camilo Rey Domenech.
0: Son otras características, ¿no?
1: Sí, otras características, pero bueno, tranquilamente lo pueden reemplazar.
4: ¿A quién ves con las características de Belmonte hoy en Boca?
0: Me cuesta. Me cuesta.
2: Sí, porque Bataglia es más el reemplazante de Paredes y Belmonte es más reemplazante de Ascacíbar o de Delgado.
0: Sí.
2: Es más interno.
0: Sí. Sí, más llegador, digamos.
2: Claro.
0: ¿No?
4: Sí, sí, por eso rápidamente no se me ocurre. Bueno, los dos, de Ascacíbar y Delgado, pero bueno, los dos ya están también.
0: Bueno, pierde Boca a Belmonte. ¿Qué otros jugadores tiene lesionados más? Aranda, Belmonte, ¿qué más tiene?
1: Para el 2027
2: Vareiro.
1: Vareiro. Y Marquesín, que veremos su situación.
0: Claro, ahí tenés.
2: Va a renovar, sí.
0: ¿Va a renovar?
2: A mí me dijeron que él tiene ganas y que Riquelme,
1: él tiene ganas,
2: si está dispuesto, Marquesín le va a renovar.
1: Él tiene ganas, ahora sí. Déjense de hinchar.
0: ¿Con qué?
1: Y Brave, hay que darlo.
2: Yo creo que por primera vez.
1: Hace más de un año lo vengo diciendo.
2: Y me parece que en esto estarían de acuerdo la dirigencia y el cuerpo técnico. Por primera vez estarían dispuestos a prestar a Bray.
4: Es que Boca necesita tener dos arqueros.
1: Es una buena competencia para Montero.
4: Exactamente.
1: A pesar de que Marquesín nunca terminó de afianzarse.
4: Pues un juez.
2: Ayer vos sabés que hablamos.
1: Nunca se afianzó.
2: En otra antena hablamos con Navarro Montoya.
4: Sí.
2: Y un compañero mío le pregunta. Es como. Como diciendo, es un suplente, un buen suplente para Montero, como diciendo, es una buena competencia para Montero. Y ¿sabés qué dijo el mono? A él se ve que le gusta mucho Marquesín. Para Marquesín va a ser una buena competencia a Montero. Es como que él lo dijo al revés, como que
1: siempre
2: él
1: fue un defensor
2: mucho.
1: Sí, un defensor a ultranza, el mono Navarro Montoya de Marquesín.
4: Es que yo te digo la verdad.
1: Pero la realidad es que nunca le dio seguridad al arco de Boca.
4: Estando en los
1: obviamente
4: dos.
1: Que es una buena competencia y mucho más competencia Marquesín que Bray para Montero.
4: Estando los dos al 100%, yo no sé quién es más,
1: No, Montero. Montero es arquero de selección.
4: Pero Marquesín también lo fue.
1: Lo fue.
4: Yo no sé quién es
1: más. Lo fue. Nunca le dio seguridad al arco de Boca. Montero, salvo los primeros partidos que mostró dudas, después esas dudas se disiparon.
0: Me cuesta, a ver, entiendo que Montero fue de menor a mayor.
1: Sí.
0: Marquesín fue de más a menos.
1: Sí, claro.
0: Sí.
2: Yo diría de menos a más. Pues lo mata Alianza Lima, después bueno. Tuvo algunas actuaciones.
5: Tuvo altibajo,
0: Sí,
1: sacándolo de Alianza Lima no dio seguridad.
0: Pero digo, si fuese el técnico de Boca, me costaría tomar una decisión cuando los dos estén 10 puntos.
4: Claro, igual es lo que yo dije recién. Estando los dos bien, yo no sé quién es más.
1: Pero igual más
2: yo creo que para Montero va a ser clave ahora el final de esta temporada. Si Montero responde ahora como respondió los últimos partidos, es inobjetable que va a arrancar el año que viene siendo el arquero titular.
0: No,
2: de Boca.
0: Si sigue así,
2: claro, por eso tendrá duda. Que refrendar lo que hizo en estos últimos partidos, en la serie de penales. Y
0: pero
2: demás.
0: Es cierto también lo que dicen ustedes de vos tenés, cualquiera que sea el titular.
2: Atrás un arquero de
0: experiencia. Muy buen arquero. No tenés dudas con Bray. Yo la verdad que no. Sí, lógicamente por continuidad me parece que es Montero. Pero tampoco firmo abajo, ¿eh?
2: No, por eso.
0: Tiene unas condiciones bárbaras.
2: Son dos arqueros de mucha experiencia, de recorrido.
5: El tema es que vuelve una lesión larga y hay que ver cómo.
2: También, digo, obvio.
5: Va a necesitar.
2: No, bueno, pero por eso Leo decía si está a 10 puntos.
0: No, si está a 10 puntos.
5: Hasta 10 puntos es un suplente de lujo, ¿no?
2: De Belmonte no hubo parte médico turco, ¿no?
1: No.
2: ¿Vos sabés por qué, no?
1: No, hubo una situación en la cual.
2: Porque en su momento
1: público,
2: el Vasco se enojó porque sacaron un cuerpo, un parte médico, y creo que ahora entonces prefieren evitarlo.
0: ¿Qué pasa, fiscal?
1: Y hubo un parte médico con 6 jugadores, los cuales.
3: ¿Pero qué tiene?
1: Uno de esos 6 tenía una lesión importante.
2: Se lesionó el menisco Belmonte.
1: Ah,
2: mira. ¿Con frío, sí? No. No empecé con la agresión.
1: Ya se frío ese tío.
0: Te dolió lo de lealtad, Te dolió lo de lealtad,
1: Sí.
5: Un golpe bajo.
1: Sí. Entre nosotros somos muy leales.
0: Sí, se nota.
1: Hay algunos. No, en la hinchada de estudiantes, los leales no. El peronismo. Hay algunos que lo hemos corrido, ¿no?
0: Sí. Bueno.
1: Como corresponde.
0: ¿Qué piensa usted del tema del arco?
3: No, Marchesín no creo que tenga que volver al arco de Boca. Bray nunca estuvo a la altura de Boca y Montero deberá confirmar. Creo que hoy arrancó, como decían los compañeros, mal. Creo que tiene que todavía escalar.
4: Ratificar, digo.
3: Escalar. No, tiene que subir.
2: No, pero las últimas actuaciones fueron buenas, ganó 2 series por penales.
3: Por eso te estoy diciendo, para mí todavía no me llena como arquero para el arco de Boca.
2: Acá escribe Artelino, dice que para él es más Marchesín.
0: Viste, hay distintas.
1: Por favor.
4: No, pero no es yo lo que creo que.
1: Ay, Lobo querido, te aprecio mucho, Lobo querido. ¿Cómo vas a decir que Marquesine más que.
0: Puede decirlo. Puede decirlo. Claro.
1: Yo también puedo decir que mi abuelita.
0: ¿Qué tiene que ver la abuelita? Lo que digo es esto.
3: ¿Mi abuela?
1: No la tengo más, pero bueno.
0: Escúcheme.
3: El poncho del sol del poncho.
0: Convengamos que Montero.
1: El sol es el poncho de los pobres.
0: Montero tampoco es el Loco Gatti, ¿no?
1: No, bueno,
3: no, pero Marchesín más ya seguro. Está, ya pasó Marchesín, ya
1: es
3: está.
1: Es arquero de selección.
4: Decir, para competir el puesto a
3: no,
4: Montero.
3: No, yo creo
4: hoy.
3: Que es un ciclo cerrado el de Marchesín en Boca. Después lo que pasó es un ciclo cerrado. No, ya está.
4: Bueno, y lo que pasa es que si va a renovar, vos no tenés mucha alternativa de competir la.
3: ¿Pero Montero? ¿Por qué va a renovar?
4: Y puede acabar de decir Marcelo que va a renovar.
3: Bueno.
0: ¿Y Marchesín se banca al suplente?
4: Y le van a dar préstamo a Bray.
1: Pero ¿cómo no se va a bancar? Claro. Tiene que pelearla. Sí, estamos hablando de algo como si Marquesín hubiera sido indiscutido en este tiempo. Claro. No fue indiscutido. Listo. A partir de ahí, si le renuevan, lo tiene que tomar como algo caído del cielo. ¿No?
0: Un regalo.
1: Exacto. Entonces, a partir de ahí, listo, pelear, competir con un arquero que hoy da seguridad. Listo.
5: Pero tampoco Marquesín es un arquero que recién arranca como para que le caiga del cielo.
1: Pero no importa que tenga 40 años, no importa. Tiene una trayectoria, pero en Boca no la demostró.
5: Estás hablando de Marquesín como si fuera un arquero que recién
1: arranca. Tiene 40 años y no demostró seguridad en Boca. Entonces, a partir de que le renueva el contrato, tiene que aprovechar algo que. A ver, vos le preguntas a 10 hinchas de Boca y 8 o 9 te van a decir: no, basta de Marquesín. Entonces.
5: ¿Y qué va a hacer Boca? ¿Va a ir a buscar, va a comprar otro suplente?
1: No, si vos querés. Si vos querés. Pará, Manu.
5: No.
1: Si vos querés no renovarle a Marquesín, tenés Montero, como ahora, Montero, Bray y Javi García. Listo.
5: Perdón, la gente de Boca no creo que esté muy contenta con Bray de suplente, muy conforme.
1: Y menos con Marquesín. Y menos con Marquesín.
5: Menos con Marquesín.
1: La gente que deja el mensaje. Listo.
2: Si haces una encuesta, vas a la Bombonera.
3: ¿Cuál es la encuesta?
2: Y haces una encuesta, ¿quién preferís que sea hoy el arquero suplente de Boca, Marquesín recuperado o Bray? 80-20
6: ¿Cómo te gusta?
1: Sí, claro, por el gol olímpico.
3: Está bien, pero en esa disputa.
1: No, en este contexto, sí.
3: Hacer la misma encuesta y si a preguntarle a esos mismos, hacer las dos preguntas. ¿Quién tiene entre Marchesín y Breya? ¿A quién elige? Entonces te va a dar 80-20. Después decirle la pregunta número dos. Para usted, Marchesín tiene que decir en Boca y quizás te da 80-20 que no.
2: Puede ser.
3: Ah, bueno, son dos cosas completamente distintas. Claro. Si la comparación es con Bray, sí, no hay duda. Y es Marchesín. Sí. Ahora, es Marchesín, Bray, Javier decía, u otro, y capaz que se prefirió.
5: Pero la gente creo que ya sabe hoy que si Marchesín sigue es para ser suplente. No, no creo que le saque el puesto a Montero. Va, no. A no ser que Montero se mande 10 macanas.
1: Lo tiene que pelear,
3: no,
1: listo.
3: No, en el caso de los arqueros, muchachos, no se ganan los puestos. Los pierde el titular.
5: Bueno, por eso digo.
3: No es que Marchesín se le va a ganar el puesto en el entrenamiento. En el entrenamiento, Pellegrino le puede ganar el puesto a Herrera, porque el Vasco durante un par de entrenamientos, entrando 15 minutos, lo puede ver bien y le puede ganar el puesto.
5: Pero por eso
3: los
5: digo,
3: arqueros lo pierden los titulares.
5: ¿Cuál es la única chance? Vamos a poner un ejemplo, que Marchesín arranque el año que viene atajando en Boca.
3: Que no esté Montero.
5: No, y que Montero se haya comido dos goles en Superclásico, goles en la final de la Sudamericana.
3: Si Montero se comió dos goles en Superclásico, bueno, Boca tiene que buscar un arquero.
0: No, Marquesín.
3: Bueno. No.
0: Pero a Marquesín le van a renovar.
3: Bueno, está bien. Eso es una ley.
1: Yo lo que veo positivo. Si le renuevan a Marquesín es para que Bray se vaya préstamo de una vez por todas. No porque yo quiera que no ataje más en Boca, al contrario. Yo creo que tiene un potencial muy grande Bray. Pero que necesita confianza, necesita rodaje, necesita sumar minutos en otro club que Boca no se lo puede dar.
0: ¿Quién es más? ¿Marquesín como suplente? Sí. ¿Marquesín o Javi García?
3: Marquesín.
0: Mira.
1: No sé.
5: Ah, Turco, Marquesín.
1: Parejo.
0: Bueno, por eso pregunto.
1: Parejo.
0: Sabía tu respuesta.
1: Sí, lo que pasa es que con Javi García hay una subestimación de él como persona, como arquero, por ser amigo de Riquelme. Y yo quiero terminar con eso, porque me peleo con muchos amigos, con muchos oyentes. Basta de que Javi García es amigo de Riquelme. Termínenla. Javi García es arquero y es un buen arquero. Entonces, no le bajemos el precio a Javi García por ser amigo de Riquelme. Después de 2 años sin atajar, cuando le tocó entrar en la Copa Libertadores, en aquel partido en Guayaquil, estuvo a la altura, en un campo muy complicado porque estaba lleno de agua, por la lluvia, por el contexto donde Boca perdía, y sin embargo respondió bien, y hacía 2 años que no atajaba. Entonces terminemos con que es amigo de Riquelme, que no puede atajar en Boca. Valoremos a Javi García por lo que es como arquero. No mezclemos las cosas.
0: La producción hizo encuesta.
6: ¿A vos te gusta?
0: ¿Quién debe ser el suplente de Montero en 2027 en Boca? ¿Marquesín, Bray, o tiene que buscar un suplente?
1: Javier García no entra en esa encuesta.
0: No entró. No tengo nada que ver. Yo estaba acá. Marquesín, Bray, o tiene que buscar un suplente. Perdóneme que no entró García.
1: No, está bien.
0: ¿Usted qué vota ahí? ¿El suplente?
1: Yo voy a votar a Marquesín por el siguiente.
0: ¿Por qué no está García?
1: No. Voy a votar a Marquesín porque.
0: Voto lo que Bray, usted dice.
1: Sí, porque Bray se tiene que ir a préstamo. Para sumar minutos, como pasó con Rossi. Para que venga mejor todavía, mejor arquero.
0: A ver qué pasa. Ahí voté Marquesín.
6: Cada uno puede opinar lo que quiere.
3: Siempre, claro. Siempre, eso es. Eso es libre.
0: A ver. Espéreme, ¿cómo lo leen?
3: No es un gran.
0: No, como el turco que se hace el joven y no ve nada.
1: No, bueno.
5: ¿Ese es el joven?
1: No, Luis, nadie me da la edad que tengo.
0: Marquesín, 38%. Tiene que buscar un suplente, 35%. Bray, 27%. Ah, bastante
2: está
0: parejo.
2: Está parejo.
0: 3/3, sí, diría.
1: Está parejo.
0: Sí.
2: Igual acá, el tema, obviamente que todas las encuestas son válidas, pero no es que votan todos hinchas de Boca. Por ahí puede votar hinchas de
0: otro. Bueno, hinchas del fútbol. Hinchas del fútbol. Está mal que vote un hincha de Independiente.
3: No, está mal.
0: ¿Por qué no puedo opinar?
3: De ninguna manera.
1: ¿Por qué no?
0: Están sectarios, son viejos.
3: No, de ninguna manera.
0: Cualquiera puede opinar. Es una opinión futbolística.
1: Marcelo, un amigo oyente, hincha de Boca, ¿ves? Que está ensañado con Javi García.
0: Ensañado.
1: Dice Javi, bueno, no voy a decir lo que dice, afuera.
5: ¿Cómo dice?
1: Jubilación.
5: Javi, sin.
0: ¿Quién es más grande, Javi García o Marquesín?
2: Javi, creo un poquito más.
1: Están parejos, ¿eh? Creo que son de la misma categoría, ¿eh?
0: Porque estamos hablando de que Javi García es grande, pero Marquesín también es, sí, claro, tiene su edad.
5: ¿Cómo le llaman Javi sin mar?
1: Bueno.
6: ¿A vos te gusta?
3: No quiero. Me gustaría terminarlo porque si no, simplemente voy a dar un dato, no voy a opinar. ¿Sí? Porque tomémoslo como un dato. El último partido que atajó Javi García, Boca perdió. Pero si no terminé.
1: Entró y iba perdiendo.
3: No, iba empatando, el gol se lo hacen a él. Bray se lesiona a los 20 y pico del primer tiempo.
2: No tuvo responsabilidad.
3: Yo dije.
0: No dijo nada, por favor, yo no dije nada, simplemente iba a dar un dato
3: de la descripción.
1: Javi García tiene 39 años en enero, el 29 de enero cumple los 40. Javi García.
3: Sí.
0: Déjelo terminar el fiscal.
3: El partido anterior es con Racing.
0: Sí.
3: No lo termina.
0: Ah.
3: No lo termina, se lesiona.
2: ¿Quién?
3: Javi García. Estoy hablando de Javi García.
0: Javi García está hablando de Javi.
1: ¿Pero cuál es el partido anterior que vos decís?
3: El anterior es con Estudiante de La Plata, 0-0. Uh-huh. Boca no pierde. Sí. Anotar, acordate, hace así con la mano, uno.
0: Dos.
3: Uno,
0: dos,
3: uno que uno. No pierde. Con Belgrano perdió.
0: No, no,
3: 4-3, el anterior a Estudiante. Sí. El anterior a Belgrano, fue con Defensa y Justicia, Boca perdió.
0: Ah, bueno.
3: El anterior a Defensa, Catajó, fue con Sarmiento, Boca perdió.
0: Ah, bueno.
3: O sea, de los 1, 2, 3, 4, 5, los últimos 6 partidos que él atajó, Boca perdió 4, uno empató, que es el único... Por lo que veo que no le hicieron goles, sí. Y el otro no lo terminó, tuvo que salir.
2: Sí, pero generalmente, no salvo, datos, ¿no? Salvo el partido de Copa del año pasado, cuando le tocó reemplazar a Bray, las veces esa que atajó, atajó en un equipo alternativo porque Boca estaba jugando otra competencia.
5: Además tenés que analizar.
3: No sé, yo estoy...
1: Bueno,
0: son datos duros.
1: Un año menos, 38 cumple en marzo, los 39 es una categoría más chica.
0: Claro.
2: Así está la
1: vida. Un año de diferencia.
0: Bueno, no hay diferencia. A esa edad no hay tanta diferencia.
3: No, pero
5: igual para el dato que da Cabildo es un poco malintencionado.
0: ¿Por qué?
2: Salió campeón.
5: Y porque vos tenés que repasar los partidos. Vos tenés que repasar los partidos si se comió un gol o no. Digo, capaz que sacó 10 pelotas y le hicieron un gol y perdió 1-0.
3: Primero, cuando te dirijas a mí, malintencionado o no. Yo di un dato. Los datos no son malintencionados. Nah, son duros, son
5: medio, es medio mascarilla.
1: No, Edu, yo di un dato. Edu, de porque
3: si no, vos aporta otro.
2: Dice Edu.
1: Edu dice: Marquesín afuera. Bray se tiene que ir a préstamo y traer al arquero de Newell's. Javi García tiene que ser el tercer arquero.
2: Mira vos.
1: Sí, Reinati. Reinati.
2: Javi bueno, García fue campeón con Boca.
3: Claro.
5: Sí. O sea, Edu quiere a Reinati.
1: Reinati
2: era inferiores.
1: Qué bueno, Reinati.
5: Bueno. En Racing, Javi García se le campeón.
4: Fue campeón en Racing también.
5: Sí.
3: Llévatelo.
1: ¿Y en Tigre no fue campeón también?
3: No, peleó en el campeonato con el Vasco.
1: Peleó el campeonato.
3: Sí.
5: 8 de los 24
1: para mí Javi García se va a quedar.
5: Para mí
2: hay que ver qué quiere hacer él también.
1: Sí, él siempre se quiere ir, pero lo convence. Lo convenció a Gago en su momento, lo va a convencer ahora.
0: ¿Y qué lo convence?
1: El Vasco. Y que es un líder. Cuando le dicen que es un líder positivo y que es alguien que suma en el día a día, es ahí donde él decide quedarse.
0: Por el vestuario, dice usted.
1: Por el vestuario, por el entrenamiento, por el día a día. Hay algo que también lo marca.
0: ¿Qué?
1: Cuando concentran los tres arqueros,
3: sí.
1: Él es el que se queda fuera del banco.
3: Claro.
1: Él sale a ser por el competitivo con sus compañeros.
0: Bien.
2: Yo creo...
3: Muy
2: bueno.
3: Muy lindo. Mira, participó. Te puedo.
0: Dato.
3: Si no.
0: Dato mata relato.
3: No estoy opinando, es dato. Participó de 318 partidos con la camiseta de Boca, con el buzo de Boca.
0: Muchos.
3: Son muchos. Participó.
0: ¿Cómo participó?
3: Y por como marca el reglamento de AFA, participó. Bueno, estuvo convocado.
0: Ah, convocado.
3: En 243 suplentes.
0: Ah, mucho.
3: 75 atajó con el largo
0: 300,
3: de Boca.
0: ¿Cuántos?
3: De 318 atajó 75.
0: Pocos.
3: ¿Cómo poco? Me dijiste que era mucho.
0: No, mucho al principio, después me cambió.
3: Yo dije, pero atajó 318 partidos. No, bueno, 318 veces estuvo convocado.
2: Lo que dice claro. El turco de la ascendencia que tiene el plantel es cierto y tal, es así que alguien que se respalda mucho en él. Y que yo creo que si le preguntan va a querer que siga porque le da una mano grande en el liderazgo del plantel es Leandro Paredes.
4: Sí, yo creo que estamos
2: sube... a Javi.
4: Yo creo que
2: va a poner en el plantel, sí.
0: Mira, a veces Paredes maneja los contratos.
2: No, pero
1: son mascaritas.
2: Pero
1: terrible.
2: Pero yo digo que así como muchos dicen, "Ah, está porque es amigo de Riquelme", si fuera así el plantel estaría en contra de un jugador que supuestamente es amigo del presidente.
0: Claro. Se lleva bien, dijo el turco.
3: Y, eso lo basta,
2: y bueno,
3: eso
2: lo basta. Que queda alguno, claro que algunos es que los compañeros lo adoran.
1: Sí, algunos malintencionados lo tiraron de Buche.
0: No,
1: sí. ¿Sabés cuánto?
3: Y era otro Buche.
1: Y el Buche era otro.
3: Era otro. Que
2: había un Buche. No
1: había dos Buche.
0: Ah, dos. Ah,
3: sí. uno de cada lado.
1: Sí.
2: Sí, uno,
1: no,
2: uno tiene conflicto en todos lados.
1: Bueno. Sí, y el otro.
3: Está paseando. Se volvió
1: está paseando. No, vale. En otro no me hagas hablar.
0: No te hablo. Escúcheme, ¿tiene más datos?
2: Y es que defendía vos tampoco.
0: Para.
1: Tiene que ir entre los dos me quedo con ese, que va al frente.
2: Sí, sí.
1: No, no como el otro.
2: Al frente va.
1: Al frente va.
2: Se estaba incendiando Boca futbolísticamente.
1: Va al frente.
2: Acusó
1: no, dale.
2: Mirá que al frente va.
1: No, vos no te acordás que el otro que vos defendías. El otro que vos defendías. Mientras sus jugadores se rompieron el culo, sus compañeros, para clasificar en Mendoza Copa Argentina frente a Talleres. Estaba cazando en la Pampa.
2: estaba
1: lesionado. ¿Qué dónde estaba?
2: Pero estaba lesionado. Este que defiende Boca.
1: Me quedo con el otro que va al frente.
2: Sí, al frente.
1: El otro va al frente, ¿eh? Si te tiene que pegar, te pega.
2: Este que defiende Boca, que ahora se peleó con. Este que defiende Boca, ahora se peleó con Milito. Dos días antes de jugar Boca.
1: Pero va al frente. Va al frente, dámelo siempre.
2: ¿A qué va a ir al frente?
1: Va al frente, dámelo siempre. Tiene barrio, dámelo siempre. El otro. Mucho Europa. Y dejan mal a sus compañeros.
2: No, este no.
1: No, no.
2: Preguntaron a los compañeros de Racing.
0: Se escucha hasta Colonia esto.
1: Uruguay se escucha.
7: Hay una radio, enfrente. 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
0: 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Dame.
1: Dame tres.
0: Ahora le pido al fiscal.
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0: A ver si podemos serenar un poquito la mesa.
3: Sí, muchachos, no, este me gusta a mí.
0: Impas. ¿Usted tiene más datos, fiscal?
3: Sí, pero con tranquilidad.
0: Sí. Se puso mal, Andrés. Sí.
3: Claro.
1: No, yo soy así.
0: Espere, que le he pedido datos a Cabildo. Espéreme. Ahora yo le voy a dar.
1: Mucha gente que...
3: Le dijo, espere. Yo soy así. ¿Qué me importa que sea así? Baja el tono porque...
0: ¿Quién es Tita Merelo?
3: Claro, no es tu casa esto. 75 partidos dijimos que había jugado Javier García.
0: Sí.
3: Sí, son datos. De los 75 partidos, Boca ganó 32.
0: Ajá.
3: Boca perdió 28. Le hicieron 91 goles.
0: No, ¿en cuántos partidos?
3: En 75.
4: No más un gol por partido.
2: No entra más.
0: ¿Cuánto?
3: 91 en 75.
4: Más de un gol por partido va a estar.
0: Es mucho, sí.
4: No. Es mucho para Marquero. Pero bueno, ahí también entran situaciones.
0: ¿Qué?
4: Sí, decían los chicos que la mayoría de los partidos que entró eran equipos alternativos. Entonces es más difícil.
12: Ah, tengan en cuenta eso, pobre Javi.
4: Claro.
0: ¿Vos decís?
4: Arquero suplente, entras en equipos alternativos y claro, es difícil tener continuidad y tener buenas actuaciones.
0: Bueno, él da datos.
4: Sí, no, los datos son datos. Está la discusión. Después hay que analizar los datos también.
2: ¿El equipo?
12: Totalmente.
0: Sí, ¿qué pasó?
2: No, digo que cuando tuvo más continuidad en Tigre anduvo muy bien y.
12: En Racing es muy querido. Sí. Porque en el campeonato de Coudet, Arias se lesionó.
3: Pero estamos hablando de la renovarle en Boca, ¿no? En Tigre y Buen Racing.
12: 25 partidos, 8 atajos.
2: No, pero está bien. Pero un tercer arquero no te cambia la aguja.
3: Para mí se tiene que quedar. No me piden la opinión. Yo estoy dando datos.
2: Yo no sé si se tiene que quedar o no. Yo lo que digo. Que muchas veces los cuerpos técnicos en un tercer arquero, que es el jugador más relevante del plantel,
3: buscan otra cosa.
2: Tanto Gago como Úbeda, bueno, con menos peso en opinión, obviamente, y ahora el Vasco, quieren que se quede porque es.

0: Andrés,
1: dice,
0: sí, Andrés,
1: a ver. Querido amigo Pato de Centenera, que sí, él es hincha de River, pero opina que es mucho más Montero que Marquesín. Ajá, pide otro arquero para River, para su club.
2: Para River.
1: Sí,
0: pide Marquesín, un arquero. Pide un arquero.
1: Pero
0: arquero
1: para River.
0: ¿Quién? Marquesín, no, gracias.
1: El querido Mario Tolosa me dice, Turquito, tranquilo, que te va a dar un infarto. No,
0: tiene razón, tiene razón.
1: Y me dice, Bray a préstamo, como hicieron con Rossi, que gana experiencia y Marquesín es un muy buen suplente.
0: Muy buen suplente.
3: O sea, coincide con
0: explíquenselo a Marquesín.
1: Coincide todo conmigo.
3: Sí. Ah, pero Leo, Marquesín...
2: Bueno, pero Marquesín...
4: Pero cuando vos firmaste, claro, cuando, a ver, cuando vos firmaste...
2: Marquesín sabe... Marquesín ya dijo que quiere renovar, sí. Sabiendo que tiene muchas chances de arrancar como suplente en caso de que Montero...
0: ¿Qué ve Marquesín en Montero hoy? No, vos sos Marquesín.
2: ¿Qué sé yo que ve Montero?
0: No, qué sé yo. A ver, pongámonos en el lugar de Marquesín.
2: Es un arquero que ha ido creciendo, que tuvo 12 series por penales, Boca ganó las dos con mucha responsabilidad.
0: No, pero él
2: Montero
0: puede decir, che, la verdad, Montero, dio, me lo como en un pancho.
2: Que
0: Montero
2: le está dando serenidad a la defensa y que en la fecha que faltan, si ratifica lo que hizo en estos últimos 8 o 10 partidos, no va a perder el puesto.
1: Ya hay una gran diferencia. Ganó 2 series por penales.
2: Marquesín una.
1: Bueno, Marquesín es la más importante, se borró.
2: Sí, también porque habían hablado antes con el cuerpo técnico de algo, ¿eh?
1: No habían hablado.
2: Sí, habían hablado.
1: No habían hablado. Se sorprendieron todos.
2: No, Gago está Gago en otra galaxia.
1: Gago le dijo, Turco, habló con Colochini. Colochini habló con Cristian, con el Tigre Muñoz.
2: Turco. No,
1: fue un papelón.
2: Pero en la semana lo hablaron con el entrenador de arqueros y con Bray.
1: Fue un papelón.
4: Vos cubrís mucho, hace mucho que cubrís clubes. No, esa situación no se da si no está hablada con el cuerpo técnico.
0: Sí, por el cuerpo técnico en el momento.
1: ¿Vos viste?
0: En el momento.
1: Gago se sorprende, le dice, habla con Colochini. Colochini va y habla con Muñoz.
2: Como mínimo estaba hablado con Muñoz y los dos arqueros, eso no tengas ninguna duda.
1: Gago no sabía nada.
2: Bueno, yo no sé si Gago sabía o no, porque Gago está, perdón la palabra que voy a utilizar, Gago estaba cagado en ese momento porque tenía chance de quedar fuera de Copa contra Alianza Lima, que es un equipito. ¿No viste la cara de Gago?
1: Sí,
2: estaba perdido, Gago. Los penales estaba blanco como un papel.
4: Mi amigo Leito D'Alessio, fanático de Boca, también colega, dice, Marquesín, desde que pidió el cambio en la tanda de penales no puede estar más en Boca. Saludos para todos.
2: Bueno, después te juro, la gente la aplaudió.
4: Bueno, por eso.
0: Un saludo a Fernando.
1: Sí, para mí fue... Lo marcó. Lamentablemente lo marcó. Lo marcó. No es fácil abandonar el arco de Boca.
0: No, esa situación...
1: No es fácil. Él recién había llegado, tenía 2 meses. Era la oportunidad para ganársela a él. Era la oportunidad.
2: Como también es cierto... Él, también es cierto...
1: Sí, se convertía en héroe y atajaba los penales.
2: Para mí estuvo mal lo que hizo, por más que haya estado hablado, y no tengo dudas que estaba hablado.
4: Sí, para mí también.
2: Estuvo mal. Ahora, también es cierto que Boca llegó con vida a ese momento y a esa serie de penales, pues Marquesín lo salvó del desastre que fue Boca en Lima,
0: Sí.
2: Fue
0: sí,
2: la figura del partido. Bien. Ese día bajó Riquelme al vestuario y dijo, muchacho, en casa hay que ganarlo y estamos con vida gracias a él.
4: Igual te digo una cosa, déjame decirte esto, Turco, yo creo que se saca un problema encima Boca si renueva a Marquesín, como suplente.
2: Y tiene que buscar otro arquero.
4: Porque si no, tiene que buscar un arquero que tampoco vas a saber cómo te va a responder. Y además, sabiendo que Montero, por lo que están diciendo los chicos, va a ser el arquero titular, por lo que está, salvo que pase algo raro de acá a fin de año, Montero va a ser el arquero titular. También tenés que traer un arquero que sepa que te puede rendir, que se ponga la camiseta de Boca y sea un buen suplente, sabiendo lo que significa. No, yo creo que se saca un problema encima Boca renovando Marquesín.
1: Sí, ahora yo coincido con Marcelo, que tuvo un gran partido en Lima, en el partido de ida con Alianza, pero eso me da, obviamente, más la razón a lo que yo vengo diciendo. Si vos la rompiste en Lima y fuiste clave para que la diferencia no sea mayor para el equipo peruano, entonces, ¿cómo te vas a borrar en los penales? Si ya en el partido de ida la rompiste, en los penales te tiene que quedar, eso te tiene que dar el agrave.
0: Pero para, ¿se supo la interna de esa situación? ¿Quién pidió? ¿A quién?
2: No,
0: la interna, ¿cómo fue?
2: No.
0: En la previa.
1: Gago no sabía nada.
2: Seguramente.
0: No, Gago no,
2: seguramente
0: de Marquesín.
2: ¿En entrenador de arqueros? Debe haber hablado el tema, no sé si con Colochini o con Gago, con quién, y con los dos arqueros. Y se evaluó en la semana la posibilidad que si había penales, Bray, en la única serie de penales que tuvo en el ciclo Gago, atajó 4 penales contra Gimnasia. Entonces Marquesín, cuando faltaban 2 minutos y era inexorable que iba a los penales, se acerca al banco para recordar esa situación. Que nadie podía creer lo que estaba pasando porque no sabían de qué se trataba. El entrenador arquero se lo transmite a Colochini, Colochini a Gago, que Gago estaba en otra galaxia, no sabía de quién estaban hablando. Y entonces, en ese momento, es como que Gago le dice a Colochini, palabra más, palabra, bueno, hagan lo que quieran, no sé qué, y Marquesín pide el cambio.

0: Tira, pide cambio, no me acuerdo cómo fue bien todo exacto en ese momento, y lo cambian. Yo creo que Marquezín no debió tener esa postura si no lo llamaban del banco, pero que estaba hablado, estaba hablado.
1: Tiene el Tigre Muñoz en esa época.
0: Sí, el mismo que ahora.
2: Sí.
0: Que estaba hablado, estaba hablado. Ahora que Marquezín,
1: pero igual ahí para ahí
0: ya. Que estaba hablado, estaba hablado. Ahora Marquezín, si no lo llama el técnico y lo saca, no tiene que salir. Eso también.
1: Lo vi, pero ahí ya hay un tema, ahí ya hay un tema más serio, que es la poca comunicación del cuerpo técnico. Si
3: entre
1: está hablado
3: el
1: con
3: el cuerpo técnico.
1: Por eso. Entre el cuerpo técnico. Si está hablado con el entrenador arquero, si está hablado con.
4: Javi, ¿qué te sorprende? Si Gago siempre fue así en su carrera como técnico. Si perdió un campeonato con Racing, puede ser un impresentable. Sí, sí,
5: un impresentable.
4: Y sí, perdió un campeonato. Racing perdió un campeonato histórico.
2: Es un poco duro lo que
1: Racing pierde un campeonato histórico porque Galván patea el penal como
2: impresentable.
4: Racing perdió un campeonato histórico porque Gago no estaba a la altura, muchachos. Y le pasó lo mismo en Boca.
0: También llegó a esa definición porque jugaba bien el equipo de Gago.
4: Jugaba bien y no ganó nada.
1: Pierde un campeonato histórico porque el penal lo patea un jugador que estaba más asustado que yo, muchachos.
4: ¿Y por qué patea ese jugador? Bueno, porque Gago no tiene autoridad.
1: Está en todo.
4: No,
1: perdóname.
3: Sí.
1: Para mí, adentro de la.
5: Aprovechan que no está el peladito para darle. Sí.
1: Adentro de la.
4: Le doy igual todo el tiempo. Acá.
1: Adentro de la cancha.
4: Puede pisar a Avellaneda.
1: Para, para mí, adentro de la cancha, cuando hay una definición como esa, define los jugadores. Por más que el técnico vaya lo patea Uranga, si la pelota la agarra a Nazar, le patea a Nazar, no puede, ¿qué va a hacer el técnico? Se va a meter a agarrar la trompada para que no patee. Adentro de la cancha, en esa situación, define los jugadores, no define el técnico.
3: Está bien,
1: claro,
3: pero
1: a mí para me gusta Gago como técnico, quiero aclararlo, pero no creo que sea porque Gago...
3: ¿Vos te parece que vos sos el arquero de Boca, Javier? Sí. Sos el arquero de Boca.
1: No, yo te hablo del penal que dice el de Racing, ¿no? El arquero para mí es Boca,
3: no sé por dónde se fue Jarque.
1: el arquero pega a la Gago, se fue para ese lado.
3: Cuando vos sos el arquero de Boca, y... yo creo que bueno, tomás una decisión.
1: A mí no
3: decisión.
1: Me saca ni a trompada.
3: Exacto.
1: Ni a trompada. Por más que esté con la rodilla rota, te atajo los penales igual.
3: Más con esa experiencia.
1: Sí, sí.
3: Así que seguramente estaba hablado con él. Lo extraño es que el cuerpo técnico no habló entre ellos.
1: Claro, eso es.
3: Para explicarle a Gago.
2: Porque no lo sabía Gago.
3: Y bueno,
2: hecho,
3: pero
2: ahí imágenes elocuentes, se sorprende.
1: Es lo que estamos diciendo.
2: Y se habla con Colchini, le dice.
1: El error garrafal, grosero de un cuerpo técnico, el técnico no sepa lo que hayan hablado sus colaboradores con el arquero.
2: Si a él no se lo dice, ¿qué culpa tiene él?
3: No.
2: No tiene culpa.
1: Pero igual yo te voy a decir, esto habla de.
2: El arquero tiene que ir a hablar más allá que hablar con el entrenador arquero. Tiene que hablar con el responsable, que es el entrenador principal.
1: Si yo soy arquero y tengo por más
2: es lo que mismo que sea, arquero... yo acá quiero no sé meter una nota y lo hablo con vos y no lo hablo con la producción y no lo hablo con Leo, estoy equivocado yo. ¿Cómo voy a hablarlo con vos y no lo voy a hablar con la producción y no lo voy a hablar con Leo? Acá es lo mismo. ¿Cómo él lo va a hablar con el entrenador arquero y no lo va a hablar con el técnico principal? El error de Marquezín en la comunicación.
1: No, el error es de Marquezín, no,
3: es de todos.
1: Es del cuerpo técnico.
2: Yo hago, ¿qué culpa tiene?
1: Igual el error más grave no es hablarlo, el error más grave es salir.
2: Obvio que sí.
3: Perdóname, si a mí viene y me dice el ayudante de campo, el entrenador de arquero, me dice, che, lo sacamos a Marquezín para patear los penales, ¿cómo le voy a decir? Hacé lo que quiera. Yo decido.
0: Gago está desconcertado.
3: ¿Me entendés, Andrés?
2: No, Gago estaba desconcertado.
3: ¿Cómo voy a sacar al arquero?
2: Más allá de eso, de la falta de comunicación y. Cuando vos la rompiste en Lima, vos tenés que atajar los penales en la revancha. Sí. Porque venís con esa grande.
5: Bueno, tenés la historia de Boca. La historia del arco de Boca está marcada por aquellos arqueros que hicieron historia.
3: Sí.
5: En la Copa Libertadores de América.
3: Sí.
5: En los partidos con River. Pero también en las definiciones por penales.
3: Sí.
5: Vos del Loco Gatti.
3: Sí.
5: ¿Te acordás de los penales?
0: El penal que le atajó a Vanderlei.
5: Con Cruzeiro. Vos de Oscar Córdoba, te acordás de lo que pasó en el Morumbí y te acordás de lo que pasó en la Bombonera. Del Pato Bondancieri, te acordás del Milan, te acordás Sudamericana, creo, con Puma hasta encima ejecutando. ¿Sí? De Rossi, mira, ahí tenés uno que no coronó, Chiquito Romero es otro que no coronó. Pero son dos arqueros que en algún momento el hincha de Boca los aplaudió y los reconoció por lo que hicieron en los penales y en los partidos importantes de Copa Libertadores.
1: Pero Agustín,
5: Marquezín desperdició una posibilidad.
3: Sí. Bueno,
5: porque ¿sabes qué? Lo que quedó estaba hablado, como dice Marcelo, se bajó Marquezín, después veamos lo que diga Gago. En algún momento lo cuidó, Marquezín creo que no lo cuidó. Sé que a Gago le molestó que Marquezín habló con ustedes. Marquezín habló con ustedes en la otra antena. Y a Gago no le gustó esa declaración de Marchesín en su momento.
0: Y creo que hasta tuvo un mensaje de cuerpo técnico.
5: Por eso digo. Pero entonces, igual, creo que Gago lo cuidó, Marchesín no lo cuidó a Gago. Perfecto, Gago ya no estaba más en Boca y Marchesín seguía en Boca. Entonces, hasta puedo entender la postura del arquero. En cancha, yo me olvido, me despojo de toda la información de ustedes, de todo lo que sé que pasó y de todo lo que ocurrió. En cancha, el que constantemente miraba hacia el banco y que provocó la situación fue Marchesín. Uh-huh. Para marcarle, para decirle, che, boludo, se olvidaron de lo que hablamos, tengo que salir. Por más que haya sido eso, él tiene que ser arquero de Boca y él tiene que estar recaliente en que en la semana hayan osado decirle que iba a salir.
3: Estoy de acuerdo.
5: Recaliente.
3: Pero pará. No se lo... Yo estoy de acuerdo en todo lo que dijiste, pero te agrego algo más.
5: Abre.
3: El que toma la última decisión tiene que ser el técnico.
5: Tiene que ser totalmente el técnico, sí. Totalmente.
3: Si el técnico dice, no, hagan lo que quieran, sacándose el problema de encima en una instancia tan decisiva.
1: Pero sabes lo, bueno, lo, lo que es llamativo, ¿sabes lo que es llamativo, Leo? Además, todos los que nos gusta el fútbol y a mí que me gusta es el puesto, además. Más allá de eso, vos sabés que es tu oportunidad para la famosa frase de Mascherano a hoy te convertís en héroe. Vos sabés que la oportunidad que tiene el arquero para convertirse en héroe son los penales. Porque en el partido vos podés ser figura, pero en un partido no. Los penales es la oportunidad que tiene el arquero para decir, che, acá soy yo. Eso es lo llamativo. Que más allá de que se esté hablando en la semana, que sepa que Bray venía a atajar cuatro penales. No, flaco, déjame que yo, que si se da esto, déjame ser a mí.
4: Pero si llega a eso por la falta de autoridad del técnico, Javi.
1: No, eso es un tema. ¿Qué tiene que ver?
3: Para
1: sí.
3: mí, las dos cosas son importantes.
4: Las dos cosas.
1: No, pero ahí es una falta seria de personalidad.
4: Y el técnico tiene que...
3: Bien, ¿qué hace Gago?
4: El técnico tiene que entrar a la cancha y decirle, no salís.
1: Yo lo dejo a la cancha.
4: Y bueno.
1: Yo soy Gago, lo dejo a la cancha. Atajá los penales.
4: ¿Qué hizo Gago? ¿Qué hizo Gago? Se quedó sentado en el banco.
2: Pero ¿cómo se pareció un arquero que se quiere ir?
6: No hizo nada, le dijo...
5: No, un arquero que se quiere ir.
6: Yo lo saco.
5: Yo lo saco.
6: Yo no lo dejo.
5: Por eso, un arquero que me está mirando para decirme, che, ¿me vas a sacar o no?
1: No, claro,
5: yo quiero que todo lo que tenga dentro de la cancha,
2: que estén convencidos.
5: Que los 10 quieran patear, que el arquero quiera atajar.
1: A mí,
5: yo cuando el arquero ya empezó con la duda, salí.
1: Yo entiendo lo que dice Leo, que el técnico es el que lo saca. El 90% de responsabilidad en esta es del arquero que quiere salir.
3: Pero yo estoy de acuerdo con vos.
1: Yo te saco, flaco. Ahora, lo llamativo es que siendo el arquero de Boca, vos no quieras convertirte en el héroe de Boca para llegar a una clasificación. Siendo arquero de Boca en una tanda de penales, dámelo siempre, flaco. Lo quiero hacer en el barrio, jugando con el equipo de los veteranos. ¿Cómo lo vas a querer hacer jugando en la primera de Boca?
3: Escúcheme, Turco, volviendo a la actualidad.
2: Sí.
3: Boca juega mañana.
2: Sí, 21:30. Contra Misión del show de Boca
6: para
3: la edición. Pero yo espéreme, porque le hablan le pregunté al Turco y se le metieron todos encima. Turco, juega mañana Boca.
2: Sí, 21:30, Leo, sí. Querido.
3: Transmisión de...
2: Del show de Boca a partir de las 19 horas. Bien. Una larga previa, ¿no?
3: ¿A qué hora?
6: Está quejando. Claro.
3: Sí.
2: No, una larga previa.
3: Larga previa.
4: ¿Está contento usted por eso?
2: Sí.
3: Boca ya no
5: tiene... ¿Quién ataja?
3: ¿Cómo quién ataja?
2: ¿Quién va a atajar? Bray.
5: ¿Ataja Bray?
6: El Vasco lo confirmó el domingo.
5: Sí, está bien, bueno.
4: Yo tengo una pregunta para hacerle al Turco.
2: Sí.
4: ¿Es verdad que son... No sé, esto me lo tengo que confirmar. ¿Es verdad que son ricos los cafés que hace Javi García?
3: ¿Qué?
5: ¿Cómo?
6: La está cargada.
4: ¿Es verdad? ¿Vos fuiste a...?
2: ¿A dónde fui?
4: ¿A merendar?
6: Tiene una cafetería en Palermo.
5: Ah, ¿vos lo defendés porque te invita a tomar café?
2: No, no fui.
4: ¿Es verdad eso?
6: Te ríes, no, Turco.
5: Ah, mira, te pusiste serio ahora. ¿Se puso serio?
2: No, no fui.
5: Mira más carita, ¿eh?
4: Sí, que es como... Pero, no, porque investigando...
3: Que es como Pablo Latte.
2: No, ese es un poplo que lo voy a agarrar en algún momento.
4: No, porque parece que Javi García tiene una cafetería.
2: Ajá, sí, claro.
6: ¿Y cuál es el problema? Que Caldi. Tiene una cafetería.
4: Sí. Caldi Café.
5: Pero
6: ¿cuál es el problema? Que tenga una cafetería.
2: ¿Cómo dice que mande unos cafés?
7: Los mascaritas son de manual.
3: No, pero no hay ningún problema, no, que tengo en cafetería. ¿Cuál es el problema?
4: No, no, me llama la atención que capaz hay por algún café.
6: O
4: no,
6: un amigo mío estuvo ahí y me dijo
5: que... Tú lo haces solo por camisetas, ¿sí? O pantalones.
6: Un amigo mío estuvo ahí y me dijo que son muy ricos los cafés, que es un café de autor o algo así, que es muy bueno el lugar.
3: Escúcheme, bueno, ¿con qué equipo va a jugar Boca, Andrés?
2: Sí, hay que decirle a Javi.
3: ¿Qué hay que decirle a Javi?
2: O que traiga acá o vamos todos para allá.
3: Bueno, no sé. Escúcheme una cosa. El equipo entonces, Bray al arco.
2: Bray va a ser el arquero, después la defensa con Lozano, Charlie Lozano.
3: Charlie, ya es Charlie.
5: Charles. Así le dicen.
6: El Vasco le
3: dice. Pero siempre, usted lo escuchó, Lozano.
2: Sí, pero a veces
3: ahora es Charlie, perfecto. Charlie, ya tomó confianza con
2: usted. Claro. Di Lolo.
5: El bueno de Barinaga que quedó.
2: Sí. Nada. El bueno de Barinaga, no
4: sé. Está ahí, sigue agarrado.
5: Madre mía.
2: Hay cosas
5: que escuchar.
2: Pobre Barinaga, ¿no?
5: Cada cosa.
2: Tiene la revancha futbolística de jugar frente a Boca.
5: Revancha.
2: Tendrá que, es una revancha.
5: Tiene que agradecer que alguien lo trajo.
6: Pero te digo algo. Si no se lesionaba, no iba a jugar. Si Canavo, que es el titular de Barinaga, fue suplente al cambiar de esquema. No iba a jugar Barinaga contra Boca.
2: No sé.
5: Canavo fue suplente porque no estaba para jugar, ¿eh?
2: Claro, por eso.
5: Porque esa es otra que pasó. Te la cuento ahora. Te la tenía que haber contado en el corte.
6: No la contó.
5: Toda la semana nos estuvieron dando dos futbolistas toda la semana. que creo que habría que revisar si en la semana siquiera se entrenaron. Pero no dijeron que no se entrenaban.
6: ¿Quién?
5: Y el otro...
6: El Roperito Díaz.
5: El Roperito Díaz.
2: Claro.
5: El mundo Racing sabía que ninguno de los dos iba a jugar de titular. Y durante toda la semana lo estuvieron dando.
4: No.
5: Y a Lautaro Díaz... En la pre- yo no te sumé porque no sé si vos lo sabías o no lo sabías. Yo creo que me preguntas a mí.
6: Creo que sí.
5: Pero como yo no, pero esa parte no la sé.
6: Tapajar que
5: no, yo no lo señalo.
4: No voy a permitir eso. Yo me hago cargo de mi información.
5: Por eso
4: y yo di lo que probó el técnico y en ese equipo estuvo Canavo y Lautaro Díaz.
2: Bueno.
4: Después decidió que no fue.
5: Bueno.
4: No sé. Yo no tapé.
6: Me hace bolla tapador.
5: Escuchen, a mí alguien el viernes.
2: En la escuela del otro.
5: Lo que pasa es que ya quedó viejo porque ya no pasó, pero porque me salió. Como Marcelo. Lo dice lo de Canavo. A mí alguien el viernes me dijo: hay dos de los que se están hablando que no están para jugar. Uno se va a saber antes del partido y que fue Díaz, que directamente quedó afuera de la convocatoria. Dijeron que iba a tener una sobrecarga, mentira. Toda la semana.
6: Qué tapador.
5: Y el otro, cuando vi la formación y vi Canavo, cómo jugó, no estaba para jugar Canavo, ingresó por una cuestión de que tenía que mover un poco el equipo.
6: Sí, entró Villa.
5: Y tenía que meterlo, pero no estaba para jugar. Si era otro partido. Carajo, ni siquiera entraba esos minutos. Pero bueno, quedó viejo.
2: De alguno me sorprende. Periodista de Racing que cubre, ¿no? Y que
5: yo no lo señalo. En esta, mira, no lo sumo porque no estoy seguro que él lo supiera. Yo creo que lo sabía, pero no estoy seguro. Entonces no lo voy a señalar.
4: No, yo conté todo lo que
5: no sabía. Lo voy a señalar.
2: Ese igual no me lo sé. Es Salvador.
4: No,
2: como tu primo.
4: No, mi primo no es.
6: ¿Quién es Rur?
4: No es primo. Yo cuento todo lo que sé y no tapo jamás.
5: Okay.
8: ¿Cómo vas a defender a mi
5: Bueno, entonces capaz que lo que pasó es que te mintieron a vos también. O te dejaste mentir.
4: No,
5: te dejaste engañar.
4: Yo cuento una información que es la que tengo. Después pasa lo que pasa.
3: Escúchame una cosa. ¿Las prácticas se ven en Racing?
4: No
2: se ve en ningún lado.
3: No, bueno, qué sé yo, por ahí alguna práctica.
4: Hubo una sola, cuando asumió Voivoda, una sola práctica, 20 minutos no dejaron.
3: Ok.
2: ¿Y ahora Chirola?
4: No creo que lo deje.
3: Bueno, escúcheme, lo interrumpieron con el equipo de Boca.
2: Vamos de
4: qué raro.
2: Bray, Charlie Lozano, Dilolo. Yo me la voy a jugar por Herrera, aunque mantengo la duda. Después. Lautaro Blanco, en la mitad de la cancha Rusito Jacíbar, Milton Delgado, el capitán, el símbolo, el emblema de Boca, Leandro Paredes, Velasco, Merentiel y me la juego por Flores.
3: Mira.
6: Bueno. Entró bien ayer Flores.
2: Muy bien.
3: Muy bien.
2: Sí. Pocos minutos, pero.
1: Tengo una información importante de hace un ratito, nada, muy.
3: ¿Tiene
1: muy
3: que ver con Boca?
1: Sí. Con el futuro de Boca.
2: ¿El futuro de Boca?
1: Por la Copa Libertadores. Por la Copa Sudamericana, perdón. La concesión del Maracaná acaba de dar a conocer el programa oficial de octubre. Obviamente que no está programado el partido de
6: Vasco,
1: de Boca con Vasco. Y el presidente de Vasco hizo oficial...
2: Pedriño.
1: Hizo oficial la judicialización del tema. Porque como le están negando el tema del San Januario, más allá de quieren poner alguna tribuna tubular y aumentar un poco la capacidad... se hizo oficial la agenda. Obviamente está el clásico Fla-Flu, está el partido de Fluminense por la Copa, está el partido de Flamengo con Estudiantes y no figura un posible partido de Boca con Vasco da Gama. Así que Pedriño ya hizo oficial que va a judicializar el pedido para jugar al Maracaná porque no le está
6: a esta hora lo más probable es que jueguen en la cancha de
2: Botafogo.
6: No se va a ir de Río de Janeiro.
1: Eso
2: pero
1: sí.
2: Pero Sintético no quiere ni.
1: Y, pero no sé.
2: Ni Vasco ni Boca.
1: No le conviene. O sea, le conviene más en este caso jugar en. Si es todo negativo y la judicialización del partido.
9: Boca no quiere jugar en Sintético. Boca dice que Boca no quiere jugar en Sintético.
6: Ya jugó ahí con Luca Toni que le fue bien. El que no quiere jugar en Sintético es Vasco da Gama.
1: Sí, lo que pasa es que no tiene.
5: Boca no tiene ni voto.
3: Claro,
5: no,
3: visitante.
6: Obvio.
1: Es lo que hablamos la vez pasada.
2: Boca prefiere jugar en pasto natural, no sintético.
3: De uno.
1: Hoy el único equipo que te llena cualquier estadio en
6: Boca.
1: En Brasil es Flamengo. Y no le conviene a Vasco salir de Río Janeiro. Le conviene más.
4: Pero pará, el Nito Santos
2: lo llena a Vasco. 150.000.
1: Fuera de Río Janeiro.
2: Movimiento popular más grande.
3: ¿Por qué se le tiran encima? Está hablando de él.
2: No, pero.
3: Déjelo terminar.
2: El movimiento popular más grande fue el de Boca, 150.000 personas. Para la final de la Libertadores.
5: Creo que no hay ningún estadio que sea mayor de esa capacidad.
2: Claro.
1: Pero si no, ¿qué tiene que ver una cosa con la otra? No entiendo. Yo estuve en Río, no vi una cosa.
2: Era
1: no,
2: local Boca. No, Baque Fluminense.
1: Yo no vi una cosa igual en Río Janeiro, de verdad, digo, de Río Janeiro el día de la final.
3: Sí.
2: Claro.
6: No, volviendo al equipo, yo sé que el turco es el que tiene la información número uno de Boca, pero
0: Yo creo que Villa tiene chance de jugar mañana.
2: Villa tenía muchísimas chances de ser titular, pero recordemos que estuvo con mucha diarrea, con fiebre.
0: Yo cambiaría.
2: Desde el martes de la noche que estaba con diarrea.
0: El turco tenía, por lo menos que tengo yo. Es más, tiene que tenía, pero bueno, vamos a esperar hasta mañana, porque el Vasco de confirmar el equipo del mismo día del partido a los jugadores.
2: Sí, mañana.
3: Che, pero no se la pueden cortar, ¿qué le pasa?
5: No, las chances, no la diarrea.
0: Juega Villa, eso.
5: No, pará, porque no me
0: hoy estuvo bien Villa.
2: Pero estuvo bien, pero ayer estuvo muy mal.
5: Tiene es sobre las chances, no sobre la compostura.
3: Claro, perfecto.
2: Que si vamos,
0: para mí tiene chance de jugar Sebastián.
2: Ninguno de los dos completó los entrenamientos de la semana, ni Villa ni Flores.
3: Ajá.
2: La diferencia es que Flores entrenó con la selección, jugó apenas 10 minutos y Villa no jugó ningún partido, estuvo más en el baño que en el campo de juego de entrenamiento.
0: Pero se perdió un solo entrenamiento.
2: Sí, está bien, bueno, pero estuvo flojo.
0: Hoy se entrenó.
3: Estuvo flojo de pierna.
0: Bueno, está bien, pero eso nos puede pasar con
3: el vientre.
5: Un poquito más escatológico, no puedo decir.
3: Sí, estuvo flojo.
5: Pero ya quedó claro, no hace falta que lo insista.
2: Bueno. Bueno, que se bien gráfico. Claro. Nadie se va a asustar.
3: Pero si ya lo dijo, ya está.
2: Entonces, por eso yo, si me la tengo que jugar, me inclino por
3: favor. Luca.
2: Me decías ayer, antes de esta situación, te decía Villa.
3: Bien. Bueno, esperemos. Mañana se confirma.
2: Sí, siempre el Vasco lo confirma.
3: ¿En el día?
2: En el día. Es más, momentos antes de salir del hotel.
3: Ah, mirá. Sí. Ya está pautado.
0: La charla
3: se hace en el hotel.
0: En el hotel, claro.
2: Ahí pegadito al mangrullo.
3: Sí, sí.
2: Ahí concentra Boca.
0: Qué bien se come.
2: Se come muy bien,
3: Sí, claro.
2: Podríamos hablar con...
3: ¿Con quién?
0: Con Granado.
2: Con la familia Granado, con Santiago, Gato, que está manejando el mangrullo.
3: Sí.
0: ¿Quién lo maneja?
2: Santiago, el hijo de...
0: ¿El hijo de Pablo?
3: No, ¿qué Pablo? ¿De quién habla?
0: De la familia Granado.
3: Ah, Santiago. Bueno, no sé, qué sé yo. Usted sabe que lo que va a pasar en diciembre, ¿no? ¿Usted se enteró?
2: ¿Qué va a pasar en diciembre?
3: Dame tres.
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0: ¿Qué pasó?
3: Después del informativo de las 3 de la tarde, cuando llegue Ricardo Rodríguez, tenemos con los mensajes y los saludos de la hora 15, tenemos sorteo de Nápoles. Así que, como todos los jueves, vamos a tener el sorteo. Perfecto.
5: Nápoles.
3: Nápoles.
4: Qué lindo Nápoles.
3: Para comer una rica pasta. Está linda la semana para comer una pasta.
0: Y la verdad que sí.
3: Una pastita.
0: Sí.
3: Así que en un rato, después del informativo, después de Ricardo Rodríguez, como siempre, los saludo a las 3 de la tarde. Y en los saludos, elegimos uno al azar. Y.
1: Se va a Nápoles.
3: Y se va a comer a Nápoles.
1: Qué rico. Pasta rellena, una pasta seca.
5: Cualquier... Pasaje, todo, avión, todo.
3: Pero es acá. No, Nápoles. Nápoles.
4: No, como Nápoles.
3: Caballito.
4: Se toma el
3: 15. Sí, qué hacer. Pero igual tiene vehículo. Pues y en diciembre, arriba. Turco, parece que. Impresionante lo de diciembre.
1: ¿Está confirmado eso?
3: No, ¿viste cómo es esto? Va avanzando un pasito todos los días y parece que está...
1: ¿Sabes, Turco, lo de diciembre?
2: ¿No?
3: Hay un lío bárbaro en diciembre.
4: Sin laburo.
2: Bueno, mi hermano se quedó sin laburo antes de ayer.
3: No, así que, bueno, Turco. Sí,
0: es este país, claro.
2: Este país está
3: peor. Vamos a ver.
5: Capaz que en 2028 estamos mejor.
3: ¿Sí?
2: Si la gente vota bien, sí.
3: Bueno, ya empecemos. ¿No? Vamos con las noticias. Dale.
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0: Temperatura en Buenos Aires, 14 grados 8 décimas, humedad 61%, el cielo parcialmente nublado. Conferencia de Patricia Bullrich. La senadora y jefa de bancada de La Libertad Avanza dijo que sus planteos críticos sobre el rumbo económico del gobierno están vinculados a las preocupaciones de los argentinos. Así lo afirmó durante un encuentro con la prensa antes de su presentación en el coloquio de IDEA. Atención monotributistas, la AGIP dispuso una bonificación del 100% de ingresos brutos para los trabajadores no profesionales de las categorías A, B y C del monotributo registrados en la ciudad de Buenos Aires. El beneficio, que alcanza a miles de contribuyentes, se aplica de manera automática y solo exige regularizar deudas vigentes. Preocupa el Niño. El Servicio Meteorológico Nacional anticipó que se esperan lluvias superiores a lo normal para octubre, noviembre y diciembre, lo que implica que dicho fenómeno continuará vigente en los próximos meses. El informe destaca que la región del litoral oeste de Santa Fe, Córdoba, La Pampa y oeste de Buenos Aires serán las zonas más afectadas. A las 3 de la tarde, 4 minutos, temperatura 14 grados 8 décimas, humedad 61%, el cielo parcialmente nublado.
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1: La actividad del día, como ya han contado, nos llevará a Platense Estudiantes de La Plata por la Copa Argentina, ya por las 21:15 en la cancha de Defensa y Justicia. Actividad del día que tuvo partidos amistosos, que tuvo la presentación de Ecuador, el equipo de Marcelo Gallardo, que fue empate 0-0 y derrota en los penales ante Japón 5-4. Esto se define de esa forma por la famosa Copa Kirin. Ahora Ecuador irá contra el perdedor de Panamá y Nueva Zelanda. Fueron los panameños quienes perdieron también en la definición por penales. Con la Liga de las Naciones de la UEFA, que ya tuvo actividad en el día, Azerbaiyán y Liechtenstein igualaron 0-0. En un rato repasamos los otros 7 partidos en Europa.

a Luis Alberto Castro, a Nor Ponce. Amado de Jesús Afaren. A Víctor Mamani y Almirante Brown. Sí.

0: Ajá, Ana Pablo Herrera del Bajo Belgrano.
1: Enorme.
0: A Marta Ariel Ontiveros. A Juan Manuel Natacha Cabrera. A John Wick, a cover. Acero en Nueva York, Adrián Cid.
2: 100% mentira.
0: A Sebastián Saavedra, Carlos Ortega en Orlando. A De Juventus por 13 en Morón. A Gaby Repuestos Merlo. A Cristian Arabolaza.
3: Mambo number 5.
0: A Ezequiel Roca.
4: En Splendid.
0: A Pachenzo. A Batigol. A Hugo Alonso en Villurquiza. A Luis Alberto Leguizamón. Al Rodri Boedo. A Martín Burro Ortega. A Julio Gómez en Galvez, Santa Fe.
5: No, estoy escuchando todo.
0: A Jorge Macerón en Quilmes. A Pedro Pedroso en Banfield. A Luciano Cochetti en Pueblo Podestá.
6: Es todo.

Lautaro Santander, a José Daniel Cáceres, a Juan Antonio Rinaldi, al Observador en Corrientes, Ale Romero,

A Marcos de la Plata, a Marta de Almagro. A Raulito. A la pieza oscura. A Benja de San Nicolás. A Nerro Casla en zona norte.

0: Horacio Rivera Dimitri.
1: Me gusta.
0: A Cristian San Martino. A Sebastián Reinaga.
2: A Paranormal Zen. ¿Sabe la felicidad de verlos hoy acá?

Horacio Mesa, Estudio Sergetti. A Héctor de Merlo. Mira, se trabó todo. Y volvimos con lo mismo. ¿Qué pasó, Luquita? Hay que cambiar la computadora. A Slay Metal. A Fabián Binda. Lanús. A Ramiro Barragán en Concepción del Uruguay. A Cali de Francesco de Firmat. A Nicolás 1220. A Leandro Olivera en Brasil.

0: Arna Morán. A Cristian en Loma del Mirador.
1: Sí.
0: A Dante Fresco.
1: Sí.
0: A Julio Bravo en Escobar. A Maldonado M en Banfield.

0: Adrián Rechi, Venado Tuerto. A Claudio Gramajo, Claudia Gramajo.
1: Así está la vida.
0: A Jorge Pereira, Nayen, Río Negro.

0: Acomete Melody. Y vamos cerrando, que tenemos que hacer el concurso.
1: Cabecea la botella.
0: Así le echas a Marta Blois en Rauch. A Martín Floresta.

0: a Marcelo de Pergamino, a Claudio de Río Gallegos.
1: ¿Te puedo pedir algo?
0: Sí.
1: No me rompa la...
0: Bueno, como siempre hacemos, ganador A y ganador B para ir a comer a... ¿Dónde lo tengo? Acá. Napule, cocina italiana en Caballito Valle 1241. Gracias a Gastón Morelli, como siempre le agradecemos a Gastón que nos cede la instalación para los oyentes de Radio Splendid. Oyentes y televidentes también, lógicamente. Y en este caso más televidentes que oyentes, porque el sorteo lo hacemos con la gente del chat de YouTube. El ganador es... El ganador tiene... ¿Hasta qué hora, fiscal? Usted que está... Son 3 y 20.
2: 14:15:45.
0: 25 minutos, está bien.
2: Me parece bien.
0: 25 minutos, se tiene que comunicar al 11-38-28-09-90. 11-38-28-09-90.
3: Tremendo,
0: lo de Napoli. No, una cosa
3: loca. De pasta esa.
0: ¿Cómo no iba a saludar a Germi? Sí, claro que lo saludé. También a Natacha, sí, a todos. Yo creo que saludé a todos, no me olvidé de nadie. El ganador es...
2: ¿Quién es?
0: No, no te... Morelli dije, no Moretti, Morelli, Morelli. El ganador es...
2: ¿Quién es?
4: ¿Quién? Venga, dale.
0: Víctor Mamani de Almirante Brown.
2: Víctor Mamani.
3: ¿Almirante o el Almirante?
2: Almirante Brown, viejo.
3: ¿Brown? ¿El Brown?
0: No sé.
3: Deja de preguntar.
0: Hasta 15:45 tiene tiempo. Tengo un ganador B. Si no contesta o no o manda mensaje, Víctor.
3: Lo confirmó el fiscal esto.
0: 11-38-28-09-90. Se va... ¿Cómo no, Miguel? Claro que te salude. Pasa que son... Es mucha gente. Por ahí saludo al principio y no... no es, vamos a ver si contesta Víctor. Y si no, gana la otro, como corresponde.
3: Hay que darle un tiempito más a Víctor, unos 10 minutos más.
0: 25 minutos.
3: Media hora.
0: 25 minutos, es mucho, 25 minutos.
3: La forma es muy firme el fiscal.
0: Y bueno, así es que sea.
3: Y bueno, pero no.
5: Me chupa un huevo.
2: No. Claro, la justicia es así. Es justa.
0: La justicia es justa. Me gusta la frase.
3: Es buena, ¿eh?
0: Sí, suena bien. ¡Antico!
6: Leo, ¿cómo va? ¿Todo bien?
0: ¿Bien usted?
6: Muy bien, muy bien. Ya de vuelta desde Córdoba, así que... aquí en Buenos Aires y esperando bueno lo que sean los partidos del sábado y del martes. La selección volvió ayer inmediatamente, Leo, después del partido ante Bolivia. Se entrenaron un ratito, en una hora aproximadamente, 4:30, entrenamiento a puerta cerrada del equipo de Scaloni. Entrena tanto hoy como mañana por la tarde. Y bueno, mañana después del entrenamiento quedarán concentrados pensando en el partido del próximo sábado ante Burkina Faso, Leo.
0: Bien. ¿Qué sensaciones quedaron? Mira que parezco Titi Fernández preguntando. Sí. ¿Qué sensaciones quedaron del partido de ayer? Sí.
6: Bastante positivas, Leo, bastante positivas porque Argentina, obviamente, más allá del resultado y obviamente teniendo en cuenta también el rival, fue claramente superior, encontró en algunos jugadores buenos rendimientos, como el caso de Ezequiel Palacios, que es un jugador que siempre estuvo convocado, que quizás le ha costado tener oportunidades y ayer tuvo un buen partido, el gol de Lautaro, los buenos ingresos de Mastantuono, de Barco, de Flores. Me parece que fue positivo el saldo que sacó Scaloni, más allá de una identidad que obviamente generalmente tiene la selección, esto de presionar alto, de recuperar rápidamente la pelota, no sufrió obviamente ninguna jugada peligrosa en defensa, y bueno, fue superior, terminó goleando, pudo marcar su primer gol de Flaco López, otro futbolista que también viene teniendo rodaje, así que obviamente un saldo positivo, pensando en lo que se viene y en lo que también necesitaba sacar como conclusión del entrenador.
2: La sensación, Marian, es que la competencia es interna. Digo, por la calidad de los rivales, no estoy hablando de Burkina Faso y Benín, estoy hablando más de Bolivia, que va a ser lo más parecido que tengamos en la eliminatoria, y que puede llegar a pasar con Perú, y que pueda pasar con Chile, con Venezuela. La sensación que esta selección, por el plantel que tiene, que la competencia es interna, que lo más difícil va a estar para los futbolistas en tratar de ganarse ese lugar en el once titular.
6: Sí, sí, a ver, yo creo que hay puestos donde claramente se necesita recambio, los laterales, ese tercer volante, porque obviamente Enzo Fernández, que ayer no jugó por suspensión, está dentro del equipo titular junto a McAllister. Hay que ver si ese tercer volante es Paredes, es Palacios, puede aparecer Barco, y después sacar las conclusiones de si va a darle la oportunidad a Lautaro y a Julián realmente en varios partidos, no solamente en lo que fue el partido de mañana. Lo de Nico Paz, que obviamente se va afianzando cada vez más y necesita tener varios partidos en la selección en el lomo para también convertirse en una pieza importante. Pero es verdad lo que decís, de jugadores que van a ser parte del recambio y que necesitan esa competencia y demostrar al entrenador que bueno, pueden estar a la altura para pelear un puesto. Más allá de que en otros lugares, está claro que el arquero es Dibu Martínez, que los centrales son Romero y Lisandro. Yo creo que Tagliafico, si está bien, es el lateral por izquierda. Bueno, hay que ver qué pasa en el lateral derecho, si Jay es el que va a tener la continuidad, qué pasa con Montiel, lo que suceda con Molina más adelante. Pero es verdad que han demostrado algunos jugadores que quizás no tenían tantas posibilidades, bueno, que necesitan demostrar al entrenador que pueden mantenerse dentro de la convocatoria y sumar minutos, porque sabemos que Scaloni quizás te da 15, 20 minutos y ahí vos tenés que aprovecharlos y demostrarle que está a la altura.
5: Es así. No,
0: las selecciones es así. Las selecciones es eso. Lo que dice Mariano es clara.
6: El sábado,
0: o tenés que entrar y romperla.
6: Sí, tal cual. Yo creo que el sábado quizás veamos un equipo con más modificaciones, más variantes. No sé si totalmente alternativo, porque de los dos africanos el más fuerte justamente es el del sábado. Pero bueno, yo creo que el martes sí va a haber un equipo más parecido al titular por lo que significa el partido ante Benín, porque obviamente será el último de Messi. Así que bueno, quizás el sábado, hoy es apresurado pensar en un equipo, pero bueno, quizás de los dos centrales puede uno, se meta Medina en el equipo, se meta Soule, que lo vieron bien también en estos entrenamientos. Bueno, a ver si se mantienen los dos nueves o puede aparecer el Flaco López. Está Santi Castro también que quizás pueda sumar minutos. Bueno, me parece que el partido del sábado quizás sea para darle algunos minutos a otros futbolistas o a los que ayer no ingresaron y puedan hacerlo el partido del sábado, ¿no?
5: Bien, entradas para el segundo partido en el Monumental, ¿cómo está ese tema?
6: Todavía quedan.
5: Hay
6: disponibilidad, Leo, para el que están agotadas es para el martes.
7: Sí.
6: Todavía para el partido del sábado hay entradas.
7: Así que... Ayer no se agotaron, ¿no?
6: Ayer sí.
0: Pero pues, sí, yo lo conté ayer, claro. Ayer se agotaron, pero...
7: Tú, qué raro.
0: ¿Por qué no me dejas terminar?
7: ¿Sí?
0: Ayer se agotaron, pero como Mariano sabe, tuvo un lo dije ayer.
5: No se hablen encima, pues dejen de hablar a uno.
0: Tuvo un buen gesto la Agencia Córdoba Deportes, junto con la AFA, que 8.000 entradas le dieron a los chicos de los clubes de Córdoba, para que vayan, las infantiles, para que vayan con sus profesores, sus entrenadores, a ver el partido de selección, porque no se habían agotado en la venta. Entonces me pareció un buen gesto en la cancha. O sea, lo que estaba de entrada estaba agotado. Después, obviamente, hubo 8.000 que le dieron a los clubes para que los chicos vayan. Me parece que si vos no
2: los agotaron.
0: No se agotaron en la venta.
2: No se agotaron. No, la que se ponían en la venta no se agotaron. Dale la vuelta que quiera, el gesto de
7: cómo.
2: En
7: la realidad.
0: No se agotaron.
2: Y bueno, y es en la venta. ¿Dónde
5: crees? Pero pará, y hay una cosa más.
0: Sí.
5: Que el.
2: Y encima la foro era reducido.
5: El 50%. Dale. Entonces, la verdad, poca gente.
6: Sí. Igual yo creo que la expectativa, por lo menos lo que se vivió en Córdoba, fue muy interesante, ¿eh? Por lo que significa una selección ya sin Messi. Ayer el estadio estaba obviamente con una de las cabeceras vacías por el tema del aforo, después esos 8.000 lugares que dice Javi, en la Gasparini Alta, que es la que está enfrente a los bancos, había lugares que no estaban agotados, pero de lo que salió a la venta yo creo que un 80% se vendió, y bueno, después estaba esto de los 8.000 lugares y algo que quedó sin venderse. Pero me parece que por ser un primer partido después del Mundial y sin Messi, el marco fue interesante.
0: Yo creo que va a ser más marcado el sábado.
5: Por eso, me parece. Por eso arrancamos con la pregunta de.
0: Porque ayer.
6: Cancha de Boca, ¿no?
0: ¿Cómo?
6: Que en su momento se hace en el cancha de Boca el sábado, porque obviamente tenés 30.000 personas menos.
2: Sí. Bueno, creo que va en línea, Marian. Hay una pregunta que le hace un colega. Es rara la forma en que se lo pregunta. Dice, vos sos el único que a Tapia lo puede convencer, le dice a Scaloni, en esto de ir a jugar al interior. Sí. Y Scaloni dice que sí, porque la verdad que hoy la Argentina tendrá que buscar eso, que el atractivo de, no sé, ir a Salti, que la selección no vaya a Salti, que por más que no esté Messi, no sé, en el Marte Arena que te entran 30.000 personas.
6: Que en el interior, Agus, por no tener la posibilidad de ver la selección.
2: Exacto, partido, van a ir.
6: Vas a tener mucha más repercusión que si jugás todos los partidos.
2: Tal cual.
7: Sí, eso está claro, ¿no? Esperemos que jueguen en el interior, ¿no? La verdad.
6: Yo creo que sí, Turco. Yo creo que se va a dar esa posibilidad. Me parece que ahora ya sin Messi, me parece que eso va a ser algo que quizás lo veamos con más frecuencia.
7: Sí, porque de hecho antes la selección argentina lo hacía, ha ido a muchos rincones de nuestro país y ahora se dejó de hacer, salvo este partido en Córdoba, se ha jugado en River y en Boca.
8: María, sigue estando eso de que tenés que, cuando arranca las eliminatorias, vos tenés que tener, creo que son dos, con un tercer estadio anticipado, o sea, vos tenés que aclarar en la Conmebol, ¿en qué estadios vas a jugar vos? En un momento era así, vos tenías que definir dos la estadios lista, claro. para como entre comillas titulares para jugar la eliminatoria y tenías un tercero por cualquier eventualidad. ¿Sigue estando eso?
6: Mira, que yo sepa no,
8: okay.
6: Pero no sé si esto cambió o no cambió, la verdad que no lo sé, Javi, pero en NAFA generalmente, o por lo menos eliminatoria en el último tiempo, ha sido River, Boca. Imagínate que a Córdoba por eliminatorias no iba desde el 2022,
8: claro.
6: Que jugó ante Colombia en febrero del 2022. Recuerdo que ese año también se había jugado en San Juan con Brasil, que fue empate. Y bueno, antes de la Copa América habían jugado en Santiago del Estero, pero bueno, ya era en época de pandemia. Yo creo que hasta Qatar se jugó mucho en el interior, incluso en la época de Bausa,
7: claro.
6: Paoli.
7: Tal cual.
6: Y Isabela jugó mucho en Mendoza, jugó mucho en Córdoba.
7: San Juan.
6: Era otro momento la selección. Después del Mundial, obviamente, con el furor que había, bueno, se jugó generalmente en la cancha de River, ¿no?
8: Uh-huh. Es un buen momento para volver al interior, lo que decía Cavi recién, sí. Me parece, sí. Que es más allá de la pregunta del colega y que
6: lo puso en la... Yo creo que se vivió ayer en cuanto a la expectativa, a la gente que fue al hotel, bueno, me parece que también es algo que se puede llegar a tomar en cuenta para decisiones futuras en cuanto a partidos de eliminatoria, y sobre todo también porque, bueno, la eliminatoria...
5: No, y la eliminatoria que no se juega por nada, además.
6: Claro, exactamente.
3: Bueno, se va a jugar por algo.
6: Eliminatoria que se...
8: Argentina no.
6: Más como preparación.
3: No van a hacer...
5: No, por nada.
8: No, Argentina no juega por nada.
3: No van a hacer nada en una Liga de Naciones.
5: Nada.
8: Va a jugar las eliminatarias como se venía jugando.
7: No libra cupo, lo único.
8: Con los tres equipos clasificados por ser sede, Argentina, Paraguay, Uruguay, y ya confirmó la Conmebol que le va a dar 3.5 plazas. Obviamente que Argentina, Paraguay y Uruguay lo juegan.
6: Los equipos van a jugar por 3.5 plazas.
8: Sí, y Argentina y Uruguay lo juegan porque, primero, les conviene a todos por los derechos televisivos y además porque los que reciben a Argentina, por ejemplo, necesitan también tener recaudación.
6: Y aparte porque también es complicado en esas fechas eliminatorias, se van a estar jugando en otros lugares del mundo, bueno, Europa se va a estar jugando la Nations League, después se abre la eliminatoria de Eurocopa, después más adelante obviamente la eliminatoria mundial, entonces tampoco tenés tanta disponibilidad, bueno, tiene problemas ahora para conseguir rivales y mucho más, sí. Que se juegue en eliminatoria, ¿no?
7: El tema es que queda muy chico, muy pocos equipos, muy pocas selecciones, las eliminatorias sudamericanas, son 10 selecciones, yo creo que en algún momento deberían unir todos.
6: Son 5 fuertes, Turco, ¿eh? Hoy tenés en Uruguay, en Colombia, en Ecuador, en Brasil, y bueno, Paraguay que se ha metido en el último mundial y que a Argentina le ha costado, tenés 4 o 5 rivales sudamericanos fuertes. Después,
7: no, está bien.
6: No, en Bolivia, en Chile, Perú. En Perú no tenés...
7: No, obviamente bajaron mucho el nivel, sobre todo...
6: De tal altura.
7: Sí, pero yo lo que me refiero es que son pocas selecciones para una eliminatoria. En Europa juegan todos, bueno. Yo creo que en algún momento deberían unificar, ¿no?
8: 50 países, ¿eh?
7: Y bueno, lo pasa que acá no es toda América.
3: Igual,
7: no, América,
3: más o menos está claro...
7: El sur.
3: Más o menos está claro quiénes van a meterse. Yo creo que Brasil se mete... Colombia,
7: pero estaría
3: Ecuador,
7: bueno hacer una eliminatoria como en Europa, que jueguen todos los países.
2: ¿Cómo sería? A ver, contame vos.
7: Que jueguen todos los países de América.
2: Sí, ¿y sí. contra quién? Que Argentina jugando con Canadá, por ejemplo. Sí. Un viaje de 13, 14 horas. En Europa, sí, dos horas de viaje.
7: Pero no es del continente.
2: Pero pensá
7: lo que decís. No es del continente.
2: No, pensá lo que decís.
7: No es del continente.
2: Pero ¿cómo va a ir a jugar a Argentina?
7: Tampoco tenés que ir a China.
2: A Bahamas.
7: Sí.
2: Dale,
7: sí.
2: Es serio.
7: Tampoco tenés que ir. No, sí.
2: Ya que estás para organizar campeonato, ¿por qué no te presentás en la AFA?
3: No.
2: ¿Vos no vas a la liga a presentar proyectos?
7: Podría hacerlo.
5: Sí, Mariano.
6: Es más fácil hacer una especie de Nation League con los de CONCACAF que una eliminatoria. La eliminatoria la tenés dividida por por las distintas confederaciones, pero sí.
7: Es todo el continente, América es todo.
8: Pero Turco no puede.
7: El norte, el medio y el sur.
8: Pero Turco, vos te toca.
2: América Central, dice.
7: Sí, el medio.
8: Pero lo que dice Kabila tiene razón, por una cuestión de logística. Vos tenés.
7: Siempre.
8: Vos tenés.
7: En Europa, a Canadá terminada. Pero no, no, porque viene.
8: En Canadá tiene dos horas de vuelo, si han jugado dos horas por partido eliminatorio.
7: Tampoco ir a Canadá es como ir a China o a Japón, dale, viejo. O a India, dale.
2: Pero no son equipos de América, China y Japón. No, pero pensá lo que decís.
7: No, porque vos hablás de... No, oh. Vos sos el alfabeto. Agarra el mapa, viejo. Es todo un mismo continente.
5: Chico. Ya sabemos que es el mismo continente.
7: Bueno, entonces déjense de joder.
5: Pero no podés comparar.
7: Me habla de un viaje a Canadá como si tuvieras que ir a la India, pero a Japón o a China.
5: Pará. Pero vos no podés comparar América con Europa porque es distinto.
2: Duermen en la casa los futbolistas. Juegan en Europa, hoy juegan
7: bueno, ¿qué me
2: Portugal,
7: importa,
2: juegan
7: en la
2: Dinamarca
7: casa?
2: Y a la noche.
7: Tiene que ser toda América, toda Europa.
2: Mojándose los pies con la palangana.
8: El señor Kabila, señor Turco, vos, el formato de eliminatoria que jugás cada 72 horas, vos no podés hacer un viaje de 12 horas para jugar un partido.
7: La verdad que me aburre, esa eliminatoria de 10 equipos me aburre, loco, me aburre.
5: Escúcheme, pero es así.
7: No, me aburre, 10 equipos, vos ¿no te aburre? 10 equipos, me aburre. Encima, Chile que es un desastre, Perú que es un desastre, Venezuela que es un desastre.
2: Gracias.
7: Bolivia, salvo en la altura, después es un desastre.
2: Gracias a eso vas a los mundiales, ¿eh? Mirá que no siempre son las elecciones.
7: Me aburre. Bueno, ¿vos te divierte? Las eliminatorias sudamericanas, me aburre.
2: Son clasificatorias mundiales.
7: No, me aburre. Tiene que llegar al mundial. Por eso, me gustaría ir a Canadá, Estados Unidos.
5: Me gustaría.
7: México.
2: Dejalo al Antico,
5: dale.
2: Que va a defender esto.
6: La eliminatoria de Europa, con los grupos que tenés, una selección fuerte por grupo y después jugás con.
5: A veces dos.
6: Claro, tenés dos, mucho.
7: Sí, pero mirá que con ese sistema que decís vos, Antico, Italia no juega los últimos tres mundiales.
2: Uno solo.
7: Ah, bueno.
2: ¿Lo puedo cortar eso también? ¿Puedo cortar el ah, bueno?
5: Sí, Marian, sí, Marian.
6: España jugó con... El otro día jugó con Inglaterra y jugó con Croacia. Lo fuerte la han hecho limpio que agrupás las mejores selecciones en el grupo 1. Pero después la eliminatoria de Eurocopa, la metió del Mundial... bueno, salvo lo que le pasó a Italia, después todas las selecciones terminan las fuertes clasificando, Turco.
5: Sí.
6: Como pasa en Sudamérica y como pasa generalmente.
7: Está bien, a mí me gustaría más competencia, Mariano. ¿Qué quiere que te diga?
6: Lo que conviene es hacer una Nation League y podés, ahí sí podés con los rivales de CONCACAF y los de mejor ranking.
5: Convengamos algo, Mariano, porque
6: una liga con los más fuertes.
5: El sistema de eliminatorias en un momento se tuvo que cambiar porque antes se jugaban, ¿te acuerdan?, en dos grupos de cinco cada uno, etcétera. Y con ese sistema vos podías tener un mes malo, se jugaba todo junto, ¿ustedes se acuerdan? Le pasó, por ejemplo, a Argentina en el 86, o le pasó en el 90 y para el Mundial del 94 también. Y te podías quedar afuera del Mundial. Entonces lo que decidieron en la Confederación Sudamericana de Fútbol, con todos los muchachos ahí, es, che, hagamos un sistema largo, todos contra todos, que ahí Argentina y Brasil se clasifican seguro.
2: Argentina estuvo al límite, Estuvo al límite con Maradona, estuvo al límite con Sampaoli.
5: En el 70 se quedó afuera.
2: Yo te estoy hablando ahora de.
5: No, bueno, pero pasó, es lo mismo. Se jugaba de la misma manera. Entonces, dijeron, che, la mejor manera que Argentina, Brasil y Uruguay se clasifiquen seguro es largo. En lo largo tenés más

0: peligro también para Argentina y Brasil.
1: Claro.
0: Entonces sí. Dijeron, vamos a hacerlo largo, lo que no le gusta al turco. Hagámoslo largo y di claro, vuelta, y ahí aburrido. Argentina y Brasil clasifican.
1: Claro, aburrido.
0: Eso pasó, fue así, ¿eh?
1: Aburrido.
2: Después te pide el torneo largo en el fútbol argentino. La incongruencia habitual de cronista de Atlanta.
3: No, ¿cómo el cronista de Atlanta?
1: Más respeto conmigo y con Atlanta. No te lo voy a permitir.
3: Es el cronista de Boca.
1: No te lo voy a permitir.
0: Sí, Marian.
4: Bueno, Leo, entonces un ratito de entrenamiento de selección, 4:30, mañana el segundo, y después ya esperar el partido del día sábado, y luego el próximo martes. Messi estará llegando en principio el domingo.
0: Bien.
4: Al país, habrá que ver a qué hora, pero se especula que el domingo ya esté Leo Messi aquí en Argentina para lo que será el partido del día martes.
0: ¿Usted ya está acá en Buenos Aires o sigue en Córdoba? Ah, perdón, no lo escuché.
4: Ya estamos en Buenos Aires.
0: Escúcheme, ¿hay algo de Lanús y Vélez?
1: ¿No fue María?
4: Ah. Sí, no.
0: ¿Sí o no?
1: ¿Sí o no?
3: Sí, fue confirmado. Lo acabo de confirmar en ti.
2: ¿Hay o no hay? ¿Fue o no fue? Sí,
1: ¿fue o no fue?
2: ¿Hay o no?
4: No. Después de la calle comieron unos lomitos y ahí nos fuimos a mí, porque hoy a las 7 arriba.
3: Completo,
1: lomito. No, hubiera ido, tiré unos pasos, no sé.
4: No, tomamos
1: unos fernés.
4: Pero comiendo unos lomitos. Ah.
0: Claro, algo rápido al paso.
1: Está bien.
0: Muy bien.
4: Exacto. Vélez, veo la novedad, por decirlo importante, en cuanto a recuperación de lesiones. Jano Gordon, que se había lesionado la rodilla, los ligamentos,
0: claro,
4: está recuperado y hoy va a hacer fútbol en reserva, cuando el equipo de Marcelo Bravo en un ratito juegue, así que recupera un jugador importante, que en su momento le dio títulos, recuerdo que esa Supercopa...
2: Los goles de cabeza.
4: En Rosario, marcando dos goles exactamente de cabeza. Así que bueno, Jano Gordon, el lateral por la derecha, vuelve hoy a sumar minutos en reserva. Y pensando en el partido del lunes, Leo, el que está bien y que puede ser titular es Valdés, lo venimos contando, se podría meter en el equipo de titular, después el resto serían los mismos, así que no tendría tantos cambios, Guillermo, para enfrentar a Platense recién el lunes, porque bueno, Platense, lo decía hace un ratito Agustín, juega contra Estudiantes esta noche, así que recién van a estar jugando el próximo lunes en Liniers, el equipo de claro. Guillermo Barcelos Quiroz.
0: Bien, ¿algo más, Marian?
4: Y de Lanús. Peña del Fore se recupera. Mañana responde bien, puede ser titular, si no estará Medina. Y el que tiene chance de meterse quizás en el equipo es Marcelino Moreno, que lo ven bien. Bueno, ahora dependerá de Pellegrino si lo ve como para ir desde el arranque y jugar el próximo sábado ante Newell's a las 5 de la tarde. Y ver si es de Jesús o Pérez, me parece la duda de Pellegrino en la saga central. Después el equipo sería con Lozada, Guidar, Izquierdos, la duda de Pérez o de Jesús, Marcic, Peña de Afore, Cardoso, Besosi, Salvio, hay que ver si Marcelino Moreno o Lobos, y Wilk, ese sería el equipo de Pellegrino para enfrentar a la Lepra el próximo sábado.
0: Abrazo, Marian.
2: Chao, Antico.
0: Cuídese.
4: Chao.
0: Lo agotan a Avantico ustedes, la verdad. Sí, me doy cuenta, ya le cambia la voz, viste, empezó contento, ya sí. Se va fastidioso.
3: El turco fue.
0: Sí,
1: ¿por qué turco? Yo digo las cosas como son.
0: No, está muy bien.
3: Quitó el alma.
0: ¿Eh?
3: Quitaron el alma, Antico.
0: Sí, tal cual. ¿Tenemos presentación para Independiente? Dale.
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0: Hola, Seba.
7: Leo, ¿cómo andan?
0: Bien, acá
7: saludos
0: estamos.
7: Para todos.
0: Acá estamos.
7: Bueno, muy bien. Me alegro.
2: Hola, González. ¿Cómo le va?
3: Hola, Terror.
7: ¿Cómo anda la banda?
2: Muy bien.
7: ¿Todo bien?
2: Sé que González está acostumbrado al primer turno. Porque yo a veces lo escucho en el audio. El primer turno es como es más receptivo.
3: Mirá.
2: El segundo turno es un poco más
0: violento.
2: De intervenir, claro.
0: Sí, muy interventivo. No, sí.
7: Lo que pasa es que cuando pasa la hora.
2: Sí.
7: Yo les cuento así muy rápidamente mi vida.
0: A ver.
7: Yo me levanto a las 5 de la mañana.
0: Bien.
7: 5 de la mañana.
0: Lindo horario.
1: Temprano.
7: 5:30, 6:45, ya estoy arriba del auto. Y a las 3:30 de la tarde ya estoy volviendo.
0: Claro.
1: ¿A dónde vamos? ¿Mar del Plata?
7: Entre 3:30. No. Bueno, laburo Casina. Todo el día, claro. Vuelvo entre 3:30 y 4. Me tomo unos mates, voy a buscar a los chicos al colegio y entre 3:30 y 4 me agarro
0: una siesta, claro.
7: Es terrible. Pero bueno, bien, por suerte todo bien. Bueno, entrena por la tarde el Rojo.
0: Mira.
7: Entrena en un rato Independiente. Yo creo que de lo político ya hemos hablado mucho, analizado en la semana.
0: Y sí.
8: ya hay que poner el foco, por supuesto, en

0: el partido mañana, que para Independiente lo también lo hemos dicho, pasa a ser un partido determinante.
1: Igual puedo decir algo.
2: Diga. En este momento.
1: Sí. Tema político, lo dejaron solo a Bertoni.
0: Todo lo que quieran.
2: ¿Qué? A Bertoni dijo.
0: Sí.
2: ¿Qué pretendía Bertoni? ¿Ser el presidente en serio Independiente?
0: Yo creo que se metió en una lista con no muchas posibilidades.
3: Claro. Vos pensabas que...
0: hay que ver igualmente. Pero, que ver si se mantiene.
3: Claro.
1: Sí, el tema es que tengo muchos amigos hincha Independiente y me decían que desconfían de Gaudio, que es el grupo Champagne el que está atrás y toda esta... que es,
4: ¿Cómo?
1: Es una continuidad del oficialismo, Gaudio.
3: Ajá. ¿Inakis?
0: Bueno, esto se podrá confirmar en los próximos días. Y habrá que y habrá que estar muy atento, ¿no?
3: Sí.
0: Para ver si la cara de la lista es Gaudio, con mucha gente que lo va a acompañar, entre ellos, por ejemplo, el máximo ídolo de la historia Independiente, que es Bochini, pero si en el poder no está apalancado por parte del oficialismo. Esto es trabajo para nosotros, para el día a día, porque sin dudas es la gran... Mira, esta es la gran preocupación de la gente. ¿Sabes por qué? Porque Gaudio, hoy, con todo el movimiento, con esta promesa de los cataríes, poniendo mucha plata para sponsores.
1: Eso me suena a Mauricio Macri, que también...
2: Pero vos tenés pruebas, porque no está bien lo que vos hacés.
3: Estás
2: porque
3: tirando,
2: vos,
3: tirando,
2: con
3: tirando.
2: Con tal de ensuciarlo a Gaudio, le adosás un adoquín que es Macri, el grupo Champán.
1: Macri... No, no,
2: pero obviamente. ¿Qué tenés vos como sentencia? ¿Cómo lo puedo confirmar? Decir,
1: más allá de lo que comentan muchos amigos de Independiente, que sospechan que la
3: continuidad del oficialismo,
1: que es el
3: señor,
1: grupo Jambá que está atrás. Pero déjame decir.
3: No, porque le quiero decir esto. Pero escúcheme, escúcheme. Escúcheme. Este programa, la idea es que tengamos las voces de todos los candidatos a Independiente, como hacemos.
1: Y que no se puede decir nada de nadie.
3: Pero espéreme.
1: Sí, lo espero.
3: Hice un preámbulo. Si usted tiene información sobre algún candidato, el que sea, de Independiente, en este caso, porque estamos hablando de Independiente, diga, che, a mí me dijeron esto.
1: ¿Y tal, qué estoy diciendo?
3: No está diciendo nada.
1: Estoy diciendo
3: mí me dijeron que Macri, a mí me dijeron esto, a mí me dijeron que Naki, que sea. No soy mascarita.
1: Déjame decir, porque no me deja fundamentar.
3: Tirando por tirar.
1: No, porque esto que dice y que lo está marcando Sebastián, que tiene que ver con lo del jeque, en algún momento lo dijo Macri también eso, y no cayó bien. Macri también lo dijo y cayó muy mal, y prácticamente es como que lo usó como para bajar un relato Riquelme, que nos quieren entregar el club a cuatro jeques. Por eso digo, esto me hace acordar a ciertas cosas que dijo Mauricio Macri. Ahora bien, a Gaudio lo apoyan dos personas que están trabajando en el club, que son Ameli.
5: Coco.
1: Tucio y Carlito Mateu. Tucio y Mateu, que trabajan en Independiente, lo están apoyando a Gaudio. O sea, más claro.
2: ¿Y qué significa
5: pero
2: eso?
5: Pero Tucio y Mateu son técnicos de la reserva.
1: Pero no se tienen que involucrar porque.
5: Pero no son dirigentes.
1: Ah, vos parece que no entendés lo que yo digo.
5: No, sí entiendo. Vos estás queriendo decir que
1: si los técnicos de la reserva, Eduardo Nicolás Tucio y Carlito Mateu, que son técnicos de la reserva y que fueron técnicos interinos en algún momento de la primera Independiente.
0: Con un cariño y con un cariño de la gente también.
1: Sí. Apoyan a Gaudio cuando ellos no tienen que involucrarse porque están trabajando en la estructura del club. Está más claro que echarle agua.
3: ¿Qué es lo que está claro?
2: Mira, yo no entiendo nada.
1: Que es una continuidad del oficialismo.
3: Porque dos personas que laburan en inferiores.
1: Sí, muchachos, sí.
3: ¿Ah, sí?
1: Sí.
6: Yo no lo veo tan así tampoco.
1: ¿Cómo que no?
3: Y la verdad que no.
1: Es lo mismo que, no sé, se presente.
5: Los que lo apoyan no son dirigentes, Turco. Yo entiendo lo que vos decís.
0: Igual hay que separar.
3: Claro.
0: Igual permítame.
3: Sí, se va.
0: Hay que separar un poco para que la gente también lo pueda entender. Hay una versión, yo no puedo afirmar que Gaudio sea primero el oficialismo, porque necesito pruebas, o esté apalancado por el oficialismo, o esté acompañado por parte del oficialismo, porque cuando tenga las pruebas lo podré contar. Sí hay una versión muy fuerte dando vuelta de que, bueno, él dijo tiene cierta relación con Ritondo es el oficialismo Independiente,
1: claro.
0: Ritondo, Seoane, Néstor Grindetti, y el otro día en la nota que hizo de alguna manera intentó despegarse de Mauricio Macri. Hay un no es una locura lo que está diciendo el Turco, hay sí un acercamiento. Lo que pasa que bueno, esto tendrá que confirmarse en los próximos días, y una vez nosotros tengamos alguna prueba para poder ratificar o rectificar esta información, lo haremos. Pero sí, pero no es una locura lo que dice el Turco, porque sí, él incluso incluso Ritondo, en alguna nota que dio hace un mes atrás, dijo de una cierta, de una muy buena relación con Gastón Gaudio. O sea, una relación que existe.
1: Claro, después por
0: cada
1: eso.
0: Cada uno saque su conclusión.
1: Por eso, acá, por eso, Sebastián, por eso.
3: Supongamos que Gaudio es Macri. Supongamos eso, como dice el Turco.
4: Gaudio,
3: pará. Estoy siguiendo la línea del Turco. Supongamos que Gaudio es Macri. Que yo, la verdad, el otro día lo mató a Macri. Pero no importa. Pues supongamos que.
1: Sí, fue medio. Es una medio en broma, escena. Medio.
3: Usted no le cree nada a Gaudio, está bien.
1: Fue medio en chiste, medio.
3: Bueno, está bien, no importa. Supongamos, sí. Vamos con esta línea. Gaudio es Macri. Nakis es Tapia.
1: Sí.
3: Es decir, que en Independiente tienen que elegir entre Chiqui Tapia, sí, y Macri.
1: Sí.
3: Bueno, ahí está.
1: Sí, clarito, perfecto. ¿Ves que mascarita que me...
3: No.
1: Me interpretó lo que digo.
3: Yo te entiendo. Lo que pasa es que yo veo que
0: yo
3: la...
0: Diría,
3: sí, dale.
0: Sí, yo diría que no sacaría Macri, si querés, y pondría parte del oficialismo. Que
1: claro.
0: Ese es el gran problema de Independiente.
1: Claro, totalmente.
0: La información que está dando vuelta, que nosotros no tenemos pruebas de esto por ahora, es que Gaudio estaría acompañado desde las sombras, desde el poder, por parte del oficialismo.
1: Claro, es que para muchos hinchas independientes es peor que Gaudio esté vinculado a parte del oficialismo y no a Macri.
0: No hay dudas que si esto se puede confirmar y esto es así, va a perder muchos votos porque la gente no quiere saber nada con nadie de los últimos 20 años de la conducción de Independiente, y mucho menos con los actuales, mucho menos con Grindetti, mucho menos con Daniel Seoane, mucho menos con Ritondo. Entonces, cualquier persona que esté muy cercana al poder va a perder votos, no tengo ninguna duda.
3: Y además porque él dijo que no quiere a nadie, Gaudio dijo, yo lo escuché, que dijo que no quería a nadie de los últimos 20 años en su comisión, en Independiente.
1: Claro.
3: Si no cumple eso, bueno, estaría faltando la verdad.
2: Arranco en el pie izquierdo si no cumple eso.
3: Si no cumple eso,
2: la verdad es que alguien en campaña falta la verdad, ¿no? Pues.
3: No, claro. Te entiendo, sí, todos sí, mienten, ya lo sé que todos mienten. Lo
2: tengo ciegamente.
3: Claro. No, claro. Pero bueno, por lo menos cumplí con eso, que es la gente de Mendoza no quiere saber nada con eso.
2: Eso seguro.
0: Tendrá que elegir, yo creo que la elección independiente va un poco por ese lado, ¿no? Por Nakis, mano derecha del presidente de la AFA, o Gaudio hoy, con todo esto que nosotros estamos contando, ¿no?
4: Pero Seba, vos creo que dijiste ayer, si no me equivoco, que también va a ser importante, más allá, porque ya esto es un tema político, sí, que es lo que está una vez, AFA contra Macri, Macri contra AFA, SAD, que ya explicó Gaudio que no lo quiere, porque fue querer en un club de barrio, contra sociedades sin fines de lucro, me parece que no pasa por ahí. Lo que sí creo que vos lo contaste ayer es que va a ser fundamental también la propuesta que tengan, porque más allá de la política que uno está viendo, porque el hincha independiente está cansado de la política independiente. Creo que Seba lo sabe mejor que nadie. Que
1: ¿la política independiente o la política nacional?
4: La política nacional y la política independiente, porque la política nacional se metió en la política independiente. Y
1: como pasa en muchos clubes.
4: Por eso, y destruyó Independiente los últimos 20 años. Entonces lo que digo es, yo creo que el hincha va a estar más contento si le ofreces un proyecto de club que un proyecto político.
1: Lamentablemente,
4: lo dijo Sebastián ayer.
1: Lamentablemente.
0: Pero además Independiente viene sumergido en problemas políticos de hace mucho tiempo, desde Moyano. Toda la última parte, los últimos 4 años de Moyano, con él lo decía, creo que públicamente, con una persecución política a nivel nacional que hizo que tenga que delegarle a su hijo, a Pablo, y a, en su momento también a Ariel Holland, la conducción de Independiente por estos temas. Después pasó a Grindetti, y Grindetti dijo, yo recuerdo aquella declaración, me cayó un peludo,
3: sí,
0: cuando él estaba haciendo hacia la gobernación de,
3: claro,
0: la provincia de Buenos Aires.
3: Tal cual.
0: Entonces necesita Independiente de dirigentes que salgan de lo político, lo cual va a ser absolutamente inviable e imposible con estos nombres que nosotros estamos contando, uno cercano a la AFA y el otro, bueno, un poco del PRO, bastante del PRO, con Macri, con parte del peronismo, porque los que están ahora también está dividido entre peronistas,
3: claro,
0: y dirigente del PRO, pero independiente, metido en la política, lamentablemente, con todos estos nombres que nosotros estamos contando, y más allá de las declaraciones de Gaudio, yo no creo que sea tan fácil que pueda armar una lista completa sin nadie del oficialismo. Yo no sé si va a ser tan fácil, es algo que lo logre realizar de acá hasta diciembre.
1: Es una lástima, sí, Sebastián, es una lástima que las muchas agrupaciones que tiene Independiente no, y los grandes dirigentes que sacó, los mejores dirigentes sin duda del fútbol argentino, los sacó Independiente, que no hayan hecho escuela. Que no hayan hecho escuela, los Botaro, los Andes, los Espósito, los Grondona.
3: Eso pasa en todos lados.
1: Los Pedro Iso.
3: No, eso pasa solo en Independiente.
1: No, pero Independiente tuvo los mejores directivos.
3: Sí, bueno, pero no está mal.
1: No tengas dudas.
3: Pasó eso, hace 40 años pasó eso.
1: Está bien, pero no hicieron escuela.
3: No, nadie hace escuela, nadie. Y, ningún dirigente hace escuela, ninguno. Ninguno.
0: Se perdió la escuela. Lamentablemente se perdió, hoy enfocan a otro lado.
1: Bueno, por eso se mete la política nacional. Porque no se hizo escuela. Por eso se mete la política nacional. No solamente en Independiente, en Boca, en Racing, en San Lorenzo.
3: Yo creo que no es solamente eso. Yo creo que hay un montón. Es un combo de cosas. No creo que sea solo por eso. Yo
1: en
3: creo
1: todos
3: que...
1: los grandes está metida la política nacional. En todos.
3: Sí. Yo creo que en todos los clubes, no en los grandes. En todos
1: sobre
3: los
1: todo
3: clubes.
1: Los grandes.
3: No, en los grandes también. Pero en todos los clubes anda el ascenso.
1: Sí, no tengas dudas. Bueno. Claro. En Atlanta no, por ejemplo.
3: Bueno, puede haber alguno que pero estamos hablando de la mayoría. Porque es una caja de resonancia muy grande el fútbol.
1: Claro.
3: Entonces, lógicamente, algún dirigente que quiere saltar a la política nacional.
1: Pasa en el interior, con los equipos que juegan la Primera Nacional y el Federal.
3: Te haces conocido por el gran público, te va más o menos bien o no. Y saltás. Sí, se va.
0: No, que mañana va a ser un día muy político. Juega Independiente 7:15 de la tarde y habrá. Como ya lo es en todos los últimos partidos de local, muchos de los diferentes dirigentes hablando con la gente.
1: En la rosca, ¿no?
0: Seguramente. Sí, no, ni hablar, porque aparte son los últimos partidos ya de local, previo a las elecciones. Así que seguramente mañana sea otro
2: día. ¿A vos te molesta la rosca nada más de un lado, ¿no? Por lo que veo.
1: Sí. ¿A quién?
2: A vos. A vos, si te estoy mirando a la cara. Estoy mirando a vos los ojos.
1: Por ahí me mirás. No, le dije. Porque soy lindo, me mirás.
2: No, eso no es. Le dije.
1: Y claro, y le estás hablando al micrófono a Sebastián.
2: Claro,
1: a mí no me molesta.
2: No
1: la
2: ves
1: rosca.
2: Y no escuchás.
1: A mí no me molesta.
2: Perdón, González.
1: No.
2: Y te dije, a vos solo te molesta la rosca de un lado.
1: No, no me molesta.
2: Sí, mucha rosca.
1: Y sí, claro, y lo que tiene que hacer.
2: ¿Y cuál es la estructura de Nakis?
1: No tengo ni idea.
2: Ah, ¿no tenés ni idea?
1: ¿Y qué?
2: Ah, pensé que la tenías clara. ¿Y como estás hablando de la estructura de Gaudio, como hablás de la estructura de Bertoni, que lo dejaron solo, como cuestionás un montón de cosas, quizás te olvidaste de cuestionar del otro lado.
1: Lo que te puedo decir...
2: ¿Cuál es la historia de Nakis en Independiente? Te pregunto, de Luciano Nakis.
1: ¿Puedo contestar?
2: Sí, contestame.
1: Eso, te voy a contestar. A partir de mi experiencia cubriendo Independiente durante 11 años, te puedo decir que Luciano Nakis, hijo de Noray, mamó todo lo que hizo el padre.
2: ¿Mamó?
1: Durante muchos años, siendo candidato durante dos elecciones, una perdió por 100 votos.
2: Luciano.
3: No Noray.
1: Sí, dije mamó del padre.
2: No, ya sé que fue Noray. Sí, pero como
1: Noray perdió una elección,
2: yo le pregunté.
3: Luciano.
2: Yo Noray lo conozco.
3: Noray,
2: yo
3: también.
2: Lo conozco a Armenio.
1: ¿Querés que te diga algo?
2: Sí.
1: Luciano pisó mucho más la sede Independiente y la cancha que Gaudio.
2: Te estoy preguntando la estructura de Luciano. No te pregunté si fue a la cancha o no fue a la cancha.
1: No sé, yo no
2: tengo un primo que fue a todos los partidos de Independiente.
1: ¿Sabes cuántos paracaidistas hay que no fueron nunca?
2: ¿Cuánto? Bueno,
1: muchos, muchísimos que aparecen en los
2: ¿cuál
1: clubes.
2: ¿Cuál es la historia de Nakis entonces como dirigente?
1: ¿Cómo que
2: Independiente?
1: Te lo estoy diciendo.
2: De Independiente.
1: Te lo estoy diciendo, de Independiente. Sí, el padre fue dos veces candidato.
2: El padre, yo estoy preguntando de Luciano.
1: ¿Y él es el hijo? ¿Qué te parece? Que no recorrió los pasillos, no recorrió Libertadores de América.
3: Recorrió.
1: La sede de Avenida Mitre.
2: ¿Vos lo viste jugar a los hijos?
1: Yo a Gaudio nunca lo vi.
2: ¿Vos lo viste a los hijos Maradona como jugar a la pelota?
1: Yo mientras cubrí Independiente.
2: Una cosa Maradona y otra cosa son los hijos.
1: Mientras cubrí Independiente, claro. 11 años nunca lo vi a Gaudio.
2: No lo viste a Gaudio.
3: Pobre Diego Junior. ¿Qué tiene que ver Diego Junior?
2: No, porque me dice el hijo. Fue el hijo, ¿Qué es eso? El hijo de Maradona no juega como Maradona.
1: Nunca lo vi.
2: Sí, nunca lo viste.
1: Nunca lo vi. En 11 años.
2: Yo te estoy preguntando de Nakis, no te estoy hablando de Gaudio.
1: No.
2: Yo lo que veo es que vos pones. Sos selectivo y vos pones habitualmente el ojo en un solo lugar.
1: Y la rosca es algo lógico que tiene que hacer todos los candidatos.
2: Poner el ojo.
1: Porque yo fui también.
2: Amplio.
1: Yo fui también candidato y obviamente que uno aprovecha los partidos de local y aprovecha la previa para rosquear.
2: Claro, mira.
1: No tiene nada de malo rosquear.
2: Pero acá yo estoy hablando de tu visión.
1: No estoy
2: hablando
1: de lo que hacen ellos. Te la estoy diciendo.
2: Claro, parcial tu visión.
1: No es parcial.
2: Arrancamos esta charla diciéndome. Capaz que no ves.
1: Te la fundamenté.
2: Se ve que el que no ves son
1: a mí no me gustan los paracaidistas.
2: Los paracaidistas.
6: ¿Cómo el que no ve?
3: Yo te digo una cosa, yo conozco un montón de presidentes que habían pisado el club un montón de veces y hicieron desastres en los clubes también, ¿eh?

0: Puede haber.
1: ¿Querés que te hable de Pasarela, por ejemplo? ¿Sabes cuántos años pisó Pasarela el club?
0: Sí.
1: ¿Querés que te hable de Carlos Babington? ¿Cuántos años pisó el club? Y así por seguir una semana. Claro. Así que eso de pisar el club, no pisar ni esto, no va a favor ni en contra de nadie.
2: Claro.
1: No me garantiza nada.
2: Con la llegada
1: nada.
2: Que tenía con Mebol, ¿qué hizo Naki, Luciano, para con el conflicto con la U de Chile? Te pregunto a vos, Andrés.
0: ¿Vos hablas de Naki, ese padre o hijo?
2: No, no, Luciano, hijo, pronto, hijo, Luciano. El problema con Mebol fue ahora.
0: Y, a ver, esperá. ¿Era presidente? ¿Era directivo?
2: No, no, no, pero si él ama el club, como vos me contás, como mamó el club, como vos me contás, con la llegada que él tenía a Tapia, la llegada era, mirá,
0: al alcance
2: de una...
0: No seas malo.
2: Tomaba distancia.
0: ¿Qué querés que haga si no era ni directivo?
3: Pero vos,
0: no, candidato opositor.
2: La llegada.
0: El candidato opositor.
3: Luciano. Perdóname, no, ahí te quiero decir una cosa. Saca a Luciano aquí, saca el nombre.
2: ¿Por qué?
3: Vos.
2: Porque estamos hablando de Luciano.
3: Te voy a poner este ejemplo.
2: ¿Por qué lo voy a sacar?
3: Porque te quiero poner este ejemplo. Con la vergüenza que fue Independiente, o sea, el escándalo que fue lo que pasó con Independiente de Chile.
2: Sí.
3: Vos, Agustín Cavila, directivo Independiente, pero sí hincha de Independiente, simpatizante, futuro candidato.
2: Sí.
3: ¿Movés un pelo para hacer algo por Independiente con el escándalo que fue, sabiendo que fue
2: Luciano Nakis?
3: Sí, el que sea.
2: Sí. No, ¿cómo que no? Bueno, vos no.
4: Perdón, Javi, que quedaba bien parado también aquí, para un futuro.
3: Claro. Pero vos vas a defender lo que pasó, que liberaron la zona, que...
4: No.
3: ¿Están locos ustedes, muchachos? ¿De verdad, un caso, no hubo muerto de milagro? ¿Y vos querés que defiendan eso?
4: No, defender, pero Independiente.
3: Yo estaba diciendo Cavila que quiere que nadie defienda eso.
2: Yo les pregunto qué hizo, nada más.
3: No, nada.
2: Y corresponde
3: no a nada.
0: Me imagino que nada, porque aparte no era directivo Independiente.
2: O sea, eso no lo mamo de Noray.
0: No. Él no puede hacer nada cuando no es directivo del club.
2: Yo te pregunto, yo trato de saber.
0: Y aparte que, no lo sé, porque nunca se lo pregunté.
2: Nunca se lo pregunté.
0: Hace bastante que no hablo con Luciano Naki.
1: Se va. Perdón, que esta charla. Y
5: no,
1: se va.
5: Está buenísima, pero este es el debate que se da internamente hoy.
2: Capaz González puede explicar cómo Independiente entra a un futbolista a 40 días que le caiga una división. ¿Y cómo va a pagar?
0: Pará,
2: González, ¿por qué no explicas eso?
0: No, pará, déjame decir esto, mascarita.
5: ¿Cómo?
0: Sebastián, que está empapado, que está en el día a día, que está empapado, que tiene programa partidario Independiente y que sabe el pensar del hincha y del socio Independiente. ¿No piensa esto, Sebastián? Decime si me equivoco o no, que Gaudio, muchos lo ven como un paracaidista.
5: Todo lo que dijeron es cierto para la gente, todo, de los dos lados. Están los que dicen, pero ¿cómo Independiente va a ir por el lado de la AFA con Nakis? Están los que dicen, nunca lo vi a Luciano en la cancha. Están los que dicen, nunca lo vi a Gaudio en la cancha. Nunca lo vieron a Domman en su momento en la cancha.
0: Claro.
5: Que estaba todo acá hay un poco de verdad. Yo lo que digo que planteo que están haciendo al aire hoy, ese mismo planteo que se hace el hincha Independiente en las mesas todos los días cuando habla con otro hincha Independiente. ¿A quién votamos? ¿Para dónde vamos? ¿Vamos con Gaudio? ¿Vamos con el sponsoreo? ¿Vamos con todo lo que ya se habló? O vamos por el lado de alguien cercano a la AFA. Y si Tapia el día de mañana deja de ser presidente de la AFA, ¿qué pasa con Independiente?
2: ¿Qué pasa?
4: Para vos.
5: Pero un poco por ahí.
2: Ahí
0: sí.
2: No mamo nada.
0: Depende lo que sienta el hincha y el socio de Independiente.
1: Claro.
0: Pero es la realidad de lo que piensan de un lado y del otro, sí, claro. Perfecto lo que dice Sebastián.
2: Muy bien. Vos contás una parte, acá la crítica es a vos que contás una sola parte.
0: Pero sí está más que claro que Luciano es Tapia y es AFA. Está más que claro.
3: Sí. Pero hincha de Mente también tiene derecho a dudar de Turco.
0: Sí,
3: de eso.
0: Por supuesto.
1: De todo.
3: Porque así como duda de Gaudio o duda de, no sé, creo que la única duda es de Bertoni, porque Bertoni es un símbolo del club, pero
0: ¿sabes
3: qué pasa? Está cansado el Turco con el hincha. Y Sebastián no se arregló a nadie.
0: Por eso digo,
3: político, no político, dirigente, no dirigente, todo lo que vino hasta ahora en los últimos 15 años fue muy malo para Independiente. Entonces tiene derecho a dudar de todo el hincha.
0: Está perfecto, por eso lo dije, que lamentablemente los grandes dirigentes que tuvo Independiente y las grandes agrupaciones no hicieron escuela. Lamentablemente es así. Bueno, ahora el hincha obviamente tiene. Yo, si me das una opinión personal, yo prefiero al tipo que pisa el club, que conoce el club, que va a la sede y no al que
3: está diciendo Seba que tampoco lo hizo Nakis. Que dice el hincha es no lo vimos a Gaudio y no lo vimos a Nakis en Independiente.
2: No sé qué habrá mamado cuando vos lo veías vos.
0: Ah, sí, Luciano, sí. Lo que pasa es que bueno, está relacionado con la AFA.
5: ¿Cómo?
1: Se va.
0: Yo lo he visto con 11 años Independiente y no lo vi nunca a Gaudio.
1: Se va.
4: Está jugando el té.
1: ¿Estás ahí? Se va.
5: Bueno, seguimos, por supuesto.
1: Ok.
5: Bueno, a todo esto Independiente cerró un jugador que puede jugar 6 partidos.
1: Bien.
5: ¿Cómo? Después puede.
1: Sí, después, seis, se va. Favorito. ¿Qué es como un préstamo?
5: Es Nahuel. Nahuel Vanegas firmó, sí, el préstamo hasta
1: un mini préstamo.
5: 2027,
6: pero ¿cómo es esto?
5: Pero con repesca, claro, repesca. Repesca a fin de año.
6: Perdón, hoy es primero.
5: O sea,
6: de...
5: que puede jugar seis partidos y volver a. Y volver a...
6: Pero ¿cómo es esto?
2: Sí, pero igual ahí yo te hago un asterisco. Sí. Ahí yo, por lo que sé, Seba, Independiente se lo puede quedar, ¿eh? Por más que tenga la opción esa Tigre, hay una posibilidad de que si Tigre se lo quiere llevar, si paga un cargo, se lo queda. O sea, no es que Tigre unilateralmente se lo puede llevar.
1: Ok.
5: Bueno, eso por un lado. Y con opción de compra de $1,000,000 por el 80% del pase. Y acá la práctica que se está desarrollando, porque acá hay dudas, y las dudas son... ¿debuta mañana Vanegas? Nahuel Vanegas será el lateral izquierdo, va por el Chico Martino. Después, ¿será Ávila o Morales? Jimmy Ávila o Morales, Palais o Abaldo. Después Rey, Godoy, Fedor, Guarrayago, para mí titular. Vanegas o Martino, Pérez Curso y Marconi Mesa, Montiel, Ávila o Morales, Palais o Abaldo, el posible once Independiente para mañana jugar 7:15 de la tarde frente al Instituto de Avellaneda.
1: Bien, ¿algo más, Seba?
5: Y la importancia, decía recién, de este partido, porque se viene después Talleres de visitante,
1: claro.
5: Y el clásico de Avellaneda tiene dos partidos visitantes Independiente.
1: Abrazo, Seba, gracias.
5: Abrazo,
1: que descanse. Dale, de nada. Vamos a... Lo cerramos esto.
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1: Bueno, ¿qué pasó?
2: No, la gente está prendidísima.
1: Y sí, con este debate.
0: Claro.
1: Sí.
0: Es que hay muchos mascaritas. Mucho entonces, mascarita. La gente se prende cuando ve muchos mascaritas.
2: Exacto. Claro.
0: Claro.
1: ¿Y qué dice la gente?
2: Que el que la mamaba era el turco.
1: No,
2: pero, no, para mí es muy fuerte.
3: No, perdón. Acá Pablo Latte.
1: ¿Qué dice
3: Pablo? Pablo Latte.
6: Es muy fuerte.
1: Ah, entonces no.
0: Otra vez el moplo ese. ¿Dónde está? Que lo voy a buscar ahora. ¿Dónde está?
2: Ponga sinónimos.
6: En el ticket 4 de Puerto Madero.
1: Impresionante.
6: Me paro de manos y te liquido, turco. Sos un panchito para mí.
1: Panchito.
0: Me dura menos que un canapé.
1: Noticias, Ricardo Rodríguez, dale.
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0: Temperatura en la ciudad de Buenos Aires, 16 grados 3 décimas, humedad 56% con cielo ligeramente nublado. Horacio Marín y el momento de YPF. El CEO y presidente de la petrolera afirmó que la compañía ya produce 240.000 barriles diarios contra los 95.000 del comienzo de su gestión. Además destacó que YPF está sólida y gana dinero. Está aumentando la producción y el año próximo pagará impuesto a las ganancias por primera vez desde el 2014. OSFA paga la deuda. La obra social de las Fuerzas Armadas canceló la totalidad de su deuda con prestadores que superaba los 200.000 millones de pesos y empezó a regularizar los reintegros pendientes a los afiliados. El Tesoro Nacional y Defensa iniciaron el pago de la deuda histórica para restablecer las prestaciones en todo el país. Prisión domiciliaria para Fabián Rossi. La justicia le otorgó la misma al ex financista condenado en la causa La Ruta del Dinero K por problemas de salud. Rossi fue trasladado a una casa en Rincón de Milver con tobillera electrónica tras un año y cuatro meses detenido.
1: Deportes.
0: Messi compró el Club Deportivo Eldense. La institución anunció oficialmente que Lionel Messi adquirió la entidad fundada en el año 1921 y que milita en la segunda división española. La operación ahora queda pendiente de la autorización del Consejo Superior de Deportes. 4 de la tarde, 8 minutos, temperatura 16 grados 3 décimas, el cielo ligeramente nublado.
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0: Leonardo.
1: ¿Qué dice? ¿Cómo le va?
0: Todo muy bien. Y me gusta que salga el sol.
1: ¿Salió el sol?
0: La lluvia se me cansaba.
1: Bien.
0: Tenemos novedades.
1: Siempre hay novedades.
2: ¿Cómo dice? Va a llover mañana, el sábado.
1: Claro. Va a seguir lloviendo.
2: No, no le digo, es el clima.
1: El clima es así.
0: Me gusta Cebolla, Estir y Vuelta.
1: Ajá.
0: Cebolla puntúa.
3: Yo hasta ahora veo solo un ida. No, no veo la vuelta, pero bueno, entiendo tu...
0: Si me respondió. Bueno.
3: Sí, yo creo que déjalo ahí porque vas a restar.
0: Me duele. Quiero contar cosas.
1: Bien.
0: Quiero dar un mensaje al socio de River en algún momento de este informe. Porque la gente, tanto que se habló del día del hincha de River, Leonardo, muchachos, tenemos novedades.
1: Bien.
0: Para los socios que quieren festejar.
1: Sí, son los socios.
0: Se festeja siempre.
1: Escúcheme.
0: Es hincha de River.
1: ¿Socios o socios e hinchas?
0: Lo que yo tengo acá, socios.
1: Pedí el socio de River.
2: No, el día del hincha de River.
1: No, pero está hablando de socios.
0: No, lo que pasa es que esto es una fiesta que hace la subcomisión del hincha.
1: Claro, que es socia.
0: Para los...
2: Y que no sos hincha arriba, sino sos socio.
1: No, claro que es. Hay un montón de hinchas que no son socios.
3: Eso no.
2: ¿Y entonces?
1: Y está hablando de los socios.
2: ¿Serán entonces más los que son socios que los que son hinchas que no son socios?
1: No.
0: Son 350.000 y más de 350.000.
1: ¿Y 10 millones de hinchas?
2: ¿Y por qué no hacen una fiesta para 15 millones en vez de para 300?
1: A ver, Seba, ¿cómo es eso?
0: Es el domingo 20 horas,
1: domingo.
0: Obviamente en el Monumental. Hay una murga, hay una banda musical, un DJ, me dicen acá. Sorteos, invitados sorpresa.
2: Vale, equipo de Chacho.
0: Libre, gaseosa.
1: Sí.
0: De todo, claro. De todo. Voy a ir el domingo a la noche.
2: Equipo de Chacho.
1: Sí.
2: ¿Está invitado el equipo de Chacho?
0: ¿Cómo dice?
3: Los mozos van.
1: No, se quedaron en Alicante los mozos.
4: ¿Cómo?
0: Es difícil seguir.
1: Bueno, yo le digo nada más.
0: Leonardo está en un momento extraordinario. Así que quiero informar esta fiesta del día del hincha de River, el día domingo por la noche.
1: Bien.
0: 11 de octubre.
1: Y bueno, eso es en el Monumental.
5: No.
1: ¿Esto lo organizó Longoria?
0: No, Longoria no va ahí.
1: ¿Y qué? No sé, qué sé yo. Pero él entra al club.
0: Sí, entra. Me dicen que entra por Udaondo.
1: Por Udaondo.
0: Donde ingresa con los automóviles.
1: Bien. Escúchame entonces, para el socio de River.
0: Sí.
1: ¿Esto qué es? ¿Dónde? ¿En qué parte del club?
0: No, me informan en el Monumental. No me...
1: ¿En el Monumental?
2: Monumental.
1: Se abre el Monumental.
0: No me dicen dónde. La murga es abajo de la banda.
4: Sí.
0: Dando información ahora a la gente de la Subco. Así que el domingo estaremos por ahí. Les quiero decir al socio que se va a informar próximamente cómo va a ser para hacerse las entradas. Así que esto lo quería decir.
1: Bien.
0: Después, reforzar esto porque había Mar del Plata, muchachos. Por todo lo que vamos al mediodía, envalentonado, pregunté a Mar del Plata. Me dicen que Aldo Civi tiene todas las ganas de darle populares a River.
1: Sí.
0: Falta la aprobación de la provincia.
1: Ajá.
0: Parecería que está todo bien. River me parece que va a tener por quinta vez en el campeonato visitantes de Mar del Plata.
1: Bien.
0: Banfield, Tucumán, Junín será ahora y Córdoba contra Belgrano en el Kempes. Así que será la quinta vez, no son seis, pues ya lo dijimos, Tratago, pues en la Bombonera, en Capital.
1: No, claro, Capital. No,
0: nadie se ve.
1: Ciudad de Buenos Aires no.
0: Ciudad de Buenos Aires estaba, nadie se ve. Esto es lo que voy a decir. Y después, quiero hablar de. Porque el hincha de River se renueva, nos escucha todo el mundo hasta ahora. Yo te diría que casi imposible que Thiago Almada esté el 10. Casi imposible. Sí, para el 18 seguro, en Córdoba, 14. Me una duda ahí.
2: ¿Escuchaste? Para 14.
1: Dudas, muchas dudas.
2: ¿Cuántas
0: dudas? El 10 me parece que, según lo que me dicen en las prácticas de Ezeiza, salvo que cambie, queda un montón hasta el partido con Estudiantes de Río Cuarto, la tendencia es Rafa Borré.
1: Sí.
0: La tendencia por Almada es Rafa Borré.
1: Uh-huh. Bueno, falta todavía.
3: Correa, parecido, ¿no?
0: Con igual, más retrasado.
1: Igualito.
0: Bueno, es lo que estaba practicando Leonardo.
3: La, sí, cara, sí, claro. La cara de Leonardo, no, no. Seba, la cara de Leonardo, no te la puedo describir ni siquiera, no, en este momento.
0: Imagino, Cebolla.
3: Se quiere ir. No, no quiere,
1: no,
3: estar,
1: no,
3: más quiero, acá.
1: No, no, no.
0: Leonardo,
1: no,
0: por favor.
1: No, no. Claro.
0: Hay mucha gente que está peor que yo.
1: ¿Ah, sí?
5: No creo, ¿eh?
3: Pobre gente, ¿no?
5: Me gustaría conocer alguno. un caso de estudio.
1: Porque está mal, Seba. Está mal. Está presente de River, decís vos.
5: Mucha gente de Poker Rur, conocés vos, mucha gente.
1: Por el presente de River, decís vos, que le va mal, que no está bien, que, ¿qué le pasa?
5: No, no lo viste, yo.
0: Doctor, ¿qué? Cuando salgo por la calle, doctor, en vez de gritarme mi nombre, me invita Leonardo.
3: ¿A usted?
0: Leonardo, entonces me mareo.
1: Antes de, bueno, cambió, antes estaba Marcelo. Está Leonardo. Es un avance, no te puteas por lo menos.
0: Es la masividad de este programa.
3: Espléndido. ¿Se lo dijo Seu?
0: No sé ni dónde estaba. Almada, difícil. Difícil, pero se quiebra el doctor. Me gusta eso. ¿Le gustaron los chocolates ayer?
3: Riquísimo. Gracias, Seu. Muy bueno, sí.
0: La pública. El fiscal creo que despreció mis chocolates.
3: No, pues comió.
1: Esta dieta del
3: fiscal. No, ayer tenía nutricionista.
5: Yo no comí, no.
0: ¿Por qué?
1: Porque tenía nutricionista, te lo dijo ayer.
0: ¿Y qué tiene que ver?
1: Y cuando vos tenés nutricionista tenés que realmente control de peso, esas cuestiones. Te hice un
0: chocolate.
3: Se podía llevar uno para vos.
1: Señor que está habitualmente excedido. Entonces, cuando vos tenés nutricionista tenés que cuidar.
0: La noche.
1: ¿Viste como los boxeadores cuando dan el peso?
3: Sí.
1: Bueno, cuando vos tenés nutricionista pasa lo mismo. Vos tenés que dar el peso.
5: Pero es un gesto.
0: Fui con todo el amor a la mejor chocolatería de Villa Langostura.
1: Para... Tiene razón. Ja, lo comimos nosotros, más para nosotros. Quedate tranquilo.
0: No, y yo les dejo todos, los quiero, pero. El señor Leonardo también le gustó, me contaron, me parece muy bien.
3: Sí.
0: Pero el fiscal me dolió.
5: Perdón, ¿es que es un microturismo este?
1: No, es todo, no, todo es que lo que pasa es que dijo que Borré va a jugar y casi le agarra un soponcio a Leo, entonces no cambiamos, sé, el tema para que no lo...
5: Como River no juega por nada, claro. Y no juega encima, estamos haciendo un microturismo.
1: Culpa del AFA.
5: No, culpa del AFA, no, culpa de ustedes que pidieron postergación.
1: Culpa del AFA.
0: Esto es un micro, este es un micro...
5: Como de fútbol no hay nada que hablar de River.
0: Ya, no, es que acabo de decir.
1: Está hablando de fútbol.
0: Sí, que
1: pasa, usted dice, recién llega.
3: Con la fiesta del hincha de River.
5: Turi, por favor.
0: Hablo de que Borré hoy se presume reemplazante de Almada. Que Almada sea Junín. ¿Qué es eso? ¿Cómo se llama eso?
1: Viaje.
4: Sí,
0: Junín. Es información.
5: Viaje, Junín, que vamos a ir a Mar del Plata.
0: Y sí, pero escúchame. ¿Qué
5: van a pasear?
0: Mar del Plata. Llamá a Mar del Plata y Aldo Civi que no avance con los visitantes. Llamalo,
5: que... No, sí, mis amigos de Aldo Civi le dan la posibilidad que vaya al hincha de River.
1: Además, hay muchos hinchas de River en Mar del Plata también.
5: Claro. Sí, menos que Boca, pero hay.
1: No sé, eso lo dice usted.
5: No.
1: Incomprobable.
5: Con conocimiento de causa.
1: ¿Qué conocimiento si no hiciste un censo?
5: No, pero.
1: Años. Vos caminás por la calle de Mar del Plata y hay más hincha de River que de Boca.
5: Desde que era un bebé voy a Mar del Plata.
0: Pero nada, me caminás por Güemes y parece monumental.
1: Exacto.
5: Mira, voy todos los años, todos los veranos y durante alguna parte del año también. Y siempre se ve más camiseta de Boca que de cualquier otro equipo.
0: Hay dudas.
5: No, no tengas dudas.
0: Bueno, yo tengo.
5: Seba, querido, no tengas dudas.
0: Creo que no es así, pero bueno.
5: ¡Esto es Boca! Ahí está, el turco, el otro turco te lo dice, el que está grabado.
0: Pero vos sos todo, turco. Continúo.
1: Sí.
0: Esto de Centurión, porque recién hablé con alguien. A renovar, a hacer su vínculo, me parece que. Bye bye en enero, ¿eh? Lo empezamos a ratificar a poco.
1: ¿Qué es bye bye?
5: ¿Lo echa?
0: Adiós.
3: A préstamo, ¿no?
1: ¿Lo venden?
0: Presto.
5: ¿Qué mal se portaron con Centurión, no?
0: ¿Por qué?
5: Es un arquero que lo dieron a préstamo a Estudiantes. Y en Casero, la verdad, estaban muy contentos con él. Tuvo un gran rendimiento. Lo dieron a préstamo a Mendoza, Independiente de Rivadavia. También tuvo gran rendimiento. Cambió. Y después...
1: ¿Qué?
5: No le dieron posibilidades.
1: ¿Y dónde va a entrar lo que pasa?
3: Se rompió Beltrán. Sí.
5: No, estaba lesionado. Si no hubiera atajado,
1: claro.
5: No,
1: bueno,
5: por eso. Y después el Beltrán los arrolló Beltrán. Bueno, dale algún partido de Copa Argentina, algo.
6: No vengamos con eso de Copa Argentina. Que yo me acuerdo que en esta mesa alguien le quería dar partido de Copa Argentina a Ledesma y Ledesma hoy es suplente en Central. Entonces, no vengamos con gestionar los minutos, que los arqueros son buenos. Siempre que está fuera, mejor.
5: Me parece que ese palito va para vos.
1: ¿Para quién? Lo absorbí.
3: ¿Él dijo?
6: No. Yo no dije. Pero yo me acuerdo que tuvimos esa misma charla. Siempre
3: mesa,
6: el suplente era mejor. Los minutos, dale Copa Argentina.
1: Perdón, era distinta la situación.
3: Martín Costa,
1: era distinta la situación porque sabíamos que Armani se iba. A eso me refiero. en ese momento.
6: No, pero yo no hablaba de vos. No,
1: yo lo decía, no, porque en otra situación de, en otra situación de Armani jamás lo hubiera pedido. Pero sabiendo que a fin de año Armani se iba, yo dije, che, empiecen a darle partido a Ledesma, porque si no va a llegar al arco sin partido.
6: Suplente de
1: toda esa gente. Bueno, está bien. En ese momento el suplente era Ledesma.
6: Hoy sigue siendo suplente.
5: No, se lesionó, me parece.
1: Pero vos lo sacás, todo lo sacás de contexto. No puede ser, es el turco.
6: No, no, no, pero yo soy fiscal. No, la frase fue clara.
5: Parece el turco. Yo soy fiscal y.
1: Claro.
0: No, sí. Turco, acá en diciembre, enero, se dio una situación que no sé en cuántos equipos se da habitualmente, que es extraño. Armani lesionado, Centurión lesionado y Ledesma que se fue. El cuarto arquero del plantel, que era Beltrán, agarra el arco.
1: Sí.
5: Claro, sí.
0: Nunca.
5: Sí, sí, fue una situación atípica, lo entiendo. Claro, sí, sí, no, no. De eso está más que claro. Pero bueno, después no le dieron algún partido para cataje, bueno.
6: Algún partido, así como si fuera para estar del arco.
5: Y...
0: No, no es así.
1: Bueno, ya está, ya pasó, después pasó.
5: ¿Y ahora por qué lo van a sacar?
0: No lo van a sacar. ¿Para qué va a ser eterno suplente? ¿Para que juegue si irá en enero?
5: ¿Otra vez a préstamo? Ya cuando lo da tres veces a préstamo, listo, se terminó.
0: Y bueno, si alguien no quiere comprar, no hay problema, pero yo creo que... termina saliendo a préstamo.
5: ¿Cuántas veces lo vas a dar a préstamo?
6: ¿Y vos con Nazareno?
5: Ya lo diste una vez, dos veces.
6: Sí, y Nazareno Solís vas 12 préstamos y no te escucho acá vehemente diciendo, ah, los préstamos. ¿Cuántas veces Nazareno Solís? ¿Cuántos préstamos Nazareno Solís?
5: ¿Sabes cuántas veces lo dijimos? Una locura.
6: Nunca te escuché.
5: Una locura.
6: Ves que vos tenés. Andá al oftalmólogo.
5: Una locura.
6: Es una visión parcial de la
5: cosa. No,
6: no, no. Sí, bastante parcial, bastante más carita.
5: Bastante imparcial.
6: Vos que te la das de decir las cosas como son, yo
5: las
6: digo todo, yo
5: no miro. Lo que pasa es que vos no me escuchás. O no me escuchaste en su momento cuando dije que lo de Solís es una locura.
6: Tapaluz. Bastante más carita.
5: Aparte no vas a comparar Nazareno Solís, no me mire la herida, que yo me la...
1: Uy, querida.
6: Tiene ahí la mano lastimada.
1: Ah, tiene la mano lastimada. ¿De qué es eso? ¿Qué es el agua hirviendo del mate?
5: No.
6: ¿Corriste?
5: No, jamás corrí. El Bosco se dio cuenta el domingo en la conferencia de prensa.
0: Está muy más carita, Turco. ¿Está buena? ¿Vos cuántos préstamos tuvo Tomás Galván, por ejemplo, y cuánto tiempo?
5: ¿Galván cuántas veces fue a préstamo? ¿Una, dos?
0: Cinco años a préstamo estuvo.
5: ¿Pero cuántos equipos? ¿Uno, dos?
7: No, tuvo un Tigre en defensa, en Vélez, y Colón.
0: Sí, y estuvo 5 años a préstamo, ¿y?
5: No, cuando vos lo... Está bien, bueno, hay algunos casos y que después vuelven a su club de origen.
0: Los mascaritas son de manual.
5: Escúcheme. La mayoría de las veces, cuando lo das muchas veces a préstamo, chao, se terminó.
1: ¿Cuál es la estrategia? Pregunto, ¿cuál es la estrategia? Vos lo das a préstamo a Centurión. Te queda un arquero titular.
0: Sí.
1: No sabes si Beltrán va a ser vendido o no. Ponele que venga otro arquero, un arquero titular, si lo venden a Beltrán. Supongamos. ¿Va a ir a buscar un segundo arquero o van a subir al arquero? Espere. ¿O van a subir a otro arquero para de la reserva para ser el segundo arquero? ¿Cuál es la estrategia, Sebastián?
0: Y primero hay que ver, porque acá el tema es ya tener la claridad.
1: ¿Qué pasó?
0: Déjame terminar.
1: Claro, yo le pregunté a usted.
0: A renovar Leonardo abre una puerta muy buena para River, porque te da la opción. Si se llega a ir, si llega a venir Bono, quiero decir algo más, de Bono, puede salir Centurión o puede salir Beltrán. Pero si Beltrán queda de suplente, habrá que ver si lo venden en junio. Todo puede.
1: En junio.
7: A mí sí, no. Se va.
0: Para mí, yo, si me apuran,
7: se va.
0: A mí Beltrán se va en
7: Se va.
1: Pero hablale directamente, no lo llames como si estuviera en el balneario.
7: Un perro. Si viene Bono en enero, no hay ninguna chance de que siga Beltrán.
0: Y yo pienso igual. Pero, ¿tenemos, perdón?
1: Sí, tenemos.
0: ¿Tenemos la...?
1: ¿La qué?
0: ¿Tenemos al Bono irlandés?
1: El Bono irlandés.
6: ¿Te dan plata? ¿Te dan?
1: Pero no es este el que viene.
7: ¿En libras?
0: ¿Qué tema? Voy a decir algo, que después lo van a escuchar en todos lados y copyright.
1: Primero el 990 Sport.
0: Bono puede encontrarse con Bono en marzo.
6: ¿Qué habla? ¿Qué está hablando?
7: Bono va a tocar Arabia.
0: Y tú va a tocar en River en marzo, dos River.
1: Esa es la noticia, que Bono se puede encontrar con Bono.
7: Venía a poner orden.
8: Bono. Me chupa un huevo.
3: No, Marcelo.
5: Sí, lo mataste bien. Sí, tiene razón, Marcelo.
0: Tiene altas chances el marroquí de verse con el irlandés en marzo. Y esa foto cotiza oro, muchacho.
3: Claro. Bono y Bono,
1: ¿eh? Qué bueno.
3: ¿Usted saca la foto?
7: Bono. Bono al cuadrado.
0: Sí, bueno. Lo saco yo, sí.
7: Qué bueno.
0: En el camarín del irlandés.
3: Yo creo que entre lo de Borré y esto, el conductor va realmente va a irse.
1: No, pues dijo, tengo una información de este. Bueno, va a venir una información.
3: Ese te decía Martín en cuarto.
0: No, disculpame. Cada día por recién hablé con alguien fuerte en Río que nos escuchan siempre.
1: En el gimnasio.
0: De verdad, es un parlante, de verdad.
1: Sí.
0: En la zona de las piletas,
1: las piletas.
0: En el anillo, en todos lados nos escuchan. De verdad, tremendo. Los quinchos, tremendo. Bueno, tiene muchas chances de jugar en River en enero. Muchas chances.
1: Sí.
0: Pero muchas chances, en serio. O sea, sí. En River llegó lo que dijo. ¿Por qué muchos en esta mesa mascaritas se ríen de Amit Biruk?
3: ¿De quién? ¿De quién?
0: Se ríen.
9: ¿Cómo, cómo?
0: Marroquí.
3: A mí, Amit Biruk.
0: Sí, colega marroquí.
3: Marroquí. Ah, lo escuché, sí, sí.
5: Mira, Ricardo se está riendo.
3: Sí, Ricardo se ríe, ese.
1: Ricardo se ríe todo.
0: Yo te adelanto antes de pasar. Sigue riéndose.
1: Sí.
0: Así que la foto se puede dar. Ahora se ríen, pero en marzo se llega a estar la foto Bono Bono.
1: Bono Bono. Me gustó Bono Bono.
3: Como el chocolate.
1: Sí.
0: Le falta una N ahí.
5: Todo esto porque River no juega nada, entonces hablamos de esto, ¿no?
0: Realmente.
3: Muy bien, Turco.
1: No juega nada por culpa de la.
5: No juega nada. Eliminado, sí. Copa Argentina, eliminado, sí. Copa Sudamericana.
0: Pero. ¿Qué pasa, Turco?
5: Sin chances en la anual.
0: Nosotros, no. ¿Por qué?
5: ¿Qué chance? ¿Tienen chance?
0: ¿Y vos decís que no?
5: Muy, pero muy remotas.
1: Remoto.
0: Y bueno. ¿Y por qué no?
10: Estoy más afuera que adentro, ¿no?
3: ¿Eso dijo el Turco?
5: El Turco grabado.
0: Claro. Vos reíste. Se puede ir perdido yo en la bombonera.
3: Opa, muy bien, muy bien, Sebu. Muy bien, Sebastián. Frente.
5: Tenés que venir a la bombonera, ¿eh?
1: ¿Y por qué no va a ir?
5: No, siempre. Digo, tiene que venir.
3: ¿Estás amenazando?
0: Siempre.
1: ¿Qué, es una amenaza?
5: No, tómelo como usted quiera.
3: Espera, Ana, vos de ahí.
0: Próbame. Vos venís al Monumental, te abrí yo la puerta de...
5: Sí, por supuesto. Y acá te la va a abrir Nagode, todos los muchachos.
3: Edu.
1: Usted tiene que abrir la puerta, ¿no, Nagode?
5: Bueno, yo voy a estar con los
3: muertos. Edu, en Parque Patricio.
5: Con Edu, con Alfredito Nagode.
1: Ahí está. Se ríe.
0: Oh, perdóname, fui siempre.
9: ¿Cómo, cómo?
5: Sí, por eso. Pero bueno, ahora se va a dar... Creo que desde que compartimos este micrófono va a ser la primera vez.
1: ¿Ah, sí?
0: Y pero voy ahí, ya pedí acreditación.
5: Sí, sí, te vamos a recibir.
1: Y bueno.
0: Acá me mando la recién Antonio que viene conmigo.
1: Muy bien.
3: Claro. Claro. ¿Lo reciben, Antonio?
1: Potente.
5: No hay
1: Antonio.
5: Ninguna garantía, ¿no?
1: No, ¿cómo ninguna garantía?
3: El chiquitín se mete, ¿eh? Se mete.
6: Picante, ¿eh?
3: Se mete por todos lados.
6: Ahora sí, ¿eh? Guarda el operativo.
3: Decirle a Nagode.
0: No vaya a ser que el 1 de noviembre salga mal, Turco, para ustedes, ¿no?
1: Epa.
5: Bueno, viste que había una canción que decía hace mucho en la década del 80.
1: ¿Qué decía la década del 80?
3: Cuando vos eras ya.
1: No, para despedirnos ya, porque el Turco va a desbarrancar, dale.
5: A cerrar de la boca no se va.
1: Ah, mira qué lindo.
3: Qué emocionante, ¿eh?
1: Abrazo, Sebu.
0: Hasta luego.
1: Noticias, Ricardo Rodríguez.
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0: Temperatura en Buenos Aires, 15 grados 2 décimas, humedad 58%, el cielo ligeramente nublado. Javier Milei se reunió con Emmanuel Macron. El presidente fue recibido por su par francés en el Palacio del Elíseo, junto a ministros, gobernadores y empresarios. El encuentro se realizó en el marco de la Argentina Week en París, con el objetivo de consolidar relaciones comerciales e inversiones en nuestro país. El caso Libra. La justicia de Nueva York cerró la causa contra el empresario Hayden Davis, que estaba vinculado al caso por la presunta estafa con la criptomoneda que se tramita en Argentina. La jueza consideró que las acusaciones eran insuficientes para los reclamos y le negó a los demandantes la posibilidad de presentar una segunda demanda. Suspende las ejecuciones. Krista Pike, condenada a muerte en Tennessee por el asesinato de una joven de 31 años, sobrevivió a la pena de muerte cuando la inyección letal falló. Por esto, el gobernador de ese estado, Bill Lee, canceló las ejecuciones programadas para el año. Temperatura en la ciudad, 15 grados 2 décimas, humedad 58%, el cielo ligeramente nublado.
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1: 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Después del partido de ayer, Argentina volvió obviamente al predio de Ezeiza a descansar. Se esperan varias modificaciones para el partido del próximo sábado frente a Burkina Faso. Y un detalle, que es una particularidad, una cosita de color, pero que para muchos que pasó inadvertido. Ayer la selección argentina dejó de usar, como corresponde, el parche en la remera de campeón del mundo. Y volvió a usar, porque todavía es vigente, el parche de Argentina campeón de América, la Copa del 2024. Obviamente que esto es por la derrota en la final de la Copa del Mundo. El parche de campeón del mundo lo tiene el equipo español.
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0: Hay fútbol internacional que está en proceso, claro, sí. Por estas horas se está jugando la Nations League y hay marcadores abiertos. Está ganando Portugal, ya sin Cristiano Ronaldo, con un gol de Gonzalo Ramos, sí, el hombre, el centro delantero. Joao Cancelo hizo el otro, le está ganando en condición de visitante a Dinamarca por 2-1. Gales y Noruega están igualando 1-1. El gol de James para los galeses y el futbolista, mira, el preferido del turco. El gol de Noruega. Lo hizo Bob.
1: No entre.
2: Oscar, ven.
1: Escúcheme, ¿a quién le queremos
3: hablar? De una sola manera.
1: ¿A quién le queremos? ¿A Cristiano o al técnico de la selección? Porque yo escuché
4: a Jorge.
1: Al técnico.
4: Jesús.
1: ¿Sí?
4: Sí.
1: Bueno, yo pregunto.
4: Y no es la primera vez que pasa esto con Cristiano.
1: Ajá. ¿Tú no lo quieres, Cristiano?
4: No, a mí me cae bien el bicho.
1: Ah, okay.
4: Sí, me lo respeto, claro.
1: Bueno.
4: Parte de mi infancia, crecí viéndolo. Pero
2: Cristiano, es una pregunta. ¿Cristiano es para Portugal lo que Messi es para Argentina?
1: Pero ya lo metimos a Messi en el medio.
2: No, pero tiene que preguntar esto, la verdad.
4: Sí.
2: ¿Sí?
4: Sí.
2: Bueno, ¿a vos te hubiese parecido bien que lo tenga 30 minutos calentando a Messi, el técnico de la selección, y no lo ponga?
4: Porque ya está, Javi, Cristiano en Portugal ya está.
2: Yo te hice una pregunta.
4: ¿Ya se terminó?
2: Yo te hice una pregunta. ¿A vos te parece bien que hubiese estado calentando a Messi en un partido?
4: Y si lo decide el técnico, sí.
2: A Cristiano no le pareció y se fue.
4: Bueno. ¿Te sorprende?
2: No, lo que dice, yo la verdad que no la tengo la información, por lo que uno lee, pero dicen que tenían arreglado otra cosa y que el técnico no le cumplió lo que habían arreglado.
1: El técnico dice todo lo contrario.
4: Bueno, y se decía además que le llevaban a Jesús porque lo tuvo en el Nasser, que iba a estar cómodo.
2: La hermana de Cristiano Ronaldo.
1: La hermana.
2: Tuiteó.
1: Cristiana.
4: Cristiana. No.
2: Portugal no te merece.
4: Ronaldo.
1: Muy fuerte.
2: La selección no te merece. El técnico.
4: No. Pero no se lleva bien con los compañeros tampoco.
1: ¿Cómo no se lleva bien con los compañeros?
4: No te acordás de lo que pasó en el Mundial con Bruno Fernández, con Joao Neves, que ni se miraban.
1: ¿Ni se miraban?
4: Sí, ¿no te acordás?
1: No me di cuenta.
2: Usted no sabe nada.
4: Que Joao Neves dijo que Cristiano no era una estrella.
0: No, yo sí, no sé, no.
4: Que ya no era una estrella, que era uno más. Sí. Ese era un bolonqui tremendo.
1: Sí.
4: Bueno.
1: No sé. Bueno, hablando de Bolonqui, ¿cómo está Racing?
4: Bueno, con varios problemas.
3: Después que termine Manu, tengo detalles de cómo fue la lesión de Belmonte.
1: Lo vamos a tener, sí. Claro que sí.
4: A ver, primero obviamente lo futbolístico. Hay que pensar en el partido del domingo, que es muy importante para Racing. Visita Estudiantes de Río Cuarto.
0: ¿Usted arranca el informe hablando de lo futbolístico? ¿En serio?
1: Arrancó por lo futbolístico, yo.
0: Usted, o sea, el criterio periodístico lo marca que el tema hoy de Racing es
1: la pirámide invertida.
0: O sea, usted cree que
3: tapa.
0: El tema.
4: No,
0: o sea, el tema hablando central de Racing es si juega Escudero, no, o Martínez usted, en defensa.
2: Canavo
0: si vuelve, si la línea de tres, línea
4: usted
0: de cuatro.
4: No entiende, pero no me deja terminar. No me deja terminar.
0: Bueno, yo, no, es simple. Usted comenzó por el equipo, dijo, pero arrancamos por lo futbolístico.
4: ¿Y por qué sí? Porque hay un jugador que no va a estar. Y ya lo sabe el técnico. Y hay que ver cómo lo reemplaza.
1: Claro.
4: Que es rojo. Y usted no me deja terminar, yo arranco por un lado y iba a conectar con el otro. Pero bueno, ¿sabes qué? Hacé el informe como vos quieras.
1: No, le pido por
4: favor. No pasa nada.
3: ¿Pero qué? Tampoco.
4: Ah, bueno, pues yo tenía una.
0: El tipo iba a arrancar por el 11, ¿no?
4: Claro.
0: Che, juega con Egni.
3: Yo le creo que tapa.
0: Llegará.
4: No tapo.
3: No, contamos todo.
4: Sí, contamos todo.
0: Lautaro Díaz
5: está disponible.
3: A propósito, ayer me llamaron en una radio de Santa Fe,
1: sí,
3: porque juega Unión con Boca.
1: Otra vez con Spam, no, le pido por favor.
3: Sí.
1: Va,
3: no le pagan, me dijeron, Milito no le paga ni a Unión ni a Colón.
1: Mirá.
4: No, la verdad que no.
3: Me lo dijeron ayer al aire, no le paga ni a Unión ni a Colón, viejo.
4: ¿Y qué quiere que haga yo? O sea, ya expliqué lo que explica Racing y lo que da a entender Unión es distinto, obviamente, son dos posturas. Racing dice que Gremio no le ha pagado, de hecho le mandó a Leo Pérez porque no le había pagado, por Nardoni. Entonces, no sé, que no cambió nada, Turco.
3: ¿Y Colón?
4: Colón por Forneri, decís vos.
3: Sí.
4: Y en Racing también me han dicho que está todo en regla.
5: Es así. Te rompe las pelotas, cebolla.
4: No entiendo que quiere ir por lugares.
3: No,
4: bastante quilombos hay, no traiga más. No está por nada, porque Racing tiene 1000 quilombos. Está anteúltimo, tiene que ganar el domingo.
1: Problemas.
4: Muchísimos problemas.
0: Inconvenientes.
1: Sí, líos.
4: Sí, tiene de todo.
3: Y no insulte, papá, pues, mis alumnos que escuchan, dice, pero en la radio insulta.
1: ¿Y te escuchan a vos?
3: Sí.
4: No sería el mejor ejemplo.
1: Claro. Sí.
4: En fin, Rojo obviamente no va a jugar el domingo.
6: Así está la vida.
4: Y yo creo que es muy difícil que vuelva a jugar con la camiseta de Racing. Hoy volvió a faltar a la práctica. otra vez. Tercera consecutiva.
1: ¿Hay diálogo entre Rojo y la dirigencia en este momento?
4: No.
1: Está cortado el vínculo.
4: Está cortado el vínculo. Yo creo que hay opiniones diferentes.
1: Parece,
4: en la
1: sí.
4: dirigencia.
1: Ah, en la dirigencia.
4: Ah. Yo creo que hay dirigentes que están pensando en que Rojo se vaya y sacarse el problema de encima. Creo que el que está en esa postura es Sebastián Saja. Uh-huh. Y el que está firme en no dejarlo ir, en no negociar, en no afrontar un costo político de dejar ir a Rojo Estudiantes ahora es Diego Milito.
3: Pero, ¿cuál es el costo político? Vamos a hacer.
4: ¿Sabes cuál es el costo político?
3: Vamos a sincerarnos. Si vos no lo querés para el año que viene, lo hacés de caprichoso que sos. Porque si vos me decís, bueno, yo lo tengo a Marco Rojo en mi proyecto para el 2027, bueno, listo. No
4: te aviso que tiene contrato, Rojo, no, si se te olvidó.
3: Es una cuestión de capricho. Turco. Es una cuestión de capricho, porque si vos lo tenés proyectado
0: pero
3: para
0: no
3: un futuro.
0: Pero no terminó el año de Racing, ¿eh? Tiene 6 partidos por delante, tiene clásico por delante, ¿eh?
3: Está bien.
0: Y con River. Pero, y con River.
3: No, hay una situación.
0: No es que terminó el año.
3: No, está bien. Pero quiere decir que si no lo tienen en cuenta para el 2027. No,
4: Rojo mismo Rojo no se tuvo en cuenta.
3: No.
4: Si venía teniendo un buen año. Es más, yo creo que hasta la idea de Milito era ofrecerle.
3: ¿Jugó hasta el partido con Boca?
4: Sí.
3: Fue profesional, jugó todo, listo.
4: No.
3: Pará. Ahora, él plantea una situación, muchachos. Racing quedó eliminado del único torneo que realmente tenía chance, porque el otro. Está muy lejana la chance de que Racing clasifique.
2: Pero está Turco, está y tiene dos clásicos.
4: Turco tiene contrato.
3: Bueno,
4: ¿de qué me estás hablando?
3: Pará, déjame decir esto. Ya sé que tiene contrato.
4: Sentido.
3: Hasta fin de año tiene contrato.
4: ¿Y qué tiene?
3: Bueno,
4: ¿y qué estamos en
3: me aparece esta posibilidad que es una posibilidad única de volver al club que lo formó, al club donde nació, de jugar nada más y nada menos que semifinal de Copa Libertadores con Flamengo.
4: Sí. ¿Eh? Se jugó el año pasado.
3: Bueno,
2: a Racing no le importa eso.
3: Entonces, él lo plantea. El año que viene, el 2027, no le van a renovar el contrato. Entonces, quedan 2 meses. Déjenlo ahí.
4: Perdón, nadie le dijo. Turco, nadie le dijo que no le iban a renovar el contrato, ¿eh?
3: Información es que no va a seguir en Racing en el 2027.
2: Él ya sabe.
4: Perdón, no.
2: Él ya sabe que en Racing no le renuevan.
3: Por eso.
2: Él ya sabe que en Racing no le renuevan.
4: Él decidió.
2: No, Javi.
3: No, Manu, no sea mascarita.
4: Yo tengo otra información. Yo tengo la información de que a fin de año se iba a evaluar su continuidad, que seguramente no siga por decisión de él.
2: Él ya sabía, por eso el enojo de él con Milito. Él ya sabía que en Racing. A ver, acá Milito tiene razón en defender a Racing. Eso es punto uno. Eso está fuera de discusión. No tiene por qué dejarlo ir a Marco Rojo. Acá lo que tiene ese Milito es: vos te querés ir. Bueno, vale tanto que vos te vayas. Si es que
3: sí, Estudiante va a poner un resarcimiento.
2: Qué raro. Estudiante no se metió todavía.
4: Sí. Racing no sabe de eso.
2: Pero termino con esto. Así como es la prioridad de Racing, de Milito, es defender a Racing, que está perfecto. También Marcos Rojo ya sabía, porque ya lo había hablado, que no le iban a renovar el contrato. Entonces lo que el planteo era: como no me van a renovar, tengo tanta edad, tengo esta posibilidad. Racing,
3: claro.
2: Para él, Racing no peleaba por nada, cosa yo no estoy de acuerdo. Racing, mínima chance, pero tiene de pelear entrar a los playoffs y entrar a alguna copa el año que viene saliendo campeón. Lo tiene, mínima, pero lo tiene. Y además tiene los dos clásicos. Tiene dos clásicos en el medio. Entonces, no es un dato menor para una pésima campaña de Racing, campaña de descenso prácticamente, y una gestión pésima.
4: Perdón,
2: esto no te va a regalar a Rojo, Javi, ni le va a regalar a Rojo la posibilidad de irse a Estudiante. Así porque sí.
4: Perdón.
2: No tiene Rojo en enojarse, porque tiene un contrato vigente.
4: En julio con Racing, ya fuera de Sudamericana y sin costas, Rojo aceptó renovar su contrato por 6 meses más. Entonces a mí no me vengan con esto,
2: porque
4: Rojo sabía perfectamente dónde estaba metiéndose y dónde seguía.
3: Tenés una particularidad, te lo voy a decir. Cuando las situaciones se aprietan, le soltás la mano al protagonista.
4: Pero vos
3: en su momento lo hiciste con Gustavo Costa.
4: Perdón, te voy a decir algo.
3: En su momento lo hiciste con Costa.
4: ¿Vos?
3: Ahora lo hacés con Rojo.
4: ¿Vos qué te pensás?
3: Ya te descubrí, Mascarita.
4: ¿Vos qué te pensás que sin
3: Te descubrí. Vos cuando la situación aprieta, le soltás la mano.
0: Boda,
3: todo.
2: Nunca se antiguo.
4: Contrario a lo que vos hacés.
3: Sos un Mascarita hermoso.
4: No, Mascarita sos vos.
3: Sí, ya te descubrí.
4: Y qué lástima a tus alumnos, porque le va a faltar una.
3: No, mis alumnos perfectamente saben cómo.
4: Un conocimiento.
3: Y cómo.
4: Faltar un conocimiento.
3: No, vos sos un gran Mascarita que
4: no, vos sos
3: la situación aprieta,
4: no,
3: le soltá la mano.
4: Déjame terminar.
3: Sí, no,
4: déjame terminar. Si yo tengo que decir que Rojo está jugando bien, porque es lo que creo y veo, lo voy a decir. Y si creo que Rojo se cagó en Racing, lo voy a decir. Porque está haciendo eso. Es así, es muy simple.
3: ¿Te parece que se jugó?
4: Y Rojo,
3: no,
4: sí. ¿No jugó?
3: Ahora sí.
4: ¿No jugó? No, no, hace tres entrenamientos que no viene. ¿Qué me estás hablando, Turco?
3: Bueno, faltó
4: Rojo
3: el entrenamiento porque está forzando una salida.
4: Rojo en la historia de Racing es
3: faltó el entrenamiento porque está forzando Rojo una salida. En la historia... Porque Milito, que fue jugador, no entiende una
4: Rojo
3: situación.
4: En la historia de Racing no. Menos que una hormiga. Punto.
1: Acá, el enojo es, acá el enojo es otro, no es que...
3: Por
1: no
3: eso, déjalo ir entonces.
1: Turco, acá el enojo es otro, no es que no entiende la situación,
5: Ah, bueno.
1: Acá el enojo es que alguien, que es lo que están tratando de ver, le prometió a Rojo que si Racing quedaba fuera de la Copa Argentina con Boca, lo dejaban salir. Porque esto no es de ahora.
3: Bueno, más o menos.
1: Antes. Bueno, pero no, no. Eso es lo que dicen del. Perdóname. Eso es lo que dicen del entorno de Rojo. Por eso. Eso es lo que dice. Por eso es el enojo de Rojo. Porque por eso fueron los gritos con Milito. Y vos me prometiste tanto. Yo digo.
3: Milito fue jugador. Yo entiendo que defienda Racing porque es el presidente. Pero Milito fue jugador. Y tiene que entender que lo está llamando el club donde se formó, donde se inició
1: Racing,
3: Marco Rojo. Está bien, pero
1: Turco,
3: si el Racing no va a jugar por nada.
1: Que yo, vos sabés que no es tanto no, de mi
3: no
1: devoción.
3: Juega, pero ya no juega más allá de clase.
0: De uno.
4: ¿Cuál clásico? ¿De qué estás hablando?
3: Sí, el clásico. ¿Y qué? No, que, no, no lo puede jugar sin Marco Rojo.
4: Racing
3: el clásico.
4: Está a 5 puntos de los playoffs. Está a tiro si gana 2-3 partidos.
0: ¿Cómo? ¿Sabés? ¿Vos sabés si es el mismo que... ¿Qué? El que dice, no, porque yo fui dirigente y sí, hay que cuidar a los clubes.
6: Hay que cuidar a los clubes.
0: Y que la prioridad son los clubes.
6: Siempre.
0: Y que no importa los caprichos personales. Y que siempre el club está por delante.
6: Ese era la luz.
3: Sí, sí, o el mismo
0: es,
3: yo.
0: O es según conveniencia, según quien sea.
3: Ah, no,
0: si es amigo, lo defiende.
3: No, soy el mismo, sí.
0: El club está por detrás.
3: Sí, sí.
0: Si no le conviene, el club está por delante.
3: No, no soy ningún mascarita, sí.
4: Profesional.
3: Sí.
0: ¿Vos sabés eso? ¿El cronista de Atlanta dice eso?
3: No, el cronista de Atlanta...
7: ¿Cómo?
3: No me falta ese respeto.
1: Vos sabés que yo no soy militista,
0: sí,
1: ni mucho menos.
0: De Atlanta.
1: Sí. Pero en esta creo, yo no soy militista ni mucho menos, lo sabés, pero creo que en esta hace bien Milito en defender al club. El que está equivocado.
3: Se lo acabo de decir. Está claro que tiene que defender al club. Pero también él fue jugador y tiene que ponerse en el lugar de Rojo.
1: Pero te voy a decir una cosa, el que está expectante, que no se quiere meter, y si lo quiere realmente tendría que meterse. Es Estudiante.
4: Sí, Estudiante.
1: O si usted lo quiere, te voy a decir Milito o Verón, que
3: eso es
1: amigo.
3: Eso es otra cosa.
1: Ahora, Diego, ¿cuánto vale? ¿Cuánto me cuesta?
3: Sí.
1: Mira, necesito esto. ¿Cuánto me cuesta llevarme
3: a Rojo? Eso es otra cosa y ahí te puedo dar la razón en que Estudiante tiene que...
1: Ya se lo bolu.
3: Exacto. Pero después son los mismos, porque yo digo todo, ¿eh? Sí. Después son los mismos que cuando Rusito Ascacíbar se fue, ¿cómo se va a ir a Casíbar? ¿Cómo se va a ir a Boca? Es un traidor.
4: Pero Boca lo pagó, Casíbar.
3: ¿Eh? No, está bien.
1: No, pero Estudiante ni siquiera se fue.
3: Estudiante alzó la voz. ¿Cómo se va a ir a Casíbar? ¿Cómo? Es un referente Estudiante. ¿Eh?
4: Está mal, por eso. Estudiante, siquiera Rojo.
3: La doble vara.
4: Perdón.
3: No, yo digo todo.
1: Quiere, pero no,
4: perdón, pero pará. Acá el que está desesperado por tener a Estudiantes es. Por tener a Rojo es Estudiante. Entonces, Estudiante, si quiere llevar a Rojo, tiene que poner.
5: Sí.
4: Plata, si no, se quedará entrenando en el Tita hasta fin de año. Yo no sé qué va a pasar. Yo creo que hay chances de que se resuelva.
6: ¿Qué opina el hincha de Racing en general?
4: El hincha de Racing está muy dividido entre
6: dividido.
4: Dejarlo
6: ¿En
4: entrenando colgado o dejarlo ahí porque es, ya está, no se va a saber más nada.
6: Pero que deje un dinero, ¿no?
4: Y que deje un dinero, por supuesto. Yo creo que sí.
0: Sí. ¿Cuánto dinero puede dejar?
6: No sé.
4: Bueno,
0: cinco partidos le ganan Racing.
6: Pero pará, Racing. ¿Le pidió dinero a Estudiantes por Rojo?
4: Hasta ahora yo lo que sé es que nadie se comunicó.
3: A mí, por lo que me dijeron, Estudiante hasta un cierto monto.
6: ¿Qué
3: pondría?
6: ¿Es un cierto monto?
3: No sé, $200,000.
4: Bueno, Racing por eso no
1: hablar. Es el tema, además, Turco, que hasta, es todo lo que nosotros podamos llegar a ver o a intuir. Nadie, Estudiante, dice, señores, quiero a Marco Rojo, ¿cuánto cuesta? Por lo menos no es lo que nosotros tenemos informado. Entonces, es lo mismo que hizo la vez pasada y lo... Ah, bueno, arreglate vos. Y después, si vos te arreglás tu salida, yo te vení conmigo.
6: Bueno,
1: no,
6: dice,
1: si vos lo querés.
6: Te convoca, sí.
1: Claro, si vos lo querés, poné la plata, vas a jugar semifinal de Libertadores.
4: No sé cómo va a terminar esta situación. Yo creo que Rojo no lo veo volviendo a entrenar en Racing, mucho menos jugando. Por decisión de él.
3: No, ya está.
4: Entonces, me parece que.
6: Yo creo que Racing tiene que sacarle el. A ver, si el jugador no se quiere quedar.
4: No se quiere quedar.
6: Tiene que sacarle el máximo provecho posible.
3: Pero ¿cuándo te pensás que te va a pagar Estudiante por cinco partidos que le queda?
4: Si no lo paga,
3: un millón de dólares, no
6: bien,
3: te va a pagar
6: yo te
3: un
6: digo,
3: millón de dólares.
6: Perfecto, Rojo, Estudiante te quiere, nosotros queremos tanta plata. No está la plata, te quedas acá hasta que termine el contrato. Punto.
3: ¿Pero cuánta es esa plata que vos decís? ¿Cuánto?
6: No, no sé, no,
4: está
6: no,
4: claro,
6: no tengo idea del mercado.
4: Pero por 200.000 dólares de Racing.
1: Si tanto lo querés, y vas a, porque aparte vas a jugar campeonato también, y aparte le estás ofreciendo un contrato por un año más. Bueno, que ponga un número razonable. Hay que ver si Racing lo quiere. Capaz es lo que dice Mano. Yo no quiero.
6: Bueno, por ahí cambió de opinión ahora, qué sé yo.
4: No, yo creo que Milito está firme. Vamos a ver qué sucede. Si Estudiantes hace un llamado y dice, te puedo poner tal dinero mayor que ese que dice el Turco. Si no. No creo que vaya. Hay que ver, pero lo cierto es que hoy es un problema más para la realidad de Racing, que ya tiene suficientes problemas en la bolsa, ¿no?
1: Sí. A propósito de esto cortito que estamos, sí, de estudiantes, es, no sé si lo llegamos a decir, pero es durísimo el informe y lo que pone Herrera que le dijo Verón,
6: ¿Y qué le dijo? ¿Para que matados de todo, todo eso?
3: Sí, fue sí, durísimo.
1: Está en el informe, está en el informe y es más duro de...
6: ¿Cuánto le van a dar?
1: No tengo idea, no. Yo te digo que no, es más
3: tiene
1: duro.
3: Tiene que haber sanción.
1: No le di, no, o sea, una cosa que le da ladrón, eso que también obviamente eso es grave, pero el tema de...
3: Lo de Angelelli también todos, es grave.
1: Lo de Angelelli es muy complejo también.
3: Ahora yo digo, Angelelli, ¿a quién se comió? ¿Eh? ¿A quién se comió Angelelli?
1: No, yo ya no me meto. Yo estoy contando.
3: Con la plata que tengo en el banco te pago. Nah, basta. Pero, eso tiene que ser sancionado duramente.
0: Benedetto se lo dijo con la Popo Gonzalo una vez.
1: Y Vecchio también se lo dijo, sí, a Vecchio se lo dijo.
3: Una
1: a
3: cosa
1: Navi
3: entre
1: también,
3: protagonista y otra cosa al árbitro.
0: Vecchio se lo dijo a Merlo.
3: Está bien, otra cosa entre los cuadros. ¿Entre quién? Sí, claro, estuvo muy mal. Estuvo muy mal. Por eso esto de Angelelli tiene que ser sancionado duramente, al igual que Verón.
6: Bueno, perdóneme.
3: Lo último. Pará,
6: la última. Sí. Cierra a Jarqui y le doy.
4: No, bueno, hoy se entrenó a la par Lautaro Díaz. Marinaga para mí no va a estar para el domingo. Y resta ver.
6: No, usted siga.
4: Y creo que va a volver al esquema con la línea de 4 Chirola Romero. Mañana práctica de fútbol, así que sabremos más de lo que pasa. Bueno.
6: Mañana más. Turco, la última.
3: Bueno, la lesión de Tomás Belmonte, que ayer tuvo un choque con Braida, siguió entrenando Belmonte. Hoy se sumó nuevamente a los entrenamientos, entrenó también y se le inflamó la rodilla en el entrenamiento de hoy y ahí se constató que tiene rotura de menisco. Tomás Belmonte mañana va a ser intervenido quirúrgicamente y no juega hasta el año que viene.
6: Como siempre nos queda corto el programa.
3: Sí, muy corto.
6: La verdad, es corto.
3: Sí, está
6: Ricardo.
3: Hasta las 8, dice.
6: No, ahora viene Luis.
3: Ricardo. No, pero Ricardo dice que sigamos hasta las 8.
6: No, hasta Luis. Nosotros nos vamos, llega Ricardo Rodríguez con las noticias de las 5 de la tarde. Después, Luisa Balmagia en el aire de Radio Espléndida. Nosotros nos volvemos a encontrar mañana a las 12 del mediodía. En 990 Sport, gracias por acompañarnos. ¡Agur!

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0: Temperatura en la ciudad de Buenos Aires, 15 grados 2 décimas, humedad 58%, con el cielo ligeramente nublado. Luis Caputo habló en la Argentina Week. En el comienzo del evento en París, el ministro de Economía arengó a los inversores europeos. Ante un nutrido auditorio, Caputo destacó que el único riesgo en la Argentina es perderse la oportunidad de invertir. Importante láctea francesa en crisis. La multinacional Savencia busca desprenderse de su fábrica ubicada en la localidad de El Trébol. De no concretarse su venta, la cerrará, donde trabajan 54 operarios a los que se les ofreció retiros o relocalizaciones en otras ciudades. Esta multinacional en nuestro país produce las marcas Hilolay, Milkaut, Santa Rosa y Adler, entre otras.
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0: Baja en Boca Juniors. El volante Tomás Belmonte sufrió la rotura de meniscos de la rodilla derecha en el entrenamiento y será operado mañana viernes. Se perderá todo lo que resta de la temporada y recién volvería en el 2027. Recordemos que el Genei se recibe a Unión de Santa Fe este viernes por la fecha 11 del torneo clausura.
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2: Se normalizó la marcha de la autopista 25 de Mayo en dirección hacia el centro luego de un choque ocurrido en la tarde a la altura de Parque Chacabuco. En tanto, en dirección hacia el oeste, ya hay marcha lenta desde altura Jujuy. Vuelve a detenerse el subte, la línea A, en la estación Congreso, y se habilitan las inmediaciones a la Plaza Congreso en Rivadavia y Callao. Tránsito ya demorado en el corredor de la General Paz en dirección hacia el Riachuelo. Atención, Aubasa anunció que comenzará a cobrar peaje Free Flow solo con telepase en la ruta provincial 6, en el kilómetro 51 en San Vicente y el kilómetro 105 a la altura de Las Heras. Desde Control de Tránsito, J. Lionetti.
0: El tiempo en nuestra ciudad, temperatura 15 grados 2 décimas, humedad 58%, el cielo está ligeramente nublado a las 5 de la tarde, 4 minutos.
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0: Bienvenidos, bienvenidas. Aquí estamos, en el mes de octubre, inaugurando el mes 10 del año. Si no les corre frío por la espalda, estamos en el mes 10 del año y hace frío. Por otra parte, hoy es un día, está ventosa la calle, el clima. Si caminas por la vereda de la sombra y con el viento en contra, la verdad es que está baja la sensación térmica. Abrigarse, abrigarse mucho. Pero digo, ya estamos en el mes 10, se pasa el año volando. De verdad que en un mes más ya vamos a estar hablando de las fiestas, porque viste cómo es, ¿no? Noviembre pasa rapidísimo, diciembre es un mes que casi, salvo por las extraordinarias generalmente y por el cierre de sesiones ordinarias, después no pasa mucho, está todo el mundo ya con la cabeza, aunque no te puedas ir de vacaciones, probablemente este año mucha gente se quede en la casa pasando los meses de verano, pero no importa, ya estás con queriendo que el año se vaya, más o menos, ¿no? Un año que ha sido bastante, bastante difícil, un año bastante cruel, en muchos sentidos, obviamente, en lo económico. Hay, si me preguntan, hoy tenía la sensación a la mañana de un clima bastante, bastante enrarecido, al menos desde lo político. ¿Y por qué digo esto? Porque, bueno, tanto para oficialismo como para oposición, es un momento de intensas negociaciones en los dos sectores, insisto, oficialismo y oposición. ¿Qué están negociando? Bueno, negociando todos con aliados para saber si este modelo que impera hoy en la Argentina, que lleva adelante Javier Milei, se consolida o damos marcha para atrás. Me parece que pasa mucho en eso. Hay algunas leyes, algunas cuestiones que resolver en el Congreso de la Nación todavía. ¿Esto es un modelo popular o antipopular? Así, así de sencillo lo califico, sin entrar en demasiados detalles. Pero vos lo sentís porque lo sentís todos los días en tu bolsillo, en tu calidad de vida, en lo que podés hacer, en lo que dejás de hacer porque no podés hacer, etcétera, etcétera. Así que, digo, por eso es enrarecido, porque están todos preocupados. Todos están muy preocupados. El año próximo es un año electoral y cada una de estas dos facciones, creo que va a estar muy polarizada la elección el año próximo, están tratando, bueno, de generar masa crítica y de llegar lo mejor posicionados posibles. La oposición en diputados ya optó, está claro, lo han resuelto, tirar abajo el decreto 70 del 23. Después, bueno, del fallo de la Corte que ayer comentábamos, que habilita la venta ilimitada de territorio argentino. Hay en Unión por la Patria una cantidad de encuentros y reuniones con otras fuerzas políticas. Hoy vamos a estar hablando con una de las representantes de este bloque muy, muy importante. Pero digo, hay reuniones con el Frente de Izquierda, con la Coalición Cívica, con el bloque Provincias Unidas. En fin, hay mucho, mucho trabajo de negociación en el buen sentido, digo, de generar consensos, de analizar cuáles son las cosas realmente importantes que se están jugando acá. Creo que se han dado cuenta que desunidos no pueden avanzar, no se puede llegar a ningún lado. Y no alcanza solo con las buenas intenciones, con reunirse y con acordar qué vamos a hacer en el Parlamento. Creo que también se han dado cuenta, porque así lo fue mostrando la ciudadanía, a veces convocada y a veces autoconvocada, que saliendo a la calle, que mostrando esto sí, esto no, bueno, eso tiene una incidencia. Ya no solamente para el gobierno, que a veces da marcha atrás, y por ejemplo la ley de tierra sacó el capítulo, la ley de inviolabilidad de la propiedad privada sacó el capítulo de la ley de tierras. Creo que le sirve a la oposición para mostrarle al oficialismo, esto no va a pasar. Pero también les sirve a los propios diputados y legisladores y senadores, muchas veces de la oposición, que dicen una cosa con la boca y después levantan la mano y votan otra. Así que no está mal que se estén organizando movilizaciones hacia la Corte Suprema de Justicia en los próximos días, en Parque Lezama, otra que seguramente va a ser muy importante. Esto es el pueblo en la calle. No es patrimonio de la Argentina, el presidente está en Francia, si ustedes ven lo que está pasando hoy en Francia, tienen lo suyo, lo propio, en España tienen lo suyo, lo propio. La gente no resiste más ajustes, la gente no resiste más vivir cada día peor. El gobierno, por su parte, también está negociando, en este caso con los gobernadores, ¿en dónde? En París, oh la la, diría un tío francés. Bueno, estuvo reunido el presidente con los 13 gobernadores, hicieron una reunión, los recibió, no sé si les habrá hablado o no, porque Milei, recuerdan ustedes, lo cita a Tucumán, a la casa histórica de Tucumán, y después los deja ahí pagando, no los saluda, se saca una foto y se va, ¿no? Creo que acá en este caso fue un poco distinto. Bueno, habrá que ver qué es lo que negocian. Los gobernadores están muy preocupados por falta de recursos para obra pública, para salarios, para todo, para lo que significa mantener la administración provincial. El gobierno ha sido bastante tacaño, ha mandado remesas y partidas a cuentagotas, siempre negociando y pidiendo y pidiendo y pidiendo. Bueno, vamos a ver qué es lo que pasa. ¿Qué le dicen estos gobernadores a sus legisladores que voten para que levanten la mano? No se trata solamente el decreto 70 del año 23, sino también está en danza lo que tiene que ver con la ley electoral, reforma electoral, o tirar abajo las PASO, que es algo que al gobierno le interesa y mucho. Allí está Santilli. Santilli, que creo que vuelve aquí para cerrar el coloquio de ideas después de la participación hoy de Patricia Bullrich. Bueno, de todas estas cosas vamos a estar hablando hoy y de muchas, muchas otras. ¿Cómo le va, equipo?
1: ¿Cómo anda, Luisa? Buenas tardes. ¿Cómo va? Sí, sí, la verdad que está pasando de todo, ¿eh? Hay mucha rosca y se están definiendo algunas cosas, ¿eh? La oposición, sí, claro, la Corte abrió una caja de Pandora con su fallo, que fue tan insólito que se vio obligado a salir a explicarlo. Algo que no sucede. Los jueces, y menos la Corte, sacan un fallo con todas las cuestiones que tienen que ver con un fallo, pero no hagan reportajes, no hagan conferencias de prensa y no hacen comunicados de prensa explicando un fallo. Lo que habrá sido este fallo que tuvieron que salir a explicar. Salió un comunicado de la Corte hoy.
0: Sí, sí.
1: Para explicar el fallo. Es rarísimo.
0: Es rarísimo. Y explica y hasta por ahí.
1: Hasta por ahí,
0: explica.
1: Más o menos es.
0: Está tratando de justificar.
1: Claro, claro.
0: Lo que cayó
1: claro.
0: Como una bomba, habilitando, como decimos, a vender porciones de tierra muy importantes de territorio nacional.
1: Sí, sí, porque no está más la ley de tierras, desaparece, no está más, es droga.
0: Claro.
1: Hoy está derogada la ley de tierras, puedes venir y decir, quiero media Patagonia y te la venden.
0: Sí.
1: No hay ningún tema legal por
0: ningún
1: el cual...
0: impedimento.
1: Ningún impedimento por el que puedas no comprar lo que quieras. ¿Querés terrenos de frontera? Vas y los compras, no hay ningún problema.
0: Sí.
1: Con un lago en el medio, puedes comprar lo que quieras en Argentina. Con la ley de Argentina puedes comprar lo que quieras. Bueno, que la Corte haya tenido que salir a explicar con un comunicado marca el ruido que hizo este fallo. Y y ahora se dirime en diputados. A ver si, bueno, realmente va a estar el número para derogar el DNU, que le puede traer además otros dolores de cabeza al gobierno, porque es un decreto muy extenso que tiene un montón de desregulaciones.
0: Abarcativo de
1: mucho.
0: Un montón de otras áreas y leyes, ¿no?
1: Exacto. Entonces que hoy, casi 3 años después, se derogue ese decreto de necesidad de urgencia, el famoso 7023, sería todo un cimbronazo.
0: Sí.
1: Así que es interesante lo que está pasando en ese sentido en el Congreso. Y sí, lo de hoy, lo de la foto de Milei con los 13 gobernadores en París es rarísimo y vamos a esperar a ver qué consecuencias tienen, ¿no? Si realmente este viaje le sirve al gobierno para cerrar el tema legislativo con la oposición amigable, sobre todo lo que tiene que ver con presupuesto y con la eliminación de las PASO, es el gran objetivo. Se sabe que tiene poco tiempo, te queda octubre, noviembre y puede haber unos días de diciembre con la extensión de ordinarias y ya está, el tema PASO no lo puede tratar, es decir, se le achican los tiempos.
0: Sí.
1: Tiene que tratar las dos cámaras, tiene que pasar por comisiones, no tiene tanto tiempo. Entonces es central lo que está pasando hoy en París.
0: Sí. Es un momento, como decimos, muy importante para las dos facciones o los dos segmentos, digamos, electorales y que representan a una porción, cada uno a una porción de la población y a distintos intereses, claramente a distintos intereses. Sí. Los intereses que defiende el gobierno nacional no son los mismos intereses que defiende la oposición. Eso me parece que está clarísimo. Que también es un momento... digamos, como para decir, ¿estoy en este lado o en este lado? Me parece que la ciudadanía tiene que empezar a pensar dónde se para, en qué lugar va a estar. Pensaba en la Corte Suprema esto que decías, ¿no? Uh-huh. Tener que salir a justificar ante la opinión pública, sí, algo que a la Corte jamás le ha importado claro, un pepino, tener que salir a explicar, a justificar por qué derogó el 154 del decreto 70...
1: Exacto, la ley de tierra, sí.
0: 23, exactamente. Es muy interesante. La Corte dice ahí, bueno, ni odios, ni descalificaciones, claro, ni discurso. Claro. No, yo voy a decir algo. La Corte, porque le dijeron de todo. Están los tres, fotos, Ventepatria, Cipayos, etcétera. Sí, sí, sí. Hay un
1: montón. Y evidentemente les molesta.
0: Evidentemente les molesta. Quedaron muy expuestos, sí, son sí, caras, claro, que en general... Recuerdan ustedes como Jabrán, que se, digamos, eran esas caras que no se conocían, la gente habla pero no los conoce. Bueno, están muy, sí, expuestos, están sujetos. Lo que pasa es que van en autos blindados, salen de tribunales y entran ahí del Palacio de Tribunales, pero están muy expuestos a que en realidad la gente los mire mal, los deteste, sí, aún sí, quizás en algún corazoncito de su círculo íntimo un poquito más afín al terruño y a lo nacional, ¿no? Me parece que han quedado excesivamente expuestos para el gusto de la Corte. Y yo digo, bueno, decirle cipayos, la palabra cipayo tiene una explicación clarísima. Habla de aquella persona que es más afecta a defender los intereses exteriores que los del propio país en el que vive. De eso se trata nada más, que es lo que está haciendo la Corte con este fallo que ha sacado los últimos días. Así que no es un insulto, en todo caso es una descripción de comportamientos que lleva adelante la Corte Suprema de Justicia. Digo, para que nadie se sienta ni descalificado ni ofendido, háganse cargo, sí, háganse cargo de lo que hicieron. ¿Perdón? Sí, la tanda. Sí, pero primero lo voy a saludar a él. ¿Cómo le va, Bart?
2: Buenas tardes, Luisa, mire, muy ya, bien. Ya me la quería, semana ya cocinada.
0: Ya dijeron muy latosa. Vamos, no, cuente.
2: Semana cocinada, ya estábamos en la recta final. Comienza el fin de mañana tempranito, va a haber actividad. Vamos a tener fútbol también, fútbol argentino que regresa después de un pequeño parate. Sí, vi el partido. No me generó gran cosa, más allá de que ganamos muy bien. No había mucha expectativa. Lo lógico, sí, se mostraron los pibes. Hay sí expectativa o esperanzas para el futuro, pero bueno, tranquilo, pie de plomo de a poquito. Muy porque bien. Hoy ya le escuchaba, este la está rompiendo, este es el nuevo tal. No, basta, tranqui, esperen.
0: Déjenlo jugar un poquito más.
2: Esperen que no jugamos contra nadie.
0: Bueno, ahora sí.
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0: -21 en la Argentina, una temperatura de 14 grados bajita para esta primavera y mucho viento. Si vas a salir, abrigate. Y si nos vamos a Francia, no sé si hay que abrigarse, cómo está el tiempo allá, pero allí está escuchándonos Leonardo Crisillo. Él es miembro de la Asamblea de Ciudadanos Argentinos en Francia. Leonardo, ¿cómo te va? El equipo de Contando los Días te saluda.
8: Hola, ¿qué tal, Luisa? Muchas gracias por la invitación y muy contento de poder hablar con vos.
0: Bueno, muchísimas gracias. Bueno, un poco queríamos tener así la perspectiva desde allí, desde Francia, de cómo está siendo la visita del presidente Milei. Te pregunto esto porque, hubo distintas medidas antes de que llegara el presidente, antes de acordar este viaje, vinculado, bueno, al embajador, a cosas que, la situación de los argentinos en el mundo y cómo nos están mirando. Contanos, bueno, cómo lo están percibiendo ustedes desde allí como argentinos.
8: Bueno, mira, acá la comunidad argentina estuvo muy movilizada antes, ya casi te diría desde principio de año, por cuestiones que la representación acá en París es bastante abundante, porque hay que recordar que acá en París mismo está la Embajada Argentina, hay una representación en la UNESCO y también está la Casa Argentina en la Ciudad Universitaria.
0: Sí.
8: El tema de la Casa Argentina fue lo que más estuvo presente en esta primera parte del año por el tema de su ahora exdirector, Santiago Mucio, que no solamente utilizaba la casa para reuniones de la extrema derecha, era el vínculo de Milei con la extrema derecha europea, sino que antes del 24 de marzo había retirado una placa conmemorativa a los 30.000 compañeros detenidos desaparecidos que nuestra asociación había colocado años atrás.
0: Uh-huh.
8: No solo eso, sino que esta persona no tenía buenas relaciones con las autoridades de la ciudad universitaria aquí de París y no firmaba no adhería la declaración de principios que habla de el respeto a los estudiantes, a la integración, a la no discriminación. Y bueno, todo este fue un tema muy que se movió mucho aquí en Francia. Tanto fue así que antes de la llegada de Milei, esta persona tuvo que quitar el cargo porque el tema había llegado hasta el Eliseo y hasta el gobierno de Macron. Y toda la visita de Milei, ya desde la semana pasada, les diría que fue meticulosamente bien organizada, con una propaganda acá también en los medios de propaganda del planteo económico de Milei, de las ideas de la libertad y toda esta cuestión que ellos representan, ¿no?
0: Uh-huh.
8: Aquí, bueno, se lanzó una petición, un grupo de argentinos lanzaron una petición para declarar a Milei persona no grata, para que la ciudad de París lo declare persona no grata y que no lo recibiera con ninguna distinción. Esa petición juntó más de 3.600 firmas y efectivamente la alcaldía de París no tuvo ningún tipo de contacto ni ningún Milei no fue recibido, cosa que siempre se hizo con los presidentes argentinos por parte de la alcaldía de la ciudad de París mismo.
0: Uh-huh.
8: Ayer hubo una movilización muy importante, una de las movilizaciones, te diría, desde hace muchos años, en cuanto a la cantidad de gente que vino. Hubo casi 500 personas en la Plaza del Trocadero, enfrente de la Torre Eiffel. No sé si han podido ver algunas imágenes, algunos videos de argentinos que nos juntamos al llamado de la Asamblea de Ciudadanos Argentinos en Francia.
0: En redes, porque los medios en general no han, perdóname, Leonardo, en redes, porque los medios en general no han publicado la reacción.
8: Bueno, es lamentable que no se haya publicado, porque la verdad que fue una, yo hace muchos años que vivo acá, y la verdad que fue una de las manifestaciones más grandes que vi, en este caso de repudio a la visita de Milei, porque además una de las cuestiones más significativas de esto y que más repudio da, yo, para contarle a los argentinos, Las relaciones con Francia o con países europeos no son solo las cuestiones económicas. Nosotros tenemos relaciones en todo el ámbito científico, en el ámbito cultural, y la verdad que cuando hay una visita de Estado, cosa que, bueno, la verdad que no podemos llamar a este viaje una visita de Estado, uno tiene idea de que vas a ver a un ministro de salud con el otro ministro de salud firmando acuerdos, a ministros en la ciencia, en la tecnología, hasta ministros de cultura. Como yo te decía, acá hay una representación consular en la UNESCO. Y todo eso no pasó. Acá solo se habló de recursos naturales, de inversiones que, bueno, vamos a ver si efectivamente van a llegar, de cómo se van a llevar el litio, el cobre, el uranio, las tierras raras y todos los recursos argentinos. Así que es lamentable que años y años de relaciones bilaterales en tantos ámbitos tan importantes para todos se reduzcan a esta salvajada de colonialismo del siglo XXI.
1: Leonardo, mientras tanto, es muy interesante lo que contás, porque efectivamente, como decía Luisa, se vio poco y nada de ese recibimiento que tuvo Milei de los argentinos en Francia. Te quería consultar qué es el Foro Económico de París, que en la agenda de Milei aparece como el lugar donde va a estar mañana y que le van a dar un premio al presidente. ¿Es significativo? ¿Qué es este Foro Económico de París?
8: No, mira, no quisiera ser desagradable, pero es una cadena más de estos premios falopa donde el presidente va y lamentablemente se viaja por el mundo sumando millas, recibiendo premios que no tienen ninguna importancia. De hecho, vamos a ver mañana, yo no me quiero adelantar, pero acá ya se dice que el premio Nobel de Economía no estaría dispuesto a participar de ese evento y sacarse una foto con Milei. La verdad es que todo puede pasar. No es algo, la verdad que no es algo relevante.
1: No es una institución que tenga prestigio ahí en Francia, digamos, ¿no?
8: No tiene ninguna relevancia. Okay. Acá lo que tiene relevancia, hubiese tenido relevancia, que de hecho lo tuvo. O sea, hubo hoy un encuentro con Macron, que no fue una visita oficial, lo llamaron una visita de trabajo. Fue recibido tuvieron ahí un encuentro, pero no fue una visita oficial de Estado.
1: Una visita de Estado.
8: O sea, todo fue muy reducido, porque acá también la presión política y aparentemente hubo también descontento en el gobierno de muchos ministros que no querían tener una foto con un presidente de extrema derecha.
0: Claro, sobre todo teniendo en cuenta, bueno, Francia va a elecciones el año próximo y también su electorado está muy partido al medio, ¿no?
8: Sí, por supuesto, está partido al medio. Esta semana, yo no sé qué es lo que cuentan los medios en Argentina, pero el martes pasado aquí hubo una movilización importantísima de todo el sector público, porque ahora el gobierno, que ya es casi el sexto gobierno de la era Macron, digamos, que Macron ya está en el final de su mandato. Dentro de 8 meses va a haber menos de 8 meses va a haber elecciones presidenciales y bueno, se va a decidir qué es lo que va a pasar, y el gobierno está planteando un nuevo presupuesto con muchos recortes muy fuertes. Acá hubo movilización de muchos liceos, los chicos, los jóvenes están bloqueando los liceos, hay manifestaciones. A partir del 17 de octubre aparentemente va a haber una nueva movilización de los chalecos amarillos, así que el clima social no es muy favorable tampoco.
0: Clarísimo. Bueno, nos diste, Leonardo, un panorama interesantísimo que no llega en general, no lo tratan los medios. Es otra mirada sobre el viaje de Milei, en este caso a Francia. Te agradecemos enormemente, enormemente, además todo el trabajo que vienen haciendo también en defensa de la Casa Argentina, en defensa de la Casa Latinoamericana también, que corre serio riesgo. Me parece que hay ahí también una petición que está circulando. Sí. Así que bueno, nada, agradecerte mucho, mandarte un abrazo y bueno, buenas noches para vos.
8: Bueno, muchas gracias, Luisa, equipo, acá a disposición cuando quieran.
0: Gracias. Leonardo Crisillo es miembro de la Asamblea Ciudadana de Argentinos en Francia.
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0: Temperatura en Capital Federal y alrededores 15 grados 4 décimas, humedad 57% con el cielo parcialmente nublado. Victoria Villarruel en Madrid. La vicepresidenta encabezó una delegación legislativa para participar del 12º Foro Parlamentario Iberoamericano. La funcionaria fue acompañada por una comitiva de legisladores plural e interpartidaria y obtuvo una foto con el rey de España, Felipe VI. Nueva caída en la construcción. La actividad del sector atraviesa una profunda crisis en materia laboral, según el último informe de coyuntura. Los datos oficiales arrojaron que el nivel de empleo para el citado mes se ubicó en el 11,5% por debajo del promedio histórico. La guerra con Ucrania. El presidente ruso Vladimir Putin sostuvo que su país no tiene intenciones de atacar a nadie en las próximas décadas. Sin embargo, advirtió que responderán con todo tipo de armas ante una agresión militar de la OTAN contra Kaliningrado. Es la hora 17:33 minutos, 15 grados 4 décimas la temperatura, el cielo parcialmente nublado.
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0: 5 en esta tarde hermosa que estamos transitando de día jueves, el primer día del mes de octubre. Una invitación para ir al teatro. No la vi la obra todavía, pero sé que es buena porque está dirigida y la elección es de Norberto Gonzalo, el director del teatro La Máscara, que los invita de esta manera.
1: Hola amigos, soy Norberto Gonzalo y a través de la querida Luisa Balmagia quiero invitarlos al teatro. Acabamos de estrenar en el Teatro La Máscara 1850, el último agosto. Una pieza original de Pablo Müller que cuenta con mi dramaturgia y dirección y que se refiere a nuestro libertador San Martín. Pero lejos del retrato monumental 1850, el último agosto, nos propone redescubrir al anciano libertador en la intimidad de sus últimas horas. Es una charla ficcional con su entrañable amigo Tomás Guido y la sutil presencia de su hija Merceditas. Los grandes acontecimientos históricos ceden allí lugar a los recuerdos, las dudas, los afectos y las convicciones del hombre que cambió el destino de un continente. Nos gustaría compartirla, no se la pierdan. 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Los esperamos los sábados a las 21 en el Teatro La Máscara en San Telmo, Piedras 736. Un abrazo a través nuevamente de nuestra querida Luisa Balmagia.
0: Gracias, Norberto. Hermoso texto, me imagino, hermosa obra. Justo San Martín, uno de nuestros próceres en el exilio. Bueno, precioso, reitero, 1850 se llama, el último agosto, los sábados a las 21 en el Teatro La Máscara, Piedra 736. Las entradas por alternativa teatral y si no, en boletería, por supuesto, y siempre para estudiantes, para jubilados, hay precios más acomodados. Así que ya iremos a verla seguramente. Y están, bueno, ustedes por supuesto tienen la posibilidad también de acercarse. Bueno, 17:37, hablando de Milei en Francia, sí. Milei habló ante inversores, fue el discurso principal que dio hoy, y plantea que Argentina, como siempre, ¿no? Milei desconoce todos los datos oficiales, las cifras sobre la economía, sobre el consumo, sobre la producción, sobre la industria, la construcción, pero Milei obviamente va a entusiasmar. ¿Qué es lo que decía la bazuca de dólares? Escuchen esto.
2: El año que viene tenemos elecciones presidenciales y sabemos que en la Argentina los periodos electorales son temporadas de maniobras desestabilizadoras. Por eso dedicamos todo este año a adelantarnos y a prepararnos una bazuca de dólares compuesta por 20 millones de dólares que hemos comprado desde la elección del año pasado. 20 mil millones de dólares de compra de reservas, 20 mil millones de dólares del swap con Estados Unidos, 20 mil millones de dólares del swap con China, 15 mil millones de dólares disponibles en la posición de futuros, es decir, para que tengan un orden de magnitudes. La base monetaria argentina es de 30 mil millones de dólares. Y con solo la posición de futuros podemos sacar la mitad de pesos de la calle. A eso le tenemos que sumar lo que va a ser la balanza comercial y el flujo de capitales asociado, digamos, a las inversiones.

0: ¿Qué es lo que te falta?
1: Porque, claro, el año pasado, el 2025, lo salvó el Tesoro norteamericano, así, de las pestañas, lo sacó cuando se estaba hundiendo con... se había quedado sin dólares, directamente sí. Se quedó sin dólares por sostener el tipo de cambio. Y el año que viene la apuesta es la misma, mantener el tipo de cambio para tratar de ganar las elecciones. Y va a tirar por la ventana todo. Está dispuesto a quedarse otra vez sin un dólar, sí. Pero para no mover el tipo de cambio... que significa no mover la inflación.
2: Perdónale, ¿qué es no mover el tipo de cambio? Porque algo va a fluctuar, porque el argentino de por sí, por naturaleza, cuando hay elecciones, empieza a especular.
1: Bueno,
2: sepa más o menos quién puede ganar o no, se va a mover.
1: Él dice, yo tengo las reservas para que todos los que quieran venir a comprar dólares, todas las empresas, todos los especuladores, hablo de los chicos, porque siempre se habla de los chicos, el pequeño ahorrista no mueve el amperímetro en estos casos.
2: No.
1: Yo tengo los dólares para darle. Así que va a ser interesante para los especuladores.
0: Hay que ver qué arregla con Vance, el vicepresidente que de los Estados Unidos, que viene en el mes de noviembre, el mismo mes en el que llega el Papa.
1: Exacto, el mismo mes donde hay elecciones en Estados Unidos.
0: Exactamente.
1: Sí, tiene que ser después porque van a estar con el tema de elecciones, así que seguro es en la segunda quincena de noviembre. Pero
0: ¿qué está dispuesto a ofrecerle Donald Trump? Vance, a través de Vance.
1: ¿No? Y ya se va a saber en qué posición política queda Trump después de las elecciones. Si tiene una derrota muy dura, no va a tener mucho margen para hacer lo que hizo el año pasado con la Argentina. Pero bueno, ahí está una de las claves del año que viene. Si el dólar quieto favorece a Milei, si se le escapa, como a todos los gobiernos, se le complica las elecciones.
0: Sí. Milei igual no está tan seguro de reelegir, porque dice, si nuestro gobierno es reelecto en el 2027, y lo dice así.
3: Que siga, cualquier inversor que siga de cerca a la Argentina sabe que si nuestro gobierno es reelecto en 2027, 2028 va a ser el mejor año económico de nuestra historia. Y eso va a verse tanto en los mercados financieros como en la economía real. Las inversiones que ya avanzan a gran velocidad en energía, minería y agroindustria se van a acelerar. Y los sectores que todavía no desembarcaron en el país van a llegar con fuerza. Eso se va a seguir reflejando en los salarios y va a consolidar por mucho tiempo el apoyo de los argentinos al cambio de modelo. Todo eso va a ser la consecuencia natural del rumbo que emprendimos y sostenemos y de las reformas que hicimos y las que nos quedan por hacer. Hoy la Argentina quiere ser el país más promercado de Occidente. Y ya es uno de los que más crece. El camino que tenemos por delante es claro. No vamos a descansar hasta hacer a la Argentina el país con mayor libertad económica del mundo.
0: Bueno, sería un milagro, te voy a decir,
1: otra
0: que
1: vez,
0: reelija,
1: ¿no?
0: Milei. Igual voy a decir esto, dice, si reelegimos en el 2027. Sí. Los gobiernos en general de derecha no reeligen a la Argentina. Pensemos en Mauricio Macri, que no pudo reelegir.
1: No, claro, sí.
0: Pensemos en Alberto Fernández, peronista, pero casi poca diferencia, un poco más volcado hacia la gente, pero un gobierno que no se llevaba tan mal con...
1: Es uno de los caballitos hoy de La Libertad Avanza, incluso después vamos a escuchar de Patricia Bullrich, es decir, que sea el primer gobierno no peronista que pueda reelegir. Esa es la apuesta. Pero es otra vez lo mismo, ¿no? Es otra vez... show el caos en la tierra prometida. Si sí, yo gano después en el 2028, estamos en el 2026. Dígale a Milei que todavía estamos en el 2026. Que en el 2028 va a empezar a llegar lo bueno. Es decir, él es presidente desde diciembre del 23 y te dice que recién en el 28 puede llegar.
0: Pero
1: a venir.
0: Pero te decía el año que viene, el año. Todos los años te está diciendo en unos meses, en tal mes estamos con inflación cero, en tal mes tal cosa. Y no hay repunte en este momento, no hay repunte de la economía.
1: No.
0: Aunque no lo reconozca, por eso el gobierno estamos en recesión.
1: Sí, claro. Sí. Después el próximo trimestre va a ser técnicamente recesión, porque tiene que crecer un 3%, que está descartado que pueda crecer. Entonces, hasta técnicamente se va a hablar de recesión, que es el lugar donde está la economía hoy.
0: Por eso. Esto los inversores lo escucharán, pero esto lo saben.
1: Digo,
0: vos vas a poner dólares donde tengas una tasa de retorno.
1: Claro. Sí.
0: Importante y donde te puedas llevar los dólares, además, que es lo que la Argentina viene.
1: El CEPO sigue estando para las empresas y para mandar las remesas y a eso donde dicen, bueno, ¿por qué no baja el riesgo país? ¿Por qué no vienen las inversores? Bueno, porque ahí el CEPO lo sacaron para las personas, pero no para las empresas.
0: Claro.
1: Ese CEPO no, y no lo puede sacar porque se le dispara el dólar.
0: Tal cual.
1: No, no lo puede.

0: sacar.
1: Algo más de Milei, sí, hablando de la modernización.
2: Y en cuanto a la ley de modernización laboral, ni siquiera los gobiernos militares se animaron a hacerla. Y nosotros lo hicimos. No solo eso, la adecuación de la ley de glaciares que le puso fin a prohibiciones ideológicas al desarrollo de la industria minera, aumentando la capacidad de las provincias de decidir sobre sus propios recursos. A esto se le suman leyes como la adhesión argentina al Tratado de Cooperación en materia de patentes, un proyecto que había sido aprobado por el Senado en 1998 y que finalmente este año recibió la media sanción restante de la Cámara de Diputados. A su vez, la ley de inocencia fiscal, para que aquellos que simplemente buscaron defenderse del atropello estatal haciéndose de dólares por fuera del sistema, hoy puedan introducirlos al sistema bancario sabiendo que el Estado no los va a mirar como criminales.
0: Bueno, ahí está, ¿eh? Cada vez que puede recuerda que como un logro que lo que no pudo hacer el gobierno militar en materia económica, que la reforma laboral, él lo hizo.
1: Sí.
0: Como un logro.
1: Jactándose, eso es un logro, sí, claro. Eso es un logro. Y está bien. Orgulloso bien. De haber hecho claro. Lo que no pudo la dictadura que tuvo que asesinar y matar y torturar.
0: Claro.
1: Bueno. Vamos a ir con Bullrich, pero sí. Primero cumplimos con compromisos y después sí, seguimos con el otro capítulo, la que se anota para la sucesión.
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0: Bueno, algo de Bullrich estuvo hoy, sí. Por eso digo que creo que Santilli llega para cerrar el coloquio de ideas. Lo mandan de vuelta, me parece.
1: Sí, hay una duda.
0: ¿Hay
1: ahí,
0: una duda?
1: Sí, porque está haciendo un papel, digamos, importante que le dio Karina Milei, que es este diálogo con los gobernadores. Sí. Entonces, está entre hacer, seguir con la rosca con los gobernadores y tratar de tapar un poco a Bullrich, que es la gran protagonista del coloquio de ideas.
0: Sí, que como él, una reina.
1: Sí. Es más, le hicieron armar un almuerzo con empresarios, con 34 empresarios, después de que habló. Es la gran protagonista de este coloquio de ideas. Y bueno, por eso ayer el presidente apareció por videoconferencia, peleándose incluso con el que hacía como de mediador. Terrible, tremendo. Y esta idea de que vuelva de Francia Santilli para que llegue a Mar del Plata. Pero Bullrich haciendo en su juego, en su salsa.
0: Sí, más educadita. Escuché hoy, la verdad es que no lo vi, es solamente de mentas, que mientras Milei ayer se peleaba y aparecía en mangas de camiseta y una remera,
1: negra, sí,
0: desde, no sé, su habitación o dónde, y malhumorado, sí, y que como que tuvo que salir ahí a los toros porque si no el protagonismo, reiteramos, claro, se lo llevaba Bullrich. Muchos de los empresarios miraban su teléfono y decían, no cambia más, siempre dice lo mismo, como que ya no despierta, más allá de que este modelo le sirve a muchos de ellos.
1: Sí, claro, sí.
0: No hacia otros que han tenido que bajar la persiana, pero bueno, como que están un poco cansados del Javier Milei. Patricia Bullrich, escuchen bien. Lanzada, desde mi punto de vista, lanzada, pero sin freno, hacer el reemplazo de Javier Milei. Bullrich, candidata.
2: Lo que yo trato es de generar una representación, una confianza en aquellos ciudadanos, todos los ciudadanos en general, y especialmente aquellos que acompañan la transformación que se está haciendo en Argentina. Entonces, yo no lo miraría en contradicción con, sino en relación con la sociedad. Esa es la manera en que me ubico, en que me paro, creo que es lo correcto para quien quiere representar a una parte importantísima del electorado, ojalá que sea todo, ojalá que sean todos los argentinos.
0: Así me paro, sí, como ella, representante de un electorado, ojalá sean todos. Quiere representar, quiere ser ella.
1: No, y volvió a hablar de esto de esto del proyecto, ¿no? De esto de el que se reelija el proyecto.
0: Claro, no a Milei. Antes iba a trabajar para la reelección de Milei. En algún momento lo dijo cuando recién había cortocircuitos.
1: Claro, porque le fueron a preguntar sobre eso y dijo, no, yo trabajo. Ahora, en Mar del Plata, en el coloquio de ideas, no lo nombró a Milei cuando le preguntaron por la reelección.
0: Sí.
1: Es bastante significativo, ¿no? Porque está por ahí, me parece, Bullrich hablando del proyecto y que sea reelecto el proyecto.
2: Lo importante que tenemos que lograr los argentinos es no ir para atrás, no retroceder. El retroceso, cuando vino Alberto Fernández, fue muy negativo para el país. Históricamente, los proyectos que han representado un modelo republicano, un modelo democrático, le ha costado más reelegir, y al populismo le ha costado menos reelegir, digamos, le ha costado más, no reeligió nunca. Es importante en este momento que este proyecto vigente pueda avanzar. ¿En qué lugar me va a encontrar? No lo sé, no es lo que me preocupa. Creo que lo importante son las ideas, lo importante es el proyecto que tiene que sumarle esto que yo recién decía, que es una mayor velocidad para que llegue a todas las familias, para que el año que viene esto se sienta en cada hogar argentino.
0: Vivísima es, ¿eh? Es vivísima, pero acomodaticia como pocas, sale siempre bien parada. Hay que
1: no tenía que decir, no, yo trabajo para Milei, estamos pensando en la reelección del presidente, no dijo eso.
0: No, aparece inclusive tranquila, racional, hablando de
1: otro perfil,
0: totalmente diferente, Bueno, me imagino que esto
1: agazapada.
0: Sí, me imagino que Milei debe estar iracundo, ¿no?
1: Sí, totalmente.
0: Sí, es lo que provocas, Patricia. Bueno. Bueno, vamos a ver qué es lo que pasa, cómo cierra el coloquio de idea. sí. Si lo mandan a Santilli o no lo mandan a Santilli, si se queda allá, si termina de anudar con los gobernadores lo que necesitan para aprobar las leyes, que les den cierto grado de garantía de, no sé si decir reelección, porque en última instancia después está el voto de la gente, pero bueno, algunas herramientas como la eliminación de las PASO, por ejemplo.
1: Sí, está claro que si no puede ser candidato, si no tiene imagen para ser candidato, Patricia va a decir, acá estoy yo, y va a saltar a la candidatura. Ya está claro, ¿no? La movida de Patricia. Si sí. Es Milei, ella no se va a meter, si llega con Sánchez. Ahora, si llega con una imagen como la que tiene hoy, ella va a ir por la candidatura.
0: Le va a decir, correte.
1: Sí, totalmente.
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0: Bueno, Barti.
5: Bueno, llegamos al fin de semana, vamos a tener fútbol, pero también vamos a tener Fórmula 1. Hoy a la mañana se empezó a cerrar el capítulo que comenzó la semana pasada. Todo lo que sucedió dentro de la pista y fuera de la pista en Azerbaiyán, con Colapinto, con Gasly, con Norris. Pero
0: está Colapinto, picante.
5: Sí, o sea, terminó todo en paz, pero Colapinto sutilmente, cuando pudo, le cantó a las 40 a Lando Norris. Escuchemos lo que decía el piloto argentino sobre lo que dijo en su momento. Recordemos que pidió una carrera y dijo que algunos pilotos no merecían estar en la categoría. Estoy hablando de Lando Norris.
6: No, pasarse, obviamente, que se pasó tres pueblos. Eso. Creo que también nosotros somos como los portavoces, ¿no?, de lo que le damos a los fanáticos, y decir esa cosa está mal, especialmente en caliente no lo tendríamos que hacer, especialmente un campeón. Capaz Max no lo haría, o Max no lo hizo con Kimi cuando le pasó.
7: Al revés, de hecho,
6: lo mismo
7: Max
6: fue y aceptó la disculpa de Kimi muy rápido, ¿no? Entonces, nada, creo que son obviamente diferentes campeones, pero son cosas que hay que evitar, y nada, y él lo sabe y me pidió disculpas. Yo también le pedí disculpas por haberlo sacado fuera de la carrera, y nada, todo bien.
7: Obviamente. Aparte, llevas bien con él, creo.
6: Me lleva bien, sí. Hace unos años, en 2024, me lleva bien cuando entré. Nada, después capaz un poco, te damos un poco más de distancia.
5: Varias cositas que dejó ahí entre línea. Dice, ¿se pasó un par de pueblos?
0: Es que no lo critico una vez. Porque vos podés decir, bueno, qué sé yo, y listo, ya pasó. Sí. Pero si yo.
5: Sí, primero dijo, tiene que ser suspendido una carrera. Después dijo, hay algunos pilotos que no tienen que estar en la categoría. Y acá le marcó la cancha. Se pasó un par de pueblos, fue lo más sutil. Después dijo, porque es campeón del mundo el año pasado. Un campeón del mundo no puede decir esas cosas, porque nosotros somos portavoz de los fans. Después él va en contra del hate. Dijo Max, haciendo alusión a Verstappen. Hace todo lo contrario. Verstappen, cuatro veces campeón del mundo. Cuando le ocurrió algo similar con Kimi Antonelli, le dijo que no pasa nada, claro, son cosas de carrera. Y acá dijo, pero ustedes se llevan bien, le pregunta el colega. Dijo, me llevaba en 2024. Ya sí. Empezó ahí a marcar la cancha. Bueno, esto un poco para cerrar el conflicto que se generó el fin de semana pasado. Y el fin de semana pasado se fue sin hablar, como cuando un entrenador de fútbol pierde y dice, hoy no vamos a dar conferencia. Obviamente era lógico, pero le preguntaron sobre el accidente. Escuchemos lo que decía Franco Colapinto con respecto al accidente en Azerbaiyán.
0: A ver.
6: El error en sí es algo muy simple, es una bloqueada de la goma delantera derecha, pero es con 2% más de freno de lo que tiene que frenar, o menos todavía, y se bloquea y después no lo puedes parar. O sea, no hay mucha vuelta atrás y nada, lamentablemente, obviamente fueron consecuencias muy, muy grandes para un error que no hay que sobreanalizar, es un error muy básico. Nada, es obviamente una lástima por las consecuencias que tuvo, ¿no? Y eso es lo peor, o la parte más grande de todo. Pero bueno, ya está. Está atrás. Ahora hay que enfocarse en lo que viene y en sumar puntos en la carrera bien.
5: No hay que sobreanalizarlo demasiado. Fue un accidente. Es más, te dijo.
0: Igual que le vaya bien, que no tenga ningún error, ningún accidente, porque van a estar.
5: Y ahora sí, van a estar agazapados. Y sobre todo los europeos, que obviamente se quieren también desquitar, porque nosotros cuando tenemos la posibilidad vamos en contra, porque hay que decirlo también, cuando somos así, para lo bueno y para lo malo, somos muy extremistas.
0: Sí.
5: Diría usted un péndulo. si hablaríamos de materia política.
0: Veo que me escucha con
5: siempre
0: atención.
5: Lo escucho. Yo parece bien. Que estoy con el teléfono, pero yo puedo hacer varias cosas al mismo tiempo. Y aparte me interesa saber lo que opina. Usted, quédese en el molde, que está a mi derecha. ¿Qué es lo que se viene? ¿Qué es lo que se viene tempranito? Porque hay 11 horas de diferencia. Se corre en Malasia, más allá de que es el Gran Premio de Bahrein.
0: Sí.
5: 1:30 de la madrugada. Mañana arranca la única práctica de esa. Práctica libre número 1. Práctica libre número 2, 5 de la mañana.
0: ¿Se va a despertar para ver? No.
5: Mañana no. La de las 5 sí, porque entro a las 6.
0: Mientras se ducha.
5: Generalmente cuando pasa eso me ducho a la noche. Sí. Después, obviamente, se repite el sábado, 1:30 y 5 de la madrugada. Y la carrera sí. Ahí hay que levantarse tempranito, 4 de la madrugada. Se espera una carrera. Atención, porque es un clima muy cambiante, es tropical.
0: Sí.
5: Lluvia en cualquier momento de la carrera, hay alerta de calor, por eso están habilitados los pilotos, de hecho ya lo comunicó la organización para ponerse el chaleco refrigerante, más de 31 grados esperan, mucha humedad y lluvia de un momento para otro. La última carrera que se disputó en Malasia fue en 2017. En 2009 no la pudieron terminar de lo que llovía. No llegaron ni al 75% de la carrera. Directamente tuvieron que suspenderla. Y cuando ocurre eso, se entregan menos puntos. O sea, si ganaste, lleva la mitad. Y así sucesivamente, según el porcentaje de carrera que
0: bueno,
5: se corre.
0: Bueno, pero es igual para tanto. Todos. Es igual para todos, así que...
5: Sí, pero si llueve puede ser muy cambiante. Puede pasar cualquier cosa.
0: Está bien. Bueno, una pregunta. Cuando usted se va de vacaciones, ¿se puede desconectar o sigue mirando?
5: No. Es más, el domingo yo viajo.
0: Ah.
5: Y le dije, viajamos después de la carrera.
8: Ah, bueno.
5: Viajamos después de la carrera y cuando llego al lugar de destino tengo que hacer el resumen de la carrera y después arrancan las vacaciones.
0: ¿Cómo?
5: Me tengo que llevar el micrófono, todo, sí.
0: Bueno.
5: Es más, que no le extrañe que en la semana vea videos míos igualmente, porque voy a hacer un par de videos antes de irme, como para dejar el backup. Para que no me olviden.
0: No. Bueno, eso provoca en las redes, ¿eh?
5: Sí. Me está costando últimamente.
9: La dependencia.
5: Ansiedad, te diría. Porque...
0: Sí. Como, y esa sensación, si no estoy ahí, no existo. Usted existe, Barty.
5: Bueno, muchas gracias por sus palabras.
10: Una aclaración, Luisa, porque me quedo con la duda y empecé a preguntar sobre Santilli. Si volvía, si no volvía. Acá tengo la aclaración. No va a volver, sino que va a participar como hizo Milei, a distancia. Va a participar mañana viernes en IDEA a distancia con una intervención virtual. Esa es la aclaración que me hacen. Vuelve con toda la delegación mañana a la noche.
0: Porque va a seguir trenzando en el avión.
10: Exactamente, va a seguir. No podía venir. O sea, las dos cosas eran ciertas. Va a seguir en Francia y va a estar en IDEA, pero a distancia.
0: A distancia. Otro que no puede descansar, ¿eh? ¿Qué?
10: Me quedó la duda de que hablamos de Santilli y me quedó.
0: Muy bien.
5: Este sí que anda bien, ¿eh?
0: Sí, andan bien. Son Fórmula 1. Bueno, nos vamos a otro de fórmula informativa.
9: ¿Qué tal? ¿Cómo andan?
5: ¿Cómo está? Hola, Richard.
9: Todo bien, por suerte, todo bien.
0: Bueno, quédese, porque hoy también viene el doctor Norte, ¿eh? De paso aprovechamos y decimos, prepárense.
5: ¿A vos?
0: Le voy a preguntar por la salud de Osvaldo. Sobre las pleuras, los derrames. Bueno, no sé, qué sé yo. Creo. Vamos a las noticias.
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9: Temperatura en Capital Federal 15 grados 4 décimas, humedad 57%, el cielo parcialmente nublado. Tema Malvinas. El embajador de Estados Unidos ante la ONU, Mike Waltz, dejó en claro que la administración de Trump intentaría solucionar cualquier crisis entre la Argentina y el Reino Unido por las islas antes de tener que llevar a cabo otro tipo de intervención. Creo que buscaríamos desescalar antes de llegar tan lejos, dijo Waltz. Y ya que estamos hablando de Estados Unidos, recordemos que su vicepresidente, James David Vance, estará aquí en Buenos Aires en noviembre en el marco de su gira oficial. Paro docente en la provincia. La medida de 24 horas convocada por Suteba, Lafeb, Ahmed y Udogba tuvo una adhesión superior al 95% según los gremios. La misma se realizó tras una sucesión de agresiones contra trabajadores de la educación y en medio de reclamos salariales y la negociación paritaria. Peregrinación Juvenil a Luján. El próximo fin de semana se llevará a cabo la edición número 52 de la misma y frente a la masiva concurrencia prevista, Trenes Argentinos diagramó un esquema de servicios reforzados en la línea Sarmiento. El plan de contingencia operará a lo largo del sábado 3 y domingo 4 en el corredor Moreno Mercedes. 6 de la tarde, 3 minutos, temperatura 15 grados, 4 décimas, el cielo parcialmente nublado.
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0: En la tarde, decíamos hoy cuando arrancamos el programa, bueno, ya está resuelto. El 15 de octubre habrá una sesión especial, no solamente para tratar el decreto 7023, sino también creo que se han sumado otras cuestiones para ese día, como el endeudamiento, la emergencia en discapacidad. Está en línea la diputada nacional de Unión por la Patria, Cecilia Moro. Cecilia, ¿cómo te va el equipo de Contando los Días? Te da la bienvenida.
1: ¿Cómo están? Buenas tardes.
0: Bien, muy bien. Bueno, acordaron, la idea es no solamente tener el quórum, sino lograr la mayor cantidad de, compromiso de los diputados para poder avanzar en algo que es necesario porque la Corte Suprema dejó abierta la puerta para la extranjerización de la Argentina, ¿no?
1: Sí, lo que está en juego el 15 de octubre en la sesión que convocamos desde distintos bloques es eso, ¿no? Es qué pasa con la tierra en Argentina. Si permitimos la extranjerización, aún peor que en los términos que el Poder Ejecutivo la planteaba en el proyecto que se discutió en el mes de agosto en el Senado, porque lo cierto es que hoy, como está la legislación planteada con el fallo de la Corte y el DNU 7023 vigente, no hay límite para la compra de tierra por parte de corporaciones extranjeras en Argentina. Así que más que nunca es necesario que la movilización popular y la responsabilidad política de los diputados y diputadas de distintas fuerzas pongan un freno a esta decisión que deja a la Argentina patas para arriba y de remate. Estamos de remate. Hoy tenemos el cartel de venta en cada uno de nuestros territorios porque no hay nada que proteja esos territorios.
0: Claro, cuando uno lo escucha además a Milei hablar, en este caso en Francia, diciendo vengan a la Argentina o en Naciones Unidas, vengan, estamos abiertos, llévense todo, tenemos todo, realmente mete miedo, ¿no?
1: Sí, las cosas no se dan casualmente, Elisa. Yo recuerdo el canciller Kirchner discutiendo en esos días del Senado, nada más y nada menos que el canciller, el representante de la Argentina frente al mundo, en un programa de esos amigables a los que les gusta ir, donde planteaba cuál es el problema si quieren venir a comprar capitales extranjeros una provincia entera. No es una fake nuestra, lo dijo él en los medios de comunicación nacional. Por eso es muy complejo lo que está pasando. La Corte voló de un plumazo las decisiones del Poder Legislativo porque el Senado había frenado esta embestida de ley en este sentido. El sentimiento de todo un pueblo porque el pueblo argentino se había movilizado masivamente de norte a sur y decidió que nuestro territorio es una mercancía y que se puede poner en venta. No puede pasar, porque cuando miremos para atrás, si esto pasa, va a quedar tierra arrasada. Con el agravante, además, que la cautelar que impedía, que había judicializado esa parte del DNU 70 y que impedía la venta de tierras, lo habían hecho el CENCIN, que son el Centro de Excombatientes de Malvinas. Y la Corte le responde que no están legitimados. O sea, los exsoldados de Malvinas, los que fueron a dar la vida en el 82, por ahí esta justicia no están habilitados constitucionalmente para defender nuestra soberanía. Una cosa de locos.
2: Sí. No, y la Corte. Sí. ¿Qué tal, Cecilia? Alejandro Gómez te saluda. Y la Corte, además, algo extraño que es saliendo a explicar con un comunicado un fallo, ¿no? La propia Corte.
1: Sí. Una cosa rarísima. Yo no lo vi en ningún sitio oficial, pero como no lo desmintieron, le doy veracidad, ¿no es cierto? Me parece que son conscientes de que, de la misma manera que el 2x1. Generó una reacción popular muy contundente, esta decisión que acaban de tomar va a ocurrir de la misma manera. Ahora, lo que a mí respecta, yo soy diputada nacional y quiero cumplir con el mandato popular para el que fui electa y debemos asumir de inmediato la responsabilidad de proteger la integridad de nuestro territorio. La sesión del 15 no puede faltar nadie. Y si el gobierno no tiene nada que ver con la decisión de la Corte, tiene que venir a votar el DNU 70, la derogación del DNU 70, que es la herramienta jurídica que hoy permite la venta del territorio argentino.
0: Cecilia, te hago una pregunta. ¿Es el decreto en general, no el artículo?
1: No, el decreto. La verdad que es es una discusión, mira, ¿por qué nosotros, después de una reunión con muchos bloques ayer, muy extensa ayer a la tarde, tomamos la decisión de que este sea el mecanismo? Porque todo el resto es vetable.
0: Ajá.
1: Todo el resto es discutible, ¿me entendés? O sea, si nosotros planteamos una ley que modifique el decreto, si nosotros planteamos una ley que derogue esa parte, y entramos en un embrollo, como entramos con el tema del financiamiento universitario, 5 veces votado por el Congreso,
0: claro,
1: de la emergencia en discapacidad, del hospital Garrahan, y todas esas decisiones que el Congreso votó, y que el gobierno al día de hoy no está cumpliendo, porque lo judicial
0: claro. No.
1: Entonces, no, imagínate con este sí. tema. Hay, porque además, otra cosa, permíteme decirte, el Senado ya rechazó el DNU 70-2023, con lo cual le falta a la Cámara de Diputados. No se puede vetar y es el trámite más exprés. No podemos estar 3 meses discutiendo sobre este tema porque en el medio vendieron el territorio.
0: Está clarísimo. No, está bien, pero bueno, te preguntaba un poco para aclarar, porque en algún momento alguien había evaluado solamente el artículo, ¿no?
2: Ahora, por información o por intuición, ¿quién está atrás de esto? Digo, porque que el gobierno insista con decreto, después con ley, después que la Corte saque la cautelar y dé de baja la cautelar. Digo, ¿qué hay detrás de esta insistencia por poder vender las tierras? ¿Quién está detrás?
1: Qué pregunta, ¿no? Claro, a ver, yo no puedo separar a esta Corte de mi ley, ¿no? Porque las decisiones políticas de estas características, yo no soy de las que creen que no las hayan consultado con el gobierno nacional.
2: Mm.
1: Como tampoco tengo duda que hay que mirar al norte para ver quién está atrás, porque hay intereses económicos, corporativos, muy importantes. O sea, el nivel de sumisión que este gobierno tiene frente al Fondo Monetario Internacional, frente a la MELA, frente a Estados Unidos, que pocas veces he visto en la historia de la democracia argentina. Y mirá que hemos visto cosas. Entonces, a mí me parece que no hay que mirar muy muy lejos y que está por ahí, ¿no?
2: Claro.
1: ¿Dónde están los jefes?
0: Bueno, uno piensa, viene Vance ahora en el mes de noviembre, aparentemente a la Argentina, de visita. Vemos declaraciones recientes del embajador de Estados Unidos ante Naciones Unidas sobre el tema Malvinas. Parece en realidad un virrey, Milei, ¿no? El rey está en Washington.
1: Todo tiene que ver con todo, Luisa, y hace juego con todo. Vos fíjate que cada una de las decisiones que el presidente toma, digamos, tienen que ver con los espasmos que hay en Estados Unidos sobre nuestro país y con las necesidades que tienen los Estados Unidos sobre nuestro país. Pasó lo mismo con el anuncio de Malvinas. La verdad es que no hay una política de independencia económica, política. Ahí, te diría, están arrodillados.
0: Mm.
1: Y me parece que eso define la estrategia política y económica del gobierno.
0: Ahora, Cecilia, sí, quería preguntarte porque, por supuesto, bueno, está la sesión del 15 de octubre. ¿Alcanza o en realidad hay que sacar a la gente a la calle? Lo pregunto así, ¿están convocando...?
1: No, mirá, ese mismo día hay una marcha universitaria y distintas organizaciones que ya están también convocando una marcha. Yo creo que tiene que haber una marcha de los argentinos para defender a la Argentina. Creo que tiene que ser muy contundente, de la misma manera que fue muy contundente el 6 de agosto cuando en el Senado de la Nación se frenó este capítulo. Y el gobierno no pudo consumar ese día el proyecto de extranjerización de la tierra. Eso, más allá de la articulación política que es necesaria, que hay que hacerla, que tiene que ser contundente, como se hizo en el Senado ese día, como lo estamos haciendo en la Cámara de Diputados, frente a tantas complicidades de muchos con este gobierno, de intentar pasar por abajo del radar, hacerse los sonsos y votar no solo el plan económico de empobrecimiento de los sectores mayoritarios y la transferencia de ingresos hacia unos pocos, en este tema pasa lo mismo. Si la gente no sabe y no le exige a sus representantes, digamos, definiciones contundentes con esto, lo que va a ocurrir es que ese día muchos se van a hacer los tontos y no solo se vota con la mano en el Congreso de la Nación,
2: no.
1: Se vota también con la cola cuando vos pones la cola en la banca para dar quórum. Y la gente tiene que saber que nosotros necesitamos, para abrir la sesión, 129 diputados y diputadas, que es el quórum reglamentario de la Cámara de Diputados. Ahora, también necesitamos, para derogar el decreto, 129 manos. Claro. Así que son dos momentos, el quórum y el rechazo al decreto.
2: Se necesitan, exacto, 129 votos, y mientras ustedes convocan a esta sesión, hay una foto muy impactante de Milei, Karina Milei, varios integrantes del gabinete con la mitad de los gobernadores, con más de la mitad de los gobernadores, 13 gobernadores en París. ¿Así todo, habrá 129 diputados sentados?
1: Yo, mira, hay fotos, hemos visto tantas hasta acá. Apelo al amor por su tierra, al amor por Chubut, apelo al amor por Salta, que dicen tener, por cada uno de sus territorios, por su gente, por su producción, por su industria, apelo a la responsabilidad política y en muchos casos también apelo a la no traición al mandato popular, porque fueron electos en nombre de un espacio político. Mirá, La Libertad Avanza no tiene ningún gobernador, debe tener algún puñadito de intendentes, pero ninguno fue electo en función del programa que La Libertad Avanza puso de manifiesto en la campaña electoral. Muchos de todos ellos, digamos, fueron electos en nombre de nuestro espacio político. Hubo claramente una, digamos, panquequeada. Bueno, digamos, en esto me parece que son temas con los que no se jode, porque, a ver, votaron la reforma laboral y hicieron un desastre de las políticas laborales en Argentina. Votaron la ley bases. En algún momento, más allá de las consecuencias devastadoras, se puede revisar la legislación y se puede volver atrás. Ahora, si la Argentina se vende, si se venden sus tierras con los argentinos adentro, no se puede volver atrás. Vamos a entrar en una situación de conflictividad social muy fuerte. No tengo duda que es un antes y un después. Por eso, digamos, yo espero que hayan ido a buscar inversiones para sus lugares y no a ser, digamos, convencidos de entregar sus lugares.
2: Sí, porque ahí está, ¿no? Gustavo San, Jalil, digo, hablaba del sí. espacio, del mismo espacio, ¿no? Que están ahí con Milei en Francia y
1: bueno. Sería muy difícil de explicar, porque vos fíjate, muchos de esos senadores el día del Senado, la senadora Rollón, la senadora Neuquén, la senadora Terencia de Chubut, se manifestaron en contra del artículo que permitía la extranjerización de la tierra. Digamos, los representantes de esas provincias en la Cámara de Diputados, digamos, sería muy raro que ahora voten o no vengan a dar quórum y no rechacen el DNU, mientras lo que se permite en este momento, en esta instancia, digamos, de la jurisprudencia y la jurídica argentina, lo que está ocurriendo es peor que esa ley del Senado. Digamos, no creo que hayan perdido el amor por sus territorios en dos meses. Claro. Pero bueno, hemos visto tantas cosas también.
0: Cecilia, ese día entonces, por un lado, tirar abajo el decreto 7023 y emergencia discapacidad y financiamiento.
1: Sí, endeudamiento, morosidad, un proceso que también hemos consensuado con distintos bloques, donde declaramos la emergencia financiera por sobreendeudamiento por un plazo de 180 días. Creamos un régimen especial de reestructuración de las deudas, que también tienen que ver con el DNU 70-2023, que vos recordás, ahora la gente se olvida y por ahí uno pierde...
0: Desregulación de tasas, ¿no?
1: Exactamente. Tasas, prepagas, alimentos. Fue el que puso, junto con la ley bases, ese combo explosivo, patas para arriba la vida de los argentinos. Así que tenemos dictamen de las tres cosas, tenemos dictamen de las dos leyes y lo del decreto. En el tema de endeudamiento también planteamos regular los intereses y los cargos financieros para las tarjetas de crédito y préstamos personales, porque la desregulación de la tasa es criminal. Hoy la gente, bueno, no lo voy a contar, lo que ustedes ya saben y todos sabemos, porque o nos pasa o conocemos a alguien que nos pasa o es parte de la vida cotidiana. El sobreendeudamiento y la mora hoy es un factor importantísimo en la vida de los argentinos. O sea, es invivible vivir sacando un préstamo para pagar otro préstamo, y como no nos alcanza, después vamos a pedirle un familiar y terminamos en el prestamista. y el estándar de las billeteras virtuales. Bueno, estamos planteando que hay que hacer urgentemente una regulación a esto, una reestructuración de las deudas, sin que ponga plata al Estado, un acuerdo entre privados, esto que plantean que a los bancos, mentira, nosotros defendemos a los argentinos y argentinas que hoy están sobreendeudados y en estado de mora. Muchos de ellos tienen nivel 5 por deudas que empezaron siendo de 800.000, 700.000 pesos.
0: No, es una locura.
1: Y bueno, y lo mismo con la emergencia en discapacidad que planteamos, hay que solucionar definitivamente el tema de las personas con discapacidad en la Argentina. Los prestadores no cobran, los centros de día están cerrando porque no pueden sostenerse, y el gobierno desde que asumió tiene una hazaña particular con el sector de la discapacidad. El delincuente de Adorni nos mostraba la radiografía del perrito mientras construía la cascada y se robaban los de Andís.
2: Estas movidas del oficialismo, el dictamen de la cuestión de los deudores morosos del oficialismo, el dictamen de mayoría termina siendo el del oficialismo. Hay una idea de presentar una especie de ley de tierras para tratar de frenar esta sesión que están llamando ustedes. Hay ahí algunos movimientos también del oficialismo, ¿no?
1: No sé qué harán ellos, los dictámenes de mayoría, el recinto los puede rechazar y votar el dictamen de minoría, digamos, no el dictamen del oficialismo con respecto al tema de la mora tiene más que ver con un curso de educación financiera. A ver, esto es cuando mismo que Milei dice, yo no le puse la pistola en la cabeza a nadie para que vaya a endeudarse, o se fue a comprar televisores. No, el problema acá, el núcleo del problema, es que el modelo económico libertario pisó los ingresos y desreguló los precios de las tarifas. Y lo mismo pasa con las jubilaciones. ¿Alguien cree que la gente se endeuda para comprar un televisor para ver el Mundial? No. La deuda, el grueso de la deuda tiene que ver con la deuda de subsistencia. Entonces, no nos tomen
2: Y después, Caputo dijo, después como Argentina perdió la final, no pagaron el televisor.
1: No pagaron el televisor, es una cosa. Sí. Pero eso es tomar el pelo a la gente. La verdad que es un nivel de subestimación. Y también de desconexiones, porque viajan mucho al exterior, son muy viajados, tienen ya 15 y 6 viajes a Estados Unidos, pero hay provincias argentinas que el presidente no conoce.
0: Sí.
1: No fue a La Rioja, no fue a Formosa, debe haber ido alguna vez al Chaco, no conoce el Gran Buenos Aires, donde vive un porcentaje grandísimo de la población, no mira los ojos a los argentinos, no lo siente.
0: Claro.
1: No sé si está bien o está mal, no pasa y no va a pasar.
0: No va a pasar. Es mi ley. Pero además viajan pensando que el mundo está mejor, y uno ve lo que está pasando hoy en Francia, lo que está pasando en España, la gente en la calle protestando. No se puede seguir ajustando sobre las poblaciones, ¿no? Para defender un sistema que a todas luces es muy deficitario y no da respuesta para mejorar la calidad de vida de la gente. La verdad es esa, no está mejor el mundo y lo que viene haciendo Milei está claro que cada día nos entierra un poquito más.
1: Totalmente, y las mismas cifras que el gobierno, se vanagloriaba de haber logrado revertir, hoy son otras, tiran números con un nivel de impunidad, escúchame, 17.000% de inflación. ¿Dónde saco ese número? Números fantasiosos que el otro día, sin ir más lejos, los 30.000 terroristas. A ver, compañeros, si entraron 30.000 terroristas a la Argentina en los últimos años, tendría que haber puesto en disponibilidad, con una patada, a todo el equipo de seguridad de Montoliva, de Bullrich, de la inteligencia. ¿Cómo van a tirar números con esa liviandad con lo que refiere al terrorismo?
0: No, es todo un disparate. Bueno.
1: Y si entraron también terroristas, no puedo creer que no haya hecho nada. No haya tomado acciones políticas para apartar del cargo a los inútiles que permitieron que entraran 30.000 terroristas a la Argentina, te das cuenta. Que no tiene noción de la gravedad de lo que dice.
0: No, pero eso.
1: Pero me enervo, ¿no? Me voy acordando de las cosas. ¿Sí?
0: ¿Sabés qué pasa, Cecilia? Es un problema el presidente que tenemos, pero el mayor problema es todos los que están a su lado, que siguen, acompañando sin darse cuenta que...
1: Los 3-4 vivos que vienen saqueando la Argentina. Ahí está Estucenegra, ahí está Caputo, ahí está Bullrich, ahí están los grupos concentrados. A ver, nadie puede creer con tres dedos frente que la Argentina la manejan los hermanos Milei. son la herramienta del poder real, los hermanos Milei.
0: Bueno, te mandamos un abrazo. Vamos a estar muy atentos a esa sesión del 15, a las movilizaciones y bueno, ojalá se pueda avanzar en favor de la ciudadanía. Un abrazo, Cecilia Moro. Muchísimas gracias.
1: Para todos, gracias.
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0: 28 y 27, digo, qué Argentina, cómo soplan los vientos políticos y cómo los medios y el poder real acompañan determinados procesos. Si la mitad de las cosas que hace este gobierno lo hubiese hecho otro gobierno de sentido contrario, más proclive a repartir las riquezas de otra manera, todo esto hubiese sido un escándalo, sería un desastre, ¿no? Es muy impresionante, realmente es muy impresionante cómo actúa el Poder Real, los medios, en fin. Bueno, 18 y 27, ¿cómo actúa el Fondo Monetario Internacional también? ¿Recuerdan ustedes los aprietes a la Argentina que hacían, la falta de dinero? Ahora el Fondo sale a decir, bueno, no se cumplieron tal cual como se debieron haber cumplido las metas, pero no importa, les vamos a desembolsar. Ya les decimos cuándo los fondos que están esperando para que puedan repagarnos. Tendrían que hacer el crecimiento más parejo, no solamente en las áreas que ya sabemos que crecen, que es la minería, las energías, las petroleras, las gasíferas, pero no importa.
1: Yo como una advertencia de que hay que ver que crezcan todos los sectores, pero desembolsa,
0: desembolsa. Van a seguir.
1: Ese acuerdo está firme con el fondo.
0: Está firme con el fondo.
1: Sí, porque sigue todo el programa del fondo. Entonces el fondo lo tiene que respaldar. Porque no puede tener otra instancia como ya le pasó con Macri y Lagarde, que los dos salieron eyectados. Macri de la Argentina y Lagarde del Fondo Monetario, después del fracaso que fue ese programa. Bueno, el fondo también se juega mucho.
0: Totalmente, si no hubiese prestado lo que hubiese prestado. Quiero decirte igual que todos esos esas ayudas que va recibiendo la Argentina, las pagás vos con tu esfuerzo. Bueno, claro, no, digo, claro, porque la gente puede decir, mirá qué exitoso este gobierno. No. Estás vos sosteniendo a este gobierno en última instancia con tus impuestos, con el ajuste, con el achicamiento, porque todo lo que no va para vos se va para el fondo.
1: Allá, claro.
0: Para que les quede claro, ¿no? Porque por ahí la gente no registra esto, dice, ay, qué difícil, no me alcanza la plata. Bueno, octubre viene con aumento de boleto, de colectivo, de subte, peaje, prepaga, lugas. Me quiero ir a mi casa. Ya. Bueno, 18 y 29, casi, y 30. Está para las noticias. Y les digo que no viene el doctor Norte.
1: Será de Dios.
0: Contadora siempre de malas noticias.
2: Menos mal que no le escribí, yo le estaba por dejar un mensaje.
0: No, pero iba a venir, pero bueno, siempre surgen cosas. Yo la verdad es que lo esperaba la semana, el jueves que viene. Lo tenía como ya, lo había internalizado cada 15 días al doctor Norte.
1: Claro,
0: pero,
1: claro.
0: Bueno, no, sí, señor, al final no me equivoqué.
1: No se engaña.
3: El frío.
0: No.
3: Señor mayor.
0: Un frío. Uy.
1: Bueno.
2: ¿Estás hablando por vos?
1: Bueno.
0: Al doctor Norte un frío, le aseguro.
3: Siempre de traje. ¿Y frío, calor, traje y camisa?
0: Por eso.
2: Y hay algo muy importante, porque a veces no se escucha, entonces se lo quiero decir. Cuando lo necesitas, el tipo está.
0: Siempre.
2: En los momentos más importantes, él aparece.
0: Sí.
2: Dice, despreocupate que yo ya sé todo.
0: Sí, sí. Es notable. Es notable. Sí.
3: Tiene espías.
0: Por eso, además, entre muchas cosas, por eso lo queremos. Bueno.
1: Sabe todo.
0: No sé si lo queremos tanto, pero está para leer las noticias.
2: Ya lo tenemos acá.
3: Bueno. Muchas gracias. Muchas gracias.
1: No está el doc y bueno, es lo que hay. ¿Qué hay ahí? A ver, fíjate, ¿qué nos quedó? Un Ricardo Rodríguez, y bueno, dale.
2: Que me sorprende algo, no hablamos más de su vestimenta y ya no combina más.
0: No.
4: Bueno.
0: Sí que combina, ¿cómo que no combina?
2: Nah, tiene los anteojos de estudiantes.
1: De estudiantes.
2: El suéter negro, jean azul.
0: Noche. Perdón, los anteojos y esas patillas hacen juego con un botoncito rojo que tienen los auriculares, así que
1: un botoncito rojo.
0: Ahí está, mírenlo.
1: Pero qué observadora, Luisa.
2: Tiene que ponerse algo rojo también.
0: Porque yo lo miro.
1: Muy bien.
0: Soy mirona.
2: Bueno. Déjalo ahí nomás. Chao, chao. Vamos nomás.
0: Vamos.
2: Saludos a su marido, Luisa.
0: A la noticia, vamos.
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3: En la ciudad de Buenos Aires, la actual temperatura 14 grados 3 décimas, humedad 58%, el cielo parcialmente nublado. Javier Milei se reunió con Emmanuel Macron. El presidente fue recibido por su par francés en el Palacio del Elíseo, junto a ministros, gobernadores y empresarios. El encuentro se realizó en el marco de la Argentina Week en París, con el objetivo de consolidar relaciones comerciales e inversiones en nuestro país. Atención, monotributistas. La AGIP dispuso una bonificación del 100% de ingresos brutos para trabajadores no profesionales de las categorías A, B y C del monotributo registrados en la ciudad de Buenos Aires. El beneficio, que alcanza a miles de contribuyentes, se aplica de manera automática y solo exige regularizar deudas vigentes. La jornada cambiaria. Tras haber encadenado tres ruedas consecutivas a la baja, el dólar mayorista comenzó octubre con una suba y terminó en 1.523 pesos, mientras que el blue o informal cayó a los 1.555 para la venta.
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4: Demoras en Cantilo desde altura Aeroparque para llegar a General Paz y luego toda la traza en sentido hacia el Riachuelo está con demoras importantes. Trenes y subtes están funcionando a horario. Panamericana supercargada en dirección norte, sin reporte de choques, sí en el Bajo, en Paseo Colón y Moreno en dirección hacia el sur. Está restringida la circulación luego de una colisión. En tanto, la autopista La Plata Buenos Aires se libera el kilómetro 11 sentido hacia Capital luego de que hubo un vehículo detenido. Lo mismo en Juan B. Justo y Loyola, ahora habilitada nuevamente la circulación. Aeropuertos operando con normalidad. Desde Control de Tránsito, J. Leonetti.
3: A las 6 de la tarde, 34 minutos, la temperatura 14 grados 3 décimas con cielo parcialmente nublado.
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0: 18:35, qué mal, qué mal. Bueno, se ve que estamos llegando al fin de semana, al viernes. Siempre los viernes son buenos días para ir al teatro, para empezar a palpitar el fin de semana. Saben ustedes que el Teatro Roma de Avellaneda tiene una programación magnífica, magnífica. Todo lo que se ve en teatro oficial, teatro independiente, teatro a veces comercial, generalmente pasa por la sala del Teatro Roma. Hay allí una fuerte inversión en cultura, y cosa que nos alegra muchísimo para que los habitantes del partido de Avellaneda, bueno, de pronto no tengan que viajar. Tienen su propio teatro que funciona a las mil maravillas. Este viernes hay una obra de teatro que se va a poner allí, que se llama Carrera de Fondo, bajo la dirección y dramaturgia, además, de Mariana Chaud. Toda una garantía, digo, una de nuestras queridas actrices, directoras, guionistas, dramaturgas más que guionistas, siempre me gusta. Y está en línea. Mariana, ¿cómo te va? El equipo de Contando los Días te saluda.
1: ¿Cómo estás, Luisa? Muchas gracias por la presentación,
0: No, al contrario. Bueno, me da mucho gusto. Creo que no habíamos hecho nunca nota, no habíamos charlado, pero bueno, es una buena oportunidad. Para hablar, además de una obra, Carrera de Fondo, que, digamos, está trabajada sobre un libro. Y contanos primero, para que quienes nos están escuchando se entusiasmen. ¿Por qué Carrera de Fondo? ¿De qué habla? ¿De vínculos?
1: Exactamente. Carrera de Fondo es la historia de una separación. Se llama así porque en un momento la protagonista reflexiona, esto creo que le dice una amiga, en realidad esto no es una carrera de 100 metros llanos, no hay que gastarse toda la energía en las primeras peleas o las discusiones o los llantos, esto es una carrera de fondo, hay que guardar energía, administrar las batallas, como se dice, pelear las batallas que valen la pena. Así que va de eso, de esas separaciones dolorosas con hijos, con problemas. Pero bueno, con mucho humor, lo aclaro desde el principio, porque como también el tema es tan dramático, sí, resuena en lugares tan dolorosos, bueno, la verdad es que también se ríe un poco de esta situación que a todos nos pasa o nos ha pasado.
0: En algún momento de la vida de pronto nos toca, nos planteamos, seguimos adelante, no seguimos, paramos acá, se acaba el amor, el desamor, esa persona tan amada de pronto se transforma en un enemigo, enemiga.
1: Exacto. Y está contada desde un punto de vista muy femenino, ¿no? Muy de está, como vos dijiste, basada en la novela de Nadine Lipschitz, que es preciosa, que es bien, como se dice, libro de se llama ahora autoficción, ¿no? Este tipo de... y entonces es bastante crítica del género masculino.
0: Ajá.
1: Ese sentido.
0: Acá mientras hablamos, les miro la cara a mis compañeros.
2: Bueno. Ponemos la otra mejilla, no hay
0: problema. No, bueno, pero está bien de pronto poner esas cosas afuera, porque también cuando uno va al teatro dice, bueno, no me pasa solo a mí, le pasa a mucha gente seguramente, esa posibilidad de identificarse y de pronto de corregir también cosas, ¿no?
1: Totalmente, y digo, es crítica con los hombres, pero también, bueno, cuenta desde un lugar muy atravesada por la maternidad, con chicos y con el cuerpo muy atravesado por la maternidad, y que por ahí es algo que a veces los tipos no lo entienden de la misma manera, y lo viven diferente, ¿no? Uh-huh. Entonces, más allá de la generalización, es divertido a veces el debate posterior, porque

0: Mariana, contanos un poco la elección. Vos ya habías trabajado con Julieta Silverberg, ¿no?
1: Así es, yo había trabajado en La Fiebre, trabajamos juntas, es una gran amiga, y también, bueno, antes en Magazine for Five, el programa, pero yo, muy jóvenes, o sea, Julieta más, porque yo estaba de asistente de guión, y después en La Fiebre, que es una unipersonal que yo escribí y dirigí, y bueno, Julieta es una actriz impresionante.
0: Sí, y con Gadiel.
1: Y con Gadiel también. Habíamos
0: Gadiel,
1: trabajado...
0: pronunciá vos el apellido, perdón, no me atrevo.
1: Tiene, es que no tiene vocales.
0: Por eso.
1: Es Strick. Pero con Y.
0: Bien.
1: Gabriel es. Gabriel.
0: Gadiel.
1: Gadiel es de los Sutotos, del grupo Sutotos. Y yo ya, sí, había trabajado con él y también con Andrés, con el otro de los Sutotos, en dos oportunidades. En una adaptación de Jettatore, que hicimos, que estuvimos en Caminito, que estaba muy bueno. Y bueno, lo digo, no queda bien que lo diga yo, pero así era. Y en Familia No Tipo y La Nube Maligna, en el Cervantes.
0: Claro.
1: Que era para toda la familia y bueno, también... Trabajos, digamos, que duraron bastante en el tiempo y que, bueno, son actores que quiero mucho, con los cuales me gusta mucho trabajar y que son muy buenos realmente. Así que así vino la dupla, y la verdad que no falla en escena.
0: Claro.
1: Si bien vienen de lados muy diferentes, yo creo que tienen mucho en común en la manera de trabajar, y bueno, se potencian escénicamente, así que es muy muy divertido y muy enriquecedor verlos cada vez. Y para el público me parece que sí, que los dos están tan bárbaros.
0: Está bien. Y pensaba, ¿no? Cuando dijiste, bueno, hay una mirada quizás femenina. En general, los trabajos que elegís tienen un... podríamos decir, una mirada de género, ¿no? Eso está pensado, está adrede, no elegís cualquier cosa.
1: Eso es verdad. sí, yo creo que es medio inevitable, ¿no? Porque yo me acuerdo, más joven yo, me preguntaban cómo era ser dramaturga, por ejemplo, o como qué diferencias había. Yo decía, ¿por qué me preguntan eso, no? Yo escribo, ¿no?
0: Sí.
1: ¿Qué diferencia hay? Simplemente escribo y es lo mismo, digamos, ¿no? Obviamente que uno...
0: No pensás, escribo como una mujer, escribo.
1: No le preguntan, yo escribo. Y en general los hombres no le preguntan. Pero yo creo que también hay un bagaje, y sobre todo en el último tiempo hay muchos temas que me interpelan y que aparecen y que también los elijo cuando aparecen propuestas así como este libro de Nadine, o que me interesan particularmente, que me parece que está bueno pensarlos y llevarlos a escena y tener varias miradas. Digo, como el teatro también tiene esto de que tiene muchas voces, ¿no? Que es plural y que en ese sentido ayuda a pensar, ¿no?
0: Sí, sí, sin lugar a dudas. Abre la cabeza, abre espacios de reflexión, claramente. Por eso siempre amamos y defendemos al teatro y defendemos además los lugares públicos, en este caso como el Teatro Roma de Avellaneda, que lleva lo mejor siempre para el pueblo de Avellaneda, ¿no? Para que lo pueda disfrutar.
1: Es una maravilla. Estuvimos la semana pasada con los Macocos también.
0: Claro.
1: Estuvo buenísimo.
0: Sí.
1: Que yo estoy dirigiendo ese espectáculo también, así que... Y siempre es un placer ir al teatro y el público de Avellaneda y alrededores que viene,
0: sí.
1: Es una fiesta.
0: Responden. Bueno, la invitación ahora es para Carrera de Fondo, que protagonizan Julieta Silverberg y Gadiel Strick, así
1: sí.
0: Se dice.
1: Bien, perfecto.
0: Va mañana el Teatro Roma de Avellaneda, está en Sarmiento 109, se consiguen las entradas por PlateaNet. Y bueno, si llaman de ahora al final de nuestro programa los oyentes al 38 28 09 90, tenemos

0: un par de entradas para regalar. 38-28-09-90. A vos, Mariana, bueno, un gusto, ¿eh? Un gusto charlar con vos. Y bueno, por mucho más teatro.
1: Ay, sí, por mucho más teatro. Un gusto hablar con vos y con ustedes. Ahí no dejamos hablar mucho a los hombres.
0: No, copamos nosotras.
2: Bueno, apichonados quedamos.
0: Abrazo enorme, gracias.
1: Gracias, abrazo grande.
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0: Ah, qué linda música, qué linda música. La temperatura se mantuvo estable todo nuestro programa. Y bueno, lo que le quede a usted, Barty, que le queda seguro.
1: Me voy a apoyar en el diario, aunque le tengo que hacer algunas correcciones al propio diario.
0: ¡Epa!
1: Del día de hoy, bueno. Porque hay algunas...
0: ¿Estará escrito con inteligencia artificial?
1: No. Porque tenemos partido. Tenemos partido en la jornada de... En defensa del diario, sí. Hay que decir que tiene que sacarlo, según como lo miras, tarde y antes, jugártela con una formación que se va a jugar hoy el partido.
0: Sí.
1: 21-15 Estudiantes de La Plata Platense, cuartos de final de Copa Argentina para conocer al último semifinalista. El ganador va a jugar con Atlético Tucumán, la otra semis Boca Banfield todavía, a la espera de que se defina cuándo se va a jugar. Boca quiere jugar la primera semana de noviembre, Banfield quiere jugar la última de octubre. Platense va con Cosani, Lagos, Vázquez, Cuesta y Silva, Ferreira y Barrios el doble 5, Mainero, Retamar, La Duda, Sapiola o Bautista Merlini y Bruno Sepúlveda, el último refuerzo del equipo de Palermo que ya mojó por Libertadores, aunque lamentablemente se quedaron afuera con Fluminense. Y Estudiantes va con Muslera, Mancuso, Núñez, González Pires y Tomás Palacios, que regresó de la selección, Piovi, Baltasar Rodríguez, y acá hay una duda porque sufrió una molestia lumbar Alexis Castro, le tuvieron que hacer un bloqueo, está concentrado, pero recién consultado me decían, por ahora está más afuera que adentro, si no está él puede llegar a jugar el principito, José Sosa, el ex futbolista de la selección argentina. Y arriba, Gaich sería el 9, más allá de que Carrillo está concentrado. Es una de las dudas porque como tiene tanta seguidilla de partidos y Gaich viene jugando bien, quizás puede que le den un poco de descanso a Carrillo, más allá de que si va de suplente va a ingresar. Y lo van a acompañar el Chico Pérez y el juvenil Tobio Burgos. Por el lado de Boca, malas noticias.
2: Pasó.
1: Otro lesionado que recién va a regresar el año que viene. No es titular, pero era el futbolista número 12, como decimos habitualmente. Y estaba levantando el nivel. Y estas cosas que a veces decimos, cuando estás en un buen momento y sos futbolista, o te viene una rotura ligamentaria o algo por el estilo. Bueno, rotura de meniscos en una de sus rodillas. Estamos hablando de Tomás Belmonte. Oh. No lo va a tener en la rotación. Más allá de que los meniscos generalmente mes y medio podés estar, como va a estar muy cerca de fin de año, no lo van a arriesgar después la falta de fútbol. Tienen que operarlo. Cuando se desinflame la zona.
0: Pensaba
1: así que...
0: en reemplazo de rodilla, esas cosas que se hacen. Ay, qué dolor.
1: Y zafó, o por lo menos el primer estudio, porque generalmente el menisco, generalmente, no siempre, generalmente, lo aclaro porque alguno va a decir no, siempre no. Generalmente el menisco va ligado con el ligamento. Cuando se rompe uno, se puede romper el otro y
0: nos falta
1: a veces.
0: El doctor no sí. Te vio.
1: Meniscos. Mejor no. Entraría en una explicación, no, pero va a ser un poco. Después, la semana que viene. Bueno, la próxima. Se lo voy a preguntar.
3: La semana
0: ¿quiere
3: que
0: decir
3: viene?
0: Que hoy es el último día que lo veo?
1: Claro.
2: Claro.
1: Y después
2: la semana
1: me
2: que viene,
1: acá,
2: Barty no está.
0: Ya no va a estar. Uy, ¿cómo lo voy a extrañar?
1: Sí, pero la otra sí.
0: Sí, sí.
1: Bueno,
3: pero.
1: Me tomo unos días, Ricardo. Una semanita.
3: Pero.
1: Me tomo 5 días. La duda es si juega Flores y si se mantiene Herrera dentro del 11, porque Jagger Herrera, hablando de Boca, que mañana juega 21-30 con Unión, la previa desde la hora 19 mañana por Radio Splendid con el equipo de Moyo, Leto y compañía. Flores o Villa es una de las dudas. Herrera o Pellegrino es otra, porque Herrera se retiró en el cierre del encuentro con Racing minuto 90 con una molestia, y van a ver si lo arriesgan, si es necesario o no. Yo creo que no es necesario, pero si lo ven bien, puede llegar a jugar. Si no, Pellegrino, Ayrton Costa concentró, pero viene con falta de fútbol, así que por ahí pasan las principales novedades de Boca. River no juega esta fecha. River no juega. Va a pasar casi un mes para que vuelva a jugar, porque postergó su partido para el 14 de octubre contra Sarmiento de Junín. De hecho, va a jugar antes la fecha número 12 que la fecha 11. Va a jugar el 10 con Estudiantes de Río Cuarto. Están tratando de que se recuperen Tobías Andrada y Thiago Almada, y mañana
2: tiene lesionados si y le suspende la fecha. ¿Qué
1: sí,
2: va?
1: Sí, por pedido de selección.
2: Bueno.
1: Que al final no va a jugar nadie la despedida de Messi, justamente nomás. Bueno, y Nahuel Vanegas va a debutar, ya llegó la habilitación en Independiente mañana, el último refuerzo, como titular ante Instituto, el líder del campeonato. Va a abrir la fecha 19-15 su equipo, Luis, así que la va a poder ver tranquilo.
0: Muy bien, pensaba en Messi, era que lo menciona.
1: título. Llega el domingo.
0: Honoris causa le va a dar,
1: sí,
0: la UBA.
1: Sí, sí.
0: Bien, bueno, qué sé yo. Está,
1: y se entregan tantas cosas que no está, no
0: Milei
1: está mal.
0: Milei recibe tantas cosas.
1: Por eso te digo. Es Messi, se lo puede.
3: Claro. Y recordemos que Estudiantes Platense esta noche, transmisión de Radio Splend.
1: Sí, señor.
0: Muy bien,
1: Ricardo
0: muy bien,
1: Rodríguez. Ricardo, 21 a 15.
3: Y sumando, permiso, Ricardo, ¿no? Sumando una noticia deportiva, económica.
2: Deportiva, atención.
1: ¿Deportiva económica?
2: Sí. Se mete ahí en el barrio.
1: Ya sé por dónde puede ir.
3: Y ya que lo nombraron recién a Lionel Messi,
0: sí,
3: digamos que acaba de comprar otro club de fútbol.
1: El Denesa.
3: El Dense. Del año 1921. Es el club, milita en la segunda división de España. Ahora falta que el Consejo Superior de Deportes apruebe la operación.
0: Lo va a aprobar.
3: Pero alcanzaría así Messi a su quinto equipo de fútbol. Tiene dos en España, Uruguay, Argentina y Estados Unidos.
0: Y sí, se tiene que entretener con
1: es
0: algo.
1: Más, en mi defensa, a veces que lo dije de memoria, el equipo de segunda división. Colores del Levante tiene, como San Lorenzo de Almagro. Va a ser un hiper mega estadio para Leones Fútbol Club de Rosario, donde está su hermano. Así que cerca de Arroyo Seco.
2: Cinco clubes tiene ya.
3: Sí.
2: Se compra clubes como...
1: Y bueno,
2: camiseta, qué bueno.
1: Y tiene la potestad y la posibilidad, como quieran llamarlo, de poder comprar una franquicia en Estados Unidos. En el contrato con el Inter Miami le dijeron, cuando vos te retires
2: cuando
1: deseas,
2: va a tener un equipo,
1: sí,
2: claro.
1: Y tiene negocios inmobiliarios, etcétera.
2: Queda vivir en Miami, ¿no? Listo, ya no se mueve más en Miami.
1: Un par de generaciones ya tienen la vida resuelta ahí, ¿no?
2: Un par.
0: Sí.
2: ¡Miami!
3: Una curiosidad.
1: Sí.
3: Si yo les digo que hoy es el día internacional, vegetarianismo.
4: Ah, bueno.
2: Problema tenemos todos.
3: ¿Ustedes qué me dirían? Ah, el día de los veganos.
1: No es lo mismo vegetariano y vegano.
2: No.
1: El vegano no come nada.
0: No, vegetariano y vegano son dos cosas diferentes.
3: Bueno, ¿por qué es la diferencia? Porque los vegetarianistas pueden consumir algunas comidas derivadas de origen animal.
0: Claro.
3: Huevos, lácteos y ese tipo de cosas.
0: Lo teníamos en claro en este equipo.
3: Me parece bien la cultura que tenemos.
0: Gastronómica.
3: Ah, bueno, más gastronomía no es comida. Hoy es el Día Internacional del FECA.
1: ¿Eh? ¿Del café?
3: Del café.
2: Ah, café.
0: Qué rico el café. Bien.
3: Vamos a tomar un café.
0: Sí.
3: Algo típico.
0: Grandes consumidores de café.
3: Sí, realmente.
1: Y ya que estamos en efemérides, me voy a adelantar, no voy a hacer como el diario.
0: A ver.
1: Si tienen encargado, ojo que mañana tienen el día libre porque es el día del encargado, ¿eh?
2: Mirá,
1: así que atendí, sacar la basura, etcétera, etcétera. Me llegó un mensaje del encargado, entonces aviso. Mañana es el día del encargado.
2: Y para Ricardo Rodríguez, que le gustan las efemérides, Día Internacional de las Personas de Edad.
3: Sí, falta.
0: ¡Felicidades, Ricardo!
2: A mí no me mire.
0: Es nuestro día. Yo me hago cargo.
3: Perdón, ¿de qué edad? Porque de edad.
2: Edad avanzada.
3: Los 30.
1: Ahí está, verá.
2: Ustedes, los
0: hay que hacerse
2: de 80.
0: Cargo. Hay que hacerse cargo.
3: Sí, ustedes, lógico,
2: los mayores de 80.
3: Y también es el día del mar o de la riqueza pesquera en Argentina. Sigamos con las efemérides. Y también un día como hoy comenzaba a transmitir el Canal 13.
0: Ay, el de Goar Mestre.
3: Y sí, claro. El creador de Canal 13. Y si seguimos con las fechas, vamos, Max.
5: Soy un profanador.
3: Un día como hoy del año 1958 nacía Zeta Bosio, el bajista de Soda.

0: Sí, con música. Igual estaba pensando, cada vez que cruzo el puentecito que vengo sí. para acá, ahí en el parque ferroviario, no dejo de conmoverme cuando veo a los papás o a las mamás con los chicos muy chiquitos esperando que pase el tren. Y los chicos mirando
1: Eso no pasa de moda.
0: No pasa de moda, pero son chicos, muy jóvenes y todo la magia del tren, la magia que entraña ese chorizo con ruedas que pasa y que los chicos se quedan fascinados.
2: Sí, fascinado, es verdad.
0: Es increíble.
3: El tren, en su momento, no sé si sigue siendo los aviones. Sí. En el interior, los caballos y las vacas.
2: Sí. Vos pasás por los fines de semana por aeroparque y están los autos subidos a la vereda.
0: Todavía, mirando.
2: Menos mal que no hay más, porque antes, no tan chiquitos, pero ya cuando eras un poquito más grande, la diversión era ir a poner monedas en la vía del tren.
3: Alas.
2: Y el guardabarrela te corría, te sacaba. Pero,
3: nosotros poníamos la piedra.
2: No hay más monedas. Claro. No, a veces más piedra es más peligroso.
4: Vos lo trajiste.
0: No,
2: pero quedaban chatitas las monedas, era muy divertido. Esas,
0: claro. Sí, o ir a cazar lagartijas a las vías muertas del tren.
3: Esa no la conocía.
0: Yo iba con mi hermano más grande. Escapábamos a las vías muertas ahí.
4: Pobre fauna.
0: A cazar lagartijas, que cuando las agarras de la cola, se les corta la cola, porque después les vuelven.
3: Pero pará, ¿cómo la cazás? Perdón la ignorancia.
0: Con la mano.
3: Vas a agarrar así nomás. Pero no digo por asqueroso, por
2: Que
3: se va.
0: Pero sí, pero tenés que tener.
2: Hay que ser sagaz.
0: Sí, claro, se quedan así.
4: ¿Qué se cazaba cuando uno ponía el dedo que succionaba la anguila?
3: No sé qué estabas cazando ahí.
2: Eso era lo más grande.
0: Ya estamos al borde de canilla,
3: en el barro que vas y
0: la anguila.
4: Le ponías el dedo, te agarraban y la sacaban.
2: Un billetito y
4: una carnada.
0: O ir a cazar ranas también.
3: Bueno, ustedes dicen anguila, nosotros decimos anguilla, pero para descueriarla es re complicado porque patina. Porque vos tenés que colgarla de un gancho y tirar como si fuera un chorizo. Y a veces le terminás arrancando la cabeza.
2: Arquero
3: de la fuerza que
2: tenés
3: que hacer.
2: La anguila.
3: Anguila Gutiérrez.
0: No sea tan Gutiérrez. Detallista, porque la verdad que impresiona un poco.
3: Lo rico lo de adentro. El hermano, el hermano de Pablo Díaz me está haciendo el gesto cuando hablan de.
2: Tiene nombre.
3: De casar.
2: Ese hombre. ¿Cómo es el hermano de Pablo Díaz?
0: Miren.
3: Nacho Díaz. Dice que. ¿De qué tamaño casa usted?
0: No, bueno.
2: Esto se degeneró.
0: No sé por qué veníamos tan bien.
3: La culpa de Ricardo Rodríguez.
0: Derrapamos.
4: A mí no me cuenten.
0: Barty.
3: Sí, dígame.
0: Descanse.
3: Lo mismo usted de mí.
0: Sí. ¿Usted se queda solito mañana?
2: No, mañana está.
3: Acá me dicen el operador de OBS, Fede Rizzi, dice: yo cazaba grillos y topos.
2: Míralo.
0: Claro.
3: Bueno, tiraba agua a los agujeros en el pasto y con tierra. Mirá vos.
0: Sí, qué sé yo. Bueno, el lunes hacemos una clase práctica de cómo cazar.
2: ¿Cómo cazar?
0: Sí.
2: Interesante, sobre todo para esta época.
0: Qué sé yo, cazar, uno puede cazar muchas cosas, hasta un refrío. Bueno, volvemos mañana a las 5 de la tarde. Quedan
4: usted,
0: los días acá.
4: Buen fin de semana.
0: Yo los dejo con Gomel
2: y Barty, que es el último día, así que te imaginas lo que va a hacer mañana. Antes de las vacaciones
0: voy
2: de Barty.
0: Voy a estar escuchando.
4: Mañana
0: entonces.
4: No, hace falta, Luisa.
0: Maxi, gracias.
3: Un beso.
0: Otro. A Camila, una genia. Bueno, y a todos ustedes oyentes, mañana regresamos.

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0: tardes, damas y caballeros. Sean ustedes bienvenidos a una nueva emisión de Solo por Deporte aquí en la M990 Radio Splendid. Aquí estamos para un programa más. ¿Cómo estás, Nacho? Buenas tardes.
1: Buenas tardes.
0: Un ¿todo
1: gusto,
0: en orden?
1: Un gusto estar acá.
0: Me acordé de vos en el mediodía porque hubo unos chubascos, como bien adelantaste en el día de ayer.
1: Pero vos sabés que bajó mucho la temperatura. Son esos chubascos de frío.
0: Porque sí, pero no me hablé.
1: No sé
0: cómo vestirme.
1: Sí, estábamos acostumbrados un poquito al calor. Y bueno, ahora, en este momento, hace un frío.
0: Un frío de aquellos.
1: Aquellos.
0: Y aparte también hay unas nubes pesaditas. Pero bueno, voy a presentar al romántico de la mesa. Porque ayer hubo muchas repercusiones después de la musicalización del señor Mateo Videla. ¿Cómo le va? Buenas tardes.
2: ¿Cómo le va? Buenas tardes. Sí, muchísimo frío. Mirá cómo tuve que
0: venir.
2: Digo,
0: ¿qué
2: me pongo en remera?
0: No me cambies de tema. Quiero saber...
1: ¿qué pasó? A ver.
0: ¿Cómo fue recibido en el seno... De amistad, esas dedicatorias?
2: No, muy bien, muchas cargadas, mucha repercusión en los grupos de WhatsApp, pero bien,
1: por la música.
0: Ah, ok, logró su cometido.
1: Sí.
0: Así que bueno,
1: ahí va. Sí. Mirá.
0: No, pero yo le voy a pedir a Maxi que por favor no ponga este tema ahora porque lo tiene cerca al otro operador, lo tiene a Mariano que no sé, le dan ganas de bailar lento de repente.
2: ¿Cómo lo mira Mariano?
0: Sí, lo mira con. Con cariño iba a decir, pero no es la palabra. Bueno, vamos a arrancar el programa porque tenemos muchísima data y como siempre en este primer tramo hablamos de turf, pero no podemos arrancar la charla si no convocamos a nuestro columnista estrella, movilero tal vez, desde el viejo continente, no sé si nos escucha fuerte y claro, Pablo Díaz, buenas tardes.
3: Fuerte y claro, los estoy escuchando. ¿Cómo andan, chicos?
0: ¿Cómo andás vos? ¿Cómo te trata esta noche ya parisina?
3: Sí, acá ya son las 12:10 de la noche, un día lindo, fresco, ahora de noche cuando bajó el sol,
0: sí.
3: Pero a la tarde con una remerita estábamos bien, un busito fue siendo necesario después con el correr de las horas, y ya a la noche un pulovercito, pero lindo. Acá ya estamos entrando en octubre. Estamos
0: acá también
3: transitando la primavera. Qué pelotudo.
0: Qué buen francés.
1: No.
0: Qué buen francés.
2: Me sigo cool.
1: Claro. Y sí, no te lo dejó pasar. Está muy bien.
3: Qué pelotudez.
1: Qué distracción a la
2: En vez de Mexico Q, qué boca.
1: Qué distracción parisina.
0: Sí.
1: ¿O no? Distracción parisina.
0: No dejemos que.
3: Lo que quise decir en realidad es que ustedes están transitando la primavera hacia el verano y acá estamos en otoño yendo al invierno. Entonces
0: claro.
3: Ya se empieza a notar, sobre todo en Francia, en donde la temperatura es mucho más baja. Que sobre todo en París, yendo hacia el sur, ya más cerca de España, ya es otra temperatura, pero en París hace muchísimo, muchísimo frío para esta época.
0: Buenísimo, Pablo, y te quería preguntar antes de adentrarnos con Nacho en la actualidad del TUF local, si tenés algo para comentarnos del evento que estás por cubrir en estos días,
3: instalados en París, realmente hicimos hoy un recorrido con Leo Racco, con el doctor Leo Racco, que es un veterinario y entrenador de caballos de carrera que gentilmente nos fue a buscar al aeropuerto, nos hizo un recorrido por la Morley, que es un centro de entrenamiento con 6.000 hectáreas de bosque, 9 pistas.
0: Wow.
3: Es impresionante. Y
1: La Morlaix le contamos a la gente que queda en Chantilly, en un lugar ahí pegadito, cerca de París, a media hora de París. Y es uno de para mí el centro de entrenamiento debe ser más grande del mundo. ¿Puede ser, Pablo?
3: Sí, seguramente, porque son cuatro sectores distintos, la Morlaix es el más importante, pero cuando vos transitás estas calles, tenés a un lado la caballeriza del Aga Khan, que viene de ganar el Arco de Triunfo el año pasado, en la vereda de enfrente, la caballeriza de Bertemer, uno de los magnates más fuertes que invierte con caballos de carrera, y a mí lo que más me impactó fue pasar y ver la caballeriza de Ángel Pena, donde Ángel Pena y del, con Ignacio Pavlovsky, con el veterinario argentino, los dos argentinos, entrenando a Ale France, ganaron el Arco de Triunfo aquí en París, ¿no? Con dos argentinos que conquistaron París en la década del 70.
1: Otra yegua más que le ganó a los machos, ¿no?
3: Otra yegua más que le ganó a los machos, como decías ayer, pero me encantó pasar por ese lugar que es muy muy muy caro para nuestra historia hípica, para los argentinos.
1: ¿Qué viste, Pablo? ¿Qué viste de lindo ahí en ese centro de entrenamiento? ¿Qué te llamó la atención? Porque
3: el orden, primero el orden, las caballerizas, los estudios no son las caballerizas que estamos acostumbrados a ver, son pequeños castillos, todas casas que las podés ver, por ejemplo, en las Lomas de San Isidro, pero son estudes, literal, o sea, esos caserones que vos ves en Belgrano, en la zona de las embajadas, por ejemplo, los ves acá y son las casas de los del entrenador, la casa del personal, o mismo las caballerizas. Me llamó la atención eso. Después, carteles, los carteles que hay en la calle, que avisan, ¿no? ¿Viste los colegios que hay un cartel con dos niños cruzando?
1: Sí.
3: Bueno, el triángulo, bueno, acá tenés un jinete montando a caballo, avisándole al tránsito que la prioridad la tienen los caballos. Calles paralelas a las calles de asfalto, con de tierra y de arena, para que los caballos se vayan dirigiendo a las distintas pistas. Es una ciudad que está preparada para el caballo de carreras.
1: Sí.
3: Y lo que les comentaba ayer, París late al ritmo del Arco de Triunfo. Sí. Los medios parisinos no hablan de dos cosas, de la visita del Papa y del Arco de Triunfo. Como les contaba ayer, una carrera que desde 1920 se viene llevando a cabo, solamente se interrumpió por las guerras, obviamente, son 103 las ediciones del Arco de Triunfo, y ya hay mucha expectativa, se espera, como les decía ayer, cerca de 100.000 personas, más de 100 países van a recibir la televisación para ver la carrera, más todas las redes sociales, obviamente, todas las plataformas donde se pueda ver, pero hay muchísima, muchísima expectativa, y vos prendés la televisión acá y en todos los canales...
0: Hablan del evento. Pablo, te hago una pregunta. En algún hipódromo, no sé qué, dónde hay actividad el día que se corre, pero ¿se va a ver en directo? ¿Como algunas otras carreras internacionales?
3: Están negociando la plataforma de Viturf, pero todavía no se cerró, no es una negociación sencilla de terminar, porque no es...
0: Debe ser unos buenos pesos.
3: Elementos. Sí, no es tanto la plata, sino muchos los aspectos que hay que definir, pero... oficialmente es el único lugar en donde se podría llegar a ver. Después, la hora tampoco ayuda, porque la carrera se va a correr a las 4 de la tarde, hora argentina, y son las 11, 4 y media, perdón, son las 11 y media de la mañana, entonces es muy difícil...
0: 11 y media local, nuestro, 11 y media de la Argentina.
3: 11 y media argentina,
0: okay. Y media de la tarde. Todavía no arrancó... Acá arranca después del mediodía, tenés razón.
3: Claro, la primera carrera se va a correr en hora parisina a la 1:30 del mediodía, y la última es a las 7 de la tarde.
0: Claro.
3: O sea que estamos hablando que la última carrera se va a correr a las 2 de la tarde en Argentina, que es normalmente cuando empiezan las carreras en los hipódromos argentinos. O sea, no se puede cuadrar,
0: claro,
3: el horario para ponerla dentro de la transmisión por una diferencia horaria.
0: Está,
3: ¿no?
0: Aclaradísimo, aclaradísimo. Pablo, escúchame, vamos a vender, y cuando volvemos ya nos metemos un poquito en la actividad local, que ahí Nachito tiene algunas cosas, algunas sorpresas para compartir con todos nosotros.
3: ¿Podés? Buenísimo, chicos, me quedo, sí, dale, me quedo escuchándolos.
1: ¿Seguís en línea?
3: No, laburen ustedes.
0: Ah, bueno. Bueno.
1: Yo porque te iba a preguntar un poquito más del Arco de Triunfo, pero no.
2: Yo le quería preguntar algo sobre la ciudad.
1: Yo también.
2: La ciudad,
1: sí.
0: Pero escuchen, se quiere ir a dormir el notero.
3: Pero vayan a laburar. Vamos a hacer una cosa. Ustedes cubran. Yo sigo cubriendo acá París, ustedes cubran ahí en Buenos Aires.
0: Dale, Pablo. Bueno, excelente, excelente cobertura. Que siga todo bien. Y bueno, nos vemos la próxima. Nos hablamos.
3: Sí, señor.
0: Un abrazo grande, Pablo.
3: Me quedo escuchándolo.
0: Dale, ya volvemos con más Solo por Deporte.
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0: Horas en la República Argentina y continuamos en Solo por Deporte en el tramo del Turf. Y Nacho, este fin de semana en San Isidro se corre una de las carreras más importantes del año, el Jockey Club, el Gran Premio Jockey Club.
1: Sí, se corre el meeting del Gran Premio Jockey Club, una carrera, un meeting muy, muy esperado para todo el Turf argentino, porque marca ya el camino de la cuádruple corona. Ya hubo un ganador de la polla de potrillos y ahora vamos por el Jockey Club.
0: Buenísimo, y uno de los favoritos para esta competencia es Jaipocho, y tenemos el agrado de hablar con quien va a ser su jinete, su jockey, Gonzalo Borda. ¿Nos escuchás, Gonzalo? Buenas tardes.
8: Hola, buenas tardes. Sí, lo escucho perfectamente.
0: ¿Cómo andás? ¿Todo bien?
8: Sí, todo bien, gracias a Dios.
0: Bueno, me alegro mucho. Gracias por estar con nosotros. Te quiero preguntar primeramente, ¿cómo vivís estos días previos a esta carrera tan importante que se viene en San Isidro?
8: No, No, primero que nada, estoy muy contento por poder participar. Y bueno, tranquilo, una carrera más. Sé que es una carrera muy importante. Pero bueno, el caballo tiene una sanidad bárbara. Y bueno, eso creo que me ayuda un montón.
0: Nachito, ¿vos querés hablar con Gonzalo? ¿Preguntarle sí. algo en particular?
1: ¿Cómo no? ¿Cómo estás, Gonzalo?
8: ¿Todo bien, Nacho? ¿Cómo está usted? Buenas tardes.
1: Muy bien, buenas tardes. La verdad que un gusto hablar con vos y agradecerte porque sé que estás en estos momentos, ya terminaron las carreras, estás descansando y ya un poco concentrándote porque no es el sábado un día normal, ¿no?
8: No, sin duda que no es un día normal, es una carrera muy importante, como lo decían ustedes, que una carrera muy esperada. Y bueno, estamos con toda la expectativa y esperemos tener suerte, ¿no?
1: Cuando te ha pasado que ya has corrido el Nacional, has corrido... ahora en noviembre se van a hacer 4 años que te recibiste de jockey, ya ganaste 5 grupos 1, ¿y cómo sentís ahora con más experiencia, ya estando muy bien afincado y con una solvencia para correr notable? ¿Cómo te sentís ahora y cómo te levantás a la mañana un día de un jockey club con sabiendo que vas a correr un caballo indicado?
8: Bueno, primero que nada, le doy gracias a Dios por tener salud, que es lo más importante, por poner esos caballos en mi camino, ¿no? Y por ahí, no tan ansioso como las primeras carreras que corrí de Grupo 1, pero sí, como lo decía, con mucha expectativa, por ahí teniendo un caballo que puede definir. Espero que me salga todo bien. Y bueno, las carreras hay que correrlo. El caballo mío anda muy bien, anda bárbaro. Está sano, que es lo más importante. Y yo creo que a la distancia va a llegar muy bien. Y nada, tengo grandes esperanzas que el caballo pueda definir, ¿no?
1: Sí. ¿Cómo te... ¿Te resultó el sorteo de Gateras cuando quizás un caballo que viene de ganar el ensayo de punta a punta, largando y sacando 2-3 cuerpos, ese día te pudiste florear? ¿Cómo te cae que larga de afuera de todo? ¿Es lo mismo o te hubiese gustado largar un poquito más adentro?
8: No, lo planeado era que él largue por fuerita, porque no es un gran largador. Recién cuando hace el segundo o tercer salto, él va para adelante.
1: Ah, mira.
8: Así que la idea era que podamos elegir de afuerita si teníamos la suerte. Y bueno, la verdad que pudimos elegir el sorteo.
1: Qué bueno.
8: Era lo planeado y bueno, vamos viendo. El cuidador siempre me da la libertad en correrlo. Así que nada, seguro si sale alguno adelante, no pondremos segundo, tercero, pero más que eso no creo.
0: Qué datazo que acaba de tirar Gonzalo, que uno no se le ocurriría pensar en ese tipo de detalle, ¿no? El que ve las carreras así muy aficionado. La verdad que importantísimo esa pastillita ahí que tira.
1: Sí, y... no, acá lo importante es el gran equipo, lo que yo digo siempre, cuando hay un binomio de trabajo... cómo se dan libertad. Lo que dijo Gonzalo es muy importante, que Marcelo Sueldo, uno de los mejores cuidadores de la Argentina, que tiene actualmente un presente tremendo en carreras ganadas, en cantidad de carreras ganadas con potrillos de 2-3 años, tiene como binomio y como jockey a Gonzalo y le da libertad para correr. Eso marca de lo que es la confianza entre un jockey y un cuidador. ¿Es así y lo notás, Gonzalo?
8: Bueno, yo de que vine de mi ciudad de Corrientes, yo siempre trabajé con él. Y bueno, él de que yo estuve en la escuela y durante mucho tiempo, él me estuvo explicando cómo le gusta que corran los caballos, cómo es su forma de trabajar. Y bueno, creo que yo me adapté a él. Y hicimos un gran equipo y la verdad que tenemos un gran equipo de trabajo que se formó durante todo este tiempo que yo estuve, que él lo formó durante años. Y nada, estamos muy contentos por todo el sacrificio que hace uno día a día, ¿no? Y que nos va bien al ganar tanta cantidad de carreras y la verdad que estamos muy contentos. Yo creo que sería bueno que cerremos con este tipo de carrera, con este clásico, que sería la frutillita de postre, ¿no?
1: Sí, sí, la verdad que sí, y se lo merecen, y tarde o temprano va a venir, porque las cosas se están haciendo muy bien, porque están encaminados a hacerlo. El otro día ganaste en La Plata una carrera también con un caballo fondista que nos contaba su propietario que su ilusión y por ahí la idea de Marcelo era correr el Nacional. O sea que tarde o temprano las cosas están encaminadas a que los resultados se den. Y bueno, los resultados están a la vista, Gonzalo. Están teniendo un año excelente.
8: Sí, sí, así como lo decís vos. Bueno, fue todo mérito de Marcelo Sueldo, de ese caballo que lo venía demostrando de mañana. Y bueno, él lo debutó en la milla y después el caballo lo fue llevando y bueno, él decidió correr los 2.000 metros, ¿no? Y ahora él dijo que directamente lo va a preparar para el Nacional. Y es todo mérito de él, ¿no? Pero también quería recalcar mucho que no es fácil trabajar con el entrenador. Es un entrenador muy exigente con el laburo, con el trabajo, como debe ser, pero él por ahí sobresalta un poco más con el tema del laburo, ¿no? Es un entrenador muy exigente que para él no hay feriado, ¿viste cómo es acá, como la hípica se maneja, ¿no? Y él, sí, él hace el pie de la letra, ¿no? Y no afloja un metro, ¿no?
1: Sí, porque, mira, la verdad que eso está muy bueno lo que estás contando, porque para el oyente que no conoce un poco cómo es este ambiente, nosotros trabajamos de lunes a lunes, Gonzalo, y cuando digo nosotros, vamos a poner tu caso, jockey, entrenadores, pero el peón, el capataz, el sereno, tiene que estar de lunes a lunes. El peoncito está dándole de comer a su caballo y atendiéndolo de lunes a lunes. Por eso me parece excelente que la exigencia de Marcelo sea así, porque si el peón da el ejemplo, lo tiene que dar también el jockey y el cuidador y todo el equipo que conforma un caballo de carrera. ¿Coincidís?
8: Sí, sin duda que sí, sin duda que sí. Bueno, yo todo lo que soy, todo lo que he logrado, también es todo mérito de él, es gran parte de todo mi profesionalismo que soy, todo lo que tengo, lo que soy, es todo mucho gracias a él. Porque la verdad que de que yo estoy ahí me enseñó muchas cosas, aprendimos muchas cosas juntos y nada, hemos logrado un montón de cosas juntos y bueno, esperemos seguir así, pero la verdad que es él, todo mérito de él y del laburo de él, ¿no? Que obliga a que las cosas sucedan así como él quiere.
1: Bueno, que ¿Lea?
0: No, simplemente desearte lo mejor para este fin de semana, Gonzalo, junto a Jai Pocho, y nada, seguramente estaremos en contacto, pero muchísimos éxitos, mucha suerte, porque como bien decías, hicieron un laburo muy exigente para preparar esta carrera.
8: Bueno, muchísimas gracias, y bueno, déjame mandar un saludo a todo el equipo de laburo que es del Estú, que tengo un gran equipo.
0: Claro que sí.
8: Y esperemos tener suerte y esperemos hacer un buen papel y bueno, las carreras hay que correrlas, ¿no?
1: Bueno, Gonzalo, la verdad que gracias por atendernos y ojalá te podamos llamar la semana que viene o en la previa del Nacional para que sigamos charlando y aprendiendo de este mundo que es hermoso.
8: No, de lo contrario, muchas gracias a ustedes por siempre mandarme un mensajito o llamarme y no hay problema. Muchísimas gracias.
0: Un abrazo grande, Gonzalo Borda, el correntino, acá pasa por Solo por Deporte, que sigue de esta manera.
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0: ¿Cómo me gusta Charly García? Por eso dejé el tema lo más que pude. Raros peinados nuevos. Temazo.
1: El mítico Charly.
0: ¿Cómo se nota que la mano del musicalizador, el momento, el paladar negro de nuestro operador, Marianito?
1: Muy bueno, Mariano.
0: Vamos a hablar un poco más de Turf, Pablo, porque es Pablo, es la costumbre, Nachito.
1: Propio hermano. Aparte eso es igual. En el Turf se dice así, propio hermano.
0: Ahí va.
1: Cuando son un potrillo o potranca es mismo padre y misma madre, son propios hermanos. Okay, okay. Mi hermano y yo somos propios hermanos.
0: Ok, buenísimo. Nachito, contame los resultados del día de hoy, más importante.
1: Hoy hubo carreras en el hipódromo de San Isidro, 12 fueron las competencias y la más importante fue el especial Resuello, que fue para yeguas adultas sobre 1100 metros y ganó Wanda, un nombre muy,
0: que nos suena
1: muy conocido, no
2: sé, conocidísimo,
1: y aparte la invicta hija de Fragotero, que ya lleva 5 carreras corridas, con la de hoy 5 ganadas, ganó muy bien, reprisaba, casi hacía 6 meses que no corría. Y ganó muy bien la conducida por Juan Cruz Villagra, entrenada por José Gastón Mariani, y pertenece a la cabeceriza La Aguada.
0: Perfecto. ¿Querés destacar algo más? ¿Algo de mañana?
1: Mañana es un día de. Va a haber carreras en Palermo, pero todos los focos.
0: Se guarda todo para el sábado.
1: Todo está puesto en el meeting del sábado, que va a ser las 17 carreras del hipódromo de San Isidro con 4 clásicos de grupo.
2: ¿Vos corrés, Nachito, el sábado?
1: Yo corro. Después del Jockey Club, corro con una yegua. Pero lo más lindo es aparte de ir y ver todo el meeting, de ver las carreras, de disfrutar un día como el del sábado, es poder competir ese día.
0: Claro, es una fiesta.
1: Es muy lindo poder competir. Pero es así que hay 17 carreras porque mucha gente anota ese día porque no se quiere perder la fiesta. Y el Jockey Club, tanto como el Gran Premio Nacional, que va a venir en noviembre en Palermo, como en diciembre se viene la fiesta del Pellegrini en San Isidro, son esos días que el Turf argentino está de fiesta. Y yo creo que este sábado los invito a todos a que vayan.
0: Sí, recordemos que la entrada es libre y gratuita.
1: Es libre y gratuita y hay patio de comidas y uno no le hace publicidad porque sí y porque el hipódromo nos pide. No. Uno le hace publicidad a la industria del turf porque vale la pena estar en un día como el del Jockey Club.
0: Bárbaro. Que así sea, que sea una fiesta y seguramente la semana que viene nos vas a traer todos los detalles de lo más importante que pase.
1: Sí, señor.
0: Mate las redes del programa por si alguien nos quiere dejar un mensaje.
2: Bueno, si nos quieren dejar un mensaje, que sea en soloporteporte.ig en Instagram. A través de ahí nos pueden escribir y mandarnos. Ahí publicamos una historia avisando que estamos en vivo. Cualquier mensaje lo recibimos por ahí.
0: Bárbaro. Si les parece, vamos a hablar un poco de la selección argentina porque ayer comenzó el primer compromiso de la era post-Messi, nada más y nada menos. Una jornada donde yo creo que despega la renovación generacional, donde se renueva la ilusión, como decíamos, y el equipo aprobó con creces un resultado, me parece que refleja lo que pasó en el campo de juego, un 4-0 que pudo haber sido tal vez más abultado. Me parece que tuvo unos primeros 45 minutos donde hubo pasajes de muy buen juego, de alto vuelo. No sé si coincidís, Mate.
2: Sí, creo que sí. El problema es que no es un rival como para medirse en este caso. Me parece que es un rival para ir armando equipo.
0: Este pibe ya me ve el lado, la parte vacía del vaso.
1: ¿Esto es como los potrillos?
0: Sí, sí.
1: Déjalo correr, porque me gusta cómo arrancó. Me gustó,
0: Me gusta como me torea.
1: No, me gusta.
2: Pero ¿sabes qué pasa? Lo vengo pensando hace varios amistosos, incluso
0: no te quise cortar
2: desde
0: el
2: antes
0: pensamiento
2: del Mundial.
0: Sí.
2: No son amistosos exigentes. Miraba, por ejemplo, en la previa cuando arranca Scaloni su interinato, porque se hizo mucho repaso estos días de lo que fue Scaloni cuando arranca en la selección. Por ejemplo, cuando dirige los 6 primeros partidos con la selección, hay 2 amistosos con México que él declara en ese momento que no iba a tener más partidos en la selección. Como que medio se estaba despidiendo cuando terminaba. Y recordaba los ciclos de amistosos que tenía Argentina. Jugaba contra un rival a lo sumo del nivel de Bolivia y después jugaba contra un rival mucho más exigente.
0: Uno fuerte, uno no tan
2: fuerte. Uno no tan fuerte.
0: Igual, hablando en serio, no es que antes te estaba bajando el precio ni mucho menos.
2: No, no.
0: Lo que pasa es que es difícil en este tipo de fechas que hay en Europa, hay partidos oficiales, es difícil coordinar o combinar con un rival de más fuste.
2: Pero puede ser no un equipo europeo, puede ser un equipo africano,
0: ahora te digo,
2: mucho más fuerte.
0: Ahora te digo, uno de los puntos que está negociando Scaloni para su continuidad, una renovación que más temprano que tarde se va a oficializar, Dios quiera, es precisamente el nivel de los amistosos, de los rivales.

0: que es para rescatar. Ya de movida, me parece que el nivel de Nico Paz fue...
1: De lo mejor.
0: Sí, yo lo pongo en lo más alto del podio de rendimiento. Me pareció que tuvo 45 minutos espectaculares, como los que nos está haciendo disfrutar en el fútbol italiano.
2: Me gustó, a mí me gustó un jugador que me hubiese, mirá hoy lo que voy a decir, ¿no? Como simplemente amante del fútbol. Me gustó mucho Ezequiel Palacios y cómo me hubiese gustado verlo a Ezequiel Palacios en la final contra España. Me hubiese encantado a Ezequiel Palacios verlo ahí, en, por ejemplo, en lugar de Nico González, que no sumó, pero, sí. pero un Ezequiel pasa Palacios que... en el nivel que sí. tuvo...
0: Sí, sí, la descoció. Fue el dueño de la mitad de cancha junto a Alexis. Sí. Se hizo el eje del equipo.
2: Y ese día el partido era para sumar un Ezequiel Palacios y pelear más la mitad de la cancha, porque ya está, pero de fútbol algo hay que hablar. Me hubiese gustado verlo. Me parece que mereció, viste, tener esa oportunidad que prácticamente no tuvo en el Mundial.
0: Sí, además...
2: No tuvo minutos.
0: Además, le pudo haber aportado tal vez a la final un poco más de pierna, que es lo que le faltó, pierna y energía, que es lo que le faltó en el tramo del partido
2: decisivo. Sobre todo en la final, que con un Paredes ya casi tocado y desgastado, un Ezequiel Palacios le hubiese dado... quizás un poquitito más, pero bueno.
1: Que era ese jugador que su mejor momento lo tuvo en River, que le daba ese primer pase, ese juego, como decía, lo anímico, lo energético, y se vio cosas parecidas a ese momento. Me hizo acordar más a ese Ezequiel Palacios que al que vimos en el Leverkusen, o al que ahora está en el Ipswich Town. Me familiarizó mucho más con ese Ezequiel Palacios, esa época de River, que fue su mejor época, que River por ahí no lo pudo disfrutar tanto en ese momento.
0: Es difícil para Palacios poder... sumar más minutos teniendo una dupla de la columna vertebral del equipo, que es Enzo, que seguramente vuelve el próximo partido, que ya cumplió el partido de suspensión, y Alexis. Es una dupla que es indiscutiblemente titular y no la podés correr. Después podés buscar alguna variante táctica, pero si Palacio junto a Paredes, encima lo tenés a Paredes, nada más y nada menos... es una posición del campo donde tenés mucho...
2: ¿Qué edad tiene Paredes?
0: Paredes, si no recuerdo...
1: Ya te digo,
0: tiene 30
1: más de 30 seguro.
0: 31, bueno, 32.
2: Si miramos un poco lo que hizo Scaloni ayer, que evidentemente...
1: 32.
2: Pegó un volantazo de generacional en lo que es bajarle a la nueva selección argentina... debe ser un promedio de 7, 8 años de edad.
1: Y ahora estaba leyendo antes de venir que para el Mundial tenía un promedio casi de 30 años, 29,5, vamos a redondear 30, y ahora le bajó 25 años el promedio de edad.
2: Bueno,
1: es un número importante.
0: Sí, por eso.
2: Bueno, creo que dentro de esos jugadores que van a entrar en el recambio, para mí Paredes va a estar. Porque...
1: Es lo lógico.
2: Es lo lógico. Ya nos damos cuenta que no aguantó los 7 partidos, no está aguantando la seguidilla que Boca consume, porque Boca le está pidiendo físicamente que esté en los partidos más importantes, y me da esa impresión.
0: A mí me parece que...
2: Paredes entra...
0: Me parece que hasta la Copa América es un horizonte y después los últimos 2 años antes de la Copa del Mundo será otro cantar.
2: Sí.
0: Es muy prematuro, pero bueno, hoy habrá que ver, igual Paredes puso... Yo creo que va a seguir, pero es como que puso en duda ahí un piecito, sobre todo después de la sanción de 10 partidos que le dieron.
1: 10 partidos.
0: Que ya
1: AFA
0: se está trabajando para...
1: Lo estuvo laburando para bajar
0: Conmebol
1: la petición a 3 partidos.
0: Yo creo que va...
1: Y poder forzar de esa forma,
0: pero bueno,
1: un retorno.
0: A ver, en la mitad de cancha hay variantes, hay cantidad y calidad. Después entró Barco, entró... Me gustó mucho la sociedad ahí con Mastantuono y Barco en el segundo tiempo.
1: La mitad de cancha es lo más sólido que tenés. Creo que por diferencia, lo que te falta un poquito, pero no tanto por los centrales, es un poco en la defensa.
0: Sí, bueno.
1: Y necesitas a lo sumo recambio para los centrales, porque sabemos que Licha Cuti a veces le puede llevar y le puede pesar esa seguidilla de muchos partidos consecutivos. Su nivel, si no está entre los mejores del mundo, también me parece que hay que destacar, porque se lo destaca mucho Cuti Romero. Pero me parece que hay que hacer un paréntesis por Lisandro.
0: Sí,
1: porque Lisandro es ese central que es, vos lo decís, lo ves, tipo bajito, pero tiene un juego aéreo bueno

0: para marcar. Aparte es muy seguro para jugar, tiene mucha seguridad en el fondo. Es la dupla perfecta con Cuti Romero.
1: Bueno, que se proyecta como una gran alternativa para esa posición ahí en la saga es el chico de Estudiantes, Palacios.
0: Sí, Palacios.
1: Que tiene mucho futuro por delante y no, ya no es una promesa.
0: No, no.
1: Es una realidad. Así que es un chico para seguirlo muy de cerca. Pide pista de Europa.
0: Sí, urgente.
1: En el cortísimo
0: urgente.
1: Plazo. Lo mismo en los laterales. Me parece que al principio, en la derecha, tanto Montiel como Molina van a seguir teniendo prioridad en el corto plazo, pero los Giai, los Foyt, que ahora por lesión no pudieron, no pudo ser parte de esta convocatoria, y algún otro que se pueda colar, va a tener oportunidades.
0: Foyt me parece que no tanto.
1: A mí me parece que Scaloni lo considera mucho.
0: Lo considera mucho. No le acompaña tanto el rendimiento deportivo.
1: Me parece que lo que no lo acompaña es la suerte con las lesiones.
0: También.
1: Pero
0: también.
1: Es un jugador que siempre es convocado.
0: Sí.
1: Y del lateral izquierdo tenés un Blanco de Boca, que yo lo nombraba el otro día, lo nombrábamos acá como un jugador que merece una oportunidad. Me parece que Román Vega hizo una tarea sólida.
0: Sí.
1: Es difícil evaluarlo porque no, Argentina no fue.
0: No lo mermaron,
1: atacado.
0: No lo atacaron.
1: Dominó el partido. Pero bueno, rescato de vuelta. Tuvo circulación, tuvo presión, tuvo volumen de juego. Cosas que le criticábamos en la etapa previa al Mundial porque veíamos un equipo que ganaba los partidos por el peso específico de la jerarquía.
0: Sí, más por empuje que por juego.
1: Sí, acá hubo asociaciones, hubo despliegue. Obviamente se nota el laburo del técnico que tiene días para trabajar con los jugadores. Igualmente hay muchos que todavía se están acoplando y va a llevar algunos partidos que se conozcan de memoria, pero hay un grupo, hay un equipo, eso es lo que a mí me gusta. Y después algunos otros debut, como el Chico Flores, que tuvo minutos y vaya que los aprovechó.
0: Sí, jugó muy bien, se destacó, jugador que aparte está pasando por un buen momento en Boca, que se destaca en el fútbol argentino en ese sentido.
1: Una de las mayores sorpresas, y me gustaría que lo escuchemos, porque después del partido tuvo estas palabras.
2: Es algo soñado, buscado desde muy chiquito. Y nada, la verdad que estoy muy contento por mí, por mi familia que siempre me acompañó desde chico. Y nada, hay que seguir un poco más.
3: Scaloni recién dijo: yo lo que le pido a esta clase de talentos que se destacan y te nombro a vos es que hagan lo mismo que venís haciendo en este caso en Boca.
2: Sí, me pidió eso antes de entrar, me dijo que haga lo que venía haciendo en el club. Y nada, fue lo que hice, fue tranquilo, con toda la confianza que me dio y.
1: Bueno, ahí lo tenemos al Chico de Boca que está viviendo un momento soñado, ¿no? Tal vez no, ni el fanático más, ni su mamá tal vez se hubiera imaginado este presente tan rápido, y lo está aprovechando, pero también no es el único que está contento, sino Scaloni le preguntaron sobre el desarrollo de Flores y esto nos compartía.
4: Lo de Leo, bueno, ayer en la rueda de prensa o el otro día, no me acuerdo cuándo fue que lo dije, que le pedimos a los chicos que vengan a las selecciones, que lo que hacen en sus clubes, y él hace eso en su club. Entonces, si viene acá y no hace eso, estaríamos preocupados. Entonces, tiene que hacer eso porque lo hace muy bien y hay que cuidarlo, que es lo más importante de todo, porque tiene una edad donde hay que cuidarlo, hay que estarle cerca, hay que contenerlo. Yo sé que ahí en Boca el Vasco, el Mono Marquí, que son amigos, lo tratan bien y saben cómo tratarlo, porque es un talento que hay que cuidarlo, como Franco, que creo que son de la misma edad, y si no están por ahí, ¿eh? Y todavía pensamos que Franco es veterano y hay que cuidarlos a estos chicos porque es la única manera de que nos den frutos. No podemos pedirle que haga todos los partidos lo que hizo hoy Flores en 10 minutos. Sería increíble, a lo mejor lo puede llegar a hacer, pero con calma, cuidémoslo tanto a él como a Franco, a Nico, que son talentos y de nuestra parte siempre lo cuidaremos.
1: Clarísimo el DT de la selección, hablando sobre cómo hay que llevar a los pibes despacio. Me parece que Argentina tiene muchísimo futuro, pero tenemos más tela para cortar sobre la jornada de anoche. Ordenamos un poquito la información y volvemos, ¿te parece?
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0: Está la rocola de Maxi, 19:54, y escuchamos a Los Ratones Paranoicos con Isabel, temazo, uno de mis favoritos. Y estábamos hablando de la selección argentina y del recambio generacional. Mate, ¿querés que repasemos y pasamos en limpio los debuts que se produjeron anoche en la albiceleste?
1: Bueno, primero hablemos de Román Vega, que debutó como titular, jugó de número 3. Buen partido que tuvo, sí, Román Vega. No le atacaron, sólido. Es un jugador que tiene mucha proyección, 22 años, vos lo conocés bien.
0: Sí.
1: Ex Argentino Juniors. Es un buen proyecto para más adelante, es en un puesto que necesitas, que te viene bien.
0: Una opción para el técnico de acá a lo que viene.
1: Lionel Flores, de buen partido, jugador joven.
0: Que la descoció ya, bueno.
1: Que la descoció.
0: Fue tema en la conferencia de prensa que le preguntaron a Scaloni por él.
1: Exactamente. Valentín Gómez, partido discreto dentro de todo, me pareció.
0: Bueno, ahí tenés otro que estábamos hablando de la saga que junto al chico de Estudiantes va a tener oportunidades. Está teniendo un muy buen presente en el fútbol español.
1: Bueno, que Valentín Gómez aparte es ese jugador también, como decías, de recambio positivo, que puede ayudar y dar una mano. Santiago Simón, que sorprendió la convocatoria, lo charlábamos un poquito. Sí. Fue llamativo, jugador que en River jugó de mediocampista, jugó de 4, que le había pasado a River en ese momento que no tenía lateral derecho y ahí se había reconvertido a 4 y ha vuelto Milton Casco de lateral izquierdo y tuvo ese pasaje, sorprendió bastante su convocatoria, actualmente que está en el Toluca. En ese sentido,
0: yo
1: tuvo
0: ante,
1: un partido...
0: Yo ante esas situaciones siempre le doy la derecha al técnico, porque se cansó de taparnos la boca con ese tipo de...
1: Sí, eso es verdad.
0: De llamar a jugadores que nadie lo tiene en el radar y después le terminamos dando la razón. Así que bueno, ¿qué más?
1: Y por último, X Fernández, que también estuvo jugando y dentro de todo tuvo un partido aceptable. Creo que tocó la pelota bastante, buen juego.
0: Otro que también está en una zona donde se le complica la cantidad de nombres que tiene adelante. Porque si no sería un jugador que podría mostrarse más.
1: Que podría, si estuviera en otra selección por ahí tendría mucha más consideración.
0: No tenga dudas.
1: Pero
2: igual
1: hoy con...
2: le tocó entrar en un momento del partido en donde ya estaba...
0: Sí, ya estaba todo cocinado.
1: Es complicado analizar el juego de un jugador cuando entra en un partido tan definido.
2: Se paró bien de 5X, se paró bien, tocó bien, pero ya en un partido donde... ya se estaba terminando.
0: Y bueno, pará, no fue debutante, pero me gustó Prestiani también. Me parece que nosotros necesitamos, la selección necesita, ante hoy un tipo de fútbol que predomina el jugar a dos toques y tan posicional, el jugador que le gusta ir al mano a mano, y Prestiani como Flores, son jugadores que te pueden romper defensas y hacer ganar partidos en momentos complicados.
1: Sí, y Prestiani me daría la sensación que si no hubiera pasado lo de Vinicius, hoy estaría en un equipo, decíamos, mucho más grande que lo Benfica.
0: Y hubiese jugado y hubiese ido a la Copa del Mundo, tal vez.
1: Sí, pero tal vez hubiera ido a la Copa del Mundo, tuvo la mala fortuna que, bueno, se equivocó, cometió un error, y bueno, y por eso sigue en el Benfica, que está en su mejor momento. Igual.
0: Tampoco está jugando.
2: Los números de Prestiani en el Benfica son
1: impresionantes.
2: Tremendos.
0: Como
1: son impresionantes.
0: Lo que en su momento fueron de Di
2: María. Goles y 13 asistencias.
1: 13 partidos, 8 goles, 3, 4 asistencias, corríjanme si me equivoco.
0: Nada, nada que pidiarle a Rafinha en Barcelona.
1: No,
0: a nivel
1: nada.
0: Estadística.
1: Para nada.
0: Pero bueno, hablábamos de un espectador de lujo que tuvo el partido ayer, que es Dibu Martínez.
1: Sí, sacó entrada un poquito más y se ponía una silla.
0: El flamante subcapitán.
1: Flamante subcapitán que llegó a las 44 vallas invictas, jugó 67 partidos, solo le convirtieron 33 goles. Eso para mí es tremendo, solo medio gol por partido.
0: ¿Tenés la estadística de vallas invictas?
1: 44 vallas invictas.
0: ¿En cuántos partidos?
1: En 67 partidos jugados.
0: Esa estadística me parece alucinante. Está bien, sí. Después podemos van a estar los detractores. Mateo.
1: ¿Cómo?
0: ¿Contra qué jugó?
1: Ser detractor del Dibu Fernández,
0: Del Dibu Martínez.
1: Del Dibu Martínez me parece algo insólito,
2: no, bueno,
1: por el
2: está,
1: tipo de jugador que es.
0: No,
1: es
0: te estoy chicaneando.
1: Incriticable.
0: Urrumín, te
1: es
0: estoy chicaneando.
2: Es de los jugadores que creo que son intocables. Hasta que el técnico o el que dirige la selección argentina decida convocar otro arquero.
0: ¿Vos sabés qué?
2: Pero mientras tanto, es de los jugadores que para mí tocaron el cielo con las manos.
0: Sí, y además, no solamente por los resultados deportivos, sino que demostró lo que siente por la camiseta, porque cuando él se lesiona el año pasado, que le habían dicho que se tenía que operar, y para él operarse era perderse el Mundial directamente, se tenía que bajar, y no lo hizo, y él tenía la propuesta en la mesa de la Juventus, se supo hace poco, eso no se supo sí. en el momento del Mundial, que la Juventus le pagaba muchísimo más dinero del contrato que él tenía, pero él se tenía que bajar del Mundial, tenía que aceptar operarse, y él bajo ningún punto de vista acató o ni siquiera consideró la posibilidad de no intentar recuperar esa mano para poder atajar, y atajó todo el Mundial con dolor. Hoy, después de haber hecho la revisión médica en Chelsea, se supo que esa fractura ya había soldado, así que le salió todo redondo y va a tener la selección arquero hasta que él lo disponga.
2: Sí, nosotros como hinchas de fútbol vamos a recordar 4 o 5 etapas en la vida de la selección, y una de esas es la tajada del Dibu en el minuto 120. Sí,
1: un jugador aparte que en Europa se le ha faltado, no sé si tanto en Europa, pero muchos medios en ese sentido siento que le han faltado el respeto en algunos momentos.
0: Pero eso tal vez por la manera de ser de él, que a veces puede ir al límite. Sí. Con la parte
1: pero no ponerlo entre los mejores del mundo. No. Siempre cuando se hablaba se decían Neuer, Courtois, y nunca lo mencionaban al Dibu internacionalmente.
0: Mate, antes de cerrar esta primera hora, me repasás.
1: Un datito chiquitito. Dale. Está a 3 vallas invictas de igualar el récord de Chiquito Romero, que tiene 47. El Dibu solo necesita 3 vallas más y iguala el récord.
0: Buenísimo. Repasamos las próximas 2 fechas de los amistosos.
1: Vamos a repasar. El 3 de octubre a las 21 horas en el Estadio Monumental, Argentina recibe a Burkina Faso, y el 6 de octubre a las 20 horas también en el Estadio Monumental, en la despedida de lo que va a ser de Lionel Messi, recibe a Benin.
0: 20 horas, 1 minuto, ya comenzamos con la segunda hora de Solo por Deporte, ya volvemos.

0: 20.03, casi 04 en la República Argentina, y arrancamos la segunda hora de Solo por Deporte aquí en Splendid. Escuchemos a Rodolfo Páez un poquito. Un monstruo. Bueno, Gloria lo que busca el Vasco Robarrena tratando de ganar un título con Boca. Está peleando en varios frentes. Mañana juega Boca. ¿Me recordás, Mate?
1: Juega a las
0: por la Liga Argentina, la fecha 12 es.
1: Fecha 12, juega a las 21:30 contra Unión en el estadio Alberto J. José Armando. La Bombonera, mejor conocida, va a arbitrar Sebastián Martínez el cruce contra Unión.
0: Bueno, seguramente, como decíamos, el Vasco va a plantear una valla donde no va a una formación donde no va a tener mayores cambios. Vuelve Álvaro Montero en el arco. La línea de cuatro será con Lozano, Di Lolo, seguramente Ayrton Costa o Marco Pellegrino en lugar de Jagger Herrera, que terminó con una nana en el duelo con Racing por Copa Argentina, y cerrando la defensa en el lateral izquierdo, Lautaro Blanco. La mitad de cancha, los tres titulares indiscutidos, que son Delgado, Paredes y el ruso Azcacíbar. Alan Velasco sería el enganche. Merentiel se mantiene como el punta titular, pese a la gran actuación de Valencia con el hat-trick ante Racing. Y
1: tiene
0: seguramente
1: sentido que juegue Merentiel, tiene una lógica.
0: No, y además el técnico tiene un montón de variantes en el banco que las hace jugar esas cartas en el momento indicado. Esa es una gran ventaja. Hoy para salir campeón vos tenés que tener esa es una ley muy vieja del fútbol.
1: Sí,
0: tenés
1: sí.
0: que tener excelentes titulares, pero mejor banco de suplentes.
1: Sí,
0: jugadores
1: incluso,
0: que en poco tiempo te hagan la diferencia.
1: Incluso si en titular por ahí tenés un 7 puntos, si en una posición tenés un jugador que es 9, a veces incluso te conviene, pues es el revulsivo del equipo.
0: Exactamente. Y bueno, quien complete la delantera seguramente será o Flores, no sale de esos dos, o el colombiano Villa, que también entró de muy buena manera la semana pasada para enfrentar a la Academia en lo que fue la clasificación a semifinales del Llaneyse. La mala para Boca fue la lesión de Belmonte, che, que es un jugador que el Vasco estaba teniendo bastante en cuenta y no va a jugar más en lo que resta de la temporada porque lamentablemente se rompió los meniscos, sufrió una rotura de meniscos y deberá ser operado, una operación que lo va a tener afuera hasta el final de la temporada y ya pensando en 2027. De todas maneras, bueno, Boca tiene ahí.
1: No, tiene varios jugadores. Mirá, Belmonte había jugado 7 minutos con San Lorenzo, 13 minutos con Sao Paulo, con Central Córdoba 72 minutos. Uh-huh. Con Sao Paulo en la ida 90 minutos había jugado. Gimnasia de Mendoza, que hizo una asistencia, 78 minutos. Con Vélez 90 minutos. Con Lanús 11 minutos, que hizo un gol. Venía dándole continuidad
0: en
1: 9, como uno
0: en
1: 9 de los
0: 9 partidos lo tuvieron en cuenta, pero sí. Se da lo malo. Por lo menos es que sea en un momento donde Rodrigo Bataglia ya tiene el alta médica. Con lo cual ahí no lo va, en teoría no lo va a sufrir.
1: Sale
0: tanto.
1: Uno, entra el otro, básicamente, en ese caso para Boca.
0: Exactamente. Así que bueno, recordame el horario entonces mañana para el partido de Boca, que también va a ser transmisión de Splendid.
1: Sí, señor. Boca juega mañana a las 21:30 contra Unión. Después, en el calendario, ¿querés que te diga lo que le viene?
0: Decime.
1: Después en el calendario le va a venir el 9 de octubre, Instituto. A confirmar, perdón, el 13 de octubre Vasco da Gama y después ya de la liga, días y horas más a confirmar, que llega Talleres el 17 de octubre, Vasco da Gama, la vuelta esa ya confirmada el 20 de octubre a las 21:30 horas, 24 de octubre Independiente, 25, esto no va a ser el 25 claramente, va a reprogramarlo el partido de la Copa Argentina, tendría que irse para Banfield a fin de octubre, principio, habrá que ver cómo lo meten en el calendario, si es que Boca pasa, por ejemplo, en la final de la Sudamericana, cuando van a meter ese cruce de semifinales contra Banfield. Le quedaría el Superclásico entre el 30 y el 1 de noviembre, se evalúan esas fechas. Y después, para cerrar lo que sería el torneo local, Defensa y Justicia.
0: Por eso, le viene una seguidilla de partidos bastante complicada al Llaneyse, que si mañana gana, se trepa a la segunda ubicación hasta que juegue el resto del pelotón, pero se quedaría a 2 puntitos de Instituto, nada más y nada menos, que es una de las revelaciones del campeonato.
1: Exactamente, esperando una derrota de Vélez, que es el único equipo invicto de este clausura. Tiene 5 partidos ganados, 5 partidos empatados. Es con el que Boca también está peleando mano a mano alcanzar Independiente Rivadavia en la tabla anual. Está
0: eso,
1: a poca distancia.
0: Boca tiene vida en la Copa Argentina, que está en semifinales.
1: Contra Banfield.
0: Tiene Copa Sudamericana también en semifinales.
1: Contra Vasco da Gama.
0: Está en la lucha, seguramente va a entrar en los playoffs. Hoy está en la quinta posición, sí, pero va a entrar. Está en alza. Es muy probable que termine entre los primeros tres, si me apurás, del grupo.
1: El noveno tiene, que es Unión, tiene 13 unidades y Boca tiene 17. Hay una diferencia de 4 puntos que ya, sí, para este 5, torneo es bastante.
0: Está 5 del primero, faltando, claro, 18, y por eso.
1: Todo indica que si va más o menos como debería ir, Boca tendría
0: que ingresar. Y además se anotó con esta seguidilla de triunfos en la lucha por la tabla anual.
1: Tercero, ¿no? Exactamente.
0: Está ahí nomás.
1: Ah, ingreso, ya está entrando Copa Libertadores. Está,
0: son,
1: si no me
0: equivoco,
1: cuatro opciones que tiene Boca. No, 5. Tabla anual, la Copa Argentina, Playoff, Sudamericana. No, perdón.
0: Cuatro,
1: discúlpame.
0: ¿Te das cuenta?
1: Me quedé con eso.
0: Que sea la última vez que me corregís al aire, porque si no, la próxima nos vamos a las manos. ¿No, Nacho? No,
2: sí, señor.
0: Bueno, vamos a hablar, si te parece, de otro equipo que no la está pasando nada bien. Y es mi querido Racing Club de Avellaneda, que está sin técnico. Va a ser dirigido por Chirola Romero en la próxima fecha. Tiene que visitar a Racing de Córdoba. Uno de los equipos más flojos. Un duelo de flojitos.
1: Por no decir otra cosa.
0: El que se viene. Pero bueno, parafraseando, Estudiantes de Río Cuarto. ¿Qué dije yo? Ah, Racing de Córdoba, tenés razón. Gracias, ahí, Luquita.
1: No te dije nada. Lo estaba por corregir, pero no le voy a decir.
0: Esto es muy gracioso,
1: nada,
0: porque en mate no me quiso.
2: Valía la corrección ahí.
0: Ahí valía. Cuando me equivoco, sí. Cuando no me equivoco, no. Bueno,
2: no, como, pero hay que.
0: Estudiante, o sea, de Río Cuarto.
2: Hay que meter ahí en el medio un.
0: Sí.
2: Una corrección.
1: ¿La ponemos o no la ponemos?
3: Vale la pena.
1: ¡Uepa!
0: No sabemos todavía. Bueno, lo que sí se sabe en Racing es que necesita urgente una reorganización de la parte de Milito, que tiene muchísimos problemas. Está sin técnico, totalmente reprobado por la gente, con un vestuario que está totalmente partido, con un referente que se quiere ir, porque Marcos Rojo esta semana se plantó ante el interés de Estudiantes para sumarlo a sus filas, para tenerlo en cuenta para las semifinales de la Copa Libertadores. El jugador se quiere ir y en Racing no lo quieren largar, y entonces se plantó y directamente dejó de ir a entrenar para presionar, y Diego Milito no tiene otra opción ahora que sentarse a negociar con Estudiantes. Yo creo que a Rojo se le vence el contrato en diciembre, con lo cual no tiene mucho sentido colgarlo, porque no.
1: No, y aparte creo que sería lo mejor para las dos partes que se vaya Estudiantes, tal vez.
0: Bueno.
1: Y que quede más o menos en buenos términos,
0: Racing,
1: no quede más bronca.
0: Racing estaría dispuesto a negociarlo, pero va a poner algunas condiciones. Primero, lo va a tener que resarcir económicamente al equipo de Avellaneda por estos 3 meses, y se tiene que hacer cargo de una deuda salarial que se mantiene con el defensor, y además le tiene que pagar un bono que no está todavía especificado el importe cuál es, por cada partido que dispute en Copa Libertadores. Con lo cual, bueno, hay que imponerse de acuerdo con esos números, afinar la virome, como decían, afiname el lápiz.
1: Me
0: como
1: parece
0: decían.
1: Lo más lógico el pedido de Racing, porque precisamente también Estudiantes lo está trayendo para,
0: sí, pero
1: esa disputa que va a tener en semifinales con Flamengo en la Copa Libertadores.
0: Depende de qué vereda lo veas, porque Marcos Rojo estaba, no nos olvidemos cuál era su situación en Boca, y Racing de alguna manera lo rescató.
2: Sí, pero Racing ya no juega a nada.
0: No, está bien.
2: No juega por nada, y está bien que en este caso, como cualquier jugador, busque la oportunidad de su vida en el equipo de su vida.
1: Aparte, Marcos Rojo me parece que por este momento que está teniendo Racing es uno de los pocos que se le puede reprochar, se le tiene que reprochar algo. No fue responsable tal vez de este momento un solo jugador. Incluso te diría que en el mal momento que tuvo Racing fue uno de los que más o menos lo fue sacando a flote y un poquitito lo acomodó. Va, a flote no, porque está ante último. Pero se entiende. Le dio una manito en ese sentido y fue el líder que llegó a Racing que no estaba teniendo en este último tiempo.
2: El problema no lo tiene lo tiene Racing, pero desde otro punto de vista.
1: Claro.
2: Lo tiene,
0: yo creo que
2: dirigencial. El problema acá lo tiene Milito, si lo deja ir, porque es otro problema para él.
0: O sea, yo creo que lo único bueno que le pasó a Milito en estos días es que Racing no juega de local este fin de semana y va a descansar un poco de las puteadas que se le vienen en los próximos partidos.
2: Igual lo tiene que dejar salir esta semana, ¿eh?
0: Tiene más margen. Esto no, se tiene que definir ahora.
2: Esto se decide ahora porque, es más, hablan de un cruce muy fuerte entre Marcos Rojo
1: y Milito.
0: Y Milito, una situación que ya no tiene retorno, así que tampoco va a ser tenido en cuenta por el interino Chirola Romero y Luciano Agüed.
1: ¿Qué harían ustedes en esta situación?
0: Lo tenés que dejar ir, coincido con Nacho.
1: Aparte de lo de Marcos Rojo, quiero hablar un poquito de lo del tema del técnico. ¿Traerían un técnico ahora? No, ¿esperarían después?
0: Es que los candidatos son Diego Coca, Nicolás Diez, Guillermo Barros Schelotto. Me parece que tiene que sí o sí esperar a que termine el campeonato. ¿A
2: Guillermo Borralo?
1: ¿Guillermo Borralo?
0: No, mirá, Borralo. Pero ¿sabes qué pasa? Si no gana Berlanga en Vélez, yo no creo que Guillermo Barros Schelotto siga en Vélez.
1: Es uno de los pocos, Guillermo es uno de los pocos que me parece que podría ordenarle esto a Racing. No es uno de los técnicos de mayor agrado en ese sentido, pero creo que para el mal momento que tiene Racing ahora es uno de los pocos que podría ordenarte un boliche. Con Vélez lo hizo muy bien.
2: Te va a pedir que le traiga 7-8 jugadores.
1: Y es lo que tiene que hacer Racing.
0: Es que lo va a tener que hacer.
1: Tiene que hacer Racing eso.
2: Lo que hizo Milito...
0: Lo va a poder repetir un mercado outlet.
1: Austero, claro. Ya lo hizo... Ya hubo repercusiones y va a tener que hacer, por ejemplo, lamentablemente lo que le pasó a River, que tuvo que desembolsar la billetera y decir vamos a traer. Va a tener que sostener todos esos argumentos que hablábamos, lo del tema del salto de canilla. Vos hablabas, Nacho, en el corte de Chacho. ¿No te gustaría, Chacho, una vuelta a Racing por ahí?
2: No, sí. Lo que pasa es que él dijo que quería desintoxicarse un poco del fútbol argentino.
0: No lo veo. No quiere
2: dirigir en el fútbol argentino.
0: No lo
2: Eso
0: veo,
2: es lo que declaró el otro día.
0: Lo veo muy fresco el golpazo que se dio en River. Pero bueno, lo cierto es que Racing con 8 unidades, yo creo que es muy difícil que, a pesar de que matemáticamente no está fuera, con 8 unidades en la posición 14 de la zona va a visitar a Estudiantes de Río Cuarto, que tiene 6 puntos y está prácticamente descendido. Tal vez sea una resurrección. Veremos Chirola Romero, que lo sacó campeón en la reserva, si puede timonear para cumplir la hazaña. El partido será el día domingo a las 21:30. Con esta información cerramos Racing. Ya volvemos con más data en Solo por Deporte.
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0: casi 20 y 20 en la República Argentina. Seguimos en Solo por Deporte y nunca mejor para escuchar este tema de Los Redondos, porque ya somos octubre.
1: Ya somos octubre, exactamente, primero de octubre.
0: Qué bárbaro, cuando nos querramos dar cuenta estamos brindando, armando el arbolito.
1: No, pará,
0: degustando, degustando un pal dulce con frutas confitadas.
1: Se viene, es el mes del terror octubre, ¿eh?
0: ¿Te das cuenta que sos un cipayo en
1: no,
0: patria?
1: No, no me digas eso.
0: No, está muy bien, está muy bien. ¿Sos de festejar Halloween?
1: No, no de festejar, pero sí de salir en Halloween.
0: ¿En caseros?
1: Se
0: ¿sí?
1: sale, se sale.
0: ¿Se sale disfrazado?
1: No disfrazado, pero ¿qué? Se va a determinados lugares durante la noche.
0: Me interesa.
1: Y algunos lugares nocturnos para festejar, para divertirse.
0: Ok.
1: Algún boliche.
0: ¿Vas a festejar, vos que sos de caseros, le contamos a la gente, al famoso túnel de caseros cuando hay algún evento?
1: Cuando hay algún evento, sí. Bueno, el último mundial fui al túnel de caseros, estuvimos ahí festejando con Inglaterra, fue una cosa
0: y
1: loco.
0: Y, por ejemplo, vas a... Para este Halloween, ¿vas a pasar por abajo del túnel disfrazado, no sé, de la parca?
1: No. No, disfrazarme no. Yo soy muy... Para los disfraces soy un tipo muy clásico. Yo,
0: ah, ok.
1: En ese sentido, ¿no?
0: Me parece muy bien. No sé cómo tenemos hablando de Halloween cuando usted me prometió la mejor información de River Plate.
2: Me empieza a pintar el brujo.
0: Pero antes, tenemos un último momento.
1: Bueno, hablemos de los incidentes de la Supercopa Internacional entre Rosario Central y Estudiantes.
0: Por ahí casi pasa la parca también.
1: Por ahí casi pasa la parca. Y la AFA sacó un comunicado. El Tribunal de Disciplina de la AFA suspendió provisionalmente a Fabricio Iacovich y Gonzalo Agustín Sández. Esto se da luego del triste final de la Supercopa Internacional disputada el pasado sábado en Santiago del Estero. Tanto el jugador de Estudiantes como el de Rosario Central pueden realizar su descargo.
0: Ahora,
1: veremos cuál será la respuesta.
0: Uno por equipo.
1: Uno por equipo.
0: Cuando fue
1: nada
0: una tangana generalizada, donde claramente ahí podemos individualizar 5 o 6 por bando.
1: Sí,
0: dale.
1: Pero en ese sentido se fue lo más democrático también, porque hubieran salido muy perjudicados ambos equipos que hoy están con disputas muy importantes los dos. Rosario Central por ahí no tanto porque está fuera de la Copa Libertadores, pero está peleando tabla anual, está peleando el campeonato y Estudiantes de La Plata se le viene. Los cuartos de final por Copa Argentina, esta noche, se le viene la semifinal de la Copa Libertadores, se le viene lo que es también la competencia para ingreso a copas internacionales en la anual. Está tratando de clasificar a los playoffs porque está quedando fuera de los playoffs. Entonces fue lo más democrático dentro de todo y lo más lógico, porque hubiera perjudicado mucho a ambos equipos.
0: Ok, bueno, pasamos al millonario, ¿te parece?
1: Bueno, hablemos de River porque tenemos novedades en cuanto al partido que tenía que disputar el próximo 7 de octubre, River contra Sarmiento. El partido fue pasado para el 14 de octubre a las 19 horas contra Sarmiento de visitante. Hubo mucha repercusión en cuanto a los hinchas de River porque se habló de por qué se pasa este partido. River va a estar 21 días sin jugar porque recién va a jugar el 10 de octubre contra Estudiantes de Río Cuarto. O sea, ni siquiera se pasa por lo menos para otra fecha que no sea antes de la otra con Estudiantes de Río Cuarto, sino que directamente se posterga luego de jugar una de las fechas que va a ser Estudiantes de Río Cuarto de local el 10 de octubre a las 21:30 en el Estadio Monumental. Quiere decir que el hincha de River, desde el partido de Huracán hasta el partido con Estudiantes de Río Cuarto, son 21 días, es un montón.
0: No, pero está muy bien, es para que se olvide de esa imagen que le quedó.
1: No es lo adecuado, no es lo que necesita River, teniendo un equipo que vale más de 120 millones de dólares.
0: Pero me imagino
1: que tiene
0: Poncio,
1: muchísima jerarquía más que los equipos entre los que va a jugar.
0: Pero me imagino que Poncio, con los jugadores que no fueron... tiene un par desafectados por selecciones.
1: Sí, pero más por lesiones, tiene, más por lesión, porque recordemos, todavía Sandra convocaba a la selección, pero por la contractura no termina acudiendo.
0: En 20 días haces una mini pretemporada, señora mini pretemporada.
1: Sí, se te recupera Thiago Almada, por ejemplo, que tiene un desgarro tipo 1 en el cuádriceps izquierdo. Justo llega porque son 21 días para los que han jugado al fútbol o alguna vez han lesionado, saben que el desgarro es 21 días de recuperación, así que va a llegar justito para ese cruce, para el cruce de Estudiantes de Río Cuarto que se juega el 10 de octubre en ese caso. Estoy en parte sí, en parte no de acuerdo con vos, porque me parece que la exigencia que tiene River, lo que le queda en el calendario, hacer un choclo tan largo hasta disputar un partido, no me parece lo más adecuado en ese sentido, sino que está bien conservar el equipo, pero tampoco es que se hizo algo en los entrenamientos muy diferencial. Se disputa un amistoso con Vélez que River gana 3-2 y después los entrenamientos siguieron en una seguidilla normal, en un ritmo habitual. Se hizo como una mini concentración, podríamos decir, como darle un poco más de carga a los futbolistas, pero no se hizo algo como una mega pretemporada. En parte igual eso, lo de la mini pretemporada que algunos hablaban o aquejaban de que se debería haber hecho, eso estoy de acuerdo con Poncio. Me parece que lo que necesitaba el plantel de River, que por eso después de la derrota con Huracán le dio 3 días de descanso, es un poco pensar en el futuro, en cómo fue el rendimiento de cada uno, un poco el llamado a la reflexión de cada uno de lo que les va a quedar de lo que viene en esta etapa de temporada, en este cierre.
0: Está clarísimo. ¿Qué otra cosa tenemos de River?
1: Bueno, hablemos un poquito.
0: Desarrollame.
1: De algunas renovaciones que hubo, porque tenemos la renovación de Ezequiel Centurión, arquero suplente de 29 años, que se queda hasta diciembre de 2029, y la firma del primer contrato profesional de dos juveniles. Uno es Cirilo Pereira, central zurdo de 18 años, que renueva hasta el 31 de diciembre de 2028, y Román Fernández, enganche también de 18 años, ambos con rodaje en la reserva, que renueva hasta el 31 de diciembre de 2028. Todavía no se habló del tema de las cláusulas, ¿no? Del monto, pero se da a entender que River los ha cerrado por gran dinero para que se vayan jugadores con mucha proyección que van a ser apuntados tal vez para lo que viene más adelante.
0: ¿Qué va a pasar con Beltrán en el arco? Porque me nombras a Centurión y no puedo evitar pensar en Santiago Beltrán.
1: Bueno, Beltrán está incluido en una bolsa, digamos, de tres jugadores que es muy probable que para diciembre se vayan. Okay. De los que se está hablando, de los que está de vuelta, porque
0: Los vendibles,
1: porque los contratos vencen a fin de año, la gran mayoría, ambos tres. Hablemos, me diste el pie, Santiago Beltrán, 21 años. ¿Quién lo quiere? Por ahora hay dos clubes de Europa que lo tienen en el radar. Una es la Juventus de Turín.
0: Que en su momento se quiso llevar al Dibu.
1: Voy por Beltrán. Y la otra es el Atlético de Madrid. Que ahora te voy a entrar en detalle, porque en el Atlético de Madrid podría entrar un intercambio para River.
0: Ok.
1: Antes de eso, ¿qué se evalúa hacer a Beltrán si no se lo vende? Hacer una renovación hasta diciembre de 2029. Darle lo que serían, sí, 3 añitos más, 2026 a 2029, y ponerle una cláusula alta en este caso. ¿Quiénes son los que podrían llegar a reemplazar a Beltrán sacándolo del Atlético de Madrid? Uno sería Yacine Bono, que tiene contrato con el Al-Hilal hasta mediados de 2028. Ahí en ese caso, Yacine tendría que hacer un poco de fuerza para irse.
0: Bono,
1: claro, sí. Porque tiene un contrato todavía largo que le queda de un año, casi dos años que todavía tiene con el Al-Hilal. El otro es Agustín Rossi, que está en el Flamengo, tiene contrato hasta diciembre de 2027, tiene un periodo un poco menor. River tendría que pagar un monto importante, el ex Boca, que ya había manifestado en algunas entrevistas que quería jugar en River. Y el otro candidato sería Juan Musso. ¿Por qué? Porque el que pretende también a Santiago Beltrán es el Atlético Madrid del Cholo Simeone. Entonces, ¿qué se plantea? Que, por ejemplo, se compre a Beltrán el Atlético Madrid y en intercambio, aparte de dinero, sea la llegada de Juan Musso a River, que tiene contrato con el Atlético hasta junio de 2028. ¿Por qué la salida, el ingreso de Beltrán? Porque es muy probable que Jan Oblak, el esloveno, que está hace 12 años en Atlético Madrid, abandone el club. Entonces, por eso se está buscando a Santiago Beltrán.
0: Ok, ¿y vos tenés alguna...? A mí me cuesta pensar en Rossi bajo los tres palos del arco de River. Me cuesta mucho.
1: Personalmente, Rossi sería el que más me gustaría de los tres candidateados.
0: Mirá vos, qué veleta.
1: En ese sentido, soy sincero y lo he hablado incluso con compañeros y demás del medio. De los tres es el que parece más lejos por cómo sean las cosas, ¿no? Bono, hincha de River. Musso es el que tiene la variable más adecuada para hacer por ahí el intercambio. Puesto por puesto, en ese sentido, para un acuerdo funcionaría. El que me da la sensación que más funcionaría sería Agustín Rossi, que es un jugador con mucha experiencia internacional. Que obvio, puede llegar a tener sus errores, como sí, como no.
0: Bueno, errores tienen todos.
1: Como todos.
2: Yo veo
0: ¿Vos, Nachito?
2: Veo el momento de, si se va a Beltrán, es el momento de Bono en River.
1: Sí, si no es ahora, no creo que sea otro.
0: Ok, bueno, veremos qué pasa. Todavía falta un
1: igual
0: poquito para que se defina.
1: No estaría disconforme.
0: No, bueno, son tres arquerazos.
1: Me parece que es un buen candidato para vestir la de River. No,
2: sí,
1: no me disconforma para
2: en
1: nada.
2: Europa, está en Arabia y le queda... Parece.
0: Todavía tiene,
1: todavía tiene vigencia.
0: Vigencia, esa es la palabra. Y nivel.
2: Está facturó muchísimo. Y
0: además fanático. Sabe todas las canciones.
2: Fanático de River. Y no creo
0: el burrito Ortega es el ídolo.
1: Claro, el burrito Ortega.
2: No creo que venga pasado los 30 años en River.
1: ¿Y Musso? ¿Te gustaría?
2: Sí, también.
0: Pero yo a Musso lo veo más, más en Europa todavía. Carrera europea todavía tiene Europa.
1: Y tiene un poquito para correr todavía.
0: Bueno, Mate, muchas gracias. Muy completa la información. ¿Querés completar con algo más?
1: Te cierro los últimos dos jugadores que podrían irse. Uno es Lucas Martínez Cuarta, contrato hasta 2028. Estuvo sondeado por el Al-Sadd de Qatar y el Genoa de Italia. Sí. Es probable que a fin de año se vaya, mucho por lo que vino pasando en estos partidos. El otro es Lautaro Rivero, pretendido por...
0: Dos resistidos
1: que sería lo más adecuado, incluso que se vayan a fin de año, que está en el sondeo de equipos de Emiratos
0: Árabes. Me gustó porque Nacho levantó la vista diciendo que se vayan ya, si quieren, no hay problema.
1: ¿Dónde firmo? ¿Dónde firmo? Dijo Nacho.
2: No,
0: es una chance.
2: Soy respetuoso de...
0: Por supuesto.
2: De Martínez Cuarta, la verdad que...
0: Y de Rivero también, dos profesionales.
2: Sí.
0: Nacho, ¿tenemos alguna actividad mañana que te interese destacar?
2: Sí, mañana va a haber 14 carreras en el Hipódromo de Palermo y el premio más importante es la novena carrera, el clásico Carlos Gardel, en donde el Emporio quiere repetir, ya lo ganó este clásico el año pasado y tanto el Emporio como Comando Secreto y Vota Bien son los tres caballos ganadores de grupo.
0: Me gusta ese caballo, Vota Bien.
2: Sí. Y aparte es uno de los caballos indicados a ganar esta carrera.
0: Ok.
2: Y el Emporio, Comando Secreto y Vota Bien, que son los tres ganadores de grupo, quieren ganar este clásico, pero Don Machete, Adorado Rim, Prud París y Castañón Rim quieren ganar mañana el clásico Carlos Gardel. Siete caballos que se van a medir cabeza a cabeza en los 1800 metros de la novena de Palermo mañana.
1: Jugátela, Nacho. ¿A quién le ves mañana?
2: Don Machete.
0: Ahí estamos.
1: Listo.
2: Va, me la juego que mañana Don Machete gana su primer clásico listado.
1: Y lo escucharon acá primero.
0: Bárbaro. Nos queda muchísima más información en Solo por Deportes. Ya volvemos.
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0: 20:35 y comenzamos el último segmento de El Solo por Deporte de esta jornada, escuchando a La Renga y la voz inconfundible de Chizo, el tema El Rito de los Corazones Sangrando. Y es momento, hablando de corazones sangrando, de hablar de Independiente.
1: Lo mataste.
0: No, bueno, porque sangra por la pasión, no sea mal pensado. Vamos a hablar con quién, sino que con nuestro compañero Pato D'Alessio. Pato, ¿me escuchás? Buenas noches.
2: Buenas noches, Leandro. Todo bien acá, por suerte. Un saludo para vos y para todos los compañeros.
0: Hoy. Dale, muchísimas gracias, loquito. Escuchame. Bueno, contanos de Independiente. ¿Qué está pasando? Seguramente vamos a hablar de la previa del partido que se viene, pero ¿tenés data sobre la situación institucional? Este nuevo candidato a presidente que está conmoviendo el mundo del diablo.
2: Claro que sí, Leandro, porque bueno, la candidatura de Gastón Gaudio sacudió a todos en Avellaneda.
0: Y el ambiente futbolístico, te diría, ¿eh?
2: Sí, sí. Y bueno, más que nada también cómo viene aparejado todo. Viene respaldado por el emir de Qatar. Se habla de una inversión millonaria para el sponsor del pecho de la camiseta de Independiente. Se habla de hasta 1 por 10 de lo que hoy cobra Independiente en el sponsoreo.
0: Solamente estamos hablando del sponsorio de la camiseta por 10.
2: Por 10, exactamente. Así que bueno, sería el contrato más grande que se haya firmado en Independiente, y hasta se habla del fútbol argentino, así que bueno, hay mucha
0: expectativa.
2: Exactamente.
0: Pero el socio, ¿qué piensa? Porque está bien, Gaudio trae la inversión multimillonaria. Arrancamos bien. Se habla de cuál sería el modelo. Estamos hablando de una SAG.
2: Bueno, las declaraciones que dio Gastón Gaudio en la presentación, habló de que él todo lo que tiene y tuvo son gracias a los clubes, que no lo ve realmente posible ni a Independiente ni a ningún club tan grande como el de Avellaneda, como una sociedad anónima, sino que solamente es un sponsoreo en el pecho que viene porque, bueno, claramente de la relación que Gastón Gaudio mantiene con el emir de Qatar, es el socio comercial para todas las inversiones en Latinoamérica. El respaldo es total. Hay que ver si la oposición llega a poner algún pero, porque bueno, en algún momento en los estatutos del fútbol argentino estaba como había una cláusula en la que no se podía ser presidente y representante de una empresa que tenga ligada al fútbol, pero bueno, esa cláusula hace 4 años, por lo menos en el estatuto de Independiente, se modificó, así que bueno, por ese lado Gaudio está habilitado para ser candidato. Por ahora la lista con la que iría es gente de Independiente que no está en el poder desde el 2004. Casualmente es con la...
0: Perdóname, 2004 me decís, nos tenemos que remontar a épocas de...
2: Andrés
0: Ducatenseiler, wow.
2: Exactamente, es la lista que creó Andrés Ducatenseiler y que lo llevó al poder en el 2003 hasta el 2004, así que bueno, si bien bueno Ducatenseiler hace años que ya no forma parte de la lista, hoy es en las elecciones pasadas fue la lista que llevó a Rudecindo como candidato. Hoy se lo vio en las redes sociales y en distintas fotos que circularon en una mesa de diálogo entre Gastón Gaudio, estaba Carlos Mateu y Tucio, los técnicos de la reserva, y muchas glorias de la institución como Santoro, Bocini, Pavoni, bueno, salvo Bertoni, estaban todos.
0: Claro, porque Bertoni va por otra lista.
2: Exactamente, Bertoni va a ser candidato a presidente por Auténticos Rojos, va a ser él la cabeza, y como segundo va a estar Bustamante. Por ahora lo veo relegado, por lo menos en los que se habla con el socio, yo creo que no pasa de Luciano Nakis y Gastón Gaudio. Yo creo que entre ellos dos se va a definir la elección.
0: ¿Y es prematuro pensar o saber quién va a ser el manager de fútbol de Gaudio?
2: En estos últimos días, por lo que pudimos averiguar, se nombró el nombre de Nicolás Burdizo, el ex jugador de Boca, sí. El ex...
0: sí, que ya fue manager en Boca, tuvo un paso por Boca y en la Roma de Italia también.
2: Exacto, es un nombre importante. Si bien al hincha medio como que no le gustó tanto por el pasado en Boca, el profesionalismo de Nicolás Burdizo, que yo creo que está...
0: Sí, garantizado.
2: Exactamente. Bueno, por otro lado, Independiente, más allá de lo institucional y de todo, sí, el revuelo que se está armando por las elecciones, que van a ser el 13 de diciembre, tiene un partido muy importante, Leandro.
0: Sí.
2: El día viernes juega con Instituto, el puntero de la zona de Independiente, con 22 unidades. El Rojo está sexto con 17, en apenas 5 puntos. Es un partido clave para el equipo.
0: Sí, aparte el Rojo metió un par de triunfos, sí, seguidos.
1: ¿Hace cuánto no gana de local, Pato? Desde el partido con Newell, ¿no?
2: Exactamente, desde las primeras fechas Independiente no puede ganar. Casi todos los puntos que tiene son de visitante. Tiene el 80% de puntos sacados de visitante, una locura. Pero en Avellaneda está muy difícil. El ambiente que hay, la constante hostigación, murmullo, yo creo que hace que los jugadores sientan una presión y no puedan desplegar el fútbol que vienen haciendo de visitante.
1: Pato.
2: Por lo pronto.
0: Sí.
1: Pato, si yo te digo.
2: Sí.
1: Si yo te digo, mañana Independiente termina los playoffs y define todos los partidos de visitantes, ¿sería negocio para el Rojo?
2: Y yo te digo que sí. Sí.
0: Está muy bien.
2: Yo creo que sí.
0: Qué paradoja.
2: Mira, pese a esto,

0: 12 victorias para Independiente, 6 empates y una sola victoria para el equipo de Córdoba. O sea que solamente ha ganado una vez en toda la historia Instituto en Avellaneda. De perder, la verdad, Independiente sería, no te digo catastrófico, porque ya nos tiene acostumbrados a derrotas inusuales, y Instituto es el puntero del campeonato, pero para el equipo de Alta Córdoba sería histórico.
1: Sí, además, sumar de a tres mañana para la Gloria sería ya asegurar prácticamente una muy buena posición en los playoffs, y si Independiente suma, se anota ahí en la lucha por la punta de la zona.
2: No, ojo, solo eso, porque en Copas Internacionales, pues está ahí en el puesto 11, onceavo, se mete, sí, ahí Copa Internacional.
1: Sí, seguramente, para mí puesto 11, lo hablamos otro día porque estamos con poco tiempo, pero posición 11 en la anual te deja en posición de Copa porque los de arriba van a liberar.
2: Decís que van a liberar, y
1: sí,
2: es probable.
1: No hay manera de que no liberen.
2: Y te puede liquidar ahí si Boca no gana la Sudamericana o no le gana a Estudiantes.
1: Sí, pero
2: y después,
1: te gana,
2: si por
1: la
2: ejemplo,
1: Copa Argentina.
2: Y si gana Atlético Tucumán y Banfield, la final es Atlético Tucumán y Banfield.
1: Ahí no festeja ninguno.
2: Ahí te complicás.
1: Pato, ¿tenemos alguna formación tentativa para mañana, la de Jadson Vieira?
0: Claro que sí, Leandro. El arquero, como siempre, Rodrigo Rey. Por el lateral derecho, Leandro Godoy. Juan Manuel Fedorco y Juan Miguel Arrayago, los centrales. Facundo Zavala es la duda. Viene con una molestia en el dedo gordo, veremos si llega. Si no, va a debutar como titular Ramiro Martino, que jugó de titular en el amistoso el día sábado contra Tigre. En el mediocampo, Mateo Pérez Cursi y Iván Marcone se van a dividir la mitad de cancha. Maxi Mesa un poquito más suelto, Santiago Montiel por un lado, Joséis Palais por el otro, y la duda, Ezequiel Ávila, que también viene de una lesión, o Iván Morales, el ex Argentino Juniors.
1: Buenísimo. Por el lado de la Gloria, si querés yo te completo, iría con un 3-4-3 el equipo del traductor de Diego Flores. En la valla iría con Marcos Ledesma, la línea de tres con Jonathan Galván, Leonel Mosevich y Agustín Masachesi. En la mitad de cancha, Giuliano Cerato, Gustavo Abregu, Matías Gallardo, de muy buen torneo, el hijo de Muñeco, y Diego Sosa. Los delanteros serían Alex Luna, Matías Tisera y Jeremías Lázaro. ¿Tenés algo más, Patito, de fútbol, o querés completar con algo de tenis? Tenemos ahí dos minutitos.
0: Dale, Leandro, del Rojo hasta ahí. Pasamos a hablar del tenis porque hay presencia argentina por el mundo. En estos momentos está jugando en Asia, la gira asiática, el ATP 500 de Beijing y el ATP 500 de Tokio. El saldo de los argentinos ayer fue negativo, salvó las papas Fran Cerúndolo, fueron 3 derrotas y una victoria. La victoria fue Fran Cerúndolo, le ganó en su debut contra el holandés Botik van der Sandschuk.
1: Sí, lo tiene de hijo, ¿eh?
0: US Open, había arrancado Fran mal, perdiendo el primer set 5-7, y pudo darlo vuelta 6-4 y 6-3, salvó 11 posibilidades de quiebre. Así que Fran pasa a segunda ronda, no juega hoy, sino que juega recién mañana contra el checo Mencik.
1: Perfecto, Pato.
0: Lado,
1: sí.
0: Sí.
1: Dale, dale.
0: Por otro...
1: Dale vos.
0: ¿Cómo, perdón?
1: Dale vos.
0: Ah, sí, perdón. Por otro lado, Mariano Nagone fue eliminado en primera ronda entre el australiano Alex de Minuar, fue por un 7-6 y 6-2. Sebastián Báez también fue eliminado del Beijing Open tras caer contra el local Zhang por 5-7.
1: Qué año para el olvido, ¿eh? Para Báez.
0: Muy mal año para Báez, que había arrancado muy bien la temporada en Perth. Después, Tomás Echeverry, en Tokio, el único argentino que está jugando en Japón, había arrancado bien su partido, ganando 4-6, 6-4, perdón, el primer set contra Stefano Tsitsipas, pero no pudo aguantar la presión del ex número 2 del mundo y perdió el segundo y el tercer set, 6-3 y 6-4. Y en el circuito Challenger del tenis local, es para renombrar la victoria de Lautaro Midón, el argentino, el joven argentino que viene de traerse la medalla de oro en los Juegos Suramericanos, avanzó a los cuartos de final del Curitiba Open, el Challenger 75 que está jugando en Brasil. Fue victoria del argentino por 6-2 y 7-6 contra Bruno Fernández. Y mañana enfrenta a Gustavo Heide,

0: número uno preclasificado, así que veremos cómo le va a Lautaro Midón, que a poquito va sumando cada vez más puntos a ATP, y yo creo que pronto, si no es el año que viene, será el otro, ya va a estar en las grandes ligas y va a estar jugando grandes torneos ATP.
1: Bárbaro. Patito, muy completo como siempre, lo mejor para el rojo y nos estamos viendo pronto.
0: Gracias, Leandro.
1: Un abrazo.
0: Saludos a todos.
1: Vendemos.
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0: 7:50 en la República Argentina y llegamos así al último trámite de Solo por Deporte.
1: Último trámite, escuchando uno de los mejores temas Callejeros.
0: ¿Te gusta Callejeros, no,
1: Mate? Me encanta. Bueno. Imposible. Tiene poesía Callejeros cuando cantan. Es impresionante.
0: Disfrútelo, pues. 21:15 en Florencio Varela se van a estar enfrentando nada más y nada menos que Platense y Estudiantes de La Plata para dirimir quién va a ser el próximo semifinalista, el último semifinalista que falta saber.
1: Definir, sí.
0: De la edición de esta Copa Argentina. Recordemos que quien está esperando el ganador de este cotejo es Atlético Tucumán.
1: Que viene a vencer por penales Independiente Rivadavia.
0: Exactamente. Y en la otra llave ya están definidos los finalistas, que son nada más y nada menos que Boca del Vasco Rabarrena y Banfield.
1: Banfield Guilherme Riestra y Boca Guilherme Rossi.
0: Y me paro Valeria Mirabella para decir Banfield, dirigido por Pedro Troglio, que se juega la ropa.
1: ¿Quién fue? El que clasificó primero a semifinales.
0: Primer semifinalista de esta Copa. Che, ¿tenemos las formaciones confirmadas? Dale. Recordemos que el partido es transmisión de Radio Splendid, 21:15 comienza en la cancha de Defensa y Justicia, en el Tito Tomaguelo.
1: Así que termina esto y no lo cambien, lo siguen.
0: Por supuesto.
1: Lo tienen que escuchar.
0: Ya se están moviendo los muchachos, están haciendo la entrada en calor. Lo veo corriendo por el pasillo.
1: Sí, sí, viste, el ambiente antes de entrar está full. Cual. Bueno, vamos con la formación primero. Dale. De Platense. En el arco, Juan Pablo Cosani. Después, Agustín Lagos, Mateo Mendía, Víctor Cuesta y Tomás Silva. Okay. Los defensores. En el medio tenemos dos. Primero, Pablo Ferreira, Martín Barrios. Después, más arriba, Guido Mainero, que es el capitán del equipo. Bautista Merlini, Nicolás Retamar. Y como único delantero, Bruno Sepúlveda.
0: Ahí,
1: un 4-2-3-1.
0: Sí,
1: doble 5.
0: El titán te puebla la mitad de la cancha. Y trata. Platense, por lo que estuve viendo, los partidos que pude ver de Palermo, es un equipo que trata de ganar solidez defensiva, muy compacto, muy raspador.
1: De atrás hacia adelante.
0: Exactamente, y aprovecha las contras que le puede brindar en las transiciones rápidas los rivales, y también es muy fuerte con pelota parada.
1: Sí, sí, en eso es durísimo, y ha sido lo que más ha destacado este equipo de Martín Palermo, que cuando llegó le cambió la cara.
0: Exactamente, le dio vida en la liga, y quedó fuera de la Copa Libertadores.
1: Por un pelín.
0: Fluminense, haciendo un muy digno papel. Yo creo que tuvo mala suerte, no ligó. Pagó muy caro los errores.
1: Sí.
0: En esa eliminatoria, el equipo brasileño pasó por tener, obviamente, un poco más de jerarquía.
1: Y son equipos brasileños también que tienen muchísimo más presupuesto. Hay que pensar lo que significa esta clasificación a cuartos, lo que fue para Platense a nivel económico, a nivel para el club.
0: Claro,
1: realmente histórico,
0: claro, sí.
1: El año de Platense, que ahora, ¿quién te dice? Puede llegar a meterse en una final de la Copa Argentina.
0: Primero, paso a paso, te diría,
1: si le gana,
0: el hincha de Platense.
1: Sí, por supuesto, paso a paso, pero primera vez que llega a cuarto de final de la Copa Argentina, porque nunca le había pasado, y ahora queda solamente tres partidos.
0: Y además,
1: final.
0: Que lo tenés a Cosani en los penales.
1: Sí.
0: Es una garantía.
1: No lo quememos.
0: No.
1: No lo quememos.
0: Bueno, un poquito. Bueno, ¿y el Pincha cómo forma esta noche?
1: Bueno, el
0: para
1: Pincha va a formar
0: al Calamar.
1: Con el histórico Fernando Muslera, Eros Mancuso, Santiago Núñez, Leandro González Pirex, ex River, Tomás Palacios, Ezequiel Piovi, José Sosa, Baltasar Rodríguez, Fabricio Pérez, Guido Carrillo, el capitán, y Joaquín Tobio Burgos.
0: Bueno, Estudiantes.
1: 4-1-2-3.
0: El equipo del Cacique, un equipo muy copero, que también tiene vida en la Copa Libertadores, nada más y nada menos.
1: Con Boca es el único que está compitiendo en todos lados. Copa,
0: claro,
1: Argentina, tabla anual, clausura y Copa Libertadores en este caso.
0: Y bueno, y el otro día que ganó, ya no me acuerdo el nombre. Del
1: la Supercopa Internacional.
0: Que perdió con Central. Bueno, veremos. Me imagino un partido cerrado. No sé qué opinas vos.
1: Sí, va a ser un partido muy duro. No. Posible empate. Me parece que sería lo más lógico.
0: Ah, sí, vos
1: me
0: directamente.
1: Me parece que sería lo más lógico.
0: Yo creo que se define en los 90.
1: ¿En los 90?
0: Sí. Sí.
1: Puede ser, ¿eh? Pero no veo más de un gol de diferencia. Muy parejito.
0: Bueno,
1: Platense, veo, por ejemplo, si tuviera que jugármela, te diría que la gana Estudiantes, pero
0: sí,
1: le va a salir cara la victoria.
0: Bueno,
2: no,
0: yo veo un 2-1. Un 2-1, no te voy a decir para quién, porque después me van a putear.
1: Nah, pues jugátela.
0: No,
1: me la
0: tranquilo.
1: Juego yo y me dejas
0: no,
1: solo.
0: No, yo también creo, lo veo al pinche semifinalista. Bueno, ¿tenemos algo de básquet?
1: Bueno, vamos a hablar un poquito de básquet, de lo que nos dejó estas primeras fechas, porque el lunes 28 de septiembre tuvimos el debut de la Liga Nacional. Victoria de Gimnasia de Comodoro Rivadavia por 92-74 ante Naluz en el Estadio Antonio Rotili. En este caso, el jugador más destacado fue Marcos Chacón Tirado, 28 puntos, 4 rebotes, 5 asistencias, más 30 de valoración. Pero después de esta fecha se movió un poquito más lo que es el calendario, porque el 30 de septiembre tuvimos en el Estadio Islas Malvinas Peñarol de Mar del Plata contra Gimnasia de Comodoro Rivadavia. Volvió a jugar el actual campeón de la Liga Nacional y en este caso perdió por 62-57. Destacó en el local Agustín Pérez, que tuvo 16 puntos, 4 rebotes, 1 asistencia, 16 de valoración. Pero no fue todo en ese día, porque tuvimos dos cruces más. Otro más en el Estadio El Fortín de Las Morochas, qué nombre, Victoria 79-68 de Argentinos de Junín anti Ferrocarril Oeste, en un partido que no hubo tanta cantidad de puntos. En este caso destacó mucho Joaquín Fernández Álvarez, 16 puntos, 7 rebotes, 14 de valoración. Ferro, por su parte, que arrancó con el pie izquierdo, sus principales figuras como fueron Lescano no tuvieron un partido tan bueno, apenas llegó a los 11 puntos. Quien más destacó en el ferroviario fue Facundo Piñero, con 12 puntos, 2 rebotes, 7 de valoración. Ferro, que te diría que es uno de los equipos que hay que tener en la lupa esta temporada.
0: Eso te iba a preguntar, ¿quiénes son para vos, a priori? Recién arranca la temporada, falta muchísimo, pero tres candidatos,
1: mirá.
0: O si querés, dame dos candidatos y dos sorpresas, para no serlo tan obvio.
1: No, tengo cinco equipos.
0: Te dejo tres.
1: Cuatro,
0: negociemos.
1: Bueno, vamos con... Primero, uno que hay que respetar al campeón. Al campeón siempre se lo respeta. Gimnasia de Comodoro, no puedo no ponerlo de candidato.
0: Ok.
1: El otro lo voy a poner, porque después voy a camisetear un poquito. Te pongo a Boca, que es otro de los candidatos que siempre compite genuinamente, que es otro de los que puede estar ahí. Y el otro de acá, camiseteamos un poquito, es Ferro. Para mí Ferro es uno de los que puede ser animadores de este torneo. Incluso te digo que después de lo que fue el traspié de la temporada pasada, puede ser que eso, y aparte de la temporada pasada que ganó una competencia internacional, ese golpe anímico en esta temporada le puede dar ese salto para volver a consagrarse campeón de la Liga Nacional.
0: Bueno, ¿Instituto?
1: Instituto...
0: ¿Bajó?
1: Y bajó, no está Lucas Victoriano.
0: Ah, claro.
1: Es fuerte, porque si no me equivoco.
0: En varias definiciones, en las últimas estuvo en casi todas.
1: Estuvo en casi todas. Puede ser Quimsa, que fue el último finalista, que en este caso, si no me equivoco, corrígeme, creo que está Victoriano, que es el que está dirigiendo actualmente el equipo. Quimsa puede ser uno de los candidatos. Regata de Corrientes, guarda con Regata de Corrientes también, que es un equipo que se ablacó poco, tiene presencia internacional, tiene algunos jugadores interesantes.
0: Es bueno que haya varios candidatos, porque si no queda muy... se cortan dos o tres en la competencia, queda muy polarizado y pierde interés para el espectador.
1: Y las últimas temporadas había quedado muy igualado entre Instituto Boca. Había sido siempre los que destacaban. La temporada pasada fue, no se esperaba que Gimnasia Comodoro Rivadavia salga campeón. Fue algo inesperado. Incluso se lo veía a Ferro con mucha chance, porque llegó a estar 10 partidos invicto. Bueno, y te cierro el otro partido que hubo. Estadio Raúl Argentino Ortiz, jugó San Martín de Corrientes contra Instituto. Victoria Instituto por 81-73. Javier Manuel Carreras Peguero, 19 puntos, 3 rebotes, 14 de valoración para el equipo de Córdoba. Hoy tenemos partido porque a las 22 horas Olímpico contra Platense. Te cierro lo de la semana, por lo menos hasta el lunes 2 de octubre, viernes, Regatas de Corrientes contra Instituto, 20 horas. 3 de octubre, 15 a Platense, 21-30. Domingo 4 de octubre, Gimnasia Comodoro Rivadavia contra La Unión. Y por último, el lunes 5 de octubre, 15, Atenas de Córdoba a las 22 horas.
0: Bueno, y este fin de semana, recuerden que tenemos Fórmula 1, porque se va a correr el Gran Premio de Malasia en el circuito de Bahrein, donde Franco Colapinto está penalizado por el accidente que protagonizó en el último Gran Premio, de 5 posiciones sobre la clasificación. Pero bueno, la carrera se va a correr el domingo a las 4 de la mañana. Digamos, en lo que sería la 1:30 del viernes va a ser la primera práctica libre, a las 5 de la mañana la práctica libre 2, y el sábado a la 1:30 la práctica libre 3 y luego la clasificación. Así que estaremos atentos a ver cómo le va al Alpine. Ya hubo una disculpa de Lando Norris sobre las declaraciones que tuvo post carrera acusándolo a Colapinto de que no tenía nivel él y otros pilotos para estar en esta competición, cuando, bueno, se sabe que ese tipo de declaraciones podríamos denominarlas como sin códigos.
1: Sí.
0: Sobre todo cuando se sabe que todos cometen errores y fue bancado por la mayoría de los pilotos.
1: De referentes, aparte.
0: De referentes de la categoría, que dicen que es un error de cálculo, un error desafortunado y lamentable, pero que es de carrera, absolutamente, y que les pasa a todos. Y otra cosa para recordar es que este fin de semana también automovilismo en San Nicolás, porque se corre la fecha 12 del campeonato de turismo carretera el 3 y 4 de octubre en San Nicolás. Recordemos que la Copa de Oro por el momento está liderada por Mariano Werner, seguido por Otto Fritzer y en la tercera ubicación Julián Santero. Llegamos así al final de nuestro programa del día de la fecha. En el control, las manos mágicas de Maxi Báñez.
2: Chao, muchachos.
0: Gracias, Maxi. Nuestra productora ejecutiva, Valeria Mirabella, que todo lo ve y todo lo escucha. Junto a la producción de Lucas Castiglioni en las redes, Rocío Lastre y Luca Vitiriti. Hoy formamos un equipo corto, Mate, un equipo corto y compacto, con actitud. Pablo Díaz desde el viejo continente.
3: Qué
0: Nacho. Es exactamente. Gracias, Pablo, gracias. Nacho Díaz en la primera hora y media de programa. Pato D'Alessio nos endulzó con toda la información telefónicamente con la data del rojo. Mateo Videla, con el romántico del grupo.
1: Ya
0: y quien les habla haciendo lo que puede, Leandro Piazza. Espero que lo hayan disfrutado. Ya se viene la Copa Argentina. Quédense en Radio Splendid. Nos estamos viendo pronto. Buenas noches.